0: Uno dice, ¿cómo voy a entrar al ojo para poder arreglar una retina? Y tenemos la última tecnología que existe a nivel mundial, la tenemos en Panamá.
1: Qué bien.
0: La tenemos en el Centro de Cirugía Ocular, donde yo opero. Los pacientes son monitoreados al 100% por un anestesiólogo. Yo les pongo anestesia para el ojo solamente y sedación por vena. Ahora, existen pacientes que no pueden y no toleran esto. Entonces, son pacientes que se les pudiera hacer anestesia general. Pero son pocos esos pacientes, niños, etc.
1: ¿Qué no toleran? O sea, ¿que estén viendo la operación?
0: No, la verdad que no lo vas a ver. Yo cuando pongo la anestesia, es como si lo estuviera apagando un switch.
1: Exacto, digo, sedados.
0: Apago el switch y yo trabajo sin que la persona le moleste ni sabe lo que yo estoy haciendo dentro del ojo para que no se asuste. Un paciente está levemente sedado.
1: Qué bien.
0: Es un paciente que se va a la casa después. Usualmente se va con un parche como un pirata, a la casa. Y se da un seguimiento muy cercano a pacientes que son operados. Usualmente las cirugías de retina no duelen. Obviamente todo tipo de intervención tiene riesgos y va a depender de cuál tipo de intervención hacemos. Y es muy importante, nosotros siempre le explicamos al paciente cuáles son los beneficios y cuáles son los riesgos. Y a veces el riesgo de no hacer nada es mucho mayor.
1: Claro, claro. Y claro, todo depende de ese cuido, todo depende de la edad y, por supuesto, lo que usted mencionó, el tiempo. Doctor, ¿algún detalle más que quiera decir? Hemos finalizado. De verdad, se ha convertido en una plática muy amena, muy interesante en medio de sus ocupaciones. Gracias mil por haber asistido a Viva la Vida, Vívela Bien, desde el lugar donde usted se encuentra, que es Panama Eye Center. Doctor.
0: Muchas gracias por la invitación y espero que pude haber explicado de una forma sencilla algo tan complejo que es el ojo, que sí. Aunque pareciera muy sencillo, es extremadamente complejo. Cada parte del ojo tiene especialistas,
1: sí.
0: Y eso dice mucho del nivel de complejidad. Para mí lo más importante es que tu audiencia sepa que existe forma de prevenirlos. Siempre y cuando uno está al tanto de sus síntomas y hasta al tanto de su salud, podemos hacer que la mayoría de la población, y si no toda la población, claro, pueda tener una buena calidad de vida. Y mi trabajo es mantener su calidad de visión para que tenga una mejor calidad de vida.
1: Doctor, me queda decir gracias por su compromiso, por la vida, por la visión. Y usted lo dijo, de verdad que la visión es un milagro. Es algo maravilloso. Que no haya que perder o paulatinamente, o que usted por su... los que nos estén viendo, al doctor Politi y a mí en este momento, por tener diabetes, su descuido sea mayor. Gracias, doctor. Qué gusto haberlo tenido con nosotros. Dios les bendiga sus manos y la estrategia con la que maneja esto, su experiencia y también su sencillez en podernos explicar. Gracias.
0: Muchas gracias.
1: Bueno, hemos estado con el doctor Michael Politi. Recuerden, él es oftalmólogo, pero es un cirujano especialista en retina, en humor vítreo, obviamente tiene mucho que ver con la retina y la mácula. Hemos hablado de todo un poco y llamarles a ustedes la atención a que se citen después de los 40 con un retinólogo. Si ha dejado de hacerlo, bueno, 45, 50, esperamos no sea tarde porque el doctor habló de manera muy importante sobre el tiempo. Gracias por estar con nosotros. Les bendigo. Que la vivan bien.

0: Voy a quebrar el yugo que te oprime. Voy a romper tus ataduras. Quiero decirte, quiero que lo entiendas para que no dudes del Señor, que cuando eso se rompa, tú no lo vas a entender. Nuestra mente no concibe cómo en el amor de Dios hay rompimientos. Pero es el momento en el que no tienes que usar el entendimiento, sino vas a tener que abrir tus alas y extender tu fe.
1: Ella es la pastora Ana María Villegas, de los Estados Unidos.

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2: Lucas 2:1. Estamos de pie, bendito el Señor. Recuerde que Jesús leía en la sinagoga la palabra del Señor de pie. Diga: tengo Biblia en la casa de Dios. Amén. Aconteció en aquellos días que se promulgó un edicto de parte de Augusto César que todo el mundo fuese empadronado. Este primer censo se hizo siendo Cirenio gobernador de Siria. E iban todos para ser empadronados, cada uno a su ciudad. Y José subió de Galilea, de la ciudad de Nazaret a Judea, a la ciudad de David que se llama Belén, por cuanto era de la casa y familia de David, para ser empadronado con María su mujer, desposada con él, la cual estaba encinta. Y aconteció que estando ellos allí se cumplieron los días de su alumbramiento, y dio a luz a su hijo primogénito y lo envolvió en pañales y lo acostó en un pesebre, porque no había lugar para ellos en el mesón. Si hay una familia a la cual podemos acudir para encontrar lecciones de bendición, es esta familia, la familia de Nazaret. Para nosotros, al leer la Escritura, encontramos en ella riqueza y belleza, porque es universalmente reconocido que esa familia trascendió su entorno, su tiempo y su espacio. La familia formada por José, María, Jacobo, José, Simón, Judas y las hermanas han ejercido una influencia en la historia de la humanidad como ninguna otra. En principio, la familia de José y María, en principio, no tiene nada extraordinario. Los que hoy leemos y creemos en las Sagradas Escrituras como la palabra de Dios, aceptamos la obra del Espíritu Santo en la concepción y el nacimiento de Jesús. Sin embargo, pensemos en los vecinos de José y María allá en Nazaret. Para ellos, la familia de José y María era una familia normal. Ellos no sabían nada de lo del Espíritu Santo. De esta familia normal nos vino el hijo del carpintero, que ha transformado el mundo y lo sigue haciendo todavía. Entonces, meditemos pues en lo que las Escrituras nos revelan sobre aquella familia normal. Usted me dirá: pastor, la mía ni siquiera llega a la categoría de normal. Tome su asiento, muchas gracias. Como predicador, como pastor, como estudioso de la palabra de Dios, tengo que reconocer que esa familia, la familia de Nazaret, la familia de José y María, Jesús, José, Simeón, los hermanos, fue una familia de fe. Observando la fe de esta familia, una familia normal,

¿En cuántos países se ha declarado un mes entero como mes de la familia? Por aquí tenemos la bendición de tener un mes de la familia. Amén. No hay nada mejor que meditar en la familia. Esa familia normal, en su momento, pasó como una familia más. Es lo que sucedió con el hijo del carpintero y su influencia en el resto de la historia, lo que nos lleva a ver la fe de esa familia normal. Y le voy a dar cuatro principios de bendición de la fe de una familia. Alabado sea el Señor. Le voy a dar cuatro principios. Diga conmigo: valoración. Dígalo otra vez: valoración. Al meditar, nos vamos a enfocar básicamente en el papel del padre, luego de la madre, y en menor orden a los hijos. Pero una familia de fe valora su familia. Así que, mi amado hermano, mi amada hermana, valora tu familia. Es el tesoro más precioso que Dios te ha concedido, la familia. Yo hoy no estaría aquí si no fuera por mi familia. Se lo digo de verdad. Por ahí escuché un predicador dominicano muy famoso en redes por la forma como se ríe, que dice que estaba conversando con su esposa y de pronto surgió la pregunta: oye, y si el Señor nos llama, ¿quién se va primero? Y él le dice: te vas tú primero. Porque yo tengo que predicar mañana y tú no. Valora tu familia. La fe nos hace valorar la familia. Y una familia se valora cuando la fe es un elemento esencial de esa familia. Ahora, para valorar la familia, precisamos reconocer su origen. ¿De dónde viene la familia? La familia tiene un origen divino. La familia no la inventó el hombre. No fue que Adán vio a Eva que era hermosa. No, es que cuando Dios hizo al hombre, dijo: no es bueno que el hombre esté solo, le haré ayuda idónea para él. Y entonces creó a Eva. Porque lo único que puede llenar un vacío en el corazón y en la vida del hombre es una mujer. Sin una mujer, el hombre está incompleto. No es bueno que el hombre esté solo, lo dijo Dios. Y para llenar esa necesidad, entonces Dios creó a la mujer. Y luego les dijo, dice la Biblia, y los bendijo Dios. Y les dijo: fructificad y multiplicaos. Ahí está la bendición de la familia. Porque la familia fue la primera institución creada por Dios. Por eso tú tienes que valorar tu familia.
No importa si es grande, si es pequeña.

si se ve bien o ya no se ve tan bien. Tú tampoco te ves tan bien. Es que hay hombres que dicen que cuando me casé con ella era una Barbie. Porque vienen a pedir consejería y uno trata de ver cuál es el problema. No, pastor, aquí vamos a ir al grano. Cuando yo me casé con ella era una Barbie. Y ahora mírela, es una barbaridad. Bueno, creció la bendición, gloria al Señor. Mira, ¿cuál es el origen de la vida? ¿De dónde viene la vida? La vida viene del agua. La vida viene del Big Bang. ¿De dónde viene la vida? Dios. El origen de la vida es Dios. Dice que Él es autor de la vida. ¿De dónde viene la fe? A ver si alguien sabe. ¿De dónde viene la fe? De Dios. Sin Dios no hay fe. ¿De dónde viene la salvación? Viene de Dios. Si no viene de Dios, estamos perdidos. Bueno, en ese mismo orden, si usted valora la fe, si usted valora la palabra de Dios, si usted valora la salvación, igual la familia no la inventó un camello. La familia no salió así a lo loco un día que una célula se transformó. No, somos tan perfectos, es una unión tan perfecta que incluso dos hombres agarrados de la mano se ven raros. Sin embargo, yo no sé si a usted le pasó, todos los que se han enamorado y todos los que vivimos enamorados, no importa el tiempo que haya pasado, cuando uno ha estado ausente o ha viajado o ha estado un tiempo afuera o cumpleaños o lo que sea, y uno vuelve a ver a esa mujer, entonces yo siento una bolita que me sube y me baja. Ay, que me sube y me... ¿Por qué será? Amado, valora a tu familia, porque Dios le da valor a la familia. Cuando Dios decidió enviar a su Hijo, a Jesucristo, no lo envió a un palacio de un rey. Cuando Dios decidió enviar a su Hijo a este mundo, lo envió al seno de una familia. Buscó una familia y tuvo que formarla, porque el propio José llegó el momento en que se resistía, porque no entendía eso de que María, no entendía eso, cómo es que ahora está embarazada. Mira, mi amado hermano, valora tu familia, porque Dios mostró su interés en la familia, en la restauración. Cuando el hombre pecó, cuando Adán y Eva pecaron, Dios dio un medio de salvación. Y después vino Caín y vino Abel. Y Caín asesina a Abel, como todos sabemos. Y parecía que todo estaba arruinado, porque el que continuaría con la especie humana sería Caín. Pero Génesis 4:24 dice que Eva oró a Dios y Dios la escuchó y Dios le dio un nuevo hijo y llamó su nombre Seth, diciendo: Dios me ha sustituido un nuevo hijo. Y dice: entonces los hombres comenzaron a invocar el nombre de Jehová. Por eso yo digo, valora tu familia, porque no importa, en toda familia habrá problema, en toda familia habrá necesidad, en toda familia llegará un momento donde hay puntos de conflicto o situaciones que no manejamos, pero no importa,
En la familia de Adán y Eva hubo fracaso, hubo conflicto, hubo vergüenza, pero hasta esa familia Dios la levantó. Y hoy te digo, valora tu familia, porque no importa lo que haya ocurrido, Dios también levantará a tu familia. Dios bendijo a la familia desde la creación, pero cuando la familia se perdió y todo se perdió y vino el diluvio, porque Dios dijo, no contenderá más mi espíritu con el hombre para siempre, y mandó el diluvio. Pero terminó el diluvio un año después y el arca descendió en los montes de Ararat, y Dios le dijo a Noé, sal del arca tú y tu mujer, no la dejes. Donde va el hombre, ahí tiene que ir su mujer también, alabado sea Dios. No dije atrás, ahí al lado. Santo Dios, sal del arca tú y tu mujer, tus hijos y las mujeres de tus hijos con ellos. Génesis 9:1 dice, bendijo Dios a Noé y a sus hijos. Alabado sea Dios. Yo puedo quitar a Noé ahí y poner a Pablo, poner a Pedro, poner a José, poner a Alejandro, poner a Edwin. Bendijo Dios a Arcadio, bendijo Dios a Filomeno y a sus hijos, y les dijo, fructificad y multiplicaos y llenad la tierra. Después del diluvio, después de un Dios que ha enviado juicio, que todo ha sido consumido por el diluvio, un Dios de amor bendice lo único que hay. Y lo único que quedaba era la familia. Alabado sea Dios. Dios le hizo promesas a la familia. Cuando llamó a Abraham, le dijo, sal de tu tierra y de tu parentela y vete a la tierra que yo te diré, a la tierra que te mostraré. Yo bendeciré a los que te bendijeren, y a los que te maldijeren maldeciré, y en tu simiente serán benditas todas las familias de la tierra. Amado hermano, tienes que asimilar esto en el día de hoy. Dios tiene promesas para tu familia. Tu mujer será como vid que lleva fruto a los lados de tu casa, tus hijos como planta de olivo alrededor de tu mesa. He aquí que así será bendecido el hombre que teme a Jehová. Bendígate Jehová desde Sión, y veas el bien de Jerusalén todos los días de tu vida, y veas a los hijos de tus hijos. Herencia de Jehová son los hijos, dice la palabra. Entonces hay promesa, como le hizo Dios promesa a Abraham cuando no tenía familia. Dios le hizo promesas. Así Dios hace promesa a tu familia. ¿Alguien tiene hijos aquí, adolescente, o tiene hijos preadolescentes, o tiene hijos que son niños? Hay promesa de Dios para esos niños. Aleluya. Dice la Biblia que crecerán y serán como saetas en manos del valiente. Pero sabes, cuando Dios sacó al pueblo de Israel de Egipto, dice la Biblia, Génesis, Éxodo 12, 13, 14, que el pueblo de Israel salió de Egipto por familia. Iba papá, mamá y los chiquillos, iban todos. Y si había abuelo, el abuelo lo llevaban ahí también. Salieron por familias. Lo que indica, Egipto es un símbolo del mundo, la tierra prometida es un símbolo del cielo. Lo que indica es que Dios quiere que en toda familia se salven todos. Rahab, ¿recuerdan a Rahab? ¿Quién es esa? Misericordia. La ramera de Jericó que ocultó a los espías.

Ella dijo: lo único que yo pido es que cuando Dios destruya esta ciudad, Israel venga en victoria en esta ciudad, lo único que pido es que se salve mi papá, mi mamá, y que se salve mis hermanos, que se salve mi familia. Y Josué le dijo: coloca el cordón de grana, y el día que eso ocurra, te salvarás tú y tu familia. Y ¿qué le dijo Pablo al carcelero de Filipos después que hubo el terremoto y el carcelero se iba a matar? Y Pablo le dijo: no lo haga, pues todos estamos aquí. Y el carcelero pregunta: entonces, hermano, ¿qué haré? Dijo Pablo, Hechos 16:31: cree en el Señor Jesucristo y serás salvo tú y tu casa. Hermano, valora tu familia, porque si valoras tu familia, serás salvo tú y tu casa. Y podrás decir: mi casa y yo serviremos a Jehová. Ahora, cuando tú valoras a tu familia, tú luchas por la familia. No, la familia no tiene arma. La familia es muy indefensa. La familia es muy vulnerable. Necesita de alguien que batalle por ellas. Si José no toma su papel y batalla por la familia, José dice que no quería casarse con María y quiso dejarlo secretamente, pero no quería casarse, porque eso que está ahí no es mío. Pero el ángel del Señor le habló en sueños y le dijo: no temas recibir a María tu mujer, porque lo que en ella es engendrado del Espíritu Santo es. Y la escritura dice que José la tomó por mujer y luchó por ella. Y cuando fueron a Belén y no había quien atendiera el parto, José luchó y atendió él mismo el parto. Y cuando Herodes quiso matar al niño, amado hermano, hoy hay una ideología que quiere matar tus niños. Esto ya es abierto, abran los ojos. Esto ya está aquí en medio nuestro. Y hoy tenemos un grupo de algunos diputados, no todos, pero algunos diputados electos que vienen con esa ideología. Los vamos a enfrentar. Les vamos a decir: en este país no. Alguien alabe a Dios en esta casa. Vamos a luchar. Ponte de pie, varón, está muy joven. Eres un hombre. Si las mujeres se ponen de pie para alabar a Dios, ¿cómo es que los hombres se quedan sentados? Porque el que valora a su familia luchará por su familia. Y así como en los días de Herodes querían matar al niño, hoy lo quieren matar con la ideología de género. Hay países donde el gobierno tiene que pagarle cirugía a los niños que quieren decir: yo no quiero ser niño, yo quiero ser niña. Y con el dinero de los impuestos, sensei, tú estás aquí para oír palabra de Dios. Ay, pastor, no pierda la santidad. No pierdo nada. Es que la casa de Dios se respeta. El gobierno tiene que pagarle la cirugía. Y después de varios años de estar en esa práctica, el suicidio entre los niños transgéneros aumenta en más de 20%. O sea, el nivel de suicidio, porque un niño no está preparado para tomar una decisión. Porque un niño que llega a un médico y le dice: yo quiero ser mujer, el médico lo opera. Pero si el niño llega y le dice al médico: yo quiero ser pirata. ¿Y cómo andan los piratas? Sin ojo, sin pata, con una mano. Entonces a ese no se lo hace. No, chiquillo, no, tú estás. No, pero yo soy un pirata atrapado en un cuerpo de niño. Hágame pirata. No se lo hacen, porque esta es una agenda determinada para controlar la población. Y como en los días de Herodes.

se mataban a los niños, hoy quieren volverlos a asesinar de esta manera, eliminando su futuro, su mañana, sus esperanzas, su identidad, su capacidad de reproducción. Pero hay un pueblo que luchará por su familia. Y te voy a decir algo, como José luchó por su familia, Dios respaldará a todo aquel que se dedique a luchar por la familia. El que lucha por la familia está del lado de Dios. Les digo algo, mis amados, rendirse no es una opción. No te rindas. El divorcio no es lo primero. Tal vez llegará el momento en que la circunstancia, la agresividad del varón, una situación complicada, pero no veas el divorcio como la primera opción. No, lucha por mantener ese matrimonio y tú vas a ver cómo Dios te ayudará. Así que valora a tu familia. Alabado sea el Señor. Yo veo aquí ya la hermana. Tiene al esposo ahí, que hasta que parece que le puso una doble Nelson. Pero de aquí se van a disfrutar. Bendito sea Dios. Muy bien, tome su asiento. Ya tenemos que terminar. Valoración, valora a tu familia. Número dos, fundamento. ¿Cuál es el fundamento de la familia? El fundamento de la familia es nuestra relación con Dios. Podemos tener muy buena intención y muchos se casan enamorados hasta que llega el primer problema o aparece la primera incomprensión. Yo sé que vivimos en una sociedad de familias distorsionadas, de familias disfuncionales en muchos casos, y muchos han venido a Cristo con un trauma de familia. Eso ya pasó. Contra eso no se puede hacer nada. Pero si hoy tienes familia, tienes hijos, lucha por ellos. Y vas a saber que el fundamento de la familia es tu relación con Dios. ¿Cómo se salvó esta familia? ¿Por qué José no dijo, me quedo acá? Vete tú, yo no quiero saber. No, hubo algo. Dice que Dios le habló a José en sueños por un ángel. Y José aceptó. Yo tengo más de 5 años de ser pastor, más de 10, más de 15. No siga contando, pero tengo muchos años de ser pastor. Lo que pasa es que, como le dije a un pastor en Chiriquí, toro flaco siempre parece novillo. Y he visto que cuando el conflicto de la familia se coloca con sinceridad en el altar y se le pide a Dios le ayuda, la familia sale adelante. Toda decisión que José tomó en relación con su familia fue dirigida por Dios. Cásate con ella. No es porque María fuera bonita, porque sí lo era. Recuerden que el niño nació en la ciudad de David, que, o sea, es chiricano. Entonces, pero no fue por eso que José se casó con ella. José se casó con ella porque Dios dijo. Si tú aceptas, pastor, a mí Dios no me habló, pero bueno, ya está casado, ya esa es la de Dios.

Esa es la de Dios, no hay otra que va a buscar. No, esa es la de Dios. Alabado sea, esa es la de Dios. Chichi a veces se pregunta, Dios mío, ¿esa es la de, ese es el de Dios, ese es el de Dios? Ya, ese es el de Dios. Punto. Cuando lo vea desde ese punto y se goce y dé gracias a Dios y no esté insatisfecho y no ande cantando, comida mía esa no me llena y comida ajena. No, no, no, aquí no hay comida, no, no, esa, no. Mira, la identidad de una familia la da su relación con Dios. Yo estoy predicando aquí por la misericordia de Dios. Pero yo estaba la semana pasada en Chiriquí y yo no pude predicar. Y yo no había terminado de ver lo que estaba pasando aquí. Y me estaba explotando esto. Me decían, pastor, qué hermoso mensaje, qué poderoso mensaje, qué sabiduría. Ni un grito, nada. Todo en paz, todo en bendición. Nadie nos torturó hoy. Pura revelación de la palabra, cosas que yo nunca había visto, y un mover del Espíritu, pero así, apacible, sereno. Dios mío, entonces yo para qué vuelvo a predicar, que siga predicando ella. Nuestra relación con Dios le da identidad a su familia. Su familia sabrá quién es. Sus hijos no serán confundidos. No habrá profesor ni líder de ningún tipo que le desvíe de lo que ellos han creído. Mire, cuando Loida terminó su universidad en Panamá, aplicó para varias universidades de Estados Unidos y fue aceptada en varios. Y cuando nos dijo a dónde iba, a USC, en Los Ángeles, California, yo dije, Dios mío, ella no va a estudiar instituto bíblico, ni seminario, ni colegio cristiano. Ella se va a una universidad pecadora, impía. Y mi esposa se levantó una madrugada, que dice que veía a Loida que caía, así ven, en caída libre pero lentamente, y abajo había un enorme mantel blanco y un grupo de ángeles que lo sostenían, y el mantel tenía LA, que es el símbolo de la ciudad de Los Ángeles, Los Ángeles. Y entonces le dije, eso significa que no importa que se vaya para allá, ella tiene fundamento y Dios seguirá trabajando con ella. Bendito sea Dios. Tu familia con una relación con Dios le dará identidad. Pero también una familia que tenga como fundamento su relación con Dios activará la paternidad divina. Esa familia sabe, Dios es mi padre. Y esos niños, no importa la edad que tenga, sabrán que en cualquier circunstancia de la vida podrán decir, Padre nuestro que estás en los cielos. Pero también hay algo, la relación de una familia, oye esto, la relación de una familia fortalece la autoridad en la familia. Cuando este niño era niño, nació en Belén, tuvieron que huir para Egipto, estuvo en Egipto,
de Egipto vino otra vez. No se quedaron en Belén, se fueron a Nazaret. Porque Herodes había muerto y el niño había de ser llamado Nazareo. Pero el niño no se quedó niño. Los niños no se quedan niños. Uno quisiera que se quedaran niños. Y lo peor es cuando crecen. Y lo más triste y dramático es si son mujeres y se casan. Eso es una cosa que solo la eternidad podrá curar. Pero llegó a los 12 años el niño, y ustedes conocen la historia. Se quedó en Jerusalén. Los padres lo buscaron 3 días, lo encontraron y regresaron a Nazaret. Y la Biblia dice que ese niño crecía en sabiduría, en estatura, en gracia para con Dios y con los hombres. Pero dice la Biblia, y el niño Jesús estaba sujeto, el Hijo de Dios, hermano, sujeto a un hombre mortal, a una mujer mortal, sujeto a ello. Porque cuando la familia tiene a Dios como fundamento, la familia afianza los principios de autoridad que deben haber en la familia. Y un hijo tiene que respetar a un padre, no importa si usted lo eligen de diputado. Si tiene papá y mamá, tiene que honrar, dice la Biblia, honra a padre y madre. Oh, misericordia, pastor, respete que por allá anda uno electo. Yo no sé, pero son cosas que le salen a uno. La edad que tenga, o si usted fue el que hizo el gol de la Champions, los principios de autoridad de la familia no vienen por convencionalismos sociales, vienen por nuestra relación con Dios. Y habrá que honrar padre y madre hasta el último momento, y el que lo haga tendrá promesa. Es un mandamiento, el primer mandamiento con promesa, para que te vaya bien y seas de larga vida sobre la tierra. Pero hay algo más. Cuando la familia, oye esto, cuando la familia tiene a Dios como fundamento, la familia reconoce que cada miembro tiene una responsabilidad. No puedo decir mucho, pero sobre esto le digo: el único responsable de mi vida, el único, soy yo. Ni es el seguro social, ni es el gobierno. Soy yo. Mi relación con Dios me indica que yo soy mayordomo de mi propia vida. Y el responsable de mi vida soy yo. Esa responsabilidad me impone aceptar mi papel. Un problema que he visto reiteradamente con los jóvenes que se casan es que después de casados quieren seguir viviendo como solteros. Entonces, ¿para qué te casaste? Eso me impone: dejará el hombre a su padre y a su madre y se unirá a su mujer, y los dos serán una sola carne. El hombre tiene que dejar a su padre y a su madre, no nada más de casa, también de cartera, de billete, de dependencia, de emociones, de que mi mamá, de que está. No, usted se casó o ahora usted es responsable de esto. En los días de la Biblia, la responsabilidad financiera caía
casi 100%

conocimiento sobre el hombre. Hoy eso se ha sustituido. Y hay mujeres que sostienen a los maridos. Pero yo soy responsable de mi papel. Y cuando, oye esto, y cuando algo ocurre, mi responsabilidad no me da para culpar a otros de lo que haya sucedido. En los líos de comprensión, de divorcio y todo eso, lo que uno escucha es: todo es la culpa del otro, del otro, del otro. Y si traen a la suegra, peor. Esa es, mi hijo es un santo, mi hijo era, esa mujer me lo dañó, esa mujer me lo... No, se dañó él por irresponsable. Usted no ha comprado casa. No, que porque las casas están caras, que porque usted no ha comprado casa, porque usted es un irresponsable. Es que los trabajos para mi categoría no hay, ¿eh? La responsabilidad nos impone tomar decisiones sin lamentarnos. Cuando usted es responsable, usted no se lamenta de lo que tiene que hacer. Un día, José llega a casa y encuentra que hay un edicto que van a matar a todos los niños menores de 2 años. ¿Qué hace José? Dice, tomó a la mujer, al niño, y se fue para Egipto, lamentándose. ¡Ay, Jehová! ¿Por qué no matas a Herodes? Porque ese tipo es tan malo. Mira que yo te sirvo, yo te amo. Y mira lo que nos ha hecho Herodes. Ay, Jehová. Cuando usted es responsable, usted toma decisiones y no se lamenta. Usted sabe que Dios está con usted. El triunfo nunca le ha pertenecido a los llorones, a los débiles, a los pusilánimes, a los que encuentran excusa para todos. El triunfo es para los que toman decisiones y dicen: Dios está conmigo y vamos para adelante. Y la responsabilidad, oye esto, la responsabilidad en la familia nos impone vivir por fe sin cuestionar a Dios. Y ahora, ¿quién me recibirá en Egipto? Yo no sé hablar egipcio, ni tengo pasaporte. ¿Cómo voy a ir allá? No. Tome sus decisiones de manera responsable y Dios le ayudará. Y la responsabilidad me indica que los logros significativos de la vida requieren cambios. Ellos son de Nazaret. El niño nace en Belén. Un cambio. De Belén tienen que ir a Egipto. Otro cambio. Estando en Egipto, el Señor le dice: ya, sal. Otro cambio. La vida no es estática, y la familia tampoco. Me ha tocado también aconsejar parejas que le salió un trabajo, por poner un ejemplo que me ha sido muy común en Estados Unidos. Y la muchacha dice: pero es que allá yo no hablo inglés, mi marido sí, pero yo no. Y
tengo dos niños y me los cuida mi mamá, y ahora allá, ¿cómo van? Allá no hay empleada, tendré yo que cuidarlos yo mismo. ¿Quieres avanzar en la vida? Tienes que aceptar que la vida tiene cambios, que hay cosas diferentes, pero con cada cambio hay un nuevo desafío, y en ese nuevo desafío encontrarás la ayuda de Dios. Y la responsabilidad me impone que yo dependo de la ayuda divina. Mi ayudador se llama Dios. Mi amparo y mi socorro se llama Dios. Jehová es mi roca y mi salvación, mi alto refugio. Amén. Voy a cerrar, no termino, pero tenemos Santa Cena. La familia de fe, oye esto, la familia de fe activa la resiliencia. ¿Qué es la resiliencia, pastor? Se lo resumo en palabras muy sencillas. La resiliencia es la capacidad de enfrentar la adversidad y salir adelante con nuevas soluciones. En toda familia hay adversidad. ¿Quién se podía imaginar que la familia que Dios escogió para traer a su hijo iba a tener tantos problemas? Oye, si tienen al Hijo de Dios. Necesito ver la mano de un padre, de una madre aquí. Amén, gracias. ¿Ha habido alguna vez problema en su familia? ¿De qué tipo? Desde una enfermedad en el hospital hasta un nombre aquí que yo no. ¿Quién es Ivet? ¿Quién es Ivet? No, esa es la compañera mía de. Ajá. Toda familia va a enfrentar problemas, y problemas serios, pero no te rindas. No te rindas por ninguno de ellos. Yo creo que el Señor está hablando a alguien hoy que ha estado pensando hasta en colgar los guantes, en decir: ya no puedo más, ¿para qué? Sigue, enfréntalo, porque Dios está contigo. Te voy a decir algo. Una familia de fe comienza a ver ventajas en la adversidad. La adversidad despierta la fe. La adversidad viene para desafiar tu fe. Los problemas en la familia van a desafiar tu fe. Y tu fe te llevará a la resiliencia. Porque, oye esto, la adversidad puede ser un factor que active tu creatividad. La creatividad surge porque hay que resolver problemas. Por causa de los problemas, hoy tenemos luz eléctrica. Porque Thomas Alva Edison deseaba que en los hospitales los médicos pudieran operar en la noche y no podían hacerlo. Bueno, entonces se activó la creatividad y hoy tenemos energía eléctrica e iluminación eléctrica. Y por eso tenemos aviación y por eso tenemos tecnología. Porque fueron los problemas los que hicieron que la creatividad se activara. Y conozco familias que la adversidad, la crisis económica, la crisis financiera lo llevó a explorar algo diferente, diferente a su profesión, a lo que estudiaron, porque no había manera, y encontraron algo muy superior cuando la
creatividad se activó.

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7: Amantes de lo deportivo, ¿cómo están? Sean bienvenidos a un nuevo programa de Pelotazo. Soy Paolo Young y los extrañé. Es un gusto estar de vuelta con ustedes después de estar una semana exactamente haciendo una cobertura mundialista por las pantallas de Osana Visión. Estamos listos para volver. Les voy a ser sinceros, estaba muy bonito vivir la experiencia mundialista, pero ya no más Zoom, por favor. Quiero estar aquí compartiendo con ustedes, quiero estar aquí hablando de lo que tanto nos gusta, del deporte que nos une, el fútbol. Pero antes, como siempre, vamos con la palabra de Dios. Antes de continuar, este es un programa que tenemos muchas cosas que hacer. Romanos 5:3 dice: y no solo esto, sino que también nos gloriamos en las tribulaciones, sabiendo que la tribulación produce paciencia. ¿Qué dice el 4? Y la paciencia, prueba. Y la prueba, esperanza. ¿Qué quiere decir este magnífico versículo en el genial versículo? En el genial libro de Romanos, por supuesto. Quiere decir que hemos pasado unas semanas mundialistas de muchas pruebas, de muchas tribulaciones, y ha sido superada. Bueno, no por bien, por mal, porque quedamos eliminados. Sin embargo, ahora es el momento de la esperanza, porque después de perder, y vamos a hacerlo en frío aquí, opinando sobre nuestra queridísima selección de Panamá, después de esa tribulación, yo veo una esperanza. Estamos en el mejor momento futbolístico de la historia de nuestro país. Una selección de Panamá que no consigue ningún punto, no golea, pero así es como yo lo veo. Tenemos una camada de excelentes jugadores en la defensa y en el medio del campo que van a ser el presente y continuarán siendo vigentes como las estrellas de nuestro país, con una generación que tendrá los próximos 4 años para explotar. Así que el tiempo de prueba, el tiempo de tribulación se acabó. Tengamos la esperanza de que nuestro equipo tiene el carácter para seguir adelante. Y ahora sí, con todo el aprendizaje, continúe, Tomasito. ¿O no? Seremos los grandes de Centroamérica. Me encuentro con Francisco, muchas gracias.
8: A la orden, Pau.
7: Es un gusto estar contigo de vuelta.
8: Lo mismo, un gusto tenerte nuevamente acá en Pelotazo en Vivo. Ya basta de Zoom, ¿es verdad?
7: Sí, sí, ya, o sea, está muy bueno las llamadas y oye, corresponsal, pero oye, quiero compartir contigo, Fran, pero bueno, ya...
8: La pasamos muy bien, sí. Contigo así, o sea, fueron momentos muy divertidos dentro de todo, y creo que el público también lo disfrutó. Eso eran imágenes bastante, bastante importantes y que agregaban mucho valor a nuestro programa Pelotazo.
7: Sí, el programa que hicimos en Times Square está
8: muy
7: bien
8: bueno,
7: pretty.
8: Muy bueno, muy bueno.
7: Sí, con los ecuatorianos atrás que mañana tienen la dura tarea de enfrentarse a los anfitriones de México, pero hay otros sudamericanos que hoy hicieron historia. Hablaremos de ellos en un instante, Fran. Vamos a hablar primero de nuestra selección porque no tuvimos Pelotazo el sábado. Pero quiero darle un fuerte aplauso y una felicidad. Felicidades a nuestros hermanos paraguayos que han pasado a la siguiente ronda, pasaron a octavos de final.
8: Excelente los guaraníes.
7: Exactamente, después de ganarle en penales a nada más y nada menos que la selección de Alemania. Déjame decirte, Fran, que esto ha sido una de las mejores tandas de penales que yo he visto en mucho tiempo.
8: Sí.
7: Me dejó con el corazón, tenía el corazón en el suelo.
8: Yo también.
7: Porque tuvo muchos giros inesperados. El portero Gil fue el protagonista, al igual que Manuel Neuer, para mantener vivos a los bávaros. Sin embargo, al final la sorpresa pasa y tanto hablan del fútbol europeo que es el mejor. Bueno, ahí vino Paraguay, que no tiene ni siquiera la mejor plantilla de todo Sudamérica, pero aún así lo hizo. ¡Qué gran ejemplo de evolución dentro de un mundial! Empiezas cayendo 4-1 contra Estados Unidos y terminas ganándole a uno de los países que está aspirando a ganarlo todo.
8: Claro, y el técnico Alfaro, haciendo un fútbol que no es del todo vistoso, porque honestamente no es un fútbol muy agradable, ni tampoco el toque-toque al que está acostumbrado uno hoy por hoy en el fútbol actual, la posesión constante con el techo. Ahí está, gracias al señor director por la precisión, por de la dirección de este programa. Wow, felicitaciones para ustedes. Wow. Miren esto, hay una...
7: La posesión, o sea,
8: solamente la posesión, 75%. Pero bueno, el director te decía, Gustavo Alfaro, con un fútbol que no es el más bonito a la vista, pero que al final da resultados. Y pues este tipo de países, más allá de un juego lindo, busca resultados y en esta ocasión Paraguay lo consigue. Viene de unas
7: semanas
8: bastante fuertes.
7: Sí, mucha crítica.
8: Con 4 goles frente a una selección de Norteamérica, siendo Sudamérica lo más con más potencial
7: en
8: para
7: ellos.
8: Sí, pudo ser una vergüenza, pero ahí fueron levantando cabeza y hacen lo que hacen hoy. Felicidades a los paraguayos. Podría decir que sufrí muchísimo con Sanabria, que tenía ya el gol para que...
7: 2 veces tuvieron la oportunidad para ganar el partido y lo fallaron.
8: No quiero saber qué pasaba por la cabeza de Sanabria, pero gracias a Dios...
7: Y a Jonathan Ta.
8: Jonathan Ta, que todavía, no sé dónde habrá quedado ese balón. Dios mío.
7: No, lo voló. No, a veces cuando uno ve suficiente fútbol por suficiente tiempo, uno ve la cara de los futbolistas y dice, no, este la va a volar. Y Jonathan Tah tenía una cara... No, ahora suena conveniente que lo diga cuando ya perdió Alemania, pero déjenme decirles que lo estamos viendo ahí con unos fanáticos especiales de Pelotazo y les puedo decir que ese penal de Jonathan Tah, igual que el segundo que falla Alemania, que también ese estuvo violento. Pero bueno, antes de hablar de Alemania de lleno, y tenemos que hablar A mí me gusta usar la palabra fracaso, pero por supuesto esta es la palabra más cercana a describir lo que Alemania ha sufrido el día de hoy.
8: Bueno, sí, cualquier alemán diría que es un fracaso.
7: La

0: Claro que sí, así que como los alemanes son fríos y usan la palabra fracaso, nosotros los panameños nos adaptamos y la utilizamos también. Así que antes de continuar con eso, por supuesto, tenemos que dar nuestras conclusiones finales. Estaremos hablando esta semana, nos gusta o no, de Panamá. Ya llegaron a nuestro país y tenemos que dar nuestras impresiones finales. Y por eso queremos escuchar las suyas. No tuvieron oportunidad de pues sacar el, bueno, no diría veneno, sacar el enojo, la decepción,
1: catarsis,
0: análisis deportivo el día sábado, porque no tuvimos pelotazo, pero hoy tienen la oportunidad. 2007110 2007111. Y quiero que me cuenten, no sobre el partido contra Inglaterra, quiero que me cuenten cuál es la impresión de la participación de Panamá durante este Mundial 2026. Y la pregunta más importante, la pregunta del siglo: ¿deberá quedarse Tomasito?
2: Me imaginé que venía
0: por una
2: esa pregunta.
0: Tercera etapa en nuestro fútbol panameño. Se lo dejo a ustedes. 2007110, 2007111. Y por supuesto, aquí los estaremos atendiendo, escuchando sus preguntas, sus análisis y mucho más. Continuamos con Panamá. ¿Qué impresión, te lo pregunto a ti primero, Francisco, te llevas de esta ronda de partidos, de este mundial, segundo mundial que participa Panamá?
2: Bueno, es más positivo, es mucho más positivo que nuestra primera participación. La diferencia de goles, si no estoy mal, creo que en el primer mundial fueron menos 11, si no estoy mal.
0: Ah, sí, sí, sí.
2: Fueron menos 11. En este momento con menos 4. Un Panamá que supo jugar ordenadamente, se adecuó tácticamente a lo que el profesor Thomas Christiansen estaba buscando. Se ve la mano del profesor en medio del dibujo táctico de los jugadores, la línea de 5, una línea muy, muy, muy buena. Podríamos darle, si no fuese por los goles, un 10 de 10, pero bueno, un 8.5 de 10 y cuidado con 9, porque quien tuvo al frente no fue a cualquier equipito, sino a una Inglaterra y a Croacia. Croacia, que todos ya sabemos los papeles que viene desarrollando en el fútbol desde hace 3 o 4 mundiales. Y lo que es Inglaterra, con el tipo de figuras que tiene Inglaterra y las figuras que somos nosotros en Centroamérica frente al fútbol mundial, pues lo que se escucha en todo lo que son las plataformas deportivas a nivel internacional es que Panamá dejó en alto a nuestro país y que jugó muy bien. Ahora, más allá del análisis internacional, está nuestro análisis también, la opinión que también pueda nacer de los panameños.
0: Resultadista.
2: Sí. Muchos panameños pues también buscando resultados, el primer punto en el mundial. Oh, uno de los resultados.
0: Fran, tenemos llamada. Tenemos
2: buenas
0: llamada.
2: Noches, ¿qué tal? Dios le bendiga, bienvenido a Pelotazo, a la orden.
3: Quiero opinar sobre sobre los jugadores de Panamá.
0: Cuéntenos, adelante. Bienvenida.
3: Dios me los bendiga primeramente.
0: Amén, igualmente.
3: Somos ganadores, aunque no hayamos metido ni un gol. Equipo de Panamá ha crecido. Somos mundialistas. Somos ganadores porque hemos ido al mundial y porque peleamos la batalla bien peleada.
0: Así es. No, me encanta su opinión. Muchas gracias.
2: Muchísimas gracias.
0: Bendiciones.
2: Dios le bendiga. En efecto, creo que hemos mejorado, hemos avanzado, es lo que agregábamos hace unos instantes. Panamá ha mejorado y la mano de el profesor Thomas Christiansen, aquí está Tomasito, pero allá del profesor Thomas Christiansen es muy notable. Está ahora la pregunta que también das al público hace unos momentos.
0: Así.
2: ¿Debe Panamá, debe Tomás quedarse o no?
0: Sí, creo que respóndanos esa pregunta también.
2: Quedar con una balanza, ¿no?
0: La doble pregunta. Primero que todo, participación. La segunda, la continuidad.
2: ¿Se queda o se va para los públicos?
0: Exactamente.
2: Para ti, ¿se queda? ¿Te gustaría que se vaya? ¿Te gustaría que se quede?
0: Okay.
2: ¿Estás dispuesto a responderlo?
0: No, por supuesto, porque ya temprano.
2: Ni modo, me tocó meter a Paolo en.
0: No, para nada. Yo te la respondo, Fran. Ayer que regresé a Panamá, llevo el trayecto del avión, llevo la noche en mis sueños. Cuando desperté, llevo pensando en esta pregunta.
2: Yo también.
0: Porque es muy importante. Mira, te lo digo de forma resumida, sí. Yo veo la mano de un entrenador que no solamente ha cambiado cómo jugamos, sino que ha potenciado el prototipo de futbolista panameño para convertirse en un jugador con carácter que tiene calidad. Así es como yo lo veo. No solamente es la mano del entrenador de que fuerza, y es bueno forzarlo, porque ha forzado a la selección de Panamá contra los grandes a no rendir su identidad, a no rendir su estilo de juego. Aún contra Inglaterra, nosotros jugamos a nuestra identidad y muy pocas veces, aún con Inglaterra volcado a atacarnos, desesperado, porque Inglaterra está desesperada por conseguir esa victoria.
2: Desesperadísimo.
0: Exactamente.

0: un equipo de preparadores físicos, de
1: preparador de porteros, exactamente, el asistente técnico
0: y todos los analistas de videos.
1: Analistas de videos.
0: Por supuesto. Entonces, yo como lo veo, que el futbolista panameño ha dejado de ser un futbolista que ha jugado al pelotazo. Eso es una opinión muy, muy, muy común, muy populista, pero hay que decirlo. Hemos evolucionado y también físicamente. Antes, cuando hablamos de físico, hablábamos, bueno, teníamos un físico, podíamos marcar goles de balón parado, pero nos referíamos a los costarricenses, a nuestros hermanos ticos, a los jamaiquinos, a otros países caribeños. Pero ahora Panamá también puede jugar bien físicamente porque aguanta contra estas selecciones los 90 minutos. Vamos a recibir otra llamada y continúo con mi opinión, Fran.
1: Adelante.
0: Buenas noches.
1: Bienvenido a Pelotazo. Le escuchamos.
0: Buenas noches.
2: ¿Quién te merece que a Christiansen se le renueve su contrato en vistas al Mundial en 4 años?
1: Número uno, usted está de acuerdo, entonces, que aunque usted desea que Christiansen se quede. ¿Y cuál es su opinión de la participación de Panamá en este Mundial?
2: Bueno, mi opinión...
1: Sí.
2: Mi opinión de Christiansen en este Mundial, yo pienso que él, como un jugador europeo, pudo elevar el fútbol panameño a ese nivel de estrategia, de jugada, ¿verdad? Y siento que hizo un súper trabajo. O sea, teníamos juego, teníamos estrategias, teníamos defensa. No era el fútbol de hace 20 años, que era el balonazo, sin un plan. Eso yo vi.
1: Muchísimas gracias por su opinión.
0: Gracias y saludos.
1: La gente quiere dar su opinión, ¿no?
0: Exactamente. Llámenos al 2007110 y al 2007111. Entonces, esta es la tercera etapa de Thomas Christiansen. Sería. Si renueva.
1: Sería.
0: Muchos entrenadores no llegan a esta tercera etapa porque ya su trabajo se vuelve muy complicado y las exigencias por un resultado mayor pues se vuelven mayores.
1: Así es.
0: Pero Thomas Christiansen llega, aunque ha tenido varios errores. Por eso, cuando uno tiene que dar la opinión sobre Thomas Christiansen, tiene que analizar los errores y sus virtudes. Las virtudes
1: en efecto
0: ha sido que el futbolista panameño ha logrado evolucionar a un nivel mayor y que ahora sí tiene el carácter para creerse que es el mejor de Centroamérica.
1: Sí.
0: Otra cosa, son los errores que ha hecho con la lista. Hablamos, o sea, lo voy a hablar de las últimas veces que quiero hablar de la lista. Thomas Christiansen se equivoca en la lista al incluir, por ejemplo, a Coco Barranquilla, que al final no ve ningún minuto.
1: Sí.
0: Se equivoca al incluir varios jugadores que al final no vemos o que fueron homenajeados para jugar solamente 10 minutos.
1: Sí.
0: Entonces, muchos jugadores que pudieron haber sido utilizados para fortalecer nuestras debilidades, la falta de jugadores en el medio del campo y la definición. Y eso fue por proteger al proceso, porque quería premiar a los jugadores que lo habían acompañado hasta este punto. Eso no es una opinión controversial. Esto fue literalmente lo que pasó. Entonces, es un entrenador que la autocrítica, pues, no es su mayor virtud, aunque ha logrado evolucionar y ha logrado mejorar muchos de los errores que tenía la Panamá en el pasado. Lo más importante es, número uno, los partidos importantes.
1: Sí.
0: Valga la redundancia. Y número dos, la definición, siguen presentes en nuestra selección.
1: Sí.
0: Pero como yo lo veo, que antes teníamos 10 problemas y esos 10 problemas nos han quedado menos de 5.
1: En efecto.
0: Entonces, eso.
1: Y la evolución nuestra en el mundo deportivo, en el mundo del fútbol, es reciente. Uh-huh. La evolución panameña en el fútbol es reciente porque Panamá viene de ser un país netamente beisbolero, netamente boxístico. Por ejemplo, hasta el baloncesto en algún momento tuvo más lugar en la sociedad que el fútbol. Así que el gran salto que hemos dado, no podemos ser conformistas, que no se confunda mi opinión con conformismo.
0: No.
1: Pero en efecto, teníamos demasiados problemas por ser una nación nueva en el fútbol y coincido en gran manera con lo que dices. Thomas Christiansen ha hecho que esos 10 problemas se reduzcan, por lo menos
0: vamos a decir más, a un poquito más.
1: No puedo decir que el porcentaje, pero sí.
0: Lo ha cortado a la mitad.
1: Sí, si tuviéramos que ver problemas específicos que tiene nuestra selección, seguimos teniendo un problema con el anotar, el disparar. Bueno, más allá de disparar, anotar. Creo que delanteros son buenos, no podemos hablar ni criticar la capacidad que pueda tener Fajardo y Waterman, ni Tomasito, pero creo que tenemos que mejorar porque nuestros resultados nos dicen que en 3 partidos metimos 0 goles, así que nuestra definición debe mejorar Y si hay algo que yo debo

0: agregar adicional al tema de las convocatorias, en lo que creo que cada panameño está de acuerdo, cada analista de fútbol está de acuerdo. Creo que también tendríamos que agregar la precisión con los cambios de Tomás Christensen.
1: Oh,
0: creo que Panamá falla después del primer cambio que hace Tomás Christensen en el juego contra Ghana, porque el fallo vino después del cambio. Y Panamá falla porque contra Croacia primero nos hacen el gol y después imágenes de Ghana, ¿sí?
2: Sí, no, que quitan al fulo y el fulo y el equipo se viene abajo.
0: Sí, cuando quitan al fulo. Y contra Croacia que nos hacen un gol mucho más temprano, así que había tiempo para realizar cambios, para hacer un nuevo dibujo táctico, para irse más a la ofensiva, pero creo que Tomás Christensen así hace cambios demasiado tarde. Así que creo que es otra de las cosas que pueden ser falencias para nuestro profesor Tomás Christensen. Ahora,
2: la inconsistencia.
0: Inconsistencia. Ahora, si yo tuviese que decir algo, estoy en completo acuerdo en que este técnico se quede. Ha elevado nuestro fútbol, ha hecho que Panamá se respete. Creo que los centroamericanos están analizando los juegos que van a tener con Panamá. Lo ven difícil, cada uno de ellos lo ve. Escuché comentaristas extranjeros decir, ninguna selección de Centroamérica se hubiese parado frente a Croacia como lo hizo Panamá. Ninguna.
2: Es verdad.
0: Y es
2: verdad.
0: Una realidad.
2: Miren el amistoso contra Inglaterra. Sí. Muchos no se encontrarán de Inglaterra contra Costa Rica.
0: Costa Rica.
2: Fue uno de los amistosos previos a este Mundial 2026. Costa Rica no hace ningún solo remate al arco. Claro, pierde 3-0 y uno pensará, bueno, Costa Rica perdió 3-0, Panamá perdió 2-0, no hay tanta diferencia. Costa Rica no hizo ni un solo remate al arco. No. Nuestro fútbol, nosotros lo pudimos poner, lo pudimos demostrar ante Inglaterra y todo el mundo sin tener que replegarnos, porque replegarnos, pues claro, es importante porque al final este Mundial replegarse y tener carácter es la combinación ganadora, es lo que está de moda. Porque así
0: Cabo Verde.
2: Cabo Verde, por Paraguay y Brasil se podría decir, porque Brasil no tuvo tanto el juego, pero Brasil a puro carácter, cuando le faltó la habilidad, sacó un gol en tiempo de reposición.
0: Sí.
2: Entonces, el carácter es lo que está de moda en este Mundial. Pero miren, otra inconsistencia de Tomás Christensen, tú me decías lo de los cambios. Tomás Rodríguez, de excelente primer tiempo contra la selección de Inglaterra, al minuto 45, no sabemos por qué, pone a José Fajardo. El anterior partido contra Croacia, José Fajardo entra a titular y lo quitan al minuto 80. Cuando José Fajardo está desconectado del partido y no había aportado mucho positivamente, Waterman entró después en minuto 70. Entonces son esas inconsistencias de que él tiene jugadores y no pasa nada malo en decirlo, tiene jugadores de su confianza que piensa que pueden transformar o que puede revertir el resultado de un partido. Pero cuando un jugador está tan desconectado como el caso de José Fajardo durante, podríamos decir, la mayoría de este Mundial, hay que tener el juicio de saber reemplazarlos. Un Tomás Rodríguez, que pudo haber tenido más minutos, al final tiene el destino de entrar en los últimos minutos de Croacia, cuando ya no podía hacer nada. ¿Qué podía hacer Tomás Rodríguez en 5 minutos? Nadie lo sabrá, porque no tuvo oportunidad.
0: Beneficio nada más para que el tiempo de reposición se extendiera segundos.
2: Exactamente. Y bueno, contra Inglaterra tuvo sus oportunidades y tuvo un buen aporte. Entonces, digamos que en este caso hipotético, Tomás Christensen se queda. Número uno, la exigencia va a ser mayor.
0: Y él lo sabe.
2: Exactamente. Capaz que por eso él piensa, clasifica a Panamá al Mundial, he puesto el fútbol panameño en su punto más alto, este es el momento perfecto para irse, antes de que la historia tan bonita que ha hecho junto a todo Panamá se manche un poquito. Entonces, la exigencia va a ser ganar trofeos, una Nations League, una Copa Oro y poder vencer a México. Yo literalmente pondría eso como
0: objetivo.
2: Un objetivo, porque Tomás Christensen en toda su etapa no le ganó ni un solo partido a la selección mexicana. Entonces, todo eso está en el balance, pero también muchos pensarán, bueno, Tomás Christensen no hizo nada, agradecemos lo que hizo, pero ahorita mismo ya está fuera del lugar. Entonces, ¿a quién pones en lugar de Tomás Christensen?
0: Es lo siguiente. La siguiente pregunta obligada es a quién se coloca.
2: Exactamente.
0: Pensar en una figura que esté en estos momentos a nivel mundial o activo está muy complejo. Y creo que no solamente la complejidad de conseguirlo, sino también de darle el pago que hoy por hoy se le da a un técnico de primer mundo, ¿no?
2: Es completamente... sí, el salario, bueno, eso ya es otro tema.

0: Es otro tema, pero sí. Creo que si Tomás pide quedarse, quizás sea con un aumento de por medio.
1: Sí, por supuesto que va a haber un aumento de por medio porque clasificaron al Mundial, cumplieron su objetivo. Pero te digo, la exigencia va a ser mayor. Pero ahora hay algo importante a la hora de... Porque mucha gente dice, y esto lo comentaba temprano en un programa de radio, que, ok, dicen la gente, bueno, dice, pongamos a alguien de la casa que conozca bien a un entrenador nacional, a un entrenador panameño. Y esos mismos detractores que piensan que Tomás Christiansen tiene sus favoritos y que confían en el proceso, están cometiendo ese mismo error al decir, ah, pongamos a alguien de la casa. Esa misma persona de la casa que conoce el fútbol panameño, tarde o temprano tendrá sus favoritos y se repetirá la historia,
0: ¿sí?
1: Pero con menos ambición. Porque Tomás Christiansen, una de las virtudes más grandes que tienes es la ambición que le ha dado el fútbol panameño.
0: Sí.
1: Que nunca habíamos podido soñar en poder ganar la Croacia, porque eso es lo que estábamos haciendo al primer tiempo, antes que nos marcaran ese gol. No nos engañemos. Nosotros queríamos ganar la Croacia. Ese era nuestro objetivo antes del partido, conseguir los 3 puntos, porque sabíamos cómo jugaba esta selección. Y después de los 45 minutos, la sensación del estadio fue, vamos Panamá, porque lo tenemos cerca. Estamos a un paso, estamos a una definición. No se consiguió, pero estuvo muy cerca.
0: ¿Sí?
1: Entonces, esa ambición, nosotros la necesitamos. Necesitamos a alguien que potencie al jugador panameño. No que lo conozca, porque conocerlo, ya a este punto, Tomás Christiansen conoce mucho el fútbol panameño.
0: Claro.
1: Es verdad que tiene que dar, que ahorita mismo tenemos que potenciar el fútbol nacional, la LPF que comienza a finales del próximo mes, que ya estamos terminando junio. Entonces,
0: ¿cuál es su equipo en la LPF, Pablo?
1: Ay, Fran, bueno.
0: No lo diga, no es necesario.
1: No, no es necesario. Yo apoyo al fútbol nacional, pero yo le tengo mucho cariño a la gente de Veraguas.
0: Lo dijo.
1: Bueno,
0: yo no le dijera.
1: Le tengo mucho cariño porque... No, porque luego... seguramente
0: ¿por qué?
1: Muchos ven este programa, entonces no, yo tengo mucho cariño a la gente de Veraguas porque tú puedes hacer varios reportajes ahí y siempre, nunca olvidaré el gran recibimiento que tiene la gente de la provincia de Veraguas, a quien le mando un increíble y un saludo desde lo más profundo.
0: Caluroso abrazo a nuestros hermanos y amigos de Veraguas, entonces.
1: Exactamente, el monstruo de dos mares. No, esa es lo que te digo. Alguien que conozca la casa, no es lo que necesitamos ahorita mismo. Necesitamos alguien que tenga la ambición de que el futbolista panameño, porque ahorita mismo tenemos que dejar que las dos herramientas hagan su parte. La LPF, que ahora es una liga mundialista.
0: Exacto.
1: Hacer el siguiente paso, porque ahorita mismo la LPF no es la mejor liga de Centroamérica. Hay que seguir confiando en el talento, hay que seguir dándole la inversión al deporte y a las estrellas para que sigan apareciendo y de que tengan la continuidad en el fútbol de selecciones. Porque ahora viene el momento más importante.
0: ¿Sí?
1: Viene la transición de... Y esto lo he dicho muchas veces, pero yo creo que es muy importante para que ustedes tengan una idea de cómo va a ser los próximos 4 años. No nos podemos dar el lujo de seguir confiando en el proceso, en seguir confiando en que los jugadores van a tener, pues van a estar en la banca, si tienen 22 años van a estar comiendo banca y cuando tengan 26 años, pues ya debutarán en la selección y serán con un papel importante. Ese lujo ya no puede ser posible, pero tampoco se puede cambiar de la noche a la mañana. Me encantaría tener a Stedis López ahorita mismo, titular, si es necesario, pero eso no va a funcionar si queremos que nuestro fútbol tenga la transición correcta. Por eso mismo, de forma ideal para nuestro fútbol nacional, es primero potenciar la liga, que los talentos tengan la oportunidad de crecer y una vez así, que el entrenador, ya sea Tomás Christiansen o el que venga, deje este nuevo proceso, que sea, no sea un comienzo desde cero, pero que todos los jugadores sean tomados en cuenta desde cero y que puedan integrarse poco a poco para que una vez que estén integrados en este ambiente de selección que tanto hablaba Tomás Christiansen, que ¿por qué no entró Kadir? Ah, porque pues no termina de meterse en ese ambiente, de que le faltan cosas. Bueno, hay que darles la oportunidad en estos próximos 4 años,
0: sí,
1: para que se integren y una vez ahí, la transición de confiar en el proceso a poder tener un equipo equilibrado entre juventud y veteranía sea posible.
0: Sí, éramos uno de los equipos con...
1: El más viejo, en promedio.
0: Promediábamos la edad más alta en el Mundial y creo que es algo que podríamos entonces trabajar. Tenemos lo suficiente

0: como para rejuvenecer nuestra selección, nuestra querida selección. Tenemos jugadores que están creciendo, están floreciendo, no solamente en plano local, sino también en Europa, a los que se les debe dar seguimiento. Yuyu, uno de los jugadores ya con 1.5 millones en el Cajent.
1: Yayita, sí.
0: Dije Yuyu, recompensé en Yuyu Muñoz. Yayita, sí, sí. Por otro lado, Estevis López, por otro lado, Kadir Barría. En fin, hay jugadores que ya están sonando y también en la LPF que pueden crecer en nuestro fútbol. Y estoy seguro que ese relevo generacional se va a dar, porque si el técnico no los ve o no los llama, su propio desempeño lo obligará a tenerlo en la selección.
1: Sí.
0: También depende de eso, que el jugador panameño se esfuerce por desempeñarse de la mejor manera en el club local en el que te encuentres, en el club en el exterior, pero que el jugador panameño tenga
1: hambre,
0: el deseo, el hambre, las ganas de poder estar en una selección panameña.
1: Y yo quiero que no bajemos más de este nivel. Que la hambre que tengamos venga en todos los partidos, ya sea un amistoso contra una isla del Caribe. Tenemos que aprender de eso. Nosotros no tenemos que ser la selección con la mayor cantidad de talentos. Solo aprendamos de Paraguay. Paraguay ni siquiera es la selección más talentosa de Sudamérica, que creo que en un top 5 no entra, porque para mí está Brasil, Argentina,
0: Uruguay,
1: Ecuador, Colombia.
0: Colombia.
1: Pero no son los que tienen la mejor calidad, pero los jugadores son una unidad como nosotros. Ellos han aprendido a sacar lo mejor de ellos mismos.
0: Sí.
1: Y ese tiene que ser nuestro enfoque en el futuro resultadista. Por ahora, el partido de Países Bajos Marruecos. Gracias por sintonizarnos al mismo tiempo. Va 0-0 en el minuto 36. Estaremos avisándoles de cualquier gol o cualquier jugada importante. Pero mientras tanto, nos vamos a un pequeño cambio comercial y regresamos en Pelotazo. No se lo pierdan.

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0: Estamos de vuelta aquí en Pelotazo. Con Francisco y con Tomasito, que ya regresó a Panamá conmigo. Ha sido un gusto tenerlos aquí de vuelta. No, Tomasito. Bueno, aquí está con nosotros. Veremos si
1: continúa.
0: No, Tomasito, oye, les puedo decir que aquí Tomasito renovará con su ambición. Sí, les puedo decir que él estará aquí hasta que termine el Mundial. Bueno, no sé el Tomás Christiansen de verdad. Ya lo veremos, lo estaremos hablando seguramente. Primer bloque interesante, porque estuvimos hablando, intercambiando opiniones, escuchándolas de ustedes. Ojo, vamos a seguir con el programa, pero me gustaría mucho seguir escuchando su opinión. Y por eso, claro, llámenos al 200-7110 y al 200-7111, porque queremos escuchar su opinión de la participación de la selección de Panamá. Y por supuesto, si este hombre de acá debería continuar, yo creo que sí. Fran dijo que también que sí.
1: Sí.
0: Pero bueno, queremos
1: escuchar
0: a usted.
1: Sobre todo porque ¿a quién se consigue? Volvimos al tema.
0: Exactamente. Pero ojo, si usted piensa que Thomas Christiansen no debería continuar, solo porque nosotros hayamos dicho que sí, no tenga miedo, no piense aquí que le vamos a caer. Por lo contrario, lo vamos a escuchar, lo vamos a recibir y, por supuesto, todas las opiniones son bienvenidas aquí. En Pelotazo. Así tenemos una dinámica muy especial hoy, Fran.
1: Cuéntame.
0: Que quería hacer contigo.
1: Tenemos una llamada.
0: Oh, buenas. Llamada. Buenas noches.
2: Sí, esto, buenas noches, Paolo y Francisco, para participar en el programa.
0: Por supuesto, cuénteme.
1: Escuchamos, esto, bienvenido.
2: Mi opinión es que el técnico ya lo debemos de quitar. Siento que ya él topó techo con la selección y ya él no va a hacer jugar mejor, mejor a Panamá.
1: Okay.
2: Tiene número negativo en los mundiales. 6 partidos jugados, 6 derrotas. 15 goles en contra y 2 a favor, 0 puntos. Con esos números en otro país ya lo hubieran sacado. Es el único país que no goleó. Llevó jugadores lesionados y pasados de edad. Caso Carrasquilla y Negrito Quintero, que no debieron haber ido. Necesitamos jugadores en Europa, como todos los equipos que están en el Mundial. Todos sus jugadores son casi europeos, así que necesitábamos jugadores nuevos como Barría y Grimpen para promocionarlo y para un posible contrato en los países europeos. Cometió errores puntuales en el Mundial, como cambios tardíos. Fajardo no estaba en su mejor momento. El fútbol es un juego de momento, tiene que buscar los mejores en sus mejores momentos. Y como técnico, opino que nadie es indispensable en el fútbol. Ya encontraremos otro técnico.
0: Muchas gracias por su opinión.
1: Muchísimas gracias.
0: No,
1: tenemos otra llamada. Buenas noches.
0: Buenas noches, bienvenido a Pelotazo.
3: Buenas noches.
1: ¿Qué tal? Bienvenido. ¿Con qué tenemos el gusto? Díganos su opinión, por favor.
3: Buenas noches.
0: Buenas noches, ¿nos escucha?
3: Sí, correcto.
0: Cuéntenos.
3: Bueno, yo creo... Sí.
0: Hola.
3: Ajá, yo creo que Panamá hizo una excelente participación. Creo que estamos en la boca de todo el mundo de que nosotros hicimos una excelente participación. Panamá ha evolucionado, yo creo que más de un 80% ha mejorado. Tenemos jugadores que están en el extranjero. Estoy de acuerdo con que el técnico se quede. Es mi opinión personal. Creo que el profesor nos llevó al Mundial y vienen excelentes jugadores nuevos que están surgiendo y que están jugando ya en el extranjero. Y creo que hay un team nuevo que se está formando, excelente para un futuro tener una mucho mejor selección. Creo en mi país, creo en mi equipo, creo que podemos seguir mejorando si lo hemos hecho hasta ahora. Creo que sí tenemos oportunidad para un próximo Mundial. Claro que sí, hay que estar positivo.
0: Muchas gracias por su opinión. Tuvimos dos opiniones de mucho contraste.
1: Se contradicen, sí.
0: Pero eso es bueno.
1: Está bien.
0: Porque es un tema que despierta opiniones y despierta divisiones.
1: Así es.
0: Está bien que cada uno, y yo creo que con la persona, saludos, gracias por llamarnos, que dijo que no estaba de acuerdo con que Thomas Christiansen se quedara, dio muchos puntos que tiene la razón.
1: Claro.
0: Como el caso que estábamos hablando de los lesionados, del caso que...
1: Los resultados.
0: Los resultados, claro. Al igual que... Nunca hemos jugado un...

0: mejor fútbol. Entonces, como les decía, es un debate interminable, pero igualmente queremos escuchar la opinión de ustedes. Así que mientras seguimos el programa, seguiremos atendiendo llamadas 200-7110 y 200-7111.
1: ¿Qué piensa usted? ¿Se debe quedar Christiansen? ¿Se debe ir? Ya hemos dado nuestra opinión, ahora queremos escuchar la suya y también su opinión de lo que fue la participación de nuestra selección durante este mundial que todavía se está dando, pero en el que nosotros ya estamos fuera. Sí. ¿Cuál es su opinión al respecto? ¿Con qué más seguimos, Pau? Oh,
0: por supuesto. Bueno, Fran, vamos a hacer, y ya que íbamos con algunas preguntas así de fuego, preguntas así tensas. Bueno, traigo algo sobre la mesa. Vamos a hacer nuestro pronóstico entero del bracket del mundial. Ah, llamó llamada. Vamos a atender una llamada antes de hacer el bracket.
1: Bienvenido a Pelotazo. Buenas noches.
0: Buenas noches. Bendiciones.
2: Buenas noches. Bendiciones.
1: Amén.
2: Simplemente creo que reitero.
0: Buenas.
1: Creo que se fue.
2: Bueno, ¿me escuchan?
0: Ahora, sí, escuchamos.
2: Ok, perdone, disculpe.
0: No pasa nada.
2: Simplemente yo reitero lo de la primera llamada. Definitivamente hay que reconocer lo que hizo el director técnico. Muy bueno, nos llevó al Mundial. Sin embargo, tres errores garrafales ha hecho, los cambios tardíos. Creo que eso fue un error definitivamente que no podemos seguir porque lo ha hecho constantemente. Creo que ha llevado a Panamá bien, estamos de acuerdo con eso, pero para el futuro definitivamente no lo veo dirigiendo a nuestro equipo.
0: Bueno, muchas gracias por su opinión. Ahí tenemos otra opinión interesante porque, ¿sabes? Tiene razón la gente. Tiene razón en dudar porque ya es una tercera vez. Los entrenadores, ya cuando llegan, cuando muchos llegan a tener 6 años en una selección, en un club, o sea, muy pocas veces vemos casos que aún así dan los resultados que se les espera o cumplen con la exigencia que cada vez va creciendo más. Entonces tienen razón en pensar así, en sentirse así. Así que muchas gracias por su llamada, seguiremos escuchándolos, pero vamos a hacer el bracket. Si tienen otra opinión, ahí...
1: Aquí seguimos esperando su opinión, no se preocupe, usted puede llamarnos al 200-7110 o al 200-7111.
0: Bueno,
1: ahí está.
0: Vamos a comenzar
1: con... ¿Puedo dar el primero?
0: El primero ya lo sabemos, Paraguay. Paraguay pasa a la siguiente ronda.
1: Paraguay pasa.
0: Ahí, gracias. Desde producción, Paraguay pasa a la siguiente ronda. Francia-Suecia, yo creo que aquí no hay ninguna duda.
1: No hay duda.
0: Francia.
1: Y hasta el director ya sabe, mira.
0: Ahí. ¿Viste? Ya le estaba seleccionando, oye, ¿por qué no esta oportunidad a Suecia, señor director?
1: Ahí también me atrevo a arriesgarme porque
0: no. No,
1: yo.
0: Canadá. Bueno, estás jugando ahorita mismo, va 0-0. Pero, ¿sabes? Yo pienso que Marruecos. ¿Tú qué piensas? ¿Tú eres fan de la naranja mecánica?
1: No, en realidad ambos equipos me gustan. Pero creo que Marruecos, por el ímpetu que lleva, el deseo de avanzar.
0: Me gusta. Carácter.
1: Tiene carácter, tiene buenos jugadores.
0: Esa es la palabra.
1: Aunque un solo marroquí, completamente marroquí en la selección.
0: Ah, sí.
1: Pero no deja de ser Marruecos. Creo que Marruecos se lleva esta llave, puede ser. Mire, va a ser hasta el momento. Minuto 42 del primer tiempo y todavía Marruecos jugando buen fútbol con Holanda.
0: Excelente. Marruecos pasa a la siguiente ronda. Ok, viene lo complicado.
1: Oh.
0: Portugal-Croacia. Mira, Portugal en verdad... lo dije, me dejó con muy mal sabor de boca contra Colombia.
1: Sí.
0: Porque es un equipo que aún no ha dado el siguiente paso. ¿Qué es lo que diferencia a Portugal con la mesa alta, fina, de lujo de los candidatos del Mundial? El fútbol colaborativo.
1: Sí.
0: Y que estos partidos importantes den la talla.
1: Ajá.
0: Y Portugal, a mí me pareció que no dio la talla ante un fútbol sudamericano. Pero, ¿cómo le irá a Portugal con un igual suyo que es europeo? Ahí yo pienso que debería conocer el partido mejor. Te digo, va a ser un partido que se va a ir a la prórroga porque para vencer a Croacia tienes que... O sea, son como 10 estacas que le tienes que pasar encima.
1: Un hueso duro de roer.
0: Oh, hueso. Eso es un hueso grueso y duro de roer. Así que por eso mismo pienso que va a pasar Portugal, pero...
1: Sufriendo. Pienso que Croacia ha tenido mejores selecciones.
0: Uh-huh.
1: Y en este momento, hombre por hombre, Portugal es mejor. Si vemos el mediocampo de Portugal, es increíble.
0: El mejor en papel.
1: Es el mejor en el papel. Y solo por eso yo elijo a Portugal también. Hemos estado de acuerdo.
0: Claro que sí. Pasemos al siguiente partido. España con...

0: contra Austria. Yo creo que aquí no hay mucha duda. Austria, pensé que iba a ser mejor ese partido contra Argelia. Lo sufren. Al final terminan clasificando a la siguiente ronda in extremis. España.
1: España, por todo lo que está sucediendo mediáticamente con su selección, por un Lamine Yamal que se está enchufado, va a pasar, y con Nico Williams también.
0: Ah, bueno, sí, Nico está lesionado, pero vamos a ver si Lamine puede terminar de dar la marca. Estados Unidos, Bosnia. Ojo, Bosnia es una selección que es muy difícil de golear cuando tiene sus 11 jugadores. Sin embargo, aquí me parece que hay solo una opción.
1: Yo también.
0: Las barras y las estrellas, si continúan jugando con su fútbol ofensivo atractivo, pasarán a la siguiente ronda.
1: Para mí, es el mejor equipo de la CONCACAF hasta el momento. Por encima de México.
0: Sí, estoy de acuerdo. Bueno, realmente México consiguió las 3 victorias, pero Estados Unidos ha jugado contra rivales de mayor exigencia. Así que por eso decimos que Estados Unidos es el mejor. Bélgica-Senegal, es un partido infravalorado. Porque Bélgica hizo una fase de grupos que, aunque queda primera,
1: caótica,
0: decepcionante, porque empata 2 partidos y solamente queda de primera porque Irán y Egipto se autodestruyen entre sí.
1: Importante también
0: y
1: decir
0: golea
1: que
0: a Nueva Zelanda.
1: Estaba de tercero o de último antes de comenzar ese tercer juego.
0: Ajá, exactamente. Y luego tenemos a Senegal, que es otra selección que no ha convencido, que son otros gigantes africanos,
1: sí,
0: contra Francia. Pues tuvieron una gran primera parte, pero si vinieron abajo contra Noruega, no fueron suficientes contra una selección que tiene peor defensa que ellos. Irak golearon, pero bueno, Irak fue una de las selecciones que
1: más goles recibió.
0: Exactamente, en todo el Mundial. Aquí yo lo veo complicado. Aquí yo creo que va a haber una sorpresa. Senegal pasará a la siguiente ronda. Tú lo compras, Fran. Yo sé que no lo compras.
1: No lo compro, pero vayámonos con Senegal, como lo dice Paolo. A ver cómo sigue esto, porque ya sea Senegal o Bélgica, yo creo que cualquiera de los dos, Estados Unidos también le ganan al otro bracket.
0: Brasil-Japón. Bueno, aquí ya pasó Brasil.
1: Brasil,
0: muy partido de carácter con gol de Casemiro y Gabriel Martinelli. Muy bien, Brasil. Pasemos al siguiente partido. Esto es otro infravalorado, Frank.
1: Sí, y creo que Noruega será exigido al fin. Porque sí, no planteó su mejor plantel frente a Francia, honestamente.
0: Sí, y yo creo que supuestamente se estaban guardando para este partido. Pero muchas veces en el fútbol, cuando tú guardas a los jugadores diciendo que bueno, el siguiente partido estarán listos, vienen equipos como Costa Marfil, que ojo, Costa Marfil no cualquiera.
1: No.
0: Porque le ganó a Ecuador, aguantó contra una selección ecuatoriana que es muy fuerte, casi le gana a Alemania.
1: En efecto.
0: Que Alemania le terminó remontando y hace una buena participación contra Curazao. Así que Noruega, yo creo que este va a ser un partido de prórroga. Creo que va a quedar 2-1. Y el que pienso que pasará a la siguiente ronda, ojo, aunque me gustaría ver a Costa de Marfil, y siento que aquí puede haber una sorpresa, Noruega va a pasar a la siguiente ronda. ¿Estás de acuerdo?
1: Los vikingos.
0: ¿Estás de acuerdo con los vikingos? México-Ecuador.
1: Uy.
0: Ojo. Aquí
1: creo que es la más complicada.
0: Aquí si seleccionamos México, nos dicen antipanameños. Si decimos Ecuador, es que no estamos apoyando a nuestra federación.
1: No,
0: así que pareciera que aquí
1: objetivo.
0: Vamos a quedar mal en cualquiera de las dos, Fran. No, o sea, aquí yo pienso que México va a seguir jugando.
1: ¿Tú crees? Por la localía.
0: De localía, ímpetu, tú lo decías,
1: sí,
0: ímpetu. Y sobre todo los aires. México viene con aires de grandeza. Y a veces en el fútbol eso es malo porque te crees mejor, pero aires de grandeza de que estás en un momento que yo no me acuerdo cuándo fue la última vez que pues vimos en el fútbol mexicano una ilusión. Porque siempre es crítica,
1: siempre.
0: Los periodistas, los fanáticos son como que la selección es lo peor del mundo. Bueno, ya México esta vez pues está inspirada. Así que
1: esto no le va a gustar a un amigo mío que tiene orígenes mexicanos.
0: Ajá.
1: Yo creo que hasta aquí llegó el Mundial de México.
0: ¡Wow! Ok.
1: Pero.
0: Producción está
1: indignada. No, y también está complicado. Está complicado lo que estoy diciendo. Sé que me estoy metiendo en líos.
0: Cuidado.
1: Por ahí,
0: cuidado.
1: El esposo de la directora del canal también. Pero bueno.
0: Saludos.
1: Saludos a Alex, saludos al Pastor Nuno Banda.
0: Ah, al Pastor Nuno, imagínate. No.
1: A todos mis amigos mexicanos. We love you, pero yo creo que hasta aquí llegó México. Ecuador hizo un juegazo frente a Alemania. Creo que se demostró allí que a qué vinieron. Sus dos primeros juegos nos demostraron lo que venían haciendo en todas las eliminatorias. Y creo que Ecuador...
0: Está difícil, Fran.
1: Creo que Ecuador va a ser superior, pero...
0: Está difícil.

0: no sé, México viene con ilusión, viene con ganas.
1: Bueno, también te voy a decir, te voy a dar un punto a tu favor. México no ha jugado con ningún rival difícil.
0: No, todavía.
1: Porque Sudáfrica fue un partido donde terminan con 9 jugadores. Contra Corea, se podría decir que es el más exigente, pero aún así lo logran sacar, ni siquiera jugando lindo. Y luego contra la República Checa, con Chequia, ahí sí ganan solventes.
0: Solventes.
1: Este es el primer equipo exigente con el que se enfrentan. Mira, sí. A ver, uff. Yo voy a poner, mira... Voy a poner México.
0: Pongamos México.
1: Pongamos México por nuestra gente aquí en Osana Visión y la comunidad apostólica Osana, y porque yo pienso que los anfitriones, por lo menos en esta ronda, van a dar la talla. Inglaterra-Congo. Por ahí están diciendo.
0: Nos gritan acá en el estudio que Congo.
1: No. Bueno, porque estamos dolidos, no. La República Democrática del Congo, recordemos que con un equipo que no tuvo tan buena química y juego colaborativo, ya le empató como lo es la selección de Portugal.
0: Sí.
1: Así que Inglaterra, que está haciendo de primeras partes muy complicadas, está sufriendo bastante. Ya luego en el segundo tiempo se saca adelante los resultados. Ok, te voy a decir que Inglaterra va a pasar.
0: Claro.
1: Obviamente, no voy a decir que el Congo le va a ganar a Inglaterra.
0: Claro.
1: Pero...
0: Es bueno dar...
1: Esto es un partido donde Inglaterra va a sufrir porque el Congo tiene una gran selección que le ganó a Uzbekistán muy bien con un gran John Visa. Inglaterra pasa. Vamos con el siguiente. Uf.
0: Que yo, ya sea, bueno, está complicado. ¡Infantinazo! Dicen por ahí.
1: No. Ahí están diciendo Cabo Verde. Vamos a ver. Ok, mira. Está difícil porque... No, el partido no, va a pasar a Argentina.
0: Claro.
1: Pero va a ser un partido difícil para Argentina. ¿Qué es lo que pasa? Creo que lo dijimos el otro día. Argentina se ha estado preparando tantas veces para jugar contra selecciones como esta. Amistosos contra Mauritania, Angola,
0: sí.
1: Zambia, Honduras, sin ofender a nuestros hermanos hondureños. Que yo creo que ya sabe cómo jugar contra este tipo de selecciones.
0: Sí.
1: Eso lo puedes ver como ventaja, supongo. Pero, a ver, Argentina pasa. Pero
0: en el fútbol se requiere algo de suerte, ¿no? Un poco, sí, de suerte,
1: poquito,
0: creo que
1: un poquito, y le tocó muchito a
0: Argentina y México han tenido mucha suerte.
1: Yo creo que va a ser un 3-1 Argentina. Te doy hasta...
0: Puede que sea uno de los juegos con más goles en el bracket, lo que hemos visto entre ayer,
1: sí,
0: y hoy.
1: No 3-1.
0: No son abundancia de goles.
1: 3-1 y yo creo que va a marcar los primeros dos Argentina, va a sufrir un poquito con el gol de Cabo Verde y luego marcan el tercero y se desata la
0: Leo
1: fiesta.
0: Messi.
1: Como se desató contra Jordania, que oye... Le ganaron a la poderosa Jordania.
0: A la
1: Jordania,
0: poderosísima Jordania.
1: Pero lo celebraron porque están en su derecho a celebrar porque Argentina ha vuelto... O sea, siempre ha habido la ilusión, pero se la están creyendo.
0: Sí.
1: El partido más entretenido.
0: Actual campeón del mundo, Argentina.
1: El partido más entretenido de esta ronda de 16avos, Australia, Egipto. A ver, Egipto pasa. Para mí, Egipto va a cruzar este mar rojo de australianos.
0: Sí.
1: Vieron la referencia ahí que hice y... Pues,
0: claro.
1: Ahí, Egipto yo creo que es una de las selecciones más infravaloradas de este mundial porque ha jugado muy bien. Salah, si han visto los partidos de Egipto, Salah está en un excelente momento. Yo creo que es un Salah que se ha reencontrado con sí mismo después de una temporada difícil con el Liverpool. Australia defiende muy bien, pero Egipto va a tener la idea del partido. Australia con la contra, pero ya Egipto está acostumbrado a defender la contra. Entonces, Australia no como que va a jugar contra una selección grande y esta selección grande no está tan acostumbrada a la contra. Egipto ya se sabe esos trucos. Así que por eso Egipto pasará a la siguiente ronda.
0: Y hasta emocionalmente que Salah siga es algo bueno.
1: Sí, claro, sí. Que sí. Ya estoy viendo cómo se está formando el otro partido, pero bueno, ya veremos eso. Suiza-Argelia. Está complicado. Suiza le ganó a Canadá, sufrió contra Qatar y ganó ese último partido. No, ganó ese último partido contra Canadá y le ganó a Bosnia. Argelia no se va a dejar porque lo vimos contra Austria.
0: En efecto,
1: que incluso estaba esta polémica de que si quedaban fuera, que si jugaban contra España,
0: se pusieron de acuerdo, no sabemos.
1: Bueno, yo creo que aquí Suiza, yo creo que aquí va a haber una sorpresa, Fran. Yo me siento con ganas de jugar el día de hoy. Aunque Suiza siempre es una selección peligrosa y por hegemonía tiene un fútbol que reparte carácter y que reparte un talento futbolístico enorme, aquí, porque también en este mundial tenemos que tener en cuenta las sorpresas, pongo Argelia.
0: Argelia, vámonos con Argelia.
1: Y luego, Colombia contra Ghana. Colombianos,
0: no, no, no, hermanos.

0: eliminen a Carlos Queiroz de inmediato. Déjenlo fuera.
1: Esto, Colombia.
0: Déjenlo fuera.
1: Vamos, Colombia.
0: Todos somos Colombia.
1: Todos somos Colombia. Nuestros vecinos.
0: Sí.
1: Viva la arepa.
0: Viva la bandeja paisa. Y viva don Lucho Díaz y don James Rodríguez. Vamos con la siguiente ronda de partidos. Gracias, señor director. Paraguay-Francia. A ver, yo siento que sería muy escandaloso que Paraguay eliminara a Francia. Francia pasa a la siguiente ronda. Aunque va a ser un primer tiempo donde Paraguay va a intentar jugar igual, pero va a venir un desequilibrio de Mbappé o de Dembélé y ahí se acabó.
1: O de Doué. O de Michael Olise.
0: Bueno, vamos a ver. Canadá-Marruecos. Esto es una revancha de un partido 2022. Y al igual que el partido 2022, va a ganar Marruecos. Y Marruecos va a pasar a la siguiente ronda.
1: Hasta aquí llegó el Mundial de Canadá.
0: Y es un buen Mundial. Llegaron a octavos. Y es una okay.
1: Final de la Nations League.
0: Portugal-España. Ojo, ay.
1: Final de la Nations League. Ya pasó. El comandante ya lo hizo.
0: Bueno.
1: Con los dos laterales. Ahora España con otras motivaciones. Han pasado 16 años desde que se coronaron en Sudáfrica y están con una selección ilusionadísima de llegar a un mundial a su
0: casa. El partido es de alta tensión, déjame decirte, Fran. A ver, yo creo que aquí...
1: Aquí nos damos cuenta. Viene lo difícil, ¿no?
0: No, yo siento que Portugal, en verdad... Es que te digo que contra Colombia y contra el Congo... O sea, mira que yo no tenía muchas expectativas de Portugal. Yo he sido muy cautos con ellos, pero que hayan sufrido de esa forma... O sea, hay muchos equipos que después de la fase de grupos de verdad ponen el pie en el acelerador, pero yo espero que esa sea España, no Portugal. Ajá. Porque España ha ido a media marcha durante este Mundial. Incluso cuando ha presionado a la media marcha, se ha visto tan superior como contra Arabia Saudita. España. España va a ser la siguiente ronda. Lo siento, comandante. Será para la próxima.
1: Se quedó el comandante.
0: En otra vida, y a este punto. Bueno, no sé, ahí veremos.
1: United States, Senegal.
0: Aquí, Estados Unidos.
1: Estoy de acuerdo.
0: Estados Unidos. Aquí, Estados Unidos porque pues aquí va a representar a CONCACAF y va a pasar a cuartos. Yo creo que ya después de aquí maximiza, pero...
1: Sí.
0: Vamos a Estados Unidos que pueden contra Senegal.
1: Brasil-Noruega.
0: Uf. Brasil-Noruega, que yo... Brasil. Brasil va a pasar a la siguiente ronda. Otra victoria de carácter. Siempre y cuando... La debilidad de Noruega es su defensa y deja muchos espacios.
1: Por ahí
0: yo pienso que entre las dos defensas son malas, pero la peor es la de Noruega.
1: La más mala.
0: Y la que deja más espacios, porque la de Brasil es mala porque tiene muchas indisciplinas o muchas desconcentraciones, pero la de Noruega es mala porque no hay suficiente calidad y porque no tiene ese mismo nivel de preparación. Porque Ancelotti es un entrenador que, aunque deja bastantes espacios, trabaja muy bien las defensas porque las defensas ganan títulos. Así que
1: italiano al fin.
0: Exactamente. Así que Brasil. A ver, México-Inglaterra.
1: Todavía México está viva.
0: El cielito lindo llega hasta aquí. Inglaterra pasa a la siguiente ronda. Lo siento, Pastor Nuno, lo siento.
1: Alex.
0: Y
1: a todos los mexicanos, amigos. A todos los que nos ven.
0: Oye, ya que México ya está
1: arriba
0: aquí.
1: Arriba México también.
0: Llegó el quinto partido México. Así
1: lo que tanto deseaban, ¿no?
0: Ya con esto, bueno, es el quinto partido. Así que, bueno, hasta ahí llegaron. Vamos con el siguiente. Argentina-Egipto. Oh, Dios mío. Ok, es que todos los enfrentamientos y luego tenemos Argentina-Egipto. Bueno, Argentina. Y Argelia-Colombia. Para mí, fuera Argelia o fuera Suiza, para mí Colombia va a pasar.
1: Colombia.
0: Porque Colombia viene haciendo las cosas bien y bien. Colombia me está gustando su forma de jugar. Vamos con los cuartos de final. Se pone la cosa buena, Fran. Francia-Marruecos.
1: Juegazo, pero...
0: Francia A contra Francia B. Te podría decir hasta cierto punto.
1: Sí, pero Le France.
0: No, se está riendo en producción de lo que dije, pero es cierto. ¿Sí? Francia contra Francia B. Miran a Boadí, a Issa Diop, o sea...
1: Doué, bueno, Dembélé.
0: No, bueno, por ahí hay marroquíes por todas partes. Francia-Marruecos, yo pienso que aquí Le Bleu, aunque va a ser un partido que por Marruecos, ¿cómo aguanta? Ojo, si fuera Marruecos o si fuera Países Bajos o si fuera quien sea, yo siento que aquí Francia... Porque Francia para mí es la selección que ha hecho mejor fase de grupos.
1: Mejor.
0: Y que viene con más ímpetu Francia a semifinales.
1: Así es.
0: Gracias, señor director. Pasamos con el siguiente partido. España-USA. Bueno, hasta aquí llegó USA. Oye, llegó cuartos. Hay que celebrarlo. Yo sé que querían ganar. Pochettino dijo, quiero ganar el Mundial. Pero Pochettino es España. Hay que

0: ser objetivos. España pasa a la siguiente ronda. Vamos con el siguiente partido. Brasil-Inglaterra.
1: Clásico.
0: Clásico y partido de titanes. Porque Brasil, clásico, aunque no tenga la mejor calidad ahorita mismo, sigue siendo Brasil, sigue siendo Hepta. No, Hepta, no.
1: Penta.
0: No le estoy dando dos títulos además a Brasil. Más. Inglaterra pasa. Porque siento que tiene más recursos que Brasil. Y les digo que Inglaterra, con esa defensa que... Porque de tantas porterías a cero, al final eso se le tiene que dar. Pasa a la siguiente ronda. Argentina-Colombia. Ojo, yo creo que aquí...
1: Está difícil. Primer rival difícil de Argentina. O más complicado, aunque porque Egipto es bastante complicado. Mira, pero creo que es lo más complicado.
0: No podemos seguir filosofando porque se nos acaba el tiempo.
1: Se nos acaba el tiempo.
0: Mira, aquí me gustaría decir sorpresa porque Colombia, siento que ahorita mismo está en un gran nivel futbolístico, pero Argentina.
1: Argentina va a pasar.
0: Ok, siguiente semifinales. Inglaterra-Argentina. Bueno, ya diciendo que ya hasta ahí llegó Argentina. Argentina, imagínate, hasta semifinales se enfrentaría contra un equipo europeo.
1: Hasta semifinales.
0: Así que vamos a ver, pero Inglaterra, igual yo consideraría un buen logro que los finalistas lleguen a las semifinales del siguiente mundial, con tantas maldiciones que hay que siempre se quedan en fase de grupos los que ganan el mundial. Inglaterra, a la final. Y por último, en la otra semifinal, señor director. Vamos con todo. Ay, se pasó el señor director. No pasa nada.
1: Francia versus...
0: Era Francia contra... Oye, ¿qué pasó?
1: No fue.
0: Se fue el pronóstico. Bueno, estaría Francia. Ahí está, Francia-España. Está Francia.
1: Difícil. Yo siento que es una final.
0: Esta es la final adelantada.
1: Pero para mí es Francia.
0: Francia. Y quedaría Francia-Inglaterra y Le Bleu ganaría en la tercera. Así que... Ese es mi pronóstico.
1: Yo también.
0: Comparte, Fran.
1: Lo comparto. Ya para mí, Francia está en semifinales sí o sí.
0: Bueno, amantes de lo deportivo, aquí tuvieron su pronóstico. Hagan el suyo, se los animo porque la vamos a hacer tan bien como nosotros. Y por supuesto, ha sido un increíble programa, un increíble retorno a forma de pelotazo. Y estaremos aquí, como siempre, todos los días, todo el mundial, por las pantallas de Ozona Visión. Esto fue... ¡Pelotazo! ¡Nos vemos mañana!

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2: Bueno, la familia es su esposo, sus hijos, la unidad del... 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
1: Bienaventurada la nación cuyo Dios es Jehová. Nos encontramos en estos momentos en la Red Global de Oración y estaremos orando por la República de Panamá. Así que con todos ustedes que están ahí en cualquier parte del mundo, puedan también ser partícipes de esta oración, elevándola al Padre, nuestro Dios, quien lo puede todo. Padre amado, Dios bueno, Dios todopoderoso, Señor, tú que estás sentado en tu trono, en esta hora venimos ante ti, oh Rey de Gloria, para rendirte todo honor, toda gloria, toda pleitesía, Señor, porque solamente tú eres digno y merecedor de recibirla. Padre, venimos ante ti en este momento para que tú bendigas esta nación ismeña, Padre Santo, cuyo Dios eres tú, oh Dios del cielo, porque creemos que tus ojos están puestos sobre Panamá. Hoy oramos, Señor, por cada provincia, por cada distrito, por cada comunidad, por cada corregimiento, Señor. Oramos, Padre Santo, por cada comarca. Oramos por nuestros mares, nuestros océanos, Dios del cielo. Oramos en esta hora por todos los que están en eminencia, por el presidente de la República, José Raúl Mulino, por todo su gabinete, Señor, sus ministros de Estado. Oramos por cada institución pública, por cada institución gubernamental, no gubernamental, por cada empresa privada, Dios del cielo, donde hayan tomadores de decisiones para que todo lo que se haga en esta nación sea en beneficio de tu pueblo, Señor. Creemos que cuando los justos gobiernan, el pueblo se alegra y esa es, Señor, nuestro verdadero deseo de confiar en que tú, oh Dios del cielo, pones ese sentir en cada corazón para la gobernabilidad de esta nación, que haya realmente equidad, justicia social, políticas públicas, sociales, económicas, que verdaderamente sean integrativas, inclusivas y que ayuden a todo un pueblo. Señor, oramos por todos los sectores, ya sea industrial, oramos, Señor, por nuestra economía, por la ganadería, oramos, Dios del cielo, Señor, por la minería, por los recursos que tú nos has dado en esta nación para que sean bien administrados, Padre. Oramos por las importaciones y exportaciones para que puedan llegar, Señor, a toda esta nación y a aquel que está desempleado, oh Dios del cielo, también pueda tener un empleo para que pueda llevar el sustento a su hogar. Oramos por nuevos emprendimientos, Padre, por la familia panameña. Oramos por cada padre, cada madre, por esos hijos, para que exista esa buena comunicación entre todos en esas dinámicas familiares, Señor. Pero también oramos, Dios del cielo, por todo lo que no te agrada, por la violencia que se ha desatado en las escuelas, Señor, en los centros educativos. Oramos también por esos chicos, esos jóvenes, padres, para que puedan encontrar, Señor, un nivel realmente de paz, de valores dentro de sus hogares y que eso sea lo que verdaderamente puedan en un momento dado practicar en sus vidas y sean modelos también para otros chicos dentro de sus escuelas, Padre. Oramos, Dios del cielo, por la pobreza que se desarrolla también en algunas comunidades, Señores, apartadas, donde haya esas brechas, Señor, digitales, esas brechas en salud, para que puedan llegar los recursos y ellos también puedan ser bendecidos, Dios del cielo. Oramos en esta hora, Padre, por todo lo que tú has puesto en el sentir de tu pueblo, que siga orando, que siga, Señor, confiando en que tú eres el Dios que todo lo puede y que para ti no hay nada imposible, reconociendo que tu palabra nos enseña que tú eres poderoso para hacer todas las cosas mucho más abundantemente de lo que pedimos o entendemos según el poder que actúa en nosotros. En esa misma línea, Padre, oramos para que tú nos guardes de desastres naturales, Padre, de terremotos, de sismos, de tsunamis, mis Padre Santo, de todo lo que hoy en día se ha estado desarrollando, mi Dios amado, a nivel del ambiente, Padre, que tú nos guardes con tus ángeles hermosos y guerreros, con espada de fuego y desenvainada, ángeles de 5 y 7 metros al norte, al sur, al este, al oeste, Señor, guarda esta nación, Padre, porque sabemos que tú estás aquí, tú nos sostienes con la diestra de tu justicia y sabemos que tú nos amas, Padre. Seguimos orando porque sabemos que

0: tú estarás con nosotros, Señor. Que cada vida que sea, mi Dios amado, involucrado en esta hora, a orar también por esta nación, reciba el respaldo divino tuyo y esas respuestas a sus oraciones en cada una de sus vidas, en cada uno de sus hogares, porque sabemos que tú respondes cuando clamamos a ti. Gracias, Padre, por la oportunidad que nos has dado en este tiempo de venir ante el trono de tu gracia. En el poderoso nombre de Cristo Jesús, Señor. Amén y amén.
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0: Saludos cordiales, amigos televidentes de Osana Visión. La protección de la estructura tradicional de la familia y la soberanía de los estados frente a las agendas internacionales centraron los debates en la más reciente asamblea de la Organización de los Estados Americanos, provocando reacciones inmediatas en el ámbito político panameño. Escuchemos parte de las declaraciones de Ernesto Cedeño, diputado de la Asamblea Nacional.
1: Ir al plano constitucional, que no es nada más que el aspecto bíblico de lo que es la familia tradicional. Recuerde que otrora algunas personas querían inscribir lo que se llama una relación contra natura, que fue objetado por el Tribunal Electoral y la Constitución. Y yo creo que aquí el modelo que el constituyente plasmó, un modelo tradicional de un hombre y una mujer. Indistintamente que la OEA pueden haber conversatorios específicos, todo tiene que traducirse en ley de la República. Cualquier idea que pudiera, estratagema que gravite, tiene que ir al Parlamento panameño y nosotros vamos a ser bastante acuciosos, un servidor, de que se adecue al modelo constitucional que es de la familia tradicional, un modelo bíblico. Nuestro constituyente ha sido inspirado inclusive por aspectos filosófico cristiano, nuestro constituyente así lo inspiró, así lo estableció, y es lo que yo creo que nosotros debemos defender, ese modelo tradicional que descansa en la Sagrada Escritura, que gracias al constituyente lo prohibió, y cualquier pues atisbo, cualquier amenaza de que pudiera perturbar ese orden constitucional, nosotros tenemos que ser obstaculizarnos y oponernos a cualquier cambio de paradigma, de filosofía que estableció nuestro constituyente. Y tendría que venir un cambio constitucional, a mi juicio, avalado por los panameños, que quisieran quitar ese modelo bíblico tradicional, que es el que nosotros consideramos que es el modelo que debe permanecer per secula seculorum aquí en Panamá. Yo creo que en la Asamblea Nacional de Diputados hasta ahora no ha venido ningún tipo de proyecto o anteproyecto de que yo conozca que quiera avalar, por ejemplo, el matrimonio llamado igualitario, mujer-mujer, hombre-con-hombre, o algún tipo de aval de adopción con ese mismo talante. En el momento que se presente uno debatirá y evidentemente existiremos algunos que nos opondremos a ese cambio de modelo estructural constitucional en la Asamblea Nacional de Diputados. Pero hasta ahora ni el Ejecutivo ni un particular ha tratado de llevar a los debates, no he visto ese instrumento jurídico o por lo menos esa idea de cambiar el modelo constitucional de lo que es la familia conocida como tradicional.
0: Durante las sesiones de organismos regionales, diversas delegaciones y grupos de sociedad civil expresaron su preocupación por los intentos de redefinir los conceptos familiares en el continente. Los defensores de la familia tradicional hicieron un llamado enérgico a los países miembros para que se respete la legislación interna de cada nación y se proteja a la familia como el eje fundamental de la sociedad.
2: Venimos al Parlamento Latinoamericano y del Caribe para denunciar la violación sistemática de la OEA a la Carta Americana de Derechos Humanos. Nos parece un tema profundamente importante, trascendente y urgente de atender, porque la OEA es el instrumento para proteger y hacer cumplir la Carta Americana de Derechos Humanos. Paradójicamente, lo que está haciendo esta organización es ir en contra de los estatutos que están preservados en ese documento fundacional. Por ejemplo, y solo por poner un ejemplo, porque insisto, esta es una violación sistemática, pero el artículo 4

Esto de la Carta Americana de Derechos Humanos sostiene que la vida debe protegerse desde la concepción. Y sin embargo, la OEA está propugnando por establecer el aborto bajo el

0: y coaliciones cristianas, que precisamente por hacer el énfasis en la defensa de la vida y de la familia, hemos sido excluidos de los diálogos con la sociedad civil. Y en tercer lugar, precisamente este método que han cambiado dentro de la OEA, porque antes se hacían estos diálogos y uno podía venir y expresar un posicionamiento. Ahora uno tiene que venir a responderles unas preguntas que las envían con anticipación y uno tiene que enviar la respuesta. Y cuando nosotros enviamos nuestra respuesta, nos dijeron que no estaban de acuerdo, que querían que modificáramos nuestra respuesta.
1: Con este debate sobre la mesa, Panamá se enfrenta al reto de mantener su soberanía jurídica y sus valores tradicionales frente a las corrientes e imposiciones internacionales, un tema de profundo interés social que seguirá generando intensas reacciones tanto en la Asamblea Nacional como en la sociedad civil. Con cámara de Víctor Sanjur, para el microinformativo te reportó Lazaret Gutiérrez.
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3: Bienvenido, Espíritu Santo. Te entrego esta plataforma por completo. Haz tu voluntad. Jeremy Johnson es pastor de varias iglesias en Los Ángeles. Jeremy, me encanta el nombre de tu iglesia. Sin miedo. ¿Cómo se te ocurrió eso?
5: Sí, ¿sabes qué, Sid? Debo culpar a mi esposa por eso. Leyó una cita cuando pensábamos en el nombre de la iglesia, que decía, para un mundo asustado, una iglesia sin miedo. Y la cita se le quedó grabada, es de Oswald Chambers, y es por eso que estamos reuniendo un grupo de personas para declararle la guerra al miedo. ¿Y qué mejor lugar para hacerlo que en la oscuridad de Hollywood y la oscuridad de Los Ángeles?
3: Estoy de acuerdo.
5: Y la historia de Sin Miedo es mi historia. Y el amor perfecto me encontró a temprana edad, a 17 años. Hice a Jesús no solo mi salvador, sino mi señor. En realidad esto sucedió cuando dos de mis compañeros fueron embestidos por un conductor ebrio, chocando de frente. Los dos murieron, estaba en un funeral. Y la mamá de uno de los dos chicos que falleció sabía que yo era creyente. Y me pidió que orara. Y al llegar al micrófono, pude compartir el evangelio con toda mi clase. Y no lo hice, Sid. Y escuché que el espíritu del miedo me gritaba. Y solo me apuré, dije una pequeña oración bonita. Y esa noche, uno de mis mejores amigos salió, se emborrachó, se drogó y se suicidó lanzándose bajo un tren. Porque no tenía esperanza. Y recuerdo que a diario en la preparatoria oía a la voz del miedo decir, fallaste. Cada vez que conducía sobre esas vías era un momento sin esperanza en mi vida a los 17 años.
3: Cada vez que conducía sobre esas vías del tren donde uno de tus mejores amigos se suicidó, sí. Lo recordabas.
5: Y después de 30 días, escuché una voz. Y era la voz del Señor. Era una voz audible. Y en ese momento no sabía de quién era, pero sabía que algo me guiaba hacia esas vías. Y al pasar por ahí, 30 días después paré, bajé del auto y caminé por las vías por probablemente kilómetros. Y terminé, creo, en el lugar donde se suicidó porque su madre había colocado una cruz con su nombre y solo caí sobre esa cruz. Y yo, no fue en una iglesia, no fue con un pastor, fue esa voz que me llamó hacia las vías. Y no olvido esa voz mientras lloré por lo que sentí que fueron horas, porque sentía que le fallé a Dios, este Dios que era mi salvador, pero que iba a convertirse en mi Señor. Y él dijo, yo soy el Dios de la segunda oportunidad. Y mira, hoy en día soy un pastor de una iglesia y no porque desperté un día y dije, pues suena bien ser pastor, sino porque ese día tomé una decisión para el resto de mi vida.

0: tomaré mi segunda oportunidad. Y eso me ha llevado a ganar almas en todo el mundo y a liberar a las personas del miedo.
1: Bien, déjame... Déjame preguntarte, ¿qué cambió entre el antes de escuchar la voz de Dios y el después en ti?
0: Lo que cambió en mí fue descubrir que Dios en realidad me ve, se preocupa por mí y está bien estar quebrantado. Estaba bien no tener todas las respuestas y que el perfecto amor echa fuera el temor. Mira, lo dice en la Biblia, 1 de Juan 4:18. Descubrí desde entonces que en el amor no hay temor. Y al aparecer el amor, el miedo debe irse. De hecho, en la Biblia, Dios ordena, no temas. Es una orden. Nos ordena, no se inquieten por nada. Y solo lo ordena porque el miedo no es solo una emoción, es un espíritu. Y Él expulsa al miedo. Nosotros no lo expulsamos. Porque, ¿qué sucede si sigues enfrentando tus miedos y encuentras uno que no puedes vencer? Algo como si tu hijo se enferma o tu matrimonio se desmorona. Esos son miedos difíciles de enfrentar. Pero cuando el amor perfecto, cuando sigues al amor perfecto, el amor perfecto postrado en ti, expulsa el miedo.
1: Escucho las palabras, sigue al amor perfecto. ¿Qué significa eso?
0: El amor perfecto no es un sentimiento, es una persona. Y su nombre es Jesús. Él se acercó y me encontró justo ahí.
1: Muchos de los que nos ven ahora dicen, ojalá hubiera escuchado una voz. Bueno, Jeremy necesitaba escuchar la voz de Dios. Cada uno de nosotros tiene necesidades diferentes. Jeremy, brevemente, hablas de un hombre llamado Cardboard. ¿A qué te refieres?
0: Conocí a Cardboard en las calles de Los Ángeles antes de ser pastor ahí, cuando era un estudiante. En el colegio bíblico teníamos un ministerio de viaje y terminamos en un evento que una iglesia llevó a cabo en Hollywood de todos los lugares. Bloquearon las calles y nos eligieron para hacer el drama final de la noche y luego daría un mensaje de salvación. Bueno, cuando por fin subí para dar el mensaje, más de 5,000 personas se reunieron en las calles de Hollywood. Fue una locura. Y cuando subo, mi micrófono no funcionó. Movimos todos los cables, todo. Y tú piensas que encenderá. Esperas y esperas. El ingeniero de sonido enloqueció. No pasaba nada. Pasaron 30 minutos, 40 minutos, una hora. Y como sabes, la gente se va. Solo fueron por un hot dog y cuando termina, se van.
1: Claro.
0: Así que me senté en el borde del escenario y pensé que Dios se equivocó. Y que Dios cometió un error. Dios, ¿no pudiste encender el sonido? Y no salía ningún sonido y vendían hamburguesas cruzando la calle. Y dije, no quiero de esos pésimos hot dogs. Quiero una hamburguesa, papas fritas y una soda. Así que crucé al otro lado y de camino ahí tropecé con lo que creí que era basura, pero era una persona. Tropecé con este tipo y salió de una manta y dijo, hola, mi nombre es Cardboard. Y yo pensé, bueno, es un nombre raro. Y salí corriendo de ahí. Aún no me acostumbraba a Los Ángeles. Y fui por mi hamburguesa y mi bebida. Y salí y por primera vez escuché al Señor. Y dijo, tan claro como el día, dale a Cardboard tu hamburguesa, tus papas y tu soda.
1: ¡Oh, eso es difícil!
0: Y le dije a Dios, dije, apártate de mí, Satanás, en el nombre de Jesús. Ese no eres tú, Señor. Luego la convicción se hizo más fuerte y al final le di todo a Cardboard. Cuando lo hice, lo desperté y mientras me alejaba pude escucharlo llorar. Y di la vuelta para ver qué había pasado y él comenzó a explicarme. Dijo, ¿quién te dijo que me dieras esto? Y yo le dije, Cardboard, nunca me vas a creer. Jesús me dijo que te diera esto. Y él solo lloró sin control. Yo lo sostuve por varios minutos y finalmente dijo, antes yo iba a esa iglesia que hace ese ministerio, pero perdí mi trabajo, terminé aquí afuera. Y cada año salen y nos dicen cuánto nos ama Jesús. Dijo, pero no me siento muy amado por Dios. Y sé que Dios no es real. Y hoy oí una voz, mientras preparaba todo, en medio del mensaje de hoy, que decía, sube a la cima de ese edificio y a medio mensaje, salta. Entonces dijo, subí ahí, tenía un hot dog en mis manos. Y dijo, cuando llegué ahí, salí al balcón y tú estabas a punto de hablar. Y dijo, justo cuando empezaste a hablar, tu micrófono se cortó. Entonces dijo, regresé por la ventana porque no tenía más instrucciones después de eso. Y dijo, escuché otra voz que me dijo, Cardboard, pídeme lo que quieras. Y dije, de acuerdo, si eres tú, Dios,

0: pondré debajo de mi manta y quiero que ese orador me traiga una hamburguesa, papas fritas.
1: ¡Oh, Dios mío!
0: Y ese día Cardboard entregó su vida a Jesús. Pero sí, ese día aprendí algo. Que el Dios al que sirvo, él siempre ve al individuo. Él no ve multitudes. Yo vi 5,000 personas y pensé que Dios se equivocó, pero Dios no se equivocó. No nos hizo cocinar hot dogs para los 5,000. Ni siquiera me hizo tener preparado un sermón para predicar. De hecho, impartí mi mensaje sin micrófono a un hombre que olvidó su nombre. Su nombre real era Samuel. Y fue gracioso que escuchó la voz del Señor.
1: Y por cierto, es lo que significa Samuel, escuchar la voz de Dios. Uh-huh. Ahora, el ministerio de Jeremy, después de esto, topó con pared. Estaba listo para rendirse. Muchos de los que nos ven ahora también quieren rendirse. Y Dios le dijo, ya terminaste. Dios le mostró a Jeremy algo opuesto a toda su lógica y opuesto también a toda tu lógica. Vuelvo enseguida.
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1: ¿Qué fue lo que le mostró Dios a Jeremy que hizo que la próxima vez que hablara fuera la noche más sobrenatural de su vida? Cuéntame sobre eso.
0: Sí, fue algo increíble. Yo tenía una pasión por encender a una generación en llamas por Jesús, para que conozcan al Dios que yo conocía. Y no podía lograrlo. Intenté todo lo que se me ocurrió y cada vez que iba al ministerio juvenil como pastor, el grupo se reducía. Era como si yo provocara una gran deserción.
1: Tenías lo que se conoce como una membresía impulsiva. Alejabas a los miembros.
0: Exacto. Y recuerdo que salí y la multitud era pequeña. Había asientos vacíos y yo solo volví a mi oficina. Y recuerdo golpear la pared como si golpeara el pecho de Dios diciendo, Dios, tú conoces mi corazón. Y escuché la voz de Dios que decía, ¿ya terminaste? ¿Ya terminaste con todas tus ideas, todos tus sermones ingeniosos? Y dije, Dios, estoy cansado. No me inscribí para esto. Solo quiero ayudar a la gente. Y Dios dijo, bien, déjame tomar el control. Y dijo, rompe tu sermón. No es tan bueno. Así que lo rompí. Y él dijo, cuando salgas ahí, te diré qué decir. Y tomé el micrófono. Y cuando lo tomé, el Señor dijo, llama a todas las personas enfermas al escenario. Y dije, de acuerdo, Dios, son adolescentes, no hay muchos enfermos. Esa noche, más de 30 niños llenaron el escenario, en sillas de ruedas y con enfermedades que no había visto, tumores y piernas rotas. Y Dios dijo, ahora, ora por ellos. Y esa noche, en lugar de un sermón, oré por 30 niños en el escenario. Sí, no sé describirlo, pero fue increíble. Cada niño, al empezar a orar, ni siquiera creía lo que hacía. Y mientras oraba, un niño comenzó a gritar, ¡tu mano está caliente! ¡Tu mano está caliente! Y dije, Dios, está funcionando. Funciona. Así que oré y uno tras otro, los niños se levantaban de las sillas de ruedas. Y te digo, sí, cada niño en la habitación se salvó esa noche. Cada niño fue llenado con el Espíritu Santo. Fue... Y recuerdo que salí del escenario y escuché la voz de Dios que decía, ¿te gustó? Y dije, Dios, podría hacerlo con dos niños. ¡Me encantó! Y Dios me dijo, bien, entonces, si te gustó, en lugar de trabajar esta semana, quiero que ores. Así que 8 horas al día, Jeremy, quiero que tú... Y dije, no puedo. Soy un pastor juvenil, tengo trabajo que hacer. Y Dios dijo, ¿me dices que tu iglesia te despedirá si oras? Entonces dije, bien, Dios. Y él dijo, bien, si alguien quiere una reunión, que ore contigo una hora. Y si aún quiere la reunión, reúnete con ellos. Bueno, adivina que en realidad nadie duró una hora. Y yo oraba 8 horas al día. La siguiente semana llegué al servicio de jóvenes. Y esa semana, mientras predicaba, un joven que tenía un demonio respondió al llamado del altar. Y dijo, vino al frente y luego fue entre la multitud y empezó a arrastrar a una chica fuera de la multitud. Y yo no sabía qué hacer, así que empecé a orar. Y oré en el espíritu. En segundos, el chico con el demonio estaba a mis pies suplicándome que parara. Bueno, una cosa que no hice, sí, es que no paré. Impuse mi mano en su cabeza, él giró hacia atrás y empezó a retorcerse por todo el pasillo de enfrente. movido por el demonio. Dije, Señor,

0: ¿Por qué hago?
1: Él dijo, bueno, envíalo al cuarto trasero y que tu asociado lo expulse. Y estaba tan agradecido. Gracias, Jesús. Mi asociado fue a la sala trasera, dijo que al instante el demonio dejó al chico. Y yo dije, Dios, ¿por qué me hiciste hacerlo? Él dijo, porque intentaba tomar el control del servicio donde iba a liberar a las personas. Y esa noche les dije a todos los adolescentes, ven, les dije que era real. Todos los adolescentes se volvieron a salvar esa noche. Y mientras caminaba de regreso, Dios dijo, ¿te gustó eso? Dije, no, Dios, no me gustó eso. Pero agradezco que estés conmigo. Y él dijo, entonces ora otra semana. Y dije, ¿otra semana, Dios? Así que durante otra semana, 8 horas al día. Para el segundo día, noté que las luces de la oficina de mi secretaria estaban apagadas. Me asomé y ella también oraba. Y al día siguiente, 10 adolescentes aparecieron y comenzaron a orar conmigo también. Al final de la semana, sí, teníamos más de 100 adolescentes. Reunidos en esa habitación, clamando a Jesús. Y te diré, sí, ya no necesité volantes. No necesité cosas atractivas. Ni siquiera necesitamos la pizza gratis. Para nada. Los chicos venían a Jesús porque conocieron a un Jesús que los libera, que sana, que está vivo, es bueno y sobrenatural. Ahí fue cuando Dios se hizo cargo del ministerio juvenil.
2: Pues déjame decirte algo sobre lo que acabas de decir. En especial al final. Era como si el nivel de la presencia de Dios comenzara a aumentar. Él prepara algo importante. Es hora de silenciar el miedo.
1: Sí.
2: Ya seas estudiante, tengas un trabajo secular, seas ama de casa o estés en el ministerio. Tienes un destino increíblemente bueno. Cuando regresemos, Jeremy impartirá conocimiento revelado sobre el espíritu del miedo y orará para que tú seas libre de miedo, sin miedo. Vuelvo enseguida.
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2: Muy bien, Jeremy, ¿cuál sí. dirías que es el mayor temor del diablo?
1: Creo que el mayor temor del diablo es que seas intrépido. El diablo tiene más miedo de ti que tú del miedo. Y en realidad él teme que descubras tu identidad en Cristo. La Biblia es muy clara en que el principio de la sabiduría es el temor del Señor. Bueno, el miedo es admiración, es adoración. Cuando adoramos a Dios, no podemos adorar a nada más. Cuando tememos al Señor, no podemos temer nada más. Así te lo digo. Tanto tu preocupación como tu adoración consagran a un espíritu. Y por mucho tiempo consagré al espíritu del miedo con mi preocupación. Pero Dios dice, si le declaras la guerra al miedo y te conviertes en mi hijo o mi hija y me adoras, entonces puedes destronar el miedo y devolverme al trono. ¿Sabes, Sid? Durante mucho tiempo, yo miré el quebrantamiento de mi vida y pensé, ¿cómo podría Dios ver algo grandioso en mí? Traje algo al programa que no te conté, pero el Señor me dijo que trajera un rompecabezas al programa. Mira, creo que la vida es como un rompecabezas de 1,000 piezas. Y al principio está limpio y bonito, pero después de un tiempo, la vida tiene una forma de volcarse sobre nosotros. Y queda algo aquí y algo por allá. Y descubrí que muchas veces voy a Dios con mi pieza. No sé si puedas verlo en la cámara, pero muchas veces intento llevarle mi pieza a Dios y le digo, ¿qué ves en esto? ¿Cómo se podría usar esto? Dios, fui cortado aquí, fui herido aquí, fui abusado aquí, abandonado aquí, y por muchos años he intentado armar el rompecabezas y encontrar grandeza en él, y causa miedo, temor, y ansiedad, y depresión. Y preocupación, y la Biblia dice, si tú le das tu vida, la encontrarás. Pero si la mantienes, la perderás. Porque descubrí que solo el creador de la pieza tiene la capacidad de ver la imagen.
2: La imagen entera.
1: Al final. Mientras sostienes el quebrantamiento. Y siento que esto es para alguien que nos está viendo y que tal vez perdiste la tapa de la caja. Perdiste el sentido o quizá nunca ni siquiera viste.
2: La imagen.
1: La imagen de lo que verás. La visión le da propósito al dolor. Y cuando Dios te muestra la visión de lo que logra con las piezas, verás, al ver un rompecabezas terminado, en realidad no te impresionas por la imagen. En realidad te impresionas porque alguien se tomó el tiempo para unir 1000 piezas juntas, que tuvo una visión maestra para ver la integridad en el quebrantamiento. Y ese es nuestro Dios, es nuestro Jesús. ¿Puedo decirles algo? Si nos ves ahora, siento que esto es para ti. Esto no era parte de este momento, pero sentí que el Señor dijo, trae un rompecabezas y lánzalo en la nueva mesa de Sid. Y tú que nos ves, tal vez te sientes así y no entiendes cómo podría usarte Dios, y el miedo te miente y miente y miente. Pues yo te desafío hoy a declararle la guerra al miedo y a buscar a Jesús y decir, Jesús, te doy no solo las partes buenas de mí, sino que te doy todo de mí. Te doy el quebrantamiento, te doy la adicción, te doy ese dolor de cuando tenía 5, te doy esa muerte que experimenté en mi familia, te doy mi matrimonio roto, y tú verás lo que el creador de las piezas va a hacer. Y profetizo justo ahora, profetizo sobre esa persona que a una temprana edad pasaste por un trauma, pasaste por una tragedia, y te veo jugando con tus amigos, y luego alguien resultó herido y alguien fue atropellado por un coche, y hay traumas ahí, hay detonantes que pueden llegar con cosas simples, y tú te encierras a propósito. Los dones de Dios en ti pausaron totalmente porque los detuviste y permitiste que el enemigo gobernara a través del trono de tu oído, y empezaste a decir lo que él te dice. Y declaro ahora, en el nombre de Jesús, sobre tu vida, yo declaro que todo bloqueo se rompe. Declaro que las cadenas se rompen. Declaro que el trauma es sanado. Dios incluso usa el dolor. Dios usa las cicatrices, usa las heridas. Verás, lo que quiero decirte es que mi Jesús, él no vino a hacer personas malas buenas, sino a hacer que las personas muertas vivan. Cuando lo conocí a los 17, en esas vías del tren, no pasé de ser malo a bueno. Pasé de estar muerto a estar vivo. Y Dios quiere darte esa misma vida hoy. Si estás ahí viendo esto y estás lleno de miedo, Dios solo quiere quitar la muerte, el miedo, la ansiedad y la depresión. Y quiere reemplazarlo con alegría, vida en abundancia, libertad. Y todo lo que tienes que hacer es recibir ese regalo. Si tú nos ves, di esta oración conmigo. Querido Jesús.
2: Querido Jesús.
1: Hoy, ven a mi vida.
2: Ven a mi vida.
1: Remueve la muerte.
2: Remueve.
1: Remueve el miedo.
2: Remueve el miedo.
1: Remueve la vergüenza.
2: Remueve la vergüenza.
1: Sé mi Señor.
2: Sé mi Señor.
1: Y mi Salvador.
2: Mi Salvador.
1: Aquí está mi vida.
2: Aquí está mi vida.
1: Te la entrego.
2: Te la entrego.
1: Úsala.
2: Úsala.
1: Para tu gloria.
2: Para tu gloria.
1: Quiero ser valiente.
2: Quiero ser valiente.
1: Amén.
2: Amén.
0: Temporada en tu vida que ya no había esperanza, quiero decirte de parte del Señor que mientras haya vida en mí, todo lo que respire alabe. ¿Y sabe por qué? Porque mientras hay vida hay propósito, mientras hay vida hay esperanza, y aún después de la muerte también tenemos esperanza.
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5: Para mí la familia es una unión de matrimonio con los hijos y los nietos y los bisnietos y todas las hermanas, tías, madres. Es una familia que Dios nos da para regocijarnos en su presencia y hacer la voluntad, estar unidos, permanecer unidos, amarnos unos a los otros, como dice Dios, amarás a tu prójimo como a ti mismo. Honra a tu padre y a tu madre para que los días se te alarguen en la vida. Esa es una promesa de Dios, no del hombre, es promesa de Dios. Pero nosotros la tenemos que cumplir para que nos vaya bien en la vida hasta que tengamos que irnos, porque todos somos pecadores, todos hemos pecado, Dios sabe que el único perdonador de pecados es Él. Él murió en la cruz por nosotros, ¿verdad? Él murió por nosotros y Él nos cuida las 24 horas del día. Su Espíritu Santo nos llena, la presencia del Espíritu Santo está con nosotros siempre a donde nosotros vayamos, a según nos comportemos como un cristiano de veramente de Dios. Y tenemos que hacer la voluntad de Dios, no la del hombre, porque la del hombre...
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0: Los errores quedaron atrás. Dios va hacia adelante contigo. Ese es lo que a mí me gusta de servir a ese Dios tan grande. Que no tome en cuenta mis errores. Oh, gloria a Dios. Es un Dios de oportunidades y de nuevos comienzos.

Yo quiero compartir en esta hora un pensamiento que Dios puso en mi corazón, porque realmente tenemos que ver en qué cosa estamos pensando, de qué vamos a nutrir nuestro espíritu a través del pensamiento. Todo lo que nosotros recibimos, lo recibimos en la mente, a través de lo que vemos, a través de los sentidos, obviamente. Pero tenemos que tener sumo cuidado en qué cosas vamos a pensar. Y quiero pues compartir lo que un pensamiento, escuche bien, es una idea o imagen o representación mental que se forma en la mente cuando reflexionamos, recordamos o tenemos imágenes, y a través de eso podemos tomar decisiones. En otras palabras, pensar es un proceso mental mediante el cual interpretamos lo que vivimos, sentimos o aprendemos, o cómo vamos a enfrentar la vida. Podemos decir que un pensamiento es el resultado de la actividad de tu mente, una forma de procesar información para entender al mundo o interpretarlo o a nosotros mismos. El origen de nuestras emociones y acciones proceden de lo que pensamos. Lo voy a repetir. El origen de nuestras emociones y acciones proceden de lo que pensamos. Esto a mí me causó, ¿verdad?, una impresión muy grande, porque ahora entiendo, o uno entiende más profundamente lo que Dios nos ama y cómo nos quiere, ya que lo que pensamos va a influir en cómo nos sentimos y cómo actuamos y cómo nos vamos a relacionar con los demás. Nuestras emociones nos guían y son los que van a dirigir nuestros sentimientos, sean negativos o positivos. Y tomando base bíblica, Filipenses 4:8, dice: en el nombre del Padre, del Hijo y del Espíritu Santo. Y el pueblo dice: por lo demás, hermanos, todo lo que es verdadero, todo lo que es honesto, todo lo que es justo, todo lo puro, aleluya, todo lo amable, gracias Jesús, todo lo que es de buen nombre. Pero miren lo que dice a continuación, hay una coma, y dice: si es algo bueno, si hay algo que te va a edificar, si es algo que te va a bendecir, si hay virtud alguna en ello, entonces es digno primero de alabanza y de que lo pensemos. Me gustaría, en la Nueva Traducción Viviente, buscarlo. Yo lo tengo acá. Gloria a Dios. Y si él es más rápido que yo, pues amén. Filipenses 4:8, en la Nueva Traducción Viviente. Esto es bien importante. Yo quiero que los que nos ven y los que nos van a escuchar más adelante tomen nota del bombardeo que estamos recibiendo 24/7 a través de todos los medios, todo tan negativo, todo de tanto pesar, tan triste lo que estamos recibiendo, que está haciendo que la gente tenga pensamientos suicidas, se vean como al final del camino sin esperanza. Pero aquí hay una palabra de parte del Señor para que ese pensamiento sea diferente, sobre todo aquellos que le servimos a Cristo. Amén. Dice en el Filipenses 4:8, en la Nueva Traducción Viviente. Ahí lo tienen ya. Y ahora, amados hermanos, una cosa más para terminar. Aquí dice: concéntrense en todo lo que es verdadero, todo lo honorable, todo lo justo, todo lo puro, todo lo bello, todo lo admirable. Piensen en cosas que le traigan alegría, excelentes y dignas de alabanza. No dejen de poner en práctica todo lo que aprendieron y recibieron de mí, todo lo que oyeron de mis labios y vieron que hice. Entonces el Dios de paz estará con ustedes. Amén. Gracias, Señor, por tu palabra. Escúcheme bien, hermanos. Nosotros todos venimos de algún lugar que no necesariamente fue el que hubiésemos querido tener como niños, como adolescentes, como familia,
pero no podemos cambiar el pasado. Pero ese pasado insiste en perseguirnos, en atormentarnos en muchas ocasiones. Yo les he hecho a ustedes la historia de que yo soy única hija y en la habitación en Bayamón Garden, la calle 13, M13, Bayamón Garden, había un árbol en la parte de atrás. A ese tiempo no se usaban aire acondicionado, era abanico y apurado, que hacía sombra, era un pasillo la casa, tenía un pasillito que la gente pasaba, y cuando se apagaban las luces, el poste alumbraba y el árbol daba la impresión de que era un monstruo que se metía a mi habitación, porque hacía así. Yo vivía aterrada por ese árbol y yo pedía agua a las 2 de la mañana, yo pedía agua a las 4, yo pedía agua a toda hora, era para que mami viniera y me diera agua porque aquello me atormentaba. Yo supe que el enemigo quiso poner desde niña temor en mí y yo pude vencer ese temor. Inmediatamente yo vine a los pies del Señor. ¿Por qué? Porque me di cuenta que el perfecto amor de Jesús echa fuera el temor, y lo que yo iba a tener que enfrentar en el evangelio, en el ministerio, como esposa, como madre, como abuela, lo que fuera, iban a ser momentos difíciles. Y mucha gente dice: pastor, usted no tiene corazón. Yo tengo corazón, lo que pasa es que soy fuerte. Aprendí a ser fuerte y a creerle a Dios y a no temerle a nada. ¿Cuánto entienden eso, hermano? Una que le tenía miedo a un árbol, yo no sabía, ahora sé que era un árbol, pero para mí era un monstruo que se metía por la ventana. Dese cuenta que hay cosas en su niñez, o en su infancia, en su adolescencia, tratos que tuvieron para con usted, que todavía usted está cargando con ese bagaje. Pero la Biblia dice que tenemos que echarle al Señor todas nuestras cargas, porque Él tiene cuidado de nosotros. Y nosotros no tenemos autoridad, ni podemos decir: yo no quiero pensar en esto, en ese momento. Tú no puedes evitar que los pensamientos, voy a arreglar eso, tú no puedes evitar que los pensamientos lleguen. ¿Cuántos pueden evitar que los pensamientos lleguen? No voy a levantar la mano porque no es verdad. Usted no puede evitar que un mal pensamiento llegue, pero usted puede evitar que se quede ahí y que eventualmente baje a su corazón. Por eso dice la Biblia que tomemos cautivo todo pensamiento a la obediencia de ¿qué? De Cristo. Y nosotros ahora tenemos la mente de Cristo. ¿Cómo tengo la mente de Cristo? A través de su palabra. Amén. Juan 14:6 nos habla de algo que debemos pensar en todo lo verdadero. Jesús le dijo: en este mundo se nos dice que no hay verdades absolutas, eso se lo digo yo, que todo es relativo, pero existe un Dios verdadero al cual tú y yo le servimos, y en eso no puede haber duda. Usted está en el camino verdadero, Jesús es verdadero. Que tiene la verdad absoluta es Dios. Dios es el creador de todo lo que existe. A Él le debemos servir. Él tiene la verdad de todas las cosas. Jesús es la verdad. Por lo tanto, nuestro pensamiento debe estar siempre centrado en el Señor, que es lo verdadero. En Él no hay mentira. En Él no hay engaño. Debemos entonces hablar nosotros siempre la verdad. ¿Qué dice ese texto, Juan 14? Jesús le dijo, ¿qué le dijo? Ustedes van a encontrar muchas cosas, le van a decir muchas cosas, pero Él dijo: yo soy el camino. ¿Cuántos están en ese camino? Sí. Tenemos que tener paz. Yo soy la verdad. Y luego sigue diciendo: yo soy la vida, y nadie puede ir al Padre si no es a través de mí.

Por eso nosotros hemos notado ayer, mientras me gusta ver las noticias internacionales, vi un grupo de hermanos cubanos, de cubanos, no, ellos precisamente no son mis hermanos, esos que estaban allí, orándole a unos ancestros taínos, pidiendo, haciendo un ritual taíno de allá y clamando a unos dioses que ni ellos sabían a quién clamaban, pidiendo liberación por Cuba. Y yo dije, Señor, en este siglo XXI, que haya gente que esté haciendo ese tipo de rituales, es absolutamente absurdo. Pero ellos no han conocido la verdad. Tú y yo tenemos la verdad. Jesucristo es la verdad. No hay otra verdad. Y es triste cómo la gente está confiando. Unos confían en carros, otros confían en caballos, mas nosotros confiamos en el Dios de los cielos. Y en eso tenemos que pensar continuamente. Dice, piensa en lo verdadero. ¿Quién es lo verdadero? No te oigo. Piensa en lo verdadero. ¿Quién es el verdadero? No te escucho. ¿Quién es el verdadero? ¿Y en quién voy a pensar? Voy a pensar en el verdadero. Pero sigue diciendo, voy a pensar en lo que sea honesto. Fíjese lo que dice el Salmo 119, verso 137. Usted va a salir refrescado esta noche con una mentalidad absolutamente transformada para poder enfrentar todo ese bombardeo que está viniendo continuo, que te desanima. Hay gente que ya no se quiere ni levantar, porque es que si lo mismo, la misma noticia, el mismo tubo de agua, la misma cosa de la luz, lo mismo, hermano. Pero si usted no se levanta, y usted se levanta y se transforma, y usted se propone echar para adelante, nadie lo va a ayudar. Entonces, ¿quién lo tiene que hacer? Mismo. A mí me gusta cuando David se habla a sí mismo. Bendice alma mía Jehová, y bendiga todo mi ser tu santo nombre. Bendice alma mía Jehová, y que no te olvides que de ninguno de sus beneficios. Es Él el verdadero. Es Él el que te ayuda. Es Él el que te levanta. La gente te puede traicionar, pero Él nunca te va a traicionar. La gente te puede abandonar, pero Él nunca te va a dejar. Aleluya. Venimos a adorar al verdadero, al único y verdadero Dios. Por eso nos esforzamos en llegar a la casa. Usted no se esfuerza a verme a mí. Me gozo verlo a usted. Nos esforzamos a estar aquí, claro, pero porque venimos a adorar al Rey, porque Él es merecedor de toda gloria y de toda honra. Y cuando yo le alabo, mire, hay una retroalimentación. Yo recibo en mi espíritu, se alegra y se goza en el Señor. Hay que pensar en todo lo honesto. Salmo 119, verso 137. ¿Cuál es el salmo más largo de la Biblia? Vamos a ver. Ah, muy bien, así me gusta. Creo que ninguno lo ha leído completo, pero vamos. Justo eres tú, oh Jehová, ¿y qué dice? Rectos tus caminos. En Apocalipsis dice, grandes y maravillosas son tus obras. Justos y verdaderos son tus caminos, aleluya. Por eso dice, pensemos en todo lo honesto. Dios es recto. En Él está la rectitud y la honestidad. Nunca Dios nos va a mentir, porque Él no puede mentir. Él no se puede violentar a sí mismo. Aleluya. No hace nada indebido y pide que nosotros sigamos ese ejemplo. Dios quiere que seamos justos y hagamos todas las cosas en justicia, no haciendo acepción de personas, sino juzgar todas las cosas a la luz de la palabra. Ni siquiera una palabra deshonesta debe salir de nuestra boca, ya que sobre ella también nos van a pedir cuenta. Antes, en nuestros labios siempre debe estar la palabra del Señor. Ahora sí, voy a pensar en la verdad, voy a pensar en lo honesto y voy a pensar en lo justo. Ahí mismo en el Salmo 119, verso 142, rapidito, 142, ahí mismo, un poquito más adelante. Salmo 119, verso 142. Voy. Aleluya. Había mucha felicidad. Bien. Dice, tu justicia es... ¿Qué cantamos ahorita? Porque tu justicia, justicia eterna es. Wow. Y entonces, nosotros nos sentimos a veces que todo el mundo está en contra mía. Y yo no puedo vivir en este mundo porque todo conspira contra mí.

A mí, mira, hermano, esos son pensamientos de conmiseración. Y si usted vive así, usted va a vivir acomplejado, nunca se va a levantar. Todo el que lo mira con intenciones de acabar con usted. Usted no puede vivir así. Usted no puede vivir así. Usted tiene que vivir creyendo que Dios lo ama tanto, que entregó su Hijo a morir en la cruz del Calvario por nosotros, y que yo debo vivir siempre creyendo que lo mejor es lo que Dios tiene para mí, que lo mejor me lo ha entregado Dios, aleluya. Y que si ha habido alguna injusticia, preséntele su caso al Señor. Y Jehová peleará por vosotros y vosotros estaréis tranquilos. Hermano, hubiese yo desmayado si no creyese que veré la bondad de Dios. No cuando me muera, no cuando allá se pase lista, sino en la tierra de los vivientes. Lo he visto una y otra vez. Cada vez que Dios nos ha dado una palabra de algo que ha sido injusto, yo le dejo, déjaselo al Señor, ya tú verás, tranquilo, no le deseo mal, pero es que lo que el hombre siembre, eso va a cosechar, y el que viene contra ti lo hace sin él, Dios se encarga. Usted me está escuchando, usted no vive en un mundo donde usted no tiene defensa. Dios pelea por sus hijos, usted es un hijo de Dios, usted le pertenece al Rey, aleluya. Cuando menos tú lo esperas, te enteras que Dios hizo justicia. Cosa seria es meterse con la niña de los ojos de Dios. Métase un dedito en un ojo a ustedes que me duele. Pues cada vez que a usted le hacen algo, es como que le están metiendo un dedito. Ese es Eddie. Eddie García. Te bendigo. Él fue que me hizo el disco, ¿sabes? Alaba, después hablamos. Cada vez que alguien le hace a usted algo, se lo está haciendo a él. Se lo está haciendo al Señor. Así que usted tenga paz. Usted tenga paz. Espere en Él y Él hará. Yo tengo 42 años en el ministerio. Y yo no he visto justo desamparado ni su simiente que mendigue pan. Cuando ahorita David estaba ministrando las ofrendas, porque las ofrendas no se recogen porque no se cayeron. Se ministran ofrendas a Dios. Es mi adoración a Dios conforme a lo que yo me haya bendecido. Yo decía, cuando David pensó que iba a tener una guagua con la cara del Puerto Bayamón y Puerto Trujillo Alto y por todos lados. Ah, David, qué cosa tremenda, ¿eh? Yo me gozaba. Cuando yo llego aquí no pensaba algo así. ¿De dónde Dios te sacó, hijo? Y mira dónde Dios te tiene. Aleluya. Denle un aplauso al Señor. Grande es el Señor. Oh, gloria a Dios. Hay que pensar en las cosas justas. Él va a exhibir su justicia como la luz del día. Porque las cosas del Señor son como la luz de la aurora, que van, mire, de aumento en aumento hasta que el día es perfecto. Nada oculto que no salga a la luz. Y el que maquina en los cuartos oscuros, Dios lo va a ventilar desde las azoteas. ¿Sabe lo que uno sostener un Dios así? Que no es de palo, ni es de yeso, no, no, no, Él es verdadero, sus ojos atalayan sobre la faz de la tierra y está atento a todo lo que hablan en secreto. La gente dice, ¿y usted no tiene temor de qué? Yo no puedo vivir con temor, se me daña el hígado, ya el primero se dañó, el segundo no. Las preocupaciones están enfermando a la gente, la ansiedad está enfermando a la gente. La gente anda por ahí despavorida por tanta mala noticia, pero yo vengo a decirle al pueblo de Dios, no permita que se contagie con esa ansiedad, ni enfermedades mentales, ni emocionales, no, no, no. Yo sé que mi Redentor vive, yo sé que Él es real, y si hay alguien que tiene que establecer la pauta en esta tierra, es la iglesia de Cristo, porque no solamente es Cristo vive, Cristo sana, Cristo viene, no, es que tú vivas ese evangelio. No tengo temor de malas noticias. La mujer virtuosa, conforme a Proverbios 31, dice que pone ropa doble sobre su familia y la lámpara siempre está encendida. No tiene temor de malas noticias porque siempre está confiada en el Señor. Aleluya. Es que la palabra es maravillosa.
Usted no está aquí por un ritual ni por costumbre. Usted está aquí aprendiendo a vivir una vida victoriosa, una vida abundante. Jesús dice en su palabra: yo he venido para que tengan vida y la tengan en abundancia. Dile que está a tu lado: vida abundante, vida abundante. Aunque venga la enfermedad, aunque venga lo que venga, porque no vamos a poder evitar que eso llegue, pero cuando llegue lo voy a combatir. Oh, gloria a Dios, aleluya. Hay alguien que está combatiendo algo fuerte en esta hora. No sé si es aquí o es allá, pero en el nombre de Jesús declaro victoria sobre tu vida. Oh, Rabashanda, Rabasaya. Grande es Dios. Grande es Dios. Porque el pueblo va a estar enlutado por la opresión de un enemigo que ya lo que no tiene ni dientes ya. El pueblo vive enlutado por un diablo derrotado. Que le hace ¡pum! Y todo el mundo sale corriendo. Mira, yo me enojo a veces, hermano. No con usted, pero me enojo con las actitudes de algunas personas. Ay, pastor, tengo miedo. No, esa palabra no puede salir de tu boca. No tengas temor, porque el perfecto amor de Cristo que está en ti, Él te sostiene. Mire, si lo que te quedan son 4 latas de Campbell en la... A mí me gustan las Campbell. Y las Lipton y los Chef Boyardee son mis favoritos. Y cuando quedaban poquitas en la casita, porque hubo, no todo fue pitches and cream, nosotros lo dimos todo, hermano. Por alguna razón las latas se multiplicaban. Yo no me ponía a pensar que me quedaban 2 latas, yo seguía sacando lata y que el Señor supiera lata. Dios suple. Dios te va a sorprender. Oh, gloria a Dios. El tanque se llena, nunca me olvido, lo he testificado. Fuimos a Puerto Plata desde Santiago, desde Licey al medio, y fuimos a Puerto Plata a predicar, que fue donde me entregaron, que lo tengo en mi oficina, un mapa de la República Dominicana tallada. Yo te puedo estar hablando de más de 30 años atrás, o 35. Y fue un regalo en la casa de unos pastores en Puerto Plata. Y fuimos como... Bernalda, bueno, para un tiempo, yo estoy hablando muchos años atrás, y me acuerdo que estábamos así sentados y vino a mí palabra del Señor para ellos. Le dije: República Dominicana será conocida como una tierra de adoración. Dios va a levantar adoradores tremendos. Y levanté aquel mapa, recuerdo como ahora, y nos fuimos y éramos como 15, ¿sabes? Que allá andábamos todos juntos y revueltos porque estábamos todos en una vez. Para volver de Puerto Plata a Santiago es como casi 2 horas. Y de momento dice el chofer, montándonos en la guagua, y la hora que era, 1:00 a.m, no tenemos gasolina. Yo dije: ¿qué? ¿Cómo? ¿Cómo? ¿Que no hay qué? ¿Gasolina? Ah, bueno. Señor, aquí va. Le puse la mano al tanque en el nombre de Jesús. Y mira, vamos a llegar, pero yo tengo que llegar a Puerto Rico. Yo no me voy a quedar aquí por el camino. Aquella oscuridad, para ese tiempo no había ni luces por allí. Hermano, yo no sé cómo. Sin gasolina, llegamos de Puerto Plata a Santiago. Sin gasolina. Yo conozco un Dios que le echa gasolina al carro. Yo conozco un Dios que suple. Yo conozco un Dios que da vida. Yo conozco un Dios que cuando yo necesitaba $800 para una nómina de los hermanitos que me ayudaban allá en la construcción inicial, en la carpa. Un Dios tan grande y tan poderoso. Es que yo le digo esto para que usted, esto no esté en la Biblia, esto está en mi vida, esto lo viví yo. Yo afirmo lo que está en la Biblia. Si solamente puedes creer, para el que cree, todo es posible. Recuerdo que nos regalaron un vagón de metal, pero el que me regalaron no servía mucho porque tenía un chichón así, y entonces yo puse un escritorio y ahí tomaba, cuando se tomaban las ofrendas de la carpa y todo, ¿verdad? Ahí era la oficina y yo era la secretaria. Entonces todo el que entraba chocaba con el chichón aquel y caía casi de boca encima de uno. Pero era el que me regalaron y para mí era el perfecto. Allí es cuando poníamos las bocinas, recogíamos los micrófonos. Todas las noches que hacíamos culto, los hermanos, por allí hay unas bocinas que me dijo Noé que todavía están vivas, unas PV que pesan 50 libras cada una. Los hermanos odiaban las bocinas porque había que levantarlas, sacarlas, guardarlas porque no se podían dejar allí. ¿Qué sucede? Había que dar una ofrenda y yo dije: Señor, ¿de dónde? Necesitaba $800. $800, Señor, yo estoy aquí, hoy es viernes, yo necesito $800 y no hay, todo se iba en cemento, en arena, en la cosa.
Y vino una hermanita llamada Wanda Rodríguez. ¿Por qué me voy a olvidar si llamaba igual que yo? Y me trajo un sobre de esos de pastillitas de farmacia Brown. ¿Cuántos se acuerdan de ese sobrecito? Así de grande. Y dijo, pastora, yo vengo para acá porque yo estoy apartada, pero yo sé lo de Dios, hay que guardarlo. Y Dios me habló en mi corazón, fíjate, que le trajera el diezmo. Ella no era de mi iglesia. Y me entregó aquel sobrecito y yo emocionada oré. Yo dije, ¿qué puede haber en este sobrecito? Eso era tan chiquito así. Pero nada, yo ni me atreví a abrirlo, nada. Cuando ella se fue, yo pues déjame abrir el sobre. 8 billetes de 100. Le pagué a todos los hermanitos, le di su ofrenda para que llevaran. Para ese tiempo, Gui y Monique, que hoy no están ahí, pero estaban con nosotros trabajando con las máquinas. Yo he visto la provisión de Dios, el amor de Dios. Como Dios, es por eso le digo, iglesia, no te dejes bombardear por todo esto del enemigo que quiere desestabilizar y desenfocar la iglesia. No he visto justo desamparado. ¿Y justo por qué? ¿Porque eres justo? ¿Porque eres bueno? No. Porque hemos sido justificados por la fe. Tenemos paz para con Dios por medio de nuestro Señor Jesucristo. Tú no te presentas al Padre porque tú te lo mereces. Tú te presentas al Padre porque Cristo murió por ti en la cruz del Calvario. Tú te presentas ante el trono de la gracia porque alguien derramó su sangre y entregó su vida para que tú te puedas presentar ante Dios con las manos limpias, con un corazón puro. Aleluya. Y vamos a desperdiciar eso pensando en bobería y en gusaraña que te van a dar patas de gallina. Yo reprenda al diablo, hermano. Dice la Biblia, santo, la justicia de Dios es total. No juzga imparcialmente, sino que cada uno le da conforme a lo que merece. No importando quién sea. Así que espere la justicia de Dios. Nosotros somos difíciles, pero Dios nos ama. Debemos aprender cuánto valemos para Dios. Dice que pensemos en todo lo puro. Estoy siguiendo lo que dice la Biblia. Todo lo puro. Primera de Timoteo 4:12. En que voy a pensar en todo lo puro. Tenga cuenta, hermano, hasta las canciones seculares traen impureza, traen inmundicia. Y usted las canta y no se da cuenta. Para el tiempo mío cantaban, y tú loco, loco. Me di cuenta. ¿Cuántos se acuerdan de eso? Pues está bien que se acuerde, eso no dice nada malo. Dice, aleluya. Primera de Timoteo 4:12, esa es. Ninguno tenga en poco tu juventud, sino sea ejemplo de los creyentes. Escucha, esto es para los jóvenes. ¿Cuántos son jóvenes acá? Ah, ahora sí. Aleluya. Sino sea ejemplo de los creyentes en palabra, conducta, amor, espíritu, fe y qué, pureza. Gloria a Dios. También dice que pensemos en todo lo amable. Segunda de Timoteo 2:24. Gracias, Jesús. 2:24. Nosotros debemos ser amables. ¿Tú sabes por qué no somos amables? Porque estamos enfogonados siempre. Y porque estamos contaminados con todo el coraje que tiene todo el mundo. Yo no digo que a mí no me dan coraje, a mí me dan coraje. Y usted más vale que usted no esté al lado mío cuando me da coraje. Pero no es mi estilo de vida. Yo siempre trato, hermano, yo me ministro yo mismo, yo me río, yo me gozo. Yo no puedo, porque I'm going to get bitter. Me voy a poner amarga. Y va a pagar quien menos culpa tiene. Una mujer cuando tiene coraje, pobre perro de la casa. Coge patadas, las habichuelas le quedan saladas, el arroz le queda mogollado. Y cuando vienen a hablar, y no me hable. Y el papá le dice: tiene moño para hoy la mamá. Esas cosas yo sé que no pasan en la iglesia, es en otro país que yo fui. Segunda de Timoteo, capítulo 2, verso 24. Los hijos de Dios deben ser amables, porque esa es una de las características que Dios demanda de nosotros. Para que el mundo conozca que somos hijos de Dios y que sabemos que Dios está en control de todo. Yo sé que hay días que son las excepciones, pero que no sean la mayoría. Porque hay veces y hay veces, hermano. Hay gente. ¡Gloria a Dios! Pero que nos distingamos por ser amables.
Eso es parte de ser educados también. ¿Qué dice aquí? Porque el siervo del Señor no debe ser contencioso, sino, no le oigo. Aleluya. Pero séalo con su esposa también, ¿sabe? Séalo con sus hijos. Séalo con todos. Sea amable para con todos. Apto para enseñar y sufrido. ¿Por qué sufrido?

Calladitos están hoy. Pónganle en la otra versión a ver qué dice. Esa misma en la Nueva Traducción Viviente. Que mucho estamos aprendiendo, estamos pensando cosas buenas, ¿verdad, hermano? Aleluya, gracias, Jesús. Pónganle en la Nueva Traducción Viviente, por favor. Un siervo del Señor. Ay, esa me gustó más. No debe andar peleando. Ay, hay gente que parece en pitbull. No debe andar peleando, porque usted va a traer a su vida lo que usted proclama y lo como usted es. Créame. No debe andar peleando, sino que debe ser ¿qué? Bondadoso con todos, capaz de enseñar y paciente con las personas. Señor, nos estás hablando, Padre. Ayúdanos, Señor. Qué grande es Dios, ¿verdad? ¿Cuánto estamos aprendiendo, hermano? Gloria a Dios. Wow. Debemos pensar en todo lo de buen nombre. Proverbios 21:1. Gracias, Jesús. Voy terminando. No, pero es que para que me quieran escuchar otra vez, imagínese usted. Proverbios 21:1. Gracias, Espíritu Santo. Gracias, Espíritu Santo. Se quedó con lo del amable, ¿verdad, hermano? Qué bien. Dios es bueno. Proverbios 21. ¿Ya lo tienen? Sí. Muy bien. El corazón del rey es como un arroyo dirigido por el Señor, quien lo guía por donde Él quiere. Que lo guía por donde Él quiere. De buen nombre, de buen nombre. Gracias, Jesús. Aquí está. Gracias, Jesús. Como los repartimientos de las aguas, así está el corazón del rey en la mano de Jehová. A todo lo que quiere lo inclina. Todo camino del hombre es recto en su propia opinión. Pero Jehová pesa los corazones, hace justicia y juicio, es a Jehová más agradable que todo sacrificio. Gracias, Señor. Es mejor el buen nombre que las riquezas. Dios quiere que cuando nuestro nombre se diga y los demás lo escuchen, nosotros tengamos un buen testimonio. Debemos ser de buen nombre. Eso construye de día en día todo lo que estamos haciendo para Él. Puede que esto se tarde un poquito porque tú tenías otro nombre, pero ahora tienes un nombre nuevo. ¿Cuántos tienen un nombre nuevo? Claro que sí. Virtud, tenemos que pensar en la virtud. Debemos estar siempre dispuestos a hacer el bien. Éxodo 18, 25. Estamos rapidito. Éxodo 18, 25. Éxodo 18, 25, por favor. Gracias, Jesús. Dios busca a personas para ponerlas de cabeza o en cabeza o ponerla a dirigir. Dios siempre va a elegir a aquellos que se demuestran ser personas virtuosas. Así lo demuestra su palabra cuando Moisés buscó a hombres para poner por jefes de familias delante del pueblo de Israel. Cuanto más Dios busca personas que siempre busquen hacer las cosas correctamente. ¿Qué dice? Escogió Moisés varones de ¿qué? De virtud, de entre todo Israel, y los puso por jefes. O sea que el que dirige debe tener ¿qué? Virtud. Sobre el pueblo, sobre 1,000, sobre 100, sobre 50 y sobre 10. Póngamelo en la Nueva Traducción Viviente, como que esa como que revela unas cositas, ¿verdad? Ya me queda una nada más. Póngamela en la Nueva Traducción Viviente. Esa es. Eligió hombres capaces de entre todo Israel y los nombró jefes del pueblo, los puso a cargo de grupos de 1,000, de 100, de 50 y de 10 personas. Ojo, hay gente que tiene la capacidad de dirigir 10. Otros tendrán la capacidad de dirigir 50. Y otros tendrán la capacidad de dirigir 100. Y otros a 1,000. Lo importante es que lo que Dios te ponga a hacer, tú lo hagas bien. Denle un aplauso al Señor y en amor. El que dirige 10 no es menos que el que dirige 1,000. Es que tiene una capacidad, es como los talentos, pero eso es para otro momento.
Y debemos pensar en lo que es digno de alabanza. Me voy yo a poner a pensar.

0: Pensar en lo que me hizo Chencha hace 20 años atrás, que me amargó la vida. No, hermano, yo he decidido hacer como hizo Jesús. Yo olvido ciertamente lo que queda atrás y me extiendo a lo que está delante. Dejo el pasado, me extiendo a lo que está delante, porque si me pongo a pensar en todo lo malo del pasado, nunca voy a abrir mi corazón a lo que está adelante. Amén. Eso es bien importante. Por eso dice, si algo digno de alabanza, en eso pensar. Conforme a lo que acabamos. Segunda de Samuel 22, 4. Me gusta que ponga esta cita tan especial. Porque, hermoso, debemos tener un pensamiento siempre digno de las cosas buenas. Acuérdese de los buenos días, del día de su boda, de todas las travesuras que pasaron. Yo me acuerdo que mi boda fue muy pequeñita. Las cosas no eran, ¿verdad? Estábamos comenzando. Yo tenía 19 años. El pastor vino con los ojos azules de allá de Nueva York. Y nos casamos. Hicimos una boda muy familiar. Y yo recuerdo que pusimos todas las cosas bonitas. Ahora le dicen charcutería. En aquel tiempo eran entremeses. La piña con un montón de alfileres y cuanta aceituna se perdía estaba pegada allí. ¿Cuántos se acuerdan de esos entremeses? Ahora es otra cosa fina, pero esas eran alfileres ahí como los palillos de dientes, me dije alfileres, palillos de dientes, tenían queso, tenían de eso de guayaba, tenían aceituna, una piña bien adornada, eso era la gloria de Dios, no sé por qué eso no vuelve. La boda mía fue así, y cosita, y de momento, y albondiguita, y cosita, ¿verdad? Rica. Y de momento yo veo a aquel muchacho con aquellos ojos tan grandes que se estaba comiendo todo y yo no sabía quién era. Y yo dije, mami, ¿quién es ese? Y yo no sé. Y eso acabando con todo, era un niño. Y yo decía, bueno, pero ¿y qué se cree este? Tú sabes, era un poquito para todo el mundo, no era todo para él. Y luego Pablo me dice, ah, ese es mi hermano César. César, si me estás viendo, fuiste tú. Pedro César. Con los ojos aquellos grandes, acabó con toda la charcutería. Acabó con la piña, acabó con el queso. Y hay cosas que nosotros... Y me acuerdo del bizcocho, hermano. Los bizcochos no eran domi, eran de verdad. Eran unas tortas así bien bonitas con un puente y una luz y una fuente que botaba agua. ¿Cuántos se acuerdan de eso? Esa fue mi boda, hermano. Yo tuve un bizcocho bien lindo. Y me acuerdo de esas cosas. Y ahora yo veo que todo es como de cartón. De cartón, pero es que está... La primera boda que yo fui de cartón de bizcocho fue en República Dominicana, en Santiago. Fuimos a una boda, Jamiro fue conmigo. Jamiro era el que me planchaba los trajes allá. Yo no sé cómo lo hacía. Hasta con un blower yo creo que ellos planchaban. Entonces fuimos a aquella boda y yo vi aquel bizcocho y era gente muy pobre. Y yo decía, wow, esta gente son millonarios. El bizcocho era cogía toda una mesa, un arte. Y yo dije, wow. Y me dio otra, pues, metí el dedo y aquello era de cartón, mi hermano, con frosty. Pero de esas cosas yo me acuerdo de esos chistes, hermano, de cosas buenas. No me puedo acordar de la motora que salí corriendo porque aquello no fue bueno, aquello no fue bueno, aquello fue terrible. Hay que pensar en cosas dignas de alabanza. Bueno, ¿qué dice? 22:4, invocaré a Jehová, ¿quién es digno de qué? De ser alabado y seré salvo ¿de quién? Cuando usted piensa en todo lo bueno, en todo lo amable, en todo lo maravilloso que Dios ha sido con usted, usted va a hacer que eso se repita. Usted vive en alabanza, en gratitud. Y termino, Salmo 103. Vamos a bombardear todos esos pensamientos que vienen negativos, hermano. Vamos a bombardearlo con la poderosa palabra de Dios. Y vamos a bombardearlo con cosas buenas. Vamos a sacarlo de nuestro pensamiento, espíritu suicida, ansiedad, tristeza, depresión, todo eso. La enfermedad de este siglo, dicho por los médicos, por la ciencia, es la depresión. Pero nosotros, aunque no estemos acompañados de nadie, Dios está con nosotros. Y usted debe saberlo. ¿Qué dice? ¿Con quién habla David? Con mismo, ¿verdad? ¿Con quién habla? ¿Con quién? ¿Y por qué te quejas? Bendice alma mía Jehová y bendiga todo mi ser su santo nombre. Bendice alma mía Jehová y no olvide ninguno de sus beneficios, porque Él es quien perdona todas mis iniquidades. Él es el que sana todas mis dolencias, el que rescató, pero me gusta, rescata, otra palabra, que si tropiezo y vuelvo y me caigo, ¿qué va a hacer Él? No te oigo. Te rescata. No es una vez y para siempre, no, no. Él te rescata, porque a veces tropezamos y nos guayamos el dedito, hermano. Él es el que rescata del hoyo tu vida, el que te corona de favores y misericordias, pero también dice, el que sacia de bien tu boca. Mira a ver cómo hablas, de modo que tú quieres el antídoto, el ácido hialurónico. ¿Cómo es el otro que se usa ahora? Los péptidos, ahora hay tanta cosa, hermano. Pues mira, yo lo descubrí hace años. Mira lo que dice. De modo que te qué, habla bien y te vas a sanar bien. Habla bien y vas a estar bien, bello siempre y precioso. Dice, de modo que te rejuvenezcas como quien. Ponte de pie. Aleluya. Por eso Dios quiere que vivamos una vida victoriosa. Pero tenemos que aprender lo que dice la palabra y practicarlo. Por lo demás, hermanos, lo demás está de más. Todo lo que es verdadero, que es Cristo. Todo lo que es honesto, que viene de Dios. Todo lo que es justo, todo lo puro, todo lo amable, todo lo que es de buen nombre. Si hay algo bueno que recordar en esto, pensad. El Señor perdonó tus pecados. Tomó tus pecados y los tiró profundamente al morro, por ahí, a las profundidades del mar. No se acordó más de eso. Y no te tortures con tu pasado. Cuando Dios no va a trabajar con tu pasado, Dios va a trabajar con tu presente y con tu futuro. Con tu presente y con tu futuro. Los errores quedaron atrás. Dios va hacia adelante contigo. Ese es lo que a mí me gusta de servir a ese Dios tan grande. Que Él no tome en cuenta mis errores. Oh, gloria a Dios. Es un Dios de oportunidades y de nuevos comienzos. Por eso Él dice, de modo que si alguno está en Cristo, ¿qué hace Él? Es una nueva criatura. Las cosas viejas pasaron, todas son hechas nuevas. Por eso va donde Nicodemo, que estaba atormentado por la religión, pero no podía entender el mensaje de Jesús. Y va donde él, en el capítulo 3 del Evangelio según San Juan, y le dice, de noche, escondido, porque él era tan religioso y tenía una apariencia que guardar, que no se atrevía que lo vieran con Jesús. Pero fue y le dijo, ¿qué tengo que hacer? Y él dijo, tienes que nacer de nuevo. O sea, en el único lugar, oh gloria a Dios, donde único yo puedo tener un nuevo nacimiento, es en Cristo. Habiendo tenido una vida pecaminosa, horrible, marcada por mis hechos o tus actos, donde único puedo tener un nuevo nacimiento es en Cristo. Hermano, Nicodemo quedó loco y sin idea. Dijo, pero ¿cómo puede uno volver aquí? No, no, tú no entiendes. Es del agua y es del Espíritu. Iglesia de Cristo, somos muy bendecidos con haber conocido a Jesús. Pero disfruta lo que estás viviendo. Aprende a vivir esa vida nueva en Cristo. Esa vida abundante, que los demás vean que lo que tú cargas y lo que tú llevas es tan grande y tan poderoso que ellos quieran imitarte y quieran lo que tú tienes. Porque el gozo del Señor es mi fortaleza. Y si hay alguien en esta noche que todavía no le ha entregado su corazón a Jesús, yo le invito esta noche, porque Él es digno de adorar. Esa misma me encanta. Así que en todo tiempo vamos a alabar al Señor. Somos un pueblo de nuevos comienzos, un pueblo victorioso. Y aunque la tierra tiemble, yo voy a adorar. Porque caerán a mi lado 1,000 y 10,000 a mi diestra, mas a mí no llegarán. Nadie me puede robar lo que el Señor me entregó. Nadie te lo puede robar. La paz que sobrepasa todo entendimiento. Hay victoria, hay victoria, hay victoria para los que hemos creído. Y si tú necesitas la oración, porque ha estado lidiando con pensamientos de destrucción, de que no puedes, de que no avanza, porque cuando eras chiquito te decían si eras griego, ¿te acuerdas? Esa intención de decirte que eras griego era decirte que eras bruto. Tú eres griego, tú eres un morón, a ti no te cabe nada, tú eres más cerrado que un tubo de radio. Todas esas cosas yo las escuché, no de mí, de otro. ¿Cuántas cosas con las que te marcaron? Todavía hoy tú estás lidiando con eso. Hoy viene rompimiento a todo eso en tu vida, en el nombre de Jesús. En el nombre de Jesús. En el no, los errores del pasado que todavía no te perdona. Aquí hay mujeres que me están escuchando, no sé si en la casa o aquí, que en algún momento por una locura, por una decisión mal hecha, tuvieron que hacerse un aborto. Todavía hoy no pueden lidiar con eso, todavía no se perdona. Mira, ya Dios te perdonó. Tienes que aprender a que si Dios te perdonó, ¿quién eres tú para seguirte maltratando, flagelando? ¿No ves que está tomando ventaja el enemigo por los errores que cometiste? Eres una nueva criatura. Nueva criatura. En el nombre de Jesús. No importa cuánta maldad haya habido en el pasado, hoy hay un nuevo comienzo. Disfrútalo. Agradécelo. Vívelo. Y mediten eso continuamente, cómo Dios ha tenido tanta misericordia de nosotros. Todo el que necesite la oración, pase. Porque eres digno.
1: Digno de adorar.
0: Si hay alguien más, mire, pase, no tenga temor. El enemigo es un mentiroso y padre, fíjate lo que es. ¿Qué significa padre? Que él fue el que comenzó esto. La mentira viene del diablo. Él es padre de toda mentira. En otras palabras, que la simiente que él lleva es sembrando mentira. Por eso nosotros tenemos que saber. Y no podemos olvidar las maquinaciones del enemigo. Yo sé lo que yo hablé esta noche. Yo sé lo que Dios me dio. Porque yo le pido al Señor que me dirija en lo que voy a hablar. Yo no vengo aquí a entretener a nadie. Yo le pido a Dios que siempre haya unas palabras, que tú salgas de aquí con algo. ¿Con qué voy a luchar? No importa lo que me pase en el trabajo, no importa lo que me diga nadie, no importa lo que el vecino diga. Es más, no importa lo que tu esposa te diga, que tú no sirves, que tú no eres, que tú no, tú vales. Tú eres valioso. Tú eres valiosa. Tú eres, you are the apple of the eye. Pastor, ¿y eso qué? No es la manzana, es la niña de los ojos. Pero tienes que creértelo. En el nombre de Jesús. En el nombre de Jesús, cántalo.

0: soy Marta Candela y estaremos en Respiro y Liberación. Así que no te lo puedes perder con el candelero. Prendan el candelero de fuego. Kevin, ya tú sabes, arriba con el candelero y estaremos clean, así como se puso la reina Esther, para que ese respiro y esa liberación pueda ella tener ese gran poder. Amén. Así que nos vemos el 30 de julio.
1: Porque la familia es lo que Dios ha creado, ¿no? Lastimosamente, hoy en día, en el transitar del camino, hay mucha desintegración familiar, hay mucha violencia intrafamiliar, y la verdad que yo creo que principalmente falta de educación en la casa y falta de cultura, porque lastimosamente, ya como te digo, Dios nos manda a la familia y la familia es lo que nos tocó, pues. No es como las amistades, los amigos que tú puedes. Pero bueno, hay que honrarla, obviamente, valorarla, sí, pero y respetarla, sí, pero entonces siento más que ir más un poquito, la familia debe leer un poquito más la Biblia. Está concentrado más en eso, sí.
2: Voy a quebrar el yugo que te oprime. 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
5: Y ahora vamos a seguir. Estoy en la segunda parte de lo que comencé la semana pasada. Hay varios que no estuvieron aquí la semana pasada. Así que no hay que profundizar para reconocer que si no estaba aquí la semana pasada, no saben lo que yo hablé la semana pasada. Entonces, le aconsejo grandemente, ya voy a hablar la segunda parte ahora de esto. Creo que fue tremendo la semana pasada. Y quiero que usted pues vaya a YouTube, al tubo de YouTube, o 3 o 4 o 4, que lo que fuera, pero escuchen lo que yo prediqué la semana pasada, para que puedan absorberlo. Familia, de nuevo, estos no son tiempos normales. Esta es una temporada diferente que está tomando lugar en todo sentido, económica, política, en guerras, en lo que fuera. Cosas que Dios quiere ayudarnos a que no entremos, pero si entramos en lo que entremos, hay

promesas para el pueblo de Dios. Levanta la mano si eres pueblo de Dios. De nada te vale siendo pueblo de Dios y no saber lo que Dios tiene para ti. Si tú no sabes lo que Dios tiene para ti, no puedes utilizar lo que Dios tiene para ti. Entonces, más que nunca, mientras más vemos que hay candela a nuestro alrededor en diferentes maneras y no hay áreas en las cuales tengamos los pies bien puestos en la tierra, en general, tenemos que mantenernos en conocimiento de lo que la Biblia nos dice. Para no solo saberlo, más que saberlo, creerlo. Acuérdate que Dios en la Biblia no nos enseña a comprender, nos enseña a creer. Creer. Tú estás llamado a creer, no a comprender. Si Dios te permite comprender, qué bien. Si tú sigues queriendo comprender, te vas a mantener en tu nivel normal que has comprendido toda la vida. 2 y 2 son 4. Te lo presentaron cuando tú estabas en primer grado. Bueno, pues ese es el nivel en el cual estamos. Todos estamos ahora siendo enseñados un camino mayor, una cuarta dimensión, un área indiscutiblemente espiritual, la cual la lógica humana no existe. Es lo que a Dios le dio la gana, es lo que es. Bueno, no debería ser. Oye, cuando tú no te puedes sentar a discutir con Dios. Cuando tú hagas una luna de 2 o 3 estrellas, ven acá que yo te vamos a dar. Pero mientras tú no hagas nada, no puedes ponerte a hablar bobería, porque todo el mundo sabe que lo que te tiene el cerebro es un garbanzo. No puedes discutir con Dios. Es más fácil decir no creo en Dios que creer en Dios y discutir con Dios. En el tiempo que estamos, los que creemos en Cristo, los que hemos recibido del Señor, tenemos que de seguro seguir aprendiendo para seguir creyendo. Porque es la fe la que activa todas las promesas que Dios nos ha hecho. Aplausos al Señor. Esta es la segunda parte. La fe, la llave del éxito. Parte 1, esto es la fe, la llave del éxito. Parte 2. El texto es el mismo de la semana pasada, que es en Hebreos 11:6. Pero sin fe es imposible agradar a Dios. Este es el único lugar en la Biblia que hay, que se dice que, que Dios tiene una imposibilidad. Para Dios nada es imposible. Todo es posible, excepto si tú no tienes fe, es imposible que Él se agrade. Es imposible que Él se agrade. Entonces tenemos que estar bien seguros. ¿Y por qué? Porque te ama. Acuérdate que la Biblia declara aquí, y no voy a entrar en todo porque esto lo expliqué la semana pasada, Él es galardonador, Él es recompensador, Él recompensa, te quiere recompensar. Es como el padre que se agrada cuando el hijo hace algo. Y el padre recibe gozo y alegría al ver que su hijo ha hecho algo que es bueno para él en el presente o en el futuro. Dios se agrada cuando tú tienes fe, simplemente porque quiere decir que tú vas a poder alcanzar, recibir o activar todo lo que Dios tiene para ti. Y como Él te ama, se agrada. Si tú no tienes fe, y de esto voy a explicar un poco, pero si tú no tienes fe, nada de lo que Él tiene te lo puede dar. Él está en una dimensión que sabemos claramente que en esa dimensión
Él no es esta dimensión. Él está en otra dimensión espiritual. Entonces, hay una proyección, la cual tiene que haber una transferencia de donde Él está, donde estás tú, donde estoy yo. Yo estoy en un mundo natural. Él da para el mundo natural, pero no en el mundo natural. Porque Dios no está aquí para darte. Dios está en otro lado. Él está en la eternidad. Él suelta lo que tiene para que tú lo recibas en transferencia. Si no hay fe, no hay transferencia. Si no hay transferencia, Dios no se agrada porque se queda con lo que te quiere dar. Dale un aplauso al Señor. ¿Me recibieron eso? No me van a repetir eso. Entonces, familia. Oh, lo estaba hablando que dije que voy a hablar de esto de momento. ¿No tiene fe o tiene fe? Acuérdate, tú sí tienes fe. Si recibiste a Cristo, tienes fe. Todo aquel que ha recibido a Cristo en su corazón. No, todo aquel que cree en Cristo no tiene que tener fe. Ahora, recibirlo sí tienes que tener fe. Porque estás recibiendo a Cristo, reconociendo que pagó tu deuda en el Calvario. Tienes que creer que la sangre que Él derramó 2000 años atrás se activa en el momento que tú lo recibas a Él. Y te limpia de pecado. Tienes que tener fe. ¿Me entiendes lo que estoy hablando aquí ahora? Entonces, para recibir a Cristo, tú tienes que tener fe. Si no, Cristo no entra. No entra. Tienes que rendirte a Él completamente, darle tu corazón. Tienes que tener fe. Ahora, hay muchos cristianos que tienen fe porque tienen a Cristo, pero tienen la fe dormida. Y entonces se usa el decir no tiene fe, pero sí tiene fe. Si no, no tuviera Cristo en su corazón. ¿Me recibe lo que digo? Así que sí tiene fe, pero la tiene dormida. El punto es que cuando tú tienes por un largo tiempo algo dormido, es como que cae en coma. Y de coma a muerte hay un pasito así nada más. Y se te muere lo que tiene. Y algunos de ustedes necesitan resucitar lo que tienen en el nombre de Jesús. Creyendo lo que Dios dice, aunque parezca imposible para ti, no es imposible para Dios. Así que aquí, cada vez que viene una señora y dice, ay, yo no tengo fe. ¿Usted tiene a Cristo, señora? Sí, claro. Entonces, ¿cómo dice que no tiene fe, señora? No hable más bobería, por favor. Es que hasta... Déjame cuidarme de lo que digo. Que Marían está por aquí. Sí tienes fe. Sí tienes un poder adentro enorme. Lo que tienes que aprender, cómo lo tienes, para qué lo tienes y cuándo lo tienes que desatar. Entonces, hablamos varias cosas el domingo pasado. Y uno de los puntos en principales que hablamos es de lo que el ser humano está en busca siempre. El éxito. Tenemos que partir del conocimiento que si tú tienes a Cristo en tu corazón, como estos 23 personas que ya lo recibieron, no importa si hace 50 años que lo recibiste o hace 5 minutos. Cristo entró cuando tú le pediste que entrara. ¿Y por qué Él no entra antes? Porque tú tienes que accederle la entrada. Porque tú tienes un libre albedrío, un derecho de escoger que Dios te lo dio antes de que nacieras. Que Él mismo no va en contra ni viola tus derechos a escoger y a decidir. Y tú puedes decidir hasta ir para el infierno cuando Él muere por ti, sufre por ti, corona de espinas por ti, clavo por ti. Y sin embargo, Él tiene que permitir que tú vayas al infierno. La Biblia dice que Dios quiere que todos lleguemos al conocimiento de la verdad y que seamos salvos. Que Dios,
oí esto, Dios quiere. Y hay más gente que va para el infierno diariamente que para el cielo. Entonces, ¿qué quiere decir eso, pastor? ¿Que el deseo de Dios no se hace? Claro que no se hace. Porque el deseo de Dios tiene que ver con tu deseo y tú eres quien lo puede bloquear porque tú eres tú y Dios te da a ti todo el derecho a hacer decisiones. Dar un aplauso a Cristo. Entonces eso te lo tienes que sacar de la cabeza. Dios no viola tu derecho porque te lo dio. Y como Él en su soberanía escogió el darte ese derecho, Él no te lo quita. Dios puede hacerlo todo, sí, pero no lo que Él ya escogió hacer. ¿Amén? Entonces, Cristo en ti, Él es tu éxito. Entonces tú tienes que empezar a comprender que lo que los seres humanos usualmente están en busca de éxito y no lo encuentran y entran en frustraciones y desesperaciones. Tú tienes que aprender de que el éxito es Cristo en ti. Y si Cristo está en ti, tú no tienes que buscar éxito porque ya lo tienes. No es igual buscar algo que no tienes como buscar algo que sí tienes. Porque cuando yo tengo que buscar algo que no tengo, tengo que coger el carro, tengo que ir a Publix, tengo que ir a buscarlo donde sea. Pero cuando yo busco algo que sí lo tengo, nada más que tengo que abrir la cabeza a ver si lo encuentro. ¿Ah? Ya tú lo tienes, no tienes que salir a buscar a ningún lado. Está aquí. Lo que hay que despertarlo. ¿Me siguen lo que estoy hablando ahora? Suma importancia este reconocimiento, porque el ser humano se inclina a buscar éxito. Entonces, el dinero. El dinero es obvio que es parte del éxito. Del éxito secular, del éxito exterior. Ahora estoy hablando que el verdadero éxito es interior. El verdadero éxito es interior, es Cristo en ti. Pero el dinero solamente, como lo busca la gente, como lo busca tú y lo buscaba yo, eso era antes. Ahora estamos cambiando el cómo, aunque no lo comprendamos muy bien, tenemos que aceptar que si Dios lo dice es lo que es. No puede ser el dinero solo. ¿De cómo serías tú si tuvieras tu gran negocio, un gran éxito monetariamente y el médico te diga mañana tienes cáncer? ¿Tú crees que eso es éxito? Claro que no. Entonces, la gente cree que el dinero es el éxito, pero hay otras cosas que acompañan el éxito que tienen que estar ahí. Gran cantidad de dinero. Tremendo contrato, tremendo gozo. Sí, cuando miren los números, qué bien, pero esos son 10, 15, 20 minutos. Algunos de ustedes no saben ni contar más de lo de eso, ¿no? Tiene que buscar que le ayude a contar. Entonces, de nada te vale tener dinero y cuando llega a la casa te encuentra a tu esposa con el jardinero. A nadie, nadie. Si digo, levanta la mano, a nadie le gusta. Bueno, tal vez si tú eres jardinero, levanta la mano. Lo que quiero que comprendan, que no podemos conectar dinero con éxito nada más, porque no es así. El verdadero éxito está en ti. Ahora bien, escúchame bien lo que voy a hablar. El éxito pare éxito. El éxito da a luz pare éxito. Y son los éxitos externos, los cuales usualmente antes buscábamos, pero ahora no lo buscamos. Hay una producción
de la madre del éxito que está en nosotros, que va a parir, va a dar a luz, porque ya está en nosotros. Hay una producción. Estamos aquí en la tierra puesta por Dios para producir, comprendiendo que tenemos lo que Él dice que tenemos. Tú no puedes producir éxitos afuera si tú no reconoces que el éxito está en ti primeramente. ¿Qué va a parir si tú no lo crees? Porque todo es por fe. Familia, todo es por fe. Si tú no reconoces que ya tú tienes lo que tienes, ¿eh?, no puedes creer que va a parir. ¿Cómo va a parir si tú no sabes qué va a parir? ¿Quién va a parir? Bueno, el pastor Delgado dijo. ¿Qué pastor Delgado? Yo te estoy dando información. De ahora en adelante tú tienes que decir, yo digo. No, el pastor Delgado dice o dijo. Oye, yo te pasé la pelota. Ahora eres tú la que tienes que creer. He dicho que ahora eres tú quien tienes que creer. Ahora eres tú quien tienes que creer. Te estoy diciendo. No me ponga a mí que yo dije. Ya yo dije, ya tú creíste o no creíste, lo que te diera la gana. Pero llega el momento que tú vas a ser encarado por situaciones las cuales tú vas a tener que decir, yo digo, yo creo, yo establezco. ¿Me siguen? Importante esta parte. Pero tenemos que cambiar nuestra mentalidad. Hay una raíz en ti. Tu corazón. Dice, la Biblia dice, guarda tu corazón. Pero no que lo guarde, que lo meta en una gaveta. Este guardar de guardián. De seguridad, como un soldado en una posta, ahí, no permitiendo que pase nada, como un guardián. ¿Por qué? Porque tu corazón es un semillero y de ahí salen y se exteriorizan cosas. Pero hasta que tú no comprendas que todo empieza en lo interior, nunca vas, aunque seas cristiano, te mueres y vas al cielo. Pero aquí en la tierra, el diablo no te va a dar chance jamás de nada. ¿Por qué? Por tu poco conocimiento bíblico. Por tu poco conocimiento bíblico. O por tu dureza de cabeza que quieres seguir viendo que dos y dos son cuatro. Con Dios, dos y dos es lo que dé la gana a Dios. ¿Me siguen todo lo que digo? Levante las manos en alto, dele gracias al Señor. Dele gracias al Señor por lo que tiene. Ahora, estoy hablando de esto. Dios demanda que Él solamente, digan solamente, sea tu fuente. Que Él solamente sea tu fuente. El Salmo, vamos a decir que Salmo estoy hablando de 62. El Salmo 62, versículo 1 y 2. En Dios solamente está acallada mi alma. De Él viene mi salvación. Ahora bien, acuérdate que cuando tienes que ver lo que es esto. De Él solamente viene mi salvación. No está hablando del infierno aquí, aunque tal vez puede ser envuelto el infierno. Está hablando de todo, todo, todo aquello que es para el diablo y no para ti. O que viene o proviene del diablo y no proviene para ti. En otras palabras, de enfermedades, de desgracias económicas, problemáticos, muertes violentas, todas estas cosas. Todo lo que te lleva a la paz, Dios es tu salvación de eso. La salvación es, la gente oye salvación y enseguida ve el infierno. Sí, es verdad, pero eso es cuando te mueras, ¿no? ¿Quién, si te vas a morir mañana, piensa en el infierno? Pero si todavía no te vas a morir mañana, olvídate del infierno. Ya, sin Cristo, ya te quemarás cuando llegue allá abajo.
Y con Cristo no te vas a quemar nunca. Amén. Pero quiero que para tu victoria en esta tierra, los años que te quedan, sean pocos o sean muchos o muchísimos, tú tienes que comprender y reconocer que Dios, Cristo, te salva de todas esas cosas. De todas esas cosas. Él es tu salvador. Pero Él solamente quiere decir que tú no puedes violar esa orden de Dios. Dios solamente es tu roca. Wow. Y esto lo estoy diciendo porque basado en otras enseñanzas, que es lo mismo, la Biblia dice que Cristo no divide su gloria con nadie. ¿Me entienden? Por eso es que Él solamente. ¿Pero por qué solamente? Porque ¿quién? ¿Cuántos estaban en la cruz? Bueno, a los lados, no me hable de los lados. En la cruz de Él, clavado, estaba Él solo. Pagando por tu pecado, pagando por mi pecado. Después que habían tenido las espaldas destruidas por los azotes. Y más que las espaldas, los romanos azotaban de una manera muy especial. Y azotaban la persona desnuda. No con el trapito que tú le doy en la película. Desnuda. Y su especialización era toda la espalda, pero en sí le pegaban en las nalgas. Porque la punta de esos azotes estaban llenos de aceros y cosas de esas. Y cuando iba hacia adelante le rasgaban todos los testículos a la persona. Lo que Cristo pasó, por eso Él dice: yo solamente, no me pongas con nadie, porque yo ahí sufrí solo por ti. Esto es de suma importancia. A veces si no reconocemos el sacrificio de la cruz y las espinas y todo lo que le hicieron, a veces cuestionamos, pero ¿por qué solamente? ¿Por qué fue solamente Él quien sufrió? Solamente Él. Entonces, esto es importante para que tu fe se desate a una velocidad certera. Él solamente. No me lo acompañe con nadie que no estaba en la cruz. No que María estaba abajo, no, que la cruz, María lo esperó, ella no se crucificó. Te estoy contestando algo de acuerdo a tu nivel de donde está. No todo el mundo está igual aquí, hay diferentes creencias, etcétera. Pero sea la creencia que sea, María estaba abajo, no ahí. Juan, Pedro, todos esos estaban abajo. El único que estaba ahí era Cristo. ¡Amén! Bendito Cristo de la gloria. Entonces, hay una sola fuente. Se llama Cristo. Porque Él solamente. Entonces, todo lo que tú tienes y obtienes de Dios es a través del Dios Cristo Jesús. Digo del Dios porque es más que hay un solo Dios. En el gran misterio que son tres personas. Porque son tres personas diferentes. ¿Cómo es eso, pastor? Yo no lo sé, yo lo creo, no lo sé. Entonces, Cristo es la fuente. Él usa varios canales. Y nosotros tenemos el error de pensar que esos canales son fuentes. Y a veces ofendemos a Dios sin saberlo. No, yo tengo varias fuentes que van a ver. Tú no tienes varias fuentes, nada más que tienes una fuente. Hay varios canales que Dios puede utilizar para llegar a ti. Pero eso que tú llamas fuentes son canales. Y te estoy dando esta información para que cambies ya y no digas más que tienes. Porque a Dios se molesta cuando tú le quitas un poco de gloria.

0: Porque entonces ya no es el único él. Ya él tiene que dividir su gloria con canales que ahora son fuentes para ti. ¿Me entiendes lo que hablo, familia? No es tan estricta la cosa, porque Dios obra en amor. Estricto soy yo, no Dios. Pero el punto es que cada cual Dios lo usa con su personalidad para enseñar. ¿Ustedes no están dando cuenta lo dulce y amoroso que yo soy? Dios me utiliza con lo que soy. Y ustedes están aquí por alguna razón. Tienen que ser bien bobos, si no ustedes me dicen. Si yo no, si no aprenden nada de mí, ¿qué hacen aquí, por Dios? Cuando en el canal 6 creo que ahora está Mickey Mouse y Pluto. Una sola fuente. ¿Quién es?
1: Cristo.
0: Cristo Jesús, una sola fuente. Más nada que eso. Quiero que sepas que vienen, ya lo he dicho, vienen situaciones adversas y fuertes pronto. Viene una hambruna, una gran hambruna para el mundo. Y que puede afectarse el mundo aunque la hambruna sea un solo área de, por escaseces o sequía. Pero esas áreas, pues hay cultivos, etcétera. Y entonces pues hay una exportación que no va a llegar al nivel necesario para poder llevar a otras naciones los alimentos, lo que fuera. Vamos a ser sorprendidos porque algunos van a estar mal económicamente por un periodo de tiempo corto. No te atormentes de la prueba que pudiera venir. La prueba es corta. La prueba es ligera. Pero tú estás siendo probado a ver cómo tú vas a responder. Déjame, voy a decirte una, no lo dije en el primer servicio, pero quiero que ver aquí, que me digas, ponme ahí, Filipenses 4, 10 al 14. Filipenses, tremendo. ¿Me siguen lo que estoy hablando? Filipenses. Que ya lo tengo aquí, Filipenses 4:10. En gran manera me gocé en el Señor de que ya al fin, esto es interesante. Pablo tenía su manera de ser, y aquí parece que está como, no es hipócrita, pero está tirándole a la gente porque no le daba dinero. Fíjense, y era Pablo. Si fuera yo, me arrancan la cabeza ustedes. En gran manera me gocé en el Señor de que ya al fin, esa palabra al fin es como decir, aquí le está dando las orejas de que no le habían dado nada. De gran manera me gocé que en el Señor de que ya al fin habéis revivido vuestro cuidado de mí. ¿Qué tú crees? ¿Que lo cuidaban porque le dieron un paraguas para que cuando yo viera? No, pues le empezaron a mandar dinero. Para sostener su ministerio, para que comiera arroz y frijoles y fuera para adelante. Y al fin habéis revivido vuestro cuidado de mí, de lo cual también estabais solícitos. Estaban deseosos, no estaban deseosos nada, pero lo decía, le está tirando. Oye, me despierten. Pero os faltaba la oportunidad. ¿Están viendo cómo es eso? Continúa. No lo digo porque tenga escasez. Él sí tiene escasez. Pero no dice lo que dijo porque tenía escasez. Esa no es la base de lo que le estaba enseñando. Aunque sí tenía escasez. No lo digo porque tenga escasez. Pues he aprendido a contentarme cualquiera que sea mi situación. Esta es la situación. Ahora hay que

que ver por qué estás aplaudiendo. Porque la enseñanza usual de esto, que yo he oído y está equivocada. ¿Y por qué está equivocada? Usted dice, porque yo sé más que ellos, usted ha estudiado más que ellos. Yo sé, el que estudia sabe cuando otro no ha estudiado. He aprendido a contentarme. La idea que esto da y lo que usualmente se ha enseñado que está equivocado es que he aprendido a contentarme con lo que Dios me da. He aprendido a contentarme con lo que viene a mis manos. Sea lo que sea. Yo he vivido a ser tan contento con lo que venga. Pero aquí lo que está enseñándome es que no es lo que venga. Es que venga o no venga, ya yo estoy contento. La palabra contentarme en el griego establece independencia de circunstancias. No hay circunstancias que vengan que me van a hacer cambiar lo que yo pienso ni lo que yo soy. En otras palabras, yo soy yo, yo creo lo que creo, yo tengo lo que tengo. Y cuando hablo lo que tengo, estamos hablando que él sí sabe que la cosa comienza eternamente, porque esas son las enseñanzas de él, que es donde la cogimos nosotros. Y entonces, él sabe lo que él tiene. Se presenta en días malos, eso él está independiente de esa circunstancia. Estos días malos que están no van a manipularme a mí para que yo cambie mi manera de pensar, ni me quite el gozo, ni me pongo yo a llorar. Porque las pruebas vienen. Y cuando las pruebas vienen de diferentes maneras, pueden venir que te chocan, te impactan, y ese impacto hace que tus sentimientos cambien, tu manera de ver las cosas cambien, aunque sea temporalmente. Te pueden deprimir, te pueden desilusionar, te hacen preguntarle a Dios por qué esto, por qué lo otro. No. Yo estoy contento con lo que tengo, independiente de toda circunstancia. Vienen las circunstancias, pero esas circunstancias no me manipulan a mí. No me manipulan en lo absoluto. Yo sigo siendo lo mismo. Lo mismo. Entonces, yo soy quien yo soy. Isaías 55:1. Y con esto voy a ya terminar. Pero quiero que lo absorban. A todos los sedientos, venid a las aguas. Y los que no tienen dinero, venid, comprad y comed. Venid, comprad sin dinero. Van a comprar sin dinero algunos de ustedes. Estas son palabras proféticas para estos tiempos. Por eso te digo, hay cosas que están en la Biblia, pero de acuerdo a los tiempos se acentúan más que en otros tiempos. Para tú comprar sin dinero, la moneda de comprar se llama fe. ¿Qué es la moneda del cielo? La fe. Entonces, figura, tienes un gran problema si la fe no está activa en ti. Si tú todavía no sabes lo que tú tienes adentro. Si tú todavía no comprendes ni conoces. Si tú no comprendes ni conoces que el éxito está en ti. Y lo que está es pariendo diferentes éxitos en las áreas exteriores. Del interior a lo exterior. ¿Me siguen lo que hablo? Algunos van a comprar sin dinero. En otras palabras,
van a tener lo que van a tener sin tener que sacar un medio. Ay, yo no sé si va a poder. No, entonces ese no es para ti. Tú te vas a quedar a morir de hambre. Tú no vas a tener nada.

0: es porque no tiene el dinero y cree lo que le estoy diciendo. ¿Por qué esto está difícil de creer? No está difícil de creer. En la Biblia hay varios. Elías llegó a Serepta. Había una viuda que estaba, esto es en Primera de Reyes, creo. Una viuda, y él le dijo, prepárame un pancillo de eso, porque tenía harina y aceite. Y ella le dijo, ay, yo no puedo hacértelo, porque en este momento mira lo que me queda de harina y de aceite. En este momento yo estaba buscando leña, porque la leña era cosa, en aquel tiempo no había ni eléctrico ni de gas. Era con leña, se cocinaba. En este momento voy a hacer un poquito de harina y con el aceite para comer yo y mi hijo y dejarnos morir. No hay más. Entonces él le dijo, hazla y a mí primero dame. Muchachos, si yo le digo a alguno de ustedes eso, me manda más lejos que la madre de los tomates.
1: Yo te dije a ti que era un descarado.
0: Con la medalla todavía aquí. Yo te dije que sea un descarado. Mira que primero se deja él. Por haber obedecido. Pero ¿cómo va a obedecer si no reconoce que ese es el hombre de Dios? ¿Cómo tú me vas a obedecer a mí? Tú no reconoces que yo, con toda mi personalidad, yo soy un hombre de Dios y soy tu profeta. Entonces, si tú no reconoces que Dios ha enviado a alguien a hablarte, ¿cómo tú vas a creer en las palabras que salen de la boca de esa persona como si fuera Dios? La cuestión que sí obedeció. Y al obedecer, preparó, le dio a él primero. Y todavía le sobró para ella y para el niño. Pero la cuestión es que no solo parte de la promesa era, si me haces a mí primero y después comes tú y tu hijo, no va a escasear la harina, ni va a escasear el aceite. Entonces, pues, estaba lleno de ese aceite de harina. Pero sé lo que pasó aquí, ¿no? No solo comieron. Dios le dio un negocio a ella. ¿Por qué tú crees que no escaseaba la harina y el aceite? Cuando en ese momento había una escasez extraordinaria en toda la región y una sequía tremenda. Ella era la única que tenía. Iba a vender. Le dio un negocio. Porque Dios quiere bendecirte. Si tú, ay Dios mío. Entonces, no solo ella compró para comer ella y su hijo, ella compró para un negocio sin tener dinero. Sin dinero, compró, comió y vendió. ¡Ah! ¡Vamos a hacer!
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6: Desde Panamá, ahí desde su hogar, es ama de casa y ese sacerdote del hogar, donde quiera que se encuentre. Ahí, si usted va en su automóvil, va en ese taxi, va en ese avión, donde quiera que usted esté allí, conéctese con nosotros aquí en espíritu y con un corazón verdaderamente rendido ante el Señor, porque hoy vamos a ejercitar esa llave poderosa que es la oración. Y en este hermoso día, pues me acompañan, gracias a que la misericordia de Dios nos ha alcanzado y nos ha regalado un día más de vida, mis queridos hermanos José Almengor y mi querida amada hermana Belkis, quienes quieren saludarle en este momento.
7: Bendiciones a todos, saludos, bienvenido a nuestra Red Global de Oración, esperando pues recibir sus llamadas y apoyarles en oración. Amén, bendiciones.
8: Dios te bendiga, Panamá. Bendiciones a todos y placer estar aquí con cada una de las hermanas aquí sirviéndole al Señor.
6: Aleluya, sí, es muy así bien. Es. Bueno, y para esta semana tenemos una cápsula un poquito de lo que hemos nosotros analizado en lo que ha sido la red pastoral de la semana, la nota pastoral de la semana, que habla precisamente como título La Palabra de Su Gracia, Belkis y José. Amén. Y como referencia nos habla del libro de los Hechos en el capítulo 14, del 1 al 3, que usted cuando esté ahí en su casa pueda revisarlo y pueda profundizar un poco más. Pero ahí compartiéndoles un poco, pues hablando este tema de este segundo viaje que hizo Pablo y Bernabé, viaje misionero, y de todo lo que ellos vivieron dentro de esa asignación especial que estaban haciendo para el reino de los cielos, y de cómo esa palabra de la gracia pudo haberles no solamente respaldado, sino también que trajo respuesta. Amén. Que trajo también un efecto, que trajo señales y prodigios, pero sobre todo entender de que había un origen en el cual ellos creyeron y se basaron. Amén. Entendiendo de que la palabra de Dios tiene un origen.
7: Así es.
6: Que la palabra de Dios es viva y es eficaz.
7: Amén. Así
6: y que
7: es.
6: La palabra es mismo Dios hablando. Entonces vemos cómo también dentro de todo ese proceso que ellos vivieron, una predicación aún en medio de la persecución, porque habían judíos que creían en la palabra de Dios, pero habían otros judíos que no creían. Y ahí se formó entonces todo esto, como así todavía es. El día de hoy lo estamos viviendo, Belkis.
7: Cómo no, sí. Y también comenta la nota pastoral de que la palabra de gracia tiene un origen. Amén. La palabra de gracia es la que te sustituye en los momentos de prueba, la manera como vayas a responder a la amén. Situación. Amén. También la palabra de la gracia de Dios tiene un propósito.
8: Amén.
7: Nos edifica en el momento que menos pensamos y nos levanta. Amén. Entonces, pues, cuando entendemos el propósito de la palabra de Dios en nuestras vidas, entonces la palabra nos da pronto ánimo.
6: Aleluya. Amén.
8: Yo me quedo con el origen, ¿verdad? Aquí la nota pastoral es muy, muy, muy acertada. El pastor, nuestro apóstol, dice el origen de la palabra de la gracia. El comunicador debe predicar realmente la palabra.
7: Así es.
8: Porque Dios respalda todo lo que ha salido de la boca del Señor. Yo creo que ese es un punto bien importante, el origen de la palabra, donde nosotros tenemos que, lo que vamos a hacer con denuedo, ¿verdad?
7: Amén.
8: Lo debemos hacer en conocimiento total de la palabra de Dios. Porque hay Dios que no que edifica y nos respalda,
7: nos respalda.
8: Porque es su palabra, como dijo usted, hermana, viva y eficaz.
7: Amén. Y no, y un punto importante, lo podemos en Mateo 4:4.
8: Amén.
7: Como Jesús respondió.
8: Como no,
7: amén,
8: con la palabra.
7: Con la palabra.
8: Con la palabra.
7: Él respondió en toda situación que el enemigo lo tentó. Él respondió, escrito está.
6: Así es.
8: Escrito está.
7: Entonces tenemos que estar plenamente convencidos que escrito está.
8: Amén.
7: Amén.
6: Excelente. Y dentro de todo lo que ustedes han aportado, no podemos dejar atrás ese propósito, como lo decías, Belky, lo mencionabas muy bien, esa parte de esa edificación que nos brinda la palabra de su gracia, porque por medio de la palabra hay un propósito, hay un plan perfecto que Dios tiene para cada una de sus vidas, así como lo está haciendo en cada una de nuestras vidas.
7: Amén.
6: Para que se pueda cumplir su palabra. Porque Él no es hombre para mentir, ni hijo de hombre para arrepentirse. Lo que Él dice, Él lo cumple.
7: Amén.
6: En su tiempo perfecto.
8: Amén.
6: Y algo que debemos mencionar también es, como decía usted, Almengor, que Dios comunica su bendición a través de su palabra.
8: Amén.
7: Amén.
6: Entonces usted va a ver la bendición, usted va a palpar la bendición de Dios conforme a lo que la palabra de Dios fue dicha. Usted la recibe. Usted la declara, usted la reclama y usted va a ver su bendición aquí en la tierra.

0: tierra de los vivientes. Así es. Amén. Amén. Porque de hecho, si vemos cómo dentro de lo que Bernabé y Pablo vivieron en ese viaje misionero, ellos se quedaron en un lugar y ellos fueron expulsados de allí a otro lugar donde ellos se quedaron un buen tiempo. Un tiempo prolongado, porque había una misión específica, aún ellos teniendo esa persecución por Amén. Parte del pueblo que no estaba de acuerdo con lo que ellos estaban predicando. Uh-huh. Pero ellos tuvieron algo importante, el respaldo de Dios.
1: Exactamente.
0: Y todo lo que usted vaya a hacer conforme a la palabra de Dios, de acuerdo a su voluntad, va a tener también un respaldo.
2: Así es.
0: Si él le dijo a usted que fuera a trabajar a tal lugar, usted no se vaya de ese lugar hasta que Dios no le diga que tenga que salir. Amén. Aún en medio de las situaciones difíciles que estén pasando, sucediendo, aconteciendo allí, el Señor le va a respaldar. Si el Señor le dijo y lo llamó a usted al pastorado, pero usted está pasando situaciones muy difíciles ahorita mismo en el momento del pastorado, usted no tira la toalla. Usted agarra la toalla para secarse el sudor, pero no la vaya a tirar. Amén. Amén. Hasta que Dios no le diga que se mueva, porque entonces puede ser contraproducente. El Señor le va a respaldar, le va a dar los recursos, le va a poner lo va a permitir tener esas relaciones correctas, le va a proveer lo necesario para que esa obra vaya creciendo en el nombre de Jesús.
1: Y bien importante también, Yari, lo que tú acabas de mencionar, el tiempo.
0: Amén.
1: El tiempo de Dios. Si Dios desea que tú te prolongues en tiempo predicando su palabra, Él lo va a permitir, porque mira lo que dice la palabra, que el Señor lo respaldaba con testimonio.
2: Prodigios y señales.
1: Exactamente.
2: Habían prodigios y señales.
1: Entonces nosotros como hijos de Dios, como predicadores de la palabra, nosotros debemos confiar que la palabra de Dios
2: es que siempre Dios nos va a dar,
1: va a fortalecer.
2: Dios siempre nos va a dar la señal y los prodigios.
0: Amén. Amén.
2: Para saber que estamos dentro de la voluntad de la palabra.
1: Amén.
2: De la gracia.
0: Excelente. Bueno, yo creo que podemos concluir entonces en esta fase, pues, de que la garantía que tenemos es por parte del respaldo de Dios.
1: Amén.
0: Lo otro sería que Dios respalda su palabra con señales y prodigios,
2: Amén.
0: Como ustedes lo acaban de mencionar, y que Dios también respalda su palabra de su gracia en medio de la persecución.
1: Amén.
0: Otra cosa importante es que Dios respalda su palabra de gracia manifestando su poder.
2: Amén.
0: Y también, Aleluya, para convencer a los incrédulos.
2: Amén.
0: Entonces, creo que Dios va a responder su oración en este momento en el que ya nosotros vamos a empezar a ejercitarla. Así que vamos a pedirle a usted que está ahí en su casa que por favor baje el volumen de su dispositivo, ya sea televisor o la radio, para que nosotros podamos acá brevemente escuchar su nombre y su petición y poder orar por cada uno de ustedes. Pero vamos a recordar los números. Adelante,
2: Sí,
0: Becky.
2: Cómo no, nuestras líneas están abiertas para todo aquel, amén, que reciba la vía telefónica, el 200-712 y el 200-713. Esperamos sus llamadas.
3: Bendiciones.
0: Dios le bendiga.
3: Dios bendiga a todos. Una intervención para la señora Lumila Torres, Sanidad, y el señor Rodolfo Campo por liberación.
0: Con mucho gusto.
3: Claro, amén, que sí. Amén.
0: Dios le bendiga.
4: Buenos días, quería oración para varias personas para ver si apuntan los nombres, por favor.
0: Sí, claro, con mucho gusto.
4: Primeramente pido oración por el pueblo de Venezuela.
1: Aleluya.
4: Está pasando momentos difíciles.
1: Amén.
4: Pido oración por Gioconda Enríquez, que sufre de gastritis a diario, ardor en el estómago.
0: Gioconda Enríquez.
4: Uh-huh. Para Aurora Jaramillo. Uh-huh. Aurora Jaramillo, salud total.
0: Ok.
4: Para Iris Timaná, que está enferma, salud total también.
0: Sanidad y medicina sobre, ajá, ella, en el nombre de Jesús.
4: Para Ezequiel y Giselle Julio, que sufren de alopecia en su cuero cabelludo, sanidad para ellos en su cuero cabelludo.
0: Iris,
4: Ezequiel y Giselle Julio, sanidad para su cuero cabelludo.
0: Muy bien.
4: Para Jacobo y Margarita Enríquez. Jacobo y Margarita Enríquez por liberación espiritual.
1: Amén.
0: Así va a ser en el nombre de Jesús.
4: Gracias.
0: Muy bien, estamos en la regla igual de oración. Dios le bendiga. Sí, Dios le bendiga. Bendiciones. Dios le bendiga.
5: Sí, Dios le bendiga, amado hermano. Mi nombre es Emerson Arcobra. Mi petición es por sabiduría, entendimiento, dirección.
2: Emerson Arjona.
5: en la voluntad de Emerson Arriola. Dios les bendiga, amado hermano.
0: Amén. Señor la da abundantemente y sin reproche a quien la pide.
1: Amén.
0: Ah, gloria a Dios. Dios le bendiga.
6: Amén. Bendiciones. Esto pido oración por Neida Miranda Álvarez, por liberación, por la familia Miranda Álvarez y la familia Rivas Álvarez, por unión familiar.
0: Claro que sí. Estaremos orando por la familia. Dios le bendiga.
7: Dios le bendiga, sierva. Yo quiero una oración para Diomedes Vergara.
0: Claro.
7: Que Dios lo libere de la droga y que vuelva a su casa.
0: Amén. Así es. Que quebre toda cadena y le libere.
7: Salud para Heisy Roden.
0: Muy bien. Dios le bendiga.
8: Buenas tardes, bendiciones, pastores. Yo llamo pidiendo para mi oración por sanidad para Martina Rodríguez.
0: Amén. Jehová Rafa la visite en esta hora, en el nombre de Jesús.
8: Amén. Gloria a Dios.
0: Dios le bendiga.
9: Amén. Bendiciones, hermana, para pedir dos peticiones por sanidad. Una por el joven Giancarlo Núñez y por la niña Victoria María Núñez, que están pasando por un fuerte resfriado.
0: Amén.
9: Para que el Señor ponga su mano sobre ella, que está problema de respiración.
0: Por su, ya hemos sido nosotros sanados. Amén. En el nombre de
9: Amén.
0: Jesús.
9: Amén. Bendiciones.
0: Dios les bendiga. Sí, buena. Dios les bendiga. Sí, estamos al aire. Dios les bendiga. Bueno, aquí tenemos los números 200-7112, 200-7113. Aquí hay otra llamadita.
2: Bendiciones.
10: Amén, Dios bendiga. Soy la hermana Ana Albeo. Estoy pidiendo por salud, estoy resfriada y por mis oídos y por los exámenes que le van a hacer ahora el 9 de julio.
0: Amén. Estaremos
10: por mi
0: orando.
10: Nieto y por todos los 9 de enero y por mis hijos.
0: Estaremos orando, claro que sí. Dios Amén. Le bendiga.
11: Buenas bendiciones. Amén. Hermana, quiero pedirle oración de sanidad para el señor Juan Ortiz, que tiene un problema de cáncer. Pero nosotros le creemos a Dios.
1: Amén.
11: De ser sano en el nombre de Jesús.
0: Gloria a Dios.
11: También para la niña Milagros Arosemena. Es una niña, pues, que tiene problemas de diabetes y está muy delicadita. Pero le seguimos creyendo a Dios que hará la obra.
0: Así va.
11: Bendiciones para todos.
0: En el nombre de Jesús. Gloria a Dios. Bueno, una llamada más. Dios le bendiga.
12: Bendiciones, hermana. Hermana, yo quiero tres peticiones, por favor.
0: A ver.
12: Mire, una para Carlos Duarte, que necesita un donante de riñón. Uh-huh. Que Dios me lo fortalezca en la diálisis de hoy. Que Dios tome el control del potasio que se le subió y la presión se le subió.
0: Muy bien.
12: Otra por la niña Alison Madrid, que le hicieron una resonancia en los bracitos para ver qué detectan los médicos, porque no saben qué enfermedad tiene la niña.
0: Okay.
12: Y otra por el señor Gilberto García, que Dios tome control de su presión alta.
0: Estaremos
12: por
0: orando,
12: favor,
0: por
12: hermana.
0: Todos ellos, claro que sí. Dios le bendiga.
13: Dios le bendiga. Es para oración para las personas en Venezuela.
1: Amén.
13: Que puedan rescatar muchas personas y que Dios le dé fortaleza a todo lo que están trabajando allá para las personas.
0: Amén.
13: Y también para pedirle para salud para mi señor Ricardo Antonio Mena Lorenzo. Para mi hijo Ricardo Ramírez, salud, que Dios ponga órganos nuevos en el cuerpo de él.
2: Ricardo, el nombre de su hijo.
13: Para Carlos Luis Ramírez y Ricardo Ramírez.
0: Muy bien.
13: Y para mí, para que el Señor me siga dando fortaleza para seguir intercediendo por las almas perdidas.
0: ¿Y su nombre cuál es?
13: Bexi Valdez Alegría.
0: Ok, Bexi, estaremos orando por usted y por todos ellos.
13: ¿Cómo?
0: Dios le bendiga.
14: Dios le bendiga. Para pido oración por los pastores de Viento Frío que están Melba Moreno y Ricardo Ross.
0: Sí, claro.
14: Tienen congestionamiento nasales.
0: Vamos a orar por ellos. Mucho gusto.
14: Amén.
0: Bueno, ¿tenemos alguna otra llamada más? Aquí viene otra llamada. Dios le bendiga.
15: Dios bendiga, hermana. Pido oración de sanidad para la señora Silvia.
0: Uh-huh. Silvia.
15: Caballero, Silvia. Que está mala con la tiroides.
0: Ok. Vamos a orar por Silvia. Dios le bendiga. Sí, Dios le bendiga.
16: Bendiciones, Dios te bendiga.
0: Amén.
16: Y la hermana Margarita Ford, todavía estoy esperando mi milagro.

0: milagros de la coronilla de mi cabeza hasta la planta de mis pies, especialmente en los ojos.
1: Amén. Colirio en esos ojos.
0: Me arden. Y tengo glaucoma, tengo catarata y el último que me vino el año pasado, que son los ardores y lágrimas de los ojos.
1: Muy bien, Margarita. Estaremos orando por usted.
0: El Señor aumenta mi fe.
1: Amén. Así es.
0: Urgentemente.
1: Así va a ser, Margarita. En el nombre de Jesús. Dios le bendiga.
2: Sí, buenas tardes. Bendiciones, hermanas. Le habla la hermana Ana Pérez. Tengo una petición, hermana.
1: Okay.
2: Desde aquí en mi casa vive una persona aquí, un varón aquí, ¿ve? Él es cristiano, no le voy a decir el nombre.
3: ¿Cuál es la petición, amada?
2: ¿Ah?
3: ¿Cuál es la petición, digamos?
2: ¿La qué?
3: La petición, ¿qué desea que oremos?
2: Bueno, la petición es que yo tuve un accidente de un bus.
3: Uh-huh. ¿Eh?
2: Entonces, tengo la pierna que no
3: Salud.
2: Puedo caminar. O sea, yo tomo medicamento para eso, ya me tomaron la placa, me están encarcelando.
3: Como la amada, vamos a estar orando, amén, por su salud. Bendiciones. ¿Sí? Bueno, entonces iniciamos pues nuestro periodo de oración por cada llamada, amén. La palabra del Señor dice pues que la palabra de gracia, amén, nos hace, aleluya, Padre, aumentar nuestra fe en los tiempos difíciles.
4: Amén.
3: Oramos por Luzmila Torres, ella pide
4: Señor.
3: Sanidad, Padre. Oramos por la sanidad de la sierva,
4: de Jesús,
3: Señor,
4: Padre.
3: Para que sea el poder divino de Dios, Padre,
4: control,
3: confortándola,
4: Señor.
3: Dios mío, en estos tiempos difíciles.
4: Sí, Señor.
3: Padre, oramos por Rodolfo Campo, él pide liberación,
4: visítalo, Padre.
3: Oh Dios de los cielos, libértalo,
4: visítalo,
3: Señor,
4: Padre,
3: aleluya, Padre,
4: de
3: todo lo que lo esté acarreando en este tiempo,
4: sí,
3: Dios
4: Señor,
3: mío, trae liberación
4: Jesús,
3: y sanidad
4: Señor.
3: A ese cuerpo. Oramos por nuestros hermanos en Venezuela,
4: sí,
3: Dios
4: Señor,
3: mío,
4: Padre,
3: para que tengas misericordia de ellos, Señor,
4: Señor,
3: aleluya. Levanta, Señor,
4: sí,
3: este
4: Señor.
3: Pueblo, por Gioconda Enrique,
4: mano,
3: por Aurora Jaramillo, ellos
4: Así
3: piden
4: sí,
3: sanidad,
4: Señor,
3: por Iris Timaná, Padre, Señor, dale salud en medio, Señor, aleluya, Padre, del dolor. Padre, dice que el buen ánimo, Señor, aleluya, Padre,
4: sí, Señor.
3: Lleva la enfermedad, Ezequiel y Giselle Julio, Padre, Señor,
4: sí, Señor.
3: Ellos piden
4: Jesús,
3: por esta
4: Señor.
3: Alopecia, Dios mío, oh Dios de los cielos, Padre, aumenta, Señor, aleluya, los cabellos de
4: sí,
3: esa cabeza,
4: Señor,
3: por Jacob y Margarita Enrique, Dios mío, Padre, Señor, levanta, Padre, sanidad
4: Así
3: para
4: es.
3: Ellos, Dios mío, Padre, Señor,
4: Jesús.
3: Por Emerson, Padre, oramos
4: Visita
3: por
4: Emerson,
3: él, Señor, Padre, para que seas tú, Dios mío, en él, Padre, por Eneida Miranda, Padre, Señor, ella pide liberación, Dios mío, Señor, aleluya,
4: Jesús,
3: trae,
4: Señor,
3: Señor, esa libertad, porque el Hijo os libertare. Seremos verdaderamente
4: sí,
3: libres por Miranda Álvarez. Ella pide por su familia.
4: Ay,
3: estamos en el mes
4: Jesús,
3: de la
4: Señor.
3: Familia. Dios es un Dios de familia,
1: aleluya,
3: Padre, Señor,
1: Señor,
3: aleluya.
1: Señor, este
3: por Diomedes Vergara, él pide liberación
1: sí,
3: de
1: Señor.
3: Las drogas. Oh Dios de los cielos, Señor.
1: Aleluya.
3: Oh Señor, preséntatele a Diomedes como el Dios que trajo
4: sí,
3: libertad,
4: sí,
3: Señor,
4: Señor,
3: Padre.
4: Jesús,
3: aquel hijo endemoniado, Señor.
4: Gracias,
3: oramos por Jaycee Robles.
1: Glorifica.
3: Padre, Señor, protégela, Señor, en todo
4: Padre.
3: Momento, Padre. Padre, por Martina
4: Jesús,
3: Rodríguez, Padre, Señor, ella pide
1: sí,
3: salud, Padre,
4: oh,
3: por
4: sí,
3: Luis
4: Padre.
3: Carlos y Victoria
4: Padre.
3: Núñez, Padre,
4: sí,
3: ellos
4: Señor.
3: Piden salud, Padre,
4: no,
3: Señor,
4: no,
3: oramos también por
4: Ana
3: Alveo, Padre, esa salud, Señor, que ella está clamando,
4: sí,
3: esos
4: Señor,
3: exámenes, Dios mío, también ella pide por la 9 de enero, Dios mío,
4: sí,
3: por su
4: Señor.
3: Familia,
4: Visita
3: para que sea
4: Señor,
3: guardada,
4: Padre.
3: Para que su familia sea guardada, por Juan Ortiz,
4: sí, Señor,
3: ella pide sanidad de ese cáncer, Señor, aleluya, Padre. Tú eres el que restaura,
4: Visita, Padre,
3: tú eres el que levanta.
4: Sana, Padre,
3: por Milagro Rosemena pedimos también sanidad, Dios
1: Jesús,
3: mío.
1: Dios.
3: Por Carlos Duarte,
4: el
3: Padre, Señor.
4: Jesús,
3: ellos
4: Señor.
3: Están pidiendo un donante,
1: en
3: Señor, aleluya,
1: provee,
3: Dios mío, Señor, aleluya.
4: El
3: Tráelo del norte, del
4: ti,
3: sur,
4: no
3: del este y del
4: Dios.
3: Oeste. Celeste, Padre, por esa salud de Alison Madrid, de Gilberto García, Padre, también piden salud, también pedimos, Señor, aleluya, no es más, una vez más por nuestros hermanos en Venezuela, Dios mío, Padre, Señor, levanta, Señor, aleluya, tú eres el que edifica, Dios mío, Padre, oramos por Ricardo Lorenzo, por Ricardo.

0: Ramírez, Dios mío. Mira esta familia, Señor, aleluya, Padre. Ellos están pidiendo salud. Padre, sana las emociones. Sana, Señor, el corazón por Bexi Valdés. Padre, Señor, llena los corazones de Bexi, Dios mío. Por los pastores Nelma Moreno y Ricardo Ross. Pedimos por ellos, Señor. Sánalos, Dios mío, de una manera especial, Dios mío. Visítalos, Señor, por Silvia Caballero, Padre. Pide salud de la tiroides.
1: En esta hora, Dios.
0: Ahora, Dios, regula esa tiroides de tu sierva. Por Margarita Thor, Señor, está pidiendo un milagro, Señor. En sus ojos, Señor, aleluya, Padre. Oh, Dios de los cielos, por Ana Pérez, Señor. Padre, Señor, por esa salud de cada uno de ellos. Creemos, Señor, aleluya, Padre, que tú dices, claman los justos. Jehová oye y los libra de todas sus angustias. Líbralos de toda angustia, Señor, Padre, que en este tiempo el enemigo ha querido traer sobre la vida de mis hermanos. Y los bendecimos con el nombre del Padre, del Hijo y del Espíritu Santo. Amén.
2: Señor, tu palabra dice, clama a mí, yo te responderé, Padre.
1: Sí, Señor.
2: Y oramos hoy en esta hora, Señor, por Venezuela, Padre.
0: Amén, así es.
2: Mete tu mano sanadora, Señor.
0: Sí, Padre, así es,
2: oh,
0: Padre.
2: Dios, visita a cada pueblo tuyo en ese país,
0: así
2: Señor.
0: Es, Señor.
2: A cada hermano, amén, a cada hermana es, cristiana que dobla su rodilla en este momento en Venezuela, sí, Dios. Señor. Nos unimos a ese clamor, Señor, amén, a esa palabra es, Señor, de clamar a ti, Señor.
0: Tú respondes.
2: Oh, Dios, ten misericordia. Que los que están con vida, Señor, debajo de esos escombros, Padre,
0: así
2: puedan
0: es,
2: ser rescatados, sí, Dios, en el
0: Padre,
2: nombre de
0: sí,
2: Jesús.
0: Señor.
2: Que el pueblo venezolano, Señor,
0: es,
2: se humille,
0: amén.
2: Padre, en oración,
0: sí,
2: pidiéndote, Señor, misericordia,
0: así
2: Dios
0: es,
2: del
0: Padre,
2: cielo, Padre.
0: Sí, Señor.
2: Cuida a tus hijos,
0: amén,
2: Señor, en ese país.
0: Es, Señor.
2: Cuida a los niños, Señor.
0: Amén.
2: Cuida al anciano,
0: sí,
2: Padre, en el nombre de Jesús,
0: sí,
2: Padre.
0: Señor.
2: También te pedimos, Señor, que la ayuda del gobierno llegue, oh Dios, a la persona necesitada, Señor,
0: Jesús.
2: A los niños, a
0: amén.
2: Los ancianos,
0: sí,
2: a los albergues que se han hecho en
0: sí,
2: auxilio,
0: señor.
2: Padre,
0: así
2: que
0: es,
2: los insumos
0: sí,
2: de
0: señor.
2: Toda la parte del mundo,
0: amén.
2: Dios,
0: amén.
2: Llegue a nuestra
0: así
2: hermana
0: es,
2: República de Venezuela, amén. Padre,
0: es,
2: guarda
0: padre.
2: A los
0: sí,
2: niños
0: señor.
2: De todo secuestro, Señor,
0: aleluya,
2: porque el malo
0: Jesús.
2: Se aprovecha
0: sí,
2: en esta situación y lo
0: sí,
2: reprendemos
0: señor.
2: En el nombre poder de Cristo. También te pedimos, Señor, por Panamá, por el cuarto puente, Señor, te pedimos, Señor, también por el presidente
0: señor.
2: Y su gabinete, Señor,
0: amén.
2: Que hagan una gestión de gobierno que llegue, Señor, al pueblo
0: sí, señor.
2: Panameño
0: es,
2: en auxilio,
0: es,
2: Señor,
0: sí,
2: en
0: señor.
2: La necesidad de Padre que necesitamos
0: así
2: nosotros
0: es,
2: los panameños.
0: Así es, señor.
2: También te pedimos amén. Especialmente,
0: así
2: Señor,
0: es,
2: por esa convención de hombre de pacto,
0: amén.
2: Dios. Levanta a los sacerdotes de los hogares, Señor.
0: Así
2: estos
0: es, Dios.
2: Hombres que te sirven, Padre.
0: Así es, señor.
2: Toca su corazón
0: así
2: por
0: es,
2: el sentir,
0: así
2: Señor,
0: es, padre.
2: En su
0: sí,
2: corazón.
0: Señor.
2: Y Señor, sobre
0: Jesús,
2: todo,
0: Jesús,
2: Señor, provéele los fondos, Padre, para que
0: así
2: puedan
0: es,
2: asistir,
0: es,
2: para que su vida como persona,
0: así
2: como
0: es,
2: padre,
0: señor.
2: Como hombre, como sacerdote
0: es,
2: del hogar, Señor, sea
0: así
2: agradable
0: es,
2: a ti, Señor.
0: Sí, hora,
2: también te
0: así
2: pedimos,
0: es, padre,
2: Dios del
0: sí,
2: cielo,
0: señor.
2: Por Iglesia Juvenil,
0: amén,
2: Padre.
0: Así
2: mete
0: es,
2: tu mano, toma
0: sí,
2: control
0: señor.
2: De todo lo que se
0: así
2: va a dar,
0: es,
2: Padre, en el nombre
0: sí,
2: de Jesús.
0: Señor.
2: Por la mujer embarazada,
0: sí,
2: Señor, en labor de parto,
0: así
2: visítala,
0: es, padre,
2: protégala,
0: visítala.
2: Señor, y que el niño
0: sí,
2: que nazca,
0: señor,
2: la niña
0: amén,
2: que nazca,
0: amén,
2: venga marcado
0: amén,
2: para ti,
0: es,
2: Señor,
0: señor,
2: en el nombre
0: de
2: Jesús.
0: Jesús.
2: También
0: señor.
2: Te pedimos por los pastores
0: así
2: del ministerio,
0: es, sí,
2: por la iglesia
0: señor.
2: Fraterna,
0: así
2: por los
0: es,
2: líderes,
0: sí,
2: los
0: señor.
2: Conciliares. Padre,
0: amén.
2: Te pedimos por una iglesia llena del Espíritu
0: es,
2: Santo,
0: señor.
2: Vigilante,
0: es,
2: activa
0: padre.
2: Y sobre todo, Señor, buscando las almas, porque un alma vale más que el mundo entero. Te pedimos por el liderazgo de las redes,
0: así
2: por
0: es,
2: los
0: señor.
2: Discípulos, por sus necesidades,
0: es,
2: Padre.
0: Padre. Sí,
2: también
0: señor.
2: Te pedimos, Señor, por
0: así
2: Telma
0: es,
2: King, isquemia
0: amén.
2: Cerebral, visítala,
0: oh,
2: Padre.
0: Sí, señor.
2: Crisía la operación,
0: es,
2: desinflamación,
0: sí,
2: Señor,
0: aleluya,
2: sobre sus órganos.
0: Sí,
2: Julia
0: señor.
2: Culioli, pide salud,
0: así
2: Señor.
0: Es, hombre,
2: milagro mil y salud mental,
0: es,
2: Padre,
0: señor.
2: Señor.
0: Orame,
2: en el nombre
0: así,
2: de Jesús
0: señor.
2: Te pedimos por la hermana Katherine,
0: así,
2: María Alexandra Almengor,
0: así,
2: por los niños Kay, Jorge José, Camila Michelle. Y sobre todo, Josué Matías, Padre,
0: es,
2: toque
0: señor.
2: Divino, protección
0: así,
2: celestial,
0: aleluya,
2: Señor.
0: Es, señor.
2: Te pedimos por la salud
0: así
2: de la diaconisa
0: es, padre,
2: Alma Cuña de Murillo.
0: Amén,
2: Padre,
0: es,
2: visítala.
0: Visítala.
2: Está con
0: señor.
2: Quebranto, Dios.
0: Así
2: tú eres
0: señor.
2: Nuestro Dios sanador,
0: es, padre.
2: Tu palabra
0: así
2: dice
0: sea,
2: que
0: padre.
2: Por sus llagas hemos sido
0: amén,
2: sanados.
0: Amén,
2: también te pedimos
0: así,
2: por la familia
0: así,
2: Yadira
0: señor.
2: Reyes,
0: amén,
2: por su descendencia,
0: amén,
2: sus hijas, sus
0: sí,
2: nietos.
0: Señor,
2: por la unidad,
0: Padre.
2: Empleo. La multiplicación de las redes,
0: hombre,
2: Padre,
0: padre,
2: de los
0: sí,
2: valientes de
0: sí,
2: David,
0: señor.
2: Padre.
0: Así
2: también
0: es,
2: te
0: señor.
2: Pedimos por la

0: Salude nuestro hermano diácono Pedro Calderón, Señor, especialmente por sus rodillas, un hombre fuerte, esforzado, fiel. Señor, visita, sana esa rodilla de nuestro hermano Pedro. Te pedimos también por la hermana coordinadora Nilka Solí, por sus hijos, por su esposo, por su familia. Toque, Señor, conversión, Padre. Te pedimos por Olivia también, prosperidad en su venta de comida, Señor. En el nombre de Jesús también te pedimos por la barbería New Jersey, por todos los transportistas, Padre, sector selectivo, sector colectivo, Padre. Visítalo, Señor, en el nombre poderoso de Jesús.
1: Gracias, Padre, porque cuando nos ponemos de acuerdo en cualquier cosa aquí en la tierra, Señor, tú lo haces en los cielos, Señor. Y dos o más, aquí están dos o más, Señor, y sabemos que tú estás aquí, Señor, en esta hora, y que todas estas oraciones que te hemos elevado, Señor, tú las has recibido como una ofrenda de amor, Padre. Oramos por el Congreso de Respiro y Liberación, Señor, para que tú proveas los recursos que aún hacen falta, Señor, por cada uno de los expositores, para que tú traigas una palabra con denuedo que edifique, restaure, Señor, a cada una de las personas que vayan a participar, por la entrega, Señor, de la dinámica de las canastillas. Dios amado, para que lleguen, Señor, aquellas vidas que lo necesitan, aún por los boletos, Padre, por aquellos que todavía no han tenido los recursos para comprarlo, tú les proveas, Dios mío. Oramos por la pastora de esta casa, Padre, por la pastora Dalis, por cada una de las pastoras que están apoyando, Señor, en cada distrito, esta planificación, Señor, y esta actividad. Oramos por ella, Señor, nuevas fuerzas, Padre, nuevas ideas creativas en el nombre de Jesús. Señor, oramos para aquellas personas, Señor, que están desempleadas, Padre, para que tú le abras puertas de bendición, Señor. Oramos, mi Dios amado, por las madres solteras, Padre Santo. Sé tú su marido, su hacedor, Padre, y provéele todo lo que ellas necesitan conforme a tus riquezas en gloria. Oramos por Dayana, Señor, por esa recuperación en esta poscirugía que ella pueda tener, Señor, una sanidad completa. Por Luz Celorio, Padre, para que tú también lo sanes, mi Dios. Por Noemi Roviera y por su madre, tú sabes qué necesidad están teniendo. Glorifícate en la vida de Francia, Padre. Visítale, mi Dios. Por Teresa, allá en Chiriquí, Señor, con ese diagnóstico de cáncer, y toda persona que ahorita mismo esté pasando por un problema de diagnóstico de cáncer, Padre, que ellos puedan, Señor, reconfortarse en ti, que tú tienes la última palabra, porque tú eres el médico por excelencia. Obra en la vida, Señor, de la familia Bertrán y en sus negocios, Dios del cielo, trae esos nuevos, Señor, esas personas que vengan a su negocio a comprarles, Padre, en el nombre de Jesús, esos clientes. Oramos por Joseph Rodríguez, para que tú traigas liberación total en su vida, rompas cadenas, Señor. Oramos, Madre amado, por la familia Rodríguez, por la familia Núñez, Señor. Oramos por Ariel Leudo, por su salud completa y total, Padre, por su llaga hemos sido sanos, dice tu palabra, y lo declaramos en el nombre de Jesús. Y oramos por todo este pueblo, Señor, que ha permanecido en esta señal durante toda esta red global de oración, para que reciban esa respuesta del cielo con esa palabra tuya de gracia sobre sus vidas, Dios, y que puedan ver que tú siempre los has sostenido y que siempre los sostendrás, Señor, que haya milagros y señales en sus vidas en esta semana. Padre, te damos gracias en este momento por habernos permitido estar, Señor, en esta red global de oración, y bendecimos las vidas de cada una de las personas que aún siguen en sintonía, y las invitamos a que sigan en esta transmisión.
2: Así es,
1: que bendice hasta lo último de la tierra. Que el Señor les bendiga.
2: Bendiciones.
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1: Este es el título de mi mensaje: Cristo, nuestro hermano y sumo sacerdote. ¿Te imaginas que tu sumo sacerdote, tu abogado frente al Padre y tu intercesor, dice que él es también tu hermano? ¡Wow! Comencemos con el primer pilar. Dios nos adoptó como parte de su familia. Y Jesús ahora nos llama hermanos. Versículo 11. Vuelvo a leerlo. Porque tanto el que santifica como los que son santificados son todos de un Padre. Por lo cual, él no se avergüenza de llamarlos hermanos. El autor de Hebreos claramente se está refiriendo a Cristo. Cristo es el sujeto del, prácticamente del libro entero. No en todos los casos, pero es el sujeto principal. Entonces, cuando él dice esto, él está hablando de que Cristo es quien nos santifica y nosotros somos los santificados. Y que los dos pertenecemos a un mismo Padre. Ahora, hagamos una diferencia que yo creo que ya ustedes entienden. Jesús ha sido el Hijo del Padre desde toda la eternidad. En un sermón anterior hablamos de lo que se conoce en teología como la generación eterna del Hijo. En otras palabras, Dios siempre ha existido como una Trinidad y desde siempre el Hijo ha estado con Él en esa relación. Ellos siempre han guardado esa relación de Padre-Hijo dentro de la Trinidad junto con el Espíritu Santo. Eso de que el Hijo, o Jesús, es el Hijo del Padre, no es una enseñanza de poco peso, no es una enseñanza liviana. De hecho, es una enseñanza teológica repetitiva, recurrente, sobre todo en el Nuevo Testamento. Déjame darte una idea. La frase, el Hijo de Dios, aparece más de 40 veces en el Nuevo Testamento, para referirse a Jesús en relación con Dios Padre. La frase, el Hijo, también aparece más de 40 veces en el Nuevo Testamento. Si nosotros contamos otras frases como su Hijo y frases parecidas, probablemente vamos a encontrarnos con no menos de 150 referencias al hecho de que hay un Padre y hay un Hijo, y ese Hijo es Jesús, hecho en la carne. Él y nosotros pertenecemos a la misma familia. Eso es impresionante. Porque nosotros anteriormente, nosotros no hemos sido hijos de Dios siempre. Eso es un mal entendimiento, como que la raza humana, todos somos hijos de Dios. Eso lo escucha en la calle, eso no es verdad. Juan nos dice en el capítulo 1, versículos 12 y 13, que aquellos que lo recibieron, a esos solamente, les dio el derecho de llegar a ser hijos de Dios. ¿Por qué? Porque no lo eran. Entonces, ¿qué éramos antes? Bueno, creo que hablamos de eso. Éramos hijos de ira, según Efesios 2, 3. Éramos hijos de las tinieblas, según Efesios 5:8. ¡Wow!

éramos hijos del diablo, de acuerdo a Juan 8:44 y primera de Juan 3:10. Y dado todo eso, entonces éramos enemigos de Dios. La raza humana no es hija de Dios, somos enemigos de Dios por naturaleza, Romanos 5:10. Y Cristo vino y nos tomó desde esa condición para llevarnos a ser hijos de Dios. ¡Wow! La pregunta es entonces, la primera pregunta, porque tenemos varias preguntas que hacerle al texto y a ustedes de manera retórica. ¿Cómo llegamos nosotros desde donde estábamos a ser hijos de Dios? Bueno, el texto en el versículo 11 dice que Jesús nos santificó. Y yo sé que nosotros frecuentemente pensamos que quien nos santifica es el Espíritu. Y pensamos usualmente en la santificación, porque nosotros somos los santificados, como si primero ocurre la justificación, somos declarados justos delante de Dios, y es cierto, y que luego nosotros somos santificados por el poder del Espíritu, de acuerdo a 2 Corintios 3:18. Hay verdad en eso. El problema es que el autor de Hebreos, que conoce mucha teología, está viendo algo que frecuentemente nosotros no vemos. La santificación, con frecuencia, nosotros la dividimos como en dos partes, pero eso realmente no es exactamente como la Biblia lo presenta. La santificación puede ser vista como un solo proceso, de principio a fin, desde la justificación en la cruz a la santificación, desde la cruz a lo largo de la vida y hasta entrar en gloria. Todo eso puede verse como santificación. Ahora, para entender mejor cómo es que ocurre, la santificación ha sido dividida en dos partes. Entonces, cuando la dividimos es donde tenemos problema de quién es quien nos santifica. Porque la dividimos y decimos, Cristo en la cruz nos justificó. Y cuando nos justificó, nos declaró justo delante de Dios. Ahí cuando Él murió, Él propició la ira de Dios, placó la ira de Dios. Y a eso le llamamos, en ese momento, que Cristo nos dio santificación posicional. Nos posicionó delante del Padre y nos declaró incluso santos. El mismo día en que yo entregué mi vida al Señor. Y luego, entonces, hablamos de una santificación progresiva que ocurre a lo largo de toda la Biblia. Que 2 Corintios 3:18 habla, pero esa santificación ocurre de manera como, según el texto que te acabo de mencionar, nosotros contemplamos como en un espejo la gloria del Señor Jesucristo y vamos siendo santificados por medio del poder del Espíritu. De manera que la santificación es mejor vista como un solo proceso, desde el momento en que Cristo te santifica posicionalmente y continúa tu proceso de santificación, contemplando la gloria del Hijo y el poder del Espíritu acompañándote en el proceso. Cuando tú llegas ahí, Cristo dice que Él no se avergüenza de llamarnos hermanos. ¿Están conmigo todavía? Ok. Entonces, el día que tú crees, tú eres apartado para Dios. Pero escucha, hermano, porque vamos a llegar ahí en un momento más adelante. Tú eres apartado para Dios para dos cosas. Para reflejarlo y glorificarlo. Pero tú eres apartado para Dios para servirle a Dios. En el Antiguo Testamento, cuando los instrumentos musicales eran consagrados, la palabra ahí implicaba separado para uso exclusivo. Cuando una pareja se casaba, se hablaba de que eso era, habían, como que el matrimonio era un ketuchín, la palabra hebrea que implicaba uso exclusivo del uno para el otro también. De manera que tú fuiste apartado para uso de Dios. Entonces, cuando Dios te hace su hijo, en ese momento es que tú eres adoptado dentro de la familia de Dios. El apóstol Pablo hace de eso, de la adopción, una doctrina. Y déjame decirte que es una doctrina eminentemente paulina. Nadie más habla de adopción. Los otros autores hablan de hijos de Dios, de manera que somos hijos de Dios de manera repetitiva, pero solamente Pablo habla de la adopción. Es eminentemente paulina y él la menciona 5 veces en 3 cartas o en 2 cartas. Romanos 8:15, Romanos 8:23, Romanos 9:4, Gálatas 4.

4:5 y Efesios 1:5. Tres cartas, cinco veces en tres cartas. De manera que es interesante porque este concepto paulino es tan exclusivo, no aparece en el Antiguo Testamento, no aparece en la literatura griega clásica, no aparece en la literatura judía de aquel periodo. Es paulina. ¡Wow! Nosotros no entendemos cuán privilegiados somos de haber sido adoptados dentro de la familia de Dios. Yo tengo que confesar que rumiando esto mucho más y habiendo tenido acceso a un nuevo libro que pude comenzar a leer, llamado así mismo, Adoptado dentro de la familia de Dios, 250 páginas, a hablar de ese solo concepto. Yo fui ricamente ministrado al pensar una y otra vez, wow. Como nosotros no entendemos lo privilegiados que somos, por eso no tenemos suficiente amor por Cristo. Por eso nosotros no somos tan agradecidos acerca de nuestra salvación y vivimos con una expresión de gratitud continua. Y si la verdad es conocida, nuestra vida de obediencia tampoco refleja las bendiciones que Cristo derramó sobre nuestra vida, porque si nosotros estuviéramos apercibidos de dichos privilegios, nuestra vida de obediencia fuera pristina. La mano derecha de Martín Lutero, Philip Melanchthon, o Felipe Melanchthon, el colaborador más cercano de Lutero y uno de los buenos teólogos de la Reforma, decía: conocer a Cristo es conocer sus beneficios. Wow, si yo no conozco sus beneficios, implica que yo no conozco bien a Cristo, quizás no lo conozco para nada. Y que esos beneficios llegan a nosotros como resultado de nuestra unión con Cristo. Ahora, para explorar, recuerda, estamos explorando el hecho de que somos hermanos de Jesús y el hecho de que Jesús y nosotros formamos parte de una misma familia, tenemos un mismo Padre, de manera que el concepto aquí es, o la pregunta aquí es, ¿cómo llegamos ahí? Bueno, por medio de adopción. Entonces, para hablarte de esa idea y expandirla, tengo que irme a Romanos 8, 15 y 17, para que podamos entender mejor a qué se refería Melanchthon, la mano derecha de Luther, cuando hablaba de los beneficios de Cristo, que yo prefiero llamarlo los privilegios de estar en Cristo. Escucha, versículo 15 al 17. Pues ustedes no han recibido un espíritu de esclavitud para volver otra vez al temor, sino que han recibido un espíritu de adopción. Ahí está, un espíritu de adopción como hijos, por el cual clamamos: Abba, Padre. El Espíritu mismo da testimonio a nuestro espíritu de que somos hijos de Dios. Otra vez. Y si somos hijos, somos también herederos, herederos de Dios y coherederos con Cristo. ¿Usted está escuchando? Si en verdad padecemos con Él, a fin de que también seamos glorificados con Él. Estos no son beneficios simplemente. No. Estos son privilegios en grado superlativo. Yo quiero explorar eso contigo, porque eso es como resultado de haber sido hecho parte de la familia de Dios por medio de Cristo Jesús. Privilegio número uno, de acuerdo a lo que leímos ahora en Romanos. No necesitamos vivir atemorizados del juicio de Dios si verdaderamente somos hijos. ¿Escuchaste? Que Cristo viene, que hay un periodo de tribulación, que yo no quiero pasar por ahí, que eso será terrible. Escúchame, ¿tú eres hijo o no eres hijo? Dios no nos ha dado un espíritu de temor. ¿Leíste a Romanos 8:15? No nos dio un espíritu de esclavitud para volver otra vez al temor. Entonces, ¿qué fue lo que recibimos? Recibimos un espíritu de adopción. ¿Y qué implica eso? Bueno, si tú lees a Pablo, recuerda, la doctrina es paulina. En 2 Corintios 3:17 dice que donde está el Espíritu del Señor hay libertad. Exactamente. Cuando Dios me adoptó dentro de su familia, me libertó de la esclavitud, me dio libertad. Donde está el Espíritu hay libertad, no esclavitud. Privilegio número uno. Privilegio número dos. Decimos que Cristo nos trajo el privilegio de tener intimidad con Dios. Yo rumié esto.

esto varias veces y pensé cómo hubiese sido antes de Cristo. Tienes que escuchar bien. Todavía estoy en Romanos 8:15, pero esta es la segunda parte. El texto dice que nosotros recibimos un espíritu de adopción y que entonces podemos clamar: Abba, Padre.

En la antigüedad, el pueblo hebreo, cientos de años antes de llegar a Cristo, jamás, jamás llamó a Dios Padre. Imposible. Y mucho menos Abba. No, eso era como irrespetuoso. En una ocasión, escuchando al doctor R.C. Sproul, él comentó que el académico del Nuevo Testamento, Joaquín Jeremías, investigó, escucha, todas las oraciones encontradas en la literatura hebrea de la antigüedad, todas las oraciones. Y al final concluyó que nadie se dirigió a Dios como padre en la cultura hebrea. ¿Sabe hasta cuándo? Hasta el siglo X de esta era. En la cultura judía, nadie le habló a Dios de padre hasta 1000 años después de Cristo. ¡Wow! No, porque no podían. No es un accidente que Cristo viene y los discípulos que están como aprendiendo a orar con Él, están oyendo cosas que nunca oyeron. En un momento dicen, Señor, te hemos oído orando y nosotros como que no sabemos orar. Enséñanos a orar. ¿Tú recuerdas eso? ¿Usted sabe cómo Él comienza? Abba, Padre. Yo creo que si los discípulos cerraron los ojos ahí para comenzar a orar, cuando Él dijo Abba, Padre, probablemente abrieron los ojos y pensaron, ¿qué? Nunca antes habían escuchado una cosa así. Y Cristo le está enseñando a orar. En otras palabras, te estoy enseñando a tener intimidad con mi Padre. Mateo 6:9 tiene la oración y siguientes, tiene la oración del Padre Nuestro. Jesús mismo fue a Getsemaní y oró. ¿Y cómo tú piensas que en Getsemaní se dirigió Él al Padre cuando le habló de que se haga tu voluntad y no la mía? Abba. En arameo. Es el idioma que el pueblo adquirió en Babilonia. Cuando regresó del exilio, ese fue el lenguaje común de la gente. Y estaba tratando Jesús de decirle, yo no solamente le estoy enseñando en palabras, yo estoy poniendo en práctica, porque yo quiero que ustedes aprendan a intimar con mi Padre, porque ahora es tu Padre también y ustedes necesitan eso. Y yo comencé a rumiar esto, pensando, yo no me imagino, porque yo sé cómo oro con Dios. Yo sé lo franco que soy, lo directo que soy, lo transparente, lo vulnerable, lo brutalmente sincero que soy con Dios, decía, wow, que yo no hubiese podido hacer nada de esto. Escucha algo más. En Gálatas 4:6, el apóstol Pablo, el campeón de la doctrina de la adopción, y porque ustedes son hijos, Dios ha enviado el Espíritu de su Hijo a nuestros corazones, clamando, Abba, Padre. Otra vez, Pablo está diciendo, escucha, esta es la manera de orar. Tú tienes que aprender a tratar a Dios como tu Señor, pero sin olvidarte nunca de que Él es tu Padre. Hay una relación, hay un sabor, si tú quieres, especialmente, no sé, dulce, cuando tú puedes intimar y sabe que quien te oye es tu Padre. Y no solamente que quien te oye es tu Padre, es que como es un Padre bueno, y no solamente bueno, sino infinitamente bueno, es un Padre que cuando te escucha orar, aun si tú no oras muy bien, pero está orando sinceramente, genuinamente, Él te entiende. Es como el niño, no sé si te conté en una ocasión, el niño que está orando en una reunión de hombres en una iglesia, que es una historia verídica aparentemente, un niño que sea de 10 años y invitaron que si uno de los niños, eran todos hombres, pero había niños varones ahí, que si quería orar. Y entonces el niño pasa adelante, está todo nervioso, no tiene mucha práctica orando. Y él le dice, gracias Dios Padre por crucificarte en la cruz. Y bueno, al final uno de los ancianos se acerca y le dice, mira mi hijo, para que aprendas a orar, no fue el Padre que se crucificó. Y él le dice, bueno, gracias por la corrección, pero yo no estaba hablando con usted. Cuando un niño tuyo de 1 año, 2 años, mal pronuncia una palabra, pero tú lo entiendes, ¿tú sigues hablando con él o tú lo corriges de mala manera? Es un padre que te entiende. Escucha lo que el salmista escribió en el Salmo 103, del 13 al 14. Como un padre se compadece de sus hijos,
Así se compadece el Señor de los que le temen. En el término de aquí,

aquellos que le obedecen, aquellos que se relacionan con Él reverentemente. Porque Él sabe, escucha esto, me encanta este versículo, siempre me ha encantado. ¿Por qué Dios se compadece de mí? Porque Él sabe de qué estamos hechos. Se acuerda de que solo somos polvo. Dios sabe que yo no soy una gran cosa. De ahí que hablábamos el miércoles, de que cuando alguien preguntó al doctor Sproul que si no era como muy severa la disciplina de Dios cuando Adán y Eva violaron sus estatutos, que él como explotó en una cierta ira santa, dijo, ¿demasiado severa? ¿Un pedacito de polvo se atreve a desafiar al soberano del cielo y la tierra? Eso es lo que somos, hermanos. Pero Dios lo sabe. Él se acuerda de que somos polvo. ¿En qué religión del mundo tú vas a encontrar, recórrelas todas, en qué religión del mundo tú vas a encontrar que el Dios de esa religión, primero, se identifica como tu padre? Segundo, quiere que tú le hables de Abba, que en nuestro lenguaje sería como papá, papi. Yo no le hablo así para yo recordarme continuamente también delante de quien yo estoy, pero sí yo en ocasiones, hablando con personas, le digo, mi papá me cuida. Y no estoy siendo irrespetuoso con eso. Estoy recordando y transmitiendo, yo sé a quien tengo por papá. Y cuando él me ve sufrir, él se compadece de mí. Y cuando él me ve tentado, él se compadece de mí. Cuando él me ve mi pecado, él se compadece de mí. Hermanos, ustedes si son padres buenos, yo quiero asumir que los padres que están aquí son padres buenos, malos humanamente, pero buenos en términos de los deseos que tienen con sus hijos. Bueno, padres buenos saben dar cosas buenas a sus hijos. Escucha lo que Jesús dice para que podamos entender y que borremos de nuestra mente de una vez y para siempre que tú no tienes a un padre cruel o injusto. Múltiples veces en consejería hemos oído eso. Pastor, pero eso es como injusto, injusto de parte de Dios. ¿En serio? O sea, ¿de tu padre bueno? ¿Se te ocurre pensar eso? Dios no me oye. ¿En serio? ¿De tu padre bueno que dio a su hijo? Es que Dios se ha olvidado de mí otra vez. Ciertamente Melanton tenía razón. Si no conoces los beneficios que tenemos en Cristo, para mí privilegios, no conoces a Cristo. Escucha lo que Cristo dice o dijo, enseñó en Mateo 7:11. Pues ustedes siendo malos saben dar buenas dádivas a sus hijos, ¿cuánto más su Padre que está en los cielos dará cosas buenas a los que le pidan? Con confianza. Abba. Privilegio número 3. Esto a mí me encanta. Privilegio número 3. Poseemos dentro de nosotros la tercera persona que mora en nosotros, la tercera persona de la Trinidad, para que nos recuerde continuamente, escucha el qué, el Espíritu mismo da testimonio a nuestro espíritu de que somos hijos de Dios. Dame el micrófono para dejarlo caer. La tercera persona de la Trinidad me dice, oye, cuando tú camines todos los días, tú tienes que recordar de quién tú eres hijo. En dos direcciones. Para que tenga confianza de que Él tiene sus ojos sobre ti. Uf. Y número dos, para que sepas y recuerda quién tienes que representar. Hermanos, si tú y yo recordáramos esa sola verdad en todo el sentido bíblico, de todas las implicaciones bíblicas, de lo que tiene que ver el hecho de que soy hijo de Dios, esa sola verdad, a mí me ayudaría a correr bien el resto de la carrera hasta que yo me encuentre con mi padre y pueda recibir el abrazo del padre. ¡Wow! Privilegio número 4. Todavía estoy en Romanos 8, 15 al 17. Pasamos de hijos de la ira a hijos de Dios. Con derecho, esto es lo que dice Romanos 8, 17, a heredar todo lo que Cristo herede. Eso es impresionante. ¿Sabe por qué? Porque si tú estuvieras en la sociedad romana en la que ellos vivieron, eran judíos pero vivían bajo el imperio de Roma, en la sociedad romana el hijo unigénito, mejor dicho, el primogénito, el primero, heredaba todo. A los otros hijos no le quedaba nada. ¿Tú sabes quién es el primogénito de Dios? Jesús. Él lo hereda todo.
Pero cuando Jesús hereda, yo heredo exactamente lo que Él herede. ¿Cómo yo lo sé? Porque el texto me lo dice. Escucha, versículo 17. Y si somos hijos, somos también herederos. Herederos de Dios y coherederos con Cristo. En serio. Todo lo que Cristo reciba, ¿qué es lo que Cristo va a recibir? El reino. ¿Y qué tú vas a recibir? El reino entero. Te lo leímos la semana pasada. Reinaremos con Cristo. El reino será tuyo en Cristo, para la gloria de Cristo, bajo el gobierno de Cristo, y tú con Él. ¡Wow! ¡Uf! Ahora mis privilegios no acaban ahí. Yo te leí Romanos 8, del 15 al 17, pero si tú subes un versículo más, al 14, escucha lo que nos dice. Porque todos los que son guiados por el Espíritu de Dios, los tales son hijos de Dios. Dale la vuelta a eso. Comencemos por atrás. Los hijos de Dios son guiados por el Espíritu de Dios. Y ese es el privilegio número 5. En ocasiones, con cierta frecuencia, la gente nos llama como pastores. Pastor, yo quisiera una consejería. Yo necesito guía, dirección, sabiduría, necesito claridad. Y tú hablas y como que aclara un poco el terreno para ellos. Oramos juntos. ¡Wow! Ahora, Dios me dice, o Pablo me dice, inspirado por Dios, tú tienes un guía. A quien, o con quien tú no necesitas hacer una cita. El consejero tuyo, el Espíritu de Dios, siempre tiene espacio a cualquier hora, cualquier día, desde cualquier lugar. ¿Y tú sabes qué? Él es tan extraordinario que cuando tú no sabes orar, Él ora por ti. Y mientras más difícil es tu circunstancia y mientras menos tú sabes orar, más o mejor Él ora, porque ora con gemidos indecibles. ¿Tú estás entendiendo los privilegios que tú tienes de ser hijo de Dios? ¡Uf! ¡Qué ingratos somos! El académico Douglas Moo, quizás uno de los mejores académicos del Nuevo Testamento hoy en día, dice, escucha, ser guiado por el Espíritu no simplemente significa que Él te guía a la hora de tomar decisiones. Entonces, no es simplemente que, bueno, ¿tomo un trabajo o no tomo un trabajo? Bueno, el Espíritu me va a guiar. No, no. Escucha lo que Él dice. No simplemente significa que Él te guía a la hora de tomar decisiones, coma, sino que tú estás bajo la influencia dominante del Espíritu. Imagina lo que algunos están pensando. Estamos no solo bajo la influencia del Espíritu, la influencia dominante del Espíritu. Pastor, ¿y por qué es que la carne con frecuencia me gana? Bueno, número uno, observación número uno. Si tú estás bajo la influencia dominante del Espíritu, por definición, tú deberás tener más batallas ganadas que batallas perdidas contra los deseos de tu carne. Si no está ocurriendo, tengo que por lo menos examinarme para ver si estoy en la fe o examinarme para ver si me estoy alejando de Dios. Y cuando yo no lo hago, o sea, cuando yo no estoy ganando más batallas que las que pierdo, a pesar de ser hijo de Dios, tenemos que ser honestos, brutalmente honestos delante de Dios y admitir que nosotros dejamos, permitimos, dimos aprobación para que la carne ganara la batalla, porque yo quería disfrutar de ese pedacito de la carne que me estaba llamando. ¿Por qué, pastor? Porque la influencia del Espíritu, claro que tiene que ser dominante. Es el poder del infinito que mora dentro de ti. Y la observación número 2 es que el Espíritu se nos ha dado. Escucha, ¿para qué? De acuerdo a Pablo mismo, para dar muerte a las obras de la carne. ¿Sabes por qué, hermanos? Pablo dice que yo tengo que hacer uso de ese poder para que el Espíritu pueda cultivar el fruto del Espíritu, que comienza con amor, gozo, paz y termina en dominio propio. Pero ¿sabes qué? Pablo dice, nosotros no tenemos ninguna obligación.

obligación con la carne, porque Él la deja ganar. Ahora, nosotros sí tenemos una obligación con Cristo, y Él es quien tiene que ganar en tu vida. ¡Wow! Ahora, escucha, yo simplemente mencioné 5 de los privilegios, de los cientos de privilegios que tenemos en Cristo. Como fruto de haber sido adoptado dentro de su familia. Pero déjame recordarte algo y recordarme algo, porque me lo recordé para mí mismo esta mañana. No esta mañana, esta semana. Mientras más y mayores son mis privilegios, más y mayores son mis responsabilidades. Tú sabes que, no sé, piensa pensando en la nación más poderosa de la tierra, Estados Unidos. Se ha oído mucho el nombre de Marco Rubio o el vicepresidente J.D. Vance. Ellos llegan a la Casa Blanca, entran, como decimos en nuestro país coloquialmente, perdón la expresión, pero es algo de la calle, entran como perro por su casa. El perro llega a su casa y entra y no pide permiso. Ellos no piden permiso tampoco. Porque tienen, eso es un privilegio enorme, pero tú sabes que esa gente no está durmiendo en los últimos meses. Sus responsabilidades son igualmente enormes. De manera que nosotros tenemos privilegios enormes, lo cual implica que tú y yo tenemos responsabilidades enormes. Y eso comienza por el entendimiento que ser hechos hijos de Dios no nos permite seguir siendo hijos de la carne. No, de ahí nos sacaron. De ahí me compraron. Ahí me encontraron todo enlodado y me limpiaron y vuelvo como el perro al vómito, dice Pedro. Recuerda lo que el apóstol Pablo, el campeón de la doctrina de la adopción, nos dice en Efesios 1, 4 y 5. Porque Dios nos escogió en Cristo desde antes de la eternidad. Y estaba escogiendo hijos para el futuro antes de la fundación del mundo. Escuchen para qué. Escuchen para qué. Para que fuéramos santos y sin mancha delante de Él. Eso es una responsabilidad que yo tengo. Uy. En amor nos predestinó para adopción. Ahí está Pablo. Como hijos. Para sí, mediante Jesucristo, conforme a la buena intención de su voluntad. Nos escogió como hijos. Para sí, mediante Jesucristo. Jesucristo es quien lo hace posible. Pero claramente Pablo me dice, escúchame. Te escogió para que seas santo y sin mancha, para que sea como Él, porque Él es el Hijo con el modelo, el patrón, la piedad, o el modelo con el que yo te comparo para seguir moldeándote o cambiándote, dándote forma a lo largo de tu vida. Hermanos, si Dios nos escogió para ser santos y sin mancha, escuchen. Porque esta es la aplicación. Recuerda que Dios te escogió no solamente para que sea parte de la familia, sino también para qué, para usarte. Uso exclusivo. Entonces, si eso es verdad, nosotros no podemos seguir acumulando bienes materiales, procurando la felicidad antes que la santidad, buscando querer hacer un nombre famoso como los constructores de la Torre de Babel, y tú sabes cómo esto terminó. ¿Tú sabes lo que Cristo dijo? Aquellos que, tú lo has oído de manera recurrente, y no es porque yo tengo un cliché en mi cabeza, es que yo creo que mis reflexiones a lo largo de los textos que voy leyendo me llevan al mismo texto una y otra vez. Cristo le dice a un grupo de personas, una multitud que todavía no había creído, si alguno quiere venir en pos de mí, niéguese a sí mismo. Si tú no estás dispuesto a negarte a ti mismo, ni consideres ser mi discípulo, mucho menos mi hijo. Me encantó este comentario de John MacArthur acerca de esa frase. Escucha, yo creo que esta frase, o mejor dicho, este párrafo, porque es un párrafo, entendido correctamente, tiene el potencial de filtrar quién es un hijo y quién no es un hijo. O tiene el potencial de decirme, oye, yo soy un hijo, pero estoy avergonzando a mi padre. Estoy avergonzando a mi padre y al padre de aquel que me santificó. Escucha lo que dice MacArthur. En griego, el verbo traducido como negar,

Repudiarse es muy fuerte, tiene mucha fuerza. Y significa, escucha, repudiarse a uno mismo. Repudiarse a uno mismo. O negarse a sí mismo. La cruz afecta tus sensibilidades emocionales. Luego choca con tu orgullo intelectual. Y aplasta tu voluntad de autodeterminación. ¿Vamos bien? La cruz ataca tus sensibilidades emocionales. Luego choca con tu orgullo intelectual. Y aplasta tu voluntad de autodeterminación. ¿Quieres ser cristiano? ¿Es el fin de ti o el final tuyo? Tu vida terminó. Intenta vender este mensaje a otros. Dice MacArthur, esto no es, escucha, esto no es el evangelio de la autorrealización. Este es el evangelio de la negación. Este no es el ejército norteamericano cuyo eslogan es, sé todo lo que puedes llegar a ser. No. Este es el final de ti mismo, bingo. Pero es el comienzo de Cristo. Wow. ¿Tú recuerdas lo que Cristo dijo en Lucas, registrado en Lucas 12:26? Que tienes que aborrecer aún tu propia vida. Eso es lo que el verbo significa, negarse en griego, repudiarte. Hermanos, piensa. De Adán tú y yo heredamos la condenación y la vergüenza. Eso fue todo lo que heredamos. Pero de Cristo heredamos la salvación y la gloria. ¿Tú entiendes, hermanos, que tú vas camino a la gloria? Y cuando yo digo camino a la gloria, no es simplemente como a un lugar que se llama gloria. No. Tú vas camino a ser glorificado y a vivir en gloria eternamente. No simplemente como un lugar, sino reflejando la gloria de Dios que te adoptó dentro de su familia. ¿Tú entiendes lo increíble que eso es? De la vergüenza a lucir glorioso. ¡Wow! Por algo seremos como él es. Como descendiente de Adán, nosotros llegamos a ser hijos de tinieblas. Uf. Pero a través de la cruz llegamos a ser hijos de Dios. Y llegamos a ser hijos de la luz. Nosotros somos llamados hijos de tinieblas, te lo refería anteriormente. Pero luego, en Juan 12:36, Cristo dice, vivan como hijos de la luz. Se acabaron las tinieblas. Es el final de ti, es el final de tu vida. Deja de seguir acumulando en este mundo de tinieblas. Escucha cómo 1 Tesalonicenses 5:5 afirma lo que acabo de decir. Porque todos ustedes son hijos de la luz e hijos del día. Nosotros no tenemos nada que ver con las tinieblas. No somos de la noche ni de las tinieblas, dice Pablo. Fuimos, pero no somos. Bueno, tengo unos meses viviendo en tinieblas. Bueno, porque ¿qué tú haces ahí? La gran pregunta es, que si no la hemos hecho, debiéramos estarla haciendo. ¿Qué fue lo que movió al Dios tres veces santo? Mirar hacia abajo, encontrar hijos que estaban muertos en delitos y pecados y enlodados en su propio pecado. ¿Qué eran hijos del diablo? Hijos de la ira, hijos de tinieblas, a quitarle la vida a su único hijo para limpiar gentes como tú y yo. ¿Qué fue lo que movió al padre? Bueno, Juan nos da la respuesta en su primera carta, en 3:1. Miren cuán gran amor nos ha otorgado el padre, que seamos llamados hijos de Dios. Y eso somos, dice Juan. ¿Cuál fue la causa, Juan? Su amor. Pero ¿cómo es que Dios me llegó a amar en esas condiciones? No, porque el amor de Dios no tiene nada que ver con el otro, es con él. ¿En serio? Claro. Todo lo que Dios hace, la motivación es él mismo. Escucha el comentario de Packer a esa pregunta de qué fue lo que movió a Dios. Dios nos adopta por su amor gratuito, en otras palabras, sin costo para nosotros, no porque nuestro carácter y trayectoria nos hagan dignos de llevar su nombre,
sino a pesar de que demuestran lo contrario. ¡Wow! No somos aptos para tener un lugar en la familia de Dios. La idea de que Él nos ame y nos exalte a nosotros pecadores, de la misma manera en que amó y exaltó al Señor Jesús. Déjame leer eso otra vez para que puedan entender. La idea de que Él nos ame y nos exalte a nosotros pecadores, de la misma manera en que amó y exaltó al Señor Jesús, suena ridícula y descabellada. Claro que sí. Pero es que el Señor no tiene hijos, no tiene favoritos. Sin embargo, eso y nada menos es lo que significa nuestra adopción. ¡Wow! Déjame irme a Pablo otra vez, porque él es el, de nuevo, él es el autor de esta doctrina. En Gálatas 4, versículos 4 y 5, él nos dice, al final de cuentas, ¿para qué fue que Jesús vino? Pero cuando vino la plenitud del tiempo, cuando todas las cosas coincidieron, Dios envió a su hijo, nacido de mujer, nacido bajo la ley, a fin de que redimiera a los que están bajo la ley. Ok, todavía no he terminado. Cristo fue enviado para que redimiera a los que estaban bajo la ley. Porque eso era una esclavitud vivir de esa manera. Si terminara ahí, bueno, eso es bueno, pero probablemente íbamos a volver a violar la ley otra vez, como ha ocurrido. Pero escuche lo que dice, que Cristo vino a fin de que, propósito número uno, a fin de que redimiera a los que estaban bajo la ley, propósito número dos, para que recibiéramos la adopción de hijos. ¡Wow! El propósito último de la humillación, encarnación, sufrimiento, crucifixión de Cristo Jesús fue simplemente que pudiéramos ser adoptados como hijos y sacarlos de debajo de la ley para que recibiéramos la adopción de hijos. ¡Wow! Ahora, el autor de Hebreo hace como un paréntesis en el desarrollo de lo que viene diciendo y se va a los versículos 12 y 13 que presentan cierta dificultad, porque el versículo 12 se refiere al Salmo 22, versículo 22. Salmo 22, 22. Ahora lo explico. Y el próximo versículo, el 13, es una cita de Isaías 8, 17 y 18. Es como, él no la explica, él no la introduce, pero tú y yo tenemos que recordar que esta carta se llama a los hebreos. So, él da por sentado que cuando él cite pasajes del Antiguo Testamento y lo introduzca ahí, prum, o lo traiga sin introducción alguna, que ellos van a saber de qué él está hablando. Y yo creo que eso es parte de lo que ocurre aquí. La semana pasada vimos cómo él comenzó a hablar de una cita que decía, alguien testificó y se estaba refiriendo al Salmo 8 escrito por David. Él entendía que ustedes son hebreos, así se llama la carta a los hebreos. ¿Ustedes saben de qué estoy hablando? Entonces, en el versículo 12 de Hebreo, él está citando el Salmo 22, versículo 22. Entonces, el Salmo 22, ¿qué es? Y yo creo que tú irás a leer el Salmo 22 esta tarde. Si le leíste, sabes más o menos de qué se trata. Vuelve a leerlo, porque es una descripción extraordinariamente cruel de lo que verdaderamente Cristo sufrió en la cruz. Fue escrito 1000 años antes de que Cristo viniera. Su autor fue David. En algún momento estaba David sufriendo, pasando por algunas circunstancias. Pero David, por inspiración del Espíritu, al mismo tiempo estaba escribiendo con relación a un Mesías que había de venir, que literalmente iba a pasar por las circunstancias descritas en el Salmo 22, incluyendo el que traspasaran sus manos y sus pies. Entonces, ese Hebreos 2:12, donde estamos hoy, es una cita del Salmo 22:22, que dice, anunciaré tu nombre a mis hermanos, en medio de la congregación te cantaré himnos. Y en esencia, cuando tú vas al Salmo 22:22, lo que tú lees es que está describiendo todos los sacrificios, sufrimientos, dolor, crueldades que Cristo atravesó, pero que al final Él podrá estar sumamente gozoso de poder ver una cantidad de personas a quienes Él podrá llamarles hermanos. El autor de Hebreos toma ese versículo, el Salmo 22, y lo pone ahí y te dice, hey, va a llegar el momento
en que Cristo hará exactamente lo mismo. Anunciará el nombre del Padre entre mis hermanos y en medio de la congregación, junto con ellos, te cantaré himnos. ¡Wow! El versículo 13 es la cita de Isaías 8, 17 y 18. En ese tiempo, Isaías estaba en medio de la nación, confrontando a la nación estaba a punto de recibir la disciplina de Dios, pero él dice, pero yo como siervo confiaré en el Señor. Pondré mi confianza en el Señor independientemente de lo que tenga que sufrir. El autor de Hebreos toma esas palabras de Isaías y se le atribuye a Jesús, y ahora lo voy a explicar, que también confió en su Padre. Y entonces ahora tú comienzas a ver por qué él hace lo que hace. Eso es en el versículo 12. Perdón, el versículo 13, cuando lo moví. El versículo 12 es la cita del Salmo 22, 22. El 13 es la cita de Isaías. Escucha lo que dice el versículo 13, primera parte. Otra vez yo en él confiaré. Bueno, eso dijo Isaías, pero Cristo también. Él estaba confiando en la cruz por el gozo puesto delante de él. Estaba confiando en su Padre. 13, versículo 13, segunda parte. Aquí estoy yo y los hijos que Dios me ha dado. Isaías estaba en medio de la dificultad y estaba diciendo, Dios le dio unos hijos. Hijos que tenían, no voy a entrar en los detalles, pero los nombres de sus hijos tenían, representaban verdades no muy bonitas incluso, porque tenían que ver con el juicio de la nación. Y Cristo dice, al igual que Isaías, aquí estoy yo y los hijos que tú me has dado, que somos tú y yo. Jesús es nuestro hermano mayor. Uf, se nos fue el tiempo en un pilar y son dos. Pero el segundo pilar, yo desarrollé una parte de esa manera que voy a tratar de traerlo a conclusión relativamente rápido. Recuerda que hablamos de que Cristo fue hecho nuestro sumo sacerdote, el ideal abogado y el ideal intercesor. Y hablamos de todo eso. En la eternidad pasada, Cristo nunca tuvo una naturaleza carnal. Nunca tuvo naturaleza humana. Pero cuando Él se ofreció para venir a nosotros, Él sabía que tú no puedes ir a representar personas con quienes tú no te identificas. De manera que Él tuvo que adoptar nuestra naturaleza humana para representarnos a nosotros, para cumplir la ley que había sido dejada sin cumplir. Entonces Él vino a cumplir la ley, pero por nosotros. Él vino a morir en nuestro lugar y resucitó al tercer día, todo a favor nuestro. De manera que cuando Él resucitó y resucitó a favor nuestro, Él le quitó el poder a la muerte. Pero cuando Él le quitó el poder a la muerte, se lo quitó también por nosotros. De tal manera de que cuando, de la misma manera que Él resucitó, nosotros también resucitaremos. No olvides que Él es el primogénito de Dios. Que todo lo que Él hizo, lo hizo en lugar nuestro. Él atravesó la odisea de la cruz para que tú no tuvieras que atravesarla en el infierno. Y de esa misma manera, cuando conquistó la muerte y resucitó, la conquistó para ti. Eso es lo que dice Hebreos 2, 14 y 15. Así que por cuanto los hijos participan de carne y sangre, eso somos tú y yo, y como Él es un hijo también, Jesús participó de lo mismo, para anular mediante la muerte el poder de aquel que tenía el poder de la muerte, es decir, el diablo, y librar a los que por el temor a la muerte estaban sujetos a esclavitud durante toda la vida. La gente no se quiere morir. Yo no le tengo temor a la muerte, pero decía el famoso Woody Allen de Estados Unidos, yo no le tengo temor a la muerte, yo simplemente no quiero verla llegar. Ahora recuerda algo, hermano. Cristo hizo todo eso por nosotros. Pero el fin último era que tú llegaras a ser santo y sin mancha delante de Él. Déjame darte una idea. Ya tú eres de la familia de Dios. Se supone que tú debes exhibir las características de la familia de Dios. Si estás familiarizado con el nombre de Rockefeller en Estados Unidos, tú sabes que esa familia se ha caracterizado por mucho dinero. Otras familias se han caracterizado por hijos brillantes.
otro por hijos con discapacidades.

0: Bueno, la característica de los Rockefeller fue el dinero. La característica de la familia de Dios o los hijos de Dios debe ser la santidad. Él nos predestinó para ser hechos santos y sin mancha. Y ahora, antes de cerrar, el autor de Hebreos quiere recordarnos la importancia que Dios le ha dado a la raza humana, versículo 16. Porque ciertamente no ayuda a los ángeles, no, los ángeles caídos se quedaron caídos, sino que ayuda a la descendencia de Abraham. Wow. Vino a ayudarnos a nosotros. Hizo todo por nosotros, pero sin pecado. Pero él tuvo que ser probado a través del sufrimiento para identificarse con nosotros. Tuvo que ser probado a través de las tentaciones para entender nuestras flaquezas en medio de las tentaciones. Pero también él tiene la potestad de entender, de compadecerse y de tener sus ojos antes de la tentación, durante el tiempo que estoy siendo tentado e incluso después de que yo haya caído en la tentación, porque abogado tengo delante del Padre si pecamos. De manera que Él puede interceder por mí antes, durante y después de la tentación. Y eso es exactamente el resumen del versículo 17 y 18 que yo elaboré en parte la semana pasada y por eso estamos llegando a un final. Por tanto, tenía que ser hecho semejante a sus hermanos en todo a fin de que llegara a ser un sumo sacerdote misericordioso y fiel en las cosas que a Dios atañen para hacer propiciación, aplacar la ira de Dios por los pecados del pueblo. Pues por cuanto él mismo fue tentado en el sufrimiento, es poderoso para socorrer a los que se son tentados. No solamente Él quiere ayudarte cuando estás siendo tentado, no, es que Él es poderoso, omnipotente, sumamente poderoso para ayudarte antes, durante y aún después de la tentación. Hermanos, tú necesitas a tu hermano mayor, Jesús, más de lo que tú crees y más de lo que tú sabes. Escucha esto, porque eso es una frase, pero es serio. La vida cristiana, escribió este hermano nuestro, muy famoso, autor del libro. Si menciono su nombre, todo el mundo sabría aquí quién es. La vida cristiana no es un patio de juego. Más bien es un campo de batalla, de guerra espiritual. Mientras más de cerca seguimos al Señor Jesucristo, más avanzamos a la línea de fuego. ¿Está escuchando? Mientras más cerca estás de Cristo, más al frente estás en el combate espiritual. Ah, bueno, pero yo no me voy a acercar a Jesucristo. Entonces, ¿ok? Más vulnerable estás al poder de tu carne. ¿Cómo quieres? ¿Estar en la línea de fuego con Cristo o quieres estar en la retaguardia con tu carne? Déjame leerte la frase y hago un comentario, un minuto y cierro. La vida cristiana no es un patio de juego, más bien es un campo de batalla, de guerra espiritual. Mientras más cerca seguimos al Señor Jesucristo, más avanzamos a la línea de fuego en el combate. La persona que dijo eso, yo en otra ocasión te podría decir, no me interesa dar su nombre, pero es una persona que conoció esa realidad y no pudo terminar bien. Yo no mencioné eso porque me gusta dispararle a los que están heridos, sino porque su caída a mí me dolió y me duele en el alma. Lo que debe caracterizar a los hijos de Dios es lo que debe caracterizar a la familia de Dios, y esa es la santidad, nada más.
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3: Es un proyecto de vida, la familia. Así que es maravilloso tener, y cuando la tienes es hermosa, buena, y que todos se llevan bien y que todos son un complemento. Vuelvo y repito, bendito sea Dios.
4: Sí,
3: ya acabo de decir, sí, se llevan bien, todos se llevan, todos se quieren. Ay, eso es una bendición. Y siempre es bueno luchar por los que a veces tienen un poquito de interés, que cooperen y que se lleven bien, porque hay tantos problemas. Ay, que se cuiden, que se quieran, que se protejan. Yo que vengo de un país con tantos problemas y con tantas situaciones, el cubano es... el cubano es, sí, pero el cubano es muy familiar. El que no es familia lo consideramos familia. Cuando podemos ayudar, ayudamos. Aunque tengamos uno, partimos a la mitad. Esa es la idiosincrasia del cubano. Y Panamá es muy parecido al cubano en ese sentido. Sí, sí, sí, sí lo es. Y si festejan la familia, qué bueno, maravilloso.
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8: En mi tiempo de oración, cada mañana, siempre que llego a la parte en donde pedimos el pan nuestro de cada día, yo ya no tengo ninguna necesidad, ya Dios me ha dado todo, entonces ya no pierdo tiempo orando por mí, más bien oro por personas que todavía tienen necesidad. Pero también oro que Dios como iglesia nos dé terrenos, que podamos hacer famoso su nombre. Y lo otro que pido es que Dios nos dé influencia, que nos ponga en lugares visibles para que podamos predicar el evangelio, para que aquellos que no lo conozcan, no lo conocen, lo puedan conocer. Pero cuando la iglesia estuvo en el ojo del huracán, nos dijeron que si no hubiéramos sido una iglesia tan grande, tan influyente, nada hubiera pasado, o esto no hubiera pasado. Entonces, ahora que salgo en mi tiempo de oración, me pregunto, ¿será que sí quiero ser famoso? ¿Será que voy a seguir pidiendo lo mismo? Y a mí no me importa lo que hayan hecho, yo sigo clamando lo mismo, porque yo quiero que el nombre del Señor sea conocido. Pero recordé una frase, una pregunta que nos hicimos hace muchos años, y hoy quiero hacerles la misma pregunta. Y es esta: ¿estás preparado para tanta fama? ¿Estás preparado para soportar la persecución, el odio, las envidias, las mentiras que vienen con la fama? Porque cuando pensamos en la gente famosa, solo vemos las cosas bonitas. Pero detrás de todas sus vidas hay historias tristes. Por eso les pregunto, ¿están preparados para tanta fama? Porque cuando seas una figura pública, te vas a dar cuenta que es más fácil juzgar a los famosos que ser famoso. Es más fácil criticar a los que gobiernan que gobernar. Es más fácil criticar a los que cantan que cantar. Es más fácil señalar los errores de los pastores que ser pastor. Es más fácil ver un partido de fútbol que estar metido ahí, ¿no? Desde afuera todos somos los mejores futbolistas, pero vaya y juegue. Es más fácil hablar mal de los ricos y famosos que ser rico y famoso. Por eso, ¿estás preparado para tanta fama? Karen Carpenter fue una de las voces más conocidas y más amadas en los años 70. Pero con tan solo 32 años, murió de un paro cardíaco. Un paro causado por el uso prolongado de un jarabe que provoca el vómito. Es un jarabe que usan los que tienen problemas de anorexia, un desorden alimenticio que tenía Karen, que se inició por los comentarios de la gente con respecto a su físico. ¿Por eso estás preparado para tanta fama? Karen y su hermano Richard fueron conocidos como The Carpenters, un dúo famoso por canciones como I'm on the top of the world looking, bueno, de los años 70. Hey, Mr. Postman. Una voz impresionante. Paul McCartney de los Beatles dijo que no había una voz como la de ella. Un don tremendo el que Dios le había dado. Pero su familia creía que el famoso iba a ser el hijo, Richard, porque el tipo era músico, tenía carisma y escribía las canciones. Pero la famosa fue Karen. Y fue famosa por la calidad, el tono de su voz, pero también porque un día su hermano encontró lo que se dice en inglés the sweet spot.

¿no? El punto de dulzura en su voz. Porque todos los cantantes tienen un rango y casi todos les gusta cantar aquí arriba, donde les suena feo. ¿Por qué? Porque sienten fuerza. Pero Richard le encontró el punto en donde su voz era como miel para los oídos de los que oían sus canciones. Pero Karen era tímida, por eso le gustaba cantar escondida detrás de su batería, porque era la baterista del grupo. Esa era su zona de confort. Pero la gente quería ver el rostro detrás de esa voz. Por eso los productores le pidieron que saliera de su hueco y se dejara ver en el escenario. Pero cuando las luces están puestas sobre nosotros, comienzan las críticas. Especialmente si es una mujer. Canta bien, pero está muy fea. Está muy gorda, o está muy flaca, ojerosa. Su pelo. Comienzan las críticas. Y Karen no estaba preparada para esos comentarios. Por eso empezaron esos desórdenes alimenticios que finalmente acabaron con su vida, con tan solo 32 años. Entonces pregunto, ¿realmente quieres ser famoso? ¿Quieres figurar? ¿Quieres que la gente te vea y te conozca? Pero la otra, ¿estás preparado para eso? ¿Estás preparado mentalmente y emocionalmente para la fama? Porque estar preparado significa tener la capacidad mental y emocional para soportar el rechazo y la crítica. Porque algunos quieren que se acabe el rechazo y la crítica. No, no se va a acabar. Vamos a tener que vivir con esto toda la vida. Entonces, o desarrollamos esa capacidad, o no seamos famosos, no seamos conocidos. Tienes el aguante emocional para que el odio de las redes sociales no te afecte. Porque es algo que se desarrolla, el aguante social. Y lo quiero ilustrar con Saúl versus David. Porque Saúl no lo soportó. Después de ser coronado como rey de Israel, dice la Biblia que fue acompañado a su casa, en 1 Samuel 10:27, por un grupo de hombres ilustres, pero algunos insolentes protestaron. Y ahí está entre comillas: ¿y este es el que nos va a salvar? Y fue tanto su desprecio por Saúl que ni le ofrecieron regalos. Pero luego aquí dice algo: Saúl por su parte no les hizo caso. Pero yo sé que no les hizo caso, pero lo afectó. Y lo sé porque cuando llegó el momento para que David surgiera, uno que sí tenía lo que se necesitaba para salvar a Israel, uno que sí lo tenía todo, Saúl se sintió amenazado. Especialmente cuando, después de derrotar a Goliat, las mujeres empezaron a cantar: Saúl mató a sus miles, pero David a sus 10,000. Puro vallenato. Y dice: disgustado por lo que decían, Saúl se enfureció y protestó. A David le dan crédito por 10,000, pero a mí por miles. Y añadió: lo único que falta es que le den el reino.

Y a partir de esa ocasión, Saúl empezó a mirar a David con recelo. Saúl no tenía la capacidad mental ni emocional para ser rey, para ser famoso. ¿Lo tienes tú? Porque estar preparados para la fama no solo es tener esa capacidad de aguante, sino también poder celebrar cuando surgen personas mejores que nosotros. Pero Saúl no pudo. Y a partir de ese momento comenzó a mostrar su cobre, su verdadero yo. Dice en 1 Samuel 18, 28, Saúl se dio cuenta de que en efecto el Señor estaba con David. Y no solo eso, y de que su hija Mical lo amaba. Eso se llama piedra. Por eso aumentó el temor, la angustia, la preocupación, la rabia, la ansiedad, lo que sea que David, que Saúl sentía por David, y se convirtió en su enemigo por el resto de su vida. Pero si tan solo él hubiera estado preparado para la fama, si hubiera visto el tremendo recurso que era David en su vida, lo hubiera llevado a la cima, porque David era un hombre leal. Ahora, ¿por qué no estaba preparado? Porque Saúl no estaba dentro de los planes de Dios. Recuerden que la gente pidió rey y Dios le tocó buscarlo rápido. En cambio, David tuvo años para prepararse. Por eso no menosprecias los años de silencio, los años en los cuales no estás siendo usado. Pero aprovéchalos para formar carácter, para tener el pellejo que se necesita para la fama. Y si no, simplemente dile: Señor, no quiero ser famoso. Déjame aquí lavando gallinas. Por otro lado, David sí estaba listo. ¿Por qué? Porque él no dejó que lo afectara cosas que vivió, como ser el hijo olvidado. ¿Recuerdan? Que cuando fue Samuel a ungir al próximo rey, el papá trajo a todos los hijos menos a David. Y de ahí viene ese título, el hijo olvidado. Pero él no dejó que eso lo afectara, porque él sabía que él era el llamado, porque Dios ya se lo había sapeado, porque era un hombre de oración. Y cuando uno se la pasa orando, uno sabe todo. Y por eso cuando vienen las amenazas y todo eso, uno está tranquilo. ¿Por qué? Porque papi ya me dijo. Tampoco dejó que el menosprecio de su hermano lo afectara. Dice 1 Samuel 17, 28 que cuando David fue a llevarle a sus hermanos comida que el papá les había mandado, su hermano le preguntó: ¿qué has venido a hacer aquí? ¿Con quién has dejado esas pocas ovejas en el desierto? Yo te conozco, eres un atrevido y malintencionado. Seguro que has venido solo para ver la batalla. Y David protestó: ¿y ahora qué hice? Si apenas he abierto la boca. Porque él preguntaba: ¿quién es ese man? El Goliat ese. Pero David estaba preparado. Por eso, en vez de sentirse mal ante los comentarios de su hermano, ¿sabe qué hizo? Se largó, ¿no? Y siguió buscando a alguien de mayor influencia, hasta que finalmente llegó a donde estaba Saúl. Y conocemos la historia.
Tampoco se desquitó de Saúl.

cuando trató de matarlo. ¿Recuerdan que le tiró la lanza? David hubiera podido agarrar la lanza y devolvérsela, pero no. ¿Por qué? Estaba preparado. Esos que rebotan en las redes sociales no están preparados todavía para gobernar.

Sí, tuvo una embarrada, pero lo reconoció y se arrepintió. Salmo 51 y Salmo 32. Hay tentaciones que vienen con la fama. Y para ilustrar este punto quiero usar a otros dos valientes: Sansón versus Daniel. Sansón, la Biblia dice que fue consagrado a Dios desde antes de nacer como nazareo. Jesús no es nazareo, porque algunos creen es de Nazaret. No, nazareo era un voto que se hacía para dedicar sus vidas o un tiempo de sus vidas para servir a Dios. Pero Sansón ya había, o sus padres ya habían hecho ese voto de por vida, que él fuera nazareo. Y por eso, y esto es importante, estaba obligado a cumplir ciertas normas. Las encontramos en Números 6, del 2 al 5. Dice: si alguien hace el voto especial de nazareo, consagrándose al Señor de manera especial, número uno, dejará el guarapo, el vino y otras bebidas alcohólicas. Número dos, no se cortará el cabello, sino que se lo dejará crecer. Y número tres, no se acercará a ningún cadáver. Solo esas tres cosas. Pero además de eso, como judío, estaba obligado a cumplir la ley de Dios para los judíos. Y una de las primeras leyes era que no podía casarse con personas de otras naciones. Para los que están en las universidades, esa niña no. Tu novia está en el grupo de conexión. Ay, es que no voy. Ay, de malas. Te la quitaron. Por bruto. Por estar jugando billar. Deuteronomio 7, del 3 al 4, la Biblia es clara. Pero dice Jueces 14, del 1 al 3: cierto día, estando Sansón en la universidad javeriana, digo en Timnah, se vio atraído por una mujer filistea. Y cuando volvió a su casa, le dijo a sus padres: me gusta una joven filistea y quiero casarme con ella. Pero sus padres se opusieron: ¿acaso no hay una sola mujer de nuestra tribu, de nuestro grupo de conexión, o de las otras tribus con la que puedas casarte? ¿Por qué tienes que ir a los filisteos paganos a buscar una esposa? Sin embargo, Sansón le dijo a su padre: consíguemela, a mí me gusta ella. Era tan sencillo obedecer a Dios. Pero hasta el día de hoy vemos gente igual de bruta. ¿O no? No estoy mirando a nadie. Pero además de esto, se acostaba con prostitutas filisteas. Y se enamoró de Dalila. Entonces no cumplió un mandato de Dios para todos los judíos. Pero, y aquí viene algo increíble, vimos que el nazareo tampoco podía acercarse a un cadáver. Pero Sansón mató un león, ¿recuerdan? Y un día quiso ir a ver el león que había matado. Y dice en Jueces 14:8, y vio que había en su cadáver un enjambre de abejas y un panal de miel. Y tomó con las manos un poco de miel y comió. Y cuando se reunió con sus padres, les ofreció miel. Y también ellos comieron. Pero ojo,
no les dijo que la

había sacado del cadáver del león. ¿Por qué no les dijo? Porque sabía que no podía hacerlo. ¿Cuántos no han hecho lo mismo? No es que solo fui allá para ver, para orar. Y ahí están al lado de los cadáveres. No estaba preparado para la fama. Y conocemos su triste final. Que no se repita la historia en muchos acá. Pero por otro lado, Daniel, dice la Biblia que a pesar de vivir en una nación pagana, no siguió sus costumbres. Daniel 1:8, se propuso no contaminarse con la comida y el vino del rey. Se propuso no contaminarse con muchas películas y series de Netflix que tienen un mensaje subliminal. Mire, no había cosas graves con la comida del rey, pero él sabía que eso era el comienzo de su caída. Y lo otro que veo fue que no dejó sus disciplinas de oración. A pesar del decreto que sus enemigos obligaron al rey que firmara, en donde se prohibía que durante cierto tiempo se orara y se adorara a otro Dios que no fuera el rey. Pero dice Daniel 6:10, Daniel se arrodilló y se puso a orar y a alabar a Dios, pues tenía por costumbre orar 3 veces al día. Pregunto, ¿cuál es tu costumbre de oración? Porque eso sí, acostumbran a desayunar y tienen la costumbre, una cantidad de costumbres, pero la de la oración, ¿qué? Por eso yo busqué formas de hacer que la oración fuera fácil, lo más fácil posible para la carne. Y yo le recomiendo lo mismo. Pueden buscar lo que sea, pero lo de la oración no se puede negociar. Esa fue la diferencia entre Daniel y Sansón. Y el final de las historias, totalmente contrarias. ¿Estás preparado para tanta fama? Porque si no tienes lo que se necesita, no le pidas a Dios que te haga famoso. Y voy a mencionar 5 cosas que se necesitan. Lo primero, identidad y propósito. ¿Qué es eso? Identidad es saber quién soy. Propósito, saber el plan de Dios para mi vida. ¿En dónde se conoce eso? Solo en el lugar de oración. Ahí es donde Dios nos lo dice todo. Porque algunos, hay un sueño, una visión, no, ore. Y si le coge el sueño, ahí venga la visión. Lo segundo, ser probados y aprobados. Dice Deuteronomio 8:2, recuerda que durante 40 años el Señor tu Dios te llevó por todo el camino del desierto y te humilló y te puso a prueba. ¿Por qué esta prueba? Ah, estás siendo probado. ¿Para qué? Para conocer lo que había en tu corazón y ver si cumplirías o no sus mandamientos. Por eso muchos hablan de sus desiertos, pero no salen. ¿Por qué? Porque no fueron aprobados. No se trata de estar en el desierto, se trata de aprobar el desierto. Tercero, humildad para reconocer que lo que tenemos o lo que vamos a tener viene de Dios. La fama, la riqueza, el poder, la influencia, ese tremendo trabajo, ¿viene de quién? De Dios. Dice Deuteronomio 8:11, tengas cuidado de no olvidar al Señor tu Dios, no dejes de cumplir sus mandamientos. Y cuando hayas comido,

comido y te hayas saciado y hayas edificado casas cómodas y las estés habitando. Y cuando se haya multiplicado tus ganados y tus rebaños y hayan aumentado tu plata y tu oro y sean abundantes tus riquezas, no te vuelvas orgulloso ni olvides al Señor tu Dios, quien te sacó de Egipto, de la pobreza, del anonimato. Pero muchos cuando llegan allí, ¿qué hubo? Los veo, me los encuentro ya famosos. Ay, no pude volver a la iglesia. ¿Por qué? Porque, diga la verdad, me olvidé de Dios. Orgullosos. Que no se te olvide. No se te ocurra pensar, esta riqueza o esta fama es fruto de mi poder y de las fuerzas de mis manos. No. Recuerda al Señor tu Dios, porque es Él quien te da el poder, las fuerzas, la sabiduría para producir esa riqueza. ¿Estás preparado para tanta fama? Porque esto es lo que se necesita. Pero lo otro es no dejar que nada nos afecte. Y las cosas no nos van a afectar cuando sabemos ¿para qué fuimos creados? ¿Por qué? Porque nadie podrá impedir el plan de Dios en nuestras vidas. Ni el más poderoso, ni el más rico, ni el más mentiroso. Nadie. Pero muchos no saben el plan de Dios. Por eso les llegó el temor, la ansiedad, o quién sabe qué, la rabia o la depresión. No. Lo otro, solo cuando hemos aprendido a oír la voz de Dios, podemos empezar a oír lo que otros están diciendo. Ahora, ¿qué estoy diciendo con esto? Que nosotros debemos aprender de otra gente, porque muchos dicen, eso allá, no le ponen atención a uno. Sí, sí. Yo quiero aprender de mí, del mensajero que está diciendo. Yo quiero aprender de ustedes. Pero primero tengo que aprender a oír la voz de Dios. Porque cuando ya conozco la voz de Dios, voy a saber si a través de ese comentario Dios me está hablando o me está hablando el diablo. Porque si Dios me está hablando, voy a hacer lo que me están diciendo, aunque no me guste, aunque me dé rabia. Pero si es el diablo el que está hablando, lo voy a reprender y no voy a dejar que me quite el gozo. Lo quinto, confiar que Dios está en su trono. Y cuando nosotros confiamos que Dios está en su trono, no somos amenazados por otro mejor que nosotros. ¿Por qué? Porque sabemos que Dios tiene el control de todo. Y Él sabe lo que está haciendo. Y si fue Él quien nos puso ahí, solo Él nos podrá quitar, no una persona mejor que nosotros. Por eso es tan importante confiar en Dios. Él no solo es el creador del universo, sino también el sustentador. Él no solo fue quien te dio ese trabajo o te puso en ese lugar, sino que Él también te va a sostener en ese lugar. Cuando la gente hable mal de nosotros, se burle, nos critique o levante calumnias en contra nuestra, en ese momento vamos a pensar que Dios está en su trono, que Dios tiene el control. Otra pregunta, ¿tienes el carácter para ser una persona de influencia? Es que algunos me preguntan, ¿pero aquí por qué son tan duros con nosotros? Porque Jesús dijo en Lucas 12:39, ojo, a todo el que se le ha dado mucho, fama, dinero, posición,
se le exigirá mucho.

y al que se le ha confiado mucho, se le pedirá aún más. Y en 1 Timoteo 3, del 1 al 7, dice: si alguno aspira a ocupar el cargo de anciano, líder, pastor de la iglesia, y pongámoslo, si alguno anhela ser famoso, rico, poderoso, desea una posición honorable. Por eso, dice, y aquí están los requisitos, debe ser una persona que lleve una vida intachable. Debe serle fiel a su esposa. Debe tener dominio propio. Vivir sabiamente. Interesante esa palabra. ¿Estoy viviendo sabiamente? ¿Con mi dinero? ¿Con mi tiempo? Tener buena reputación. No debe emborracharse ni ser violento. Debe ser amable. No debe buscar pleitos ni amar el dinero. Debe dirigir bien su familia. Que sus hijos lo respeten y lo obedezcan. No debe ser un nuevo creyente, porque podría volverse orgulloso y el diablo lo haría caer. Además, los que no son de la iglesia deben hablar bien de él. Otra pregunta: ¿tienes la capacidad mental y emocional y la capacidad física para soportar el precio de ser famoso? Santiago 3:1 dice: amados hermanos, no muchos deberían llegar a ser maestros en la iglesia. Pero eso sí, todos quieren predicar. Yo quiero predicar. Dice: no. No muchos. ¿Por qué? Porque los que enseñamos seremos juzgados de una manera más estricta. Nos escribirán comentarios más ofensivos. Vuelvo a preguntar: ¿tienes lo que se necesita para lo que deseas? Porque si no vas a aguantar los comentarios, la crítica, las sugerencias, las comparaciones, la burla, la oposición de ciertas personas que se te duerman mientras predicas. Tranquila. No seas predicador si no vas a aguantar eso. Entonces, los que quieren tener influencia, los que quieren ser famosos, los que quieren gobernar en Colombia, lo que sea, en primer lugar deben tener la capacidad mental y emocional para soportar ese lugar. Y eso quiere decir que si los tiran al suelo, se van a levantar. 7 veces cae el justo, pero se levanta. La capacidad mental para aguantar los comentarios de la gente, para seguir creyendo, para seguir perdonando, para seguir amando, para no rendirse. Entonces, para esto necesitamos hacer ciertas declaraciones. Y por eso, una vez más, prepararse es lo que uno hace en las mañanas de oración. Porque tenemos que proclamar versículos como 2 Timoteo 1:7: pues Dios no nos ha dado un espíritu de temor ni de timidez, sino de poder, de amor y de autodisciplina. 1 Corintios 2:16 dice: tenemos la mente de Cristo. Y eso hay que confesarlo. Yo tengo la mente de Cristo. Jesús no pensaría así. Yo tengo la mente de Cristo. Y dice Gálatas 5:22: el fruto del Espíritu Santo es amor, gozo, paz, paciencia, dominio propio. Josué 1:9 dice: sé fuerte y valiente. Fue lo que el Señor le dijo a Josué a través de Moisés: sé fuerte y valiente, no tengas miedo ni te desanimes, porque el Señor tu Dios te acompañará, como vimos el fin de semana, a donde quiera que vayas. Capacidad mental, pero también capacidad emocional. Pero la otra capacidad es la

física. Yo recuerdo que un día leyendo una biografía, porque me encanta leer las biografías, de un avivamiento en Argentina, hace como 80 años, una historia fascinante de un misionero que Dios usó, pero se murió a los 30 años. ¿Por qué? Porque su cuerpo no aguantó. De nada sirve ser los super espirituales si el cuerpo no está aguantando. Se nos olvida que somos seres tripartitos: alma, en donde está la mente, la voluntad y las emociones, cuerpo y espíritu. Pero algunos cristianos, solo espíritu, ¿y el cuerpo qué? ¿El descanso qué? ¿El fortalecer el cuerpo qué? Cuando yo leí eso, tomé decisiones. Número uno, dormir bien todas las noches. O sea, yo no fui de esos brutos que en la universidad no dormían toda una noche. Jamás lo van a recuperar. Siempre hay que dormir, dormir bien. Por eso monto mi bicicleta. Por eso trato de comer lo más saludable posible. Profetizo sanidad en mi cuerpo todos los días. Y creo que el mismo espíritu que resucitó a Jesús de la muerte, como dice la Biblia, vivificará este cuerpo mortal. Lo creo y lo profetizo. Quiero finalizar con este punto que es supremamente importante. Y es un versículo en Jeremías. Dice el Señor: que se conviertan ellos a ti. Cada año íbamos con mi esposa a un evento impresionante. Íbamos a recibir la unción de alabanza que Dios les había dado. Y también íbamos a aprender a tener iglesia contemporánea, que es lo que aquí tenemos. Pero en ese lugar les pasó lo mismo que le pasó a Salomón. Gracias al favor de Dios sobre su vida, comenzó a llegar gente famosa. O sea, yo veía gente famosísima así cerquita de mí. Y fue wow. ¿Por qué? Porque eso es lo que queremos, impactar al mundo. Comenzaron a llegar deportistas, un basquetbolista así de alto. Y además guapísimo. Televisión se veía feo, pero ahí gente de la farándula, actores, modelos, wow. Lo mismo que le pasó a Salomón. Dice 1 Reyes 10:1: la reina de Saba se enteró de la fama de Salomón, con la cual él honraba el nombre del Señor. Así que fue a verlo, a ponerlo a prueba con preguntas difíciles, y él respondió todas las preguntas, y ella quedó atónita al ver la sabiduría de Salomón, pero también al ver el palacio, los manjares, los asientos. No tiene nada que ver, pero ahí habla de los asientos de la sala, quién sabe. El servicio de ropa de los camareros, las bebidas y los holocaustos, es decir, la alabanza. Y entonces le digo al rey: todo lo que escuché en mi país acerca de tus triunfos y de tu sabiduría es cierto. Pero en realidad no me habían contado ni siquiera la mitad. Superas todo lo que había oído decir. Y esto pasó en ese lugar. La gente venía de todo el mundo para ver lo que Dios estaba haciendo allí. Pero en vez de aprovechar eso que Dios les estaba dando para transformar esas vidas, para inspirarlos a ser santos, para liberarlos de sus pecados y de sus vicios, empezaron a copiar su forma de vida. Comenzaron a comprar ropa de marca. Comenzaron a tener esas vacaciones costosas. Comenzaron a
tener la vida social de los famosos, su vida nocturna, sus tabernas, sus carros, sus mansiones, pero también su pecado. Y les pasó lo mismo que le pasó a Salomón. En vez de Salomón influir en los famosos comenzaron a influir en la vida de Salomón. Dice en 1 Reyes 11, del 1 al 3, además de casarse con la hija del faraón, que ya vimos era prohibido, tuvo amoríos con muchas mujeres, dice, moabitas, javeriana, amonitas, la sabana, por todo lado, que procedían de naciones de las cuales el Señor le había dicho a los israelitas: no se unan a ellas, ni ellas a ustedes, porque de seguro, no dice es probable, dice de seguro, les desviarán el corazón para que sigan a otros dioses. Pero dice, con tales mujeres se unió Salomón y tuvo amoríos. Y todas esas mujeres hicieron que se pervirtiera su corazón. Pero Jeremías 15:19, en la Reina Valera dice, conviértanse ellos a ti y tú no te conviertas a ellos. ¿Estás preparado para ser famoso? Porque eso es lo que Dios pide. Lo leo en otra traducción, la traducción viviente. Tienes que influir en ellos. No dejes que ellos influyan en ti. Pat Boone, yo sé que nadie lo conoce, pero Pat Boone fue el cantante número uno de los años 60. El amor platónico de mi mamá. Porque el tipo era cristiano, pero Dios le dio nombre en el mundo. Y aunque era cristiano, se sintió atraído a la vida de los ricos y famosos de Hollywood, a sus fiestas, a sus vicios, al alcohol y al cigarrillo. Y su esposa le peleaba y le peleaba, hasta que finalmente ella decidió acompañarlo. Y cuando él la vio a ella tomando y fumando, ahí sí se alejó. Y escribió este libro donde está su testimonio, A New Song, un canto nuevo. Esto es lo que muchos deberían leer. Porque lo interesante es que aún los que no conocen a Jesús reconocen lo perjudicial que es el mundo o que es Hollywood. Barry Gibb, no sé si lo conocen, el único que queda vivo de los Bee Gees, ¿recuerdan? No, Bee Gees, pam. Well, you can see, by the way, I move my... El único sobreviviente. Él cuenta la historia de su hermano Andy Gibb, porque él lo ayudó a surgir, pero vio que fue atrapado por el estilo de vida de Hollywood. Comenzó a comprar carros como los de Hollywood. Comenzó a comprar mansiones como los de Hollywood. Comenzó a tener mujeres, el alcohol y las drogas. La cocaína se volvió su primer amor. Y aunque Barry, su hermano, trató de sacarlo de ahí, fue demasiado tarde. Con tan solo 30 años, Andy Gibb murió como consecuencia del abuso a las drogas. Jesús llamó esta clase de vida, en Marcos 4:19, el engaño de las riquezas. Dice, las preocupaciones de esta vida, el engaño de las riquezas y muchos otros malos deseos. Y Juan le dice, la vanagloria de la vida,
1 Juan 2:16, pues el mundo solo ofrece un intenso deseo por el placer físico, un deseo insaciable por todo lo que vemos y el orgullo de nuestros logros y posesiones. Quiero que nos pongamos en pie. Porque el Señor nos pregunta, ¿quieres ser famoso? ¿Quieres tener plata? ¿Quieres poder? ¿Realmente lo quieres? ¿Estás preparado para eso? Y quiero que ahí cada uno en su secreto con Dios responda esa pregunta. Y dígale cosas como, Señor, sí es algo que he querido, pero es algo desafiado. Y me doy cuenta que no es tan fácil. No estoy preparado físicamente para ser famoso. No estoy preparado emocionalmente, mentalmente para ser famoso. Y quizás, Señor, me has llamado solo a levantar los brazos de otros, a clamar por ellos. Pero por otro lado, hay otros que Dios, desde antes de nacer, puso ese llamado en su corazón, así como lo hizo con Sansón. Pero no tome las mismas decisiones de Sansón. Más bien, sigue el ejemplo de Daniel, que propuso en su corazón no contaminarse, alejarse lo más posible del borde del mundo. Y Señor, yo te pido que hoy nos demos cuenta del precio del llamado. Si alguno quiere ser mi discípulo, niéguese a sí mismo, tome la cruz y sígueme, sígueme. Y quiero que ahí en su corazón le digan, Señor, yo estoy dispuesto, ayúdame. Voy a ser un hombre de oración como lo fue David. Voy a renovar mi mente todos los días. Voy a desarrollar aguante tanto mental, emocional y físico, pero también voy a ser un hombre espiritual o una mujer espiritual.

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2: Segunda temporada en tu vida, que ya no había esperanza, quiero decirte de parte del Señor que mientras haya vida en mí, todo lo que respire alabe. ¿Y sabe por qué? 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
1: Cercano está Jehová a todos los que le invocan. A todos los que le invocan de veras. Salmo 145:18. Que la paz de Dios, que sobrepasa todo entendimiento, guarde sus corazones y sus pensamientos en Cristo Jesús. Que sean días gloriosos los que vivan llenos de fe y salud, sabiendo que Dios es su amparo y fortaleza y su pronto auxilio en toda prueba. Que siempre estén gozosos, orando sin cesar, dando gracias en todo, porque ustedes saben que esa es la voluntad de Dios para con ustedes en Cristo Jesús. Que siempre se acerquen confiadamente al trono de la gracia para alcanzar misericordia y hallar gracia para el oportuno socorro. Que en su comunión diaria con el Altísimo, siempre pidan con fe, no dudando nada, porque con fe agradan a Dios. Dios les bendiga abundantemente. ¡Feliz cumpleaños, hombres y mujeres comprometidos con Dios! Nos bendicen porque son sembradores de esperanza.
2: Mi nombre es Rebeca Juliet de Tejada. Soy del grupo de Siembra de Esperanza. Les voy a contar lo que el Señor hizo en mi vida. El 2 de febrero tuve una parálisis cerebral, parálisis facial, Bell, en la cual tuve que ir al médico. Cuando fui al médico, me hicieron una serie de exámenes. El doctor me había dicho, el del oftalmólogo, que iba a coserme el ojo y yo le dije que eso no va a ser porque Dios no va a permitir que él me cosa ningún ojo. Seguí orando

0: seguí haciendo todas mis terapias y en un momento que fui nuevamente al oftalmólogo, el doctor me dijo, ya tu ojo tiene un 95% ya de sanación. Estuve tan contenta cuando él me dijo esas palabras, pero estaba triste porque no venía a la iglesia. Mis compañeros empezaban a orar por mí para que pudiera regresar nuevamente. Y en esos momentos yo decía, ay Señor, tú sabes que yo te sirvo y me has puesto en un dilema que esta facial que me ha dado, necesito que me ayudes, Señor, porque tengo que salir de esto para poder seguir sirviéndote y poder seguir sembrando en buenas tierras. A los 2 meses el doctor se sorprendió porque ya mi parálisis ya no era como la que estuve al principio. Y estuve glorificando ese día al Señor. Cuando regresé a la iglesia, todos los compañeros estaban contentos y oraron conmigo. Y yo empecé a llorar porque estaba tan contenta de haber regresado a la casa del Señor nuevamente. Les invito a cada uno de sembrar en buena tierra, así como yo sembré en una buena tierra, así como Dios ha dado a cada uno de ustedes que deben de sembrar. El mejor lugar para sembrar es en Sembradores de Esperanza. Que Dios me lo bendiga. Amén.
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5: Quiero analizar algunas historias interesantes que giran en torno a incidentes que pasaron en pozos de agua. Y al ver estas fuentes, estos pozos de agua, hablaremos de tener paz con los hombres y de tener paz con Dios. Empezaremos en Génesis capítulo 21. Si tienes tu Biblia, ábrela en Génesis capítulo 21 y comenzaremos en el versículo 25. Génesis 21 y 25. Y Abraham reconvino a Abimelec, a causa de un pozo de agua que los siervos de Abimelec le quitaron. Cuando dice que reconvino, literalmente significa discutió y peleó con él. Las tensiones eran muy, muy altas. No fue un intercambio tranquilo en absoluto. Leemos en el siguiente versículo y respondió a Abimelec, no sé quién hizo esto, ni tampoco tú me lo dijiste, ni yo lo he oído hasta hoy. Y tomó Abraham ovejas y vacas y dio a Abimelec e hicieron ambos pacto. Entonces puso Abraham 7 corderas del rebaño aparte. Y dijo Abimelec a Abraham, ¿qué significan esas 7 corderas que has puesto aparte? Y él respondió, que estas 7 corderas tomarás de mi mano para que me sirvan de testimonios de que yo cavé este pozo. Por esto llamó aquel lugar Beer-Seb, porque allí juraron ambos. Así hicieron pacto en Beer-Seba, y se levantó Abimelec y con el príncipe de su ejército, y volvieron a tierra de los filisteos. Abimelec, por cierto, es solo un título, como faraón de Egipto, el rey de Egipto. Abimelec era un título de uno de los reyes de los filisteos. Ficol era un título, también significa un comandante militar o un general. Cuando Abraham nombró el pozo, lo llamó Beer-Seba, significa pozo del juramento, pozo de los 7. Habla de las 7 corderas que fueron testigos del juramento que pactaron. Cada vez que Abimelec, su familia o sus siervos veían el rebaño que provenía de estas 7 corderas, era un recordatorio de que el pozo de Beer-Seba pertenecía a Abraham. Y vamos en un momento a leer una historia que es sorprendentemente similar a esta. Aquí tenemos a Abraham y Abimelec enojados, hay una disputa y termina en paz. Los hijos de estos hombres, Isaac y el siguiente Abimelec, tuvieron un encuentro no muy diferente. Leemos en el capítulo 26 de Génesis y vamos a empezar en el versículo 12. Génesis 26, 12. Y sembró Isaac en aquella tierra y cosechó aquel año 100 por 1. Y el Señor lo bendijo. El varón fue prosperado y se engrandeció hasta hacerse muy poderoso. ¿A cuánto les gusta este idioma? Dios lo bendijo, prosperó y siguió prosperando, volviéndose muy próspero. Eso me gusta, es lo que quiero. Nos permite convertirnos en más bendición, un mayor conducto para ayudar al Evangelio y a otros. La bendición de Dios trajo prosperidad a su vida. Y luego dice, y tuvo hato de ovejas y hato de vacas y mucha labranza, y los filisteos le tuvieron envidia. Los problemas de Isaac, al menos en parte, estaban ligados a sus bendiciones. Siempre que eres bendecido, siempre que prosperas y sigues prosperando, y si te vuelves muy próspero, siempre habrá alguien a quien no le guste. En Marcos capítulo 10, Jesús habló, los que abandonan a su padre, madre o tierras por mí o por mi evangelio reciben 100 veces en esta vida con persecuciones. Jesús garantizó que algunas de las bendiciones de Dios nos llegan acompañadas de persecuciones. Descubrimos que así fue exactamente con Isaac. Pasamos al versículo 19. Dice, pero cuando los siervos de Isaac cavaron en el valle y hallaron allí un pozo de aguas vivas, los pastores de Gerar pelearon con los pastores de Isaac, diciendo, el agua es nuestra, y llamó el nombre del pozo Esek, porque habían altercado con él. Esek significa conflicto. Ese fue el nombre que Isaac le dio al pozo. Continuamos, y abrieron otro pozo, y también riñeron sobre él, y llamó su nombre Sitna. Sitna significa oposición o acusación. De hecho, proviene de la raíz Satanás. En última instancia, Satanás es quien está detrás de la disputa, la envidia y la acusación. Él es quien influye en las personas para que se opongan al progreso de los hijos de Dios y les quiten lo que les pertenece y si puede, de alguna manera, empujarte a la lucha, lo hará. Porque el Hijo de Dios que se mete en conflictos y en amargura

cura, podría colgar el letrero «Bienvenido, diablo» afuera de su puerta, porque le da entrada a su vida. De hecho, en el libro de Santiago, capítulo 3, se dice que la lucha y las cosas que conducen a ella, la búsqueda que lleva a la lucha, es demoníaca y abre la puerta a la confusión y a toda obra maligna. Seguimos leyendo, y se apartó de allí y abrió otro pozo, y no riñeron sobre él. Y llamó su nombre Regoja, o Rehobot, y dijo, porque ahora Jehová nos ha prosperado y fructificaremos en la tierra. El nombre que le dio significa espacioso o ancho. La palabra viva lo expresa así, lo llamó el pozo de espacio suficiente para nosotros por fin. Seguimos leyendo. Y de allí subió a Berseba, y se le apareció el Señor aquella noche y le dijo, yo soy el Dios de Abraham tu padre. No temas, porque yo estoy contigo, y te bendeciré y multiplicaré tu descendencia por amor de Abraham mi siervo. Y edificó allí un altar e invocó el nombre del Señor, y plantó allí su tienda, y abrieron allí los siervos de Isaac un pozo. Y Abimelec, el hijo del Abimelec anterior, Abimelec vino a él desde Gerar, y Ausad, amigo suyo, y Ficol, capitán de su ejército, y les dijo Isaac, ¿por qué vienen a mí? Pues que me han aborrecido y me echaron de entre ustedes. Y ellos respondieron, hemos visto que el Señor está contigo. Y dijimos, hay ahora juramento entre nosotros, entre tú y nosotros, y haremos pacto contigo, que no nos hagas mal como nosotros no te hemos tocado, y como solamente te hemos hecho bien, y te enviamos en paz. Tú eres ahora bendito del Señor. Él les hizo banquete, y comieron y bebieron, y se levantaron de madrugada y juraron el uno al otro. E Isaac los despidió, y ellos se despidieron de él en paz. La palabra hebrea, shalom. Tenemos envidia, y luego conflicto en el primer pozo, tenemos acusaciones y oposición en el siguiente pozo, y finalmente Dios los lleva a un lugar de paz y fertilidad. Necesitamos aprender a pasar del conflicto a la paz. Pasó de un pozo de conflicto y envidia a un pozo de paz, donde todo el ambiente cambió. Tal vez algunos de ustedes están cansados de cavar pozos de conflicto. Parece que todo lo que haces en tu matrimonio acaba en conflictos. Para algunos en el trabajo solo hay conflicto, cavas un pozo y es un problema, tal vez con tus hijos, tal vez con un vecino. Sé un poco sobre eso. En una casa anterior a la que tenemos, al vecino de al lado, la cerca se le caía y después de unos años dije, reconstruyamos la cerca. Dijo, ok, pero tienes que moverla a unos centímetros. Le dije, ¿por qué? Dijo, está dentro de mi propiedad. Le dije, ¿en serio? Salimos a la banqueta y no sé cómo se llama, parece una moneda con un clavo donde marcan la propiedad. Le dije, mira, está correcta ahí. Él dijo, no, está mal. Necesita moverse un poco. Si haces eso, pagaré la mitad de la cerca. Le dije, oye, no vale la pena pelear. Puedes hacerlo así. Le di unos centímetros de terreno hasta el fondo y nunca me pagó la mitad de la cerca. Luego descubrí que ellos vivían allí cuando compramos la casa y nos mudamos. Descubrí más tarde que ni siquiera él era el propietario, solo rentaba. Pero algunos saben lo que es tener problemas con un vecino o con un colega. Parece que cada vez, no importa lo que hagas, cavas un pozo nuevo, haces otro, hay envidia, conflictos y problemas. Queremos un lugar de paz y fertilidad. Quiero compartirles 6 claves de estas historias que te ayudarán a ir, pueden ayudarte a ir a un lugar de paz y fertilidad, fuera de las luchas, cuando se trata de las personas con las que convives y tratas diariamente. ¿Listos? Número 1. Siempre deja espacio para que la gente retroceda. Siempre hay que darles espacio. Abraham reprendió a Abimelec, pero aparentemente Abimelec ni siquiera supo del incidente. La verdad es que algunas de tus

suposiciones sobre las personas están mal. Algunas personas no tienen idea de que te ofendieron, pero en tu mente ya los tienes identificados como el anticristo. ¿Crees que te faltaron al respeto, pisotearon tu autoridad o de alguna manera iniciaron una conspiración contra ti? Pero si decides lanzarte a tiros, es probable que empeores el problema y nunca llegues a un lugar de paz y tal vez tengas problemas que podrían haberse evitado. Ahora, con Isaac, Abimelech reconoció que su prosperidad era cosa de Dios. Vino a reparar la brecha que había entre ellos. Si Isaac se le hubiera lanzado al ataque y quedado allí, tendría la Tercera Guerra Mundial. Isaac fue muy franco. Dijo, ¿por qué vienes a mí? ¿Me odias? ¿Y me has alejado? ¿Qué haces aquí? Pero tanto Abraham como Isaac, ellos escucharon, le dieron espacio para retroceder y explicar. Fue honesto con él fue sincero sobre lo que sentía y percibía, pero hicieron las paces. Recuerdo que fui a pescar con mi amigo Jeff Perry. Estaba en Missouri y me dijo, Bayless, hay un área que es accesible al público, hay muchos estanques y lagos, creo que a unos 15 kilómetros. Tenía un pequeño bote, un bote de arrastre, era como de 3 metros. Lo subimos a su camioneta y fuimos para allá. Había un guardia y alguien que cuida. Y dijo, ¿qué quieren? Dije, vinimos a pescar. Él dijo, ok, pásenla bien. Así que condujimos y seguimos por la carretera a unos metros. Él seguía en su camioneta con las sirenas sonando, las luces parpadeando y nos paró. Dijimos, ¿qué pasa? Él, ¿intentan engañarme? Y le dije, ¿disculpa? Él dijo, ¿qué hacen con un bote aquí? Le dije, ya te dijimos, de pesca. Dijo, pueden pescar en la orilla, pero no usar el bote. Y dijimos, amigo, no lo sabíamos. Y Jeff dijo, ¿qué podemos hacer? Él dijo, dejen el bote en la camioneta. Sus venas saltaban del cuello, parecía listo para atacarnos. Y dijimos, oye, no intentábamos romper ninguna regla. Él dijo, ¿en serio? Les dije, no, ¿es posible pescar con un bote aquí? Él dijo, sí, pero tu bote necesita un adhesivo. Le dije, ¿dónde se consigue? Él dijo, conmigo. Dije, ¿cuánto cuesta? Él dijo, $12. Si fueran 13, habríamos intentado colarnos. Pero 12 era barato. Y volvimos a la caseta, compramos el adhesivo de $12, lo pegamos al bote. Él dijo, diviértanse. Para su crédito, estaba muy molesto, pisamos su autoridad, pero nos dio espacio para explicarnos. Para su crédito, hizo eso. Algunas personas necesitan aprender esta lección porque cuando sientes que te dañaron, no le muestras a tu supuesto infractor piedad. No le das espacio. La verdad es que incluso una ardilla se peleará contigo si está acorralada. Hay muchas peleas que se podrían evitar si les das espacio a las personas de retroceder. Número 2. Quédate donde Dios te ponga, aunque tengas muchas pruebas. Quédate donde Dios te ponga. Respaldamos en este mismo capítulo, el 26, versículo 2, y el Señor se le apareció a Isaac y le dijo, no desciendas a Egipto. Habita en la tierra que yo te diré. Habita en esta tierra y estaré contigo y te bendeciré, porque a ti y a tu descendencia daré todas estas tierras y confirmaré el juramento que hice a Abraham, tu padre. Versículo 6. Habitó pues Isaac en Gerar. Pudo decir, oye, olvídalo. Envidian todo lo bueno que me pasa. Siempre están molestos conmigo, siempre dicen algo, roban todas las bendiciones que Dios me da. Renuncio. No tengo que soportar esto, es una locura. Amigo, mantente fiel. Permanece donde Dios te puso y confía en Él para que te lleve a un lugar grande, pacífico y fructífero también. Hay personas que se escapan cada que hay un conflicto. Nunca se quedan lo suficiente para dejar a Dios trabajar y nunca maduran en esa área.
y lo mismo de lo que huyeron, bueno.

pasar y vuelven a huir. Hay algunas personas que llega el conflicto y huyen del matrimonio. Algunas personas dejan la iglesia. Es genial, Dios me trajo aquí, maravilloso, y algo pasa que les ofende. El Señor me liberó. Voy a buscar otra iglesia.

CDs por cada álbum que hacían y los compositores recibían derechos de autor y era una pequeña bendición, no mucho y tampoco poco. Se le quedó algo atorado por el liderazgo. Sentía que le habían hecho algo malo, en particular alguien, un pastor ahí. Yo era amigo del pastor y era el enlace entre ellos. Pero en lugar de quedarse y dejar que Dios lo resolviera y podría haberse solucionado, no era para tanto, él se fue. No se quedó. Y luego, creo que fue 8 o 10 meses después, Dios abrió una puerta para la iglesia con su ministerio musical. Tenían el toque de Dios en ellos. Ellos ya no vendían 20.000 CDs, vendían 250.000. Si grababan un álbum, vendían 300.000. A veces era cerca de 500.000. Fue una bendición para las personas que escribieron canciones. Habría sido una bendición increíble para él que fuera un conducto para bendecir el reino, ayudar a sus hijos, a su familia, a sus nietos, para su futuro. Pero se cortó de todo eso porque no estaba dispuesto a quedarse donde Dios lo había puesto. Hablé con alguien hace poco, dijo, Bayless, estoy en un lugar difícil, no sé qué hacer. El alquiler vence y me cuesta cuidar de mi familia. Le dije, pensaba que tenías un buen trabajo. Él dijo, ah, sí. Dije, ¿qué pasó? Renuncié. Le dije, ¿por qué renunciaste? Él dijo, bueno, el jefe estaba haciendo algo que yo consideré injusto, me pareció duro y renuncié. Le dije, ok, déjame extrapolar. No has podido hallar un trabajo porque no tienes una referencia de tu último trabajo por la forma en que te fuiste. Él dijo, sí, eso es básicamente. La Biblia dice esto en Eclesiastés 10, versículo 4. Si la ira de un gobernante se levanta contra ti, no abandones tu puesto. La calma puede poner fin a grandes ofensas. No dejes tu puesto. Algunas traducciones dicen, si tu jefe se enoja, no dejes tu trabajo. Quédate donde Dios te puso. Si Él te puso en la iglesia, quédate ahí y deja que Él lo resuelva. No huyas porque tal vez te llevarás los problemas contigo. Lo que me lleva a lo siguiente. Número 3, sé franco y comunica tus sentimientos y tus percepciones. Tanto Abraham como Isaac hicieron eso. Fueron muy francos al compartir su percepción de las cosas. Abraham le dijo a Abimelec, lo reprendió. Isaac dijo, oye, me odias, me alejaste de ti. Ellos hablaron, pero ambos también escucharon. Tenemos que compartir lo que pensamos, pero también escuchar. Los casados deben aprender a hacerlo. Algunos hablamos y cuando nos expresamos no queremos oír otra perspectiva. Hay que hacerlo con nuestros vecinos, con los colegas. Comparte tus sentimientos, pero tómate un tiempo para escuchar. Un par de amigos fueron a la casa, íbamos a salir de pesca. No sé qué pasó, pero se enojaron entre ellos. Discutieron en mi cocina. Eran dos hombres adultos. El primero dijo, oye, no cumpliste tu palabra, esto es lo que dijiste y no lo hiciste. Y así el otro tipo compartió su versión. Bueno, yo no lo veo así porque pasó esto y aquello. Y ambos discutían. Y luego se dieron la mano y se perdonaron. Y eso fue todo. Fuimos a pescar y lo pasamos muy bien. Habría sido un viaje de pesca miserable si no lo hubieran resuelto primero. Pero ambos expresaron lo que pensaban y luego escucharon. Y vieron una perspectiva que no habían visto antes. El número 4, a algunos les encantará. No seas moralista. Porque aunque una situación difícil sea mayormente culpa de otro, generalmente contribuiste al problema de alguna manera. Es probable que seas culpable de algo. Tanto Abraham como Isaac mintieron a estos reyes sobre sus esposas. Ambos dijeron, ella no es mi esposa, es mi hermana. Temían que sus esposas fueran tan atractivas que los matarían o que algo les pasaría. Ambos mintieron, preparando el terreno para malas relaciones en el futuro. Así comenzó su relación con estos reyes. Estuve en un viaje misionero y tuve una discusión con un par de personas. Hasta hoy, si estuviera delante de Dios,
podría ver a Jesucristo a los ojos y decir,

Le señor, tú y yo sabemos que fue su culpa. Es cierto. Estoy molesto. Dios empezó a tratar conmigo. Si lo hizo con ellos, no me dice, pero estaba tratando conmigo. Y yo le digo, Dios, ¿sabes que se equivocan? Sé que sí, es obvio que están mal. Sentí como si el Espíritu Santo me susurrara sí, pero la forma en que respondiste fue muy equivocada. Y tienes que ir y disculparte. Y pensé, lo hice, fui y dije, oye, mi respuesta a todo esto estuvo mal, actué como un niño y lo siento. Y no lo vi venir. Dijeron, ¿sabes? La culpa es nuestra. Nos equivocamos desde el principio. Y las cosas se arreglaron. Eso es bueno. Si estás de misionero predicando el amor de Dios a las personas, mientras... con tus compañeros, eso no es algo bueno. Si no funciona en casa, ¿por qué llevarlo afuera? Y te garantizo que aunque la otra persona esté mal, no es el Espíritu Santo quien te susurra así, quédate así. Se merece tu ira. Agárrate de esto, sí, está muy mal. No es el Espíritu Santo. Ese es un espíritu muy diferente. Ese espíritu no es santo. Muy bien. Número cinco. Considera que la paz con la gente te costará algo. A Abraham le costó 7 corderos. A Isaac le costó un banquete. La persona que fue agraviada a veces debe ser la persona que sacrifica. Algunos dirán, olvídalo, ¿por qué debería sacrificarme? Ellos están mal. Bueno, depende de varias cosas. Primero, de cuánto quieras la paz. Segundo, de lo grande que sea tu carácter. Número 3, depende de lo que Dios te susurre al corazón. Sí. En general, la persona más madura, con mayor carácter, va a pedir perdón primero y está dispuesta a sacrificarse para hacer las paces. Número 6. Recuerda que hay una recompensa por buscar la paz. Terminamos en el versículo 31. El versículo 32 dice, «En aquel día sucedió que vinieron los criados de Isaac». Y le dieron nuevas acerca del pozo que habían abierto y le dijeron, hemos hallado agua. Era más valiosa que el oro en esa región desértica donde todo dependía de ella. El mismo día que Isaac hizo las paces con Abimelec, descubrieron el agua, el mismo día. Recuerdo una vez, acababa de volver a California, tal vez fue en 1976, el dinero era muy escaso y sentía que el Señor me había dado la obligación de enviar una ofrenda a un evangelista misionero. Sé que no debes enviar dinero en efectivo, pero lo hice. Envié dinero por correo y para mí entonces era mucho dinero. Lo dirigí a su oficina, le puse los sellos y lo mandé. Y ese mismo día recibí una carta por correo sin remitente. Hasta hoy no sé de quién vino. Era para mí, tenía mi dirección, la abrí y había dinero. 10 veces más de lo que envié al evangelista. Llegó el mismo día. Supongo que descubriré en el cielo quién fue, pero creo que Dios me daba una lección. En el momento en que pones un pie adelante para mantener la unidad del espíritu y el vínculo de paz, ya sea una bendición que aparece después o algo que te asombra ese día, escucha, las ruedas empiezan a girar, las bendiciones se envían el día que tomas la decisión de ser pacificador. Los ángeles de Dios salen a trabajar, el cielo envía cosas para bendecirte, para preparar tu futuro si eres pacificador. Jesús dijo, bienaventurados los pacificadores. Escucha, las cosas sobrenaturales empiezan a pasar. Hay recompensas y bendiciones inesperadas, siempre ligadas a tus acciones para hacer las paces. Sé un pacificador. Practica.

0: prácticamente diario, antes de salir, le pido a Dios que me use y ayude a alguien, que levante a alguien o que anime a alguien, si puedo decirles una palabra o si puedo orar por ellos. Creo que Dios escucha si pedimos así. En Isaías, cuando el Señor dijo, ¿a quién enviaré? ¿Quién irá por nosotros? Dijo, Señor, aquí estoy, envía. Dios quiere usarte para ser un pacificador en tu familia, para ser un pacificador en tu trabajo, para traer la paz de Dios, traer paz a las personas con Dios y que tengan una relación con el Señor. Y la paz de Dios que surge de confiar en su palabra. Solo pido que te entregues como una vasija, que Dios pueda usar para ser un instrumento de su paz, para llevar a las personas a una relación con el Señor, a traer paz con Dios y a enseñar a las personas a tener la paz de Dios. Que el Señor te bendiga. Hasta luego.
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3: La Copa Mundial 2026 utilizará césped híbrido de última tecnología en todas sus sedes. Una mezcla de pasto natural reforzado con fibras sintéticas para maximizar durabilidad y rendimiento. Se utiliza principalmente pasto tipo Bermuda, específicamente variedades como el Tajón, que rinden mejor en climas de aproximadamente 25 grados centígrados. En estadios con césped artificial como en los Estados Unidos se colocarán bandejas con el sistema híbrido. Expertos internacionales supervisan la instalación para evitar lesiones y asegurar un juego rápido. Esta superficie garantiza un bote parejo y mayor seguridad para los jugadores exigida por la FIFA para los partidos en Estados Unidos, México y Canadá. Los trabajos incluyen una nivelación láser y sistemas de riego automatizados para garantizar la mejor calidad de la cancha, preparándose para la prueba de resistencia en partidos de alta intensidad.
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6: Y ahora vamos a seguir. Estoy en la segunda parte de lo que comencé la semana pasada. Hay varios que no estuvieron aquí la semana pasada. Así que no hay que profundizar para reconocer que si no estaba aquí la semana pasada, no saben lo que yo hablé la semana pasada. Entonces, le aconsejo grandemente. Ya voy a hablar la segunda parte ahora de esto. Creo que fue tremendo la semana pasada. Y quiero que usted pues vaya a YouTube, al tubo de YouTube, o 3 o 4 o 4, lo que fuera, pero escuchen lo que yo prediqué la semana pasada, para que puedan absorberlo. Familia, de nuevo, estos no son tiempos normales. Esta es una temporada diferente que está tomando lugar en todo sentido, económica, política, en guerras, en lo que fuera. Cosas que Dios quiere ayudarnos a que no entremos, pero si entramos en lo que entremos, hay promesas para el pueblo de Dios. Levanta la mano si eres pueblo de Dios. De nada te vale siendo pueblo de Dios y no saber lo que Dios tiene para ti. Si tú no sabes lo que Dios tiene para ti, no puedes utilizar lo que Dios tiene para ti. Entonces, más que nunca,

Mientras más vemos que hay candela a nuestro alrededor en diferentes maneras y no hay áreas en las cuales tengamos los pies bien puestos en la tierra, en general, tenemos que mantenernos en conocimiento de lo que la Biblia nos dice. Para no solo saberlo, más que saberlo, creerlo. Acuérdate que Dios en la Biblia no nos enseña a comprender, nos enseña a creer. Creer. Creer. Tú estás llamado a creer, no a comprender. Si Dios te permite comprender, qué bien. Si tú sigues queriendo comprender, te vas a mantener en tu nivel normal que has comprendido toda la vida. 2 y 2 son 4. Te lo presentaron cuando tú estabas en primer grado. Bueno, pues ese es el nivel en el cual estamos. Todos estamos ahora siendo enseñados un camino mayor, una cuarta dimensión, un área indiscutiblemente espiritual, la cual la lógica humana no existe. Es lo que a Dios le dio la gana, es lo que es. Bueno, no debería ser. Oye, cuando tú no te puedes sentar a discutir con Dios. Cuando tú hagas una luna y 2 o 3 estrellas, ven acá que yo te vamos a dar. Pero mientras tú no hagas nada, no puedes ponerte a hablar bobería, porque todo el mundo sabe que lo que te tiene el cerebro es un garbanzo. No puedes discutir con Dios. Es más fácil decir no creo en Dios que creer en Dios y discutir con Dios. En el tiempo que estamos, los que creemos en Cristo, los que hemos recibido del Señor, tenemos que de seguro seguir aprendiendo para seguir creyendo. Porque es la fe la que activa todas las promesas que Dios nos ha hecho. Aplausos al Señor. Esta es la segunda parte. La fe, la llave del éxito. Parte 1, esto es la fe, la llave del éxito. Parte 2. El texto es el mismo de la semana pasada, que es en Hebreos 11:6. Pero sin fe es imposible agradar a Dios. Este es el único lugar en la Biblia que hay, que se dice que es que Dios tiene una imposibilidad. Para Dios nada es imposible. Todo es posible, excepto si tú no tienes fe, es imposible que Él se agrade. Es imposible que Él se agrade. Entonces tenemos que estar bien seguros. ¿Y por qué? Porque te ama. Acuérdate que la Biblia declara aquí, y no voy a entrar en todo porque esto lo expliqué la semana pasada, Él es galardonador, Él es recompensador, es recompensa, te quiere recompensar. Es como el padre que se agrada cuando el hijo hace algo. Y el padre recibe gozo y alegría al ver que su hijo ha hecho algo que es bueno para él en el presente o en el futuro. Dios se agrada cuando tú tienes fe, simplemente porque quiere decir que tú vas a poder alcanzar, recibir o activar todo lo que Dios tiene para ti. Y como Él te ama, se agrada. Si tú no tienes fe, y de esto voy a explicar un poco, pero si tú no tienes fe, nada de lo que Él tiene te lo puede dar. Él está en una dimensión que sabemos claramente que en esa dimensión Él no es esta dimensión. Él está en otra dimensión espiritual. Entonces, hay una proyección la cual tiene que haber una transferencia de donde Él está, donde estás tú, donde estoy yo. Yo estoy en un mundo natural. Él da para el mundo natural, pero no en el mundo natural.

Porque Dios no está aquí para darte. Dios está en otro lado. Él está en la eternidad. Él suelta lo que tiene para que tú lo recibas en transferencia. Si no hay fe, no hay transferencia. Si no hay transferencia, Dios no se agrada porque se queda con lo que te quiere dar. Dale un aplauso al Señor. ¿Me recibieron eso? No me van a repetir eso. Entonces, familia. Oh, lo estaba hablando que dije que voy a hablar de esto de momento. ¿No tiene fe o tiene fe? Acuérdate, tú sí tienes fe. Si recibiste a Cristo, tienes fe. Todo aquel que ha recibido a Cristo en su corazón, todo aquel que cree en Cristo no tiene que tener fe. Ahora, recibirlo sí tienes que tener fe. Porque estás recibiendo a Cristo, reconociendo que pagó tu deuda en el Calvario. Tienes que creer que la sangre que Él derramó 2000 años atrás se activa en el momento que tú lo recibas a Él y te limpia de pecado. Tienes que tener fe. ¿Me entiendes lo que estoy hablando aquí ahora? Entonces, para recibir a Cristo, tú tienes que tener fe. Si no, Cristo no entra. No entra. Tienes que rendirte a Él completamente, darle tu corazón. Tienes que tener fe. Ahora, hay muchos cristianos que tienen fe porque tienen a Cristo, pero tienen la fe dormida. Y entonces se usa el decir no tiene fe, pero sí tiene fe. Si no, no tuviera a Cristo en su corazón. ¿Me reciben lo que digo? Así que sí tiene fe, pero la tiene dormida. El punto es que cuando tú tienes por un largo tiempo algo dormido, es como que cae en coma. Y de coma a muerte hay un pasito así nada más. Y se te muere lo que tiene. Y algunos de ustedes necesitan resucitar lo que tienen en el nombre de Jesús. Creyendo lo que Dios dice, aunque parezca imposible para ti, no es imposible para Dios. Así que aquí, cada vez que viene una señora y dice, ay, yo no tengo fe. ¿Usted tiene a Cristo, señora? Sí, claro. Entonces, ¿cómo dice que no tiene fe, señora? No hable más bobería, por favor. Es que hasta... Déjame cuidarme de lo que digo. Que Marían está por aquí. Sí tienes fe. Sí tienes un poder adentro enorme. Lo que tienes que aprender, cómo lo tienes, para qué lo tienes y cuándo lo tienes que desatar. Entonces, hablamos varias cosas el domingo pasado. Y uno de los puntos en principales que hablamos es de lo que el ser humano está en busca siempre. El éxito. Tenemos que partir del conocimiento que si tú tienes a Cristo en tu corazón, como estos 23 personas que ya lo recibieron, no importa si hace 50 años que lo recibiste o hace 5 minutos. Cristo entró cuando tú le pediste que entrara. ¿Y por qué Él no entra antes? Porque tú tienes que accederle la entrada. Porque tú tienes un libre albedrío, un derecho de escoger que Dios te lo dio antes de que nacieras. Que Él mismo no va en contra ni viola tus derechos a escoger y a decidir. Y tú puedes decidir hasta ir para el infierno cuando Él muere por ti, sufre por ti, corona de espinas por ti, clavo por ti. Y sin embargo, Él tiene que permitir que tú vayas al infierno. La Biblia dice que Dios quiere que todos lleguemos al conocimiento de la verdad y que seamos salvos. Que Dios, oye esto, Dios quiere. Y hay más gente que va para el infierno diariamente que para el cielo. Entonces, ¿qué quiere decir eso, pastor? ¿Que el deseo de Dios no se hace? Claro que no se hace. Porque el deseo de Dios tiene que ver con tu deseo. Y tú eres quien lo puede bloquear porque tú eres tú y Dios te da a ti todo el derecho a hacer decisiones. Dar un aplauso a Cristo.
Entonces eso te lo tienes que sacar de la cabeza. Dios no viola tu derecho, porque te lo dio. Y como Él en su soberanía escogió el darte ese derecho, Él no te lo quita. Dios puede hacerlo todo, sí, pero no lo que Él ya escogió hacer. ¿Amén? Entonces, Cristo en ti, Él es tu éxito. Entonces tú tienes que empezar a comprender que lo que los seres humanos usualmente están en busca de éxito y no lo encuentran y entran en frustraciones y desesperaciones. Tú tienes que aprender de que el éxito es Cristo en ti. Y si Cristo está en ti, tú no tienes que buscar éxito porque ya lo tienes. No es igual, no es igual buscar algo que no tienes como buscar algo que sí tienes. Porque cuando yo tengo que buscar algo que no tengo, tengo que coger el carro, tengo que ir a Publix, tengo que ir a buscarlo donde sea. Pero cuando yo busco algo que sí lo tengo, nada más que tengo que abrir la cabeza a ver si lo encuentro. ¿Ah? Ya tú lo tienes, no tienes que salir a buscar ningún lado. Está aquí. Lo que hay que despertarlo. ¿Me siguen lo que estoy hablando ahora? Suma importancia este reconocimiento, porque el ser humano se inclina a buscar éxito. Entonces, el dinero. El dinero es obvio que es parte del éxito. Del éxito secular, del éxito exterior. Ahora estoy hablando que el verdadero éxito es interior. El verdadero éxito es interior, es Cristo en ti. Pero el dinero solamente, como lo busca la gente, como lo busca tú y lo buscaba yo, eso era antes. Ahora estamos cambiando el cómo. Aunque no lo comprendamos muy bien, tenemos que aceptar que si Dios lo dice, es lo que es. No puede ser el dinero solo. ¿De cómo serías tú si tuvieras tu gran negocio, un gran éxito monetariamente y el médico te diga mañana tienes cáncer? ¿Tú crees que eso es éxito? Claro que no. Entonces, la gente cree que el dinero es el éxito, pero hay otras cosas que acompañan el éxito que tienen que estar ahí. Gran cantidad de dinero. Tremendo contrato, tremendo gozo. Sí, cuando miren los números, qué bien, pero esos son 10, 15, 20 minutos. Algunos de ustedes no saben ni contar más de lo de eso, ¿no? Tienen que buscar que le ayude a contar. Entonces, de nada te vale tener dinero y cuando llega a la casa te encuentra a tu esposa con el jardinero. A nadie, nadie. Si digo, levanta la mano, a nadie le gusta. Bueno, tal vez si tú eres jardinero, levanta la mano. Lo que quiero que comprendan, que no podemos conectar dinero con éxito nada más, porque no es así. El verdadero éxito está en ti. Ahora bien, escúchame bien lo que voy a hablar. El éxito pare éxito. El éxito da a luz pare éxito. Y son los éxitos externos, los cuales usualmente antes buscábamos, pero ahora no lo buscamos. Hay una producción de la madre del éxito que está en nosotros, que va a parir, va a dar a luz, porque ya está en nosotros. Hay una producción. Estamos aquí en la tierra puesta por Dios para producir, comprendiendo que tenemos lo que Él dice que tenemos. Tú no puedes producir.

conseguir éxitos afuera si tú no reconoces que el éxito está en ti primeramente? ¿Qué va a parir si tú no lo crees? Porque todo es por fe. Familia, todo es por fe. Si tú no reconoces que ya tú tienes lo que tienes, ¿eh?, no puedes creer que va a parir. ¿Cómo va a parir si tú no sabes que va a parir? ¿Quién va a parir? Bueno, el pastor Delgado dijo. ¿Qué pastor Delgado? Yo te estoy dando información. De ahora en adelante tú tienes que decir, yo digo. No, el pastor Delgado dice o dijo. Oye, yo te pasé la pelota. Ahora eres tú la que tienes que creer. He dicho que ahora eres tú quien tienes que creer. Ahora eres tú quien tienes que creer, te estoy diciendo. No me ponga a mí que yo dije. Ya yo dije, ya tú creíste o no creíste lo que te diera la gana. Pero llega el momento que tú vas a ser encarado por situaciones las cuales tú vas a tener que decir. Yo digo, yo creo, yo establezco. ¿Me siguen? Importante esta parte. Pero tenemos que cambiar nuestra mentalidad. Hay una raíz en ti. Tu corazón, dice la Biblia, dice, guarda tu corazón. Pero no que lo guarde, que lo meta en una gaveta. Este guardar de guardián, de seguridad, como un soldado en una posta, ahí, no permitiendo que pase nada. Como un guardián. ¿Por qué? Porque tu corazón es un semillero. Y de ahí salen y se exteriorizan cosas. Pero hasta que tú no comprendas que todo empieza en lo interior, nunca vas, aunque seas cristiano, te mueres y vas al cielo. Pero aquí en la tierra, el diablo no te va a dar chance jamás de nada. ¿Por qué? Por tu poco conocimiento bíblico. Por tu poco conocimiento bíblico. O por tu dureza de cabeza, que quieres seguir viendo que dos y dos son cuatro. Con Dios, dos y dos es lo que dé la gana a Dios. ¿Me siguen todo lo que digo? Levante las manos en alto, dele gracias al Señor. Dele gracias al Señor por lo que tiene. Ahora, estoy hablando de esto. Dios demanda que Él solamente, digan solamente, sea tu fuente. Que Él solamente sea tu fuente. El Salmo, vamos a decir que Salmo estoy hablando de 62. El Salmo 62, versículo 1 y 2. En Dios solamente está acallada mi alma. De Él viene mi salvación. Ahora bien, acuérdate que cuando tienes que ver lo que es esto. De Él solamente viene mi salvación. No está hablando del infierno aquí, aunque tal vez puede ser envuelto el infierno. Está hablando de todo, todo, todo aquello que es para el diablo y no para ti. O que viene o proviene del diablo y no proviene para ti. En otras palabras, de enfermedades, de desgracias económicas, problemático, muerte violenta, todas estas cosas, todo lo que te lleva a la paz, Dios es tu salvación de eso. La salvación es, la gente oye salvación y enseguida ve el infierno. Sí, es verdad, pero eso es cuando te mueras, ¿no? ¿Quién, si te vas a morir mañana, piensa en el infierno? Pero si todavía no te vas a morir mañana, olvídate del infierno. Ya, sin Cristo ya te quemarás cuando llegue allá abajo. Y con Cristo no te vas a quemar nunca. ¿Amén? Pero quiero que para tu victoria en esta tierra, los años que te quedan, sean pocos o sean muchos o muchísimos, tú tienes que comprender y reconocer
que Dios, Cristo, te salva de todas esas cosas. De todas esas cosas. Él es tu salvador. Pero Él solamente quiere decir que tú no puedes violar esa orden de Dios. Dios solamente es tu roca. Wow. Y esto lo estoy diciendo porque, basado en otras enseñanzas, que es lo mismo, la Biblia dice que Cristo no divide su gloria con nadie. ¿Me entienden? Por eso es que Él solamente. ¿Pero por qué solamente? Porque ¿quién? ¿Cuántos estaban en la cruz? Bueno, a los lados. No me hable de los lados. En la cruz de Él, clavado, estaba Él solo. Pagando por tu pecado. Pagando por mi pecado. Después que habían tenido las espaldas destruidas por los azotes. Y más que las espaldas. Los romanos azotaban de una manera muy especial. Y azotaban la persona desnuda. No con el trapito que tú le doy en la película. Desnuda. Y su especialización era toda la espalda, pero en sí le pegaban en las nalgas. Porque la punta de esos azotes estaban llenos de aceros y cosas de esas. Y cuando iba hacia adelante le rasgaban todos los testículos a la persona. Lo que Cristo pasó, por eso Él dice: yo solamente, no me pongas con nadie, porque yo ahí sufrí solo por ti. Esto es de suma importancia. A veces, si no reconocemos el sacrificio de la cruz y las espinas y todo lo que le hicieron, a veces cuestionamos, pero ¿por qué solamente? ¿Por qué fue solamente Él quien sufrió? Solamente Él. Entonces, esto es importante para que tu fe se desate a una velocidad certera. Él solamente. No me lo acompañe con nadie que no estaba en la cruz. No que María. María estaba abajo, no en la cruz. María lo esperó. Ella no se crucificó. Te estoy contestando algo de acuerdo a tu nivel de donde está. No todo el mundo está igual aquí. Hay diferentes creencias, etcétera. Pero sea la creencia que sea, María estaba abajo, no ahí. Juan, Pedro, todos esos estaban abajo. El único que estaba ahí era Cristo. ¡Amén! Bendito Cristo de la gloria. Entonces, hay una sola fuente. Se llama Cristo. Porque Él solamente. Entonces, todo lo que tú tienes y obtienes de Dios es a través del Dios Cristo Jesús. Digo del Dios porque es más que hay un solo Dios. En el gran misterio, que son tres personas. Porque son tres personas diferentes. ¿Cómo es eso, pastor? Yo no lo sé, yo lo creo, no lo sé. Entonces, Cristo es la fuente. Él usa varios canales. Y nosotros tenemos el error de pensar que esos canales son fuentes. Y a veces ofendemos a Dios sin saberlo. No, yo tengo varias fuentes que van a ver. No, tú no tienes varias fuentes, nada más que tienes una fuente. Hay varios canales que Dios puede utilizar para llegar a ti. Pero eso que tú llamas fuentes son canales. Y te estoy dando esta información para que cambies ya y no digas más que tienes. Porque a Dios se molesta cuando tú le quitas un poco de gloria. Porque entonces ya no es el único Él. Ya Él tiene que dividir su gloria con canales que ahora son fuentes para ti. ¿Me entiendes lo que hablo, familia? No es tan estricta la cosa. Porque Dios obra en amor.
Estricto soy.

Yo. No Dios. Pero el punto es que cada cual Dios lo usa con su personalidad para enseñar. ¿Ustedes no me están dando cuenta lo dulce y amoroso que yo soy? Dios me utiliza con lo que soy. Y ustedes están aquí por alguna razón. Tienen que ser bien bobos, si no ustedes me dicen. Si yo no. Si no aprenden nada de mí, ¿qué hacen aquí, por Dios? Cuando en el canal 6 creo que ahora está Mickey Mouse y Pluto. Una sola fuente. ¿Quién es? Cristo Jesús, una sola fuente. Más nada que eso. Quiero que sepas que vienen, ya lo he dicho, vienen situaciones adversas y fuertes pronto. Viene una hambruna, una gran hambruna para el mundo. Y que puede afectarse el mundo aunque la hambruna sea un solo área de, por escaseces o sequía. Pero esas áreas, pues hay cultivos, etc. Y entonces pues hay una exportación que no va a llegar al nivel necesario para poder llevar a otras naciones los alimentos, lo que fuera. Vamos a ser sorprendidos porque algunos van a estar mal económicamente por un periodo de tiempo corto. No te atormentes de la prueba que pudiera venir. La prueba es corta. La prueba es ligera. Pero tú estás siendo probado a ver cómo tú vas a responder. Déjame, voy a decirte una, no lo dije en el primer servicio, pero quiero que ver aquí, que me digas, ponme ahí, Filipenses 4, 10 al 14. Filipenses, tremendo. ¿Me siguen lo que estoy hablando? Filipense. Okay, ya lo tengo aquí ya. Filipenses 4:10. En gran manera me gocé en el Señor de que ya al fin, esto es interesante. Pablo tenía su manera de ser. Y aquí parece que está como, no es hipócrita, pero está tirándole a la gente porque no le daba dinero. Fíjense. Y era Pablo. Si fuera yo, me arrancan la cabeza ustedes. En gran manera me gocé en el Señor de que ya al fin. Esa palabra al fin es como decir, aquí le está dando las orejas de que no le habían dado nada. De gran manera me gocé que en el Señor de que ya al fin habéis revivido vuestro cuidado de mí. ¿Qué tú crees? ¿Que lo cuidaban porque le dieron un paraguas para que cuando yo viera? No, pues le empezaron a mandar dinero para sostener su ministerio, para que comiera arroz y frijoles y fuera para adelante. Y al fin habéis revivido vuestro cuidado de mí, de lo cual también estabais solícitos. Estaban deseosos. No estaban deseosos nada. Pero lo decía, le está tirando. Oye, me despierten. Pero os faltaba la oportunidad. ¿Están viendo cómo es eso? Continúa. No lo digo porque tenga escasez. Él sí tiene escasez. Pero no dice lo que dijo porque tenía escasez. Esa no es la base de lo que le estaba enseñando. Aunque sí tenía escasez. No lo digo porque tenga escasez, pues he aprendido a contentarme cualquiera que sea mi situación. Esta es la situación. Ahora hay que ver por qué estás aplaudiendo. Porque la enseñanza usual de esto, que yo he oído y está equivocada. ¿Y por qué está equivocada usted dice? Porque yo sé más que ellos, yo he estudiado más que ellos. Yo sé, el que estudia sabe cuando otro no ha estudiado.

0: he aprendido a contentarme. La idea que esto da, y lo que usualmente se ha enseñado, que está equivocado, es que he aprendido a contentarme con lo que Dios me da. He aprendido a contentarme con lo que, con lo que viene a mis manos. Sea lo que sea. Yo he vivido a ser tan contento con lo que, venga. Pero aquí lo que está enseñándome es que no es lo que venga. Es que venga o no venga, ya yo estoy contento. La palabra contentarme en el griego establece independencia de circunstancias. No hay circunstancias que venga que me van a hacer cambiar lo que yo pienso ni lo quien yo soy. En otras palabras, yo soy yo, yo creo lo que creo, yo tengo lo que tengo. Y cuando hablo lo que tengo, estamos hablando que él sí sabe que la cosa comienza eternamente, porque esas son las enseñanzas de él, que es donde la cogimos nosotros. Y entonces, él sabe lo que él tiene. Se presenta en días malos, eso él está independiente de esa circunstancia. Estos días malos que están no van a manipularme a mí para que yo cambie mi manera de pensar, ni me quite el gozo, ni me pongo yo a llorar. Porque las pruebas vienen. Y cuando las pruebas vienen de diferentes maneras, pueden venir que te chocan, te impactan, y ese impacto hace que tus sentimientos cambien, tu manera de ver las cosas cambien, aunque sea temporalmente. Te pueden deprimir, te pueden desilusionar, te hacen preguntarle a Dios por qué esto, por qué lo otro. No. Yo estoy contento con lo que tengo, independiente de toda circunstancia. Vienen las circunstancias, pero esas circunstancias no me manipulan a mí. No me manipulan en lo absoluto. Yo sigo siendo lo mismo. Lo mismo. Lo mismo, digan lo mismo. Entonces, yo soy quien yo soy. Isaías 55:1. Y con esto voy a ya terminar. Pero quiero que lo absorban. A todos los sedientos, venid a las aguas. Y los que no tienen dinero, venid, comprad y comed. Venid, comprad sin dinero. Van a comprar sin dinero algunos de ustedes. Estas son palabras proféticas para estos tiempos. Por eso te digo, hay cosas que están en la Biblia, pero de acuerdo a los tiempos se acentúan más que en otros tiempos. Para tú comprar sin dinero, la moneda de comprar se llama fe. ¿Qué es la moneda del cielo? La fe. Entonces, figura, tienes un gran problema si la fe no está activa en ti. Si tú todavía no sabes lo que tú tienes adentro. Si tú todavía no comprendes ni conoces. Si tú no comprendes ni conoces que el éxito está en ti. Y lo que está es pariendo diferentes éxitos en las áreas exteriores. Del interior a lo exterior. ¿Me siguen lo que hablo? Algunos van a comprar sin dinero. En otras palabras, van a tener lo que van a tener sin tener que sacar un medio. Ay, yo no sé si va a poder. No, entonces ese no es para ti. Tú te vas a quedar a morir de hambre. Tú no vas a tener nada. Si tienes el dinero, no tienes problema. Pero si llega el momento que tú no tienes el dinero, y llega el momento que tú no crees en lo que yo te estoy diciendo, te mueres de hambre. Porque vas a tener que comprar con dinero y no lo tienes. Entonces el que va a comprar con fe es porque no tiene el dinero y cree lo que le estoy diciendo. ¿Por qué esto está difícil de creer? No está difícil de creer. En la Biblia hay varios. Elías llegó a Serepta. Había una viuda que estaba. Esto es en Primera de Reyes, creo. Una viuda. Y él le dijo: prepárame un pancillo de eso, porque tenía harina y aceite. Y ella le dijo: ay, yo no puedo hacértelo, porque en este momento, mira lo que me queda de harina y de aceite. En este momento yo estaba buscando leña, porque la leña es cosa, en aquel tiempo no había ni eléctrico ni de gas. Era con leña, se cocinaba. En este momento voy a hacer un poquito de harina con el aceite para comer yo y mi hijo y dejarnos morir. No hay más. Entonces él le dijo: hazla y a mí primero dame. Muchachos, si yo le digo a alguno de ustedes eso, me manda más lejos que la madre de los tomates.
1: Yo te dije a ti que era un descarado.
0: Con la medalla todavía aquí. Yo te dije que ese es un descarado. Yo dije que primero se deja él. Por haber obedecido. Pero ¿cómo va a obedecer si no reconoce que ese es el hombre de Dios? ¿Cómo tú me vas a obedecer a mí? Tú no reconoces que yo, con toda mi personalidad, yo soy un hombre de Dios y soy tu profeta. Entonces, si tú no reconoces que Dios ha enviado a alguien a hablarte, ¿cómo tú vas a creer en las palabras que salen de la boca de esa persona como si fuera Dios? La cuestión que sí obedeció. Y al obedecer, preparó, le dio a él primero. Y todavía le sobró para ella y para el niño. Pero la cuestión es que no solo parte de la promesa era: si me haces a mí primero y después comes tú y tu hijo, No va a escasear la harina, ni va a escasear el aceite. Entonces, pues, estaba lleno de ese aceite de harina. Pero sé lo que pasó aquí, ¿no? No solo comieron. Dios le dio un negocio a ella. ¿Por qué tú crees que no escaseaba la harina y el aceite? Cuando en ese momento había una escasez extraordinaria en toda la región y una sequía tremenda. Ella era la única que tenía. Iba a vender. Le dio un negocio. Porque Dios quiere bendecirte. Si tú, ay Dios mío. Entonces, no solo ella compró para comer ella y su hijo, ella compró para un negocio sin tener dinero. Sin dinero, compró, comió y vendió. ¡Ah! ¡Vamos a hacerlo!
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1: Pasa a Macedonia y ayúdanos. La visión de Pablo en Troas no solamente cambió el destino del siervo de Dios, sino la historia de un continente y de toda la humanidad. Desde aquella época, Europa llegó a ser invadida por el Evangelio y conocida como el primer continente enteramente cristiano. Los siglos han pasado, Europa le ha vuelto la espalda a Dios y hoy necesita un nuevo encuentro con el Rey de Reyes y Señor de Señores. 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
10: Bienvenidos a Milagros Hoy, soy Gordon Robertson.
11: Hola a todos, soy Ashley Key. Un oso le mordía y le desgarraba y desgarraba las piernas. Así describe Cassidy el brutal ataque que sufrió por parte de un gran oso negro.
10: En esos momentos aterradores, Cassidy pensó que iba a morir. cuando repentinamente fue llevada a un lugar seguro. Mira esto.
12: Avisaron que había un oso negro por la zona, pero no tenía miedo y nadie se escondía. Siguieron con sus actividades sabiendo que había un oso cerca.
13: En el verano del 2018, Cassidy Schroeder y su familia fueron a un campamento bíblico en el norte de Canadá para compartir sobre su mudanza al campo misionero en Tailandia.
12: Nuestros hijos estaban súper emocionados por el fin de semana, acampar y pasar tiempo en el lago. Teníamos 3 sesiones en las que nos invitaron a compartir. Éramos oradores invitados el fin de semana.
13: Cuando llegaron el viernes, sus hijos descubrieron un visitante no invitado justo afuera de su cabaña.
12: Creo que mi hijo mayor dijo, «Mamá, mamá, hay un oso afuera». Salimos corriendo y había un oso que iba y venía entrando y saliendo debajo de nuestra cabaña.
13: Llevaron a los niños a salvo dentro de la cabaña y finalmente el oso volvió a internarse en el bosque.
12: Se alarmaron al ver que no se asustaba. Tuvieron que perseguirlo y lanzarle piedras, ser muy agresivos.
13: La noche siguiente, el pastor del campamento sintió una urgencia de orar por Cassidy y su familia.
12: Siento que debemos orar por ustedes. Están entrando en territorio enemigo. Necesitamos orar por su protección. En ese momento, oraron por nosotros y todos se reunieron en pequeños grupos y oraron por nuestra seguridad.
13: Necesitarían esa protección antes de lo que esperaban. A la mañana siguiente, el hijo de Cassidy se despertó con el oso intentando entrar en la cabaña.
12: Y él dijo, «Mamá, el oso está fuera». Entonces, abrí la cortina y efectivamente, el oso había empujado la puerta principal. Luego fue al otro lado de la cabaña, trepó por el lateral y arrancó la malla con fuerza.
13: Temiendo por quienes acampaban en tiendas, Cassidy salió a advertir a los demás que el oso había regresado al campamento. Lo encontró intentando entrar por la ventana del comedor.
12: Él retrocedió de la ventana y comenzó a acercarse lentamente hacia mí. Yo empecé a retroceder despacio, comencé a hacer ruido. Nunca pensé que me atacaría. Los osos no suelen atacar a las personas, les tienen miedo.
13: Pero este oso no tenía miedo. Se lanzó contra Cassidy y la atacó.
12: Solo recuerdo que estaba enfrente de mí. Estaba ahí. Y lo siguiente que recuerdo es que me derribó y comenzó a destrozar mis piernas, mordiendo y desgarrando. Era mucho más fuerte de lo que imaginé. Y la forma en que desgarraba mis piernas me hizo pensar que si llegaba a mi cuello, sería el fin.
13: Desesperada por ayuda y consciente de que podría morir, Cassidy oró.
12: Fue en un momento de sorprendente claridad y fue en un punto de mi vida en que sentí que ya estaba lista y no pensé mucho en mi familia, solo pensé, está bien, Dios. Dios cuidará de ellos y yo voy a casa. Estoy lista.
13: En ese momento, su esposo Brad corrió al lugar del ataque y luchó contra el oso hasta que soltó a Cassidy.
14: Empecé a enfrentar al oso dándole patadas y golpes. Recuerdo haberle dado un puñetazo y pensar que este oso es sólido. Ella logró liberarse y le grité que corriera. Así que salió corriendo hacia la cabaña más cercana. No era la nuestra, sino otra.
12: Empecé a golpear la puerta, gritando, déjenme entrar, un oso me está comiendo. En ese momento, el oso me alcanzó de nuevo, me tiró al suelo y comenzó a desgarrar mis piernas otra vez.
13: Brad volvió a enfrentarse al oso. Mientras luchaba contra él, Cassidy dice que de alguna manera fue levantada por las piernas adentro de la cabaña, como si un ángel la hubiera salvado.
12: Siento que Dios me estaba protegiendo y no me sorprendería si eso fuera otro milagro, que el oso me soltara y yo fuera levantada dentro de la cabaña.
13: Brad logró entrar en la cabaña y el oso por fin se fue. Cassidy fue llevada a un hospital donde la atendieron por sus heridas.
12: Fue bastante doloroso, estaba toda morada. El oso era tan fuerte que me destrozó.
13: Sorprendentemente, no sufrió heridas que pusieran en peligro su vida.
12: Lo primero que dijo el médico fue, sé que lo que pasó es terrible, pero este es el mejor escenario posible. Porque si el oso me hubiera alcanzado del torso hacia arriba, tenía un rasguño arriba de la cintura. Estaríamos hablando de lesiones posiblemente fatales. Me engraparon todos los agujeros y salí caminando sola de ahí. Un par de horas después, nadie me ayudó. Solo me levanté y me fui.
13: Sus heridas físicas sanaron, pero un tiempo Cassidy dice que estaba herida emocionalmente y cuestionó el plan de Dios para ella.
12: ¿Por qué, si Él es tan poderoso, me pasaría esto? Pero Él me dio una imagen de Él sosteniendo la parte superior de mi cuerpo y alejándome del oso. Para mí esa imagen fue poderosa porque creo que Él me estaba protegiendo de una lesión peor y de algo fatal. Y sentí que Él me preguntaba, ¿confiarás en mí? ¿Confiarás en mí aunque no entiendas todo? ¿Confiarás en mí aunque tengas dolor? ¿Confiarás en mí cuando no tengas respuestas? Sentí que sí. No tengo más a dónde ir. Eres todo. Por supuesto que confío en ti.
13: Dice que los meses siguientes estuvieron llenos de gratitud por su vida, su salud y las oraciones de las personas que los apoyan ahora y en su próxima misión.
12: De hecho, sentí mucha alegría. Estoy agradecida de abrazar a mis hijos, hacer cosas simples y disfrutar de la gente. Hubo tantas personas orando por nosotros y no tengo duda de que fue un milagro que el oso no alcanzara la parte superior. No tengo duda de que fue un milagro que pudiera salir caminando del hospital después de un ataque de oso. ¿Cómo es posible? Dios se hizo presente, obró milagros y está obrando milagros a nuestro alrededor. Y solo tenemos que recordar abrir los ojos y tener fe.
11: Wow, Dios se hizo presente de manera extraordinaria. Sobrevivir a un ataque de oso con lesiones menores en las piernas y salir caminando.
10: A mí no me parecen menores.
11: Bueno, pudo ser mucho peor.
10: Si eso me pasara a mí, diría que es muy doloroso.
11: Bueno, debe serlo,
10: sí. Aquí está el punto. Una pregunta que... Hazte la pregunta. Es la misma pregunta que le hicieron a Cassidy. ¿Confiarás en mí? Y confiar es otra palabra para fe.
11: Sí.
10: ¿Confiarás en mí? ¿Dependerás de mí? ¿Pondrás tu esperanza en mí? Porque Él es nuestra ayuda segura en tiempos de dificultad. Ahora, siempre queremos decir, Señor, ¿puedes poner una cerca de protección alrededor? ¿Por qué tiene que atacarme un oso? Y vienen todos esos porqués. Pero en medio del problema, ¿tendrás la fe para confiar en Él, depender de Él? Cassidy lo hizo, y en su clamor, ángeles vinieron a su rescate, que ella diga, alguien levantó mis piernas. Encima de sus piernas había un oso. Imagina la fuerza que se necesitó para hacer eso. Alguien levantó mis piernas y de repente estaba dentro de la cabaña.
11: Sí.
10: Él es nuestra ayuda presente en tiempo de angustia. Clama a Él y te responderá. Te librará en el día del problema. Estas son las promesas de Dios. Siempre puedes confiar en sus promesas.
11: Amén.
10: 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Queremos animarte en tu fe. La fe viene del oír y el oír por la palabra y la palabra del testimonio. Lo que Dios hizo por otros, sin duda, lo hará por ti.
11: Sí, amén a eso. Y bien, amigos, a continuación, un ataque cardíaco en medio de la autopista. Esta mujer se desmayó y chocó contra la barrera. Estuvo muerta por 25 minutos. Descubre qué la trajo de regreso a la vida. Más adelante, no sabían si su bebé estaba muerto o vivo. Fue lo que los doctores le dijeron a esta mujer embarazada. Y aún peor, dijeron que tenía un tumor creciendo en el útero y que su propia vida estaba en peligro. Quédate para escuchar las oraciones que salvaron dos vidas. Gordon y yo oraremos por ti, así que no te vayas.
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11: Morgan Peterson tenía un tumor creciendo en su interior y un bebé que no parecía desarrollarse. Estaba embarazada de pocas semanas y los doctores temían lo peor. Dijeron que no era cuestión de si perdería a su bebé, sino de cuándo lo perdería. Frente a todas las malas noticias, Morgan se sintió impotente. Entonces recurrió al poder de la oración.
16: Fui al baño y miré hacia abajo. Vi sangre. Eso es algo que nunca quieres ver estando embarazada.
13: Morgan y Luke Peterson estaban emocionados al saber que tenía 4 semanas de embarazo en octubre del 2021. Pero una semana después, temían por la vida de su bebé.
17: Cuando Morgan comenzó a sangrar, mi primer pensamiento fue que estábamos perdiendo al bebé en ese momento, lo que me descontroló por completo. Estaba muy angustiado.
13: Morgan y Luke oraron y llamaron a varios amigos y familiares para que oraran por ellos.
17: Puse mis manos sobre su vientre y comencé a orar. Y empecé a darle gracias al Señor por la sanidad y por asegurarse de que este pequeño ahí dentro estuviera bien.
13: Luke llevó a Morgan a la sala de emergencias, pero tuvo que quedarse en el auto debido a las regulaciones por COVID. Solo en la sala de espera, Morgan comenzó a leer el Salmo 91, una oración que pide a Dios liberarnos de toda angustia.
16: Los versículos eran reconfortantes, como «Te protegeré, estoy contigo». Y yo sabía que ese versículo aplicaba a mi bebé. Sentí una paz, como que todo lo que estuviera pasando en ese momento iba a estar bien.
13: Una ecografía reveló que Morgan tenía un coágulo en el útero y un quiste en el ovario izquierdo. A apenas 5 semanas, el corazón del bebé era demasiado débil para detectarse.
16: Recuerdo haber visto un pequeño círculo y no tenía idea de qué era. Y el doctor dijo, ese es tu bebé. Pero no vi ningún movimiento, no vi nada. Y entonces empezó a invadirme el terror.
13: Los doctores les dijeron que no sabían si el bebé estaba vivo y enviaron a Morgan a casa para esperar. La situación empeoró. Al cabo de 2 semanas, el saco amniótico estaba completamente

0: completamente rodeado de sangre, y los doctores encontraron un tumor cerca del útero.
1: Los doctores estaban entre si viviría el bebé o cuánto tiempo podría sobrevivir, porque no hay muchas recuperaciones en este tipo de situaciones.
0: Ahora, personas de su iglesia y amigos estaban uniéndose en oración con la pareja y su familia.
2: Mis oraciones fueron constantes en medio de las malas noticias que recibíamos. Agradecía a Dios por la sanidad sin importar lo que escuchara, porque creía que todo estaba en sus manos.
0: Morgan admite que no siempre fue fácil.
1: Y tener que confiar y poner mi fe en el Señor para resolver todo eso fue difícil. Me sentía impotente.
0: Luego, en la ecografía de Morgan una semana después, no había señales de tumor ni de sangre alrededor del saco amniótico.
1: Luke decía, sabía que él lo haría. Sabía que él lo haría. Recuerdo sentir que ya habíamos salido del peligro, que por fin lo habíamos logrado.
2: Hubo muchos doctores haciendo preguntas sobre el caso. ¿Es la misma persona? ¿Es el mismo útero? Fue algo milagroso.
0: Sin embargo, su necesidad de oración y milagros no había terminado. A las 33 semanas, Morgan entró en labor de parto prematura y fue internada en el hospital. Después de varias horas, su presión arterial y ritmo cardíaco bajaron drásticamente, al igual que los del bebé. Morgan estaba inconsciente. Los doctores dijeron que si no mejoraba, tendrían que hacer una cesárea de emergencia para salvarla a ella y al bebé. Luke, que estaba a su lado, oró y comenzó a enviar mensajes de texto y llamar a todos para que oraran otra vez.
2: La idea de perderla, no solo a ella, sino también a la persona que creamos juntos, me destrozaba el corazón. No podía hacer nada más que sentarme a su lado y orar con mucha fe.
0: Después de varias horas de oraciones, Morgan y el bebé se estabilizaron. 3 días después, el 18 de mayo del 2022, Morgan entró en trabajo de parto nuevamente. Esta vez, dio a luz a un niño sano que llamaron Simón, con un peso de 1,800 kilos.
1: Recuerdo verlo y sentir como si lo hubiera conocido de toda la vida. Fue algo precioso. Cada oración contestada fue como nunca lo imaginé.
2: Ver a Morgan tomarlo en sus brazos fue algo muy especial. Se veía hermosa en ese momento. Recuerdo estar mirándola mientras lo cargaba y decir una y otra vez gracias, Señor.
0: Aunque nació prematuro, Simón no tuvo complicaciones y estuvo en casa en una semana. Hoy es un niño pequeño, sano y normal. Los Peterson saben que la bendición de tener un hijo sano fue gracias a la oración y la confianza en el poder sanador de Dios.
2: Y hoy sé que tener una familia tan hermosa, mi esposa y mi hijo, proviene de haber confiado totalmente en Dios. Él es el buen padre que cuida de sus hijos.
1: Esta experiencia es para compartir esperanza y fe. A Dios le importa mucho tu bebé. Puedes pasar por dificultades, puedes pasar momentos duros, pero el Señor te librará y más allá de lo que jamás soñaste.
3: Amén a eso. Sí. El Señor te librará más de lo que pediste.
4: Más allá de lo,
3: que podemos pedir, sí, pensar o imaginar.
4: Si solo esperas en Él creyendo. Sí. Solo para que sepas, te comento que toda esa familia es muy, muy querida para mí. Y lo que vivieron, lo que vivió Morgan, lo que vivió Luke y luego Simón al venir al mundo es una gran, gran historia y un gran milagro. Morgan trabaja para CBN, es parte de nuestro equipo de Internet, estuvo en el centro de llamadas. Graduada de la Universidad Regent, la conozco desde que tenía 17, y ver cómo ha crecido en su fe y en la fe que sus padres le han transmitido, ambos son pastores, es maravilloso ver cómo la fe pasa a la siguiente generación. ¿Y qué hará Simón? ¡Qué grandes cosas son las que le esperan! Pero fue un milagro de principio a fin, un embarazo milagroso. Todo ocurrió durante el COVID. No podíamos ir a orar por ella. Solo Luke podía estar con ella en el hospital. Pero esto es increíble lo que hace Dios. Responde las oraciones de su pueblo.
3: Amén.
4: Nos libera. Sana nuestras enfermedades. Él hace todo esto. ¿Por qué? Porque te ama. Y cuando recibes esa motivación, cambia tu vida de oración. Vienes a un padre que te ama y quiere proveerte a ti.
3: Quiero hacerte una pregunta, porque fuiste uno de esos guerreros de oración que oraban e

0: intercedían por Morgan.
1: Ah,
0: y
1: estaba
0: Simone
1: en la cadena de mensajes.
0: Sí, absolutamente. ¿Cómo no te sentiste a veces abrumado de orar por una situación como esta?
1: Bueno, tienes que volver a estas palabras, ¿sabes? La fe significa confianza. Mm. Esa fue nuestra primera historia. La fe también significa apoyarse. Y cuando oras de esa manera, sientes en lo más profundo de tu ser, sí, me han escuchado, y si me han escuchado, sé que me han respondido.
0: Amén.
1: Y hay momentos de pánico, y seré el primero en admitir que cuando oras por alguien y están en esas máquinas que hacen ese ruido mientras tratas de orar en un hospital, a veces la fe puede evaporarse y dices, ¿puedo creer en este momento? Pero la misma familia, solo una rama diferente, con Rebeca y John y su bebé pequeño cuando estaban naciendo, de alguna manera tú sigues adelante. Recibí la llamada, nunca la olvidaré. Dicen que podría perderla a ella y a él. Bueno, entonces, ¿a dónde vas? Vas a Dios.
0: Amén.
1: Sabes que Él te ama, sabes que los ama y quiere proveer. Está bien, sé cuál es tu motivación, sé lo que quieres hacer. Oremos para que se haga realidad. Venga a tu reino, hágase tu voluntad, que tu corazón se haga en sus vidas.
0: Sí.
1: Y obtienes la paz. Fue una noche algo larga, pero en medio me encontré diciendo, voy a acostarme, porque Dios se encargará de esto.
0: La alegría llega por la mañana.
1: Hubo alegría en la mañana.
0: Amén.
1: Kim Gostin iba conduciendo cuando le dio un ataque al corazón. Perdió el conocimiento y su auto chocó contra la barrera de la autopista. Cuando los paramédicos la encontraron, no tenía pulso. Su esposo llegó al hospital preparado para despedirse, mientras oraba por un milagro.
2: Era una calurosa tarde de verano en Argyle, Texas, cuando Gerald Justin recibió un mensaje inusual de su esposa Kim.
3: Dijo, no me gusta cómo me siento, me voy a casa.
2: Pero nunca llegó.
3: Seguí llamándola una y otra vez. Finalmente alguien contestó el teléfono. Su esposa ha tenido un accidente. Y le están administrando RCP. ¿Es grave? Y ella dijo, sí, señor, sí es grave.
2: Kim se desmayó al volante y rozó la barrera de la autopista. La mujer que contestó era una enfermera que se detuvo a ayudar. Gerald se mantuvo al teléfono mientras ella y un policía realizaban RCP tratando de encontrarle el pulso.
3: No quería pensar en que ella... ella estaría muerta. Señor, déjame llegar a ella. Déjame verla. No dejes que esto suceda.
2: Kim fue llevada a Medical City Denton, donde fue intubada y atendida por un paro cardíaco. Se estimó que había estado sin latidos durante 28 minutos. Gerald recuerda hablar con el médico poco después de llegar.
3: Su cuerpo, hígado y órganos están fallando. Necesitan controlar la hemorragia en sus pulmones y estabilizarlos cuanto antes. No estamos seguros de que vaya a sobrevivir.
2: Gerald estaba tratando de aceptar la posibilidad de perder a su esposa.
3: Pensaba, te libero o te dejo ir. Si Dios te quiere, esto es lo máximo. Es decir, no puedes elegir entre este lugar y el cielo.
2: Aún así, Gerald, sus amigos y familia pusieron su esperanza en Dios.
3: Tú eres el Dios de lo imposible. Tu palabra dice en 2 Corintios que tu gracia es suficiente y que tu poder se perfecciona en nuestra debilidad. Por ello, te suplico por un milagro.
2: Aunque Kim sobrevivió la noche, todavía estaba en condición crítica. Mientras Gerald oraba los días siguientes, dice que Dios le habló.
3: Dijo, estoy haciendo un milagro. Estoy respondiendo tu oración. Esto es lo que va a pasar. No importa lo que diga el hombre. Esto es lo que va a pasar. Solo aférrate a ello.
2: Kim empezó a estabilizarse y los doctores ordenaron una resonancia magnética. Los resultados fueron preocupantes.
3: Tuvo un derrame cerebral en el lado izquierdo de su cerebro que se expandió al derecho. No sabemos qué estamos viendo. Puede que quede en estado vegetal. Me derrumbé después de que se fue. Pensé, no puede ser aceptable para mí. Por favor.
2: Aunque su corazón y pulmones habían mejorado, no había

0: manera de evaluar el estado mental de Kim hasta que la desconectaron del respirador y salió del coma. Ese día llegó. Gerald se aferró a la promesa de Dios de un milagro.
1: Recuerda sus palabras y aférrate a ellas, ya que sus promesas son sí y amén. Su palabra dice, ha comenzado una buena obra y la llevará a cabo. Así que si dice algo, cuando Dios habla, no importa si solo dice que no. Has escuchado la voz de Dios.
0: Después de ser extubada al día siguiente, Kim estaba despierta. No podía hablar, pero su familia sabía que iba hacia la sanidad.
1: Pasó entre 24 a 36 horas mirando su teléfono en su cama y pensé que era extraordinario. Mi hijo y yo nos parábamos junto a ella y ella seguía nuestra voz y nuestro rostro. Y dijimos, es increíble. Tenía muchas ganas de llevarla solamente a nuestra casa.
2: Hola.
1: Hola.
3: ¿Qué quieres decirle?
1: Es fácil. Alimenta a los perros.
0: El 4 de agosto, 3 semanas y media después de su accidente, Kim salió del hospital para continuar su camino hacia la sanidad mediante la oración y la rehabilitación.
2: El día que salí del hospital y me transportaron allí, recuerdo todo ese día. Y me di cuenta de que no sería una solución rápida, sería un largo viaje. Algo que solamente con Dios tendría que hacer.
0: Kim pasó varias semanas en rehabilitación antes de regresar a casa, con la mayor parte de sus funciones restauradas. Aunque casi murió aquella tarde de julio, Kim disfruta del tiempo con su familia mientras agradecen la vida que ella ha recuperado.
2: Estoy agradecida de que hayan podido ver a Dios obrar y ver los milagros que mucha gente no llega a ver. Él restauró completamente lo que se suponía que me iban a quitar.
1: Kim es una prueba viva de una resurrección. Lo vemos todos los días. Ella vive en un cuerpo resucitado.
4: Prueba viva de la resurrección. Los milagros son prueba viva de que Dios existe, porque quiere darnos una señal, quiere darnos la señal. Quiere abrir nuestros ojos y abrir nuestros oídos para que entendamos la grandeza de su poder que manifiesta en lo que creemos. Si crees que nunca has visto un milagro, considera esto, porque tú eres un milagro. El hecho de que existas, el hecho de que puedas oír, que puedas entender palabras, que las comunicaciones puedan llegarte para darte esperanza y para darte un futuro, es el mensaje de las buenas nuevas. El hecho de que puedas oírlo y entenderlo es un milagro. Eso no pasa en este universo sin intervención divina. La vida misma es un milagro. Así que aferrémonos a eso y date cuenta de que Dios quiere derramar milagros sobre ti. Quiere darte aún más y añadir a eso para que tengas más de Él y puedas caminar en poder milagroso. Porque cuando Él te sana, quiere que también seas sanador. Cuando te salva, quiere que difundas las nuevas de la salvación a tu alrededor. Quiere que seas un comunicador de estas maravillosas palabras que dan esperanza a las personas. Oremos. Creamos en Dios, y lo que Él ha prometido hacer, lo hará por ti. Oremos. Señor Dios Todopoderoso, venimos a ti. Venimos escuchando estas promesas. Tu palabra nos hace tener esperanza. Esa esperanza la convertimos en fe, la convertimos en dependencia y la convertimos en confianza. Y nos apoyamos en ti ahora. Te pedimos que nos abraces con tus brazos celestiales. Danos la paz que sobrepasa todo entendimiento y sana nuestros cuerpos ahora, en el nombre de Jesús. Hay alguien que sufre un tumor cerebral y es muy agresivo. Se ha expandido, los doctores tienen miedo, tú tienes miedo. Dios te sostiene. Él te va a quitar ese tumor ahora. En el nombre de Jesús, sé sano y restaurado. Ashley.
3: Amén. Creo que hay.

0: y alguien viendo con una infección pulmonar grave como neumonía, bronquitis, te cuesta mucho poder respirar. Declaro que el aliento de vida está dentro de ti. Jesús está sanando eso y despejándolo y podrás respirar, estarás sano de nuevo. En el nombre de Jesús, amén.
1: Alguien más, arañas vasculares, Dios también te está sanando. Si has sanado o necesitas sanidad, escríbenos por WhatsApp 1-800-250-0509. Una palabra de Marcos. Si puedes creer, todo es posible para el que cree. Para Ashley, para mí, Dios te bendiga. Hasta pronto.
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8: Los errores quedaron atrás. Dios va hacia adelante contigo. Ese es lo que a mí me gusta de servir a ese Dios tan grande. Que no tome en cuenta mis errores. Oh, gloria a Dios. Es un Dios de oportunidades y de nuevos comienzos.

Yo quiero compartir en esta hora un pensamiento que Dios puso en mi corazón, porque realmente tenemos que ver en qué cosa estamos pensando, de qué vamos a nutrir nuestro espíritu a través del pensamiento. Todo lo que nosotros recibimos, lo recibimos en la mente, a través de lo que vemos, a través de los sentidos, obviamente. Pero tenemos que tener sumo cuidado en qué cosas vamos a pensar. Y quiero pues compartir lo que un pensamiento, escuche bien, es una idea o imagen o representación mental que se forma en la mente cuando reflexionamos, recordamos o tenemos imágenes, y a través de eso podemos tomar decisiones. En otras palabras, pensar es un proceso mental mediante el cual interpretamos lo que vivimos, sentimos o aprendemos, o cómo vamos a enfrentar la vida. Podemos decir que un pensamiento es el resultado de la actividad de tu mente, una forma de procesar información para entender al mundo o interpretarlo, o a nosotros mismos. El origen de nuestras emociones y acciones proceden de lo que pensamos. Lo voy a repetir. El origen de nuestras emociones y acciones proceden de lo que pensamos. Esto a mí me causó, ¿verdad?, una impresión muy grande, porque ahora entiendo, o uno entiende más profundamente lo que Dios nos ama y cómo nos quiere. Ya que lo que pensamos va a influir en cómo nos sentimos y cómo actuamos y cómo nos vamos a relacionar con los demás. Nuestras emociones nos guían y son los que van a dirigir nuestros sentimientos, sean negativos o positivos. Y tomando base bíblica, Filipenses 4:8 dice: en el nombre del Padre, del Hijo y del Espíritu Santo. Y el pueblo dice: por lo demás, hermanos, todo lo que es verdadero, todo lo que es honesto, todo lo que es justo, todo lo puro, aleluya, todo lo amable, gracias Jesús, todo lo que es de buen nombre. Pero miren lo que dice a continuación, hay una coma. Y dice: si es algo bueno, si hay algo que te va a edificar, si es algo que te va a bendecir, si hay virtud alguna en ello, entonces es digno primero de alabanza y de que lo pensemos. Me gustaría en la Nueva Traducción Viviente buscarlo, yo lo tengo acá. Gloria a Dios, y si él es más rápido que yo, pues amén. Filipenses 4:8. En la Nueva Traducción Viviente. Esto es bien importante. Yo quiero que los que nos ven y los que nos van a escuchar más adelante tomen nota del bombardeo que estamos recibiendo 24/7 a través de todos los medios, todo tan negativo, todo de tanto pesar, tan triste lo que estamos recibiendo, que está haciendo que la gente tenga pensamientos suicidas, se vean como al final del camino sin esperanza. Pero aquí hay una palabra de parte del Señor para que ese pensamiento sea diferente, sobre todo aquellos que le servimos a Cristo. Amén. Dice en el Filipenses 4:8, en la Nueva Traducción Viviente. Ahí lo tienen ya. Y ahora, amados hermanos, una cosa más para terminar. Aquí dice: concéntrense en todo lo que es verdadero, todo lo honorable, todo lo justo, todo lo puro, todo lo bello, todo lo admirable. Piensen en cosas que le traigan alegría, excelentes y dignas de alabanza. No dejen de poner en práctica todo lo que aprendieron y recibieron de mí, todo lo que oyeron de mis labios y vieron que hice. Entonces el Dios de paz estará con ustedes. Amén. Gracias, Señor, por tu palabra. Escúcheme bien, hermanos. Nosotros todos venimos de algún lugar que no necesariamente fue el que hubiésemos querido tener como niños, como adolescentes, como familia,
pero no podemos cambiar el pasado. Pero ese pasado insiste en perseguirnos, en atormentarnos en muchas ocasiones. Yo les he hecho a ustedes la historia de que yo soy única hija y en la habitación en Bayamón Garden, la calle 13M13, Bayamón Garden, había un árbol en la parte de atrás. A ese tiempo no se usaban aire acondicionado, era abanico y apurado, que hacía sombra, era un pasillo la casa, tenía un pasillito que la gente pasaba, y cuando se apagaban las luces, el poste alumbraba y el árbol daba la impresión de que era un monstruo que se metía a mi habitación, porque hacía así. Yo vivía aterrada por ese árbol y yo pedía agua a las 2 de la mañana, yo pedía agua a las 4, yo pedía agua a toda hora, era para que mami viniera y me diera agua porque aquello me atormentaba. Yo supe que el enemigo quiso poner desde niña temor en mí y yo pude vencer ese temor. Inmediatamente yo vine a los pies del Señor. ¿Por qué? Porque me di cuenta que el perfecto amor de Jesús echa fuera el temor, y lo que yo iba a tener que enfrentar en el evangelio, en el ministerio, como esposa, como madre, como abuela, lo que fuera, iban a ser momentos difíciles. Y mucha gente dice, pastor, usted no tiene corazón. Yo tengo corazón, lo que pasa es que soy fuerte. Aprendí a ser fuerte y a creerle a Dios y a no temerle a nada. ¿Cuánto entienden eso, hermano? Una que le tenía miedo a un árbol, yo no sabía, ahora sé que era un árbol, pero para mí era un monstruo que se metía por la ventana. Dese cuenta que hay cosas en su niñez, en su infancia, en su adolescencia, tratos que tuvieron para con usted, que todavía usted está cargando con ese bagaje. Pero la Biblia dice que tenemos que echarle al Señor todas nuestras cargas, porque Él tiene cuidado de nosotros. Y nosotros no tenemos autoridad, ni podemos decir, yo no quiero pensar en esto, en ese momento. Tú no puedes evitar que los pensamientos, voy a arreglar eso, tú no puedes evitar que los pensamientos

lleguen? ¿Cuántos pueden evitar que los pensamientos lleguen? No voy a levantar la mano porque no es verdad. Usted no puede evitar que un mal pensamiento llegue, pero usted puede evitar que se quede ahí y que eventualmente baje a su corazón. Por eso dice la Biblia que tomemos cautivo todo pensamiento a la obediencia de ¿qué? De Cristo. Y nosotros ahora tenemos la mente de Cristo. ¿Cómo tengo la mente de Cristo? A través de su palabra. Amén. Juan 14:6 nos habla de algo que debemos pensar en todo lo verdadero. Jesús le dijo: en este mundo se nos dice que no hay verdades absolutas. Eso se lo digo yo. Que todo es relativo, pero existe un Dios verdadero al cual tú y yo le servimos. Y en eso no puede haber duda. Usted está en el camino verdadero. Jesús es verdadero. Que tiene la verdad absoluta es Dios. Dios es el creador de todo lo que existe. A Él le debemos servir. Él tiene la verdad de todas las cosas. Jesús es la verdad, por lo tanto, nuestro pensamiento debe estar siempre centrado en el Señor, que es lo verdadero. En Él no hay mentira, en Él no hay engaño. Debemos entonces hablar nosotros siempre la verdad. ¿Qué dice ese texto, Juan 14? Jesús le dijo, ¿qué le dijo? Ustedes van a encontrar muchas cosas, le van a decir muchas cosas, pero Él dijo, yo soy el camino. ¿Cuántos están en ese camino? Tenemos que tener paz. Yo soy la verdad. Y luego sigue diciendo, yo soy la vida y nadie puede ir al Padre si no es a través de mí. Por eso nosotros hemos notado ayer, mientras me gusta ver las noticias internacionales, vi un grupo de hermanos cubanos, no, ellos precisamente no son mis hermanos, esos que estaban allí, orándole a unos ancestros taínos, pidiendo, haciendo un ritual taíno de allá y clamando a unos dioses que ni ellos sabían a quién clamaban, pidiendo liberación por Cuba. Y yo dije, Señor, en este siglo XXI, que haya gente que esté haciendo ese tipo de rituales es absolutamente absurdo. Pero ellos no han conocido la verdad. Tú y yo tenemos la verdad. Jesucristo es la verdad. No hay otra verdad. Y es triste cómo la gente está confiando, unos confían en carros, otros confían en caballos, mas nosotros confiamos en el Dios de los cielos. Y en eso tenemos que pensar continuamente. Dice, piensa en lo verdadero. ¿Quién es lo verdadero? No te oigo. Piensa en lo verdadero. ¿Quién es el verdadero? No te escucho. ¿Quién es el verdadero? ¿Y en quién voy a pensar? Voy a pensar en el verdadero. Pero sigue diciendo, voy a pensar en lo que sea honesto. Fíjese lo que dice el Salmo 119, verso 137. Usted va a salir refrescado esta noche con una mentalidad absolutamente transformada para poder enfrentar todo ese bombardeo que está viniendo continuo, que te desanima. Hay gente que ya no se quiere ni levantar, porque es que si lo mismo, la misma noticia, el mismo tubo de agua, la misma cosa de la luz, lo mismo, hermano. Pero si usted no se levanta, y usted se levanta y se transforma, y usted se propone echar para adelante, nadie lo va a ayudar. Entonces, ¿quién lo tiene que hacer? Mismo. A mí me gusta cuando David se habla a sí mismo. Bendice alma mía Jehová, y bendiga todo mi ser tu santo nombre. Bendice alma mía Jehová, y que no te olvides que de ninguno de sus beneficios. Es Él el verdadero. Es Él el que te ayuda. Es Él el que te levanta. La gente te puede traicionar, pero Él nunca te va a traicionar. La gente te puede abandonar, pero Él nunca te va a dejar. Aleluya. Venimos a adorar al verdadero, al único y verdadero Dios. Por eso nos esforzamos en llegar a la casa. Usted no se esfuerza a verme a mí, me gozo verlo a usted. Nos esforzamos a estar aquí, claro, pero porque venimos a adorar al Rey, porque Él es merecedor de toda gloria y de toda honra. Y cuando yo le alabo, mire, hay una retroalimentación. Yo recibo en mi espíritu, se alegra y se goza en el Señor. Hay que pensar en todo lo honesto. Salmo 119, verso 137. ¿Cuál es el salmo más largo de la Biblia? Vamos a ver. Ah, muy bien, así me gusta.
Creo que ninguno lo ha leído completo, pero vamos. Justo eres tú, oh Jehová. ¿Y qué dice? Rectos tus caminos. En Apocalipsis dice, grandes y maravillosas son tus obras. Justos y verdaderos son tus caminos. Aleluya. Por eso dice, pensemos en todo lo honesto. Dios es recto.

Aleluya, no hace nada indebido y pide que nosotros sigamos ese ejemplo. Dios quiere que seamos justos y hagamos todas las cosas en justicia, no haciendo acepción de personas, sino juzgar todas las cosas a la luz de la palabra. Ni siquiera una palabra deshonesta debe salir de nuestra boca, ya que sobre ella también nos van a pedir cuenta. Antes, en nuestros labios siempre debe estar la palabra del Señor. Ahora sí, voy a pensar en la verdad, voy a pensar en lo honesto y voy a pensar en lo justo. Ahí mismo en el Salmo 119, verso 142, rapidito, 142, ahí mismo, un poquito más adelante. Salmo 119, verso 142. Voy, aleluya. Había mucha felicidad, mucha felicidad. Bien, dice, tu justicia es, ¿qué cantamos ahorita? Porque tu justicia, justicia eterna es. Wow. Y entonces, nosotros nos sentimos a veces que todo el mundo está en contra mía. Y yo no puedo vivir en este mundo porque todo conspira contra mí. Mira, hermano, esos son pensamientos de conmiseración. Y si usted vive así, usted va a vivir acomplejado, nunca se va a levantar. Todo el que lo mira con intenciones de acabar con usted. Usted no puede vivir así. Usted no puede vivir así. Usted tiene que vivir creyendo que Dios lo ama tanto, que entregó su Hijo a morir en la cruz del Calvario por nosotros, y que yo debo vivir siempre creyendo que lo mejor es lo que Dios tiene para mí, que lo mejor me lo ha entregado Dios, aleluya. Y que si ha habido alguna injusticia, preséntele su caso al Señor. Y Jehová peleará por vosotros y vosotros estaréis tranquilos. Hermano, hubiese yo desmayado si no creyese que veré la bondad de Dios. No cuando me muera, no cuando allá se pase lista, sino en la tierra de los vivientes. Lo he visto una y otra vez. Cada vez que Dios nos ha dado una palabra de algo que ha sido injusto, yo le dejo, déjaselo al Señor, ya tú verás, tranquilo, no le deseo mal, pero es que lo que el hombre siembre, eso va a cosechar, y el que viene contra ti lo hace sin él, Dios se encarga. Usted me está escuchando, usted no vive en un mundo donde usted no tiene defensa. Dios pelea por sus hijos, usted es un hijo de Dios, usted le pertenece al Rey, aleluya. Cuando menos tú lo esperas, te enteras que Dios hizo justicia. Cosa seria es meterse con la niña de los ojos de Dios. Métase un dedito en un ojo a ustedes, que me duele. Pues cada vez que a usted le hacen algo, es como que le están metiendo un dedito. Ese es Eddie García. Te bendigo. Él fue que me hizo el disco, ¿sabes? Alaba, después hablamos. Cada vez que alguien le hace a usted algo, se lo está haciendo a él. Se lo está haciendo al Señor. Así que usted tenga paz. Usted tenga paz. Espere en Él y Él hará. Yo tengo 42 años en el ministerio. Y yo no he visto justo desamparado ni su simiente que mendigue pan. Cuando ahorita David estaba ministrando las ofrendas, porque las ofrendas no se recogen porque no se cayeron. Se ministran ofrendas a Dios. Es mi adoración a Dios conforme a lo que yo me haya bendecido. Yo decía, cuando David pensó que iba a tener una guagua con la cara del Puerto Bayamón y Puerto Trujillo Alto y por todos lados. Ah, David, qué cosa tremenda, ¿eh? Yo me gozaba. Cuando llego aquí no pensaba algo así. ¿De dónde Dios te sacó, hijo? Y mira dónde Dios te tiene. Aleluya. Den un aplauso al Señor. Grande es el Señor. Oh, gloria a Dios. Hay que pensar en las cosas justas. Él va a exhibir su justicia como la luz del día. Porque las cosas del Señor son como la luz de la aurora, que van, mire, de aumento en aumento hasta que el día es perfecto. Nada oculto que no salga a la luz. Y el que maquina en los cuartos oscuros, Dios lo va a ventilar desde las azoteas. ¿Sabe lo que es tener un Dios así?
que no es de palo ni es de yeso. No, no, no. Él es verdadero. Sus ojos atalayan sobre la faz de la tierra.

tierra. Y está atento a todo lo que hablan en secreto. La gente dice, ¿y usted no tiene temor de qué? Yo no puedo vivir con temor. Se me daña el hígado. Ya el primero se dañó, el segundo no. Las preocupaciones están enfermando a la gente. La ansiedad está enfermando a la gente. La gente anda por ahí despavorida por tanta mala noticia. Pero yo vengo a decirle al pueblo de Dios, no permita que se contagie con esa ansiedad. Ni enfermedades mentales ni emocionales, no, no, no. Yo sé que mi Redentor vive. Yo sé que Él es real. Y si hay alguien que tiene que establecer la pauta en esta tierra, es la iglesia de Cristo. Porque no solamente es Cristo vive, Cristo sana, Cristo viene. No, es que tú vivas ese evangelio. No tengo temor de malas noticias. La mujer virtuosa, conforme a Proverbios 31, dice que pone ropa doble sobre su familia y la lámpara siempre está encendida. No tiene temor de malas noticias porque siempre está confiada en el Señor. Aleluya. Es que la palabra es maravillosa. Usted no está aquí por un ritual ni por costumbre. Usted está aquí aprendiendo a vivir una vida victoriosa, una vida abundante. Jesús dice en su palabra, yo he venido para que tengan vida y la tengan en abundancia. Dile que está a tu lado, vida abundante, vida abundante. Aunque venga la enfermedad, aunque venga lo que venga, porque no vamos a poder evitar que eso llegue. Pero cuando llegue lo voy a combatir. Oh, gloria a Dios, aleluya. Hay alguien que está combatiendo algo fuerte en esta hora. No sé si es aquí o es allá, pero en el nombre de Jesús declaro victoria sobre tu vida. Grande es Dios, grande es Dios. Porque el pueblo va a estar enlutado por la opresión de un enemigo que ya lo que no tiene ni dientes ya. El pueblo vive enlutado por un diablo derrotado. ¿Qué le haces? ¡Pum! Y todo el mundo sale corriendo. Mira, yo me enojo a veces, hermano. No con usted, pero me enojo con las actitudes de algunas personas. Ay, pastor, tengo miedo. No, esa palabra no puede salir de tu boca. No tengas temor, porque el perfecto amor de Cristo que está en ti, Él te sostiene. Mire, si lo que te quedan son 4 latas de Campbell en la... A mí me gustan las Campbell. Y las Lipton y los Chef Boyardee son mis favoritos. Y cuando quedaban poquitas en la casita, porque hubo, no todo fue pitches and cream, nosotros lo dimos todo, hermano. Por alguna razón las latas se multiplicaban. Yo no me ponía a pensar que me quedaban 2 latas, yo seguía sacando lata y que el Señor supiera lata. Dios suple, Dios te va a sorprender. Oh, gloria a Dios. El tanque se llena, nunca me olvido, lo he testificado. Fuimos a Puerto Plata desde Santiago, desde Licey al medio, y fuimos a Puerto Plata a predicar, que fue donde me entregaron, que lo tengo en mi oficina, un mapa de la República Dominicana tallada. Yo te puedo estar hablando de más de 30 años atrás, o 35. Y fue un regalo en la casa de unos pastores en Puerto Plata. Y fuimos como... Bernalda, bueno, para un tiempo, yo estoy hablando muchos años atrás, y me acuerdo que estábamos así sentados y vino a mí palabra del Señor para ellos. Le dije, República Dominicana será conocida como una tierra de adoración, Dios va a levantar adoradores tremendo. Y levanté aquel mapa, recuerdo como ahora, y nos fuimos y éramos como 15, ¿sabes? Que allá andábamos todos juntos y revueltos porque estábamos todos en una vez. Para volver de Puerto Plata a Santiago es como casi 2 horas. Y de momento dice el chofer, montándonos en la guagua, que la hora que era, 1:00 a.m, no tenemos gasolina. Yo dije, ¿cómo? Que no hay qué, gasolina. Ah, bueno. Señor, aquí va. Le puse la mano al tanque en el nombre de Jesús. Y mira, vamos a llegar, pero yo tengo que llegar a Puerto Rico. Yo no me voy a quedar aquí por el camino. Aquella oscuridad, para ese tiempo no había ni luces por allí. Hermano, yo no sé cómo. Sin gasolina, llegamos de Puerto Plata a Santiago. Sin gasolina. Yo conozco un Dios que le echa gasolina al carro. Yo conozco un Dios que suple. Yo conozco un Dios que da vida. Yo conozco un Dios que cuando yo necesitaba $800 para una nómina de los hermanitos que me ayudaban allá en la construcción inicial, en la carpa. Un Dios tan grande y tan poderoso. Es que yo le digo esto para que ustedes, esto no esté en la Biblia, esto está en mi vida, esto lo viví yo.

Yo afirmo lo que está en la Biblia. Si solamente puedes creer, para el que cree, todo es posible. Recuerdo que nos regalaron un vagón de metal, pero el que me regalaron no servía mucho porque tenía un chichón así. Y entonces yo puse un escritorio y ahí tomaba, cuando se tomaban las ofrendas, la carpa y todo, ¿verdad? Ahí era la oficina y yo era la secretaria. Entonces todo el que entraba chocaba con el chichón aquel y caía casi de boca encima de uno. Pero era el que me regalaron y para mí era perfecto. Allí poníamos las bocinas, recogíamos los micrófonos. Todas las noches que hacíamos culto, los hermanos, por ahí hay unas bocinas que me dijo Noé que todavía están vivas, unas PV que pesan 50 libras cada una. Los hermanos odiaban las bocinas porque había que levantarlas, sacarlas, guardarlas porque no se podían dejar allí. ¿Qué sucede? Había que dar una ofrenda y yo dije, Señor, ¿de dónde? Necesitaba $800. $800. Señor, yo estoy aquí, hoy es viernes, yo necesito $800. Y no hay, todo se iba en cemento, en arena, en la cosa. Y vino una hermanita llamada Wanda Rodríguez. ¿Por qué me voy a olvidar si llamaba igual que yo? Y me trajo un sobre de esos de pastillitas de farmacia Brown. ¿Cuántos se acuerdan de ese sobrecito? Así de grande. Y dijo, pastora, yo vengo para acá porque yo estoy apartada. Pero yo sé lo de Dios, hay que guardarlo. Y Dios me habló en mi corazón, fíjate, que le trajera el diezmo. Ella no era de mi iglesia. Y me entregó aquel sobrecito y yo emocionada oré. Yo dije, ¿qué puede haber en este sobrecito? Eso era tan chiquito así. Pero nada, yo ni me atreví a abrirlo, nada. Cuando ella se fue, yo pues déjame abrir el sobre. 8 billetes de 100. Le pagué a todos los hermanitos, le di su ofrenda para que llevaran. Para ese tiempo, Gui y Monín, que hoy no están ahí, pero estaban con nosotros trabajando con las máquinas. Yo he visto la provisión de Dios, el amor de Dios. Como Dios, es por eso le digo, iglesia, no te dejes bombardear por todo esto del enemigo que quiere desestabilizar y desenfocar la iglesia. No he visto justo desamparado. ¿Y justo por qué? ¿Porque eres justo? ¿Porque eres bueno? No. Porque hemos sido justificados por la fe. Tenemos paz para con Dios por medio de nuestro Señor Jesucristo. Tú no te presentas al Padre porque tú te lo mereces. Tú te presentas al Padre porque Cristo murió por ti en la cruz del Calvario. Tú te presentas ante el trono de la gracia porque alguien derramó su sangre y entregó su vida para que tú te puedas presentar ante Dios con las manos limpias, con un corazón puro. Aleluya. Y vamos a desperdiciar eso pensando en bobería y en gusaraña que te van a dar patas de gallina. Yo reprendo al diablo, hermano. Dice la Biblia, santo, la justicia de Dios es total. No juzga imparcialmente, sino que cada uno le da conforme a lo que merece. No importando quién sea. Así que espere la justicia de Dios. Nosotros somos difíciles, pero Dios nos ama. Debemos aprender cuánto valemos para Dios. Dice, que pensemos en todo lo puro. Estoy siguiendo lo que dice la Biblia. Todo lo puro. Primera de Timoteo 4:12. ¿En qué voy a pensar? En todo lo puro. Tenga cuenta, hermano, hasta las canciones seculares traen impureza, traen inmundicia. Y usted las canta y no se da cuenta. Para el tiempo mío cantaban, y tú loco, loco. Me di cuenta. ¿Cuántos se acuerdan de eso? Pues está bien que se acuerde, eso no dice nada malo. Dice, aleluya. Primera de Timoteo 4:12, esa es. Ninguno tenga en poco tu juventud, sino sé ejemplo de los creyentes. Escucha, esto es para los jóvenes. ¿Cuántos son jóvenes acá? Ah, ahora sí. Aleluya. Sino sé ejemplo de los creyentes en palabra, conducta, amor, espíritu, fe y qué. Pureza, gloria a Dios. También dice que pensemos en todo lo amable. Segunda de Timoteo 2:24. Gracias, Jesús. 2:24. Nosotros debemos ser amables. ¿Tú sabes por qué no somos amables? Porque estamos enfogonados siempre. Y porque estamos contaminados con todo el coraje que tiene todo el mundo. Yo no digo que a mí no me dan coraje, a mí me dan coraje. Y usted más vale que usted no esté al lado mío cuando me da coraje. Pero no es mi estilo de vida. Yo siempre trato, hermano, yo me ministro yo mismo, yo me río, yo me gozo.

No puedo, porque I'm going to get bitter. Me voy a poner amarga. Y va a pagar quien menos culpa tiene. Una mujer cuando tiene coraje, pobre perro de la casa, coge patadas, las habichuelas le quedan saladas, el arroz le queda mogollado, y cuando vienen a hablar, y no me hable. Y el papá le dice, tiene moño parado hoy la mamá. Esas cosas yo sé que no pasan en la iglesia, es en otro país que yo fui. Segunda de Timoteo capítulo 2 verso 24. Los hijos de Dios deben ser amables, porque esa es una de las características que Dios demanda de nosotros, para que el mundo conozca que somos hijos de Dios y que sabemos que Dios está en control de todo. Yo sé que hay días que son las excepciones, pero que no sean la mayoría, porque hay veces y hay veces, hermano. Hay gente, gloria a Dios. Pero que nos distingamos por ser amables. Eso es parte de ser educados también. ¿Qué dice aquí? Porque el siervo del Señor no debe ser contencioso. Si no, no le oigo. Aleluya. Pero séalo con su esposa también, ¿sabe? Séalo con sus hijos. Séalo con todos. Sea amable para con todos. Apto para enseñar y sufrido. ¿Por qué sufrido? Porque a pesar de todas las cosas que nos hacen, no pagamos mal por mal. Sonríase que Cristo le ama. Ahora sé yo que usted tuvo un disgusto con su esposa y llega al trabajo y va a pelear con todo el mundo. Pues no. Qué calladitos están hoy. Pónganle en la otra versión a ver qué dice. Esa misma en la Nueva Traducción Viviente. Que muchos estamos aprendiendo, estamos pensando cosas buenas, ¿verdad, hermano? Aleluya, gracias, Jesús. Póngamelo en la Nueva Traducción Viviente, por favor. Un siervo del Señor. Ay, esa me gustó más. No debe andar peleando. Ay, hay gente que parece en pitbull. No debe andar peleando. Porque usted va a traer a su vida lo que usted proclama y lo como usted es. Créame. No debe andar peleando, sino que debe ser, ¿qué? Bondadoso con todos. Capaz de enseñar y paciente con las personas. Señor, nos estás hablando, Padre. Ayúdanos, Señor. Qué grande es Dios, ¿verdad? ¿Cuánto estamos aprendiendo, hermano? Gloria a Dios. Wow. Debemos pensar en todo lo de buen nombre. Proverbios 21:1. Gracias, Jesús. Voy terminando. No, pero es que para que me quieran escuchar otra vez, imagínese usted. Proverbios 21:1. Gracias, Espíritu Santo. Gracias, Espíritu Santo. Se quedó con lo del amable, ¿verdad, hermano? Qué bien. Dios es bueno. Proverbios 21. ¿Ya lo tienen? Sí. Muy bien. El corazón del rey es como un arroyo dirigido por el Señor, quien lo guía por donde Él quiere. Que lo guía por donde Él quiere. De buen nombre, de buen nombre. Gracias, Jesús. Aquí está. Gracias, Jesús. Como los repartimientos de las aguas, así está el corazón del rey en la mano de Jehová. A todo lo que quiere lo inclina. Todo camino del hombre es recto en su propia opinión. Pero Jehová pesa los corazones, hace justicia y juicio, es a Jehová más agradable que todo sacrificio. Gracias, Señor. Es mejor el buen nombre que las riquezas. Dios quiere que cuando nuestro nombre se diga y los demás lo escuchen, nosotros tengamos un buen testimonio. Debemos ser de buen nombre. Eso construye de día en día todo lo que estamos haciendo para Él. Puede que esto se tarde un poquito porque tú tenías otro nombre, pero ahora tienes un nombre nuevo. ¿Cuántos tienen un nombre nuevo? Claro que sí. Virtud, tenemos que pensar en la virtud. Debemos estar siempre dispuestos a hacer el bien. Éxodo 18.

18:25. Estamos rapidito. Éxodo 18:25. Éxodo 18:25, por favor. Gracias, Jesús. Dios busca a personas para ponerlas de cabeza o en cabeza o ponerla a dirigir. Dios siempre va a elegir a aquellos que se demuestran ser personas virtuosas. Así lo demuestra su palabra cuando Moisés buscó a hombres para poner por jefes de familias delante del pueblo de Israel. Cuanto más Dios busca personas que siempre busquen hacer las cosas correctamente. ¿Qué dice? Escogió Moisés varones de ¿qué? De virtud. De entre todo Israel, y los puso por jefes. O sea que el que dirige debe tener ¿qué? Virtud. Sobre el pueblo, sobre 1,000, sobre 100, sobre 50 y sobre 10. Póngamelo en la Nueva Traducción Viviente, como que esa como que revela unas cositas, ¿verdad? Ya me queda una nada más. Póngamela en la Nueva Traducción Viviente. Esa es. Eligió hombres capaces de entre todo Israel y los nombró jefes del pueblo, los puso a cargo de grupos de 1,000, de 100, de 50 y de 10 personas. Ojo, hay gente que tiene la capacidad de dirigir 10. Otros tendrán la capacidad de dirigir 50. Y otros tendrán la capacidad de dirigir 100. Y otros a 1,000. Lo importante es que lo que Dios te ponga a hacer, tú lo hagas bien. Denle un aplauso al Señor. Y en amor. El que dirige 10 no es menos que el que dirige 1,000. Es que tiene una capacidad, es como los talentos, pero eso es para otro momento. Y debemos pensar en lo que es digno de alabanza. Me voy yo a poner a pensar en lo que me hizo Chencha hace 20 años atrás, que me amargó la vida. No, hermano, yo he decidido hacer como hizo Jesús. Yo olvido ciertamente lo que queda atrás y me extiendo a lo que está delante. Dejo el pasado, me extiendo a lo que está delante, porque si me pongo a pensar en todo lo malo del pasado, nunca voy a abrir mi corazón a lo que están adelante. Amén. Eso es bien importante. Por eso dice, si algo digno de alabanza, en eso pensar. Conforme a lo que acabamos. Segunda de Samuel 22:4. Me gusta que ponga esta cita tan especial, porque hermoso, debemos tener un pensamiento siempre digno de las cosas buenas. Acuérdese de los buenos días, del día de su boda, de todas las travesuras que pasaron. Yo me acuerdo que mi boda fue muy pequeñita. Las cosas no eran, ¿verdad? Estábamos comenzando. Yo tenía 19 años. El pastor vino con los ojos azules de allá de Nueva York. Y nos casamos, hicimos una boda muy familiar. Y yo recuerdo que pusimos todas las cosas bonitas. Ahora le dicen charcutería. En aquel tiempo eran entremeses. La piña con un montón de alfileres y cuanta aceituna se perdía estaba pegada allí. ¿Cuántos se acuerdan de esos entremeses? Ahora es otra cosa fina, pero esas eran alfileres ahí como los palillos de dientes, me dije alfileres. Palillos de dientes, tenían queso, tenían de eso de guayaba, tenían aceituna. Una piña bien adornada, eso era la gloria de Dios. Yo no sé por qué eso no vuelve. La boda mía fue así. Y cositas, y de momento, y albondiguita, y cositas, ¿verdad? Rica. Y de momento yo veo a aquel muchacho con aquellos ojos tan grandes que se estaba comiendo todo, y yo no sabía quién era. Y yo dije, mami, ¿quién es ese? Y yo no sé. Y eso acabando con todo, era un niño. Y yo decía, bueno, pero ¿y qué se cree este? Tú sabes, era un poquito para todo el mundo, no era todo para él. Y luego Pablo me dice, ah, ese es mi hermano César. César, si me estás viendo, fuiste tú. Pedro César, con los ojos aquellos grandes, acabó con toda la charcutería. Acabó con la piña, acabó con el queso. Y hay cosas que nosotros... Y me acuerdo del bizcocho, hermano. Los bizcochos no eran domi, eran de verdad. Eran unas tortas así bien bonitas con un puente y una luz y una fuente que botaba agua. ¿Cuántos se acuerdan de eso? Esa fue mi boda, hermano. Yo tuve un bizcocho bien lindo. Y me acuerdo de esas cosas. Y ahora yo veo que todo es como de cartón. De cartón, pero es que está... La primera boda que yo fui de cartón de bizcocho fue en República Dominicana, en Santiago. Fuimos a una boda, Jamiro fue conmigo. Jamiro era el que me planchaba los trajes allá. Yo no sé cómo lo hacía. Hasta con un blower yo creo que ellos planchaban. Entonces fuimos a aquella boda
y yo veía que el bizcocho y era

0: gente muy pobre. Y yo decía, wow, esta gente son millonarios. El bizcocho era cogía toda una mesa, un arte. Yo dije, wow. Y me dio, pues, metí el dedo. Y aquello era de cartón, mi hermano, con frosty. Pero de esas cosas yo me acuerdo, de esos chistes, hermano, de cosas buenas. No me puedo acordar de la motora que salí corriendo, porque aquello no fue bueno, aquello no fue bueno, aquello fue terrible. Hay que pensar en cosas dignas de alabanza. Bueno, ¿qué dice? 22:4, invocaré a Jehová, quien es digno de ¿qué? De ser alabado, y seré salvo ¿de quién? Cuando usted piensa en todo lo bueno, en todo lo amable, en todo lo maravilloso que Dios ha sido con usted, usted va a hacer que eso se repita. Usted vive en alabanza, en gratitud. Y termino, Salmo 103. Vamos a bombardear todos esos pensamientos que vienen negativos, hermano. Vamos a bombardearlos con la poderosa palabra de Dios. Y vamos a bombardearlo con cosas buenas. Vamos a sacarlo de nuestro pensamiento, espíritu suicida, ansiedad, tristeza, depresión, todo eso. La enfermedad de este siglo, dicho por los médicos, por la ciencia, es la depresión. Pero nosotros, aunque no estemos acompañados de nadie, Dios está con nosotros. Y usted debe saberlo. ¿Qué dice? ¿Con quién habla David? Con mismo, ¿verdad? ¿Con quién habla? ¿Con quién? ¿Y por qué te quejas? Bendice alma mía Jehová y bendiga todo mi ser su santo nombre. Bendice alma mía Jehová y no olvide ninguno de sus beneficios, porque Él es quien perdona todas mis iniquidades. Él es el que sana todas mis dolencias. El que rescató, pero me gusta, rescata. Otras palabras, que si propiezo y vuelvo y me caigo, ¿qué va a hacer él? No te oigo. Te rescata. No es una vez y para siempre, no, no. Él te rescata. Porque a veces tropezamos y nos guayamos el dedito, hermano. Él es el que rescata del hoyo tu vida, el que te corona de favores y misericordias, pero también dice, el que sacia de bien tu boca. Mira a ver cómo hablas, de modo que... Tú quieres el antídoto, el ácido hialurónico. ¿Cómo es el otro que se usa ahora? Los péptidos, ahora hay tanta cosa, hermano. Pues mira, yo lo descubrí hace años. Mira lo que dice. De modo que te quede, habla bien y te vas a sanar bien. Habla bien y vas a estar bien, bello siempre y precioso. Dice, de modo que te rejuvenezcas como quien. Ponte de pie. Aleluya. Por eso Dios quiere que vivamos una vida victoriosa. Pero tenemos que aprender lo que dice la palabra y practicarlo. Por lo demás, hermanos, lo demás está de más. Todo lo que es verdadero, que es Cristo. Todo lo que es honesto, que viene de Dios. Todo lo que es justo, todo lo puro, todo lo amable, todo lo que es de buen nombre. Si hay algo bueno que recordar en esto, pensad, el Señor perdonó tus pecados, tomó tus pecados y los tiró profundamente al morro, por ahí, a las profundidades del mar. No se acordó más de eso. Y no te tortures con tu pasado. Cuando Dios no va a trabajar con tu pasado, Dios va a trabajar con tu presente y con tu futuro. Con tu presente y con tu futuro. Los errores quedaron atrás. Dios va hacia adelante contigo. Ese es lo que a mí me gusta de servir a ese Dios tan grande. Que Él no tome en cuenta mis errores. Oh, gloria a Dios. Es un Dios de oportunidades y de nuevos comienzos. Por eso Él dice, de modo que si alguno está en Cristo, ¿qué hace Él? Es una nueva criatura. Las cosas viejas pasaron, todas son hechas nuevas. Por eso va donde Nicodemo, que estaba atormentado por la religión, pero no podía entender el mensaje de Jesús. Y va donde él, en el capítulo 3 del Evangelio según San Juan, y le dice, de noche, escondido, porque él era tan religioso y tenía una apariencia que guardar, que no se atrevía que lo vieran con Jesús. Pero fue y le dijo, que tengo que hacer? Y él dijo, tienes que nacer de nuevo. O sea, en el único lugar, oh gloria a Dios, donde único yo puedo tener un nuevo nacimiento es en Cristo. Habiendo tenido una vida pecaminosa, horrible, marcada por mis hechos o tus actos, donde único puedo tener un nuevo nacimiento es en Cristo. Hermano, Nicodemo quedó loco y sin idea. Dijo, pero ¿cómo puede uno volver aquí? No, no, tú no entiendes. Es del agua y es del Espíritu. Oh, Rabasheka Masaya. Iglesia de Cristo, somos muy bendecidos con haber conocido a Jesús. Pero disfruta lo que estás viviendo. Aprende a vivir esa vida nueva en Cristo. Esa vida abundante, que los demás vean que lo que tú cargas y lo que tú llevas es tan grande y tan poderoso que ellos quieran imitarte y quieran lo que tú tienes. Porque el gozo del Señor es mi fortaleza. Y si hay alguien en esta noche que todavía no le ha entregado su corazón a Jesús, yo le invito esta noche, porque Él es digno de adorar. Esa misma me encanta. Así que en todo tiempo vamos a alabar al Señor. Somos un pueblo de nuevos comienzos, un pueblo victorioso. Y aunque la tierra tiemble, yo voy a adorar. Porque caerán a mi lado 1,000 y 10,000 a mi diestra, mas a mí no llegarán. Nadie me puede robar lo que el Señor me entregó. Nadie te lo puede robar. La paz que sobrepasa todo entendimiento. Hay victoria, hay victoria, hay victoria para los que hemos creído. Y si tú necesitas la oración, porque has estado lidiando con pensamientos de destrucción, de que no puedes, de que no avanza, porque cuando eras chiquito te decían si eras griego, ¿te acuerdas? Esa intención de decirte que eras griego era decirte que eras bruto. Tú eres griego. Tú eres un morón, a ti no te cabe nada. Tú eres más cerrado que un tubo de radio. Todas esas cosas yo las escuché. No de mí, de otro. ¿Cuántas cosas con las que te marcaron? Todavía hoy tú estás lidiando con eso. Hoy viene rompimiento a todo eso en tu vida en el nombre de Jesús. En el nombre de Jesús. En el no, los errores del pasado que todavía no te perdona. Aquí hay mujeres que me están escuchando, no sé si en la casa o aquí, que en algún momento por una locura, por una decisión mal hecha, tuvieron que hacerse un aborto. Todavía hoy no pueden lidiar con eso. Todavía no se perdona. Mira, ya Dios te perdonó. Tienes que aprender a que si Dios te perdonó, ¿quién eres tú para seguirte maltratando, flagelando? ¿No ves que está tomando ventaja el enemigo por los errores que cometiste? Eres una nueva criatura. Nueva criatura. Remansoca y abashaya. En el nombre de Jesús. No importa cuánta maldad haya habido en el pasado. Hoy hay un nuevo comienzo. Disfrútalo. Agradécelo. Vívelo. Y medita en eso continuamente, cómo Dios ha tenido tanta misericordia de nosotros. Todo el que necesite la oración, pase. Porque eres digno.
1: Digno de adorar. Oh,
0: Sharaba. Si hay alguien más, mire, pase, no tenga temor. El enemigo es un mentiroso y padre, fíjate lo que es. ¿Qué significa padre? Que él fue el que comenzó esto. La mentira viene del diablo. Él es padre de toda mentira. En otras palabras, que la simiente que él lleva es sembrando mentira. Por eso nosotros tenemos que saber. Y no podemos olvidar las maquinaciones del enemigo. Yo sé lo que yo hablé esta noche. Yo sé lo que Dios me dio. Porque yo le pido al Señor que me dirija en lo que voy a hablar. Yo no vengo aquí a entretener a nadie. Yo le pido a Dios que siempre haya unas palabras, que tú salgas de aquí con algo. ¿Con qué voy a luchar? No importa lo que me pase en el trabajo, no importa lo que me diga nadie, no importa lo que el vecino diga. Es más, no importa lo que tu esposa te diga, que tú no sirves, que tú no eres, que tú no, tú vales. Tú eres valioso. Tú eres valiosa. Tú eres,
2: you are the apple of the eye.
0: Pastor, ¿y eso qué? No es la manzana, es la niña de los ojos. Pero tienes que creértelo. En el nombre de Jesús. En el nombre de Jesús. Cántalo.

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3: La Copa Mundial de la FIFA 2026 se perfila como el evento deportivo más avanzado tecnológicamente hasta la fecha, con una integración sin precedentes de inteligencia artificial, análisis de datos en tiempo real y conectividad avanzada para mejorar tanto el juego como la experiencia del aficionado. 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Esa reconstrucción tridimensional será próxima.

0: procesada en servidores instalados físicamente en los estadios, evitando la latencia y acelerando la toma de decisiones. El objetivo, eliminar errores milimétricos sin interrumpir el ritmo de juego. 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

sabiendo que Dios es Dios de toda carne y que no hay nada imposible para Él. Que lo que es imposible para nosotros los hombres, para Dios todo es posible. Amén. Vamos a leer una porción de la Escritura y luego oraremos, porque creemos que Dios siempre va a respaldar su palabra de gracia, su palabra. Él respaldará su palabra. Él no respaldará lo que está fuera de su palabra, va a respaldar lo que Él ha dicho, lo que Él ha manifestado a través de su palabra. La Escritura dice que el cielo y la tierra van a pasar, mas su palabra no pasará. De algo usted y yo debemos tener seguridad es de la palabra de Dios, que ella se cumplirá. Y muchas cosas de las que usted y yo estamos viendo, escuchando en el día de hoy, tienen que ver con el cumplimiento de la palabra de Dios. Y así como usted y yo somos testigos de cómo la misma naturaleza está hablando, Dios habla de manera específica, de manera que no tengamos duda, es a través de su palabra. El cielo y la tierra van a pasar. O sea, Dios nos está diciendo que si de algo usted y yo debemos tener seguridad, es de la palabra de Dios, de lo que Él ha dicho. Yo no sé qué te ha dicho Dios, pero si Dios te lo dijo, tenga esa certeza que así será. Dios no es hombre. La Biblia dice que Dios no es hombre para que mienta, ni hijo de hombre para que se arrepienta. Dios es Dios, el que está sentado en el trono, el que tiene el poder para hacer el milagro, para levantar, para sacar, para suplir, es Jehová. Por eso vamos a orar en esta mañana con esta seguridad de que sus oídos están atentos al clamor de su pueblo. Pero de seguro que usted también tiene algo como yo que agradecerle a Dios. Cada mañana que nos levantamos son oportunidades que Dios nos está brindando, o Dios nos está diciendo que la misericordia de este día es nueva. Ayer ya pasó, lo que pasó ayer ya pasó. Bueno, hoy tenemos una oportunidad de reconciliarnos con Él, de pedir perdón, de alabarle, de bendecirle, de exaltarle y de darle gracias. Sí, gracias. ¿Por qué? Por todo lo que Él ha hecho ya. Son muchas cosas que Él ha hecho ya que nos faltaría tiempo para enumerar todo lo que Él ha hecho. Entonces, yo creo que le va a caer muy bien a usted que empiece en esta mañana, en esta hora, agradeciéndole a Dios por lo que ya Él hizo, por lo que ya Él ha determinado. Dele gracias por eso. Y de seguro que si usted y yo nos mantenemos agradecidos con Dios, lo que todavía no ha ocurrido, ocurrirá. Porque Dios está viendo el corazón agradecido. Vamos a orar. Llame, escríbale a alguien e invítele también a que se una a este tiempo de oración. Padre bueno, te damos las gracias, Dios, en este día. Padre, sabemos que este día tú lo has hecho. Padre bueno, sabemos que la misericordia tuya son nuevas cada mañana. Gracias, Dios mío, porque no del que quiere ni del que corre, sino de Jehová que tiene misericordia. Padre bueno, en este día venimos a ti para agradecerte, Señor, por todo lo que tú has hecho, Padre. Señor, ciertamente.

humanamente, nuestra mente es muy limitada para poder comprender todo lo que tú has hecho ya, Señor, pero venimos a ti, Dios mío, para agradecer por la vida, agradecerte por la salud, agradecerte porque podemos caminar, podemos ver, podemos escuchar. Padre Santo, son tantos los beneficios que tú nos das, Dios mío, cada día. Por eso venimos, Padre bueno, en acción de gracias. Sí, Padre, gracias, Dios mío, porque de no haber sido por la misericordia tuya, ya hubiéramos sido consumidos. Quizás ya no estuviéramos, Dios mío, pero tu mano que guarda, tu mano que preserva ha estado con nosotros hasta hoy. Y podemos decir, Ebenezer, hasta aquí nos ha ayudado Jehová. Gracias te damos por ayudarnos, Dios mío, Padre Santo, en nuestras debilidades. Gracias porque nunca nos has pagado conforme a nuestras obras y tampoco conforme a nuestras iniquidades. Siempre tú nos das mucho más. Padre, gracias. Gracias por la familia que tú nos has dado, Señor. Gracias por el lugar donde vivimos. Gracias, Padre bueno, por el lugar donde nos congregamos. Gracias por nuestro pastor. Gracias por el liderazgo de la iglesia. Padre, gracias te damos, Padre bueno, porque podemos clamar, podemos hablar contigo y ciertamente reconocemos que no es por méritos de hombre alguno, es por los méritos de Jesucristo que venimos a ti. Gracias, Jehová. Gracias, Padre bueno, porque nunca podremos pagar, Dios mío, lo que ya hiciste, Padre, a nuestro favor. Muchas gracias te damos. Glorifica tu nombre. Prepara el ambiente, Dios mío, en ese lugar de trabajo. Prepara el ambiente, Dios mío, Señor, Padre Santo, en esa oficina. Ve tú por delante, Jehová, esos trámites de hoy. Señor, en esas citas médicas, ese laboratorio. Padre bueno, tu mano poderosa, oh Dios mío, alumbrando el camino, lo que está por delante, lo que no sabemos nosotros, Padre bueno, tú dijiste que irías por delante enderezando lo torcido, quebrando las puertas de bronce y los cerros de hierro haciendo los pedazos. Padre, glorifícate tú. Padre bueno, tú has prometido alumbrarnos en las tinieblas de nosotros. Hay muchas cosas que nosotros no sabemos, Padre. Hay cosas que con nuestros ojos naturales, Dios mío, no logramos percibir. Pero ciertamente hay un mundo espiritual que no vemos, pero que es real. Mas tú has dicho, Señor, que las armas de nuestra milicia no son carnales, sino poderosas en Dios para destrucción de fortalezas. Padre, derribar todo argumento que se levante en contra del conocimiento de la verdad. Glorifica tu nombre, Padre. Oh, Dios mío, que los dichos de mi boca y la meditación de mi corazón sean gratos delante de ti. Señor, que en este día de hoy, Señor, permanezca la alabanza en mi boca, Padre bueno, que podamos, Dios mío, por encima de cualquier circunstancia, aun cuando sea contraria, siempre haya alabanzas en mi boca, Padre bueno. Oh, porque tú eres Dios, el único digno de gloria, de honra, de alabanza, Señor. Glorifícate, Padre. Tú pareces que no del que quiere, ni del que corre, sino de Jehová, que tiene misericordia. Sí, Padre bueno, tú eres Dios por siempre. Tú no cambias, nosotros cambiamos. Señor, las circunstancias a veces nos cambian, pero tú siempre eres Dios, el mismo de ayer, de hoy por los siglos, Padre bueno. Por eso venimos a ti pidiendo que limpie nuestro corazón, que limpie nuestra mente, que limpie nuestros pensamientos, Padre bueno. Señor, que nada en nuestra vida impida que tú te muevas en el día de hoy. Tú eres el Rey, tú eres el soberano, el que está por encima, el alto y sublime eres tú, Jehová. Glorifícate, Padre, tú eres Dios, el que dijo y se hizo, el que llama lo que no es como

Si fuese, Padre bueno, le amamos, Dios mío, que tu nombre sea glorificado, Padre bueno. Tú sabes la cantidad de personas, Señor, sufriendo, Padre bueno. Oh, Dios mío, Señor, por una situación de familia, una situación, Dios mío, en el hogar. Padre, mucha gente, Dios mío, que se han quedado sin empleo. Padre Santo, nosotros unimos la fe. Esa multitud, Dios mío, Señor, que espera un milagro. Los que no saben qué hacer, Padre, visita en esta mañana, visita en esta hora, Dios mío, los que se han quedado sin fuerzas, Padre. Oh Dios, tú eres Dios el que levanta del polvo al pobre. Oh, lo sacas del muladar, Dios mío, Señor, lo levantas. Glorifícate, Padre, glorifícate en esta hora. Tu palabra es verdad y nos ha enseñado, Dios mío, que tú nunca vas a permitir nada mayor a nuestra vida que no podamos resistir. Padre, tú sabes hasta dónde. Hasta dónde dan nuestra fuerza, tú lo sabes, Padre. Tú no eres como el pueblo pensaba, Dios mío, Señor, que los había sacado, oh Dios mío, para dejarlos morir en el desierto. Padre, tú eres Dios, Dios de propósitos, Padre bueno. Y has dicho que a los que aman a Dios, todas las cosas les ayudan para bien. Padre, glorifícate, glorifícate en este día. Señor, que este día podamos ver la mano tuya, Dios mío. Podamos ver tu poder manifiesto, porque sabemos, Dios mío, lo que nos has enseñado a través de la lección de la semana, Dios mío, que tú vas a respaldar, oh, la palabra tuya. Oh, Dios mío, Señor, sécase la hierba, marchítase la flor, mas la palabra del Dios viviente permanece para siempre. Padre, glorifícate en esta hora y avergüenza al enemigo. En el nombre poderoso de Jesús, levanta la fe, Dios mío. Alienta al desanimado. En el nombre de Jesús, tú dijiste, recibiréis poder cuando haya venido sobre vosotros el Espíritu Santo. Oh, Padre, sin tu ayuda, nosotros no somos nada. Alejado de ti, nada podemos hacer. Oh, Dios mío, siempre te vamos a necesitar. Por eso oramos, por eso venimos a ti, Dios mío. Nuestras fuerzas son pocas, Padre, mas tú, tu palabra dice que tú das esfuerzo al que se cansa y multiplica la fuerza que el que ya no tiene. Glorifícate, Dios, glorifícate, Dios. Se has levantado tú y esparcido los enemigos de la oración. Padre Santo, en el nombre de Jesús, he reprendido toda obra de las tinieblas, toda oposición a la oración, en el nombre de Jesús de Nazaret. Padre, da libertad a todo nuestro ser para que te alabe, para que te bendiga, para que te glorifique, te exalte a ti, porque tú estás por encima, oh Dios mío, de toda adversidad. Tú estás por encima de todo problema. Tú estás por encima, Dios mío, oh, de ese pensamiento, Padre bueno. Glorifica tu nombre, glorifica tu nombre, Dios mío, en cada televidente, en cada radioescucha, en cada internauta, Padre bueno. Son miles y miles, Señor, que cada mañana toman tiempo para estar contigo. Visita en esta hora, Padre, los que necesitan un toque tuyo. Oh Jehová, en el nombre de Jesús, ese toque, Dios mío, Señor, que nos da, Dios mío, esa fe para seguir creyendo que ese Dios que ha comenzado la buena obra la va a perfeccionar hasta el día de Jesucristo. Padre, glorifica tu nombre, glorifica tu nombre, Dios mío. Paséate, Padre. Oramos, Jehová, este gobierno, Padre bueno. Queremos presentarte
oh Dios mío, Señor, al gobierno de Panamá, al Señor presidente de esta nación, Señor. Oramos por él. Padre bueno, tú eres Dios. Tú parece que las autoridades que hay por ti han sido puestas, Dios. Y tú nos mandas, tú nos ordenas a que oremos por los que están en eminencia. Padre, revélate a su vida. Padre bueno, muchas cosas. Oh Dios mío, Señor, eres santo que su mente limitada no puede comprender. Revélate a él. Señor, que tengas misericordia, Dios mío, de su casa, de su esposa,

los edificadores. Oh Jehová, paséate. Oh Dios mío, el palacio legislativo. Oh cada diputado, Dios mío, tú sabes. Oh Dios mío, y conoces las motivaciones, Dios mío, de lo que hacen, Padre bueno. Oramos, Padre, que la luz tuya venga y alumbre el entendimiento de cada diputado, Padre bueno, que puedan conocerte, Jehová. Igualmente los magistrados de la corte, oh Dios mío, los fiscales, los jueces, los que administran justicia, Padre, clamamos en esta hora, en el nombre poderoso de Jesús de Nazaret, que el nombre tuyo sea glorificado. Oh Dios mío, Señor, tantas personas, Señor, que están esperando una respuesta, Señor. Y aprovechamos este momento, Señor, para orar por el pueblo de Venezuela, Señor. Oramos en esta hora, Dios mío, que tu mano de gracia, Dios mío, visite esta nación. Padre, tú sabes la realidad. Oh Dios mío, la desesperación, Dios mío, de aquellos que no han sido encontrados. ¿Cómo está esa familia, Señor, guardando quizás una esperanza de que estén allí todavía con vida? Padre Santo, tú eres Dios. Tú eres Dios de toda carne. No hay nada imposible para ti. Oh Dios mío, trae ese consuelo, trae esa fuerza, Dios mío, trae esa paz, Dios mío. Padre, que esta sea la ocasión, Señor, que tú estás usando, Padre, para que Venezuela sea salva, Jehová. Que haya un avivamiento después de esto, Padre. Hay un despertar tuyo, Dios mío, en Venezuela. Padre Santo, después de este terremoto, Padre bueno, clamamos a ti, Jehová. Porque tú no te complaces, Dios mío, en la muerte, Dios mío. Por eso venimos a ti, Jehová. Ahí hay pueblo tuyo, Padre. Oh, Jehová, pero mucha gente que todavía no te conoce, Padre bueno. Clamamos por ellos, Dios mío. Alumbra el entendimiento, Padre Santo, que aquellos que se van apartados puedan regresar a ti. En el nombre de Jesús, clamamos, Padre, pidiendo la bendición tuya. Bendice a la iglesia de Venezuela. Bendice a tus siervos, los pastores, los ministros tuyos. Oh Jehová, oramos en esta mañana, en esta hora, puestos de acuerdo, Dios mío, por una visitación tuya, Padre Santo. En el nombre poderoso de Jesús, glorifica tu nombre. Tú eres Dios de pacto. Y has dicho que todo lo que pidamos en oración creyendo, lo íbamos a recibir. Padre bueno, esas madres, Señor, que han pedido a sus hijos, oh, trae ese consuelo, trae esa fuerza, Padre bueno. Ese esposo, Señor, que hablaba, Señor, que sus hijos y su esposa, Padre Santo, quedaron, Dios mío, a los escombros. Oramos, Jehová, oramos a ti, Dios mío. Alzaré mis ojos a los montes, dice el salmista. ¿De dónde vendrá mi socorro? Mi socorro viene de Jehová, que hizo los cielos y la tierra. Padre, tú eres el que da ese consuelo. Tú eres el que da esa fuerza, Dios mío, Señor. Glorifícate, Padre. Tú eres Dios, el que dice y se hace, y el que llama a lo que no es como si fuese. Padre bueno, obra tú, Señor, y que las naciones, Padre Santo, que hoy no están pasando por nada esto, Dios mío, podamos ver, Dios mío, que tú hablas, Dios mío, que el mensaje tuyo viene, Señor, a través de las tragedias muchas veces, Padre. Ayúdalos a entender que tú estás hablando, Padre. Que tú estás hablando, Dios mío, otra vez. Oh, Dios mío, Señor, de estos terremotos, Padre bueno. En el nombre de Jesús, que podamos ser apercibidos, Padre Santo. Que no somos mejores, Dios mío, que Venezuela. Sino que de nosotros, como panameños, tú has tenido misericordia.
Oh, sí, Padre.

Padre bueno. Glorifícate, Dios. Glorifícate, Dios. Glorifícate, Padre. Tantos venezolanos aquí en Panamá, Dios mío, que esta ocasión, Padre Santo, tú la uses para que ellos puedan conocerte, Jehová. En el nombre de Jesús te lo pedimos, Dios. Suple, Dios mío, las necesidades de aquellos que lo perdieron todo, Señor. Suple. Y en el nombre de Jesús, oh, tú eres Dios por siempre, Padre. Por siempre tú eres Dios. Oh, Jehová, grande eres tú y digno de ser supremamente alabado, Señor. Oh, Padre bueno, llévanos tú a la roca que es más alta que nosotros. Y escóndenos, Dios mío. Padre Santo, que se despierte en nosotros ese deseo de tu palabra, ese deseo de la verdad, ese deseo, Dios mío, de hacer la voluntad tuya. Padre bueno, que el nombre de Jesús, que el nombre tuyo sea exaltado, Jehová. En el nombre de Jesús, bendice, Padre, a cada uno de los que ya han puesto la mano en el arado, Señor. Clamamos en esta hora, Dios, tu mano de gracia, Dios mío, sea sobre aquellos que están esperando una respuesta en este momento. En el nombre de Jesús, oh Jehová, glorifícate. Familiares, Dios mío, Señor, oh Padre Santo, de aquellos que han perdido a un ser querido, trae esa fuerza en el nombre de Jesús. Oh, Padre bueno, queremos también orar, Dios mío, en este momento, Dios mío, que la mano tuya, Jehová, toque a aquellos que hoy allá en ese hospital están esperando, Dios mío, Señor, para una cirugía. Señor, en el nombre de Jesús, suple, Señor, Padre Santo, todos los insumos, lo que se requiere para esa cirugía. Sabemos que tú puedes hacer el milagro, Padre, sin tener que llegar a una cirugía, pero si tú permites que llegue hasta la cirugía, Señor, es porque tú vas a estar allí, Jehová. Dirige a esos médicos, Padre. Ese cirujano, Señor, dirígele, Padre bueno, los que tienen que ver con la anestesia, Padre, todo lo que conlleva esa cirugía, Padre, en el nombre de Jesús. Oh, Jehová, bendice a cada uno de los que están llamando. Padre Santo, en esta hora, Jehová, oramos, Dios mío, también por esa multitud que no puede llamar, pero está allí siempre conectada. Los que van en este momento conduciendo, Señor, para sus trabajos. Allí en el auto, Padre, llénales, Dios, de tu paz. De certeza, Dios mío, de que tú vas por delante, Padre bueno. Prepara el ambiente allá en el registro público, Señor. Prepara el ambiente en la Contraloría, Padre Santo, en la Caja del Seguro. Donde hay mucha gente allí, Señor, esperando la solución. Esperando, Padre Santo, un medicamento, esperando, Señor, una salida. Pero también hay muchos allí que te conocen, Padre, úsales y ayúdales. Oh, Dios mío, Señor, que por encima de tantas cosas que ocurren y estén ocurriendo en el seguro, Padre bueno, ellos te puedan ver a ti. Porque tú eres un Dios de propósito, Padre bueno. En el nombre de Jesús, Señor, oramos por Yair Batista, Señor. Oramos, Dios mío, por Liobi Castrellón, Señor, por Regina, por Miriam, Señor, por Gloria de Orozco, por Lorena Rodríguez, por Víctor, por Yogi, Señor, por Yajaira Sanjur, por Joeli, por Luigi, Padre Pinzón, y por Roberto. Clamamos en esta hora, Dios mío, tú dijiste que todo lo que pidiéramos en oración

creyéndolo, íbamos a recibir. Que el nombre tuyo sea glorificado, Padre. Tú conoces el nombre, Dios mío. Conoces el apellido, Padre, esa persona que está necesitando un milagro hoy. Señor, en el nombre de Jesús. Padre, esa vida que ha caído en ansiedad, Dios mío. Esa vida, Señor, que ha caído en depresión. Por tantas situaciones, Padre, clamamos en esta hora, Dios. Bendice a Daisy Chen, Señor. Glorifica tu nombre, Dios mío. Dale la sabiduría. Oh, la protección. Bendice a la Roja, Señor. Glorifícate, dándole sabiduría allá en el colegio. Por Magali Tapia, Señor. Por Berta Ceballos, Padre bueno, bendice a Zoe Victoria. Le pide salud, Dios mío, Señor. Por Niurka Ceballos, Padre bueno, clamamos por ese traslado. En el nombre de Jesús de Nazaret. Dale sabiduría y fortaleza, Dios mío, por José y Olivia. Por Julia Zambrano y por Jaime, Padre bueno. Se han librado de todo mal. Padre Santo, glorifícate en su matrimonio. Por Rebeca Rivera, Padre bueno, clamamos. Oh, por Génesis, Señor, bendícele con salud, Dios mío. Y bendice sus finanzas, Padre Santo. Por Julia Otero, Señor, por Ramona Medina. Señor, por la salud, clamamos, Dios mío, tú sufriste los dolores de ella. Padre Santo, llevaste su enfermedad y por tu llaga, dice tu palabra, que ya fue curada. Por Nereida Vanega, por Samuel Matthews, Señor, clamamos, Dios mío, pidiendo liberación. Por Olga Valdelamar, oh, pedía también por su salud, por Xiomara Ríos. Glorifica tu nombre, Padre bueno, en Pura Reyes. Oh, Jehová, por Jaime Lee. En el nombre de Jesús, bendice a Jaime y a su familia. Por Sheila, Señor. Padre Santo, tu bendición. Por Eddie Vega, por Susana Herrera. Por Yemal Martínez, Señor. Por Edna Trejos. Por Francisca Río. Por Deraida Carrasco, Señor. Por Roberto Salazar. Por Iraiza Flores. Por Astrid Carolina. Por Ezequiel Calvo. Por Alaya Herrera. Por Ruth Esquivel, Padre Santo, por Yosimari, Arosemena, por Génesis, Montenegro, Padre bueno, clamamos, clamamos, Dios mío, por estas vidas, Señor, tú sí sabes qué necesitan, Señor, en el nombre de Jesús, glorifícate, Evangelista Melado, Señor, por Alfredo Maswell, Señor, ayúdale tú, Padre de sabiduría y fortaleza. Prospera su negocio, Padre bueno. Por Héctor, Padre Santo, clamamos. Por su salud, Dios mío, Señor, y fortaleza de lo alto. Por Miguel Chen, Señor, por Belkis Monego, Señor. Glorifica tu nombre en su hígado. Por Juan Vique, por Magda Góngora, Señor. Por Marlo Fernández, por Emanuel Riasco, glorifícate en Yacés Saldaña, en José Cáceres, Padre bueno, en el nombre de Jesús, por Lucho Durman, Padre, Rigo Bustamante, bendice a su mamá, Dios mío, por Carlos Cianca, por Víctor Loaiza, Señor, clamamos en esta hora, bendice a la familia Lee. Por Kevin Bles, Señor, por Marianet Villarreal, Dios mío, por Alexis Pineda, por Moisés Prado, por Javier Vaz, Dios mío, por Elvira Gil, Padre bueno, por Isabel Bosa, pedimos en esta hora, Padre, tu palabra dice que cercano está Jehová a todos los que le invocan, a todos los que le invocan de vera. En Víctor Rodríguez, Señor, restaura su vida. Oh, por Magalía de Calver, Señor, bendice a Magali, Señor. Por Ruby Atter, Señor. Por Leida Benítez, Padre bueno, que clama.
Oh, Dios mío, por sus hijos, su esposo. Bendice a Gaspar Gou, Señor. Clamamos por él, su esposa Yahani, por sus hijos, por Marisa Perea,

Lisa Angulo, Padre bueno, en el nombre de Jesús, por Armando Beckler, Señor, glorifícate, Dios mío, bendice a su esposa con salud completa, Señor, por Luz Anderson, Señor, que pide sabiduría, por Heriberta, Padre bueno, clamamos por Guillermo Douglas, por Aniuska de Salazar, Padre bueno, la mano tuya sea con ella, sigue ayudándole, sigue fortaleciéndole, Dios mío. Bendice a sus hijas, Padre Santo, tu madre y su familia, por Edna Parra, o por Cindy Salinas, Señor, que tu mano de misericordia le acompañe, por Alberto Andrade, pedimos en esta hora, Jehová, bendice al pueblo, Padre, los que está hoy clamando, Dios mío, por un milagro, en el nombre poderoso de Jesús, glorifícate, Padre, Rosa Chávez, Señor, glorifícate, toca, Dios mío, ese estómago, Dios, en el nombre de Jesús, Dios mío, por Evelyn Quintana, Padre, pedimos tu bendición, Padre bueno, por Sergio, sí, Señor, glorifica tu nombre, suple, Padre, oh Dios mío, sus necesidades, Dios mío, en el nombre de Jesús, clamamos que la mano tuya sea con Heriberta, Señor, pide la fuerza de arriba, por Jacqueline Reyes, por Nathaniel López, Dios mío, por Heidi Philly, por Rogelio, por Michelle, glorifica tu nombre, Mariuxi Torres, Ernesto Casiano, por Eliezer, por Avi, Señor, por Ezequiel, por Mateo, por Joana, Señor, glorifica tu nombre, en Arthur Philly, Señor, en Alfonso, oh Jehová, por Guillermo, Dios mío, por Javier Calderón, abre esa puerta para ese empleo, en el nombre de Jesús te lo pedimos, Señor, tú eres Dios por siempre, el que dice y se hace, y el que llama lo que no es como si fuese. Gracias te damos, dele gracias a Dios en esta hora, por la fidelidad de Dios, por la bondad de Dios, por la seguridad de que Él siempre está atento al clamor de su pueblo. Fue Él el que dijo, clama a mí, que yo te responderé. Él ha dicho también, ¿y acaso no hará Dios justicia a sus escogidos que claman Él día y noche? ¿Se tardará acaso Dios en responderles? De seguro que pronto les hará justicia. Aleluya. Gloria a Jesús. Usted puede seguir llamando al 200-7112, 200-7113 para sus peticiones de oración. Vamos a un cambio musical, pero no se aparte. Siga orando, creyéndole a Dios. Aleluya.

eres hijo de Dios, di que estas piedras se conviertan en pan. Él respondió y dijo, escrito está, no solo de pan vivirá el hombre, sino de toda palabra que sale de la boca de Dios. Padre celestial, te adoramos. Bendecimos, Señor, tu glorioso nombre. Gracias, Señor, porque en ti está esa palabra de gracia, esa palabra que nos alienta, esa palabra que nos da fe para seguir hacia adelante. Tú conoces la vida de aquella mujer, de aquel varón que están, Señor, en oración en estos momentos a través de la Red Global de Oración. Padre, glorifica tu nombre, que así, Señor, como nos enseña tu palabra, aunque el enemigo venga como río, Señor, tú levantarás bandera en favor de tu pueblo. Gracias, Señor, porque no solo de pan vivirá el hombre, sino de toda palabra, de toda promesa, Señor, que tú nos has dado, Señor, y nosotros creemos, nosotros confiamos, nosotros reconocemos que tú eres Dios y que tú estás sentado en tu trono. Nos ponemos en acuerdo para orar por Jerry González, Señor, que clama un milagro total en su cuerpo. Oramos por la vida de la hermana Candelaria. Síguela fortaleciendo, síguela ayudando, síguela sosteniendo de su mano derecha. Oramos por Emily, por Karina, Señor. Sanidad total en su cuerpo, en aquella tiroides, Padre Celestial. Tú eres Dios. Tú eres Dios sanador, Señor, y ya tú llevaste toda enfermedad en la cruz del Calvario. Y por tu llaga, dice tu palabra, hemos sido nosotros curados. Oramos, Señor, y nos ponemos en acuerdo por la sanidad de Marco Russell, por la sanidad de José Andrade, por la sanidad de Wendy Otero, de Margarita Flaco, Señor, de Eudaldo Domínguez, Señor. Atamos y reprendemos todo cáncer. Dice tu palabra que ninguna arma forjada contra tus hijos va a prosperar. Oramos por la sanidad en Julieta, en Abdel, en Carlos Ramírez, en Ángel. Que su fe no mengüe, Señor. Que puedan creer tus promesas que son en ti sí y en ti amén, Señor. Gracias, Padre Celestial, porque tú estás con nosotros como poderoso gigante. Señor, así también como dice esta palabra en Mateo 4, que nos habla acerca de cómo el diablo, Señor, te llevó Jesús a esa santa ciudad, Señor, y te puso sobre el pináculo del templo, Señor. Y Señor, así tal vez algunos que nos sintonizan han escuchado una voz del enemigo que les dice, si eres hijo de Dios, échate abajo, porque escrito está, a sus ángeles mandará cerca de ti y en sus manos te sostendrán para que no tropieces con tu pie en piedra. Que en medio de esa palabra, Señor, Padre, que ciertamente es veraz, Padre, pero viene de del Padre de mentiras, Señor, que el Hijo de Dios no crea la voz del enemigo, sino que se mantenga firme caminando como viendo el invisible. Que su mente, Señor, sea rebosada de tu palabra, Padre Celestial, porque tenemos la mente de Cristo. Atamos y reprendemos todo espíritu de muerte, Señor, todo espíritu depresivo, Padre Celestial, porque en ti hay esperanza. Que podamos, Señor, recordar lo que dice tu palabra, que lo que tú dijiste, Jesús, escrito está también, no tentarás al Señor tu Dios. Padre Celestial, glorifica tu nombre, que nuestros pensamientos sean alumbrados, Padre Celestial, pensamientos de bien y no de mal, para alcanzar el fin, el propósito por el cual hemos sido nosotros llamados. Oramos en esta hora y nos ponemos en acuerdo para orar por Carlos, por Olga, Señor, por Cecilia, por Armando, por Karen Clark, Padre Celestial. Extiende tu mano, Padre de la gloria, sobre cada célula del cuerpo, Señor, sobre aquellas neuronas, Padre, para poder tener todos esos procesos cognitivos, Señor, de una manera adecuada, la memoria, el aprendizaje, Padre Celestial. Aquellos que están orando por un milagro, Señor, un milagro también financiero en sus casas, en sus propiedades, en sus vehículos, Dios, tú eres Dios de pacto, tú eres Dios de promesas.
Tú eres el Dios de gracia y para ti no hay nada imposible. Tú eres el que provee, el que sustenta, el que abre puertas, Señor. Glorifica tu nombre en aquel banco, Señor. Padre celestial, que no sea necesario recurrir a aquellos, Señor, que tal vez son prestamistas, Señor, pero esos intereses están sobrecargados. Señor, extiende tu mano, da sabiduría, Señor, a aquel que cree para emprender un negocio, Señor, para saber ahorrar, para saber administrar, Padre, los recursos que tú pones en nuestras manos. Danos las capacidades, danos a las habilidades, danos las destrezas, Señor, porque tú eres Dios y nosotros somos tuyos, ovejas de tu prado, y tú eres el buen pastor que ha dado su vida por las ovejas. Oramos en esta hora por la vida de Elsa, por esa restauración matrimonial. Presentamos también a su esposo. Señor, tú eres Dios, tú eres quien pones el querer como el hacer, tú eres quien transforma nuestro lamento en baile y nos ciñes de la alegría por el poder de tu palabra. Oramos por Alex Reyes, que pide victoria en ese proceso judicial. Presentamos la vida de Edwin Noel Cedeño ante aquel derrame. Restaura su salud, todo su sistema cardiovascular, sus neuronas, Señor, cada capilar, cada vaso, Señor, está en tus manos. Presentamos la sanidad total en la vida de Nidia, en la vida de Víctor. Ese corazón se ha sanado, se ha restaurado, se ha fortalecido. Oramos por Samuel, por María, por Leonora, por Elia, por Mayra, por Andrés Catuí, sanidad de la próstata, tú eres Dios. Oramos por Yasuri Flores, sanidad total. Atamos y reprendemos todo bocio, toda condición que no sea normal. Señor, tú eres que puedes transformar esa célula en una célula saludable. Señor, extiende tu mano en Catherine. Señor, toma control de ese embarazo. Dice tu palabra que herencia de Jehová son los hijos, cosa de gran estima, el fruto del vientre, como saetas en manos del valiente, son los hijos habidos en la juventud. Oramos, Padre, por esa sala, Señor, de neonatología. Señor, esos bebitos recién nacidos, dale, Padre celestial, la salud, dale, Señor, las habilidades para poder respirar, para que ese corazón pueda latir sano. Dios, toda esa habilidad y destreza que se irán desarrollando en la motricidad, Señor, gruesa, pero más adelante cuando crezcan esa motricidad fina, extiende tu mano, Padre celestial, sobre cada personal de salud, las enfermeras, los médicos, los radiólogos están en tus manos, Señor, el anestesiólogo, Señor, hombres de Dios que también oran y han reconocido que tú eres quien dirige sus pasos, que tú eres quien le ha dado la sabiduría, porque el principio de la sabiduría es el temor a Jehová. Presentamos a Santos, a Ruth, a Vilma, a la niña Sofía, por esa sanidad total y completa en la vida de Luis Madrid, Señor, esa rodilla fortalece, Señor, aquel hombre de la tercera edad, aquella mujer, Padre, que ha avanzado en años, pero su vida, Señor, te pertenece. Restaura su salud, levanta su ánimo, Señor, dale las fuerzas que necesita, Señor.

Nos ponemos en acuerdo para ahora por José, por Eira, por Jorge, por Margarita, por Ubaldina, por Daniela, Señor, por la niña Dayana, por Nan, por Franklin, por esa liberación de alcohol. Padre, tú eres Dios de misericordia, Padre. Señor, y al que a ti viene tú no le echa fuera, Padre. Aquellos que sienten que la tentación les agobia, aquellos que sienten que no tienen fuerzas, aquellos que sienten que no tienen dominio propio, Señor, estamos en tus manos, Dios. Tú eres quien pones el querer como el hacer, Señor. Glorifica tu nombre, glorifica tu nombre. Así como también nos enseña Mateo, que otra vez, Señor, le llevó el diablo a un monte muy alto y le mostró todos los reinos del mundo y la gloria de ellos. Y, Señor, tú le dijiste, Señor Jesucristo, vete, Satanás, porque escrito estás, al Señor tu Dios adorarás y al solo servirás. Que en nuestro corazón hay un reconocimiento pleno, que solamente tú mereces, Padre, toda la gloria, todo el honor, toda la alabanza, toda la adoración. Porque si hemos llegado hasta aquí, ha sido por tu misericordia, ha sido por tu toque divino, ha sido por tu gran amor, Padre, que siendo viles pecadores, tú moriste por nosotros, Señor, y hemos entendido que para ti no hay nada imposible. Tú eres que puedes transformar nuestro lamento en baile y ceñirnos de alegría. Tú puedes tocar el corazón de aquel hombre rico, próspero económicamente, pero tal vez alejado de ti, Señor, por alguna circunstancia de su vida, que realmente podamos ponerte a ti en el primer lugar, porque tú eres el único que todo lo puedes llenar en todo. Aquellos que tal vez hoy no tienen esa provisión económica, Padre celestial, pero que su fe no mengüe, que puedan seguir caminando como viendo el invisible, porque tú eres quien nos sostiene de la mano derecha y nos dice: no temas, yo te ayudo. Oramos en esta hora por Emérita, por María, hasta Colombia. Visita su vida. Gracias por este país maravilloso donde tu misericordia ha sido extendida. Gracias por la vida de Loreta, por esa sanidad total y completa en la vida de Gael, de Alexis, de José, de Martín, de Esther, de Luis Torres, del niño Isaí, de Marcelino, de Pedro González. Padre, sana su mente, Señor. Restaura, Padre, sus condiciones cognitivas, Padre, de memoria, Señor. Extiende tu mano sobre el bebé Doel, sobre Vilma, la familia González, sobre Martín, Minerva, sobre Lina, sobre Bielka, sobre Cristi, aquellos que siguen llamando, Señor, y tal vez no han obtenido las líneas telefónicas, Señor, que ellos no menguen, Señor, en su accionar. Padre celestial, que en el lugar donde estén se sintonicen, Padre, en oración, en clamor, en ruego, creyendo que para ti no hay nada imposible. Oramos por Jean, por Aurora, por esa protección del cielo, por esa sabiduría que te está pidiendo, Padre celestial. Aquellos que están escribiendo a través del WhatsApp pidiendo oración, Señor, glorifica tu nombre en la vida de Wendy Otero, Señor, en la vida de Margarita Flaco, Padre celestial, glorifica tu nombre en Udaldo Domínguez, Señor, esas plaquetas que está necesitando, Padre, para ti no hay nada imposible. Extiende tu mano sobre sus vidas, sobre su familia, sobre sus casas, Padre celestial. Presentamos también a cada diácono, Señor, de cada distrito, Señor, glorifica tu nombre en cada vida, en cada corazón, en cada familia, sobre la vida de los ancianos, sus familias. Nos ponemos en tus manos. Tú tienes control de todas las cosas, Padre. Oramos en esta hora por la doctora Sara Castañeda, Padre, que está hospitalizada en la Ciudad de la Salud. Esa donación de sangre, Padre celestial, tú eres Dios, tú eres el médico por excelencia. Oramos, Padre, por Javier Cruz, para que tú le sigas ayudando, que él siga recuperándose en cada una de esos tratamientos, las terapias de fisioterapia. Señor, extiende tu mano, Padre celestial, en la vida de Zaira Cruz. Padre, tú eres Dios, bendice tu sierva, síguele abriendo esas puertas, Padre, síguele dando el ánimo, el vigor, Padre celestial, y que ella siga siendo una luz en medio de toda tiniebla.

Gracias, Señor, porque tú eres quien pelea todas nuestras batallas. Aunque un ejército acampe contra nosotros, no temerá nuestro corazón. Aunque contra nosotros se levantare guerra, estaríamos confiados. Gracias te damos por Adrián, por Dafne, por César, por los hermanos Guevara, por Kaira, por Ramsés, por esas finanzas, Padre, por la liberación de alcohol en Anel, Señor, la liberación de drogas en Loy, Padre, por el Ministerio de Madres Unidas, que oran por sus hijos, por sus nietos, por fortaleza, por provisión del cielo, por salud. Oramos por el hogar de ancianos Sofía, Señor, por Jonathan, Señor, libéralo de toda atadura, Señor. Dice tu palabra que si conociéramos la verdad nos haría libres. Oramos por Dixia, Señor, por Carlos Betancourt, Padre, esa liberación por el cual está clamando. Gracias, Padre Celestial, porque nuestra vida está en tus manos. Presentamos a Eliana Rose, sanidad de los pulmones y del corazón. Presentamos a Rebeca por sabiduría y protección, a Joel y Esther por esa bendición del cielo, sanidad en Jorge Bosques, Padre, gracias, gracias, porque no estamos solos, prometiste estar con nosotros todos los días hasta el fin del mundo. Jesús, tú dijiste, la paz os dejo, mi paz os doy. No se turbe vuestro corazón ni tenga miedo. Presentamos a Luis Eduardo Mesa por protección y conversión. A Ana Carolina Feble por protección y conversión. A Ramona Medina, protección, salud, bendición. Por la familia Medina, Señor, por Yahvé Sánchez, Señor. Padre, que el ángel de Jehová acampe y le defienda en todo momento. Por Luis Eduardo Mesa, por la vida de Ramona, de por Polanco, sabiduría, por Óscar Antonio Mesa, toda la familia Mesa, por Sandra Ledesma, Señor, Ariadna, por cada uno, por Modesta, Dávila y toda su familia. Para ti no hay nada, pero nada imposible, Señor. De aquí está tu pueblo, de aquí está tu iglesia, creyendo y reconociendo que tú eres Dios, que tú eres el Dios de pacto y tú eres el Dios de promesas, Señor. Gracias, Padre Celestial, por aquel hombre, Señor, trabajador que ha salido de muy temprano, Señor, al buscar el sustento para su casa. Aquellos, Señor, que trabajan en puestos, Señor, en las avenidas, en las calles, vendiendo frutas, legumbres. Aquellos, Señor, que son conductores, Padre, taxistas, Señor, conductores de autobús, los ponemos en tus manos. Aquellos, Señor, que velan, Señor, Padre, por la protección en las calles, los policías, Señor, Padre, el servicio de protección, SINAPROC, Padre, sígueles fortaleciendo, sígueles ayudando, sígueles abriendo puertas, Señor, guardando sus vidas, Señor, que ellos puedan estar seguros, Padre, porque en ti confían, Señor, rodéalos de tu favor, rodéalos de tu misericordia. Gracias, Padre Celestial. Gracias, Señor, porque dice Romanos 1:17, porque en el Evangelio la justicia de Dios se revela por fe y para fe, como está escrito, mas el justo por la fe vivirá. Aquellos, Señor, que trabajan, Señor, impartiendo justicia, aquellos que están, Señor, en algún juzgado, Señor, como abogado, como jueces de paz, extiende tu mano sobre ellos, que ellos siempre velen porque las cosas se hagan correctamente y en orden, Señor. No permitas que la maldad impere, Padre Celestial. No permitas que la injusticia, Señor, gobierne, Señor, en los puestos de cargo, Señor, de eminencia en nuestro país. Que realmente, Padre, nuestra conducta sea la correcta, la conducta que a ti te agrada. Desde los niñitos más pequeñitos que están en el preescolar, sean bien enseñados, Señor, acerca de lo que es correcto, acerca de los valores, de las cosas que a ti te agradan, Padre Celestial. Padre, que la fe no mengue, Señor. Tú eres Dios, Padre, en aquel docente, aquel maestro, Señor, profesor universitario. Lo ponemos en tus manos, aquel catedrático que se ha preparado, Señor, en diferentes áreas, Señor, del saber humano.
Señor, que siempre pueda ponerte a ti en el primer lugar. Que lo que nuestros niños, estudiantes reciban sea lo que tú quieres, Padre. Señor, que no hayan ideología que influencie de manera negativa la vida, el corazón de nuestros niños.

0: niños, de nuestros jóvenes, adolescentes. Padre, los ponemos en tus manos. Señor, así como dice tu palabra en 1 Corintios 2:9, ante bien como está escrito, cosas que ojo no vio, ni oído yo, ni han subido en corazón del hombre, son las que Dios ha preparado para los que le aman, aquellos que tienen proyectos, Señor, para viajar al extranjero, que han recibido alguna beca, que anhelan, Señor, crecer en diferentes áreas de su vida, Señor, que puedan ponerte a ti en el primer lugar, porque tú eres quien pone el querer como el hacer, y para ti no hay nada, nada imposible. Que así como dice 1 Pedro 1:15-16, sino como aquel que os llamó es santo, sed también vosotros santos en toda vuestra manera de vivir, porque escrito está, sed santos porque yo soy santo. Padre celestial, aquellos que recién, Señor, han entregado su corazón a ti, pero hay influencias del mundo, hay circunstancias, Padre, que los mantienen, Señor, alejados, Padre. Señor, que realmente puedan entregarse completamente a ti. Señor, que puedan abrir su corazón y que el Espíritu Santo les llene completamente. Que puedan dar ese paso de fe, que se puedan bautizar, Padre, porque el viejo hombre quedará atrás para que un nuevo hombre sea levantado conforme a lo que enseña tu palabra. Señor, gracias, Señor. Gracias, Padre. Gracias porque tú eres quien pelea todas nuestras batallas. Y en tus manos estamos nosotros seguros. Oramos por la vida de David Aguilar, de Esteban Valdivieso, allá en Estados Unidos, por Víctor Loaiza, por esa vivienda que te está pidiendo, por el empleo de Daisy Rodrigo, por el mejor empleo para Edwin Maldonado, por la conversión de Ernesto López, por la conversión de Dalia y de Virgilio Atanasio. Extiende tu mano en las finanzas de Carlos Betancourt, esa cancelación de esos compromisos económicos. Presentamos a Roberto Betancourt para liberación de todo tipo de deuda, la victoria en el juicio de sucesión en Paranayansi Caicedo. Extiende tu mano sobre ella, dale la sabiduría, la gracia, y seas tú peleando todas sus batallas por la fortaleza y la unión familiar en la familia Boyd Ayala, por aquellos que son empresarios, Dios, Taller Rubén, la dulcería Dora, Señor, Óptica Vision Fashion, el hermano George Bond, Señor, y su panadería, por puertas abiertas, por liberación y conversión, Señor, en Eloy, en Félix Ávila, liberación de alcohol en Martín Cuevas. Tú eres Dios, tú eres Dios, tú eres Dios. Padre celestial, gracias por amarnos, gracias por cuidarnos, gracias, Señor. Y así como dice tu palabra, estas cosas os he escrito a vosotros que creéis en el nombre del Hijo de Dios, para que sepáis que tenéis vida eterna y para que creáis en el nombre del Hijo de Dios. Tú eres Dios. Aquellos que tal vez hoy dicen que son ateos, otros tal vez dicen que son agnósticos, Padre, revélate a ellos de una manera sobrenatural, Padre. Que esa palabra en 1 Juan 5:13 sea cumplido. Y así como dice Josué 1:8, nunca se apartará de tu boca este libro de la ley, sino que de día y de noche meditarás en él, para que guardes y hagas conforme a todo lo que en él está escrito, porque entonces harás prosperar tu camino y todo te saldrá bien. Padre, todo esto te lo presentamos en el nombre poderoso de Jesucristo. Vamos a un cambio, vamos a unas alabanzas. Y retornamos con la red global de oración.
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Él va a responder las oraciones. Por eso estamos cada mañana aquí, bendiciendo el nombre de nuestro Dios y presentando nuestras peticiones delante de Él. Queremos orar en esta hora, presentar algunas de las peticiones que nos han estado llegando aquí en el Santuario Silo y las que envían por el WhatsApp, por el teléfono, los que se comunican al 200-7112 y 200-7113. Allí usted puede llamar, con gusto van a recibir su petición de oración. Así que vamos a orar creyendo que ese Dios Todopoderoso tiene una respuesta para cada una de nuestras peticiones. Padre, venimos delante de ti en esta hora, reconocemos tu poder, reconocemos, Dios, tu grandeza. Tu palabra dice que si tú no edificas la casa, en vano trabajan los que la edifican. Que si tú no cuidas la ciudad, en vano vela la guardia. Por eso en esta hora presentamos, Señor, la vida de Ángela Guerrero, Señor. Oramos por sanidad de la cadera. Queremos presentar a Irma Lai, sanidad del cáncer en los pulmones. Presentamos, Padre Celestial, a Ruth Arrue, sanidad del cáncer del estómago. Por las llagas de Cristo, ellos han sido sanados y han sido curados. Oramos por José Lai, por Rolando Lai, sanidad de catarata en la vista. Oramos por Indira Juárez, sanidad en sus riñones, Padre Celestial, tú eres poderoso. Presentamos también, Padre, sus vidas, Señor. La hermana Raquel Lai, guárdala, su casa, su familia, toda trampa del enemigo, hechicería, brujería y todo lo que se levante en contra de su vida, Dios. En esta hora también queremos presentar a Wendy Otero, Señor, a Margarita Flaco, a Mercedes Domingo, Padre, por sus tres hijos, Señor, por Eudaldo Domínguez, necesita plaquetas, Dios, obra un milagro para su vida. Por José Rodríguez en Penonomé, Señor, que está en el oncológico, Señor, necesita plaquetas, Padre Celestial, que ese tratamiento que se está

realizando funcione correctamente. Tu mano de gracia y tu mano de poder se haga manifiesta en este día, Señor. Oramos también en esta hora, Padre bueno, y queremos presentar, Señor, a Marco Apolayo, Señor. Bendice su vida, Señor, que él pueda recobrar la vista. Oramos también por Belén de Apolayo, fortaleza y protección. Oramos por los hermanitos Miller, Señor, piden protección total, salud, que Dios mantenga siempre sano en el nombre poderoso de Jesús. Por Rosa Caballero, oramos por ella, por fortaleza, dale sabiduría en todo momento, Señor, que Dios haga prosperar todos sus caminos. Por Ibé Flores, sabiduría de lo alto, Señor, fortaleza y protección. Por su nieto, Ian García, Señor, clamamos por liberación y protección, que Dios haga su obra sobre él. Por Ibrin Julio, fortaleza, Padre, completa, protección de lo alto. Presentamos a Eric González en esta hora. Clama por un empleo remunerado. Dale sabiduría y fortaleza. Padre, llena su corazón de ti, Señor, cada día. Por Chaday Montenegro, oramos por conversión y protección, Señor, que Dios la cubra, la guarde de todo mal. Por Noemí Montenegro, Señor, que Dios la liberte, que Dios la cuide, que Dios la guarde, que Dios la proteja, que conceda las peticiones de su corazón. Por Raúl Calvo, Señor, pide conversión y protección, prosperidad en su negocio. Por Ana Saray Montenegro, Señor, oramos por liberación, oramos por un empleo para ella, Señor. Por Iraxa Flores, Señor, está de cumpleaños hoy, bendícela con creces, Señor. Oramos por María García, fortaleza y sabiduría y protección. Por Amarilis Escobar, Señor, unión familiar, protección. Oramos también por Anayansi Ramos, por Ricardo, por Melquisedec Ramos, Señor, liberación y conversión. Por Ricardo Chong, por Jenny Castro, Señor, por Javier Castro, por Amado Chong, por Sergio Palacio, visita su vida y rompe toda atadura, toda cadena que está pueda estar sobre su vida. Por Mayra Chong, protección, fortaleza y bendición, Padre, en el nombre de Jesús. También oramos por Sheila Romeli, Señor, sabiduría y protección, que Dios guíe sus pasos. Por Eddie Vega, Señor, clama por protección divina, Señor, que tú seas un refugio para ella. Susana Herrera, Señor, oramos clamando en esta mañana por sus hijos, que Dios los guarde siempre, que guarde la familia. Por Yemal Martínez, Señor, oramos también por su esposo, por sus hijos, que Dios les guarde en todo tiempo. Por Edna Trejo, Señor, fortaleza y protección, que Dios haga las obras en sus hijos, Señor, y en toda la familia. Atráelos con cuerdas de amor a ti. Por Francisca Río, Señor, oramos para que tú tomes el control, trayendo sanidad a sus huesos. En el nombre de Jesús te lo pedimos. Por Oderay Carrasco, Señor, salud completa para ella, para sus hijos, sus nietos, Señor, fortaleza y protección. Por Roberto Salazar, clamamos por liberación para él. Rompe toda atadura, Padre, en el nombre de su salud completa, Señor. Dale un empleo también, Dios. Oramos por Iraxa Flores, Señor, conversión, sabiduría, liberación. Oramos por un empleo bien remunerado y protección a sus hijos. Presentamos a Ezequiel Calvo, Señor, en esta hora, protección, salud, sabiduría, por sus estudios. Por Alaila Herrera, protección de lo alto. Por Ruta Esquivel, Señor, clamamos por salud y sabiduría. Por Yoimairia Arosemena, clamamos por liberación y protección, que Dios obre en ella. Fortalécela, Padre. Por Génesis Montenegro, pide conversión, Señor, un empleo en el nombre de Jesús. También presentamos en esta hora a Catherine Duarte por su embarazo, Señor, para que Dios se glorifique en todo y ese embarazo le pueda salir todas las cosas completamente bien. Glorifica tu nombre, Dios, de una manera especial. También en esta hora, Dios, presentamos, Señor, que tu nombre sea glorificado en Irina, los esposos Pérez, Omar, Señor, glorifica tu nombre.
por Joaquín García.

por Ventura Martínez, fortaleza en las piernas, Señor, que se vaya todo dolor allá en los Estados Unidos. Presentamos también en esta hora, Padre, el evento de respiro y liberación, que seas tú glorificando tu nombre, Dios, de una manera especial. Clamamos, Señor, para que el cielo se abra, para que las expositoras, el tiempo que van a estar las mujeres recibiendo, Señor, haya una palabra poderosa, haya una palabra de bendición, haya una palabra que cambie las vidas, Señor. De igual manera, presentamos Iglesia Juvenil, Señor. Oramos por el Pastor Nuno y su equipo de trabajo y todo lo que ellos van a hacer, el concierto con Alex Zurdo, Señor. Glorifica tu nombre, suple todo lo que haga falta, Padre. Por la cumbre apostólica también oramos en septiembre, Señor, que tu nombre sea glorificado por el evento de hombres de pacto, Señor. Bendice con creces, Dios, suple toda necesidad, abre las ventanas de los cielos, Dios, de una manera especial, Señor. Glorifica tu nombre en cada evento. Queremos que la gloria de Dios se haga manifiesta en cada uno de ellos. Pedimos la bendición de Jehová, aquella que enriquece y no añade tristeza, sea sobre cada vida y sobre cada corazón. Presentamos, Padre, al obispo Marcos Escota, a su esposa Gina, que tú le bendigas con creces, al pastor Leonardo Bailey, su esposa, su familia, al pastor Orlando Quintero, oramos por él también, Padre, el pastor Gaspar Cota, allá en Arizona, Padre Celestial, que los bendiga. Al pastor Leandro en Valencia, Miguel Félix, Luis y Catalina Linares en España, Señor Daniel Romero. Oramos por ellos en esta mañana, Padre. Pedimos tu bendición sobre el pastor Luis y Zaira Rivera, el pastor Amesco allá en Minnesota. Presentamos al pastor Stephenson y su familia en la India. Tú conoces la situación tensa que se vive en esas áreas, Padre. Guárdalos en el hueco de tu mano. Allá en la India, en Sri Lanka, el pastor Dichangui Ramarani y su familia, el pastor David Reyes acá en Colombia, Iván Delgado, Johnny Díaz en Barranquilla, el pastor Francisco y la pastora Natalie en Chile. Padre, oramos por ellos, Padre, que tu bendición sea de una manera especial. Oramos, Señor, también por los distintos concilios, Padre Celestial, de la Alianza Evangélica, por el presidente Patricio Exil, Señor, de la Alianza Evangélica, la Iglesia Cuadrangular. Oramos por el pastor Humberto Martínez, el Centro Padre, el Movimiento Misionero Mundial, el pastor Rolando Griffith, Señor, Asociación Cristiana de Benecer, por Julio Rodríguez, por la Nueva Jerusalén. Oramos por el pastor Mario Medina, por la Iglesia Bautista, por el pastor Samuel González, en la Asamblea de Dios, por Johnny Saucedo, por la Iglesia de Dios del Evangelio Completo, Rolando Rengifo, Padre. Oramos por la Iglesia Pentecostal, MI, por el pastor Alberto González, Padre Celestial. Glorifica tu nombre de una manera especial. Sé Dios propicio por la Iglesia Wesleyana, José Maquela. Oramos también, Padre Celestial, en esta hora, por la Iglesia de la Profecía, Leonel Pría, por la Iglesia Transcultural, aleluya, Abraham Caballero, bendice con creces a cada uno de tus siervos, Padre, en los distintos concilios, la bendición de Jehová sea sobre sus vidas. Oramos también en esta hora, Padre Celestial, y pedimos por Oscar Torrenegra en Colombia, sanidad total de la cadera, por Carlota Valenzuela, sanidad, Señor, un milagro que ya no camina, Padre. Magnifica tu poder, tu gracia se haga manifiesta por Lolo y Ahmed, Señor, bendice su vida, por Pinzón Lozano, por Tati Sinitierra, Señor, tu bendición sobre su vida, por Rogelio Díaz, por Magali Cortés, que la gracia del Señor inunde cada día su vida y sus corazones, por Julio Rodríguez, oramos, Padre. Por Deli Castrellón, Señor, tu mano de gracia y tu mano bondadosa sea sobre su vida. Oramos por Yair Batista, Elena Ortega, Nori Ortega, Miriam Córdoba. Guárdale, Dios, a cada uno de ellos en el hueco de tu mano. La bendición de Jehová, que no añade tristeza consigo y que bendice, sea sobre sus vidas. Por Catherine Duarte, Señor, oramos para que ella tenga paz y tranquilidad.

medio de ese embarazo, que ella pueda creer que Dios le guardará todo el tiempo que va a estar, Señor, hasta que dé a luz y tendrá un parto normal, un parto cuidado por Dios. Oramos por Brenda Solís. Padre, obra el milagro.

glorifica tu nombre y añade más días, Señor, sobre sus días, en el nombre poderoso de Jesús. También oramos por Ana Rosa, sanidad de las caderas, por Vanessa Castro, sanidad total, Padre, en el nombre poderoso de Cristo Jesús. Presentamos al niño Jonathan Taylor, sanidad total, Padre, por Margarita, obra un milagro para ella. Oramos por Yolanda Valencia, puerta abierta, Señor, en su negocio. Por Giancarlo Valencia, Señor, liberación y conversión. Por Michael Valencia, que está detenido, obra el milagro, manifiesta tu poder. Por Jaime, Señor, Stiley, Señor, un empleo en el nombre de Jesús. Se vaya de su mente y de su corazón todo espíritu de violencia. Oramos por la familia Marín Stiley, cielos abiertos, Padre, en el nombre de Jesús te lo pedimos. Oramos también por el subteniente Irving Julio, protección y sabiduría. Por Alejandro López, que está detenido, Señor, obra en su corazón. Rompe las ataduras, rompe las cadenas, liberación para él, física y espiritualmente. Oramos por Karen, sanidad total, por Edgardo Vázquez, Señor. Llévate toda ansiedad de su vida, Padre, dale la paz que sobrepasa todo entendimiento. Oramos por Zenia Quiroz, sanidad, por José Nicolás Torres, sanidad de úlcera y de las varices. En el nombre de Jesús te lo pedimos, Dios. Oramos por Nicolás Sorsato, Señor, sabiduría en el examen en España, Dios. Por Giancarlo Valencia, por Michael Valencia, liberación y conversión, Señor. Por Yolanda Valencia, por Nixia Delgado, sanidad de puertas abiertas. Por Diomede Vergara, liberación del vicio. Por Daisy Roda, sanidad de la rodilla. Por Osvaldo Torrero, sanidad de los pies. Por Ana Alveo, sanidad total de su oído. En el nombre de Jesús, oramos por todos los que están, Padre Celestial, en los hospitales, los que están en las cárceles. Dios, tu mano de gracia, tu mano de poder, Señor, bendice con creces a todos los que están allá en el oncológico, los que tienen una quimioterapia, una radioterapia, un examen, Señor, en este día. La mano de Jehová extendida sobre ellos, Padre Celestial. Rompe toda atadura, rompe toda ligadura, toda enfermedad se va en el nombre poderoso de Jesús. Aquel que necesita un milagro, que está allá en la caja del Seguro Social, aquel que está en la ciudad hospitalaria, Dios, oramos y creemos, Padre, creemos que por tus llagas han sido sanados. Padre, reclamamos un milagro para cada persona que está allí clamando, aquel que tiene un hijo allá en el hospital, Padre Celestial, obra milagros en esta hora. Manifiesta tu poder, Dios. Rompe las cadenas de enfermedad, rompe las ligaduras en el nombre de Cristo Jesús. Los que están hospitalizados en el Hospital Nacional, en Santa Fe, Punta Pacífica, Hospital San Fernando, en cualquier hospital que escuchan esta señal, opera, obra un milagro en favor de tu pueblo, Dios. Aquellos que claman, Señor, que puedan recibir una respuesta en este día, Padre Celestial. Oramos también, Señor, pidiéndote que tú te glorifiques, Señor, de una manera especial en todos los que trabajan, Padre, en el transporte masivo, los que trabajan en el metro de Panamá, los que trabajan en el metrobús, los que trabajan, Padre Celestial, en el transporte que se mueve de taxis. Oramos por ellos, Padre, que tú los bendiga, aún los que trabajan de las plataformas. Señor, tu bendición sea sobre su vida, que tú los guardes, que los cuides. Aquellos que se conectan a esta hora, que tú les bendigas con creces, Señor, en el nombre poderoso de Jesús. Oramos por aquellos que en este día tienen que realizarse un examen, que tienen que realizarse un tratamiento invasivo, un tratamiento, Padre, para mejorar su salud. Oramos y pedimos que tú les bendigas con creces, que la mano de Jehová esté extendida sobre ellos, Padre Celestial. Oramos por la situación económica de nuestro país, que haya inversión extranjera, Padre, que haya crecimiento, que haya mayores plazas de empleo. Dios, glorifica tu nombre. Pero también oramos también en esta hora, Padre Celestial, por la Asamblea Nacional de Diputados. Ten misericordia.

0: misericordia de ellos, por la Corte Suprema y cada uno de los magistrados. Oramos por los ministros de Estado, por el presidente José Raúl Molino. Padre, dale sabiduría de lo alto. Glorifica tu nombre, Señor. Oramos por ellos porque tu palabra nos dice que debemos orar, rogar, hacer peticiones y acciones de gracia por todos los hombres, Señor. Por eso oramos por los que están en eminencia. Por eso oramos por el presidente de Panamá, por los ministros de Estado, Señor, los que laboran como directores en una entidad pública, el director de la Caja del Seguro Social, el rector de la universidad, el procurador de la nación, Señor, el contralor. También oramos por ellos, por los estamentos de seguridad, el director de la policía, los presentamos, a los bomberos, a Senafrón, a los que trabajan en migración, en la dirección de aduana, Padre, el Consejo de Seguridad, SINAPRO, DIJ, SPI, Señor, el director de los centros penitenciarios. Oramos y clamamos en esta hora por cada uno de ellos, Padre. Glorifica tu nombre de una manera especial, Dios. Sea tu mano de gracia, sea tu mano poderosa. Oramos por Juan Cosma, por Altagracia, Señor. Clamamos en esta hora que aparezca ese busito, Señor, que se robaron, Dios, en el nombre de Jesús. Presentamos la vida, Señor, de Leoni, de Griselda, Padre, de Ilka, Néstor, Lemuel y familia. Oramos por ellos, Padre. Presentamos a Carolina, a Humberto, a Bexaida, a Beatriz, a Berta, a Tiago, Señor, a la abuela Fermina. Salud completa para ellos, tu bendición sea sobre su vida. Yo clamo por la pastora Magdala allá en Haití, sus necesidades, por Nelson, por San Cruz y familia, por Ronald. Bendice con creces, Padre Celestial, tu mano de gracia, tu mano de poder. Presento en esta mañana a Jorgito, a Elizabeth, a Victoria, Padre. Oramos por Carol, por Samuel, Señor, en la Universidad Sabiduría, por el comedor infantil de Concepción, por los niños, por Luis Alveo, Lisette y su hija, en el nombre poderoso de Jesús. Manifiesta tu poder, Señor. Glorifica tu nombre. Oramos por Modesta, por Mónica, por Francisco, por Eric, Señor. Tu mano de gracia y tu mano bondadosa sea sobre Lili, sus hijos, su nieto, por Juana, por Juan Salud, por Noemí, sabiduría en el colegio, por Cecilia, su esposo, sus hijos, su nieto, provisión y salud completa para ella. Oramos por Marbel y su esposo, su matrimonio. Dios, glorifica tu nombre, ese hijo, Padre, que está ya tomando el curso, que salga con bien, Padre, que tu mano bondadosa sea sobre su vida. Oramos también, Padre Celestial, por Alberto, por Elizabeth, por María, Elvis, por Bianca, Dios, glorifica tu nombre de una manera especial, Dios. Tu mano de poder, por José Cigarrista, salud completa para él. Oramos también por Susi, Padre, por ese regreso a Panamá, que haya regresado con bien, que tú le bendigas con creces, Señor, de una manera especial. Por Gurrel, por Cerintia, por su familia, salud y fortaleza, por Diógenes, por Marcela, por la familia Higuera, Padre, por Santos, salud completa para él, por Bianca, provisión. En el nombre poderoso de Jesús oramos. Padre, glorifica tu nombre por Marcos Beckford, por su familia, por Oderay, por Marky, por Johnny. Bendición de lo alto sea sobre su vida. En el nombre de Cristo Jesús te lo pedimos. Oro por Jacob, por Holly, por Ruth, por Roberto. Oro por Samuel, por esos jóvenes, por Asá, por Kevin, por Itiel. Padre, por Nayeli, que tú les guardes, por Jessica. Padre, por Valerie, por Angie, por Angélica. Bendice los jóvenes, Padre Celestial, con creces. Tu mano de gracia les guarde, tu mano de gracia les sostenga. Tu mano poderosa sea sobre sus vidas, Padre Celestial. En el nombre poderoso de Cristo Jesús te lo pedimos. Y te damos gracias de antemano, gracias por cada petición contestada. Gracias, Padre, porque tú eres el que abre puertas y bendices con creces. Oro por cada petición de cada hermano que está en el santuario Silo, que la bendición de Jehová sea sobre su vida, que tú los guardes, y aquellos que llamaron y sus llamadas no pudieron entrar, bendícelos con creces, Dios, en el nombre de Cristo Jesús. Amén y amén.
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1: Así de pie, vamos a leer el Evangelio según San Juan, en el capítulo 2, verso 1. Continuamos con nuestro mensaje de la celebración anterior. Vamos a tratar de dar conclusión ahora. Al tercer día se hicieron unas bodas en Caná de Galilea y estaba allí la madre de Jesús. Y fueron también invitados a las bodas Jesús y sus discípulos. Y faltando el vino, la madre de Jesús le dijo: no tienen vino. Jesús le dijo: ¿qué tienes conmigo, mujer? Aún no ha venido mi hora. Su madre le dijo a los que servían: haced todo lo que os dijere. Y estaban allí 6 tinajas de piedra para agua, conforme al rito de la purificación de los judíos, en cada una de las cuales cabían 2 o 3 cántaros. Jesús les dijo: llenad estas tinajas de agua. Y las llenaron hasta arriba. Entonces les dijo: sacad ahora y llevadlo al maestresala. Y se lo llevaron. Cuando el maestresala probó el agua hecha vino, sin saber él de dónde era, aunque lo sabían los sirvientes que habían sacado el agua, llamó al esposo y le dijo: todo hombre sirve primero el buen vino, y cuando ya han bebido mucho, entonces el inferior. Mas tú has reservado el buen vino hasta ahora. Este principio de señales hizo Jesús en Caná de Galilea y manifestó su gloria, y sus discípulos creyeron en él. Creemos en ti, Señor. Creemos en ti, Jesús. Somos tus discípulos y creemos en ti. Amén. Tome su asiento. Dios le bendiga. Amén. Decíamos en la celebración anterior que este es el primer milagro de Jesús, de su ministerio. Que 3 días antes Jesús se encontraba en Betania. A la última persona que le habló allí fue a Natanael y le dijo: cosas mayores que estas verás. Verás el cielo abierto. 100 kilómetros separaban a Jesús de Betania a Caná, y se trasladó allá a una boda. Eso nos indica 3 cosas. 1, el valor que el Señor le da al matrimonio. Tu matrimonio es importante para Dios. 2, nos indica también que la celebración es una oportunidad para ver cosas mayores. Jesús le había dicho a Natanael: cosas mayores verás. Y como vimos, Juan 21:2 dice que Natanael era de esa ciudad de Caná, y el Señor lo lleva allá donde Natanael solo había visto cosas naturales, normales, para ver ahora algo sobrenatural. Dios hará allí donde tú has estado viendo y viviendo en cosas normales, allí vas a ver cosas mayores, cosas sobrenaturales. Y número 3, veíamos que esto ocurrió al tercer día. El versículo 1 comienza diciendo: al tercer día se hicieron unas bodas de Caná. Y vimos todo lo que representa el tercer día. Hoy es tu tercer día. Alguien diga con el pastor: hoy es mi tercer día. No los escuché. Amén. Vamos a ver ahora la cuarta enseñanza. Oye esto. Cuando María viene y le dice a Jesús: no tienen vino. Habíamos explicado que Jesús fue invitado, él y sus discípulos, a la boda, pero él caminó 3 días para llegar a la boda. Sin embargo, María ya estaba allí. Puede ser que María era tía o familiar de la novia o del novio, pero ya ella estaba allí. Y ella era una de las que servía, porque fue la que se dio cuenta que faltaba el vino. Y le dice: no tienen vino. Y Jesús le responde: ¿qué tienes conmigo, mujer? Le dice: ¿qué a ti y a mí, mujer? Aún no ha llegado mi hora. En los evangelios solo encontramos tres veces que Jesús se dirige a María. Una, la primera vez a los 12 años, cuando le dijo: ¿por qué me buscabais? ¿No sabías que en los negocios de mi padre me es necesario estar? La segunda, aquí en la boda, donde le dice: ¿qué tienes conmigo, mujer? ¿Qué a ti y a mí? Y la tercera, en la cruz, cuando le dice: he ahí tu hijo. La hora, esa expresión: ¿qué tienes conmigo, mujer? Aún no ha llegado mi hora. Cuando leemos en los evangelios, y si nos circunscribimos al evangelio de Juan, entenderemos que Dios tiene una hora para nosotros. Alabado sea Dios. Para muchos esta es la hora de almuerzo, y algunos ya sienten el movimiento de... eso se llama el movimiento peristáltico, ¿no? Otros lo llaman movimiento de tripa, pero ya algunos sienten que hay que llegar a la hora. Pero olvídese de esa hora por un momento. Veremos esto. ¿Por qué María le dice a Jesús: no tienen vino? Porque María tenía una expectativa. Usted quiere celebrar, tenga una expectativa. Usted quiere ver que Dios haga algo, mantenga una expectativa. María había esperado por 30 años este momento. Cuando no se había casado con José, el ángel la visitó y le dijo: el santo ser que nacerá será llamado Hijo de Dios. Este será grande y será llamado Hijo del Altísimo. Y el Señor Dios le dará el trono de David, su padre, y reinará. Llamará su nombre Jesús, porque Él es Salvador. Ella recibió esa palabra. Luego, a los 12 años, cuando va al templo, que Jesús estaba supuestamente perdido, y lo encuentra y le dice: ¿por qué nos has hecho esto? Tu padre y yo te hemos buscado con angustia. Y Jesús le responde: ¿no sabíais que en los negocios de mi padre me es necesario estar? Y se asombraba de la pregunta y la respuesta que le hacían los sabios y los doctores de la ley. Ahora María ve que su hijo ha salido del taller, se fue del taller, se fue a Betábara. Allá encontró a Juan el Bautista. Juan el Bautista le bautiza, y cuando sube del agua, el Espíritu Santo viene sobre él en forma corporal como paloma, y fue lleno del Espíritu Santo. Se va el Señor, llevado por el Espíritu Santo, al desierto. Es tentado 40 días y 40 noches. Allí derrota al diablo. Escrito está: no solo de pan vivirá el hombre, sino de toda palabra que sale de la boca de Dios. Escrito está: al Señor tu Dios adorarás y a Él solo servirás. Escrito está: no tentarás al Señor tu Dios. Y regresa a Nazaret, y de allí se va a la sinagoga, y de la sinagoga se va a la fiesta, y sube a Jerusalén. Y allá en Betania comienza a reunir sus primeros discípulos. Y de Betania regresa. Ella dijo: ya no es el carpintero. Ahora comienza a cumplirse la palabra.

que yo recibí hace 30 años. Ella tenía una expectativa. Yo no sé, mi hermano, cuántos años o meses o semanas o tiempo hace que Dios te haya dado una promesa, pero estás llegando a tu hora. Dije, estás llegando a tu hora. Estás llegando a tu hora. Así que María tenía una expectativa. Si es como es el que anunció el ángel, si es el que yo llevé en mi vientre sin haber conocido varón, si es el que a los 12 años ya asombraba, si es aquel que cuando lo llevé a dedicar al templo, Simeón lo tomó en sus brazos y lo bendijo y profetizó sobre él, diciendo que este niño sería llamado Hijo del Altísimo y que una espada traspasaría mi corazón. Entonces, este momento que estoy viviendo, esta vergüenza que va a pasar mi familia, porque al no haber vino era una causa de vergüenza para toda la familia, era un mal presagio para el matrimonio, era un anuncio de que habría un fracaso futuro por causa de que se había acabado el vino. Ella dijo, esta es la hora en que Él debe intervenir. Mi amado, una vez más, yo no sé cuánto tiempo has estado esperando el cumplimiento de una promesa, pero no pierdas tu expectativa. No dejes caer tu fe. No permitas que el paso del tiempo arruine el propósito de Dios en ti. Tu hora está llegando. Ahora, si leemos lo que dice, por ejemplo, Juan 7:30, 8:20, 12:23, 12:27, dice, entonces procuraban prenderle, o sea, arrestarle, pero ninguno le echó mano porque aún no había llegado su hora. Hay cosas que no van a ocurrir hasta que llegue tu hora. Y a Jesús no lo pudieron arrestar aunque quisieron, porque no había llegado su hora. Y lo que no ha ocurrido en tu vida no ocurrió porque no había llegado la hora. No puedes tener bebé si no te has casado. Juan 8:20 de Juan dice, estas palabras habrá Jesús en el lugar de la ofrenda, enseñando en el templo, y nadie le prendió porque aún no había llegado su hora. Cuando los griegos que han venido a la fiesta de Jerusalén, a la Pascua, oyen que Jesús está allí, quieren conocer a Jesús, le dicen a Andrés y Felipe, entonces van donde el Señor y le dicen, unos griegos te buscan. Entonces Jesús dijo, mi hora ha llegado. Jesús entendió por esa señal que su hora había llegado. ¿Qué hora? La hora de enfrentar la cruz, la hora de enfrentar su sacrificio, la hora de enfrentar su muerte. Ha llegado la hora en que el Hijo del Hombre sea glorificado. Amado hermano, aquí hay una lección escondida, tremenda, pero muy oculta para muchos. La llegada de los griegos, o sea, de los no judíos, preguntando por Jesús, Jesús lo entendió como una señal de que su hora había llegado. Pues yo te quiero decir, Dios te da señales de que tu hora ha llegado. Dios te, no me escucharon. Dios te dará alguna señal de que la hora de tu bendición ha llegado. Mira, Elías estaba en el arroyo de Querid. Los cuervos le traían pan y carne en la mañana y pan y carne en la tarde. Pero un día el arroyo se secó, y aunque los cuervos seguían viniendo, Elías entendió por esa señal que era tiempo de moverse de allí, y de allí salió. Y Dios le dijo, vete a

Sarepta de Sidón, le he dado orden a una viuda que te sustente. Hermano, yo creo con todo mi corazón que esta palabra es una señal para alguien, que hay una hora que te muevas. Hay una hora, a alguien Dios le está diciendo, viene un cambio. Hay una hora que Dios le está diciendo, esta es una señal para alguien que entienda que viene una hora para una promoción. Viene una hora para un ascenso. Viene una hora para un arriba. Viene una hora para algo nuevo. Esta es la hora que Dios ha preparado para ti. Entonces Jesús entendió en las palabras de María: es la hora que me manifieste. Es la hora que haga lo que no he hecho antes. Es la hora que el poder que recibí cuando el Espíritu Santo vino sobre mí, cuando me bautizó, es la hora que se manifieste. Es la hora que comience a cumplirse lo que Juan el Bautista predicó de mí. Juan el Bautista dijo: yo no soy digno de desatar encorvado las correas de sus sandalias, pero después de mí viene uno que es más poderoso que yo. Él los bautizará con Espíritu Santo y fuego. Bueno, llegó la hora que se cumpla lo que Juan estuvo anunciando. Y yo es lo que te estoy diciendo, a alguien que abra el corazón, a alguien que crea la palabra: la hora ha llegado. Esta palabra es una señal para ti, que lo que Dios te ha dicho se cumplirá y se inicia su cumplimiento. Bendito sea el Dios del cielo. Alabado sea Dios. Es la hora de un viaje. Tengo que decir cosas concretas, sino como que se me van, muy espirituales. Es la hora de una casa nueva. Ashamaya Makanda. Sella esa palabra. Créele a Dios. Confirma lo que Dios te dice. Una pareja que no ha tenido bebé, es la hora. No terminará este año sin que esa barriga comience a crecer en el nombre del Señor. Esta es una palabra de autoridad, es una señal de Dios. La hora para que se manifieste lo que Dios te ha prometido es ahora. Reconoce la hora clave del tiempo que vivimos. Como nación vivimos muchos años tranquilos, como, pero ahora nos están sacudiendo. ¿Y qué vamos a hacer? ¿A llorar? ¿A preocuparnos? Como me dijo la hermana: pastor, ¿y si los gringos se llevan el canal, qué hacemos con esa zanja? ¿Y para dónde se lo van a llevar? Estos momentos así son momentos para que se manifieste lo que Dios nos ha prometido. No son horas solo de angustia, son horas para que se manifieste. Versículo 11 dice: este principio de señales hizo Jesús en Caná de Galilea y manifestó su gloria, y sus discípulos creyeron en él. Pues esta es la hora que Dios manifestará su gloria. ¡Esta es la hora! A la samaritana Jesús le dijo: la hora viene, y ahora es, cuando los verdaderos adoradores adorarán al Padre en espíritu y en verdad. Dios es espíritu, y los que adoran en espíritu y en verdad es necesario que adoren. Se lo dijo a una pecadora. Se lo dijo a una mujer que había tenido 5 maridos y que el que ahora tenía no era su marido. Se lo dijo a una mujer de baja moral. Le dijo: la hora viene y ahora es. Si Jesús le dijo la hora es para ti a esa mujer, ¿cómo no será la hora de tu vida? ¿Cómo no será la hora? Alguien, por favor, alabe a Dios. No me dejes solo.

Solo alguien alabe a Dios. Alguien crea que el predicador está diciendo algo que vale la pena. Es la hora de mi bendición. No me interesa lo que pasó antes. Tengo una promesa y la hora de esa promesa se cumple ahora. Es la hora que los verdaderos adoradores adorarán al Padre en espíritu y en verdad. La hora de tu celebración ha llegado. Dije, la hora de tu celebración ha llegado. Ahora vamos a otro punto. ¿Qué tienes conmigo, mujer? Mi hora aún no ha llegado. Tuvo que manifestarse. Y dice, como lo narra, como alguien que ha estado allí. Y había allí cinco vasijas de piedra. Seis vasijas de piedra, dice. Había seis vasijas de piedra. Estaban allí seis tinajas de piedra para agua. En cada una de esas tinajas cabían dos o tres cántaros. Pero hay un detalle. Las tinajas estaban vacías. Porque el Señor dijo, llénenlas de agua. Si hubieran estado llenas, no se podían llenar. Vamos a estar de pie, por favor. Vamos a estar de pie. Quiero que abra un espacio en su corazón, porque Dios no puede llenar lo que está lleno. Aleluya. Hay una ley del espacio vacío. Levítico dice, sacarás lo añejo para ponerlo nuevo. Dios quiere poner algo nuevo en ti. Dios quiere colocar algo nuevo en ti. Incluso no me extraña, Dios quiere poner algo nuevo dentro de tu casa. Algunos muebles van a tener que salir, algunas camas viejas van a tener que salir, porque si las camas viejas están allí, la cama nueva no puede entrar. Alguna ropa vieja la vas a regalar, la vas a dar, porque Dios va a traer ropa nueva, porque Dios coloca donde hay un espacio vacío. No se sienten todavía. La viuda, ¿qué viuda, pastor? La viuda del profeta, ¿qué profeta? El profeta que murió, ¿cuándo murió? En los días de Eliseo. Llegó donde Eliseo y dijo, tu siervo, mi marido, era temeroso de Jehová, pero murió. Y no tenía seguro social y el seguro había quebrado. Y no aprobaron la ley. Y eso se fue un desastre y me quedé sin pensión y sin viudez y sin nada. Me endeudé y ahora el acreedor viene a pedirme dos hijos míos para que sirvan por la deuda. ¿Qué te haré yo, mujer? Declárame, ¿qué tienes en tu casa? Yo solamente tengo una tinajita ahí, una vasija con aceite. ¿Y qué le dijo Eliseo? Ve y pide para ti vasijas prestada de todas tus vecinas, vasijas vacías, así lo dijo, vacías, vacías, no pocas, y vas a echar en esas vasijas del aceite que tienes, y cuando esté llena ponla aparte. Y la mujer cerró la puerta y lo hizo así, y le dijo al hijo, trae más vasijas, y el hijo dijo, ya no hay más vasijas. Entonces cesó el aceite. El aceite siguió fluyendo mientras hubo una vasija vacía.

vasija, lo que no es tuyo, para que haya un espacio vacío. Lléname, Señor. Permítame decirle esto. Bueno, imagínense que ellos tienen la vasija y que ellos tienen un cántaro. Ustedes son poderosos para imaginarse eso. Supongamos que ellos tienen un cántaro. Dice la Biblia que esas tinajas de piedra tenían un uso. ¿Cuál era el uso? Dice, para el rito de la purificación. ¿Cuál era ese rito? La Biblia dice, la Biblia es su propio intérprete, que los judíos no comen si antes no se lavan las manos. Todos los utensilios, por eso es que los judíos son un pueblo sano toda la vida. Antes de que descubrieran las leyes de la higiene, los judíos la practicaban. Todos los utensilios eran lavados. Las camas donde dormían eran lavadas. Y ellos necesitaban agua. Y cuando el vecino venía, cuando el huésped venía, ¿qué se hacía? Se le lavaban los pies. Era, ¿está con el predicador? Esas tinajas eran para ese uso, para la purificación. Shama, Orra, Eika y Samaya. Esas tinajas fueron diseñadas y colocadas para purificar la religiosidad, pero estaban vacías. Oye esto. Dios utiliza lo que fue diseñado con un propósito para transformarlo en un propósito de bendición. Voy a ver si me trato de explicar. Esto fue diseñado para sacar agua, para lavarse las manos, para lavarse las patas, digo los pies, gloria al Señor, para lavar los utensilios. Esto era el propósito. ¿Alguien está con el predicador? Pero ahora Dios, eso mismo que fue diseñado con un propósito humano, Dios lo va a utilizar para hacer un milagro. Eso es lo que trato de decirte. Dios lo utilizará para hacer un milagro. Eso que fue diseñado para algo estrictamente natural y humano, Dios lo utilizará para hacer un milagro. Alabado sea Dios. Esta pantalla que estás viendo fue diseñada para que se entretengan, para una comunicación, pero Dios

para destruir maldiciones, para acabar con adicciones. Dios utilizará esta pantalla natural para un propósito sobre

Y Dios es especialista. A Moisés le dijo: ¿qué tienes en tu mano? Una vara. Esa vara se extendió sobre el río y lo volvió sangre. Tome su asiento. Dios utilizará lo que hemos diseñado los hombres para un uso terrenal y lo transformará para un uso celestial. Nuestro milagro, oye esto, nuestro milagro depende de nuestra capacidad de seguir las instrucciones del Señor. Repeat. Our miracle depends on our ability to follow God's instructions. Nuestro milagro depende de nuestra capacidad para seguir las instrucciones del Señor. Sigue las instrucciones del Señor y terminarás en un milagro. Apártate de las instrucciones de Dios y terminarás en lo natural. ¿Qué tienes conmigo, mujer? Aún no ha llegado mi hora. Y ella le dice a los sirvientes: hagan todo lo que él les diga. ¿Y qué dijo él? Allí hay 6 tinajas de piedra. Están vacías porque ya se gastó el agua lavando los pies de la gente aquí y acomodando todas las cosas. Ahora llénenlas de agua. Pero si no necesitan agua, ¿qué es lo que la gente quiere? Vino. Siga instrucciones. Siga instrucciones. Vaya y le saldrá al encuentro un hombre que lleva un cántaro. Los hombres no llevaban cántaro. En la primera casa donde entre le dirás: aquí el Señor desea celebrar la Pascua. Siga instrucciones. Que si siga instrucciones, caminará en Efesios 2:10. Somos hechura suya, creado en Cristo Jesús para buenas obras, las cuales Dios preparó de antemano para que anduviésemos en ellas. Y quiero decirle algo: lo que Dios da es abundante. Yo dije: lo que Dios da es abundante. Recuerda lo que dice Efesios 3:20-21, que Él es poderoso para hacer todas las cosas mucho más abundantemente de lo que pedimos o entendemos, según el poder que actúa en nosotros. Yo hice un cálculo. Dice que en cada tinaja cabían 2 o 3 cántaros. Cada tinaja. Eran 6 tinajas. Así que pudiera haber sido 18 cántaros de agua. Pero ahora, santo Dios, de vino. ¿Tú sabes lo que son 18 cántaros de vino? Dios mío. Lo que Dios da es abundante, hermano. Yo te quiero decir: lo que Dios da es abundante. Lo que Dios te dará es abundante. Lo que viene para ti es abundante. Dios no es mezquino. Dios es abundante. Y voy a concluir, porque algunos ya tienen ganas de irse a tomarse el vino. No. Sexta lección. Oye esto: toda necesidad es una oportunidad para una celebración. Repeat again. All necessity is an opportunity for a new celebration. Toda necesidad es una oportunidad

para una nueva celebración. ¿Habrá alguien aquí que, igual que el predicador, está enfrentando alguna necesidad? ¿Habrá alguien aquí? Seguro que hay alguien. Quiero ver la mano de alguien que diga: Señor, tengo una necesidad. Bueno, esa necesidad es una oportunidad para tu celebración. Esa necesidad te llevará a una celebración. Esa necesidad te le llevará a una manifestación de Dios que provocará una celebración en tu vida. La necesidad aquí era vino. Era una vergüenza, era un oprobio y era un mal presagio para este matrimonio el no tener vino. María se preocupó. Había consecuencias familiares. Los suegros iban a discutir. ¿Por qué no tenías vino? Es que mi hija no vale para ti. ¿Qué te pasa? Y el otro dijo: yo tenía vino, pero es que tú te traíste hasta los tataranietos y se tomaron el vino. ¿Qué te pasa a ti? Había también consecuencias sociales. Uy, eso no sirve, se les acabó el vino. Se acabó el vino y así se les va a acabar la alegría. Tú lo vas a ver, tú lo verás, tú lo verás. No tienen la bendición de Dios. ¿Quién sabe si pecaron antes de casarse? Y también había consecuencias culturales por lo que se creía. Entonces María dijo: esta es la oportunidad. No tienen vino, hagan todo lo que Él les diga. Bueno, llenen esas tinajas de agua y llénenlas hasta arriba. No di que por la mitad. El milagro será grande. El milagro será grande. Alabado sea Dios. Y llenaron la tinaja. Alabado sea el Señor. Ustedes vieron que lo que había ahí era agua. El vasito donde lo pusieron, gloria al Señor. Amén. Era agua. Gloria al Señor. Pero mire lo que salió ahora. Alabado sea Cristo. Amén. Y esto no vino de que abracadabra. No. Esto fue poder de Dios. Ahora quiero decirte algunas cosas de esto. Porque nosotros lo vemos aquí y es así nada más, pero hay aquí algunas cosas interesantes. ¿Cuánto le toma a una producción? ¿Cuánto tiempo toma producir una botella de vino? Desde que se siembra la vid hasta su punto de cosecha pasan años. Y luego la cosecha. El vino bueno es un vino de años. Todo lo que tiene el proceso, que yo no voy a decir, lo ponen en toneles, toneles de madera, etcétera. Eso es años. Shama, yo creo que hay alguien está recibiendo esta revelación. Yo creo que alguien está recibiendo esta revelación. ¿Cuánto tiempo tomó hacer este vino? No me han escuchado. ¿Cuánto tiempo tomó hacer este vino? Mi amado, tu milagro viene pronto. Lo que has esperado por años viene pronto. Dios acelera su palabra para ponerla por obra. El milagro del vino fue un milagro de aceleración. Esa palabra me vino fuerte en la madrugada. Dios acelera su palabra para ponerla por obra. Y lo que antes tomaba 5 años va a tomarte 1 año. Y lo que antes tomaba 1 año te tomará 1 mes. Y lo que antes tomaba 1 mes te tomará 1 semana. Y lo que tomaba 1 semana te tomará 1 día. Dios hará un milagro aceleradamente. Aceleradamente. Oh, gloria a Dios. Dice que los judíos

apremiaban a los israelitas: salgan de Egipto, salgan, los decían los egipcios a los judíos, a los hebreos, salgan de Egipto. Y los apresuraban y les soltaban sus pendientes, sus alhajas, sus aretes, sus anillos, sus joyas de oro. Váyanse. Y no salieron con las manos vacías. Se fueron a la cena esa noche como esclavos. En unas horas después estaban saliendo cargados del oro de Egipto. Bendito sea Dios. Yo quiero que alguien reciba esta palabra. Tu milagro se acelera. Dios está acelerando las cosas para que tu milagro se acelere. Oh, gloria al Señor. Quisiera decir muchas cosas, pero quiero ser respetuoso y no tenerles mucho tiempo aquí. Pero hay una solicitud que está siendo acelerada. Hay un nombramiento en una oficina que va a llegar mañana la persona encargada. ¡Ay, Samá! ¡Ay, Shabá! Y va a poner la firma. Hay un proceso en un banco. Hay un trámite que se ha realizado y no se ha completado. En esta semana, aceleradamente le pondrán la firma. Tú alaba al Señor y glorifica. Y recuerda que hoy Dios te lo dijo. Así que reclama. Tu promesa se acelera. Lo que le dijo Dios a Jeremías: ¿qué ves? Veo un almendro. Pues yo acelero mi palabra para ponerla por obra. Un milagro de aceleración. Pero hay otro milagro aquí. Santo Dios, vas a celebrar tu aceleración. Celebra tu aceleración ya. Hay un joven pidiendo un automóvil. Esta semana lo vas a tener. Te lo dijo el siervo de Dios. Esta semana lo vas a tener. Porque Dios lo acelera. Activación de la aceleración. Pero también activación de la producción. Activación de la producción. De la calidad. Cuando el maestro Sala probó el vino, sabe que el vino se huele primero. Y lo saborea. Y si no huele como el gusto, lo devuelve. Y luego el vino se prueba un poquito. Bueno, en una de esas excursiones que nosotros hacemos, nos llevaron a un lugar de esto y explican eso, ¿no? Explican eso. Y habían unos hermanos de Colombia en esa excursión que nos llevaron allá a Israel, porque ellos tienen vinícolas. Y entonces el hombre hizo la demostración, el maestresala y todo como era. Y después el colombiano le estaba explicando a los demás colombianos que fueron con nosotros, porque yo no quise hacer esa explicación. Él explicó. Él dijo: miren, esto es así. El vino se mira. Se huele. Y él dijo: arriba, al centro, para adentro. Bueno, pero el punto es este. No se me pierdan. Una activación de la producción. Dice que en la tinaja cabían dos o tres cántaros. Cántaros en el griego es la palabra metretes. Metretes en nuestro sistema de medida son 21 litros. En cada cántaro había 21 litros. Quiere decir que en cada tinaja, si cabían tres cántaros, ¿cuántos litros cabían? 63 litros en cada tinaja. Y eran seis tinajas.
llevando eso a botella, a una botella.

botella de hoy eran más o menos 500 botellas de vino. Esta es una activación de la producción. Ahora, no era vino de ese que ahora venden vino hasta en cartón. No era vino de cocinar, no era vino de palma. Dice, tú has reservado el mejor vino para esta hora. Ahora, yo me preparo para predicar y yo hice alguna investigación, no sé si los muchachos pueden poner. ¿Cuánto cuesta un buen vino? Pásenme el precio, por favor. Ahí hay uno que les puse el precio para que usted vea cuánto cuesta una botella de un buen vino. Bueno, yo se lo voy a decir porque ellos están, no sé si tomaron vino o qué, pero están lentos. Entonces, este vino que usted está viendo allí cuesta $531,000 la botella. No se lo digo yo, en lo que les envié tiene el precio y todo. Hay vinos de $400,000 la botella. Vinos de $350,000 la botella. Y así van bajando. Una botella. Acá eran 500 botellas. Supongamos que no fueran tan caros. Hay un hermano aquí que es gerente de un restaurante fino de la ciudad. Y me dijo, pastor, aquí en mi restaurante hay botellas que una sola botella cuesta $30,000. Y aquí ha venido el presidente tal y el presidente tal con el jeque de tal lugar. Y esa es la botella, una botella $30,000. Y aquí eran 500 botellas. Se había activado la producción. Esas tinajas llenas de agua, ¿qué valía? $3, 50 centavos cada tinaja, pero llenas de vino. Alabado sea Dios. Gloria al Señor. Yo voy a ver si encuentro aquí algunos de los precios de los vinos que el vino Ramsé Cantí de hoy, sin ser de los especiales, cuesta $20,000 la botella. El vino Romania Cantí 1945 cuesta $555,000 la botella. Entre los vinos baratos españoles, el vino Valdespino, Ojo de Gallo, cuesta $9,280 la botella. El vino baratillo o Barbadillo, 1991, también es español, cuesta $5,514 la botella. Póngale usted el precio que quiera a la botella del vino que hizo Jesús. Póngale que nada más costara $1,000. ¿Cuánto había de vino? Había $500,000. Si valía $2,000 la botella, había $1,000,000. Gloria al Señor. ¿Te llamó la atención? Recibe. ¿Qué trato de decirle? Uy, para mí esto es poderoso. Uy, uy, uy. Oh, gloria a Dios. Gloria a Dios. Ayúdame a decir esto con gracia, Padre. Ayúdame a comunicarlo, que alguien se apodere, se apropie de esto. Que alguien
lo asimile y diga: eso es para mí, Señor. Eso es para mí. Eso es para mí. Yo estuve en República Dominicana esta semana. Me llevaron a un lugar que se llama Hipólito.

hago costura para otro. Y se inventó las guayaberas, lo que ellos llaman las chacabanas. Ninguna guayabera de Hipólito vale menos de $400. Ninguna. Y ahí usted encuentra guayaberas que valen $1,200 por la calidad y por el estilo. Y la gente va. Hay vestidos de mujer que valen $1,400, $1,500. Y la gente va. Y me dijo, y me dio el nombre del presidente, al presidente tal de la República de Panamá, yo le hice el vestido del día de toma de posesión como presidente de la República de Panamá. ¿Qué trato de decirle? Eso lo tenía Hipólito allí hasta el día que se activó la producción que Dios había puesto en él. Y yo quiero orar por alguien a quien Dios le active los dones, los talentos, las habilidades, y que lo que es sencillamente normal para la vista humana, Dios lo convierta en sobrenatural. Lo que fue una necesidad para una pareja, Dios la convirtió en una oportunidad para que Jesús manifestara su gloria. Así que si hoy estás pasando por una necesidad, esta es una oportunidad para manifestar su gloria. Y óyeme esto, el maestresala dijo, siempre se toma el buen vino y cuando ya están borrachos se toma el inferior, pero tú has reservado el mejor vino para este tiempo, para esta hora. Jesús ha reservado el mejor vino para ti, para esta hora. No te has puesto viejo nada, es la época del mejor vino de tu vida. Y lo que Dios hace siempre es superior, siempre será superior a lo que nosotros habíamos planeado. Quiero repetir esto: lo que Dios hace siempre será superior a lo que habíamos planeado. Quiero orar por un empresario, quiero orar por un trabajador independiente, quiero orar por una hermana que se dedica a la confección, por la que tiene un salón de belleza. Quiero orar por alguien que tiene un campo de cultivo, por alguien que tiene un motor y se sale al mar a pescar. Quiero orar por alguien que tiene una cría de vacas o una cría de caballos. Quiero orar por alguien que está comenzando una empresa para diseño y construcción. Quiero orar por alguien que tiene una empresa de remodelación. Quiero orar por alguien que estudió para dedicarse a decoración y arreglar casas y apartamentos y edificios. Quiero orar por alguien que tiene habilidad para cocinar, porque las mejores recetas todavía nadie se las ha comido, porque no han salido de tu mano. Y Mahama Kasaya, hoy yo solo necesito un pueblo que lo crea y pastores que me acompañen en la administración siempre en este momento. Shama Kamanda Randa Lama Saya. Quiero orar por un mecánico, quiero orar por un inventor, quiero orar por alguien que tenga ideas de creatividad, quiero orar por alguien que le crea a Dios, que la vida te da problemas y dificultades, pero que esos problemas son la oportunidad para ver a un Dios bueno que se mueve, que levanta, que toca, que bendice. Aleluya, bendito sea Dios, aleluya. Sharra Makanda Rianda la Masaya. Te amo, Dios.

0: Quiero orar por los que tienen ideas de música, los que quieren componer música para el Señor. Quiero orar por los que tienen una idea que solucione un problema, una situación que la tecnología todavía no ha resuelto. Shama Rabakanda Rianda Lama Saya. Quiero orar por aquel que comienza algo nuevo o por el que intenta comenzar algo nuevo. Quiero orar por el que se ha jubilado, porque no es el final de tu vida, es el inicio de un nuevo periodo. Quiero orar para que Dios traiga producción, cosas maravillosas. ¡Aleluya!
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5: Que la familia es el primer ente, primer vínculo que Dios creó en la tierra. Dios unió al hombre y la mujer para una familia. Significa la familia, única institución creada por Dios para levantar humanidad, para crear un grupo, una sociedad de hijos. Pero el pecado, bueno, hizo lo que quiso, pero para eso vino Cristo. Y hay un mensaje a la familia panameña. La familia panameña, debo decirte que sin Cristo no vas a lograr las metas que Dios señaló para ti, porque cada familia tiene un propósito aquí en la tierra. Y aquí se va a celebrar un congreso muy especial de la familia, y donde nosotros debemos unirnos para defender la familia panameña por los problemas de género que están ocurriendo a nivel mundial, que quieren transformar a nuestros hijos, nuestro esposo, esposa. Por consiguiente, yo lo exhorto, familia panameña, a unirse en esta meta de lograr oponerse a todo plan del enemigo que quiera transferir, trastocar la unión familiar. Por consiguiente, familia panameña, unidos somos más que vencedores. Y te bendigo en esta mañana.
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0: Señor.
1: Quiero hablarte sobre el tema Construye tu futuro hoy. Todos nosotros pasamos etapas distintas en la vida. Cada etapa en la vida tiene ventajas, tiene oportunidades y tiene retos. Saber en qué etapa de la vida yo estoy, abrazar esa etapa y aprovechar las oportunidades, los retos que me enfrenta o que me trae, me hace vivir no solamente la vida mucho más plena, mucho más sabiamente, sino que me permite vivir la vida de una manera que glorifique a Dios. Pero tengo que saber estar contento en la época, en la temporada en la que yo estoy. Tengo que aprender a aprovechar al máximo las oportunidades, las ventajas que me da esa etapa. Y tengo que también saber sortear, navegar, cuáles son los retos particulares de cada etapa en la vida. Cuando yo no sé identificar esos elementos en una etapa, me frustro. De hecho, si yo no sé manejar el momento en la vida en el que estoy, me voy a llenar quizás de muchas frustraciones y muchas veces por no saber navegar esos retos que tiene en particular esa etapa. Puede sacarme del partido, puede impedirme llegar a mi destino como Dios quiere. Por eso no solamente estoy hablando de etapas en términos físicos, que si soy un adolescente o si soy un adulto o una persona en la tercera edad, no solamente eso, pero es una parte muy importante de eso, pero no solamente eso, es realmente entender también si estoy en una etapa en la que estoy iniciando un proyecto importante o si estoy realmente en una etapa en donde puedo disfrutar de lo que trabajé por mucho tiempo y ahora puedo disfrutar de eso. Si no entendemos esas estaciones de la vida en las que estamos, a nivel de nuestra humanidad, a nivel de proyectos, etcétera, vuelvo a decirlo, quizás vamos a sentirnos tentados en lo particular, en, por ejemplo, los bienes o el dinero. Podemos sentirnos tentados a comernos las naranjas antes de sembrar la semilla y caemos en problemas muy serios. No es la primera vez que alguien que vemos al frente de nosotros, una persona que está casada pero quiere vivir como soltera todavía. Un hombre o una mujer de 45 años que quiere vivir todavía como un adolescente. Eso pasa porque las personas no nos tomamos el tiempo de ubicarnos en cuál es la estación de la vida en la que estamos y en abrazarla y en aprender cuáles son, qué principios hay para este momento de mi vida. Hay momentos de la vida en que son para correr muy fuerte porque un proyecto ganó tracción, un negocio ganó tracción y entonces hay que manejar de cierta manera eso. No es lo mismo que cuando estás comenzando un negocio, es muy distinto. Lo mismo pasa si estoy poniendo fundamentos para una relación, es muy distinto cuando estoy preparándome para iniciar una relación a cómo se vive la relación cuando llevamos 25 años de casados, incluso matrimonios que tienen 35, 40 años, 50 años de casados, las dinámicas, los retos son muy distintos en ese punto de la relación a lo que fueron cuando éramos novios. Saber leer dónde yo estoy en ese punto de la relación me ayuda a adquirir sabiduría para vivir mejor y para glorificar a Dios en esa etapa de la vida. Es muy importante analizar, y no los traje para dejarles tarea, pero les quiero dejar una tarea. Te quiero dejar una tarea, la tarea simplemente de reflexionar e identificar, hacerte preguntas: ¿en qué punto de la vida estoy en esta faceta, en esta área y en esta otra área? ¿Y qué retos tengo, qué privilegios tengo? Y haz un resumen de aquello y pregúntate: ¿estoy viviendo de la mejor manera este momento de la vida? ¿Estoy sacando el mejor provecho? ¿Estoy toreando esos retos que me trae este momento de la vida de la mejor manera?

o necesito adquirir herramientas para manejar mejor este momento. Lo mismo diría yo de transiciones. Un día de estos voy a hablar acerca de ese tema que me gusta muchísimo. Quizás de lo más difícil que un ser humano pueda manejar en la vida es una transición de la niñez a la juventud, de la juventud a la adultez, etc. ¿Dónde estás en la vida en este momento? Ahora, hay un personaje de la Biblia al cual yo me refiero muy a menudo y que hoy quiero traerles otra vez porque me parece que es riquísimo en términos de lecciones acerca de cómo iniciar la vida, cómo poner buenas bases, cómo poner un buen fundamento en la vida. Y estoy hablándoles del rey David, pero voy a irme a ese punto en la vida en donde David es un muchacho. Por cierto, les he recomendado la serie The House of David, se llama así en inglés, La Casa de David. Espectacular, no sé si recomendable para niños, pero espectacular, la verdad. Y me inspira tanto ver la palabra dentro de, claro, una narrativa que es como una novela, pero tanta verdad detrás de esa historia con respecto a lo que conozco desde niño. Y entonces David es una persona que muy jovencito es abordado por el profeta Samuel y viene y lo unge en su aldea de Belén aún antes de que Saúl deje de ser rey. ¿Se acuerdan ustedes? Saúl es un rey corrupto, dejó al Señor, está siendo oprimido espiritualmente hablando, y el Señor sabe que Israel necesita un nuevo rey. Así es que el Señor unge a David, ¿no? Lo siguiente que vemos es que le buscan la ayuda a Saúl por esa opresión que tiene, y alguien en la casa de Saúl dice: hay un muchacho en el campo que toca muy bien, que está lleno del Espíritu Santo, excelente músico, que podría ayudarte a calmar esos nervios que tienes de punta. Y lo mandan a traer a él, y efectivamente el muchacho está lleno del Espíritu Santo, y aparte es muy bueno porque ha dedicado mucho tiempo para practicar su arpa, la maneja súper bien, es un muchacho lleno de Dios, es un adorador, nadie lo sabe en ese momento, pero es un adorador de Dios. Ese muchacho pasa ya en las noches en el campo adorando a Dios y componiendo salmos, y es una belleza de persona y lleno de Dios. Y cuando entra en ese cuarto oscuro, el tipo saca del estuche de la lira, y donde arranca a cantar, esos demonios huyen, y Saúl dice: ¿de dónde? ¿Qué es esta belleza? ¿Este muchacho de dónde lo sacaron? No se puede ir a la casa de su papá, tiene que quedarse acá. Lo siguiente que la historia nos dice es tremendo, porque su papá lo manda al campo de batalla porque los filisteos están declarando la guerra contra Israel, y entonces Goliat está haciendo temblar al pueblo entero, y David, que trae un poquito de requesón y qué sé yo, unos sándwiches, unas pupusas ahí, ahora que vengo de San Salvador, anoche llegué, y unas pupusas rellenas, aleluya, con repollito encima y salsita. O sea, eso abrió ese termo, y esos olores tremendos así de chicharroncito y frijolito, y ay, Dios mío, loroco, aleluya, ya siento la presencia de Dios aquí, ¿no? Ya se me despertaron, ¿verdad, ustedes? ¿Eh? Ya los oigo riéndose ahí también. Cuando ese tipo saca aquel lonche que traía y oye al gigante retando así a Israel, él dice: yo voy a ir y le voy a arrancar la cabeza a ese sinvergüenza. Y entonces le llega la historia a Saúl, y Saúl lo manda a llamar y lo ve. Saúl lo conocía, pero es el mocoso así pecoso y rubio, pelirrojo, dicen por ahí. Era muy bonito el niño, y Saúl dice: no seas ridículo. Hay una traducción que le dice: no seas ridículo. Ese es un hombre que trabajó, estudió en la escuela militar de los filisteos. Ellos son una potencia militar comparados a nosotros, y vos sos un mocoso. ¿Cómo tú piensas que vas a ir a pelear contra ese hombre? Y esta es mi punto base para lo que estoy compartiendo, son las palabras de él que son reveladoras. Ese puede parecer un pelao, dirían allá en Barranquilla. Todo el mundo dice: es un mocoso, es un pelado, es un fiebre de la guitarra. No, pero es que detrás de él había la construcción de un fundamento bien puesto.
Por eso él dice en este pasaje, le contesta al rey. David le responde: su siervo apacentaba las ovejas de su padre, y cuando un león o un oso venía y se llevaba un cordero del rebaño, yo salía tras él, lo atacaba y lo rescataba de su boca, y cuando se levantaba contra mí, lo tomaba por la quijada, lo hería y lo mataba. ¡Ah, caray! Usted no tiene pinta de eso. Usted tiene pinta así como de que está así en el, allá en la luna y con el arpa, pero ¿qué es esto? En otras palabras, rey, puede ser que yo no sea un hombre de guerra, pero yo sé lo que es pelear y pelear bien. Yo sé lo que es enfrentar retos. Pueden ser más pequeños que estos, pero mis destrezas para defender lo que es mío están desarrolladas lo suficiente como para enfrentar a ese gigante, y lo voy a matar. Voy a traer gloria a Dios. David añadió: el Señor, y aquí está el punto, el Señor que me ha librado de las garras del león y de las garras del oso, me librará de la mano de este filisteo. Y yo creo que saques, yo veo que hay una historia secreta que pesa. Quizás la imagen pública no es fuerte, pero la sustancia sí. Hay profundidad en ese hombre. Tiene tiempo caminando en cosas que son importantes para poder ejercer una vida pública exitosa. Yo veo tres cosas ahí, como dice mi esposa, que digo, tres cosas. Uno, tome nota, muy importante. David había servido a su padre primero. Había aprendido el arte del servicio a un papá. Y yo no sé cómo habrá sido Isaí con él, pero mi punto aquí es: sirvió a un papá. Era un adolescente ya, un muchacho de 16 años quizás por ahí, que sabía servirle a su papá y cuidar las cosas de su papá. Y aquellos de nosotros que hayamos pasado por la adolescencia ya sabremos que, aunque nuestro papá haya sido el héroe en la niñez, es el ogro en la adolescencia muchas veces. Aquellos que éramos la figura favorita de nuestros hijos, nos convertimos en la amenaza más temida en la adolescencia. Aquellos que éramos la ilusión y el gozo de los niños, nos convertimos en el dolor de cabeza muchas veces del adolescente. ¿Por qué? Porque no, la brecha entre nosotros se hace más evidente también. No pensamos igual, no vemos igual. Los muchachos estamos peleando por libertad. Papá y mamá están todavía empecinados en que soy, ese es mi papito, ese es mi chiquito, esa es mi chiquita. Y la peor frase que tú le puedas decir a tu hijo alguna vez en su adolescencia es: tú siempre vas a ser mi chiquita. Eso es lo que no quiero. Es exactamente lo que no quería escuchar. Yo necesito alas, yo necesito espacio, yo me asfixio aquí en algún momento porque yo necesito libertad. Y ese es el plan de Dios, es lo que Dios quiere. Dios no nos quiere debajo de las enaguas de la mamá toda la vida. Vamos para allá, pero no es el tiempo de manejar toda esa libertad. Y cuesta. Pero aquí tengo a un muchacho de 16 años que ha estado pegado sirviendo al negocio de su papá, y eso a mí me dice algo poderoso. Si hay un fundamento bueno para construir bien la vida, es amar servir a tu padre, amar servir a los tuyos. De hecho, en la Escritura nos dice a nosotros que la única, el único mandamiento con promesa, ¿cuál es? Honra a tu padre y a tu madre, para que te vaya bien y seas de larga vida. O sea, hay un principio de éxito en servir a nuestra familia, amar servir, no solamente a nuestra familia. Más recientemente, antes de estas palabras, David estuvo sirviendo al rey Saúl, y fue tan bueno sirviendo al rey Saúl que Saúl no lo dejó ir de regreso a su casa, y lo hizo su ayudante, su portador de armas. Donde quiera que Saúl iba, ahí iba David.
David le lustraba las botas para ir a cabalgar, le ponía la silla, se la preparaba, le cepillaba el caballo, estaba con él, le llevaba la lonchera donde quiera que iba, le daba su medicina en el día y su cocol en la noche cuando él lo pedía. Era el ayudante del rey. No hay nada más poderoso para poner un buen fundamento en la vida de una persona que amar servir a los demás. No servir para que me vean, no servir como plataforma para mí, sino servir por el puro gozo de servir a los demás. Eso es un fundamento en la vida. Y hoy estoy hablándole a los de ustedes, a los de nosotros que tenemos el honor de servir en una iglesia, a los que tenemos un liderazgo en la iglesia, a los que aspiramos un día tener un lugar de confianza en una iglesia. Nada prepara mejor a una persona para ser un líder sano que cuando esa persona tiene un corazón de servicio sincero a los demás. El corazón de un gran líder nace en el corazón de uno que ama servir. ¿Qué mejor ejemplo podríamos tener nosotros que Jesús mismo, que pasó 30 años de su vida sirviendo a su papá? Sí. Sí, 30 años, ya era un manganzón, diríamos nosotros en Costa Rica. A los 30 años tú has pasado adolescencia, juventud, y ya tú estás en un momento en la vida en que tú dices, yo puedo hacer lo mío, quiero poner mi negocio. Pero ahí tienes a Jesús ayudándole a su papá en el negocio de ser albañil. Porque antes de edificar su iglesia, le ayudó a su papá a construir sillas y muros. Aprendió a ayudarle a su papá en el taller de albañilería antes de servir a su padre salvando al mundo, y aprendió a velar por su madre antes de llamarse nuestro buen pastor. Y eso debería decirnos algo. Abraza servir a los demás por amor al servicio, por amor a Dios. Y nunca uses el servicio como una plataforma para promoverte a ti mismo. El ser un buen hijo tiene promesa de parte de Dios, ¿sí? Por lo tanto, ama servir, busca maneras de servir, prepárate. Todo hombre de Dios que fue usado poderosamente por Dios tuvo etapas en que entendió que esta etapa es particular para ayudarle a otro a construir su sueño. Hay muchos que queremos saltar a ser pastores sin nunca haber siquiera ayudado a otro a comenzar. Hoy es triste darse cuenta que muchas personas inician iglesias en un garaje porque no supieron someterse a un proceso en la casa de otro. Dios nos invita a que sirvamos por amor, ¿sí? Yo tuve una época en mi vida siendo joven, y siempre se dice en este tipo de momentos, perdonen que me ponga de ejemplo, pero yo no me voy a disculpar por eso, porque pues ese es el ejemplo que conozco mejor. Ejemplo de errores y a veces de aciertos. Y se los voy a contar los dos. Pero me tocó ver por mi madre. El otro día en una entrevista les recordaba a estos amigos míos. Yo tuve que ver por mamá prácticamente desde los 18 años más o menos, hasta que ella murió cuando yo tenía 36. No fui muy feliz todo el tiempo. Vi con recelo en algún momento el tener que quedarme atrás mientras mis hermanos avanzaban en la vida y se casaban, y esto no es una crítica a ellos, todo lo contrario. Yo creo que Dios tenía un plan. Pero por unos años fue difícil para mí manejar eso. Pues yo tenía
a una persona que dependía de mí y que me veía a mí como la fuente de su sustento y de su cuidado. Y eso no fue fácil cuando ya tú quieres tener tu propia casa, tu propio apartamento y tus cosas, y no fue fácil. Es un poquito más complicado que lo que puedo decir acá, pero mi punto es, en algún momento dije, esto es una desventaja, esto no es justo, es tal, hasta que en algún momento el Espíritu Santo me volcó la moneda y me hizo ver, lo que hoy ves como una desventaja será tu bendición el resto de tu vida. Y dije, lo voy a abrazar así, porque la palabra dice eso aparte. O sea, no es por nada, es porque la palabra me dice eso. Y si a mí me toca esta carga, bendito el Señor, porque no será una carga más. Y mi actitud cambió completamente. Y todavía lo recuerdo el día de hoy. Como mamá, muchas veces cuando salía de viaje, yo le traía sus vestidos, le compraba su ropa, le compraba su maquillaje, le compraba sus cosas, o le daba dinero y me decía, te bendigo. Me decía, siempre me dijo, te bendigo y te aseguro que te va a ir bien en la vida. Y yo digo hoy, amén a esas palabras. Ha sido tal cual. Soy testigo de eso. Entonces, aprende a ser un buen hijo cuando es tiempo de ser un buen hijo. Aprende a ser un buen discípulo cuando Dios te pone mentores cerca. Aprende a ser un buen empleado antes de ser un buen jefe. ¿Sí? Eso es poner fundamento para tu futuro hoy. ¿Sí? Aprende la disciplina del estudio cuando eres joven, la disciplina del trabajo duro, porque estarás poniendo un buen fundamento para la vida. Lo que hoy inviertas, le hablo a los más jóvenes aquí, lo que hoy inviertas estudiando y aprendiendo nuevas cosas se te devolverá en ventajas y oportunidades en tu futuro. ¿Sí? Así que estudia todo lo que puedas. Aprende todo lo que puedas. Aprovecha todo lo que te dé, las oportunidades que te den tus papás, que te dé la escuela, que te den amigos. Aprovecha todo eso. No tendrás otro momento en la vida en que puedes completamente enfocarte en el estudio como cuando comienza la vida. Es aburrido ir a la escuela, es aburrido ir al cole, es aburrido el examen de matemáticas, amén. Pero no tendrás otra época en la vida para recorrer, adquirir conocimiento y desarrollar destrezas que te van a servir toda la vida. Hazlo ahora, abraza este momento de la vida, bien. Que no tengas que arrepentirte un día mañana porque dijiste, qué lástima que no aproveché la oportunidad que se me cedió. Qué lástima que no tomé esa beca. Qué lástima que no aprendí tal cosa. El segundo aspecto, David aprendió a cuidar las posesiones de su papá. También aprendió a cuidar la salud del rey. Estoy aprendiendo un principio acá, y es la integridad de carácter. La integridad de carácter se construye en los pequeños talleres de lo privado. Porque el trabajo, el cuidado de su padre, el cuidado del rey, produjo en este muchacho una ética de trabajo y una disciplina y una integridad. Porque el que sabe cuidar lo poco va a ser buen administrador de lo más. No es al revés, no se te dan muchos recursos de buenas a primeras. Tienes que aprender en lo pequeño. Tienes que aprender a llegar temprano cuando no eres nadie, o la gente dice que no eres nadie. Tienes que aprender a cumplir tus responsabilidades cuando nadie te está viendo. Tienes que aprender a decirle al cielo que sí cuando nadie puede estar ahí para aplaudirte. Tienes que aprender a decirle al infierno que no cuando nadie puede reprenderte, porque la integridad se aprende en talleres pequeños en la vida. Y eso lo aprendió David. Por eso, cuando él entra y siente la fuerza para un capítulo nuevo en su vida, es porque él aprendió antes destrezas morales que lo van a sostener el resto de la vida.
¿Me sigues acá? No te des permiso hoy en que nadie te conoce, porque aquello que tú te des permiso hoy va a ser un lastre en tus pies mañana. Vigila primero tu corazón.

0: Ponle cerca a tus pensamientos hoy. Mantén a raya tus actitudes. Porque antes de vencer un gigante, primero tienes que aprender a someter tu corazón. El gigante más grande que tienes que vencer es tu corazón. ¿Sí? ¿Quieres una vida bendecida y estable mañana? Comienza ahorrando e invirtiendo hoy. No quieras comerte las manzanas hoy cuando no has invertido y sembrado ayer. Los negocios prosperan solo cuando las personas ponen fundamentos buenos primero. Cuando se amarran los bolsillos primero. Cuando no se quieren dar lujos de andar autos de lujo y vestir de marca antes de tiempo. Cada cosa tiene su momento si trabajas bien. Nadie que quiera vivir de vacaciones caras va a llegar a ninguna parte mañana, a menos que te dejes contratar por las pandillas. Y ese no es el mejor lugar para estar. Para tener una vida estable en tu vejez, necesitas comenzar a trabajar temprano y ahorrar temprano y a ser generoso temprano en la vida también. ¿Alguien me sigue aquí? ¿Cómo se pone la base para tener un buen matrimonio después, cuando siendo joven y niño aprendes a ser el mejor amigo que alguien pueda tener? ¿Alguien me oyó aquí? ¿Alguien me oyó aquí? Muchachos, hoy no tenemos a los adolescentes con nosotros ni nada, pero no es la primera vez que estamos con niños de 10 años, 12 años, jóvenes de 14 años que quieren andar de la manita y dándose besitos con un novio y con una novia. ¿Por qué quieres quemar etapas antes de tiempo? ¿Por qué mi abuela diría, tú quieres andar de besitos cuando ni siquiera sabes usar el papel higiénico? ¿Tú quieres saltar en la vida? Y creo que está pasando, ¿por qué? Pasa por la influencia de redes sociales, la exposición de una sociedad hipersexualizada donde todo es la sensualidad y aparte tú ves a tus amiguitos y a tus amiguitas que han sido hipersexualizados desde temprano y están con esa desesperación, yo quiero novio, yo quiero novia, yo quiero, cuando no es tiempo para eso. ¿Para qué es tu niñez y para qué es tu adolescencia? Para que aprendas a ser el mejor amigo que alguien pueda tener. Y si logras eso, quizás Dios te dé la bendición de casarte con tu mejor amigo y tu mejor amiga. Y eso será una bendición para toda la vida. Nada hay como saber que vas a compartir la vida con la persona más divertida del planeta, que es la persona más interesante del planeta, que es tu esposa. Es la verdad. Cuando a mí me dijeron, mis consejeros me dijeron allá en Costa Rica, allá antes de casarnos, ay, Ricardo Salazar me decía, yo podría vivir con Giselle en una isla remota. Y yo volteé a ver a Gloriana, que era mi novia, y dije, Dios mío, ¿en serio? Y hoy puedo decir amén a eso. Yo feliz de la vida, feliz de la vida. Estoy casado con mi mejor amiga, sí. Bendito sea Dios, ¿sí? Pon buenas bases. Tú no puedes esperar casarte con una buena mujer si hoy andas con varias viejas. No se puede, no puedes esperar eso. Ah, no, porque eso es de hombres. Te equivocas, eso no es de hombres, es de cobardes. Un verdadero hombre cuida el corazón de una mujer. Entonces, sé honesto. Sé fiel, cuídate hoy, sé sincero hoy y cosecharás un mejor futuro mañana en el nombre del Señor. Y lo último, la tercera cosa que yo veo en él es David había forjado una vida espiritual de adoración. Era un músico lleno y un talentoso músico, lleno de Dios. Escucha lo que te voy a decir. Aquí hay un principio. Construir una vida privada de devoción es el fundamento para una vida pública de servicio. La vida espiritual de los héroes de la fe se edifica en un altar diario de devoción. No es el resultado de una experiencia mística aislada. Por eso David es un buen ejemplo para mí. Tomó tiempo para poner un fundamento de servicio, de integridad y de devoción a Dios antes de ser un héroe nacional.
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10: La promesa está viva. Vamos a los 3 versículos que hemos estado leyendo. Estamos en Hechos 2, versículo 17, dice: y en los postreros días, dice Dios, derramaré de mi espíritu sobre toda carne, y vuestros hijos y vuestras hijas profetizarán, vuestros jóvenes verán visiones y vuestros ancianos soñarán sueños. Y de cierto sobre mis siervos y sobre mis siervas en aquellos días, diga, derramaré de mi espíritu y profetizarán. El versículo 33 dice: así que exaltado, habla de Cristo, por la diestra de Dios, y habiendo recibido del Padre la promesa del Espíritu Santo, ha derramado, diga, derramado esto que vosotros veis y oís, dijo Pedro. Oramos. Levante una mano al cielo y dígalo en fe. Diga, Espíritu Santo. Dígalo con fe, iglesia. Espíritu Santo, pido que hables a mi vida y a mi corazón. Háblame, Señor. Necesito tu voz. Te escucho y te obedezco en el nombre de Jesús. Iglesia, diga amén. Diga gloria a Dios. Y dele fuerte aplauso al Señor que está en este lugar. Número 3. La promesa está viva. La promesa está viva porque la palabra profética de Joel habla de que en los postreros días algo va a ocurrir, estará ocurriendo algo. Estamos viviendo tiempos postreros y el derramamiento del Espíritu en Pentecostés revela que la actividad profética sigue vigente. Pedro cita a Joel porque está reconociendo ese Pentecostés como un cumplimiento de lo que Dios prometió, de lo que Cristo prometió, de lo que el cielo prometió. Amén. Y es interesante porque la actividad del Espíritu en las personas con Pentecostés, se abre una nueva dimensión de cómo se mueve el Espíritu. Porque hasta antes de este momento, lo que pasaba era que el Espíritu de Dios entraba en un varón, en un hombre, en una mujer, y tenía individualmente un tiempo de actividad espiritual, sea profética, sea de revelaciones, etc. Podemos ver cómo sobre la vida de Gedeón, por ejemplo, el Espíritu de Dios fluyó para liberar al pueblo de una situación con los madianitas. Podemos ver cómo Isaías, viendo una revelación del trono de Dios, recibió el llamado. Es decir, que eran momentos sobre personas específicas, no sobre todo el pueblo. Si revisamos el texto bíblico, de hecho el sumo sacerdote era el autorizado para poder tener como esa intimidad con Jehová. Los sacerdotes le apoyaban y los levitas trabajaban en el cuidado del tabernáculo y luego en el cuidado del templo. Quiere decir que había como una especie de exclusión, voy a decirlo de esa manera, como que no todos podían tener acceso. Pero la promesa estaba planteada, la promesa estaba lanzada, la promesa estaba viva. Y la promesa decía, oh gloria al nombre del Señor, que en los postreros días, ya no sobre gente con cargos o con nombres, el Espíritu de Dios iba a ser derramado sobre toda persona, sobre los niños, sobre los adolescentes, sobre los mayores, sobre los abuelos. Hay oportunidad para que el derramamiento del Espíritu Santo esté sobre cada persona. ¿Cuántos dicen amén? ¿Cuántos dicen gloria a Dios? Hay muchos teólogos que plantean que con la llegada de Cristo a la tierra cesó la palabra profética. Pero está desconociendo muchas cosas esa teoría. Porque, por ejemplo, en el Nuevo Testamento se habla del profeta Agabo, por ejemplo. Se habla de las hijas de Felipe que profetizaban. Apocalipsis es una palabra profética. Entonces no podemos negar que el poder de Dios está para hablar, para impartir, para dar a conocer. Cuántos dicen amén, cuántos dicen gloria a Dios. Por eso, hablando de la promesa viva, dos cosas comparto. Número uno, diga cumplimiento. Los postreros días son tiempos esperados para la consumación del plan divino de Jehová. Entonces Joel, entienda iglesia, no solo está hablando de que en los postreros tiempos habrá juicio, que lo va a haber, sino que en los postreros tiempos habrá la oportunidad para que personas como usted y como yo, nuestro espíritu, el espíritu nuestro, tenga renovación en el Espíritu Santo de Dios. Dos aménes. Esto está abierto para que los hijos de Dios disiernan. Muchas veces por desconocimiento bíblico, porque el pueblo no quiere estudiar la palabra de Dios. Esta iglesia te ofrece instituto bíblico, escuela Elite, escuela Selm, y la gente no quiere estudiar. Pero luego aparecen cosas extrañas en el firmamento, lunas de sangre y demás, y la gente sale despavorida. Pastor, ¿eso de qué se trata? Predique, explique, cuente. Yo le digo, no, yo no voy a contar, porque usted no quiere ir a aprender escatología bíblica en el instituto bíblico. Usted tiene que interesarse en tener la revelación de los tiempos finales. ¿Qué ocurre? Que cuando yo no tengo el conocimiento bíblico de qué es lo que Dios está diciendo que va a ocurrir, entonces lo que nos llenamos es de miedo y de temor. Pero la gente que realmente tiene el Espíritu Santo de Dios, ante los tiempos finales no maneja una postura de temor, no maneja una postura de miedo. Ante los tiempos finales no se vive con ansiedad frente a las señales, sino que el gozo aparece y la espera del cumplimiento profético se va a levantar en nuestro corazón. O sea, no podemos temer. Ya Cristo viene y entra el temor. Entonces, ¿está grave usted? Algo no está bien. Diga, algo no está bien. Debemos estar seguros. ¿Cuántos dicen gloria a Dios? Amén. Ahora, estamos viviendo tiempos de muy malas noticias, tiempos de crisis, tiempos de situaciones difíciles. Hoy, por ejemplo, nuestra ciudad está con unos indicadores de violencia como nunca antes, el departamento ni hablar. Ahora, cuando uno tiene esa situación, desde el abordaje espiritual, nosotros tenemos que preguntarle al Espíritu Santo, ¿qué es lo que vas a hacer? ¿Cómo vas a actuar para en medio de la crisis pueda seguir expandiéndose, estableciéndose el reino de los cielos? Y le doy un ejemplo. Quizás usted tiene un hijo y ese hijo no quiere venir a la iglesia, no ha querido buscar del Señor, ha sido renuente, usted quiere orar por él y no. Pero resulta que ahora, como la cosa está en crisis, dice mamá, yo no voy a salir si tú no oras por mí. Ora por mí. El Espíritu está actuando, porque está usando la crisis para traer respuestas. No sé si me entiende. Lo que le quiero decir es que el Espíritu Santo aprovecha todo momento para actuar desde la situación que se esté presentando. Los discípulos estaban metidos en el aposento alto. El entorno era que Jesús lo acababan de asesinar. Él resucita. Ellos están bajo amenaza. Y además la crisis social, militar, política, espiritual, económica que vivía Israel por el yugo romano era alta. En ese contexto de dificultad, en ese contexto en contra de lo que estaba pasando en la nación, el Espíritu Santo de Dios visita a un grupo de hombres, un remanente de hombres y mujeres que dicen: Espíritu Santo, llega a nuestra vida, haz algo en nosotros. Porque la promesa de Jesús fue: recibiréis poder cuando venga sobre vosotros el Espíritu Santo. Si la iglesia, si usted no recibe derramamiento del Espíritu Santo, usted no tendrá poder. El poder, el power, el dunamis es TNT, es dinamita espiritual, y se necesita para que la iglesia del Señor pueda permear este mundo y ser luz en medio de las tinieblas y ser sal para un mundo que está insípido, que no tiene sabor y que se está perdiendo y que se está pudriendo. El Señor te necesita lleno de su Espíritu para que cosas poderosas puedan pasar a través de ti. ¿Cuántos alaban el nombre del Señor? Entonces Pedro está diciendo, la promesa está viva. Pedro está diciendo, el derramamiento del Espíritu prometido se ha cumplido. Y ese Espíritu Santo quiere cumplirlo en nosotros, en nuestra casa, en nuestras vidas. ¿Cuántos dicen amén? La promesa está viva. Lo primero es que se cumple. Lo segundo, diga conmigo, avance. Diga, avance. Porque el derramamiento del Espíritu, ¿sabe qué trae? Acelera los tiempos. Acelera los tiempos. Yo voy a decirle algo y lo digo, lo he dicho hoy desde la reflexión. Yo soy muy observador, digamos, del desempeño, del desarrollo del cristiano. Por eso soy pastor. Me toca tener, tenemos esa obligación, mirar cómo va el desarrollo. Yo comparo esta generación con la generación anterior y es sumamente curioso. La generación anterior no tenía pocos recursos literarios. El instituto bíblico era fotocopias. No había desarrollo de manuales. Era muy complejo hacer un manual. No había biblioteca cristiana. Los profesores de instituto bíblico de la iglesia eran hombres que su material de estudio lo tenían que cuidar mucho. No lo podían prestar, porque si lo prestaban se quedaban sin material para la clase. Entonces, con poco material, el recurso de oración aumenta, porque necesitas compensar al Espíritu Santo. Necesitas compensar con presencia del Espíritu Santo la ausencia de conocimiento teórico del texto. Hoy hay una dificultad, y es que hay más acceso al conocimiento pero hay menos fundamento de sana doctrina.

Por eso yo veo el nivel 1 de LEED, fundamentos del evangelio, como una joya para poder, eso está sacado totalmente de principios bíblicos. Prácticamente ahí está nuestra declaración de fe. Y usted puede aprender desde la academia el principio de Dios en el fundamento. De seguro aquí hay ingenieros civiles que saben mejor que yo lo que voy a decir. Pero si nosotros vamos a hacer un edificio y queremos ver ese edificio levantado, no nos podemos concentrar primero en cómo va a ser hacia arriba. Primero tenemos que considerar cómo es hacia abajo. Por eso se tiene que hacer perfil del terreno, la topología del terreno, los topógrafos. Tiene que hacerse el estudio de suelo, dónde está la roca sólida, cómo compensamos el material, cuánto hierro, cuánto concreto, cuánto hay que meter allá, porque si el edificio es, no sé, lo analizan y lo estudian, es de 3, de 4, 5, de 10, de 15 pisos, entre más alto, más profundo. Y si nosotros queremos crecer en el Señor, tenemos que ser profundos. Pero el cristiano hoy no quiere ocuparse de ser profundo. Hoy el cristiano es muy liviano. Y a veces creemos que con solo venir y sentarnos en una congregación y estar escuchando, hay un señor hablando unas cuantas palabras en un tiempo, creemos que ya ahí hubo fundamento. No, el fundamento lo da la intimidad con el Espíritu Santo. Para que la letra tenga vida y la letra tenga peso. Luego entonces usted queda sólido, y aunque venga cualquier viento de doctrina y usted en internet se cruce con cualquier curso raro, usted no va a ser movido. Pero hay gente que hoy muy fácilmente es movida de la verdad porque no tiene fundamento. Pero voy a decir algo más. No todo lo malo de la nueva generación está mal, porque algo que yo estoy viendo es que hoy el cristiano está creciendo más rápido que en el ayer. Quizás es porque hay más material de estudio, puede ser, pero sin duda alguna, porque hay un anhelo también del Espíritu de Dios. O sea, no podemos decir que lo que está pasando hoy es malo, porque estamos viendo gente que está creciendo rápido en Dios. Hay gente que tiene 2 años en el evangelio, 3 años en el evangelio. Y si lo comparamos con alguien de 3 años en el evangelio, hace un par de décadas atrás, la persona tenía, hay un crecimiento hoy. Yo quiero decirle que usted tiene que meter al Espíritu Santo en toda la conversación. Usted no puede practicar el secularismo, se lo he dicho. Usted no puede encerrar al espíritu en las cuatro paredes de una congregación y sacarlo de todas las conversaciones que ocurren allá afuera. Usted no lo puede sacar de su labor profesional. Yo quiero decirle que usted tiene que coincidir lo que es aquí con lo que es la labor profesional. Usted no puede ser en la labor profesional un guache, un grosero, un torcido, y aquí venir con cara de que no mato una mosca y de que no hago. No puede ser. Tenemos que crecer, y crecemos a través del Espíritu. Es la única manera que somos perfilados, es la única manera de que podemos mejorar, a través del Espíritu Santo. Porque bajo la unción del Espíritu, los procesos que normalmente tardan muchos años pueden comprimirse, y puede haber restauración, puede haber sanidad, puede haber expansión. Ahora, pastor, tenemos un fundamento bíblico lo que usted está diciendo. Sencillo. Hay un hombre que va con toda una comisión y tiene cartas de autorización para capturar cristianos y llevarlos a la cárcel, y capaz de buscar que los maten por sedición. Y este hombre va al extranjero de Israel. Damasco queda afuera de Israel, y hasta allá va a buscar cristianos. Y este hombre está cruzando la frontera. Cruza la frontera. Y en su mente, cuando pasa la frontera, él está pensando en matar, en capturar, en dañar, en perseguir. Interesante, porque Saulo es un hombre pasional. Pero el principio está torcido.
porque no lo está haciendo bien. Es un asesino a sueldo prácticamente. Qué interesante es que Dios no llama a Saulo en Israel.

Porque el cielo lo escogió para un propósito internacional, mundial. Le hablo esto a alguien que está orando por un familiar, que entre usted más ora, peor se está comportando. Lo que el Señor pone en mi corazón para decir es que Él está permitiendo que esté pasando fronteras, límites, y esté en territorio de maldad terrible, está haciendo cosas cada vez peor. Usted entre más ora está peor, pero es porque el cielo allá en ese territorio lo va a capturar para su gloria, y Dios va a obrar un milagro poderoso en esa persona por la cual tú estás orando, por la cual tú estás clamando en el nombre de Jesús, en el nombre de Jesús. Y llega este varón con ganas de hacer la tarea porque tiene el celo por su religión, pero Jesús le sale al encuentro. El Cristo de la gloria le sale al encuentro y le dice: Saulo, Saulo, ¿por qué me persigues? Hay un diálogo. El hombre queda ciego y el hombre ahora está dependiente y lo llevan a una casa en específico. En paralelo, el Espíritu Santo, que sabe hacer cosas poderosas, comienza a hablarle a Ananías. Y comienza a hablarle a Ananías de este hombre. Y le dice a Ananías: aquí está el que mata. Ananías, aquí está el que venía por ti, el que te venía a matar, el que venía a acabarte, el que venía a... ¡Ay, Dios bendito! El que venía a hacer el daño, venía por ti. Pero ¿quién se puede meter contra Jehová? ¿Quién se puede meter contra Cristo? ¿Quién puede pasar las fronteras que el Señor no ha dicho que pase? No te tocarán si Él dice que no te toquen. Te tocarán si Él dice que te toquen. Lo que te quiero decir es que el cielo, el Espíritu Santo, está obrando como obró en esta bendita Biblia. Está obrando sobre el cristiano que está deseoso de que haga lo que tiene que hacer. Derramamiento del Espíritu necesitamos, iglesia. Derramamiento del Espíritu Santo se necesita. Shetar. Oh, Espíritu de Dios. Y le habla a Ananías, y Ananías dice: Señor, que vaya donde él. Si se mata, y dice Ananías, él ora. Le dice, él ora. Imagínese ese diálogo. Él ora, Señor. Él ora. ¿Qué pasó allí? Que tuvo un encuentro con el Espíritu Santo. Y cuando hay un encuentro genuino con el Espíritu Santo, hay aceleración. Lo que quizás a estos discípulos le costó 3 años y pico de lograrlo, este hombre, con advenimiento del Espíritu de Dios, aceleró. Pedro, 3 años y algo con el Señor al lado, con el dueño del aviso. Y el Señor ya está a puertas de irse y Pedro sigue carnalongo. Pero Él le dice a ellos y a Pedro: recibiréis poder cuando haya venido sobre vosotros el Espíritu Santo. Derramamiento. Amén. Entonces, cuando el Señor es levantado por los ángeles, ellos se encierran en el aposento. Y por primera vez la historia dice, lo he dicho varias veces, comienza a mostrar a un Pedro mirando las escrituras, mirando los salmos. Para que Pedro hablara del profeta Joel en esa predicación es porque lo estudió. O sea, si no hay estudio de la palabra, si no hay apertura de la palabra y oración y búsqueda, poquito va a pasar. O sea, ustedes dicen, pero ¿por qué no hay derramamiento del Espíritu en mí? Yo lo quiero sentir. Bueno, comencemos por el principio. Arranque a consagrarse para Dios. Y ahora le hablo un poquito más de eso. Iglesia, pero cuando el Espíritu Santo se derramó sobre Pedro, hubo aceleramiento. Y este hombre comenzó a tener la migración aún de su carácter. Ese hombre que quería volar cabeza, ahora comienza a ser un hombre obediente en la guía del Señor. Y cuando le dan la oportunidad de predicar, no habla de él. No habla de las grandes cosas, habla de la palabra profética, de una promesa que está viva. Y va a haber avance. Y hay una conversión. En la multiplicación de panes y peces no hubo conversión.

El Señor Jesús multiplicó panes y peces para 5,000 hombres, un poco de mujeres más y el poco de pelado. Cualquier cantidad de gente. Pero ahí no dice que se bautizaron, ahí no dice que no dice nada de eso. Dice que comieron. Tan tremendo que al día siguiente se regó la bola. O sea, el Instagram se disparó y las cámaras de seguridad comenzaron a hablar. Y dijeron, allá están dando comida gratis. Entonces, ahí dan comida gratis. Entonces, tal viene el poco de gente. Y cuando llegan, no, aquí no está, ¿dónde está? Y comenzaron a recorrer todas las orillas hasta que lo encontraron. Y cuando lo encontraron, dijeron, ajá, Jesús, aquí estamos, ¿qué es lo que es? ¿A qué hora es la multiplicación? Eso creo que como a las 12, como a las 3. ¿A qué hora? Aquí estamos listos. Y le dice, me están buscando porque yo le doy pan físico, pero necesitan el pan de vida. Y no les gustó la conversación porque no tenían al Espíritu Santo. Pero cuando Pedro suelta la palabra y la suelta con la unción del Espíritu Santo, 3,000 hombres se convirtieron, dice el texto. Y se bautizaron, dice el texto. Quiere decir que comenzó este hombre que era un pescador, que no sabía mucha Biblia, que no sabía mucho cuento, comienza por la unción del Espíritu Santo a ser y se convierte en un gran predicador. Que logra evangelizar el Espíritu de Dios a través de él 3,000 personas. Y además comienzan a ver esas conversiones masivas. Y además la sombra de Pedro sana. Porque tenía al Espíritu Santo. Iglesia, esos son efectos propios del derramamiento del Espíritu Santo. Entonces, la relación que existe entre la obra del Espíritu y la efectividad del trabajo espiritual que hacemos nosotros tiene que darse. ¿Por qué? Porque donde el Espíritu actúa, el avance suele ser significativo, suele ser rápido. La diferencia está en que nosotros tenemos que meter en la conversación siempre al Espíritu Santo. Porque cuando el Espíritu Santo se derrama, cuando el Espíritu Santo está sobre ti, causa un impacto profundo que reconfigura el ritmo de nuestros tiempos. Y Saulo tuvo una reconfiguración del tiempo. Iba a matar, pero el tiempo le cambió. Y luego al extranjero iba a ir para llevar esta palabra. ¿Cuántos alaban el nombre del Señor? Usted tiene que meter al Espíritu Santo en toda conversación. En estos días tuve una reunión muy importante. Y en esa reunión habían personas importantes para un propósito específico. Y hubo una reunión de la reunión, o sea, una reunión de preparar la reunión. Escuchen. Y nos dicen cómo va a ser la reunión. Y va a venir una persona para tal propósito, una persona muy importante en el país, con un propósito. Y todos estaban como medio tensos porque venía el hombre. Y pues, bueno, viene la persona y el lugar donde yo estaba no es fácil. No porque el lugar sea raro, sino por lo que espiritualmente ocurre y uno tiene que discernir. Y oré y le dije, Espíritu Santo, toma el control, activo aquí y pon gracia y favor. Cuando comenzó la reunión, desde la primera, el pastor. Usted es el pastor, yo soy el pastor, aquí está el pastor, le presento el pastor. Y entonces, ¿cómo está el pastor? O sea, como si, ¿usted qué hace aquí? Cuando llega, ya ahí viene, ya va a comenzar la reunión. Ahí llega el hombre, abre la puerta, ahí entra el hombre, nos miramos. Y yo dije, ah, es fulanito. Y él me mira y me mueve la cabeza. Y él se sienta y nos da toda la exposición que nos tiene que dar. Y tal y tal. Y luego, bueno, ahora preséntese cada uno. Entonces comenzaron, yo soy fulano de tal que la paro de pecho, la tiro tal y hago chalaca. Yo soy el que la meto, el centro sale la curva y cabeceo y pum, gol. Yo soy el que nada más con los ojos cerrados tiro el pan y nunca me hacen un gol. Todo eran elegantes. Y yo le dije, pues yo soy casado, tengo 4 peladas. Bonitas ellas, eso sí. Salieron a su papá. Y tal y tal y tal y he hecho esto en mi vida y pum pim pam pim pam y
y con esta empresa de

el señor que está ahí, uno de mis principales clientes, hemos hecho proyectos y tal y tal y tal. Y él de una viene y me interrumpe y me pregunta, me dice, ¿y qué es de fulano? ¿Qué es de fulano? ¿No? Tal cosa y tal cosa. Y de Perencejo, tal cosa y tal cosa. Yo le pregunto, ¿y qué es de fulanito? Tal y tal y tal cosa. Y entonces se convirtió en un partido de tenis. Quedamos ahí, tim, pran, prim, pran, y lo demás era así. Y este no es pastor. Entonces, pues, pero no podemos. Cambió el ambiente de la reunión. Y la confianza comenzó a aparecer. No por mí, cero. Porque está el Espíritu Santo de Dios. Métalo en toda la conversación. Porque el Espíritu Santo es quien tiene que acelerar los tiempos. Le he venido hablando toda la mañana a la gente de negocios, la gente que tiene locales, la gente que tiene atención al cliente. Uno va a ciertos sectores de la ciudad, al centro y tal, y uno va caminando 8 de la mañana, 9 de la mañana, y uno escucha siempre que levanto mis manos. Y eso escucha usted por todos lados, me levanto mis manos, y la Marcela Gándara cantando la misma, y no sé qué, y tal, y tal. Y parece que estuviese una cosa de verdad de corazón. No, lo que están es tratando de meter que la cosa en buen ambiente para poder vender. O sea, se cambió el agua bendita por canciones cristianas. Porque luego, tipo 10, 11 de la mañana, pues cambia la canción. Entonces meten el perreo. Entonces mami perrea. Entonces yo les digo, el televisor es cristiano y es mundano. El sonido ese es cristiano y es mundano. Porque lo ponen a perrear, lo ponen a cantar adoración. Bueno, y entonces yo le digo a usted, si usted se va a poner a poner canciones cristianas y tal, póngala, pero póngala todo el día, ya, porque el espíritu no está en la canción, el espíritu está en el corazón, y se necesita que el corazón esté para Dios. Si usted pone el corazón para Dios, cosas poderosas van a pasar. Amén, amén. Entonces aplauda a Dios que está en este lugar. Gloria al nombre del Señor. Entonces, si usted quiere vender más en la temporada, mire, yo le digo algo. Hay sincretismo en esto que voy a decir. Se mezcla la palabra de fe con positivismo. Y ahí hay un error. Entonces, suena palabra cristiana, declaro, confieso, establezco que hoy voy a vender mucho. Eso no es así. Usted puede decir lo que le dé la gana. Eso no es así. Usted, Señor, tú sabes que confío en ti. Yo he comprado esta mercancía y de la venta de esta temporada depende que pague la universidad y que haga tal la cosa. Tú conoces, Señor, mi corazón. Y Señor, yo te hago socio del asunto. Y yo quiero y necesito que estés aquí, Señor. Así que tú verás aquí cómo vas a hacer. Y eso es otra conversación. Porque le voy a decir algo. Realmente, si el Espíritu Santo está, el Espíritu Santo no necesita tanto cuento ni tanto chiste como los que venden los dulces. ¿Por qué? Porque yo sé que le ha pasado a usted que ha llegado a un restaurante donde eso está solitario. Eso está, no hay nadie, nada más están los meseros y los que cocinan. Y no hay nadie. Y usted llega y se sienta. Y usted pide lo que pidió. Y al ratito llega uno, y al ratito llega el otro, y al ratito llega el otro. Y viene el mesero o la mesera y viene y te dice, oiga, usted tiene buena espalda. Y usted tiene que decir, no solamente buena espalda, tengo buena cabeza, buena oreja, buen ojo, buen pie. Pero la diferencia es que la está marcando. Usted hizo algo, usted oró, usted no oró. Usted simplemente llegó porque portas al Espíritu Santo. Ahora, si sirve eso, si sirve para la bendición de otro negocio, ¿cómo no va a servir para la bendición del tuyo? ¿Ah? Pero como no hay fe ni confianza, entonces lo que hacemos es que comenzamos a meterle efectos especiales. Y entonces viene y combina aceite ungido, le echa aceite ungido con agua de no sé qué, con mata de no sé qué cosa, y usted es una combinación perfecta. Búscalo en internet, que el que hace esa combinación, mira, trae la gloria de Dios, quien dijo. Nos inventamos unas cosas que ni siquiera vienen de Dios. Una hermana aquí de la congregación se puso brava conmigo y se fue. Y se puso brava conmigo porque la mujer, Dios la usa. Dios la usa tremendo. Es un televisor. Pero un buen día me sale con que me voy a llevar uno. Vamos para la playa. Ay, qué bueno, va para el mar. Vamos, ay, qué bueno, hermana.
Yo me imaginé, vamos.

barra, van a comer, van a pasar. ¡Ay, qué bueno! ¡Gloria a Dios! Y dice, no, no, no, no, pero no vamos de paseo, no. Entonces, ¿qué van? Vamos al mar y voy a meterlas allí porque vamos a nivelar las sales. Uso. O sea, las pobres estaban bien saladas y hay que meterlas al mar para que las neutralicen. No la inviten al Metropolitano, que no vayan, esa zona del problema. Bulto de sal, le dice a uno aquí. Oh Dios, perdónala, Señor. Entonces, escuche esto. Escuche. Cuando el Espíritu Santo se derrama sobre ti, Él reconfigura tus tiempos, tus ritmos. El Espíritu sabe que tú te quieres casar. El Espíritu Santo sabe que tú quieres viajar. El Espíritu Santo sabe que tú quieres tener un hijo, otro hijo. El Espíritu Santo lo sabe. Entonces, ¿qué hace Él? Él ajusta los tiempos de acuerdo a la voluntad perfecta de Dios. Es lo que más conviene. Para no andar en mi agenda, cuando usted comienza a andar en la agenda, y yo se lo repito, lo que pasa es que usted no le pone atención al pastor, lastimosamente. Yo aquí me rajo la boca, estoy aquí que me privo del cansancio, pero usted no le pone atención. Yo le digo, no vuelva al Ken que quiere conquistar o a la Barbie que quiere conquistar como carro viejo, como vendiendo carro viejo. Los vendedores de los carros viejos, usted lo sabe. Que tiene la lámpara torcida, que está así mirando para allá. Entonces dice, mira, eso con un alambrito, que la amarres aquí, queda bien. Ah, ok. Bien. Hay unos carros que tienen como el mofle para adentro. O sea, se uno mará adentro, uno está con los ojos lagrimeando. Dice, mira, en la 38 está el compadre Pello, y el compadre Pello hace unos arreglos tremendos el mofle. Ah, bueno, está bien. O sea, uno está comprando, es un problema andante. Entonces cuando yo pregunto, ven acá, y el galán que es, no, bueno, pastor, es buena gente. Ya cuando me dicen así, ya, va mal. Cuando la conversación me la abren, que es buena gente, la cosa es, ajá, ¿y qué más? Sí, lo que pasa es que tiene unos detallitos, como carro viejo. Porque quieres amoldar al Espíritu Santo a tu necesidad. Pero a ti es que te conviene que sea el Espíritu Santo que ajuste tus ritmos, tus tiempos. Porque te va a ir bien, porque te va a salir bien, porque será para victoria, porque será para felicidad, porque será para éxito. Es así como funciona el Espíritu Santo de Dios. ¿Cuántos alaban el nombre del Señor? Entonces, cuando entramos en el ritmo del Espíritu Santo, Él acelera la acción y Él abre las puertas espirituales correctas y comienza a aparecer fe y confianza. Usted no tiene que inventarse nada raro. Y termino, número 4, diga conmigo, es un plan. Diga, es un plan. El derramamiento del Espíritu no es accidental, pero el Espíritu Santo desde el origen está anunciado. Amén. Y lo que vivimos hoy es cumplimiento de un plan que Dios anunció con anticipación. En otras palabras, es una intención divina que el Espíritu Santo esté en nosotros. Y yo quiero que usted entienda esto. Y es un consejo que nos da el Espíritu. La Escritura muestra una especie de cadena intencional. Escuche, hay una promesa que es el Espíritu. Diga promesa. 1, 2, hay un llamamiento que viene de Cristo. Llamamiento, diga llamamiento. Usted escucha el llamado. 3, diga consagración. Cuando usted se consagra, o sea, cuando usted se desmoviliza y usted se consagra, entonces aparece lo 4 que se llama derramamiento del Espíritu. Y cuando aparece el derramamiento del Espíritu, aparece lo 5 que se llama ensanchamiento, crecimiento, expansión. Pero nosotros queremos tener expansión sin tener Espíritu Santo. Entonces lo que hacemos es que crecemos a lo ancho, pero no crecemos en profundidad. Y frente a un apartamento de mi cuñado Carlos Mario, ahí en la Florida, había un árbol en la puerta de ese conjunto de donde él está. Estaba un árbol grande, frondoso. El día que le pegó un huracán, el árbol se cayó completo. Y cuando vieron a ver, no tenía raíces. Era alto, grande, sin raíces. Si el Espíritu Santo no nos profundiza, cualquier vientico nos está tumbando.
Y es donde tenemos que trabajar.

Es donde tenemos que crecer. Recuerde, hay una promesa, diga, hay una promesa. Y luego aparece el llamado, un llamamiento. Y luego aparece una consagración. Ellos se encerraron a consagrarse. Amén. En oración, en lectura, en ayuno. Aparece el derramamiento del Espíritu. Y luego que hay derramamiento del Espíritu, es que vino la expansión. No hubo 3,000 convertidos sin Espíritu Santo. O sea, no hubo expansión sin llenura, sin derramamiento. Y el derramamiento no va a aparecer si no hay consagración. Y si no escuchas el llamado, entonces no estás creyendo en la promesa. Es una cadena. Usted quiere irse hoy con una fórmula de bendición, ahí no la está dando el Espíritu Santo. Hay una promesa y usted lo tiene que creer. El Espíritu Santo está prometido para nosotros. Hay un llamado del Cristo de la gloria que dice: yo te lo quiero presentar. Hay un paso de consagración que nos toca hacerlo. Estudiar la palabra, ayunar, orar, meternos con Dios. Y luego de eso hay derramamiento del Espíritu. Y cuando hay derramamiento del Espíritu, se ve, se nota, hay crecimiento. No puede haber crecimiento si no hay Espíritu. Entonces, no es un accidente, es una guía de Dios. Termino diciendo que Joel y los otros profetas hablaban desde la perspectiva de la promesa. Todo el tiempo estuvieron hablando de lo que va a ocurrir, de lo que va a ocurrir, de lo que va a ocurrir. Pero Pedro ahora está hablando desde el cumplimiento en Cristo. Y está viendo que el derramamiento prometido del Espíritu sí era verdad. Y si funcionó con Pedro y los apóstoles, funciona contigo en el nombre de Jesús. Entonces las palabras proféticas de hoy tienen que alinearse con esa cadena de bendición. No puede haber una palabra profética que no te llame a la consagración si te va a hablar de bendición. La palabra profética exhorta. La palabra profética consuela. La palabra profética edifica. Pero no puede haber edificación si no hay exhortación. Y la exhortación no es ridiculizarte, no. La exhortación es llamarte a una posición. Y nosotros obedientemente tenemos que escuchar ese llamado. ¿Me está entendiendo, iglesia? Y yo le recomiendo pequeñas acciones proféticas. Diga, pequeñas acciones proféticas. Identifique áreas. Identifique áreas. Aquí los domingos, usted que viene ya al último culto, al último servicio, yo quiero que sepa que la silla en que usted está sentado está reorada. Alguien oró por usted sin saber que usted se iba a sentar allí. Eso es una acción profética pequeña. Y es orar: Señor, el que se siente aquí, que reciba algo de tu Espíritu, que reciba revelación. El que está haciendo esa oración no sabe exactamente quién se va a sentar, pero el Espíritu Santo sí lo sabe. Así funciona en la familia. Así funciona en el ministerio. Acciones proféticas pequeñas. Así funciona en los negocios. Así funciona en la vida. Palabras proféticas pequeñas. Y vas creciendo en el Espíritu Santo de Dios. Iglesia, colócate sobre tus pies y levanta tus manos al cielo. Tienes que crecer en Dios. Tienes que crecer en el Señor. Pídele a Dios que haga lo que tenga que hacer en el nombre de Jesús. Si hay una persona que está aquí por primera vez, por segunda vez, y dice: pastor, yo quiero recibir a Jesús en mi corazón, yo le invito a que venga aquí rápidamente. Anímelo. Si usted lo invitó, si usted vino solo, yo lo invito, venga aquí, que lo voy a guiar, ayudar en una oración que de seguro tu espíritu quiere compartir con el Espíritu Santo de Dios. Venga rápidamente y venga en fe. Iglesia, levante sus manos al cielo y adoramos el nombre del Señor porque Dios es bueno. Oh, aleluya, santo es el nombre del Señor, porque Dios es bueno. Bueno eres tú, Señor. Aún no puede sostener

si hay alguien más que quiere pasar. Ustedes que están aquí al frente, escuchen. Vamos a hacer una oración que los voy a guiar. Ay, qué bueno que hay niños aquí. Es regalo de Dios. Es oración y es respuesta. Cierren sus ojos. Una mano levántela al cielo en señal de fe. La otra colócala en tu pecho. Y repite después de mí. Di, Señor Jesús. Di, Señor Jesús. Me presento ante ti. Reconociendo que entregaste tu vida en la cruz del Calvario para darme salvación, vida abundante, vida eterna. Reconozco que he pecado, que he desobedecido y que te he ofendido. Pero te pido, Señor, que tu sangre derramada en la cruz del Calvario hoy me lave, me limpie de mis faltas. Comienza una obra de transformación en mi vida y alcanza a mi familia, y hazlo hasta el final de mis días. Hoy te confieso, diga, hoy te confieso como mi Señor y mi Salvador. En el nombre de Jesús, diga amén, diga gloria a Dios. Oramos por ellos. Padre, los presentamos delante de ti. Tú sabes, Señor, la necesidad de cada uno de ellos. Tú la sabes. Y tu Espíritu está tocando sus corazones ahora. Opera, obra, Señor, con autoridad y dominio. Y la obra que hoy comienzas, hazla, Señor. Si alguien en la transmisión está haciendo esta oración, ha hecho esta oración desde la distancia, Señor, te decimos, toca, haz la obra, imparte, porque tú eres Dios, en el nombre de Jesús. Toda petición, Señor, la presentamos delante de ti. Toda necesidad de un milagro, sea de salud, sea un milagro en la familia, en el hogar, sea un milagro, Señor, en la labor, en lo que hacemos, en el nombre de Jesús de Nazaret. Gracias te damos, Señor. Amén y amén. Si usted hizo esta oración, lo invito a que entre en la página web de la iglesia, www.iglesiabostoncentral.org, iglesiabostoncentral.org. Ingresa allí y escríbenos, contáctanos y diga, yo hice la oración del domingo y necesito oración, necesito que impartan, que me den de lo que el Señor puede hacer a través de la oración de su pueblo, de su iglesia. ¿Cuántos dicen amén? Iglesia, semana de bendición es. ¿Cuántos dicen amén? ¿Cuántos dicen amén? Que la bendición de Dios Padre, diga amén, el amor de Jesucristo el Hijo, la comunión del Espíritu Santo sea contigo. Que Jehová te bendiga y te guarde. Que Jehová alce sobre ti su rostro. Que Jehová tenga de ti misericordia y que ponga en ti paz. En nombre de todo el ministerio Iglesia Boston Central, del Ministerio de Alabanza, de comunicaciones, de los servidores, de los pastores, del cuerpo pastoral de esta iglesia, y en el mío propio, David, su servidor, te damos gracias por estar en la sintonía y hasta una próxima oportunidad. Que el Dios de la gloria

te bendiga hoy, mañana y siempre. Dios te bendiga, Dios te guarde. Amén y amén y amén. Dele fuerte el aplauso al Señor. Saluda a su hermano. Dios le bendiga, iglesia.

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4: Familia hace un papel muy fundamental en la sociedad, ¿verdad? Cuando está el papá y la mamá, hay hijos sanos. Cuando somos familias saludables, hay hijos saludables. Cuando nosotros ponemos ese valor de respetar, de amar, a pesar de todas las cosas, quizás tendremos circunstancias, procesos en casa, pero cuando está el valor del amor, el valor de Dios, lo que nosotros le podemos inculcar a nuestros hijos, eso más adelante ellos en la sociedad lo van a llevar, lo van a inculcar. Lo que ven como imagen, como esposos, como padre, hijo, como mamá, papá, esa imagen ellos lo llevan a la vida secular, a la realidad. Lo vemos en los colegios, ¿verdad? Los vemos en todas partes con los niños. Es fundamental siempre que papá y mamá estén en ese valor del amor, del respeto, de la solidaridad, de la comunicación, para que ellos puedan entonces exportar ese valor, llevarlo afuera y que otros niños puedan ver lo que ellos están viendo, ser testimonio en la escuela, en la calle, en otros niños.

0: Buenos días, amigos televidentes. Bienvenidos a su programa de todas las mañanas a toda hora. ¿Cómo están el día de hoy? ¿Cómo está Cristel? ¿Cómo
1: amanece? Bien, contenta, como siempre te digo, Ezequiel, bendecida, alegre, porque como bien hablábamos el día de ayer, hay misericordias nuevas, su fidelidad es para siempre. Y creo que eso es razón suficiente. El simple hecho de abrir nuestros ojos, Ezequiel, es simplemente la oportunidad para agradecer totalmente, porque tenemos vida, Ezequiel. Tenemos vida y hay esperanza mientras la tengamos.
0: Por supuesto, el día de hoy queremos compartir sobre todo varios temas de interés, pero más adelante lo vamos a estar hablando. Vamos a iniciar como siempre con la palabra del Señor, que es la que nos da fortaleza, es la que nos edifica, es la que nos sustenta diariamente. Y quiero que leas el libro de Jeremías, Cristel, 29:11.
1: Por supuesto, amigos televidentes, busquemos el libro de Jeremías, capítulo 29, versículo 12. Dice de la siguiente manera: entonces me invocaréis y vendréis y oraréis a mí y yo os oiré.
0: Debe empezar en el 11, señor director, póngalo, pero de todas formas lo voy a leer acá. Porque yo sé los pensamientos que tengo acerca de vosotros, dice Jehová, pensamientos de paz y no de mal, para daros el fin que esperáis. Entonces ahora sí, el 12, para que tenga contexto. Entonces me invocaréis y vendréis y oraréis a mí y yo os oiré. Dice la palabra también en la traducción al lenguaje actual: mis planes para ustedes no solamente yo lo sé, y no son para su mal, sino para su bien. Voy a darles un futuro lleno de bienestar. Amén. Muchas veces creemos que las situaciones que nos ocurren determinadas ocasiones son para mal. Ese es como el común denominador. Nuestra mente es tan, yo a veces me pongo a pensar en eso, nuestra mente es tan maquiavélica que aunque uno haga las cosas bien, siempre hay algo en el pensamiento que dice: no lo estás haciendo bien, te falta esto, tienes error en esto, creo que no eres bueno en esto, creo que no. Entonces siempre va a buscar formas negativas, porque es como parte de la supervivencia humana el pensar negativamente. Pero cuando nosotros tenemos a Cristo en nuestro corazón, aunque lleguen esos dardos del enemigo que te dice: no eres bueno en esto, no sirves para esto, no vas a tener trabajo, no vas a tener esa oportunidad laboral, no sirves para hacer esta tarea, eres bueno para nada, mejor quédate en la casa, quédate sentado viéndote la televisión. Comienzas a orar y comienzas a ver una transformación de que esos pensamientos se van a ir en el nombre de Jesús. ¿Pero por qué? ¿Por qué se van a ir? Porque los pensamientos de Dios son diferentes a los nuestros.
1: Así es.
0: La palabra nos recuerda que Él tiene planes de bien y no de mal para dar el fin que Él no espera en nosotros. Y es que es nuestro Padre Celestial. A ver, ¿qué padre en esta tierra quiere lo mal para su hijo?
1: Ninguno quiere. Y ¿sabes algo? Es muy humano ese comportamiento de autosabotaje.
0: Sí,
1: hablas. Todo está yendo bien, hay promesas. Mire lo que acabamos de leer, hay pensamientos de paz, pensamientos de bien. Y con todo y que recibimos las promesas, siempre nos autosaboteamos.
0: Sí, y es el enemigo.
1: Es el enemigo.
0: Son
1: el enemigo.
0: Dardos del enemigo que llegan a nuestro pensamiento, a nuestra carnalidad, porque claro, es que el cerebro es parte de esta tierra, es orgánico, y comienza a interactuar con nosotros diciéndonos la parte negativa de todo. E incluso, si usted se pone a ver, por ejemplo, lo que está pasando en el mundo hoy por hoy, lo primero que el pensamiento humano dice: oye, esto te puede pasar a ti, capaz y te pasa a ti, y a tu familia, ¿y qué vas a hacer? A ver, entonces tú te pones nervioso, te pones todo intranquilo, no quieres dormir, no lo puedes controlar, porque hay gente que no controla los pensamientos y no pueden controlar los pensamientos porque son pensamientos en negativos constantemente. Pero la palabra nos recuerda y es clara. Quiero que lo vuelvas a poner ahí, señor director, en pantalla, para que lo leamos nuevamente y tengas como una, desde el 11, y tengas como una reflexión a tu vida el día de hoy de cuán bueno es Dios, cuán significativo es en nuestra vida, que aunque tengamos días malos y duros, dice la palabra, porque yo sé los pensamientos que tengo acerca de vosotros, dice Jehová, pensamientos de paz y no de mal, para daros el fin que esperáis, dice ahora sí el 12. Ahora sí, entonces me invocaréis y vendréis y oraréis a mí y yo os oiré. Los días buenos, malos, noticias positivas y negativas, las dificultades o incertidumbre, las vamos a recibir todos los días, Cristel.
1: Todos los días vamos a recibir noticias, como bien dijiste, buenas, malas, para muestra un botón todo lo que estamos viviendo. Y le digo algo, se pondrá peor en muchas de las ocasiones, porque así está el mundo. Pero hay promesa y ahí es donde tenemos que descansar. ¿Sabes qué me gusta? Que después de que viene una promesa,
0: sí,
1: de que el Señor te dice, tengo pensamientos de bien, no de mal, para darte el fin que esperáis. ¿Qué hay en tu corazón? Dios lo conoce. Dios sabe que quieres estar bien, que quieres estar en paz, que quieres tranquilidad. Una vez que ya tú recibes esa promesa, mira lo que dice. Entonces, ahora que tú has entendido esto, que te estoy entregando, vas a invocarme, vas a venir, vas a orar a mí y yo te voy a escuchar. Ahí no dice, vas a orar a mí y todo termina allí. No, vas a venir a mí, vas a orar al Señor y Él te va a escuchar. Dios no es un padre sordo,
0: amén,
1: Ezequiel. Dios es un padre bueno, un padre que escucha, un padre atento. Y me mantengo en la misma analogía que hablabas. ¿Qué padre que es bueno quiere el mal para sus hijos? ¿Qué padre bueno ignora a sus hijos? ¿Qué padre bueno hace a un lado cuando su hijo le está solicitando algo, le está pidiendo comida, tiene hambre, mamá, sí, papá, tengo hambre? Dígame, ¿qué padre ignora a su hijo? Entonces, ¿por qué tenemos a veces la mentalidad de que Dios está tan distante de nosotros, que le estamos orando, estamos clamando a Él y no nos está escuchando? Hermano, lo acaba de decir su palabra, y vendréis y oraréis a mí y yo os oiré. Oiréis, perdón, significa que esa petición que tú has estado realizando por mucho tiempo, Dios tiene esa petición en sus manos, la está escuchando. Y te digo algo, hay una noticia, tarde o temprano, cuidado hoy mismo, no se sorprenda, va a venir una palabra y una respuesta de Dios para tu vida y todo lo que le ha estado pidiendo va a venir conforme a su voluntad. No olvidemos esto, que la voluntad de Dios es buena, agradable y perfecta. Y la Biblia también dice que la voluntad de Dios es la que enriquece y no añade tristeza,
0: amén,
1: con
0: amén,
1: ella. Entonces, usted va a saber cuál es esa respuesta de Dios, que es conforme a su voluntad, que tiene las cualidades de su voluntad, que es buena, agradable y perfecta, y que le va a bendecir. Así que descansa en Dios. Hagamos a un lado todo lo negativo, porque es ahí donde entra el enemigo con esos dardos, como dices tú, Ezequiel, y entra la depresión, entra la ansiedad, vienen tantas cosas mentales a atacarnos que lastimosamente hay personas que llegan a un punto hasta de quitarse la vida,
0: sí,
1: porque no tienen paz. Pero Dios te quiere entregar hoy paz, esa paz que sobrepasa todo entendimiento.
0: Por eso es importante que durante todo este tiempo y lo que resta del año, comience a meditar en algunas circunstancias de su vida que a lo mejor probablemente usted ha tenido pensamientos negativos. Y aún así, Dios tiene planes de bien para tu vida, amigo televidente. Dios tiene planes de bien. Y sinceramente, yo lo he visto en mi vida. Les puedo contar con testimonio. A veces nosotros creemos que no somos suficientes. A veces nosotros creemos que nos falta mucho más.
1: Así es.
0: A veces nos sentimos que necesitamos aprender aún más de lo que ya sabemos. Y muchas veces la palabra nos recuerda también que bástate mi gracia, como dice la palabra, pues Él se perfecciona en nuestras debilidades. En nuestras debilidades Dios va a perfeccionar a cada uno de nosotros. Conocerá Dios cuál es su debilidad. Hoy usted tal vez la está empezando a conocer. Probablemente usted hoy analice y piense y se vea en un espejo y diga, yo soy débil en esto, Señor. Te presento esta debilidad mía, mis cargas, mis dolencias, mis malestares, Señor, para que tú seas el que me sustentes, me sostengas y me comiences a ver, me comiences a transformar mi vida, Dios, a una persona nueva, renovada en Cristo Jesús. Y con esos pensamientos buenos, agradables y perfectos que tiene Dios para cada uno de nosotros, va a ver que las cosas van a cambiar poco a poco. Y en el nombre de Jesús, decrételo, declárelo. Ahora está muy de moda que se diga que uno decreta las cosas, ¿eh?
1: Exacto.
0: Y eso viene de la Biblia, eso viene de las Sagradas Escrituras. Lo que pasa es que el mundo ahora solamente saca algunas cositas allí y dice, bueno, esto es novedoso. Y no, realmente los que somos conocedores de la palabra sabemos que lo que decimos con nuestra boca, eso se hará.
1: Así
0: es. Y si usted decreta negatividad, usted decreta cosas malas, si usted decreta pensamientos negativos en su vida, a pesar de que lleguen, los comienza a decretar con su boca, entonces se cumplen. Esta promesa es para aquellos que

0: comienzan a recibir esos pensamientos negativos y lo dicen, ¿sabes qué? Lo he hecho a un lado, pero yo soy fuerte en Cristo Jesús. Yo peleo la gran batalla en Cristo Jesús. Yo soy victorioso, estoy más que vencedor.
1: Entonces,
0: son para esas personas que realmente creen fielmente en Dios y tienen su esperanza puesta en el Señor. Así que quiero que usted ahí en casa ore con nosotros. Incline su rostro donde nos ve, donde nos sintoniza. Dedique este tiempo a Dios y permita que el Señor tenga planes de bien para su vida. Que a pesar de que veamos un mundo devastado, desolado, complicado, sin futuro, sin esperanza, en Dios hay esperanza. Padre Celestial, te damos gracias, Señor.
1: Gracias, Señor.
0: Dios Todopoderoso, tú transformas nuestras vidas en todo momento,
1: gracias,
0: Dios, para ser transformados en Cristo Jesús a una nueva criatura, Dios.
1: Amén.
0: Padre, te pido, Dios, que seas tú, Padre, nuestro bálsamo, nuestro sostén, nuestro pronto auxilio en medio de las tribulaciones, esa oportunidad que tenemos, Señor, de refugiarnos en ti y no en los hombres, en las cosas materiales que son pasajeras, que de la noche a la mañana todo puede cambiar, como lo que hemos visto, Señor, que ha pasado en Venezuela.
1: Así
0: terrenos,
1: es.
0: Edificios, hogares destruidos, así Señor, es. Que a lo mejor creyeron en muchos momentos acumular riquezas, bienes, Señor, y todo eso es pasajero, nada de esto nos llevamos a la otra parte de nuestra vida que tú nos tienes preparado, Señor, a ese encuentro con tu Espíritu Santo. Señor, estamos en esta tierra de paso, Padre. Oramos por aquellos que están enfermos, con dolencia, en un hospital, en una cama de hospital, Señor,
1: sí,
0: abatido,
1: Padre,
0: por su enfermedad, con situaciones precarias y limitantes, Señor. Ayúdanos a tener,
1: así
0: Dios,
1: sea,
0: todos los días esperanza, la esperanza puesta en ti, Padre,
1: sí,
0: para consolar nuestra alma, nuestro espíritu, Dios, y que nuestro cuerpo sea restablecido por el poder y por la sangre de Cristo con nuevas fuerzas en el nombre poderoso de Jesús.
1: Así es, Padre amado, seguimos orando. Tu palabra nos enseña, Señor, que la oración eficaz del justo puede mucho y que tenemos que orar los unos por los otros. Y seguimos clamando, como bien oraba Ezequiel, Señor, por los enfermos. Padre, sabemos que hay una problemática en Chiriquí, donde los hospitales están abarrotados en este momento. Padre, te pedimos en el nombre de Jesús, Señor, que usted pueda visitar esos hospitales, Señor, que ponga ese sentir, ese llamado a las autoridades, Señor, Padre, que haya alivio, Señor, Padre amado, en el nombre de Jesús, a los enfermos, a los familiares.
0: Sí,
1: ayúdales en gran manera. Solamente el que ha pasado una situación como esta lo sabe, sabe lo que se está viviendo, Señor. Padre, bendice y guarda la vida de cada persona que está en estos hospitales. No dejamos de orar por Venezuela, no dejamos de orar, Señor, por nuestros hermanos. Visítales, Señor, en este momento, aún a este momento, a 6 días, si no me equivoco, siguen sacando personas con vida, Señor. Entre la muerte, Señor, todavía hay esperanza, Señor. Oramos por los rescatistas, Señor, de las diversas nacionalidades, Señor, dale sabiduría, guárdalos a ellos también, preserva también sus vidas, Señor. Te pedimos, Señor, que bendigas esas almas de esos niños, esos jóvenes que están ahí atrapados, Señor. Hay tantas historias, Dios, pero tú eres fiel, Señor. Oramos, Señor, para que tú sigas metiendo tu mano entre los escombros, entre las donaciones, y te presento puntualmente también al gobierno, Señor, de Venezuela, Dios, para que tú obres y hagas lo que debas hacer en el nombre de Jesús con cada uno de sus dirigentes, Señor. También seguimos clamando y orando, Señor, porque sabemos, Señor, que tú tienes cuidado de la provincia de Chiriquí. Padre, oramos por el agua, piden petición de oración por el agua, esta problemática, Señor, que está afectando diversas provincias. Padre, oramos, Señor, Padre, que se evite un brote de alguna epidemia, tantas enfermedades, mi Dios amado, que puede estar sucediendo. Hay personas que se han estado notificando que han estado enfermas a causa de este tema del agua, Señor. Te pedimos sanidad, sana esa tierra, sana ese lugar, Señor. También oramos, Señor, Padre, por el señor Adolfo Pérez, Señor, que quiere, pide petición de oración por su negocio propio, Señor. Tú le has dado la sabiduría, tú le has dado el entendimiento, Señor. Sabemos que para ti no hay nada imposible. Sigue poniendo en gracia al señor Adolfo y que él pueda tener las herramientas en sus manos. También oramos, Señor, Dios Todopoderoso, bueno, por cada persona que ha estado solicitando oración. Dice por acá también por Carlos Durán. Padre, bendícelo, Señor, Padre, en el nombre de Jesús. Y que tu Espíritu Santo, Señor, bendiga también a sus hijos y a toda su descendencia. Te damos gracias, Señor, y sabemos que el día de hoy, martes, 30 de junio, finalizamos un mes, iniciamos otro. Tu mano poderosa se sigue moviendo. En el nombre de Jesús.
0: Amén. Y amén. A los que amamos a Dios, todas las cosas ayudan a bien. En el nombre de Jesús lo decretamos y lo declaramos en nuestra vida. A pesar de las circunstancias, hermanos, amigos, que nos ven todos los días, que nos sintonizan diario, usted tal vez tendrá alguna de ellas. No las conocemos, pero Dios sí las conoce. Y Dios sabe qué está pasando en tu vida. Oramos por eso. Siempre escríbenos. Aquí hay un número de teléfono. Hoy queremos hacer algo especial. Queremos que nuestros amigos televidentes nos llamen más adelante. Se está recibiendo reportes que en la provincia de Chiriquí hay un brote de vómitos y diarrea. Las investigaciones aún continúan de por qué se está registrando esto. Lo cierto es que recordemos que el agua potable, ahí están las atenciones de urgencias, un brote de vómito y diarrea está azotando la provincia de Chiriquí. Pero recordemos que el agua, el vital líquido de nuestro país, en algunos puntos ya se han hecho investigaciones profundas, compañera, y es que algunos años atrás se hablaba de un famoso químico que se utiliza en la agroindustria y es la... ahorita se me escapa el nombre. La tracina, así es, la tracina. Y este químico se utiliza para fertilizantes y otras cosas. Y muchas veces pasa por... Uno no se da cuenta, las corrientes de los ríos. Sí. Llega este químico a las corrientes de los ríos, a las quebradas y luego para en nuestro grifo. Qué triste, ¿no?
1: Qué triste.
0: En el área del interior del país está pasando... No sabemos a ciencia cierta cuán contaminada está nuestra agua, aunque nuestras autoridades siempre digan que está bien. Hay patógenos que pueden provocar malestares estomacales.
1: Oh, sí, claro.
0: Algunas alteraciones en la microbiota de los intestinos.
1: Correcto.
0: Todo eso.
1: No, y si están abarrotados, perdón, los hospitales, algo está sucediendo, algo significativo está pasando. Y por eso también nos gustaría, como bien dijiste, vamos a estar abriendo llamadas más adelante, 200-7110, 200-7111, para que nos reporte sintonía desde Chiriquí. No es necesario que diga su
0: nombre.
1: Cuente
0: su caso, qué está pasando en su comunidad.
1: Caso, claro, qué está sucediendo con este tema. Esta problemática, así que ya sabe, puede participar. Y bueno, vamos a cambiar un poquito de tema, Ezequiel, porque viene respiro y liberación, muy importante, y usted tiene que lucir como reina.
0: Así es la cosa.
1: Claro que sí, ¿cómo me va a ir a respiro y liberación así toda? No como reina, tiene
0: exacto,
1: que ir como
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1: Así es.
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1: Bueno, yo creo que es la más conocida porque se hizo viral en TikTok, la de Columna de Fuego.
0: Sí, hay más, hay varias, ¿no?
1: Fuego. También
0: Dios
1: está.
0: Mío,
1: ¿cómo es Kling? No sé cómo es que.
0: Bueno, dale, tú
1: no
0: eres
1: sé,
0: la que sabe.
1: Yo no me la sé acá del
0: productor. Tú eres la cantante, yo no.
1: Sí, pero yo nada más escucho. Yo estaba más escucho y me gozo en el momento ahí. Pero Marta Candela
0: tiene un Kling ahí, no sé, al café, ¿será?
1: No, no, vamos a dejar que acá también los chicos en producción sigan variados temas de Marta Candela. Ayer estábamos escuchando uno, ¿cómo es que?
0: El de José de Paula con Marta Candela. Métele una patada. Una patadita.
1: Oye, pero santo. Y esto viene chispa, fuego y candela, como dicen por ahí.
0: Dios mío. Bueno, ya sabe, prepárese para este momento. Va a ser tremendo. Todo un mes completo de que hemos estado preparando esta fecha. Y adicional, las ministras que van a acompañarle durante los días de Respiro y Liberación son mujeres de Dios con palabra, con profecía, con ministración tremenda para cada uno de ustedes. Así que prepárese, si usted es un caballero, regálele ese boleto a su esposa, a una amiga, a una familia, a un familiar, a una hermana, a su tía, a su abuela,
1: un buen regalo.
0: Por supuesto.
1: Para las mamás, para las esposas, para su hermana.
0: Para la sierva también.
1: Para la sierva.
0: ¿Quién sabe? A lo mejor.
1: Ese no es un gasto, es una inversión.
0: Una conquista ahí con esa.

0: tener llamadas, oportunidades para que usted nos llame, puedan reportar lo que está pasando en Chiriquí.
1: Por favor, llame.
0: Lo ideal es que nos dé su punto de vista, qué cree que ha pasado, cómo está, si usted ha sido paciente, si pasó por esa
1: situación,
0: ese periodo de diarrea, de vómito. Todos podemos caer en esa circunstancia. Claro. ¿No? Y Dios nos ayude, pues. Pero de todas formas, usted cuente la historia, qué pasó, qué sucedió, si se la atendieron bien también. He estado recibiendo reportes que, Dios mío, las atenciones de nuestro país en el sistema de salud pública, Padre de la Gloria, ¿hasta cuándo? Dios mío, esto no cambia, pareciera, ¿eh? Claro. Dios mío.
1: Sí, una cosa terrible, ¿eh? Y hay tantas denuncias.
0: Sí, demasiadas.
1: Demasiadas. Llámenos. Ahora, cuando venimos del el cambio,
0: sí,
1: usted se va a tomar la tarea de llamar 200-7110, 200-7111 y puede exponer cuál ha sido su caso, cuál es su denuncia y cuál es su comentario con referente a estos temas y esta problemática del sistema de salud público. Si usted está allá en Chiriquí, está pasando el tema de algo con el agua, algo que está sucediendo en otras provincias, también puede participar. Pero sí, llámenos, queremos conocer, ustedes son esos ojos, esas manos nuestras allá, esos mini reporteros donde se encuentran, así que llámenos y participen.
0: Claro que sí, vamos al cambio comercial y ya volvemos con mucho más desde su programa.
1: A toda hora.
0: Le bendecimos.

0: A lo largo de las 22 ediciones de la Copa Mundial de la FIFA 1930-2022, solo 8 selecciones nacionales han logrado levantar el trofeo. Brasil lidera con 5 títulos, seguido por Alemania e Italia con 4, Argentina 3, Francia y Uruguay 2, mientras que Inglaterra y España poseen 1 cada uno.
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2: A ver, el concepto familia para mí es un núcleo familiar formado por familiares consanguíneos o no consanguíneos, que básicamente se ayudan entre ellos a criar a una persona, a un menor de edad. Eso para mí es, creo que, el concepto.
3: Amor, fraternidad.
2: Más que todo, lazos familiares, amor y fraternidad, claro está.
3: ¿Qué mensaje le darías a la familia en este mes?
2: En este mes a las familias, bueno, que dejen atrás cualquier tipo de discordia y rencores que tengan. Sí, básicamente eso. Sí.
3: Hay muchos problemas en la familia, ¿crees? Que muchas veces no se perdonan por a veces tonterías.
2: Básicamente creo que hay mucha desigualdad económica y eso hace que las familias se dividan por temas económicos. Al final, si no hay equidad en el país, como económicamente, que todo el mundo tenga un buen sueldo, que sea equitativo, la familia se resquebraja, porque si no hay plata para mantenerse bien, eso se ve afectado en el núcleo familiar, ya sea que sea una madre soltera con su hermana o su abuela, pero si no hay una equidad económica, creo que la familia sufre muchísimo por eso.
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0: Ya lo sabes.
1: Estamos de regreso, mis amigos televidentes. Siempre es un placer poder compartir con cada uno de ustedes porque ustedes permanecen en fiel sintonía. Y bueno, hay algo muy importante en un día como hoy. ¿Sabía que el día de hoy celebramos el Día de las Redes Sociales? Pues sí, señores, las redes sociales también tienen un día. Así que vamos a estar hablando un poquito acerca de esto. ¿Qué son las redes sociales? Quizás usted se pregunte, pues las redes sociales son estructuras que crean en internet y que conectan a personas con intereses similares. Las redes sociales permiten que se creen vínculos de una manera rápida y efectiva, donde la distancia no es obstáculo para que las relaciones personales o laborales se lleven a cabo. Es un contacto que ocurre de forma virtual a través de aplicaciones y sitios web y que permiten el intercambio entre los individuos, organizaciones o empresas. Todo esto tiene un origen y pues el Día de las Redes Sociales tiene su origen a partir del año 2010 gracias a una iniciativa del portal de noticias y tecnología Mashable y cuyo fundador es Peter Cashmore, quien así lo hizo saber a raíz del tremendo auge que en los últimos años ha tenido estas plataformas. Este reconocido empresario consideró necesario dedicar un día para festejar un medio de comunicación que se ha transformado en una herramienta mundial para que millones de personas se mantengan informados de forma rápida y veraz. Además de ser un medio importante de entretenimiento y todo esto mediante el uso del internet. Hoy en día, esta celebración es de carácter mundial y ya son más de 200 ciudades de todo el globo que lo consideran una fecha de relevancia. Además, cada vez cuenta con más seguidores que cada año se reúnen para organizar eventos, foros y conferencias dedicadas a las redes sociales y dar a conocer las potencialidades del marketing y publicidad que se logran a través de las plataformas como Instagram, Facebook, WhatsApp, Twitter, entre otras plataformas digitales. Así que bueno, mis queridos y amables televidentes, hoy estamos celebrando el Día de las Redes Sociales. ¿Cómo usted utiliza las redes? Porque realmente las redes sociales es una plataforma donde usted puede utilizarlo para lo bueno, para lo malo, para vender, para crear, para informar, para desinformar. Esto no tiene moral. Usted le pone el toque a esto.
2: Para hacer show también,
1: exactamente.
3: Bueno, pero hoy que se celebre esto no quiere decir que bueno, hoy celebramos las redes sociales, voy a consumir hasta más no poder, porque somos ya prácticamente adictos, estamos sometidos a estas redes sociales que si no vemos, nos distanciamos de ellos, nos desinformamos de todo lo que está pasando en el mundo y queremos estar como ahí, ¿no? Constantemente. Ya hay estudios, de hecho, estaba leyendo el fin de semana, de que hay estudios de cómo afecta directamente el uso de los contenidos que se proporcionan por videos cortos, los famosos shorts reels. O los reels, que en Instagram es reels y en YouTube es shorts, videos cortos a la larga. Y este formato de videos cortos, con colores, con musicalización, lo que genera es en nuestros niños, niñas y adolescentes, estímulos. Y esos estímulos constantes en la mente del niño lo hace distanciar de la realidad. Es decir, no está concentrado en sus estudios, no está concentrado en lo que pasa en casa, no está concentrado en lo que habla mamá o papá. Él está concentrado en lo que ve en el mundo digital.
1: Sí.
3: Entonces, yo creo que una forma dinámica de celebrar este día de las redes sociales es distanciarnos. Yo creo que la mejor forma es distanciarlo, hacerlo lo contrario. Sé que tiene positivas formas de y atractivas formas de hacer negocios, de que genera empleo y muchas cosas, sí, pero también tiene una parte oscura que muchos no quieren reconocer, la adicción, el contenido que hay virtual. Entonces, yo creo que la forma más dinámica es que hagamos un detox.
1: Hagamos un detox. Redes sociales.
3: Sí, sí. Más aliviado.
1: Dirían algunos hermanos, hay uno.
3: Sí, oye, yo lo he escuchado, eso yo lo vengo escuchando hace años ya, y no creía mucho en eso, pero bueno, es cierto, a la larga es como una limpieza de lo digital, y más aún cuando vemos estos casos de lo que está pasando en Venezuela, que a todos nos está afectando.
1: Así.
3: Bueno, vamos a cambiar de tema y Cristel nos trae un reportaje el día de hoy muy interesante, y es que precisamente los mares son puertas al mundo y también tienen una gran responsabilidad del cuidado de ellos. Es por eso que hoy queremos conocer el trabajo de quienes protegen el mar como guardianes del mar. Cristel Sevilla nos va a llevar a un mundo fascinante de cómo realmente se cuida precisamente los mares de nuestro país a cargo del Servicio Nacional Aeronaval y los beneficios que trae el estar vigilante de lo que sucede en las aguas del territorio panameño. Veamos.
1: Nos encontramos específicamente en la base naval Capitán de Fragata Noel Antonio Rodríguez Gustavino, donde vamos a conocer acerca de la labor que realizan las unidades marítimas del Servicio Nacional Aeronaval. Conozcamos un poco más.

0: Bueno, también nos encontramos con el sargento segundo Eddie Atencio, quien nos va a estar explicando un poquito más acerca de cómo opera todo este equipo para cada una de las misiones. ¿Cómo estás, sargento? Bienvenido.
1: Gracias, buenos días, licenciada. Bienvenido a todos, soy el sargento segundo 8472 Eddie Atencio, jefe de operaciones de la patrullera L306 Taboga. Ahorita vamos a hacer una explicación y presentarles lo que son los equipos de ayuda a la navegación. Vamos a empezar por este equipo. Esta es la carta electrónica. Es de un equipo que nos ayuda a visualizar el área de navegación de manera digital. Como lo pueden observar en este momento, que estamos en el área de muelle, muelle 3 de la base aeronaval de Howard, de Rodman, disculpen. Podemos ver lo que son los muelles en que estamos. Este representa el muelle número 3. Este es el pontón flotante donde está atracada la embarcación y respectivamente los demás muelles que tenemos al lado. Estas líneas que ustedes ven aquí se representan las derrotas que utilizamos. Las derrotas son, en ejemplo, los caminos que utilizamos ya marcados para llegar de un punto A a un punto B, que en término naval se le llaman derrotas. Y así como ustedes ven, la cartografía digital que tenemos muestran todos los accidentes que hay, accidentes geográficos, ¿verdad?, y marinos que hay dentro del área. Como vemos los números de profundidades, que aquí los vemos en pies, los colores que representan cada profundidad, en este caso sería que si podemos llegar a observar bien, los colores más oscuros entre azul, celeste y blanco van desde las aguas menos profundas, aguas intermedias de profundidad, y observamos cómo el área del tránsito del área del canal hacia las esclusas, que han sido dragadas ya, están en blanco porque deben tener una profundidad adecuada para los buques mercantes y de todo tipo que pasan, que tienen un gran calado. ¿Okay? Aquí vemos el display del radar. El radar es una herramienta de visualización de nuestro campo que nos ayuda a ver más allá hasta de lo que la vista nos puede ayudar. Porque, un ejemplo, aquí vemos que el rango del radar está a 1.5 millas náuticas, pero el sistema me permite cambiarlo a 3 millas náuticas, 6 millas náuticas, 12 millas náuticas, sucesivamente. Recordando, para darles un ejemplo del alcance, recordando que una milla náutica, que son 1.800 metros, es más que un kilómetro visible. Así que si estamos hablando de un alcance ahorita de 12 millas náuticas, estamos hablando de mucha distancia que él está barriendo todos los objetivos. Vamos a disminuir un poco el rango y así podemos ver el movimiento del radar, que si estuviéramos afuera, vamos a ver que dentro de afuera de la superestructura hay un mástil de hierro en donde soporta la antena. Esa es la que está barriendo todo el área. Y ustedes observan esta área de aquí, esto es lo que representa el muelle y toda la superficie terrestre que hay y el objetivo en los barcos que se encuentran a nuestro alrededor. Durante la navegación esto nos ayuda porque cuando estamos en mar abierto ya hay menos barrido de objetivos, pero cuando encontramos una embarcación

0: la podemos visualizar, identificar, y a través de los anillos de separación de barrido del radar podemos saber exactamente a qué distancia está. Normalmente vamos a estar navegando para hacer una navegación costera entre 80, 70, 100 pies de navegación. La embarcación cala 6. Okay. El calado es el término que utilizamos para dar a entender hasta dónde puede navegar la embarcación. Okay. O sea que cuando ustedes vayan afuera y vamos a enseñarle la línea de flotación, de la línea de flotación hacia donde están las máquinas, las propelas y las palas, ahí hay una distancia de 6 pies, es lo que nosotros podemos navegar. Entonces, si estamos navegando en 100 y de pronto la misión y la orden cambia y tenemos que acercarnos un poco más según el tipo de misión que tengamos, y de pronto usted llega a 12 pies, ya sabe que tiene un margen de 6 pies de navegación, y de pronto usted ve que la ecosonda va cambiando a 8, a 7, a 6, ¿eso qué le dice a la comandancia? Que alto, porque puede pasar algo. Entonces, de eso, esto es un equipo muy importante que nos ayuda. También va a ir para la maniobra de fondeo, porque la comandante necesita saber en qué terreno está fondeando. Porque los barcos no es como en la tierra, que los carros se estacionan, no se mueven, freno de mano y se acabó. No, tenemos los equipos como el ancla que está allá, que es el freno de la embarcación en el mar. Entonces, según el tipo de suelo marino que tenemos, es la manera en que podemos gestionar el saber si vamos a garrear. Garrear es el término que utilizamos para movernos. Si nosotros fondeamos en un terreno que no es apropiado, el ancla al caer y las uñas al estar en el área, las condiciones climáticas pueden hacer o provocar que el barco comience a moverse, que es el término llamado de garriar. ¿Y qué ocasiona esto? Que nosotros no nos fondeamos a 100 pies de profundidad. Normalmente uno se fondea cerca de la costa. Y si en ese momento las condiciones climáticas están a favor de la costa, o sea que estamos borneando, bornear es el movimiento que hace en su eje el ancla y el barco. Este movimiento circular es bornear. Si estamos borneando hacia las costas y empezamos a agarrear, ¿qué sucede? El barco está aproximado hacia tierra. Vamos a vararnos. Ajá. Y es un accidente. ¿Vean? Hay una situación peligrosa para la tripulación, para la embarcación y obviamente para la misión. Entonces, por eso nosotros tenemos que tener todas estas cosas en cuenta. Y esta es una carta auxiliar que representa una carta electrónica pequeña con la misma información, da nudos. Los nudos es el término que utilizamos para hablar de velocidad, de kilómetros. Entonces aquí hablamos de nudos. También salen accidentes geográficos, solamente que en una escala más pequeña, porque como digo es una carta auxiliar, pero muestra toda la información igual que nos brinda esta carta. Bueno, la rueda de maniobra, que es como el timón de un carro, funciona de lo mismo, es un sistema hidráulico, que es el que da el mando a las palas, que las máquinas a activar la propulsión a través de la transmisión que dirige la energía a las propelas con el timón. Entonces nosotros dirigimos esa energía para darle dirección al barco. ¿Okay? De aquí entonces tenemos el compás magnético con sus esferas de Thomson. Es un compás que funciona estrictamente con el magnetismo de la Tierra. Nosotros siempre vamos a estar viendo lo que le llamamos el norte verdadero. O sea, él está apuntando siempre o está dirigido siempre hacia los polos. Okay. Entonces, una explicación breve, la esfera de Thomson confeccionadas porque ellas son de hierro y ya necesitan eliminar el magnetismo o el contra que le hace el material magnético, que es el otro hierro que está construido el barco, para que el compás no sea afectado y él te indique un rumbo erróneo. Entonces esto es lo que hace, compensar eso.
1: Si estuviese afectado, no tiene como la
0: dirección. Porque entonces nos perderíamos.
1: Exacto.
0: Porque siempre navegaríamos un rumbo equivocado. Entonces esto es lo que hacen las esferas. Y bueno, este es el indicador de pala. Si en el momento que energizamos la embarcación, para nosotros saber exactamente la caída de las palas, o sea, la posición, porque las palas están dentro del agua, ¿verdad? Están las propelas ¿okay?

0: y están las palas aquí. Entonces, para nosotros saber exactamente cuál es el grado de inclinación de cada pala, entonces está el indicador. Y así también los comandantes pueden decir, ¿no?, al timonel, de indicarle caiga 5 grados a estribor, caiga 10 grados a babor, vuelva el timón al centro. Esa es una indicación para entonces nosotros poder girar la rueda a los grados que ella necesita para la intención de caída de ella. A veces hay intenciones que son más lentas, a veces hay maniobras que son más rápidas. Y así mismo va a ser los grados, porque si usted está navegando y usted me dice a mí que caiga a 5 grados, usted va a ver que el barco va a ir cayendo hacia el estribor, que es sinónimo de derecha, de una manera pausada. Pero si la maniobra necesita un movimiento rápido, una acción rápida, ella va a mandar a que el timonel caiga hacia uno de los costados a un grado más grande, que va a provocar que el barco se mueva mucho más rápido. ¿Okay? Es como si cuando usted está manejando y usted ve que usted, de pronto usted gira su timón suavecito, pero si usted timón, usted va a pasar algo con su carro, es lo mismo. El timón auxiliar con un joystick, esto es el auxiliar, como usted dice la palabra, de la rueda. El momento que suceda o alguna situación con el sistema hidráulico que maneja la rueda, entonces nosotros hacemos un cambio de llave para que la circulación de aceite, que es el que mueve el sistema hidráulico del timón y las palas, cambie aquí. Entonces nosotros podemos hacer el mismo juego de caída de las palas. Este display es el que nos va a decir, como ejemplo, engine, que es máquinas, la temperatura del coolant o el refrigerante y la temperatura, la presión del aceite, que son uno de los líquidos importantes en cada máquina.
1: Claro.
0: Ya, por eso siempre les hablo de la CMO, los carros de ustedes, que siempre van a estar revisando su coolant y el aceite.
1: Sí, ¿sí,
0: no? Exacto. Entonces, lo mismo acá, nos van a mostrar los PCI y aquí tenemos una cartilla de funcionamiento que le dice display de motor de babor, display de motor de estribor, y usted va a ver los números y presiones normales de trabajo en mínima, en normal y en máxima. Eso nos ayuda a saber que si hay una variación, un ejemplo, que usted encendió las máquinas del motor ahorita y están en el tiempo de relente, como hacen en sus carros, usted enciende su carro, usted ve que la computadora de su carro hace que él suba unos 1000 RPM, ¿sí o no? Solito, mantiene ahí, eso es el relente. Por eso que los mecánicos le dicen, no salga de uno, porque ese es la computadora le está diciendo a su motor que está calentando, llegando a una temperatura de funcionamiento y lubricando, tirando aceite para toda su parte mecánica. Porque usted sabe que el aceite del motor frío se va al cárter, ¿ya? O al tanque de aceite, ¿no? Abajo. Entonces eso. No, si estamos en relenting, que dice que normalmente son 79, y usted ve que en ese relenting estamos en 110, algo está pasando. Entonces ya se activa el ingeniero a revisar y ver qué es lo que sucede. Esas son las informaciones que salen aquí. Y estos son los controles de movimiento de la embarcación, lo que nos va a dar marcha avante y neutral y la marcha atrás. Es la que le da la propulsión y así la comandante decide a qué velocidad y a qué RPM quiere levantar la embarcación y desarrollar la velocidad que desea según el tipo de misión que tenemos en el momento.
2: Durante la actividad realizada con personal de la Naval, se llevó a cabo una entrevista para conocer los procedimientos, responsabilidades y protocolos de seguridad que se aplican en las operaciones marítimas.
3: Comando, activa esa pronuncia contra incendio, conato de incendio en el pique de pala, conato de incendio en el pique de pala.
4: Conato de incendio en el pique de pala, conato de incendio.

0: Dios, patria, honor. Buenos días, se presenta el sargento primero, Braulio González. A continuación vamos a realizar lo que es una maniobra de zafarrancho de lucha contra incendio a bordo de la embarcación L306 Taboga. Como inicio del mismo zafarrancho, una unidad que se mantenía de vigía y realizando ronda en el área de las máquinas, se percata de un incendio se realiza a bordo en el área del pique de popa. La unidad inmediatamente procede a colocarse el traje de lucha contra incendio, por lo cual inician lo que es la maniobra del zafarrancho. Se puede observar cómo las unidades utilizan diversas maneras de chorro, como el chorro de agua directa y también tenemos como lo que es la neblina. Adicional a eso se mantiene lo que es la comunicación vía radio con lo que es el puente de mando. El comandante se le da la voz de que el incendio ha sido controlado.
1: Definitivamente que la ardua labor que realizan cada una de las unidades del Servicio Nacional Aeronaval es de alto impacto para Panamá y el mundo entero. Definitivamente que para nosotros ha sido gratificante conocer cada cosa que realizan, sin duda alguna, a beneficio de nuestra nación. Les deseamos grandes éxitos a cada una de las unidades y esperando que usted en casa le haya recibido con gran agrado. Dios, patria y honor, desde aquí, desde esta base, para ustedes en A Toda Hora.

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0: De regreso, muy queridos y amables televidentes, contentos de que nos acompañen de lunes a viernes. Y todos estamos conmocionados por lo que ha vivido Venezuela y lo que hemos estado viendo todas estas, prácticamente como una semana y media, ¿no? Ya 6 días y tanto sacan lamentablemente pérdidas de vidas, pero también hay rescates, sobre todo importantes, con historias asombrosas que a todos nos impacta. Por eso hoy queremos hablar de un tema muy importante. Hoy nos va a acompañar el pastor Cristian Thor, de la gran familia que ya está por acá con nosotros. Quiero darle los buenos días, porque definitivamente nuestro invitado especial es nuestro pastor. Pero hoy vamos a estar hablando de cuán importante es Dios para nuestra vida, sobre todo en momentos como este, donde muchos se preguntan, ¿dónde está Dios? ¿Dónde está Dios en esta circunstancia? ¿O qué estaba haciendo Dios cuando esto pasó? No somos quienes para juzgar a Venezuela por la crisis que está viviendo. Hay quienes han señalado en redes sociales muchas cosas, sobre todo porque se publicaron videos de imágenes de una festividad del pueblo. Pero también hay que tomar con pinza cada uno de los detalles. Hoy quiero que, de hecho, nos llame y pregunte, haga sus también cuestionamientos, porque la idea es que durante este conversatorio con el pastor, usted también pueda participar, Cristel.
1: Por supuesto, llámenos 200-7110, 200-7111 y participe con nosotros. Este tema que creo que todos en algún momento nos hemos hecho esa,

0: cuestionamiento. ¿Dónde está Dios cuando sufrimos? ¿Dónde está Dios cuando sucedió la tragedia? Creo que es muy humano en parte también preguntarnos cosas, pero hay que entender otras, su soberanía, su amor, su misericordia. Pastor, ¿dónde está Dios cuando sufrimos?
1: Es la pregunta de los mil pesos. Antes de iniciar el desarrollo de este tan importante tema, yo quiero mostrarle y extenderle mi solidaridad, mis oraciones a todo el pueblo de Venezuela, que sabemos que están pasando por una difícil crisis y que sepan que todo el cuerpo de Dios está unido a favor de ustedes. Y quería comenzar por ahí. Y sí, es la pregunta de cajón, ¿dónde estaba Dios? Y me lo han preguntado. Sí. Pastor, ¿por qué? ¿Dónde estaba Dios? Dios no es un Dios distante. Él, lo primero que nos dice en la Biblia es que las tragedias no están limitadas a la gente pecadora. El sol sale para todos, para buenos y malos. De hecho, el propio Jesús, en un momento en el Evangelio de Lucas, busca el texto, en el Evangelio de Lucas, capítulo 13, él nos habla de dos tragedias que habían ocurrido. A manos de Pilato habían sido asesinados unos galileos y también se había caído en la torre de Siloé y había matado a 18 personas. Y ahí miran lo que dice el Señor. Aquellos 18 sobre los cuales cayó la torre de Siloé y los mató, ¿pensáis que eran más culpables que todos los hombres que habitan en Jerusalén? Y si vemos el versículo siguiente, a él dice, os digo, no, antes si no os arrepentís, todos pereceréis igualmente. Claro. Así que el propio Jesús nos está estableciendo de que el tema de las desgracias, de los acontecimientos que ocurren, le puede pasar a los buenos y a los malos. Ahora, el punto es, ¿dónde estaba Dios? Y cuando me preguntan, ¿dónde estaba Dios? Dios estaba en las manos del rescatista, en las rodillas del que estaba orando, en las personas que fueron a comprar enseres para ayudarlo, porque ahí es donde Dios muestra su solidaridad con el que está sufriendo. El propio Jesús estaba en la cruz y él mismo dijo, Señor, ¿por qué me has abandonado? O sea, cuando él sintió el peso de la tragedia sobre su vida. Entonces, la tierra clama, la tierra gime, porque desde el pecado de Adán, y si vamos hasta a Génesis 3, nos vamos a estar dando cuenta de que hay maldición sobre la tierra y que la tierra misma, la creación, está esperando la redención que Dios le va a ofrecer. En tanto, los fenómenos naturales, las desgracias, son parte de lo que inevitablemente tenemos que esperar.
2: Sí, pastor, pero también muchos nos preguntamos y probablemente en algún momento de su vida usted también ha tenido esta pregunta recurrente. ¿Por qué a la gente buena le suceden cosas malas o tragedias malas, duras, difíciles? Dice, se los lleva a Dios primero a la gente buena y a los malos sobreviven hasta por años. Esa pregunta es recurrente porque son pensamientos humanos y terrenales.
1: Y se entienden totalmente y nosotros no nos hacemos sordos a esa pregunta. ¿Cómo tú le dices a una mamá que acaba de perder a su hijo, oh, yo me solidarizo contigo, entiendo tu dolor? No, tú no entiendes ese dolor. No, entonces, a veces es incomprensible. Lo que pasa, y es la parte bíblica que quiero traer a esto, porque todos estamos sufriendo. Yo todavía estoy en shock y les voy a confesar algo. Ya he tratado de dejar de ver algunas imágenes de Venezuela porque me impactan. Uno piensa que ya uno lo ha visto todo y cuando ve estas cosas, todavía nos sentimos que se nos estremece el cuerpo. Pero sí, ciertamente les puedo decir que en la antigüedad, teológicamente hablando, se relacionaba la catástrofe con pecado. Sí. Por eso que vamos a ver el libro que mayor habla sobre el sufrimiento, el libro de Job. Job tuvo unos amigos y en la trama habla de los amigos de Job. Y primero déjeme decirle algo, eran buenos amigos.
2: Sí.
1: Porque yo he escuchado muchas veces que han satanizado a los amigos de Job, tratando de hacerlos ver como malas personas. Ellos no eran malas personas. Ellos eran amigos que se preocuparon por su gran amigo Job, que estaba pasando por tribulación, y ellos vinieron desde muy lejos a estar con él. Ahora bien, llegaron, estaban junto a él, no decían nada más que... Y así estuvieron un buen tiempo. Pero cuando abrieron la boca, dijo uno, bueno, confiesa, Job, ¿cuáles son los pecados? ¿En qué sinvergüenzura tú andas? Dino, porque ellos no entendían cómo a alguien le podía estar pasando tantas tragedias si no hubieras tenido una situación pecaminosa. Y Job solamente le decía, yo solo sé que yo no he hecho nada, pero vive Jehová, que yo estoy en su presencia y que me he comportado bien. A ellos les costó, y por eso es que vemos, o a veces juzgamos mal a estos amigos de Job, porque lo que ellos estaban tratando dentro de su concepto, de su entendimiento de Dios, ellos decían,

0: este tuvo que haber pecado.
1: Sí, por supuesto.
0: Entonces, trayendo esto a una aplicación práctica de lo que estamos viviendo y en las preguntas que me han hecho, hemos visto a través de las redes sociales escenas de idolatría y que estaban exaltando a dioses ajenos cuando ocurrió el terremoto. Y yo las vi, y yo sé que usted también. Y yo no estoy negando que, igual que pasa también en nuestro propio país, que a veces nos damos a la idolatría.
1: Por supuesto.
0: Porque nosotros no nos escapamos de eso.
1: No.
0: Pero cierto es que cuando tembló la tierra, no solamente se llevó a gente pecadora, también se historias de iglesias que estaban en su culto y se cayeron y murieron todos. Entonces, esta es nuestra realidad. La realidad es que tanto gente buena como gente mala ha sufrido. Y la verdad es que la Biblia no hace distinción. El sol sale para todos, el sol sale para bueno, sale para malo, y nosotros tenemos que entender dónde está la misericordia de Dios en esos momentos. Y esa es la verdadera pregunta. ¿Dónde estaba Dios? Ayudando a los que están sufriendo. La Biblia siempre nos dice, y déjame darle contexto bíblico, claro. La Biblia nos habla de que Jesús siempre ha prometido estar con los que sufren. Bien. El Salmo 34:18, miren cómo lo dice. Cercano está Jehová a los quebrantados de corazón. Y de hecho, Isaías 43:2 añade, cuando pases por las aguas, yo estaré contigo.
2: Amén.
0: Entonces, ¿qué? Como lo vemos en pantalla, estamos diciéndonos Dios de que de cierto, vamos a tener tribulaciones.
1: Sí.
0: Perdóneme por ser tan directo, perdóneme si usted no quería escuchar esto, pero yo tengo que decirle lo que la Biblia dice. La Biblia, el propio Jesús dice que en este mundo tendríamos tribulaciones.
1: Tendríamos aflicciones.
0: Entonces, y no era un asunto, si a lo mejor las tiene. Desierto. Cuando la Biblia dice desierto, es como, oye bien lo que te voy a decir.
2: Va a pasar, es algo que no nos podemos escapar, pastor, y por eso mismo está su misericordia, su palabra, su Espíritu Santo. Entonces, una vez más, invitamos a todos aquellos que nos están sintonizando que puedan participar, hacer sus preguntas, hacer sus comentarios, y no se sientan mal si quizás usted es una de las personas que dice, oye, es verdad, yo me puse a cuestionar a Dios. Otros dirán, bueno, a Dios no se le cuestiona, bueno. Somos humanos, tenemos diferentes posiciones. Lo que sí sabemos es que Dios es real, que tiene un propósito para nuestras vidas y que usted también puede participar. Pastor, en base a lo que estamos diciendo, entonces, ¿pudiésemos entonces afirmar que hay un propósito en el sufrimiento, en toda la situación que está pasando?
0: Bueno, mira, vuelvo a lo que estábamos planteando. Yo creo que esto es supremamente importante que como hijos de Dios lo entendamos. Sabemos que Dios es un Dios de propósito. Sabemos de que no ocurren cosas que no hayan sido, digamos, conocidas por Dios. No es que Dios manda la tragedia, pero Dios sabe todo lo que nos va a ocurrir. Okay. Aquí el punto de hablar de propósitos es, por ejemplo, Romanos 8:28, y lo hemos estado citando en los últimos programas, hablábamos de que a los que aman a Dios, todas las cosas le ayudan a bien. Pero miren cómo termina, porque nunca termina en el texto. Esto es a los que conforme a su propósito son llamados.
2: Amén.
0: Esto no es una justificación, y esa es la interpretación errónea de este texto. Uh-huh. Este texto no es para justificar y tratar de decir que todo lo que nos ocurre es bueno. No, el terremoto no fue bueno, el terremoto fue malo. Dañó a mucha gente, dañó muchas propiedades, dañó familia. Pero lo que sí me está afirmando es que Dios tiene la capacidad de tomar esta desgracia y transformarlo en algo de bien.
2: Amén.
0: Entonces, nosotros somos limitados, nuestro conocimiento es limitado a lo que estamos viviendo en este momento. Entonces, yo no puedo ver, si pensaban que yo le iba a decir, yo sé cuál es el propósito de Dios con esto. No, yo tampoco lo sé. Lo que yo sí sé es que Dios en su momento va a transformar esto para algo de bien, conforme a sus propósitos, conforme a lo que él quiere hacer con la nación de Venezuela y con el resto del mundo. Entonces, hay que aprender más bien es a confiar en aquel que prometió guardarnos y que nos prometió redención y vida eterna.
1: Yo creo que para todos ha sido impactante. Yo creo que ninguno hemos sido excluyente de lo que está viviendo Venezuela o personas que a lo mejor ustedes conocen, personas que a lo mejor ustedes tal vez tienen alguna persona cercana que conoce a otra persona que está viviendo esa tragedia. Yo vi casos terribles en redes sociales, se han publicado infinidad de historias, algunas dolorosas, inmensamente dolorosas, que nos impactan, y otras también significativas. Veía un padre, se lo comentaba a ustedes, compañeros, de un padre que oraba y clamaba a Dios Y cuando él salía,

0: salía de su puesto de trabajo, le reclamaba a Dios: si mi hijo está con vida, tú me prometiste que me ibas a dar un hijo. Y el niño, el joven, porque ya era un joven, estaba todavía enterrado bajo los escombros de uno de estos edificios que pueden ver en La Guaira. Y cuando llega este hombre a La Guaira a buscar a su hijo, Dios le permitió un momento de exposición a nivel universal. El video se volvió viral y él lloraba y clamaba, pero con gran fortaleza y energía. Y al final de la historia, el joven fue rescatado con vida. Entonces,
1: vida, sí.
0: Nos damos cuenta que verdaderamente, aún así, en medio de la tragedia, hay oportunidades como estas para rescatarlas y verlas y analizar que Dios estuvo ahí presente.
2: A eso iba, disculpe, Pastor Ezequiel. Creo que esto es una plataforma donde ahorita mismo todo el mundo está poniendo sus ojos en Venezuela. Y así mismo, como todo el mundo ha visto la tragedia, así todo el mundo está viendo cómo Dios está glorificando, por ejemplo, en lo que acabas de decir, cómo siguen saliendo estos niños que hablábamos también detrás de cámara, la gran cantidad de niños, de bebés de
1: inocentes,
2: días.
1: Inocentes.
2: De días. ¿Cómo puede un bebé? Yo veía ayer también un video donde levantan unos escombros y el papá llamando al niño como de menos de un año, pero gateaba ya, menos de un año, como 8 meses, 9 meses, y comienza a salir solito gateando al escuchar la voz del papá. Eso fue una alegría y todo el mundo contento. Ahí está Dios.
1: Y ahí vemos la misericordia de Dios. Amén. Ahí vemos lo que es Dios presente. No tenemos a un Dios apartado allá en el cielo donde no tiene nada que ver. No, Dios vive con nosotros. Dios está presente aún en medio del dolor de la gente. Y cuando vemos estas historias, yo puedo decir: mi Redentor vive. Pero también tenemos que ser conscientes, porque estamos tratando de que la Biblia nos explique y que nos permita entender el sufrimiento. Y el sufrimiento siempre ha sido un tema que ha sido analizado. Sí, ciertamente no negamos que por la indiferencia del ser humano con Dios, a veces ocurren cosas y que uno mismo dice: esto es porque nos hemos alejado de Dios.
0: Sí.
1: Recuerdo, y creo que lo hemos hablado en algún momento, cuando se dio el asunto de las Torres Gemelas. Le preguntaron a Anne Graham, la hija de Billy Graham, la misma historia, la misma pregunta: ¿dónde estaba Dios cuando las torres se cayeron? Y claro, ella contestó: estaba donde ustedes lo pusieron. Porque Dios estaba en medio de nosotros, y lo sacaron de las escuelas, lo sacaron de la vida, lo sacaron de la sociedad. Y ahora me están preguntando: ¿dónde estaba Dios? Donde ustedes lo pusieron.
0: Sí.
1: Entonces, eso te dice también de que no podemos ignorar, ciertamente, de que a veces queremos lo mejor de Dios, pero no queremos vivir conforme a lo que Dios quiere.
0: Claro, claro.
1: Entonces,
0: claro,
1: tenemos que ser sensatos y reconocer que tenemos que procurar la búsqueda de Dios. Y eso no nos exime de sufrir situaciones.
0: Ahora, Pastor, y eso es cierto lo que usted dice, las circunstancias de los hechos pueden ser distintas para cada uno de nosotros. Probablemente en Venezuela ocurrió esta tragedia, pero probablemente en otras situaciones hay otras tragedias, accidentes, situaciones distintas. Pero yo veo a Dios en esos casos. Y es ahí donde me preguntaba yo también, cuando veía los videos, decía: ¿cómo alguien puede mantener su fe en Dios en una tragedia tan dura como esta? Y este hombre me dio una clase de ejemplo terrible, tremendo, de que ese hombre, aún así, viendo el edificio totalmente destruido,
2: cierto,
0: donde decían: no hay esperanza.
1: Ahí se cumple lo que dice.
0: Ahí estaba muerto, decía la gente.
1: Lo que dice Job 18:25. Cuando Job estaba pasando por estas tribulaciones, él dijo: yo no sé, lo único que sé es que mi Redentor vive.
0: Amén. Amén.
1: Entonces, aquí es donde nosotros tenemos que aprender a saber en quién hemos puesto nuestra confianza. Y es lo que Dios nos está pidiendo: mírame a mí, confía en mí. Yo sigo siendo aquel que prometió y cumplió, aunque no entendamos las situaciones. Miren, en estos últimos meses hemos perdido, yo he perdido unos 4 o 5 amigos pastores
0: sí, lo hemos
1: muy
0: visto,
1: cercanos, y gente que apreciábamos y que uno dice: pero ¿por qué si él está sirviéndole a Dios? Lo mismo pensarían hace 4000 años cuando Job, o sea, cada uno sabrá por qué le reclama, si queremos decirlo así, a Dios cuando vemos que estas cosas están ocurriendo. Lo que sí es que no tratemos de entender a Dios. Confiemos en Dios.
2: Amén.
1: Oremos a Él. Y aquí es donde nosotros tenemos que aprender a convertirnos en la mano de Dios cuando estas situaciones ocurren. Los amigos de Job vinieron a su ayuda.
0: Sí.
1: ¿Qué estamos haciendo ahora como hijos de Dios, como iglesia, en torno al problema de Venezuela? Tenemos que reaccionar. No es solamente decir: ay, qué lástima. No es solamente lamentarse. Es ser agentes de misericordia para estas personas.
0: Multiplicadores
1: y
0: también,
1: vi tus reportajes del fin de semana, cómo el pueblo panameño

0: niños se ha abocado a los diferentes lugares de acopio, no solamente están orando por ellos, están reaccionando de manera de ayudar. Sí. Y es lo que debemos hacer como cristianos. Eso es lo que espera Dios. O sea, no esperemos una respuesta lógica, porque a lo mejor en nuestra mente limitada no lo vamos a entender. Lo que sí conocemos, cuál es el deber de nosotros como creyentes ante las situaciones como esta.
1: Claro, claro.
0: Mira, esta fue una situación lamentable por la magnitud. Pero recordemos hace un par de meses cuando en República Dominicana una discoteca muy famosa se cayó. Sí, y aunque era un centro nocturno, también la gente se lamentó. 100%. Ahí murió gente que yo conocí. Recuerdo que estaba una persona ahí que estaba celebrando su cumpleaños y que ella era la dueña del apartamento de donde vivía mi hermano.
1: Wow.
0: Y me dijo, cuando él me dijo, ¿te acuerdas de fulana, mi casera? Sí, ella fue a celebrar su cumpleaños, pues la invitaron y se le vino el techo encima. Entonces, hay tantas cosas. Una persona joven, llena de vida, con un futuro promisorio, uno dice, no entiendo. El punto es que aquí es donde yo tengo que decir, solo sé, Señor, que tu buena voluntad es perfecta y agradable.
2: Así es.
0: Y yo sé que es buena, yo sé que es perfecta, pero me cuesta la parte de agradable. Porque qué de agradable puede tener para nosotros ver el sufrimiento de los hermanos venezolanos. Pero sí sé, y hablando y esto a manera de testimonio, mi esposa, saludo, que la debe estar viendo, cuando muere mi suegra, hace un año y medio, yo le dije esta palabra. Y ella me dijo exactamente eso. Yo sé que es buena, yo sé que es perfecta, pero todavía no entiendo dónde está lo agradable. Y en ese momento yo hice silencio y dije, no tengo una palabra. Pero me fui a la Biblia, que es mi libro manual. Y buscando en textos originales, no en nuestras traducciones, me di cuenta que la palabra agradable, en el original lo que estaba hablando era aceptable.
2: Oh.
0: Que por venir de Dios, entonces yo la acepto. Y si es palabra de Dios, entonces debe ser agradable para mí.
1: Claro.
0: Pero el término original hablaba de aceptable. Cuando yo le dije eso a mi esposa, es aceptable. Y me dice, ahora sí tiene más sentido. Yo no entiendo lo que pasó en Venezuela y no espero tener la respuesta, mis hermanos. Lo único que les puedo decir es que la buena voluntad de Dios es perfecta, es agradable, es aceptable porque viene de parte de Él. Nosotros como cristianos lo que tenemos que abocarnos es a orar. Tenemos que abocarnos a acompañar a estas personas porque somos la representación de Jesús en este momento.
1: Sí.
2: Claro que sí, por supuesto, ser esa mano amiga, ser ese apoyo incondicional, no solamente orar, como bien usted decía, sino también si usted puede ejecutar, accionar, donar, apoyar a alguien, hágalo, porque se supone que nosotros hemos recibido de gracia, entonces también debemos dar de gracia. De lo que hemos recibido en algún momento, también debemos hacerlo también con ellos. Y de verdad que como iglesia he visto que hay respaldo, hay oración. He visto una iglesia en Panamá muy unida y qué bonito, me llamaba mucho la atención ver tantos rescatistas de diferentes nacionalidades.
0: Muy lindo, ¿verdad? Sí,
2: claro, como no recuerdo ahorita las nacionalidades, pero no hablaban, o sea, totalmente distanciado un idioma del otro.
1: Ay.
2: Un traductor en el medio,
1: sí.
2: ¿Cómo se unen? Aquí no hay distinción porque a la final somos creación del Señor y Dios ama a su creación. Pero Dios es un Dios de misericordia.
0: Sí, habían grupos de rescatistas mexicanos.
1: Eso, los topos.
0: Los topos.
2: Me encantan,
0: que son muy conocidos porque
1: y
0: tiene...
1: señor que es adulto, súper mayor.
0: Sí, ahí estaba.
1: Wow, increíble.
0: Entonces, esas son las reacciones que cuando a mí me preguntan, ¿dónde estaba Dios?
1: Ahí, en ellos.
2: Ahí
0: en ellos. Sí. Ahí Dios
2: ahí
0: envía. Dios envía. Es como cuando el hombre que encontró a este...
1: Al buen samaritano.
0: Al buen samaritano.
2: Sí, 100%.
0: En el buen samaritano está la voluntad de Dios.
1: Sí,
0: y nosotros sabemos que aún a la distancia podemos nosotros representar a nuestro Señor. Nosotros brillamos porque la luz de Cristo está en nosotros. Brillamos porque su gloria está en nosotros. Entonces, no tenemos menos que hacer que mostrarle al mundo, bien, no entiendo, pero estoy contigo. Dios está contigo. Y aún en medio de la tribulación, porque les repito, la Biblia en ningún momento exime a los buenos de sufrir tragedia.
1: Sí.
2: Así es.
0: La tierra está clamando. Mm. La tierra fue maldita en el momento del pecado de Adán y está gimiendo por una restauración. Y si vamos a Apocalipsis, Apocalipsis ya nos habla de cómo la tierra va a ser restaurada. Hasta tanto eso ocurra, va a haber terremoto, va a haber tornado, maremoto, muchas manifestaciones naturales que tienen que ocurrir. Entonces Dios no las va a evitar, lo que Dios va es acompañarte.
2: Amén.
0: Y aunque no lo entendamos, Y esto es difícil, aprender a dar gracias a Dios en todo. Yo no entiendo el propósito de esta tragedia, pero sí. Yo sí sé que Dios transformará esto en algo bueno para las personas.
1: Pastor, con ese sentir quisiera que usted ore por todos nuestros hermanos venezolanos, por los que están aquí también en Panamá, por los que han perdido a un familiar, por los que están aún llorando uno y buscando a otros, y que nos unimos a esa oración.
0: Antes de orar, quisiera primero decirles que no perdamos la esperanza.
2: Amén.
0: Nos aferramos al Dios de esperanza, el que sabemos que puede y quiere, y que todavía mientras haya vida, hay esperanza. Y también que no dejemos de apoyarlos. Nosotros como panameños todavía tenemos la capacidad de ayudarlos. Hay muchos lugares de acopio, las iglesias también están dándose a eso, y usted hágase partícipe. Le pido que me acompañe a orar por este pueblo de Venezuela. Amado Dios, gracias, Señor. Gracias porque nos permitiste hoy hacernos solidarios, Señor, y poder hablar de esto. A veces no queremos encarar las situaciones dolorosas, pero esto es parte de la vida, esto es parte del crecimiento. Señor, ayúdanos a ser como tú, a tener compasión por las almas, Señor. Tú mirabas a la gente y sentías compasión, y nosotros tenemos que ver el dolor de nuestros hermanos y sentir compasión. Ayúdanos a que nuestras manos sean la expresión de misericordia que tú tienes para ellos. Trae consuelo al pueblo venezolano, a cada familia que ha perdido un ser querido, inclusive sus propiedades. Tráele la paz, tráele el consuelo, entendiendo que tú estás en medio de ellos, que tú estás acompañándolo en medio de esta situación. Te damos gracias, Señor, porque tú no estás distante. Tú te metes en el horno de fuego si es necesario con nosotros. Tú te metes con los leones en la cueva y cierras su boca si es necesario. Confiamos en ti, en tus promesas. Confiamos en tu fidelidad. Gracias, Señor, en el nombre de Jesús.
1: Amén.
2: Qué hermoso, pastor, y Ezequiel, amigos televidentes, y otras cosas que quiero resaltar mientras orábamos. De verdad que, ¿cómo se ha prestado esta situación, este ambiente, para que muchos rescatistas que vi en los videos, diversos videos, le presentaban la salvación a Jesucristo, a miles de personas? ¿Cómo Dios ha utilizado, que es lo que hablábamos hace un momento, que, como usted decía, pastor, en medio de la tragedia, Dios lo transforma para bendición, para que esas almas sean salvas, ya sea que Dios le regale muchos años más de vida o simplemente que, bueno, tengan algunas cuantas horas de vida, pero ya han pasado o pasarán a la eternidad. En todo lo malo que ocurre, siempre Dios tiene un propósito, y es hermoso, ese
1: que... Y en medio de la fragilidad, pastor, disculpe que lo interrumpa, nosotros muchas veces creemos que podemos tener tiempo suficiente para todo, que adquirimos los bienes que están en esta tierra y nos los vamos a llevar en algún momento. A veces somos hasta egoístas, pero somos tan frágiles que en segundos podíamos perder la vida. Yo creo que esta tragedia también nos acerca más y más a Dios.
0: Y hablando de tragedias, no quisiera abandonar este lugar sin antes no manifestarle mi consuelo, darle mi palabra de apoyo a toda la familia cristiana, en especial a los miembros de la Catedral de Vida, que recientemente acaban de perder a su pastor, un gran hombre de Dios, Orlando Lashley, que ya está en la presencia de Dios. También es líder, era líder de nuestra organización, supervisor de la zona oriental. Y mucha gente dice, no entiendo cómo un hombre de Dios se va. Le aseguro que el tiempo que él tenía para estar en esta tierra fue exactamente el que Dios había establecido desde su nacimiento. Lo que pasa es que a veces no nos conformamos y no lo entendemos, pero sabemos que Dios trae paz y trae consuelo. Así que damos nuestro mayor abrazo a toda la familia de Catedral de Vida, a la familia de mi hermano Orlando Lashley, a todos los que fueron colegas de él, porque él era educador y enseñaba, era maestro de inglés, el teacher. En fin, a todos los que estamos dolidos, que sepamos que Dios también está con nosotros en medio del dolor.
1: Amén, así es. Bueno, vámonos al cambio comercial y ya volvemos con más. La bendigo.

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0: ustedes. Le agradecemos nuevamente porque siempre usted se mantiene en sintonía. Usted es parte de la familia de A Toda Hora.
1: Así es, así. Estamos contentos de que Dios siempre sigue siendo fiel en nuestra vida.
0: Amén.
1: A pesar de las circunstancias, las difíciles situaciones que vive el mundo, yo veo a Dios en todas partes, de verdad.
0: Así es.
1: Tenemos imágenes y queremos compartir que, como decía en la entrevista con el pastor Christian Thor, hemos visto cómo el pueblo venezolano también ha orado, ha clamado. Amén. Esta historia que le contaba es excepcional. Hay historias también de rescatistas, de niños que han clamado, que han orado, que han pedido a Dios por esta tragedia y situaciones que pues nos llenan a todos de saber que existe un verdadero Dios.
0: Por supuesto, vamos a escuchar un poco de lo que está diciendo. Bueno, dice que no, por acá, de verdad que mira, ¿qué estamos viendo? Como de la boca de nuestros pequeños, Ezequiel. Uh-huh. Son los niños. Cuando yo veo que rescataban niños pequeños, cuando yo veo, por ejemplo, como la niña que está hablando, palabra de Dios, palabra de ánimo en medio de un momento catastrófico, desolado, amigos televidentes, Ezequiel, que, o sea, cómo Dios utiliza a una niña para mandar palabras de ánimo, palabras de aliento. Recuerdo también, no sé si habrá otro video por allí, donde habían los rescatistas dándole la oración de fe,
1: sí,
0: a personas,
1: sí,
0: que, bueno, no sabemos cuánto tiempo va a vivir. Vamos a exponer este video y escuchar un poco de lo que trae con nosotros.
2: Creo que murió, o sea, está más abajo que yo, pues,
3: pero están en la misma habitación.
2: Está volviendo a temblar, hermano, si quieres te bajas.
3: Ya, ¿ah?
2: Está volviendo a temblar, si quieres te bajas.
3: Hermano, tranquilo, ¿tú crees en Dios?
2: Sí.
3: Hermano, repite conmigo, Señor Jesús.
2: Señor Jesús.
3: Te entrego mi corazón.
2: Te entrego mi corazón.
3: Te entrego mi alma.
2: Te entrego mi alma.
3: Libértame.
2: Libértame.
3: De todo mal.
2: De todo mal.
3: Te declaro.
2: Te declaro.
3: Como mi único.
2: Como mi único.
3: Y suficiente Salvador.
2: Y suficiente Salvador.
3: Te amo, Dios.
2: Te amo, Dios.
3: Amén.
2: Amén.
0: Amén.
1: Bien, parte de cómo, pues, vemos imágenes que se han hecho virales por todas las plataformas virtuales. ¿Quién no ha visto ese video? U otros más, que hay
0: sí,
1: infinidades. Si nos ponemos a contar aquí cuántos videos. Ayer yo veía una transmisión en vivo desde La Guaira, cómo las personas también recibían a algunos familiares rescatados. Y es terrible, no es fácil poder manejar, ¿cómo se llama?, los contextos de cada una de esas vidas. Tienen totalmente historias distintas, cada persona, cada familia, cada situación, cada circunstancia es totalmente distinta. Pero aún así, como lo hemos estado hablando, Dios permanece fiel en cada uno de nosotros.
0: Así es.
1: La fidelidad de Dios nos recuerda que hay que buscar más de Él.
0: Por supuesto.
1: Hay que buscar su rostro todo el tiempo.
0: Amén.
1: Yo creo que esto también es un mensaje para el pueblo venezolano de que nuestra humanidad es frágil. No somos quien para juzgarlos, pero la búsqueda de Dios es para todos, es una puerta abierta y disponible. Solamente que nuestro corazón se endurece y nos alejamos de Dios por circunstancias que tal vez no conocemos. Pero si usted tiene la oportunidad de conocer a alguien, como lo hizo este rescatista, llévele el mensaje de fe, compártele el Evangelio. No importa qué tiempo, momento lo tenga, hágalo por fe y permita que Dios utilice esta situación como una tragedia que no se quede como tal, sino como una situación de evangelismo.
0: Así es, como decíamos en el bloque anterior,

Esta tragedia donde todo el mundo ha volcado sus ojos a Venezuela ha resultado también una plataforma mundial a través de las redes sociales para que el nombre de Jesús sea exaltado. Y eso sí. Es, a pesar de la tragedia, del dolor, del sufrimiento, eso es lo lindo de Dios, de que vemos un pueblo

0: hay limitaciones gubernamentales con códigos QR, con algunas logísticas para llevar ayuda humanitaria. Aquí no debe haber limitaciones, aquí debe haber oportunidades de ayudar, de solventar la crisis.
1: Claro.
0: No es fácil ver lo que está viviendo Venezuela en la óptica del que está allí. Ayer leí algunos comentarios de periodistas también, de amigos conocidos, que los que fueron allá, lo que se siente en el ambiente, el olor de los cuerpos también es terrible. Entonces, oremos para que también haya libertad en esas autoridades que están hoy por hoy dirigiendo el país de Venezuela. Pero eso lo queremos hacer más adelante. Por lo pronto, vamos a compartir un reportaje de Sembradores de Esperanza que nos ha preparado recientemente Cristel y todo nuestro equipo de trabajo de Sembradores de Esperanza, que han estado siempre allí dispuestos a darle la mano al más necesitado.
2: Desde lo alto de Cerro Azul se levanta una estructura que ha sido clave y fundamental en la impartición del mensaje de fe, esperanza y amor. Por eso, hoy nos encontramos desde la Torre de Cerro Azul, donde se están realizando diversos proyectos, que ha sido todo gracias de la mano de patrocinadores y de ustedes, Sembradores de Esperanza. Por eso le animo para que nos acompañe a conocer un poco más de estos avances.

0: Bueno, en esta ocasión estamos utilizando la pulverizadora para andar más rápido, para pintar todas las instalaciones de aquí, de la antena de Cerro Azul. O sea, hay que darle mantenimiento. Este es un área bien fría, que le tiene que dar mantenimiento cada 12 meses para que se mantenga, porque si no se va a deteriorar más de lo que está. Nosotros vamos a tratar de meterle un producto a lo que son las columnas de Corrostop para que ella absorba un poco más la humedad y no deteriore lo que es el acero. Sí, en esta ocasión estamos pintando todo lo que es la estructura, todas las instalaciones, toda la instalación para que quede en óptimas condiciones ya para posteriormente esperar unos 12, 13 meses darle otra mano de pintura para que quede hermoso el lugar. Bueno, también así como empresa sembradora de esperanza de lo que es la Iglesia Osana, también insto a otros empresarios que van a la iglesia que apoyen y aporten su granito de arena en esta gran obra que se hace, que es las antenas aquí, que es la que transmite a nivel mundial toda la palabra de Dios.
1: 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Así que ya lo sabes.
2: Bien, ahí está entonces parte de esas empresas que también contribuyen, sí, que son sembradores de esperanza, que siembran su trabajo, que siembran sobre todo la mano calificada de personas profesionales. Uh-huh. Wow, lo veo y veo que hay gente que son capaces de cubrir esa pintura, que es lo que decía el hermano. Hay lugares sensitivos, por ejemplo, en el caso de Cerro Azul, llueve mucho,
3: sí, el clima.
2: Un área boscosa que requiere, exacto, mantenimiento constante. Y estas torres se requiere pues de darle sus retoques constantemente. Entonces, son personas que se ponen la mano en el corazón y dicen, yo tengo los recursos, yo lo puedo hacer.
3: Claro que sí, muy importante, Ezequiel, hablarle y notificarle a los televidentes de que este no es el primer trabajo, se han venido realizando muchos otros trabajos como el cambio de la cerca perimetral que usted vio allí, eso ya está reemplazado porque antes no estaba en tan buenas condiciones, ya se realizó otra empresa Sembradora Esperanza, ahora la pintura y demás, y todavía no terminan los trabajos aquí en la Torre de Cerro Azul, y muy importante

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1: Bueno, tenemos fotitos de cumpleaños. Queremos felicitar el día de hoy. Quinceañeras.
2: ¡Wow!
1: Por acá, una hermosa hermanita que nos sintoniza hasta la provincia de Chiriquí.
0: Dice por acá, feliz cumpleaños para la joven Eliada Guerra de Chiriquí, que cumple 15 años.
1: ¡Felicidades!
0: ¡Felicidades!
1: ¡Happy birthday!
0: Señor, te
1: continúe
0: bendiciendo grandemente para ti y toda tu familia. Muchísimas
1: claro.
0: bendiciones. Una edad preciosa. Quisiéramos muchos regresar a los 15, pero ya no se puede, mi amor. Así que
1: ya lo pasaste.
0: Disfrútelo. Disfrútelo.
1: Ya tú vas por tu segunda 15 años.
0: Ya, el 15
1: años. Ya pasaste el segundo, aparte ya. Cero.
0: No, tampoco así, hermano. ¿Qué pasa? Si yo paso el tercer 15 años, tú tienes que haberlo pasado primero, así que...
1: Ya, yo pasé. Nosotros los hombres no celebramos 15 años, ya la gente ni se acuerda.
0: Ya ni se acuerda de los cumpleaños.
1: En el caso de los hombres ni se acuerdan que cumplen años.
0: Ay, que tú cumples. ¿Cómo es esto? Qué barbaridad.
1: Ni el Día del Padre tampoco se acuerda.
0: Ay, qué Día del Padre, qué barbaridad. Hay que cambiar.
1: Es broma. Con calma.
0: Que Cristo le ama. Sonría.
1: Bueno, recuerden que, amigos televidentes, usted tiene esta línea que aparece en pantalla. Peticiones de oración. Happy birthday, cumpleaños, celebraciones que usted tenga con mucho gusto. Vamos a recibir esa fotito, compártala,
0: claro.
1: Porque la idea es que podamos felicitarle, así como hicimos con la chica de Chiriquí.
0: Así es, y bueno, justamente usted puede enviar a este número peticiones de oración, por eso quiero que nos acompañe, vamos a seguir orando sí. por las peticiones. Dice por acá, Disnelis, petición de oración por sanidad para su estómago.
1: Vamos a orar por ahí y cerramos el programa.
0: Padre amado celestial,
1: gracias,
0: tu palabra nos enseña, Señor, que debemos orar los unos por los otros. Nos enseña que por tu llaga hemos sido curados, Señor. Por eso en esta hora, Señor, pedimos, Señor, por Disnel, joven Disnel, por sanidad
1: sí,
0: en su estómago. Estómago, Señor, te pedimos que metas tu mano, que le cubras las paredes del estómago, que traigas sanidad y todo lo que le está aquejando, le está maltratando su estómago, Señor, échelo fuera en el nombre de Jesús, traiga sanidad, traiga alivio y que sobre todo ellos puedan testificar como familia que hay un Dios real, hay un Dios que sana por excelencia, Señor.
1: Padre celestial, también te pedimos por el país de Venezuela, sus autoridades,
0: sí,
1: Señor.
0: Señores, padre.
1: Que hay un rompimiento
0: sí.
1: de las limitantes que existen actualmente para esa ayuda humanitaria, Padre, que está llegando al país de
0: Gracias,
1: Venezuela, Señor.
0: Gracias.
1: Toca a esos gobernantes, Padre. Liberta a este país atado por situaciones de conflicto, de malas autoridades, Señor. De arrastre, Padre Celestial, liberta a Venezuela y transfórmala, Dios, en una nueva Venezuela. Te lo pedimos en el nombre poderoso de Jesús. Te presentamos por cada uno de los rescatistas, hombres y mujeres que están allí al servicio de una población. Las autoridades que también contribuyen, el pueblo de otras naciones también, Señor, que ha dicho presente en llevar ayuda humanitaria, Padre. Que nuestros hermanos venezolanos que han perdido algún familiar reciban consolación de tu Espíritu Santo en una tragedia tan difícil y tan dura, Dios, que aunque la presentemos y la hablemos, Señor, no comprendemos en su totalidad cómo afecta emocionalmente nuestras vidas, Señor. Obra un milagro sobre sus vidas, Padre, sobre este pueblo de Venezuela, señores, en el nombre poderoso de Jesús. Amén.
0: Amén.
1: Y amén.
0: Amén. Gracias a nuestros amables televidentes por siempre permanecer fiel en sintonía en su programa a toda hora.
1: Así es. 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Prepárese porque viene Marta Candela a la República de Panamá. Directamente desde República Dominicana. 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
0: Se agoten rápido.
1: Se venden como pan caliente.
0: Pan caliente.
1: Dice.
0: Así es, así que está saliendo en pantalla donde puede adquirir sus entradas en el lobby de la iglesia, oficina de los distritos y en el Ministerio de la Familia. Desde ya es tiempo de adorar. Marta Candela, Ezequiel.
1: Bueno, ahí está. Dele su patadita. Pata pa
0: al diablo, dice. Oh. Fuerte eso. Así que con esta canción poderosa ministrando nuestras vidas, nos despedimos, amigos televidentes. Primero Dios. Nos vemos el día de mañana aquí en su programa A Toda Hora.

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0: ¡Mi faraón! Señor, se siente bien. Faraón.
1: Ay. Quiero que envíes por los adivinos y los magos.
0: ¿Los adivinos y los magos? ¡Claro!
1: Escucha. Trata de no olvidarte.
0: ¿Olvidar qué? ¡Oh, sí! Los adivinos y los magos.
1: No dije los vagos, sino los magos.
0: Oh, sí, por supuesto.
2: El mensaje de las varas es claro.
1: ¿Qué es lo que dicen?
2: Bueno, que tú morirás.
1: ¿Qué? ¿Cuándo?
2: En eso, las varas mágicas no son muy claras. Puede ser en 70 años, un año, o quizás una hora.
3: Está hecho de hueso de león para alejar a los malos espíritus. Y este es de un chacal. Te dará la protección de los dioses.
4: El dios de los sueños, el dios de los sueños. No, creo que este es el dios de la risa. Y este es el de la luna. Por ahora no aparece el dios de los sueños. Sé que está por aquí en alguna parte, mi faraón. Veamos. El dios de los sueños. El dios de los sueños. ¿Dónde está?
5: ¡Ya basta! ¡Fuera! ¡Fuera!
1: ¿Acaso no hay nadie en Egipto que pueda interpretar sueños? Aunque estoy seguro que esto fue más que un sueño. Lo sé.
0: ¡Claro! ¡Ahora lo recuerdo! Conozco a alguien que puede interpretar tus sueños.
1: Hace 2 años mandé a mi mayordomo a la prisión. Mientras estaba allí, dice que conoció a un cierto hombre que interpretó sus sueños.
6: Tiene que ser José, señor.
1: ¿Cómo es que un criminal obtuvo un don como ese?
6: José no es un criminal. Él es mi supervisor asistente en la prisión, faraón.
1: No es un criminal y, sin embargo, está encarcelado. ¿De dónde viene?
6: De Canaán. José es hebreo.
1: ¿Un hebreo? ¿Aquí, en Egipto?
6: Sí, fue traído como esclavo.
1: Un esclavo hebreo, un criminal, va a interpretar mis sueños. ¡Lárgate!
6: Como tú ordenes. Pero déjame decirte algo. Jamás había conocido a un mejor hombre.
1: Te concedo mi tiempo. Habla.
6: José era el hijo predilecto de su padre. Como muestra de su amor, su padre le regaló una túnica de muchos colores, lo cual fue causa de mucho enojo entre sus hermanos mayores. Más que nada, sus hermanos le odiaban por los sueños que José tenía y compartía libremente con ellos.
7: Estábamos todos allí, atando fardos de trigo. De pronto mi fardo se elevó y los de ustedes le rodearon y le rindieron honores.
2: ¿Qué dices? ¿Que tú nos gobernarás? ¿Que tú, nuestro hermano menor, serás nuestro gobernante? Jamás. Tengo cosas que hacer.
6: Pero los sueños de José empezaron a hacerse ciertos. Su padre le dio la responsabilidad de supervisar a sus hermanos y de asegurarse de que hicieran un buen trabajo.
2: Matémosle y terminemos con todo esto.
5: Sí, podemos echar su cuerpo en este pozo y decirle a nuestro padre que fue atacado por un animal salvaje y murió.
3: No, no podemos matarle por el momento, pero le arrojaremos en este pozo.
5: Cuidado, ahí viene.
8: ¡Buen día, hermanos!
2: ¡Vamos!
6: Más tarde, ese mismo día, mientras debatían en cuanto a qué hacer con José, vieron aproximarse una caravana de ismaelitas. Queriendo deshacerse de José, pero careciendo del valor para matarle, le vendieron a los ismaelitas, quienes lo trajeron a Egipto como esclavo.

0: Acérquense. Esclavo para la venta. Un esclavo hebreo. Recoge eso.
1: ¿Cuánto tienes por ese esclavo?
2: Afortunadamente fue vendido a un buen hombre, Potifar, el capitán de la guardia.

0: En poco tiempo, Potifar empezó a reconocer el valor de ese esclavo hebreo.
1: Necesitamos grano, señor. ¿Cuánto deseas que pague?
2: No lo sé. Lo que tú consideres justo.
1: Necesitaré dinero.
2: Toma lo necesario.
3: Potifar, confías demasiado en ese hebreo.
2: ¿Qué va? Por primera vez tengo todo en orden. Me espera el faraón. Contrata más hombres para los establos, José. Les pagaremos el salario alto que tú sugeriste.
4: ¿Por qué está el hebreo en la prisión si es tan bueno?
0: Debido a la mujer de Potifar.
4: ¿Quieres decir que...?
0: Eso es algo que se le hizo creer a Potifar. Pero la verdad es algo totalmente diferente.
3: Qué calma cuando no está Potifar en casa, ¿no crees, José?
1: Así es, señora.
3: Si no fuera por ti, me moriría de aburrimiento. Aunque tú también eres muy callado, no logro que digas tres palabras a la vez.
1: Bueno, ya he terminado por el momento.
3: Oh, quédate. Habla un poco conmigo, ¿sí?
1: Lo siento, señora.
3: Oh, te pongo nervioso.
1: Señora.
3: Bésame, José.
1: Señora, ya se lo he dicho.
3: ¿Por qué huyes de mí?
1: Tengo muchas cosas que hacer.
3: Aunque mucho se te confíe, sigues siendo mi sirviente, José. Puedo hacer que te castiguen.
1: Haga lo que quiera, pero déjeme ir, por favor. Es un pecado contra su esposo y contra Dios.
3: Te ordeno que te quedes, José. ¡José! ¡Uy!
5: ¿Qué sucede, señora? ¿Qué pasó?
3: Fui atacada.
5: ¿Atacada? ¿Por quién? ¿Quién le hizo esto?
3: José. Fue José.
5: ¿José? No puede ser.
3: Sé muy bien lo que te digo. Mira, no es esta su túnica.
2: Pero qué bien que me has engañado, José.
1: Potifar.
2: Haciéndote el ángel y aguardando la oportunidad de aprovecharte de mí.
1: Potifar.
2: Creo que debería mandarte a la horca.
1: Soy inocente.
2: Eres tan inocente como el diablo. Denle solo pan y agua. Azótenlo si desobedece. Oh,
1: quedaré libre, Potifar. Ya sea por tu mano o por la de Dios.
6: José te contó esa historia para ganar tu simpatía. Te ha engañado tal cual engañó a Potifar.
0: Potifar fue engañado, pero no lo fue por José.
6: Cuidado con lo que dices.
0: Es un hombre honrado, faraón.
6: ¿Por qué le defiendes tanto? ¿Qué ha prometido darte?
0: José es mi amigo.

Jamás conocí a una persona como José. Después de unas semanas, me di cuenta de que sabía más de la administración de una prisión que yo. Cuando hablaba, uno podía sentir el poder de sus palabras, como si su Dios las hubiera pronunciado. Daba al más bajo de los prisioneros el mismo trato que a mí o a Potifar.

0: Hace ya 10 años que no ve a su familia. Ni una sola vez le escuché maldecir a su Dios, aunque sé que el dolor le consume. Me preguntas por qué le defiendo. Qué bueno sería que todos nosotros tuviéramos un amigo como José.
1: Por lo que cuentas, es muy particular. ¿Y dices que interpretó tu sueño?
2: Me dijo su significado en un instante.
1: ¿Y su interpretación se cumplió o no lo recuerdas?
2: ¡Oh, faraón! ¿Cómo podría olvidarlo?
1: Muy fácilmente.
2: Esto fue lo que pasó. Tú estabas muy enojado con el panadero y conmigo y nos echaste en prisión.
3: La vida en la cárcel no es tan mala. Por lo menos aquí. ¿Por qué se te ve tan preocupado?
2: Anoche, los dos tuvimos sueños muy extraños.
4: Dudo que haya nadie en esta apestosa prisión que pueda interpretar sueños.
3: Las interpretaciones son un don de Dios. Dime qué soñaste.
2: ¿Tú puedes?
4: Lo dudo.
2: Me llevó un tiempo recordarlo todo. Pero le conté mi sueño a José y me dijo que a los 3 días sería dejado en libertad y que tú, faraón, me devolverías mi puesto como mayordomo. Entonces, el panadero, viendo que mi sueño era bueno, le pidió a José que interpretara el suyo.
4: Bueno, vamos, interpreta.
3: En 3 días, tú también saldrás de la prisión.
4: Sabía que no me pescarían.
3: Y serás ahorcado. ¿Ah?
0: Si lo recuerdas, faraón, eso es exactamente lo que pasó. 3 días después salieron de la prisión.
2: Y me devolviste el puesto.
1: Y el panadero fue ahorcado. Tráeme al prisionero José.
3: Si interpreto bien su sueño, el faraón me permitirá volver a mi hogar.
0: Eso no lo sé. Pero algo bueno sucederá. ¿Qué estamos esperando?
3: Casi tengo miedo de pensar que yo... que volveré a ver el rostro de mi padre.
1: El segundo fue muy similar al primero, excepto que las 7 espigas menudas devoraban a las 7 gruesas. ¿Qué significa eso? ¡Habla! Háblame, hebreo. ¿Cuál es tu interpretación?
3: Perdóname, faraón, pero no tengo ninguna interpretación.
2: ¡Ay!
1: ¿Ninguna? ¿Hebreo?
3: No, pero el Dios viviente sí. Y él dará al faraón una respuesta de paz si el faraón está listo para recibirla. No se trata de 2 sueños, sino de 1. Símbolos dobles de lo que Dios está por hacer.
1: Continúa.
3: Habrá 7 años de gran abundancia en Egipto. Eso es lo que significan las 7 vacas gordas y las 7 espigas gruesas.
1: ¿Qué hay del ganado flaco y de las espigas menudas?
3: Seguirán 7 años de escasez. La escasez será tal que consumirá la tierra.
1: 7 años de escasez. 7 años. Es nuestro fin.
3: Todo es posible para Dios. Divide el reino en secciones y nombra a un oficial para supervisar cada una. Habrá grano para muchos años y lo almacenas con prudencia. Tendrás que edificar más de estos. Durante los 7 años de abundancia, toma 1/5 de tu cosecha y almacénala.
1: Hay tanto, tanto para hacer. Es más de lo que puedo abarcar.
3: Tienes demasiadas responsabilidades. Busca a un hombre honrado y prudente y ponle a cargo de esta gran tarea.
1: Sí. Sí, por cierto, debe haber alguien que... No conozco a nadie más honrado y prudente que tú, José.
3: ¿Darías a un hebreo tan alta distinción?
1: Yo soy el faraón, y esta es mi voluntad.
3: Me siento honrado, faraón, pero he aguardado tanto tiempo para volver a mi familia
1: que... Quédate y atiende mi reino durante este periodo. Temo que debo insistir. Y pregunto, pueblo mío, ¿en dónde habríamos de encontrar a un hombre como este? Un hombre que tenga el espíritu de Dios. José de Caná, aunque un día fuiste esclavo y siervo, te hago gobernante de toda la tierra de Egipto. Como faraón, solo yo seré mayor que tú.

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2: En la Copa Mundial de la FIFA 2026 hay un trío de mascotas oficiales, Maple, Sayu y Clutch, representando a Canadá, México y Estados Unidos, respectivamente. Están diseñadas con ayuda de la inteligencia artificial, en donde se celebra la cultura, diversidad y la pasión futbolística de las tres naciones anfitrionas. Maple, un alce canadiense de color rojo, representa la creatividad y la resiliencia. Es el portero del grupo y su nombre alude a la hoja de arce, símbolo nacional canadiense. Sayu, un jaguar mexicano que representa la fuerza, la agilidad y la riqueza cultural del país, juega como delantero y simboliza la alegría y energía mexicana. Y Clutch, de Estados Unidos, un águila calva, símbolo de la nación, que representa la determinación, la ambición y el espíritu aventurero, se desempeña en el medio campo. Estas mascotas fueron presentadas oficialmente por la FIFA el 25 de septiembre del 2025 para la primera Copa Mundial organizada por tres países.

0: es un proyecto de vida, la familia. Así que es maravilloso tener, y cuando la tienes hermosa, buena, y que todos se llevan bien y que todos son un complemento, vuelvo y repito, bendito sea Dios.
1: Sí, cuidarla también, porque hay gente que no cuida.
0: Sí, ya acabo de decir, sí, se llevan bien, todos se llevan, todos se quieren. Ay, eso es una bendición. Y siempre es bueno luchar por los que a veces tienen un poquito de interés, que cooperen y que se lleven bien, porque hay tantos problemas. Ay, que se cuiden, que se quieran, que se protejan. Yo que vengo de un país con tantos problemas y con tantas situaciones, el cubano es... el cubano es sí, pero el cubano es muy familiar. El que no es familia lo consideramos familia. Cuando podemos ayudar, ayudamos. Aunque tengamos uno, partimos a la mitad. Esa es la idiosincrasia del cubano. Y Panamá es muy parecido al cubano en ese sentido. Sí, sí, sí, sí lo es. Y si festejan la familia, qué bueno, maravilloso.
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3: Hola, seas bienvenido a la transmisión. Donde quiera que estés y lo que suceda en tu vida, necesitas saber que Dios te ve, te ama, conoce tu historia y quiere ayudarte. No creo que sea una coincidencia que me escuches ahora. Confío en que algo se evidenciará al estudiar la palabra de Dios en los siguientes minutos, que será muy importante para ti. Y confío en que el Señor te hablará a través de su palabra hoy. Estamos estudiando el libro de Filipenses, la iglesia de Filipos. Nació entre una gran persecución. El apóstol Pablo y Silas fueron a la ciudad de Filipos por una visión que Pablo tuvo. Un hombre de Macedonia dijo: ven a Macedonia y ayúdanos. Y pensarías que si tuvieras una visión de Dios, te recibirían en la entrada de la ciudad y te darían las llaves de la ciudad y abrirían el auditorio más grande para que predicaras, pero no pasó así. Una conversa llamada Lidia fue la primera conversa europea. La ciudad de Filipos dominaba la carretera entre Europa y Asia, era muy estratégica. Su nombre era en honor a Filipo de Macedonia, el padre de Alejandro Magno. Muchas guerras y batallas se libraron para controlar esa área por lo estratégica que era. También estratégica para el Evangelio. Lidia es salva y hay algunos historiadores seculares que, según se refieren a la conversión de Lidia como el punto de inflexión de la civilización occidental. En fin, ella acepta a Cristo, su familia acepta a Cristo, son bautizados y toda su casa y sus sirvientes son bautizados. Convence a Pablo y Silas de quedarse con ella y luego lo siguiente que pasa: Pablo saca un demonio de una adivina que los persigue proclamando: estos son siervos del Dios Altísimo y muestran la salvación. Lo que dijo era cierto, pero el espíritu detrás no era el correcto. Y estoy muy seguro de que lo que decía lo hacía en un tono burlón. Escucha, el diablo nunca interviene para ayudar a la causa. Como sea que lo estuviera haciendo, no era para bien del Evangelio. Pablo saca al demonio de la chica. Los amos se molestan porque ahora sus esperanzas de ganancia se han ido y ellos arman un tumulto, hacen que Pablo y Silas sean golpeados y los encarcelen. ¿Conoces la historia? Espero que sí. Dios envía un terremoto y los libera, el carcelero es salvo, su familia es salva, se bautizan en agua y nace una iglesia. Y esta carta fue escrita unos 10 años luego. Pablo está en una prisión romana, les escribe a esas personas, además de otras, porque les escribe a los santos en Cristo Jesús, a los obispos, a los diáconos. De hecho, había varios lugares diferentes para la iglesia, ahí en Filipos. Entonces, él les escribe y revisamos los primeros, tal vez 6 versículos la vez pasada. Quisiera retomarlo en el versículo 6 y continuaremos desde ahí. Pablo les escribe y dice: estando confiado en esto, que el que comenzó la buena obra en ustedes la perfeccionará hasta el día de Jesucristo. Lo que Dios inició en ti lo terminará. Tú eres un trabajo en progreso. Entregué mi vida a Jesús hace como 50 años en una misión callejera, en un pueblo llamado Medford, en el estado de Oregon.

Oregon, para quienes no conocen Estados Unidos, Oregon está encima de California. Y ahí es donde entregué mi vida a Cristo, y Él me cambió de inmediato por dentro. Mi espíritu nació de nuevo. Me volví hijo de Dios. Pero luego viene el proceso de trabajar lo que Él puso en mí y sacarlo. Por los últimos 50 años he sido estudiante de la palabra de Dios y he hecho lo posible por andar cerca de Jesús. Y aún soy un trabajo en progreso. Soy conformado a imagen de Jesucristo. Y como creyente, escucha, Él no ha terminado contigo. Continuará esa buena obra de conformarte a imagen de Jesús hasta el día en que Cristo regrese. Luego dice esto en el siguiente versículo: como me es justo sentir esto de ustedes por cuanto los tengo en el corazón, y en mis prisiones y en la defensa y la confirmación del Evangelio, todos son participantes conmigo de la gracia. Pablo dijo, es justo que piense así de ti, lo vas a lograr. Dios no ha terminado contigo, la buena obra que comenzó en ti la va a completar. Sé que una persona con quien hablo ahora está muy desalentada. Sientes que eres un fracaso y que Dios debe estar enojado contigo, terminó contigo, no ha terminado contigo. Pablo escribe a estos creyentes filipenses, oigan, los tengo en mi corazón, Dios los puso en mi corazón, sé que es justo para mí pensar así, va a terminar lo que inició en ti. Porque escucha, tanto si estoy aquí en prisión como si estoy libre, predicando el Evangelio fuera de estos muros, son partícipes conmigo de la gracia de Dios y el favor de Dios inmerecido. Dice en el versículo 8, porque Dios es mi testigo de cómo los amó a ustedes con el entrañable amor de Jesucristo. Pablo en su corazón se sintonizó con el corazón de Dios. Dios los amó y el apóstol Pablo los amó. Las siguientes cosas que Pablo les escribe son muy significativas. Voy a empezar con esto. Estoy muy seguro de que hay personas viéndome que han sufrido. Intentaste hacer lo correcto y te quemaste por ello. Tal vez incluso te hicieron daño por algo que algunas personas en la iglesia te hicieron. Personas que hablan en el nombre de Cristo te trataron mal. Escucha, el dolor en la iglesia es real, pero también su sanidad. No puedes dejar de ir a la iglesia y aislarte del cuerpo de Cristo por hipócritas en la iglesia o porque alguien te maltrató. De hecho, nos están conformando a la imagen de Jesús. Puedes leer en el Evangelio de Lucas, en el sexto capítulo, que Jesús y sus discípulos en el sábado tenían hambre al pasar por sembradíos. Los discípulos recogían los granos, los frotaban en las manos y comían los trozos crudos de grano. Algunos fariseos vieron eso y dijeron, oigan, lo que hacen en sábado es ilícito. Habían añadido tantas reglas y regulaciones al propósito de Dios del sábado que habían distorsionado del todo su propósito. Decían, oigan, frotar el grano en las manos es trabajo, es ilegal y es pecado. Era algo ridículo, pero intentaron pelear con él. Y leemos en el siguiente versículo, creo que es el 6, ahí en Lucas capítulo 6. En otro sábado Jesús entró en la sinagoga y enseñó. Si lo combinas con lo que Mateo escribió de eso, dice Jesús entró en su sinagoga y enseñó. Entró en la casa de adoración de los mismos que intentaron pelear con él. Dice, había un hombre allí con la mano seca y lo vigilaban para ver si sanaba en sábado para poder tener algo con qué acusarlo. No estaban allí con el corazón abierto y no les importaba el miembro de su rebaño discapacitado. De hecho, cuando se curó, no estaban felices por él. Se enojaron y empezaron a tramar cómo matar a Jesús. Ahí están los que han maltratado a Jesús, intentaron pelear con él. ¿Y qué hace él? Él va a su iglesia. Es un gran ejemplo para nosotros. Tal vez te han herido personas de la iglesia. En la iglesia te maltrataron esas personas. No es razón para dejar de ir a la iglesia. Tienes que volver a la casa de Dios. Sí, hay hipócritas en la iglesia. Es el mejor lugar para que estén, porque al escuchar la palabra de Dios, el Espíritu Santo puede cambiarlos. Y tal vez te han maltratado incluso los líderes de la iglesia. No dejes que eso se convierta en una brecha entre tú y tu asistencia a la iglesia. Necesitas ir a la iglesia. Necesitas entrar ahí. Y lo digo por las siguientes cosas que vamos a leer aquí.
en Filipenses. Escucha con atención, esto es profundo. En el versículo 9 dice, y esto pido, que su amor abunde aún más y más en ciencia y conocimiento, para que aprueben lo excelente, a fin de que sean sinceros e irreprensibles para el día de Cristo. Interesante. Pide que su amor abunde más y más. Es la palabra griega ágape. Es el tipo de amor de Dios. Según Romanos capítulo 5, ese amor ha sido derramado en nuestros corazones por el Espíritu Santo. El mismo amor que Dios tiene fue derramado en nosotros por el Espíritu Santo. Está ahí. Si eres cristiano y tal vez no encuentra desahogo o expresión en ti, pero está ahí y necesita sacarlo. Ese amor básicamente se expresa de dos formas. Se expresa a través de dar, se expresa a través del perdón. Perdonar los errores que se cometen contra nosotros, dar a otros. Y dar al Evangelio, su amor se expresa así. Según 2 Corintios capítulo 5, creo que es, el amor de Dios nos obliga, literalmente hay una compulsión interior, hay una compulsión interior a través del Espíritu Santo. El amor de Dios quiere salir y quiere expresarse perdonando los errores que se nos han hecho y dando para ser generosos y ayudar a otros y apoyar la obra del Evangelio. Ahora, los filipenses habían respondido a esa compulsión interna del amor de Dios, esa fuerza interna del amor de Dios a través de su ofrenda. Lo vimos la última vez en el versículo 5. Pablo dijo, desde el primer día que oyeron el Evangelio, fueron partícipes conmigo, compañeros míos. Y si leemos las Escrituras, puedes leer todo el Nuevo Testamento y descubrir que, de hecho, fueron la única iglesia que lo hizo. Continua y fielmente apoyaron a Pablo, dieron para que otros pudieran escuchar la buena noticia, dieron para que la obra de Cristo se difundiera. Pablo pide que, aunque hayan estado expresando ese amor abunde, y que abunde dentro de las directrices o los límites del conocimiento y el discernimiento. Piénsalo. Pido que el amor de Dios derramado en tu corazón, pido que abunde y se exprese más y más a través de dar y perdonar, pero que se exprese dentro de las limitaciones del conocimiento y el discernimiento. El conocimiento nos llega a través de la palabra de Dios, el discernimiento nos llega a través del Espíritu Santo. Kenneth Wyss, el gran erudito griego, en su traducción lo expresa así: que tu amor pueda desbordarse, pero al mismo tiempo mantenerse dentro de las limitaciones de un conocimiento preciso de la palabra de Dios. A.S. Worrell hace este comentario en su traducción del Nuevo Testamento. Dijo, el amor, así acompañado de un pleno conocimiento de la verdad y un espíritu de discernimiento correcto, es uno de los logros espirituales más elevados. El amor sin estos dos acompañamientos es turbado y conoce a muchos excesos. Quiero que me escuches bien porque no lo haces, al menos yo no he oído hablar de estas cosas en muchos círculos, pero es muy importante. Pablo dijo, quiero que expreses tu amor, pero también quiero que te des cuenta de que hay límites. Hay directrices que nos han dado la palabra de Dios y el Espíritu de Dios para expresar ese amor. Alguien dirá, Bayless, ¿a qué te refieres? Es como esto, por ejemplo, hace varios años alguien vino a verme. Su profesión era pintor. No pintaba cuadros, pintaba casas. Pintaba interiores de casas, pintaba exteriores de casas. Él vino y creo que había estado en la iglesia anteriormente, tal vez unas cuantas veces. Y recuerdo que hablé con él una noche y me dijo, pastor, yo necesito ayuda. El trabajo ha sido escaso, pero tengo un empleo. Va a iniciar en 2 días
Y voy a recibir muchos suministros. Necesito algo que me ayude mientras. El amor de Dios en mí me impulsaba a ayudarlo. Era, no sé, muy tarde por la noche cuando acepté reunirme con él. Fue interesante. Había estado ahorrando. Fue hace muchos años cuando pagábamos todo en efectivo. Había estado ahorrando para poder llevar a mi esposa y a mis tres pequeños de vacaciones cortas. Creo que íbamos a ir a la ciudad de San Diego y nos alojaríamos en un hotel barato ahí por 4 o 5 días. Había estado ahorrando y ahorrando y tenía el dinero para el hotel y todo. Y puede que ahora no parezca mucho, pero creo que eran $300, algo así. Tal vez solo eran $200, porque no estaríamos en un alojamiento caro y fue hace muchos años, hablamos desde este día, tal vez hace 37 años o 36 años, algo así. En fin, tenía $200 o $300, los tenía en un cajón de mi escritorio. Y le dije, sabes, puedo ayudarte personalmente ahora. Sé que estás en un aprieto, pero voy a necesitar mi dinero. Dices que tienes un trabajo que inicia en un par de días y te van a pagar. ¿Puedes devolvérmelo en una semana? Esto es lo que te voy a prestar. Y te lo daría, pero lo necesito para mis vacaciones familiares que voy a hacer con mi mujer y mis hijos. ¿Puedes pagarme el fin de semana? Él dijo, por supuesto, pastor. De hecho. Abrí el cajón y le di el dinero. Fue la última vez que lo vi o supe de él. Me engañó. Ahora, era el amor de Dios lo que quería poder expresarse y siempre querer dar. Nunca paso cerca de un vagabundo en la calle a quien no quiera ayudar, si puedo. De hecho, justo el otro día comí con un chico que solía estar en el ministerio, era pastor, ahora ya no, y lo veo de vez en cuando. Luego de comer, se fue a su auto, fui al mío, y había un vagabundo ahí. Me acerqué y hablé con él, asegurándome de que estaba bien, y le pregunté si tenía alguna necesidad, y yo hago eso siempre. Creo que el amor de Dios nos obliga. Pero no expresé el amor ese día dentro de las limitaciones del conocimiento y el discernimiento. No escuché al Espíritu Santo, que creo que intentaba advertirme de que este chico me estaba engañando. Y se fue con el dinero de las vacaciones y sí, puedes imaginar lo que pasó o no pasó con la familia ese año. Algunos han tenido experiencias similares, han sido estafados y se han amargado, o incluso son cínicos al respecto. Dios no quiere que eso te pase. Duele cuando es un hermano, una hermana, o alguien en la iglesia quien nos hace daño. Algunas personas han llegado al punto de escuchar y decir, ayudo a las personas y que he conseguido. Me han estafado y no voy a seguir haciéndolo, olvídalo. Adiós, iglesia, adiós a las personas de la iglesia. Hay guía en los límites. Por eso necesitas una aventura con el libro de Dios. Aquí hay un punto. En 2 de Tesalonicenses 3:10, la Escritura dice, si alguien no trabaja, tampoco comerá. Esa es una limitación para expresar el amor de Dios. Y algunos han apoyado a parásitos y a los que son parásitos. Los parásitos solo quieren vivir a costa de otras personas, no quieren trabajar, porque sientes, no sería amor si no los ayudara. Y no, tenemos una limitación. Si alguien no trabaja, tampoco debería comer. No deberías pagar el alquiler por ellos. No deberías darles dinero, hablando de las Escrituras. Dicen que si se niegan a trabajar, no hablamos de alguien que no puede trabajar por una discapacidad o por edad o lo que pueda ser, sino de alguien que no trabaja. Recuerdo a un chico que estuvo en la iglesia hace años. Era joven, en forma, en realidad era muy guapo. Y recibía dinero de esta persona y de aquella persona. Siempre tenía una historia y él vino a verme, quería que la iglesia lo apoyara. Le dije, ¿tienes trabajo? Él dijo, no. Y entonces le dije, escucha, voy a hacer algo por ti. Fui y le conseguí
como tres diferentes puestos que contrataban.

Me senté con él y le dije, mira, puedes trabajar aquí o trabajar aquí. Están contratando, lo comprobé, aquí tienes. Él los vio y dijo, no, no me gusta ese trabajo. No, no me gusta eso. O no, no voy a hacer eso. Literalmente me lo devolvió, no haré ninguna de esas cosas.

firme, le dije, no te daré dinero. De hecho, todas las personas que conozco de las que te has estado aprovechando y te han ayudado, hablaré con ellas también. Dios mío, se molestó, pero lo hice. Conocí a 3 o 4 personas que lo apoyaban. Dije, no te diré qué hacer, pero tienes que considerar esto. Este joven no es que no pueda trabajar ni que no haya trabajo disponible, pero se niega a trabajar. Mientras le pagues la renta y le des dinero para comer, seguirá sin trabajar. Y ellos dijeron, pastor, las personas con las que hablé dijeron, tiene razón, pero nos sentimos condenados y él nos echó la culpa por no ayudarle, pero tiene razón. Siento que el Espíritu Santo me lo ha dicho de todos modos. Y le cortaron el flujo y se enojó y fue a buscar otra iglesia donde pudiera aprovecharse, y no porque lo quisieran, sino por inocencia, donde pudiera aprovecharse de otras personas. Tal vez incluso fueron familiares contigo. Tienes algunos familiares que se niegan a trabajar y solo quieren que los apoyes. Y te han hecho las cosas muy difíciles, incluso hasta el punto de romper la comunicación con Dios porque te has dado cuenta de que se están aprovechando de ti. Escucha, Dios nunca quiso que tú, nunca quiso que yo expresáramos nuestro amor apoyando a personas así. Eso es amor sin conocimiento ni discernimiento. Pablo oró para que nuestro amor abundara, pero dentro de las limitaciones del conocimiento, la palabra de Dios, y el discernimiento al escuchar la voz del Espíritu Santo. Conocí a un chico cuando fui salvo, era como el pastor en el área de un grupo de jóvenes, y llegué a conocerlo muy bien. Cada vez que iba a su casa, y él amaba al Señor y tenía esposa y un par de hijos, había un montón de personas que se quedaban en su casa siempre. Amaba a las personas, hacía estudios bíblicos, compartía la palabra de Dios con ellos, pero no era prudente. Su corazón se compadeció de ellos, pero sin conocimiento ni discernimiento, dañó a su propia familia. Su esposa no tenía privacidad, él y su esposa no tenían privacidad. Sus hijos no tenían tiempo con él, literalmente, no exagero, a veces ibas y había 7 u 8 personas durmiendo en el sofá, durmiendo en el suelo, todo el tiempo. Estaban ahí y eso puso presión financiera. No pudo cuidar de su mujer y sus hijos como debía. Y de nuevo afectó su privacidad. Su esposa sentía que nunca tenía privacidad ni tiempo con él. Afectó su tiempo con los hijos. Y eso dañó a su familia. De hecho, su matrimonio no sobrevivió y sin duda eso fue uno de los factores que contribuyeron. Andaba en amor, sí, fue de corazón correcto, pero no dentro de las limitaciones del conocimiento y el discernimiento. Incluso siendo cristiano nuevo, recuerdo pensar, bueno, esto está muy bien, pero esto no es bueno para la familia. Esto no es bueno para un matrimonio. De alguna manera, él no lo veía. Dios quiere que andemos en amor y que demos nuestro tiempo, nuestros talentos, nuestros recursos, pero no a cualquiera. No a cualquiera bajo todas las circunstancias. Dios quiere que andemos en amor y que perdonemos, pero no quiere que confiemos en todo el mundo. Voy a perdonar y es un regalo que doy libremente, pero no voy a confiar en todo el mundo. De hecho, el domingo pasado prediqué un mensaje aquí en la iglesia de Cottonwood en los servicios matutinos y gran parte del mensaje tenía que ver con el perdón. El amor de Dios nos impulsa a perdonar, nos mandan las Escrituras a perdonar a los otros, así como Cristo nos ha perdonado. Y es parte de nuestra naturaleza, ese amor se ha derramado en nuestro corazón, pero muchos confunden la confianza con el perdón. Voy a perdonarte y no voy a guardarte rencores, pero la confianza hay que ganarla. Y no voy a dejar que vuelvas a mi vida para dañarme o a mi familia otra vez. Debes probar que eres de fiar. Así que te voy a amar,
pero no voy a...

0: a confiar en ti hasta que demuestres que eres confiable. De hecho, hablé ese fin de semana de un chico que era amigo mío y que me hirió profundamente con una traición que no imaginaba. Me desconcertó un poco. Fue algo muy difícil para mí de afrontar, muy emocional para mí, pero perdoné y fue una aventura de fe para mí. Para empezar, cuando Jesús, creo que está en Lucas, tal vez en el capítulo 7, dijo a los discípulos: oye, si tu hermano peca contra ti 7 veces en un día y viene 7 veces arrepentido, debes perdonarlo. Los discípulos dijeron: Señor, aumenta nuestra fe. A veces es una aventura de fe y para mí lo fue. Tuve que decir: Señor, lo perdono. Las emociones me invadían y la ira me invadía y decía: no, ya liberé eso, Padre, está en tus manos. No doy lugar en mi corazón a la amargura, la animosidad o la falta de perdón. Tuve que hacer eso casi todos los días por un tiempo. Pero después mi alma se quedó en silencio, hasta que no quedó ni un atisbo de sentimientos negativos. Y dijo esto en el versículo 10, que nuestro amor abunde en conocimiento y discernimiento para que aprobemos las cosas excelentes y para que seamos sinceros y sin ofensa hasta el día de Cristo. Eso es importante. Quiere que aprobemos las cosas excelentes. Aprobar significa probar o intentar. Excelente literalmente es diferir. Al expresar el amor de Dios en nosotros, necesitamos probar o intentar esas vías de expresión por la palabra de Dios o por el Espíritu de Dios, por conocimiento y discernimiento. Si difieren de lo que dice la palabra o difieren de lo que el Espíritu Santo nos dice, no las hagas. Necesitamos crecer en el conocimiento de la palabra de Dios y crecer en nuestra sensibilidad hacia el Espíritu Santo. ¿Por qué? Para que podamos permanecer puros o sinceros, literalmente sin manchas, sin ofensa, sin amargura, cinismo o ira que entre en nuestro corazón. Para que no nos ofendamos, esa palabra en griego significa tropezar. Para que no tropecemos ni hagamos que otros tropiecen hasta el día de Cristo. Debemos tener discernimiento y, bueno, porque afectará a otras personas, pero a nosotros también. Necesito probar las cosas con la palabra de Dios y con lo que el Espíritu Santo me dice, conocimiento y discernimiento, para poder estar libre de ofensa y para no tropezar, para seguir puro y que la amargura no entre en mi corazón. Quiero estar bien en mi corazón y limpio en mi corazón hasta el día en que Jesucristo regrese. Quiero que mi amor abunde. Quiero dar más y más. Quiero dar perdón y tener el corazón limpio. Pero debemos tener esas limitaciones, el conocimiento de la palabra de Dios y el discernimiento del Espíritu Santo. Así que, amigo, sigue amando, pero dentro de esos límites. Hasta luego.
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4: Hebreos 11:6 dice: de hecho, sin fe es imposible agradar a Dios. Todo lo que todo el que desea acercarse a Dios debe creer que Él existe y que Él recompensa a los que lo buscan con sinceridad. Diga otra vez, la fe. La fe. Luego dice en Marcos 11:24, en la nueva versión internacional, Jesús ha dicho que cualquiera que le diga a este monte, quítate y échate al mar, y no dude, sino que crea, eso va a pasar. Entendiendo que monte es problemas, adversidades, batallas, luchas. Entonces el 24 dice, por eso les digo. Y hay dos puntos. Crean que ya han recibido todo lo que estén pidiendo en oración y lo obtendrán. O sea, no esperen creer después que oren, sino que mientras oran, crean que eso que están pidiendo ya lo han recibido. Entonces, la fe es una dimensión muy alta. Es una dimensión que tiene una connotación muy profunda. Algunas personas usaron la fe y vieron poderosos milagros. Uno de esos es Moisés. Moisés. El pueblo salió de Egipto. Llegaron a la orilla del Mar Rojo. Míreme. Salieron de Egipto, salieron de la esclavitud. Van hacia la tierra que Dios les ha prometido. Pero de esos arrebatos que Dios tiene, los manda por el desierto. Y aquí está el mar. Entonces, atrás, los egipcios que los vienen persiguiendo. Aquí el desierto. Y allá el mar. Y acá montañas. Y acá montañas. Y el pueblo se asustó. Y Dios le dijo a Moisés: levanta tu mano, toma la vara, golpea el agua, y el agua se va a dividir. Impresionante. Éxodo 14, versículo 21, en la nueva traducción viviente. Mira lo que dice allí, hablando de la fe. No era la vara, era la fe del que tenía la vara. Luego Moisés extendió la mano sobre el mar y el Señor abrió un camino a través de las aguas mediante un fuerte viento oriental. El viento sopló durante toda la noche y transformó el lecho del mar en tierra seca. Algo va a pasar en tu vida este mes. Alguien que lo pueda creer, algo bueno va a pasar. La fe abre caminos a donde no hay. Y se volvió una carretera. Josué, otro hombre de fe. Dios le dio una palabra y él la creyó. Josué 6, versículo 1 en adelante, en la nueva traducción viviente. Mira cómo dice la palabra de Dios. Ahora bien, las puertas de Jericó estaban bien cerradas, porque la gente tenía miedo de los israelitas. A nadie se le permitía entrar ni salir. Pero el Señor le dijo a Josué: te he entregado Jericó, a su rey y a todos sus guerreros fuertes. Tú y tus hombres de guerra marcharán alrededor de la ciudad una vez al día durante 6 días. 7 sacerdotes caminarán delante del arca. Cada uno llevará un cuerno de carnero. El séptimo día marcharán alrededor de la ciudad 7 veces mientras los sacerdotes tocan los cuernos. Cuando oigas a los sacerdotes dar un toque prolongado con los cuernos de carnero,

haz que todo el pueblo grite lo más fuerte que pueda. Entonces los muros de la ciudad se derrumbarán. Fe. Dios lo dijo, yo lo creo, Dios lo hace y yo lo veo. ¿Sí? Así es. Y sabemos que se derrumbó. Este mes, un imposible se va a derrumbar también en tu vida. Amén. Elías llegó a la casa de una viuda. Dice Primero de Reyes, capítulo 17, versículo 8. Vamos a leer ese texto también en la Nueva Traducción Viviente. Ahora, el Señor le dijo que fuera a donde estaba una viuda. Dice, el Señor dijo a Elías, vete a vivir a la aldea de Sarepta, que está cerca de la ciudad de Sidón. Yo le he ordenado a una viuda de allí que te alimente. Por la mente de Elías tuvo que haber pasado la idea, una viuda rica para que me alimente. Una viuda holgada, una viuda que tiene. Elías se dirigió a Sarepta, un pueblo, y cuando llegó a las puertas del pueblo vio a una viuda que no se imaginaba que era ella, juntando leña, y le dijo, por favor, ¿podrías traerme un poco de agua en una taza? Tengo una sed espantosísima, diría. Si fuera de Antioquia, de María, pues hombre, ¿me puedes traer un poquito de agua, pues? Mientras ella iba a buscarle el agua, una señora educada la llamó y dijo, también tráeme un bocado de pan, porque he caminado mucho y tengo un hambre espantosa. Pero ella respondió, le juro a usted, señor extraño que me sorprende aquí, por el Señor su Dios, que no tengo ni un pedazo de pan en la casa. Solo me queda un puñado de harina en el frasco y un poquito de aceite en el fondo del jarro. Y estaba juntando algo de leña para preparar la última comida. Después mi hijo y yo moriremos. No hay nada. Dios hace cosas extrañas. Lo manda a una mujer que lo que necesita es ayuda. No que ella ayude, sino que la ayuden. Entonces Elías le dijo, por la palabra que Dios le había dado, no tengan miedo. Sigue adelante y haz exactamente lo que acabas de decir. Pero primero cocina un poco de pan para mí. Luego, con lo que te sobre, prepara la comida para ti y tu hijo. Pues el Señor Dios de Israel dice, siempre habrá harina y aceite de oliva en tus recipientes hasta que el Señor mande lluvia y vuelvan a crecer los cultivos. Así que ella hizo lo que Elías le dijo. Y ella, la que estaba por morirse, su familia y Elías comieron durante muchos días. ¿Sabe cuánto? 2 años y medio. Dios va a hacer milagros económicos en alguien. Dios va a hacer milagros económicos. Mira que el martes comenzamos nuestra rada de lluvia y tiene que ver con la fe. Pero luego encontramos otro milagro, Eliseo y Naamán. Sabemos la historia, el leproso Naamán, el orgulloso Naamán, el general Naamán. Eliseo ni lo atendió. Eliseo fue como maleducado, fue lacónico, firme. Le dijo, díganle al general,
que se metan 7 veces en el

río Jordán. Y cuando haga eso, va a quedar limpio de la lepra. Y Naamán se puso furioso. Dijo, pero ¿cómo se le ocurre a ese profeta tratarme de esa manera? Yo vengo recomendado por el rey. Además, le traigo una ofrenda grandísima. Ahora no le voy a dar nada. No le voy a dar nada, nada, nada. Y vámonos de aquí. Todo el séquito que viene conmigo, toda la seguridad, pues nos vamos. Qué hombre tan orgulloso es. Vengo con cartas, vengo recomendado. Y me sale con el cuento que vaya y me zambulla allá. ¿Acaso no hay ríos limpios allá en mi tierra? Ese río tan asqueroso que se parece al río Bogotá. ¿Qué me voy a meter yo ahí? Que 7 veces con la cola mojada yo ahí. Y le dijeron uno de los que estaban con él, mi amo, pero si él le hubiera mandado algo difícil, seguro que usted lo haría, porque uno da la vida por su salud. Y lo llevaron a la reflexión. No se le quita nada, ahí tenemos ropa. Venga, yo le ayudo a quitar las sandalias. Y él de mala gana fue y se zambulló 7 veces. Y cuando salió, dice el versículo 13, creo que es, pongámoslo. Versículo 13 y versículo 14, segundo libro de Reyes, 5. Sus oficiales trataron de hacerle entrar en razón y le dijeron, Señor, si el profeta le hubiera pedido que hiciera algo muy difícil, ¿usted no lo habría hecho? Así que en verdad debería obedecerlo cuando sencillamente le dice, ve, lávate y te curarás. No sea terco, mi general. Entonces Naamán bajó al río Jordán y se sumergió 7 veces. Me imagino que los que estaban con él contaban 1, 2, 3. Se sumergió 7 veces, tal como el hombre de Dios le había indicado. Y su piel quedó tan sana como la de un niño. Ese Dios es el Dios de manantial de vida eterna. Ese es mi Dios. Y quiero que sea también tu Dios. Y a ese Dios le aplaudimos con alegría de corazón. Amén. Amén. Otra persona se llama Ana, la que sería la mamá de Samuel. Ana. Ana usó la fe. Era estéril. Se calcula que tenía unos 20 años. Queriendo tener un hijo y no podía tenerlo. Se llenó de amargura. Perdió la tranquilidad. Y en el capítulo 1 del 1 Samuel, capítulo versículo 10 en adelante, mira cómo dice la Biblia. Ana, con profunda angustia, lloraba amargamente mientras oraba al Señor. Es una mujer amargada, pero oraba. E hizo el siguiente voto, compromiso. Oh Señor de los ejércitos celestiales, si miras mi dolor y contestas mi oración y me das un hijo, entonces te lo devolveré. Él será tuyo durante toda su vida y como señal que fue dedicado al Señor, nunca se le cortará el cabello. Y sigue diciendo, mientras Ana oraba al Señor, Elí la observaba. Miren las cosas que pasan. Y le veía mover los labios, pero como no oía ningún sonido, pensó que estaba ebria. El sumo sacerdote pensó que estaba ebria. Y le dijo, ¿tienes que venir borracha?
abandona.

al vino. Y ella contesta: no, no he bebido vino ni nada más fuerte, ni nada más fuerte. Estoy muy desanimada. Derramaba ante el Señor lo que hay en mi corazón. No piense que soy una mujer perversa, pues he estado orando debido a mi gran angustia y a mi profundo dolor. En ese caso le dijo Elí: ve en paz, que el Dios de Israel te conceda lo que le has pedido. Y se fue. Y dice que ella dijo muchas gracias, así que se fue, comenzó a comer de nuevo y ya no estuvo más triste. Y dice: temprano a la mañana siguiente la familia se levantó y una vez más fue a adorar al Señor. Después regresaron a su casa en Ramá. Y cuando Elcana se acostó con Ana, el Señor se acordó de ella y le regaló en el tiempo un hijo, a quien le puso por nombre Samuel. La fe. Pero no solamente hizo eso el Señor. En el capítulo 2, versículo 21. Pongamos esa cita. Mira. Entonces el Señor bendijo a Ana. Y ella concibió y dio a luz 3 hijos y 2 hijas. Ahí van 5. Y uno que ya tenía 6. Entonces mira, la fe es capaz de triplicar lo que Dios tiene preparado para ti. Te damos aplausos, Señor, te damos aplausos, Padre. Amén. La fe. Y tantos casos en la Biblia, muchos casos más. Pedro usó la fe para caminar sobre las aguas. La mujer cananea usó la fe para que su hija fuera liberada. ¿De qué se alimenta la fe? La fe tiene que estar alimentándose. Primero, la fe se alimenta de la palabra escrita. Esta que tengo en mi mano. De la palabra escrita. Esta. El cielo y la tierra, dijo Jesús, pasarán, pero mis palabras no pasarán. Luego dijo Isaías antes: sécase la hierba, marchítase la flor, mas la palabra del Dios nuestro permanece para siempre. El salmista dijo: las palabras de Jehová son palabras limpias, como plata refinada en horno de tierra, purificada 7 veces. Luego dice en Proverbios: no añadas a la palabra nada. Dice: porque toda la palabra de Dios es limpia. ¿De qué se alimenta la fe? De la palabra. Entonces, si lees la palabra, estarás alimentando la fe. Si no lees la palabra, la fe se va debilitando. Y así como ves a una persona que no come, y a medida que el tiempo pasa, se vuelve enjuta, ojerosa, calavérica. El que no tiene la palabra, el que no le da importancia a la palabra, espiritualmente se va secando. Y automáticamente la fe va perdiendo vigor en su vida. Número 2, ¿de qué más se alimenta la palabra? La fe, perdón, de una oración como hábito. ¿Qué es la oración como hábito? Es la oración diaria. Cultiva el hábito diario de orar. En mi caso, yo saco una hora. Yo en el día oro, pero tengo un espacio diario de una hora. Y en esa hora escucho adoración, leo la palabra y oro. Entonces la fe en mí se está alimentando. Tercero, ¿de qué más se alimenta la palabra?
Se alimenta de una palabra rema. Rema es una palabra griega que significa que de lo que yo leo, algo de eso Dios lo mete en mi corazón. Dios lo mete. Dios lo mete como que cobra un profundo significado, un profundo sentido. Y me hace llorar. Y me da una seguridad. Número 4. ¿De qué más se alimenta la fe? De la paciencia. El Salmo 40, versículo 1 al 3. David, en momentos de crisis, él dijo esto: pacientemente esperé a Jehová. Pacientemente. Y como consecuencia se inclinó a mí, oyó mi clamor. ¿Y qué más? Y me hizo sacar del pozo de la desesperación y del lodo cenagoso, y puso mis pies sobre peña y enderezó mis pasos. ¿De qué más se alimenta la fe? De la persistencia. Mateo 7:7 dice: pedid y se os dará, buscad y hallaréis, llamad y se os abrirá. Allí es persistencia, porque está en el verbo, está en una acción continua. O sea, pidan y sigan pidiendo. Pedid y se os dará. Buscad, busquen y sigan buscando. Buscad y hallaréis. Llamad, llamen y sigan llamando. Es una acción continua. Entonces eso habla de persistencia. Cuando tú sabes que lo que estás orando es bueno, cuando tú sabes que lo que estás orando te lo puso Dios en el corazón, cuando tú sabes que lo que estás orando es algo que cada día crece dentro de ti, como una planta, como una semilla, es una señal que debes persistir. Persistir. Mi mamá se entregó al Señor. Este mes va a cumplir 100 años de vida. Se entregó cuando tenía 25 años de edad. Y yo soy el mayor. Y claro, salí elegante, ¿no? Porque era lo mejor que iba a haber. Sí. Entonces, yo nací. Cuentan y que nací hablando. No sé si será verdad. Sí. Y que me reía. Y parece que nací con bigote. Y entonces, por eso no uso bigote, porque no quiero alimentar esa idea por allá loca. Entonces, mi mamá se entregó al Señor y yo la vi llorar a mi mamá. Y yo le dije: mamá, ¿por qué está usted llorando? Y me dijo: hijo, es que siento algo por dentro de que he fallado y he pecado contra Dios y estoy arrepintiéndome. Y me dijo: vamos a orar por tu papá para que se convierta al Señor. Mi papá era idólatra, era borrachín. A mí me gustaba cuando bebía, porque era amable conmigo. Y me gastaba helados. Me gustaba, y a mí me gustaba que se emborrachara. Cuando estaba en su juicio cabal, no me determinaba. Me daba órdenes. Pero cuando estaba borracho, me abrazaba. Y me decía algo tan extraño. Me decía: hijo, usted nunca va a tomar. Me decía así: usted nunca va a tomar, ¿oyó? Yo decía: bueno. Y en algunas veces yo lo acompañaba a la cantina, porque yo andaba mucho con él. Y un día se quedó ebrio. Y entonces me dijo: aquí tengo el dinero. Aquí tengo más dinero, por favor, quédate aquí, hijo. Yo tendría como 7, 8 años.

0: y me dijo, guárdame los pies allá, no deje que la gente me robe. Y ahí, bajo la embriaguez, me dijo, nunca vas a tomar. Mi mamá comenzó a orar por él y orar y orar y orar y orar y orar y orar. Persistencia. La fe se alimenta de la persistencia. A orar, a orar, a orar, a orar, a orar, a clamar, a orar. Todo lo bueno, todo lo bueno, todo lo bueno que Dios ponga en tu vida, aliméntalo con la fe. Y la fe con la persistencia. Y un día mi papá se entregó al Señor. ¿Sí? Lo curioso fue que mi papá nunca asistió a un culto. Tampoco nadie le predicó. Lo curioso es que él tenía una pequeña hacienda, una finca. Y eso llegó el verano y se prendió todo eso. Y llegaron dos hermanos cristianos que mi papá ni los determinó porque odiaba lo de Dios. Por eso nunca fue a un culto. Por eso nunca leyó la Biblia, por eso nunca aceptó que le hablaran de Jesús. Pero frente a esa calamidad, estos dos hermanos le dijeron a mi padre, vamos a orar para que Dios haga un milagro. Mi papá los dejó ahí y se fue. Mientras ellos oraban, el cielo se oscureció, las nubes oscuras derramaron lluvia y las llamas se apagaron. Así se entregó mi papá. Si eres persistente, habrá un milagro para ti en este mes y en este año. ¿Puedes darle aplausos al Señor? Habrá un milagro. Amén. La fe se alimenta de la palabra, de la oración como hábito, de la palabra rema, de la persistencia. Ahora, amados, ¿qué es la fe? Pregúnteme, ¿qué es la fe, pastor? Otra vez para que me convenza, ¿qué es la fe, pastor? ¿Qué es la fe? Dice Hebreos 11:1, es pues la fe, la certeza. ¿Qué es la fe? Es una certeza.
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2: Bendecido. Venga la bendición en esta hora del Dios Todopoderoso. Que la gracia de nuestro Señor Jesucristo ilumine su vida y su corazón. Nos encontramos pues en esta tarde en esta red global de oración. Aquí para bendecir su vida. Donde quiera que estés. En el hospital, en la casa, en el hogar, en un auto, en el trabajo, donde quiera que estés, allí pues llegue y permee la bendición del Dios Todopoderoso. Nos acompaña en esta tarde
3: Juana de Vázquez,
4: Bianca Murillo.
2: Amén. Así que vamos pues a orar para dar inicio a esta red global de oración de mediodía. Que el Señor sea glorificado. Padre, gracias Dios, tú eres grande y tú eres bueno. Para siempre es tu misericordia, tú eres el dador de la vida. En estos momentos venimos delante de ti, reconocemos, Señor, tu poderío, tu grandeza. Pedimos pues que tú nos acompañes en este periodo, en este tiempo que vamos a estar en esta red global de oración, que sea tu nombre glorificado y que el poder de Jesucristo se manifieste en cada vida y en cada corazón. Te lo pedimos en el nombre de Cristo Jesús. Amén. Y amén. Bueno, la lección de esta semana de la red de discipulado nos habla de la palabra de su gracia. Dice la Biblia, y aconteció en Iconio que entraron juntos a la sinagoga de los judíos y hablaron de tal manera que creyó una gran multitud de los judíos y asimismo griegos. Mas los judíos no creían, excitaron y corrompieron los ánimos de los gentiles contra los hermanos. Por tanto, se detuvieron allí mucho tiempo hablando con denuedo, confiados en el Señor, en cual daba testimonio a la palabra de su gracia, conociendo que se hicieron por las manos de ellos señales y prodigios. Esto está en Hechos capítulo 14.

0: 14, versículo del 1 al 3.
1: Amén.
0: Habla del segundo viaje misionero de Pablo y Bernabé, habiendo recorrido primeramente la isla de Chipre y estableciendo las iglesias en Salamina, Pafos, Perge y Antioquía de Pisidia, de lo cual tuvieron que atravesar todo el Mediterráneo, de donde fueron expulsados los misioneros que llegaron a Iconio. Esta es una experiencia de los lugares anteriores, como podemos ver. Por un lado, la multitud que cree en Jesucristo entre los judíos y griegos. Y por otro lado, los judíos que no aceptaban el mensaje del Evangelio. Aquí vemos dos puntos de vista o dos contrapartes.
1: Amén.
0: Dice, despertando el ánimo contrario a los mensajeros de Jesucristo, levantándose en persecución. Pablo en Iconio, pues, y Bernabé se detuvieron un tiempo prolongado y predicaban la palabra con denuedo de la gracia, confiado en el Señor, quien daba testimonio por medio de las señales y prodigios. Para concluir esta lección sobre la palabra de gracia, hemos de recordar la enseñanza importante que debemos afianzar. Número uno, el origen.
1: Amén.
0: ¿El origen de qué? El origen de la palabra.
1: Amén.
0: Gracia. El comunicador de la palabra tiene que mantenerse estrictamente fiel al texto sagrado. Dios respalda únicamente lo que realmente procede de su boca. Esto es muy importante, amado, que nosotros podamos entender. La palabra de Dios no se puede tergiversar, no se puede cambiar. Tiene que ser fielmente así mismo como está predicada. No se puede agregar. La escritura dice en el libro de Apocalipsis, ni una coma, ni una tilde, ni un punto, nada a la palabra del Señor. Entonces podemos ver que la palabra de gracia es la palabra que se sustenta con la palabra de Dios.
1: Amén.
0: Y él respondió y dijo, escrito está, no solo de pan vivirá el hombre, sino de toda palabra que sale de la boca de Dios. Eso lo dijo Jesús cuando había sido tentado en el desierto.
1: Amén.
0: Y Jesús le dijo, escrito está, también no tentarás al Señor tu Dios. Mateo 4:7. Entonces Jesús le dijo, mire, toda Jesús se refirió a la palabra de Dios.
1: Amén.
0: Vete, Satanás, porque escrito está, el Señor, tu Dios solo adorarás y a Él solamente servirás.
1: Amén.
0: Esto es en cuanto al origen de la palabra.
1: Amén.
0: Ahora viene el propósito de la palabra de la gracia.
1: Amén.
0: La palabra de gracia edifica.
1: Amén.
0: Nosotros tenemos que entender que muchas veces vemos en redes sociales y por miles de forma que llegan la palabra de Dios, pero la palabra de Dios tiene que, por norma, edificar. La palabra de Dios edifica.
1: Amén.
0: Dice, por lo demás, hermanos, gozados en el Señor, a mí no me es molesto escribiros las mismas cosas para que vosotros estéis seguros. Filipenses 3:1. Pablo enfatizó en el principio de la repetición.
1: Aleluya.
0: Esta es una de las razones por las cuales quedaron en Iconio mucho tiempo, porque estaban predicando la palabra de Dios, porque
1: Amén.
0: Estaban repitiendo
1: predicando
0: la doctrina,
1: Amén.
0: Porque estaban edificando al
1: Amén.
0: Pueblo.
1: Amén.
0: La palabra de gracia es el medio por el cual Dios comunica su bendición.
1: Amén.
0: Amado, donde no hay palabra de Dios, no hay bendición.
1: Amén.
0: Dice, si Dios se manifestará su bendición en tu vida, tendrá que haber palabra.
1: Amén.
0: Bueno, vimos ya el origen, el propósito, y ahora vamos a ver el efecto de la palabra de la gracia. La palabra de la gracia fortalece en la adversidad. Pablo y Bernabé procedían de Antioquía, desde donde habían salido no por ser su propia voluntad, sino porque ellos los expulsaron. Dice, a pesar de la persecución, Pablo y Bernabé se quedaron en Iconio mucho tiempo. La palabra de gracia nos sostiene en los tiempos difíciles.
1: Amén.
0: Qué poderoso
1: Amén.
0: Es.
1: Amén.
0: La palabra de Dios edifica por cuanto la palabra es vida.
1: Amén.
0: El espíritu es el que da vida y la carne para nada aprovecha. La palabra
1: Amén.
0: Que yo os hablo son espíritu
1: y son vida.
0: Juan Amén. Capítulo 6, versículo 63.
1: Amén.
0: Y por último vamos a ver hasta aquí el respaldo.
1: Amén.
0: La palabra de la gracia garantiza el respaldo de Dios.
1: Amén.
0: Aleluya.
1: Amén. Gloria a Dios.
0: El respaldo de la palabra de la gracia. Lucas nos dice que el Señor daba testimonio de la palabra de su gracia

0: concediendo que se hiciesen por las manos de ellos señales y prodigios.
1: Amén.
0: Por las palabras de Lucas, nos es evidente, pues, que Dios respalda la palabra de su gracia. Cuando hay palabra de Dios, Dios respalda, entonces habrá señales, prodigios, maravilla y milagros. Amén. Así que vamos a dejarlo hasta aquí por hoy.
1: Quiero añadir algo, sí, anciano, a esta nota pastoral que está... Esa nota pastoral para nuestra vida ha sido de mucha bendición. Amén. Porque dice respalda. Amén. Cuando ella nos respalda es por la palabra. Es como usted decía en Juan 6:63, el Espíritu es el que da vida.
2: Amén.
1: La carne para nada nos edifica ni nada nos aprovecha. La Amén. Palabra yo es la que nos va a dar esa dirección en cuando a nosotros estemos pasando por alguna circunstancia que no sea conforme a la palabra
0: amén,
1: de
0: amén.
1: Dios.
0: Amén.
1: Por eso que la palabra dice en Jeremías 33:3, ¿ah? Clama a mí y yo te responderé. Y te enseñaré esas cosas grandes y ocultas que nosotros no conocemos. Amén. Son esas cosas grandes que nosotros estamos clamándole al Señor. Amén. Y se van a dar en su tiempo siempre. ¿Por qué? Porque la palabra va a tener un respaldo.
2: Aleluya.
1: Amén. Amén. La palabra es la que nos va a respaldar a nosotros.
2: Amén.
1: Por eso es que nosotros tenemos que estar seguros de que nosotros tenemos las promesas y nosotros tenemos que reclamarlas para nuestra vida personal. Amén.
2: Aleluya.
0: Amén.
2: Aleluya.
0: Así es. Bueno, vamos a orar.
1: Aleluya.
0: Y luego vamos a abrir las líneas telefónicas dentro de un par de minutos.
1: Señor.
0: Oramos. Padre,
1: Señor,
0: gracias, Señor.
1: Gracias,
0: tú eres bueno.
1: Dios,
0: para
1: sí,
0: siempre
1: Señor.
0: Es tu misericordia.
1: Con poder y gloria,
0: oh, Padre,
1: Señor.
0: Oramos gracias, creyendo que la gracia de Dios está sobre nuestras vidas. Que la palabra de gracia se manifiesta con señales, prodigios y que habrá respaldo tuyo, Señor, en esa palabra. Glorifica tu nombre y pedimos pues que tú siempre, Señor, te glorifiques de una manera especial. En el nombre de Jesús. Amén. Y amén. Bueno, vamos a abrir la línea 200-7112, 200-7113. Tenemos una llamada adelante. Aleluya, Osana Capital, amén. Bendiciones.
3: Aleluya. Buenos días, bendiciones.
0: Amén, amén.
3: Quería oración para varias personas para ver si apuntan los nombres, por favor.
1: Amén, mi reina.
3: Ajá, para el pueblo de Venezuela que está pasando momentos difíciles. Para Gioconda Enríquez, que sufre de gastritis a diario, ardor en el estómago. Gioconda Enríquez.
2: Amén.
3: Para Aurora Jaramillo, salud total. Aurora Jaramillo, salud total. Para Iris Timaná, Iris Timaná, salud total también, que está enferma. Para Ezequiel, Ezequiel y Giselle Julio. Ezequiel y Giselle Julio, que sufren de alopecia, sanidad para su cuero cabelludo. Para Margarita y Jacobo Enríquez, liberación espiritual. Amén. Liberación espiritual. Margarita y Jacobo.
0: ¿Cómo no? Amén. Listo, bendiciones. Gustando, Tenemos otra llamada adelante. Bendiciones, Osana Capital.
4: Bendiciones, mi nombre es Orlando Lanterna, esclavo de Jesucristo, y pido fortaleza espiritual para mi matrimonio. Le doy gracias al Señor porque mandó sanidad, medicina sobre la vida de mi esposa, sobre mi vida. Así que mi casa y yo serviremos
0: a Jehová. Bendiciones.
1: Amén.
0: Tenemos otra llamada adelante. Reglo Valdo Racino.
5: Amén. Entonces, para que ore por Jeremy Domínguez, que es un niño de 5 años y es que está horriblemente malcriado. No obedece. Y en la escuela los maestros me mandan a decir que no obedece. Que se pone a jugar, que no se case. Bueno, si tiene 5 años, Jeremy Domínguez.
0: Gloria. ¿Cómo no? Vamos a estar orando por él. Toda rebeldía
1: Amén.
0: Afuera.
1: Aleluya.
5: Así mismo.
0: Amén. Tenemos otra llamada adelante. Osana Capital. Bendiciones.
6: Dios le bendiga, amado hermano.
0: Amén, amén.
6: Mi nombre es Emerson Arriola. Mi petición es por sabiduría, dirección de lo alto espiritual y por un empleo conforme al propósito y la voluntad de Dios. Dios me lo bendiga, amado hermano, el Cristo 2.
0: Amén, amén. Vamos.
2: Bendición.
0: Ahora por eso. Tenemos otra llamada adelante, Osana Capital. Bendiciones.
7: Dios bendiga, amado. Yo pido una oración.
0: Amén, díganos.
7: Ana Romero, ahí en
1: ¿Cuál es el nombre, amada?
7: Ana Romero, Anita Ana Romero, de Nicaragua. Los médicos la desafiaron, pero en el nombre de Jesús creemos
1: Aleluya.
7: En la palabra.
0: Amén. ¿Cómo no?
7: Que usted fortalece a sus hijos que están al lado de ella.
0: Amén. Bendición.
7: Y fortaleza.
0: Bendiciones.
2: Amén.
0: Tenemos otra llamada adelante, Osana Capital. Bendiciones.
8: Buen día.
0: Amén.
8: Para pedir oración por Xiomara Herrera, Juan Escarriola.
0: Xiomara Herrera, ¿qué pide para ella?
2: Por Lali Herrera, sanidad total.
1: Por todo, Xiomara Herrera, Juan G.
2: Problema con la para caminar con los huesos, Juan Escarriola.
1: ¿Y qué más? ¿Cuál es el otro nombre?
2: Y con Yolena Escarriola, también sanidad total. Oh, y por el joven Martín Jiménez.
0: Amén. Bendiciones.
8: Gloria a Dios.
0: Tenemos otra llamada adelante, Osana Capital. Bendiciones.
9: Bueno, sí. Buenas tardes. Bendiciones. Para pedir oración para la hermana Miriam Valdecino, puertas abiertas en su trabajo.
8: Amén.
9: Bendiciones en mi casa y en mi salud. Gracias. Amén.
0: Amén. Bendiciones. Tenemos otra llamada adelante. Bendición.
10: Dios mío, amado.
0: Amén.
10: Pedimos fortaleza por la familia Taylor por la pérdida que tuvimos reciente.
1: Aleluya.
0: Amén. Listo.
10: Taylor que falleció.
0: Cómo no, bendiciones. Otra llamada adelante, Osana Capital, bendiciones.
11: Bendiciones, hermano, buenos días.
0: Amén.
11: Yo quiero una oración por Carlos Duarte.
8: Amén.
11: Que él necesita un donante de riñón. Y que Dios me lo fortalezca en sus diálisis. Y por la niña Alison Madrid, que ella tiene una enfermedad rara, que los médicos no detectan. Y por el señor Gilberto García, por su presión alta, que Dios tome control de esa presión.
0: Cómo no, bendiciones, amén. Sanidad para todos. Tenemos otra llamada.
12: Buenas tardes, hermano.
0: Amén, bendiciones.
12: Bendición para Grace Flores, que sus beneficios que le tienen que dar a la clínica Corro Maduro, se los dé.
0: Clay
12: salud
0: Flores.
12: Para ella.
0: Salud.
8: Clay.
0: Amén. Gracias. Bendiciones.
12: Amén. ¿Cómo no?
0: Osana Capital, bendiciones.
13: Bendición, hermanos. La hermana Julieta llamando para sanidad completa. Que Dios me toque el corazón. En el nombre de Jesús.
0: ¿Cómo no? Gracias. Julieta, sanidad. Tenemos otra llamada adelante. Osana Capital, bendiciones.
14: Sí, muy buenos días. Bendiciones, ministro. Es para presentar a la niña Aurora.
0: Aurora.
14: Primero, y a Lía, por protección y que Dios le dé sabiduría durante este año.
0: Amén.
14: En la escuela, Dios le supla todo lo necesario para su año escolar. Es por el hermano Guillermo, que Dios metió unos papeles de solicitud para que Dios le abra las puertas. Amén. Puertas abiertas.
0: Puertas abiertas, cómo no, Guillermo. Bendiciones. Tenemos otra llamada adelante, Osana Capital.
15: Bendiciones, buenas tardes a todos. Mi nombre es Rosalía, estoy llamando para pedir oración en caso que obtenga una fiscalía de familia. Ya conseguí un testigo a mi favor para que el Señor se glorifique, para que esa persona esté disponible en ese momento para dar el testimonio allá. Y también por la mía protección que me han dado, porque aquí están haciendo de todo conmigo, sin que para Dios se glorifique.
0: Amén. Amén, bendiciones.
15: Y agradezco.
0: Bendiciones. Osana Capital, bendiciones.
16: Bendiciones, hermano. Quería orar por mí misma, Doris Cueva, que me declararon en que catarata, pero yo lo reprendo en el nombre de Dios y mi rodilla derecha también tengo un problema. Por favor, para ver si me pueden orar.
0: ¿Cómo no? Sanidad, la rodilla. Osana Capital, bendiciones.
17: Bendiciones, hermanos. Necesito, por favor, que oren por mi madre, Rosalina Camarena, que el médico dice que tiene colon irritable y que Dios meta su mano toda poderosa y que Dios la sane en el nombre
0: amén.
17: De
0: sanidad del colon.
17: Gracias
0: no.
17: Y bendiciones.
0: Amén. Amén. Osana Capital, bendiciones. ¿Le escuchamos? Bueno, se cayó la llamada.
8: Aleluya.
0: Tenemos otra llamada ahí, Osana Capital, bendiciones.
18: Amén, bendiciones. Quiero, es para que me le dé, el Señor me le abra puerta a mi hijo Giovanni Domínguez para un empleo.
0: Giovanni para, Domínguez, un Domínguez, empleo.
18: Ajá, y para la niña, la hija de él, Giovanni, para la hija de él, que es Giovanni Domínguez, que está en la escuela, que el Señor le dé sabiduría.
0: ¿Cómo no?
18: Y para Jeremy Domínguez, que es un niño inquieto, que el Señor me le quite el espíritu en tranquilidad, que se porte bien, en nombre de Jesús.
0: Amén, bendiciones. Osana Capital, bendiciones.
19: Dios le bendiga.
8: Amén.
19: Quisiera una oración por Diomedes Vergara, para que Dios lo libere del vicio y del alcohol y que lo traiga a su casa.
0: ¿Cómo no? Bendiciones, liberación.

0: Tenemos otra llamada, adelante.
1: Dios le bendiga, cielo.
0: Amén, bendiciones.
1: Una petición para una persona que yo trabajo en la casa de él, pero él es católico. Él se llama Asael Ceballos.
0: Asael Ceballos.
1: Está bien delicado, sí. Amén. Y entonces, estoy llamando de Colón para mi hijo Dani Caicedo para puerta abierta y conversión.
0: Amén.
1: Empleo.
0: ¿Cómo no? Bendiciones.
1: En el nombre de Jesús. Amén.
0: Tenemos otra llamada, adelante. Bueno, ya.
2: Oh, sí, Señor. Oramos, Señor, bueno, en esta hora, Espíritu Santo de Dios. Tu palabra dice que ande hay dos o tres reunidos. Aleluya, en tu nombre. Sí, ahí estás tú, Señor.
3: Sí, bendito
2: eres
3: Dios.
2: Tú, Señor, el que pones el querer como el hacer por tu Aleluya. Buena voluntad, Señor. Y oramos sí, conforme Señor. A tu sí, palabra sí. que dice en Jeremías 33:3. Clama a mí y yo te responderé y te enseñaré esas cosas grandes y ocultas que aún nosotros no conocemos, Señor. Oramos por Gioconda, Padre, por Aurora, por Iris, Señor. Oramos por Ezequiel, Señor, por Giselle, Padre. Oh, Espíritu Santo de Dios, Señor, lo ponemos en esta hora en tus manos, sabiendo que eres tú, Señor, el que vas a traer refrigerio a su corazón, que vas a traer la salud que ellos están esperando, Padre. Te damos gracias por tu mano de poder, que es la que nos sostiene, Señor. Oramos por Orlando Landeros, Señor, por su matrimonio, por esa respuesta, Señor, a cada petición que él hace delante de ti, Rey. Oramos por Jeremy Domínguez, Señor, por esa obediencia. Padre, tu palabra dice, instruye al niño chico y aun cuando fuere grande, no se aparte de nosotros, Señor. Tú eres, Señor, el que vas a tener el control de ese carácter, Señor, de ese comportamiento de ese niño. En el nombre poderoso de Jesús, oramos por Ezequiel, el Señor, por sabiduría y por un empleo, Señor. Oramos, Señor, por Ana Romero, Señor, por salud y fortaleza a sus hijos, Señor. Solo tú sabes la respuesta, Señor, que hay para esa enfermedad de esa hermana. Oh, Espíritu Santo de Dios, pero tu palabra dice que por tus llagas nosotros somos sanos, por tus llagas, y que ninguna enfermedad de la que tú enviaste a los egipcios no enviarías a nosotros, Padre. Oramos por Edmondson, Señor, sabiduría y puertas abiertas, Padre. Oramos por Xiomara Herrera, por Juan Escarriola, sí, Señor, por Lorena Escarriola, por Martín Jiménez, Señor. Salud completa para cada uno de ellos, Padre. Que la sangre de Cristo, que tiene poder, sea derramada sobre su vida, Señor. Oramos por María, por fortaleza, Señor, por salud, Señor. Por puertas abiertas, Padre, en el nombre de Jesús, paséate con poder y gloria, Señor. Oramos por Celide Francis, por salud, Señor. Por José Andrión de cáncer, Señor, desarraiga toda planta que tú no hayas sembrado, Señor, será resarraigada, Padre. Oramos por María, por su vista, Señor. Oramos por Derma, Señor, dale esa fortaleza, Padre, esa paz que sobrepasa todo entendimiento por esa pérdida de su hijo, Señor. Oramos por Candelaria, Señor, glorifícate, Señor, en su vida, Señor, y cada vez que ella vaya, Señor, hace esa diálisis, que ella pueda ver que tú estás allí, al lado de ella, que tú no la has desamparado y que tú no la has dejado, Padre. Oramos por Bernardino Barrera, por salud, por Gladys Barrera, por salud, por Juan Vázquez, Señor, sanidad completa, esa cita que tendremos, Señor, el día jueves, Padre, glorifícate con poder y gloria. Oramos por Karen, Señor, sanidad de cáncer, Señor, y oramos por Adriana, Señor, Arrieta, que allá desde lo lejos, Señor, ella está confiando, como dice tu palabra. Oh, sí, solo di la palabra, sí, Señor. Tú sabes la petición que ella tiene, Señor, en su corazón, Padre, y solo tú la responderás. En el nombre poderoso de Jesús,
3: sí,
2: Señor.
3: Aleluya, sí, Señor. Así también estamos orando por la familia Taylor, sí, por fortaleza, Señor. Padre. Gracias por esa pérdida te damos, que ellos Espíritu han tenido, Santo, Padre, en esta Dios. Hora, Señor. Gracias, sé tú con ellos, damos, fortaleciendo Reyes, su vida, sí, Padre. Padre, trayéndole la paz en medio de todo lo que ellos estén atravesando en esta hora, en el nombre poderoso de Jesús, Padre. Mira la vida de Carlos Duarte, Padre, tú lo conoces, mira ese riñón, Padre, que él está necesitando, Padre. Te pedimos, Dios mío, Padre, aleluya, un milagro sobrenatural, Padre, aleluya. Glorifícate en medio de esa diálisis que se le hace también, Padre. Sí, Señor, en el nombre de Jesús, Padre. Mira la vida de Addison, Padre, Madrid, Señor. Señor, te pedimos por su vida también, Señor, aleluya. Sanidad, Señor, por la vida también, Padre, de Gilberto, Dios mío, en el nombre de Jesús. Tú eres Jehová Jehová Rafa, Padre. Glorifícate con poder y gloria, Señor, en esas sanidades, Padre. Por el poder de las llagas de Cristo lo declaramos sano, Padre. Tu palabra dice, envíen la palabra, Señor, y mis

Siervo sanará, Padre, por eso enviamos la palabra de sanidad sobre estos cuerpos, Padre. Mira la vida de Clay Flores, Padre. Ella pide, Señor, por los beneficios, Señor, que ellos están necesitando, Señor, a través de ese proceso que ellos están haciendo. Glorifícate, Señor, en ese proceso. Padre, mira la vida de Julieta, Padre. En el nombre de Jesús, ella

0: le dará, Padre. Dale la palabra, Señor. Sea sobre ellos, Señor, tu protección, cobertura divina, Señor, en medio de todo sus colegios, Padre, en todo lo que ellos hagan, Padre, en el nombre de Jesús, Señor. Padre Guillermo, Señor, pide por puertas abiertas, Padre, esa puerta que tú abres, que nadie puede cerrar, sea abierta en esta hora, en el nombre de Jesús, Señor. Mira la vida de Rosalía, Padre Santo, por ese problema legal, Padre, te pedimos protección divina. Glorifícate, Señor, en medio, Señor. Sí, Señor, en el nombre de Jesús. Obra, Padre, un milagro, Señor, en el nombre de Jesús. Saca a la luz todo lo que está oculto, Padre. Aleluya. En el nombre de Jesús, manifiesta tu poder. Padre, mira la vida de Doris Cueva, Padre Santo. Ella pide, Señor, por esos ojos, esa catarata, Padre. Quita, arranca, desarraiga, Padre. Devuélvele la vista, Padre, como lo hiciste, Padre. Aleluya. Una vez tú eres el mismo Dios de ayer, de hoy, por los siglos. Glorifícate en esas rodillas, fortalece su cuerpo, Padre. Tu palabra dice que aún en la vejez ellos estarían vigorosos, Padre. Glorifícate, aleluya. Mira la vida, Señor, aleluya, de Rosalina, Padre. Padre, ya pide por sanidad, Padre. En el nombre de Jesús, sana la Padre. Padre, mira la vida de Giovanni, Johanny, Jeremy, Padre. Ellos piden por un empleo, por sabiduría y obediencia, Padre. Derrama, Señor, sabiduría de lo alto. Desatamos un espíritu de obediencia en Jeremy en esta hora. Llevamos sujeto cautivo su mente a la obediencia en Cristo Jesús, Padre. En el nombre de Jesús, abre puerta para ese empleo, Padre. Mira la vida, Señor, de Diomedes Vergara, Padre. Piden liberación, Padre. Rompe las cadenas, Padre. Rompe toda ligadura, Señor, en su vida. Tráelo con cuerda de amor en esta hora. Mira la vida de Asael Ceballos, Padre. Por las llagas de Cristo lo declaramos sano, Padre. Señor, mira la vida de Darín Caicedo, Padre, por conversión. Padre Santo, trae convencimiento, Espíritu Santo, a su vida, de juicio, de pecado y justicia en esta hora. Redargúyele, visita al Espíritu Santo, trata con él donde se encuentra. Ábrele puertas también, Dios mío. Mira la vida de Dilda, Señor, también por su vista. Pedimos, Señor, en esta hora, Padre, que seas tú obrando un milagro, Señor, en sus ojos. Padre, quita toda ceguera, Padre, quita toda catarata en esta hora. Obra un milagro en su vida, Padre, en su salud, Dios, en el nombre de Jesús. Padre, también te pedimos por Celide de una manera especial, Padre, en esa cita que ella ha de tener el día viernes, Padre. Sé tú con ella, Padre. Sé tú dándole sabiduría, Señor, a este médico que ha de atenderla, Padre, para que puedan, Señor, decretar y encontrar, Señor, qué es lo que está pasando con su cuerpo. Glorifícate en un milagro sobrenatural. Es tu hija, es tu sierva, Padre. Lo pedimos de una manera especial por ella, en el nombre poderoso de Jesús, y te damos gracias por lo que haces hoy y seguirás haciendo en la vida de cada uno de ellos, en el nombre de Jesús.
1: Presentamos en esta hora también a Luz Marina, Señor.
0: En el nombre de Jesús.
1: Glorifica tu nombre de una manera especial en esa tratamiento que ella se está haciendo, Jesús, Padre Celestial, allá en el oncológico. Glorifica tu nombre. Pedimos fortaleza, Padre, tu mano de gracia y tu mano de poder cuando ella vaya a esa quimio, Señor. Tú te glorifiques de una manera especial, como hasta ahora has hecho. Oramos por fortaleza también, Señor, para Agripina, Señor. Cúbrela con tu sangre preciosa. Guarda la salida y la entrada de ella. En el nombre de Jesús, presentamos a Mixi, a su hija Carla, a sus nietos, Señor, a Tito, Padre. Guárdale, Dios, en el hueco de tu mano. Tu mano bondadosa de gracia y de poder esté sobre cada uno de aquellos que nos escuchan en esta hora. Que les bendiga los que están en los hospitales, los que están en las cárceles, los que están en cualquier lugar en esta hora que necesitan, Señor, de ti. Obra y manifiesta tu poder en cada vida. En el nombre de Jesús. Amén.
0: Amén. Señor. Gracias.
1: Bueno, amados, le damos gracias a Dios por este tiempo especial, Señor, de Red Global de Oración, sabiendo que la palabra de Dios dice: clama a mí, yo te responderé, y haré cosas grandes y ocultas que tú no conoces. Aleluya. Así que prepárate para las cosas grandes, Señor, y ocultas, que el Señor tiene. Aleluya. Que Dios le bendiga. Amén. Y recuerde, cada mañana tenemos la Red Global de Oración a las 5 de la mañana, y a las 9 de la noche tenemos nuestro 5 periodos de oración por Panamá.
2: Amén.
1: No importa si hay juego, no importa si hay
2: mundial.

0: Pero ahí lo tenemos. Hay bendiciones, que Dios le guarde y que la mano de Dios Todopoderoso esté con usted y su familia. Bendiciones.
1: Amén.
0: El
1: Señor les bendiga. Amén.
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3: Si todos en casa nos esforzamos por actuar con amabilidad, construiremos un ambiente agradable en el que desearemos estar. A todos nos gusta compartir con personas que nos traten bien y que, cuando necesiten de nuestra ayuda, la soliciten de una forma respetuosa. Cuando alguien decide ser amable con sus palabras y acciones, se convierte en una persona agradable con la que será placentero compartir el tiempo y la vida. Hoy le quiero animar para que segundo a segundo tome la decisión de ser una persona cálida que tiene respuestas oportunas, respetuosas y llenas de admiración por los demás. La clave está en tratarlos como queremos que los demás nos traten. Busquemos generar un buen ambiente en la familia. La amabilidad es un valor que debemos cultivar en todo lo que hacemos.
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4: Acompáñenme a leer juntos Filipenses capítulo 4, versículo 4 al 7. Filipenses 4, 4, y voy a leer hasta el verso 7. Dice así: regocíjense en el Señor siempre. Todos digan siempre. Siempre. Y otra vez les digo, regocíjense. Que la gentileza de ustedes sea conocida de todos los hombres. El Señor está cerca. No se preocupen por nada. Que sus peticiones sean conocidas delante de Dios. En toda oración y ruego, con acción de gracias. Y que la paz de Dios, que sobrepasa todo entendimiento, guarde sus corazones y sus pensamientos en Cristo Jesús. Amén. Yo creo que para nadie es un secreto que los niveles de ansiedad se han disparado alarmantemente a nivel mundial. La ansiedad se ha convertido en una epidemia que está afectando literalmente a millones de personas. Sí, me escucharon bien, millones de personas alrededor del mundo. Sin importar su edad, sin importar su sexo, su nacionalidad, su color o su condición social, millones están sufriendo producto de la ansiedad. Es por eso que hoy queremos compartir desde un punto bíblico cuál es la respuesta que podemos tener como cristianos ante esta epidemia. Pero permítanme primero darles una breve definición de ansiedad. La ansiedad es un sentimiento de profunda angustia, afán o preocupación por circunstancias que muchas veces están fuera de nuestro control. Una vez más, la ansiedad es un sentimiento de profunda angustia, afán o preocupación por circunstancias que están fuera de nuestro control. La ansiedad es la inclinación del ser humano hacia el temor. Por lo tanto, el área en la cual tú tienes ansiedad, el área en la que tú tienes preocupaciones, es muchas veces el área donde le has abierto la puerta al temor. Donde hay temor, hay ansiedad. Donde hay temores, hay preocupaciones. ¿Cuántos me están siguiendo? Amén. La ansiedad o la preocupación es el temor a eventos que probablemente

nunca sucederán. Es el temor a eventos futuros que muchas veces nunca van a hacerse realidad, nunca van a suceder en tu vida. Ahora, la ansiedad es normal en el mundo, pero no es normal en el reino de Dios. La ansiedad es normal en las personas, pero no es normal en los creyentes. Y permítanme decir esto, no porque nosotros no tengamos preocupaciones, no porque nosotros no tengamos problemas, no porque nosotros seamos mejores que otros, sino porque nosotros somos diferentes. Dije, somos y somos diferentes porque tenemos a alguien diferente. Tú y yo tenemos a Jesús y eso hace toda la diferencia del mundo en nuestra vida. Amén. Todos nosotros tenemos a Jesús y Jesús es la respuesta ante la ansiedad, ante el estrés y ante la preocupación. Él es el único que nos puede hacer libre de nuestras angustias y puede sanar cualquier problema de salud mental. Amén. Todos los principios que vamos a compartir durante esta serie empiezan y terminan con Jesús. De hecho, uno de los nombres bíblicos de Jesús es que Él es el Príncipe de Paz. Él es el Príncipe de Paz. Por lo tanto, paz no se encuentra en un lugar que visitamos. No se encuentra en un destino a cual llegamos. No se encuentra en un bien que compramos. No se encuentra en un sentimiento que tenemos, sino en una persona a la cual conocemos. Y su nombre es, Jesús. Su nombre es Jesús. Su nombre es Jesús. Amén. Él es el único que nos puede dar una paz real, verdadera y duradera. Voy a volver a decirlo. Él es el único que nos puede dar una paz real, verdadera y duradera. Amén. Ah, si tú lo crees, le puedes dar un aplauso a Jesús. Si tú quieres tener descanso para tu cuerpo, pasa tiempo en una cama. Si tú quieres descanso para tu alma, pasa tiempo con Jesús. Muy diferente, muy diferente. Hay personas que pueden estar en la cama toda la noche y dormir todo el día y levantarse y sentirse cansadas. Porque lo que está cansado no es su cuerpo, es su alma. Para el cuerpo, una almohada y una cama. Para el alma, solamente Jesús. Solamente Jesús. Amén. Lo increíble es que en Filipenses 4, Jesús nos empieza a dar esta receta bíblica contra la ansiedad. Y lo primero que nos enseña, la primera parte de la receta que nos da, es algo que es muy poderoso, pero a la vez muy poco usado. Por eso le he titulado a este mensaje, el arma secreta. El arma secreta. El arma secreta contra la ansiedad. Y les voy a leer este versículo, porque es aquí donde empieza la receta. Es aquí donde empieza también la sanidad. ¿Cuántos me están siguiendo? Amén. Verso 4 dice, regocíjense en el Señor siempre. Todos digan siempre. Otra vez les digo, regocíjense. Una de las armas más potentes, más poderosas y más efectivas para combatir la ansiedad, el afán y las preocupaciones es el gozo. A ver, pongan todos porfa cara de gozo. Regálale tu mejor sonrisa a

0: la persona que está a tu lado y dile el arma secreta. El arma secreta. ¿Cuál es el arma secreta? El gozo. Es por eso que es lo primero que aconseja el apóstol Pablo. Y lo dice y lo subraya. Les recomiendo, les aconsejo, les exhorto a que se regocijen. Y luego dice, regocíjense siempre. ¿Cuándo debemos regocijarnos?
1: Siempre.
0: ¿Cuándo?
1: Siempre.
0: Siempre. Ahora, para que el gozo suceda en nuestra vida, esto no simplemente es casualidad. El gozo no simplemente sucede al azar. Tú tienes que escoger gozo. Esto es demasiado importante. Tú tienes cada mañana de tu vida que escoger gozo. Tú tienes cada día de tu vida que escoger gozo. Ahora, lo interesante es que para poder entender este mensaje, me gustaría primero empezar dándoles un contexto a este texto, porque es ahí donde cobra aún mucha más relevancia para nosotros. ¿Amén? Ahora, fíjense en esto porque es muy importante. La iglesia de Filipos fue la primera iglesia que Pablo fundó en Europa. Fue la primera iglesia que Pablo fundó en Europa. Lo interesante es que Pablo escribe esta carta a los filipenses desde una cárcel en Roma. ¿Ok? Pablo escribe esta carta desde una cárcel fría, desde una cárcel oscura, desde una cárcel solitaria. Y desde esta carta, perdón, desde esta cárcel, Pablo escribe esta carta que es enviada a la iglesia en Filipos, que nosotros conocemos como la carta a los filipenses. ¿Cuántos me están siguiendo hasta acá? ¿Por qué es importante mencionar esto? Porque cuando Pablo les da este consejo a la iglesia en Filipos, no solo era algo que él estaba escribiendo, sino era algo que él estaba viviendo. Muy bien. Se los voy a volver a decir. Cuando él les da este consejo de tengan gozo, regocíjense, alégrense, no era algo que él simplemente él estaba escribiendo, era algo que él estaba viviendo. Ahora, cuando tú lees el libro de Filipenses, te das cuenta que Pablo estaba en una prisión, pero la prisión no estaba en Pablo. Gran diferencia. Él estaba en una prisión, pero la prisión no estaba en Pablo. ¿Por qué? Porque él había decidido, él había escogido tener gozo. Tener gozo. Regocijarse en el Señor. Y aunque él estaba prisionero, y aunque él estaba en una prisión, la prisión no estaba en él. Amén. Muchas personas viven con ansiedad. Muchas personas que viven con ansiedad están libres por fuera, pero prisioneras por dentro. Libres por fuera, pero encarceladas por dentro. Libres por fuera, pero encadenadas por dentro. Están libres por fuera, pero preocupadas por dentro. Están libres por fuera, pero amargadas por dentro. Están libres por fuera, pero afligidas por dentro. Pablo estaba encerrado en una prisión, pero tenía gozo en el corazón. Y yo, déjenme leer esto entre líneas. Él lo que estaba diciendo es, yo estoy aquí en una prisión, estoy encarcelado, estoy encadenado, pero una de las formas en que yo puedo sobrellevar toda esta situación es porque he escogido tener gozo, he escogido tener alegría, he escogido regocijarme en el Señor. Por lo tanto, acá viene el mensaje. El gozo no tiene que ver nada con tus circunstancias externas. Y tiene que ver todo con la obra de Jesús, las promesas de Jesús El gozo

no tiene que ver con nada que está fuera y tiene que ver todo con lo que está adentro. Por fuera, Pablo veía barrotes, pero por dentro tenía gozo. ¿Amén? Y el gozo es el antídoto bíblico contra la depresión, contra la ansiedad. Donde hay gozo, es muy difícil que haya preocupación. Donde hay gozo, es muy difícil que haya estrés. Donde hay gozo, es muy difícil que hayan preocupaciones. ¿Me estoy dejando entender? Entonces, les quiero dar bíblicamente algunas razones por las que tú puedes tener gozo siempre. Porque ese es el desafío. Y ese además es el llamado del apóstol. Tengan gozo siempre. ¿Tengan gozo cuándo? Siempre. ¿Por qué debemos y tenemos que tener gozo siempre? Primero, Salmos 16, verso 11. La mayoría de este mensaje lo voy a sustentar en el libro de los Salmos. Es más, yo te recomiendo que si tú estás pasando por un momento de angustia, de soledad, de tristeza, leas los Salmos. Son medicina para el alma. ¿Amén? Entonces vamos con lo primero. Salmos 16, verso 11 dice, me mostrarás la senda de la vida. En tu presencia hay plenitud de gozo. Delicias a tu diestra para siempre. Primero, si estás tomando nota, gozo por su presencia. Gozo por su presencia. Podemos tener gozo siempre, porque nuestro gozo no depende de factores externos, de circunstancias externas, sino de la presencia de Dios. ¿Qué es lo que dice el salmista? En su presencia hay plenitud de gozo. En su presencia. No cuando las circunstancias están bien. No cuando estoy teniendo solo victorias. No cuando no tengo ninguna mala noticia, sino en su presencia. A pesar que las cosas no están bien, a pesar que hayan habido malas noticias, a pesar que el reporte no es el mejor, puedo tener gozo. Porque el gozo no está ligado a lo de afuera, sino a lo de adentro. No está ligado a los factores externos, sino a la presencia de Dios. A la presencia de Dios. Es por eso que David mismo dice en los Salmos, él dice, tú has cambiado mi lamento en baile, mi tristeza en alegría. Tú la has cambiado, tú la has transformado. Llegué afligido, llegué cargado, llegué triste, pero tú cambiaste. En tu presencia algo cambió, algo mudó, algo se transformó. Y salí, entré llorando, pero salí bailando. Entré triste, pero salí con alegría. Entré afligido, pero salí lleno de gozo en el nombre de Jesús. Mira, cuando el ángel se le aparece a los pastores para anunciarles la venida de Jesús, les dice, les tengo noticias de gran gozo. O sea, Jesús no solamente son buenas noticias, son noticias de gran gozo. Cuando tú recibes a Jesús, no solo recibes la buena noticia, recibes gran gozo. Amén. Busca a Jesús en momentos de aflicción, en momentos de estrés, en momentos de dolor, en momentos de tristeza. Corre donde Jesús. Busca a Jesús. Busca su presencia. En su presencia hay plenitud de gozo. Segundo, voy a leerles dos versículos del Salmo 119. Primero el verso 14 dice, me regocijo en el camino de tus mandatos más que en todas las riquezas. Y luego en el Salmo 119 dice, en el verso 47, tus mandamientos son mi alegría, porque los amo profundamente. Primero, gozo por su presencia. Segundo, gozo.

Gozo por su palabra. Gozo por su presencia. Gozo por su palabra. Tus mandamientos, tu palabra, tus promesas son mi alegría, son mi gozo, son mi regocijo. Alguien diga amén. Cuando estás estresado, angustiado, desanimado, no abras tu teléfono, abre la Biblia. Ahí vas a encontrar buenas noticias. Ahí vas a encontrar alimento, no solamente para tu cuerpo, sino alimento para tu alma. Las noticias de Dios, las palabras de Dios, las promesas de Dios son vitaminas para nuestra alma, para nuestro corazón. Entonces, lo primero, ¿yo cómo puedo tener gozo aún en los momentos difíciles? ¿Por qué? ¿Por qué la Biblia dice que puedo tener gozo siempre? Porque puedo buscar a Dios siempre. La presencia de Dios, no importa en qué país te encuentres, no importa en qué ciudad vivas, no importa en qué distrito está tu casa, ahí puedes encontrar la presencia de Dios. Y si puedes encontrar la presencia de Dios, puedes encontrar gozo. ¿Por qué puedo tener gozo todos los días? Porque todos los días puedes abrir la palabra. Y la palabra es una fuente de gozo constante. Sus promesas, su palabra, es algo que nutre, que alimenta. Son vitaminas para nuestra alma que nos dan alegría y que nos dan gozo. Tercero, nuevamente el Salmo 122, el verso 1, dice: me alegré mucho. Todos digan mucho. ¿Cuánto? Me alegré mucho cuando me dijeron: vamos a la casa del Señor. Primero, gozo por la presencia, gozo por su presencia, gozo por su palabra, gozo por su casa, gozo por su casa. El tercer factor que contribuye a una vida de gozo es el congregar y compartir en la casa del Señor. El salmista lo dice, David se llenaba de gozo. Dice: tengo mucho gozo, tengo mucha alegría cuando me dijeron: a la casa del Señor vamos. Cada vez que David tenía la oportunidad, iba a la casa de Dios, porque sabía que en la casa de Dios iba a encontrar gozo. Es más, solamente con el hecho de que él sabía: hoy tengo la oportunidad de venir a la casa de Dios, ya eso producía en él gozo, producía en él alegría. Y yo sé que tú eres de aquellos que cada vez que el domingo te levantan para ir a la casa de Dios, te llenas de gozo, te llenas de alegría. Sabes que ese es el día que hizo el Señor. Hay algo que es difícil expresar con palabras. Hay algo que sucede en nuestra vida. Hay algo que sucede en nuestro corazón cuando, como iglesia, como cuerpo, como familia de Dios, levantamos nuestras manos, alabamos a Dios, adoramos a nuestro Rey, recibimos su palabra juntos. Hay algo que sucede en nuestra vida, hay algo que sucede en nuestro corazón. Yo nunca he ido a la iglesia y he salido igual. Yo nunca he ido a la casa de Dios y he salido igual como llegué. Hay algo que Dios hace en nosotros, no solamente por la palabra, no solamente por la presencia, sino por este factor de comunidad, el poder estar reunidos juntos. Sucede algo en mi vida. Y una de las razones a las que yo puedo atribuir esto es porque el gozo es altamente contagioso. El gozo es altamente contagioso. Así como la amargura es contagiosa, el gozo es contagioso. Entonces tú puedes llegar jetudo y trompudo a la iglesia, pero hay hermanos que tienen gozo, que tienen alegría, que tienen algo en su corazón que te terminan contagiando y tú no sabes por qué, pero sales de la iglesia con una sonrisa. Sales de la iglesia con gozo. Amén. Entonces, primero, gozo por su palabra, gozo por su presencia, gozo por su casa. Ahora vamos al libro de Nehemías. Este es bien conocido, este pasaje. Nehemías 8:10 dice:
no estén tristes. Una vez más,

Voltea a la persona que está a tu lado, regálale esa cara de gozo, de alegría. Dile, no estés triste. No estés. Y después dice, pues el gozo del Señor es nuestra fortaleza. El gozo del Señor. ¿Por qué no solamente puedes, sino debes escoger gozo? Porque cuando escoges vivir con gozo, estás escogiendo vivir con fortaleza. Cuando escojo gozo, estoy escogiendo fortaleza. La ansiedad, el estrés y las preocupaciones. ¿Qué es lo que buscan robar? Justamente tus fuerzas, tu ánimo, tu fe, tu esperanza, tu expectativa. ¿Cómo contrarresto esto? Una vez más, ¿cuál es el antídoto contra la ansiedad? El gozo. Lo primero que nos enseña Pablo es regocíjense frente a la prueba, frente a la dificultad, frente a la adversidad. No pierdan el gozo, porque si pierden el gozo, no solamente vas a tener que enfrentar una prueba, vas a tener que enfrentar una prueba sin fuerzas. Así que te puedes dar el lujo de enfrentar pruebas. Lo que no te puedes dar el lujo es de perder el gozo. Porque mientras hay gozo, hay fuerza para superar la prueba, la tormenta, el desierto, la adversidad. Amén. Así que yo no sé cómo has entrado a este lugar, pero lo que Dios me dice es que vas a recuperar tu gozo. Y Dios te va a dar el gozo, y con el gozo van a venir nuevas fuerzas. Amén. Y finalmente llegamos a mi punto favorito. ¿Por qué podemos tener gozo en cualquier circunstancia? ¿Por qué podemos tener gozo aún en medio de la tormenta? ¿Por qué podemos tener gozo aún en presencia de un momento difícil de nuestra vida? Salmo 51, verso 12. Y de ahí les voy a leer un pasaje que siempre me ha inspirado en este tema del gozo. Salmo 51, 12 dice, vuélveme el gozo de tu salvación y espíritu noble me sustente. El gozo de su salvación, el gozo de su presencia, el gozo de su palabra, el gozo de su casa, el gozo de su fortaleza y finalmente el gozo de su salvación. Pero permíteme leer este pasaje y con esto concluimos. Habacuc capítulo 3 verso 17 y 18 dice, aunque las higueras no florezcan y no haya uvas en las vides, aunque se pierda la cosecha de la oliva y los campos queden vacíos y no den fruto, aunque los rebaños mueran en los campos y los establos estén vacíos, verso 18, aún así me alegraré en el Señor. Y termina diciendo esto, me gozaré en el Dios de mi salvación. Me gozaré en el Dios. Aquí el profeta Habacuc comienza a hablar de varios estados difíciles y complicados que podemos pasar en la vida. Una vida donde hemos trabajado y no vemos resultados. Una vida de pérdidas. Una vida de dolor. Una vida de pruebas. Una vida de aflicción. Y él dice, a pesar de todas estas condiciones que se me están presentando en la vida, donde he perdido cosechas, he perdido mi ganado, no han florecido los campos, no han dado fruto, el fruto que yo esperaba, voy a tomar una decisión. Voy a escoger gozo. Voy a escoger el gozo de su salvación. Esto es muy importante. Esto es muy importante. ¿Sabes por qué? Porque en la vida van a haber pérdidas. En la vida va a haber dolor. En la vida va a haber pruebas. Y podemos perder ahorros, perder trabajos, perder finanzas. Podemos perder ministerio, discípulos, amigos, relaciones.

0: Podemos perder oportunidades, viajes y aún, quizás lo más doloroso, podemos perder seres queridos, familiares. Pero yo quiero decirte algo, algo que no puedes perder es tu salvación. Algo que el diablo no te puede robar es tu salvación. Entonces, siempre que seas tentado a quejarte, a murmurar, a llenarte de tristeza, recuerda que tienes un motivo para gozarte. ¿Cuál es? Tengo mi salvación. El gozo de mi salvación. Voy a recordar que he sido salvado, que he sido perdonado, que he sido redimido por la cruz de Cristo, por la sangre del Cordero. El diablo me puede quitar muchas cosas, pero no me puede quitar mi salvación. Gracias a la obra de Jesús en la cruz, éramos culpables y ahora somos inocentes. Éramos esclavos y ahora somos hijos. Éramos huérfanos y ahora somos herederos. Gracias a Jesús.
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3: Y es hermoso, tal cual como lo decías, de que Panamá puede celebrar libremente eso. Yo creo que es muy especial para que no solamente dentro de las iglesias, sino en diferentes comunidades, nosotros podamos ser ese portavoz y decir lo especial que es el diseño de la familia, lo que Dios nos ha entregado, por eso darlo por valioso y siempre dar ese ejemplo, ser hacedores de su palabra.

0: ¿Cómo están? Que Dios les bendiga. Bienvenidos a Hablemos. Hoy es un día muy especial en donde informaremos un evento trascendental para la vida de muchos de nosotros. Pero antes, vamos a la palabra de Dios que tiene mucha referencia a lo que vamos hoy a platicar. En Marcos 16:15 dice, y les dijo, id por todo el mundo y predicad el evangelio a toda criatura. Sabemos muy bien que este es el mandato primordial que Dios, a través de Jesucristo, nos dejó de predicar el evangelio. Y se han hecho varios estudios en donde se ha encontrado que el porcentaje cada vez es más mínimo. Las personas no comparten del evangelio, y es lo que Dios nos está demandando. Tenemos un sinnúmero de tecnología con la cual pues realizarlo, pero nunca es tan igual como cuando lo hacemos persona a persona. Y siempre tenemos personas que conocemos, personas ya en medio de la familia, la cual no conoce el evangelio. Y hay un sinnúmero de maneras, con nuestro amor, nuestro cariño y con la palabra de Dios, de mostrarles que hay un Dios vivo que puede nacer en ellos y que Él pronto ha de venir a través de su Hijo Jesucristo. Y bueno, de eso vamos a platicar hoy. Hoy tengo un invitado, él es de Houston, Texas, y nos trae muy buenas nuevas. Aparte de la palabra, también la visitación de un hombre de Dios, Van Morales, de Houston, Texas, Pastor Van Morales. Un pastor muy joven.
1: Dios,
0: ¿cómo está?
1: Dios lo bendiga. No, es un privilegio estar por acá y muchas gracias.
0: Gracias, Van. Gracias, Pastor, por visitarnos. ¿Es su segunda vez de estar aquí en Panamá?
1: Segunda vez en esta bonita ciudad de Panamá.
0: Qué bueno, me alegro mucho. Yo he visitado mucho Houston, familia viviendo allá, un lugar excepcional, en donde he notado mucho mover de Jesucristo. Es como un canal, un vínculo,
1: Amén. En
0: donde hay enlaces como el que usted nos está proporcionando en esta ocasión.
1: Así es, sí. Y no, es como usted dice, es un gran canal. De hecho, una de las razones por qué venimos a Panamá es porque lo conocen como el gran canal, ¿verdad? Esta ciudad se conoce como la ciudad que conecta a muchas
0: Amén. Ciudades.
1: Entonces,
0: gloria a Dios.
1: Una de las razones que Dios nos manda a Panamá es exactamente para

0: eso, para muy conectar bien a naciones.
1: Hablando un poco del versículo que leí, compartía con algunas personas, ministros, de ese amor ferviente por compartir la palabra, a veces ha sido disfrazado. Muchas personas ahora han cambiado la manera, olvidándose de la esencia de comprometernos con todo lo que tengamos tecnológicamente, pero con la misma Biblia, con nuestra vida, nuestra vivencia, compartir la palabra. ¿Qué opinión le merece?
0: Es algo que tenemos que hacer, como usted...
1: Sí, su mandato.
0: Exactamente, como dice la palabra, el mandato es de ir a todas las naciones y predicar el Evangelio. El Evangelio muchas de las veces la gente lo confunde con solamente hablarlo, ¿verdad?
1: Exacto.
0: Y la mayor parte del Evangelio es demostración.
1: Amén.
0: Una de las cosas que nos dice Juan 3, dice, es que por cuanto Dios amó al mundo, dice, dio una demostración de amor. Entonces, el Evangelio, Pablo nos dice que no es por palabras, sino con poder.
1: Así es.
0: Una de las razones que hacemos estas cruzadas evangelísticas es para demostrarles a la gente y enseñarles que todavía hay un Dios que sigue haciendo milagros, que sigue haciendo prodigios, que sigue restaurando y sanando a la gente. El pastor Suleiman de Nigeria es usado grandemente por Dios en esa área de milagros,
1: Gloria a Dios.
0: Y todo esto.
1: Bueno, ya usted lo mencionó. ¿Para qué mes el pastor Suleiman, el pastor Johnson Suleiman, nos estará visitando aquí en Panamá?
0: En julio, en el mes de julio, ya un mes, 21 y 22 de julio.
1: Qué bien, bueno, ya en breves semanas.
0: Claro.
1: Muy bien, pero hablemos un poquito de Johnson Suleiman. Él es de Nigeria.
0: Sí, él es de Nigeria. Uh-huh. Él es pastor, empezó hace casi 39 años ya en el ministerio. Uh-huh. Empezó bajo Benson Idahosa, uh-huh, un grande hombre de Dios de África. Él está en Auchi, Nigeria. Entonces, okay, Dios le ha dado el mandato de ir por todo el mundo predicando el Evangelio. De hecho, esta semana acaba de estar en Canadá predicando lo mismo, haciendo lo mismo. Y estamos en cada nación, cada semana en diferente nación. El apóstol Johnson Suleiman también tiene lo que se le llama un restaurante gratis, donde comen gratis toda la semana, ya sea musulmán, ya sea no creyente, ya sea creyente, no importa. Lo que él hace se llama toque de amor.
1: ¿Y dónde es esto?
0: En Nigeria.
1: En el mismo Nigeria.
0: En Nigeria, en África.
1: Qué tremendo.
0: En un lugar donde ni siquiera se imaginaría que hubiera gente. Okay. Es un lugar remoto. Lo que Dios hace con la vida del pastor Suleiman es que lo manda a este lugar, habiendo 30,000 ciudades donde él podía haber estado y al levantar el ministerio ahí, Dios lo manda a un lugar remoto. Y como Dios lo manda, Dios lo sostiene. Entonces, de ese
1: Gloria
0: lugar remoto, Dios le da la habilidad para construir toda una ciudad. Toda una ciudad. El apóstol Suleiman ha construido hospitales, escuelas. Y lo que se dice en la palabra de Dios de dar, es mejor dar que recibir.
1: Amén.
0: El apóstol Suleiman es un gran ejemplo de eso.
1: Qué maravilloso. Me sorprende.
0: Sí.
1: ¿Es un hombre ya muy adulto?
0: Sí, el apóstol Suleiman parece que 24 años casado. Tiene siete hijos.
1: Ajá.
0: Y bueno, muchos hijos espirituales, ¿verdad? Pero sí, ya tiene 53 años él.
1: Ah, bueno, no, sigue siendo joven.
0: Sí, sí, sí.
1: Muy bien. Es que me menciona tantas cosas que ha hecho. Comenzó muy joven.
0: Empezó desde los 17 años.
1: Qué bien, maravilloso.
0: Empezó desde los 17 años. Él sale de la región musulmán.
1: Ok.
0: Su padre lo deshonra, ¿verdad? Lo desedera.
1: Ok.
0: Por convertirse al cristianismo.
1: Ok.
0: Entonces, después de que Dios lo empieza a usar con señales, maravillas.
1: Amén, aleluya.
0: Su padre ve que el cristianismo, que el Cristo al cual servimos
1: es el real.
0: Es el real.
1: Okay.
0: Entonces, su padre se convierte al cristianismo por causa del testimonio de él.
1: Por supuesto.
0: Entonces, restaura familia, empieza toda la familia del pastor Suleiman se convierte al cristianismo por causa de lo que está pasando con Nigeria. Ven cómo Dios lo usa para levantar a niños muertos de 3 años. Literalmente, hay un video en YouTube que posiblemente se los mandemos, donde llevan a un niño en medio del servicio muerto, un niño de 3 años,
1: okay,
0: sin vida. Entonces ahí Dios, a través de él, usa al pastor Suleiman, ora por él y en medio del servicio

0: el niño empieza a gritar y empieza... Se volvió loca la iglesia.
1: Maravilloso. No, gloria a Dios que volvemos a escuchar y a ver detalles ya profetizados y escritos en la palabra de Dios.
0: Amén.
1: O sea, que más que admirarnos, más que sorprendernos, nos alegra.
0: Así es.
1: De que esto se esté evidenciando, porque es lo que la iglesia espera y desea ver.
0: Claro,
1: ¿cierto?
0: Claro. Sí, de hecho, en Hechos capítulo 8, versículo 8, dice, y entonces en aquella gran ciudad hubo gran gozo.
1: Amén.
0: Hablando acerca de Felipe, por las cosas que Felipe hacía predicando el evangelio. Dice que salían demonios, que enfermos y paralíticos eran sanados. Entonces, esto mismo lo volvemos a ver. Se puede decir cada vez que donde está el apóstol Suleiman, donde está el pastor Suleiman, donde Dios está, ¿verdad? Y nada más que no venimos a hacer algo nuevo, sino que venimos a añadir de lo que está pasando ya en Panamá.
1: Es que, amén, qué hermoso. Es que es la realidad. Nosotros no podemos asombrarnos como humanos que somos.
0: Amén.
1: Pero eso es lo que se espera del Evangelio,
0: así
1: el poder
0: es.
1: De Dios, ¿verdad?
0: Así es.
1: El poder del Espíritu Santo. Ahora, tiene varios años. ¿Qué continentes ha visitado Jansen Suleiman?
0: Casi todos.
1: Todos, ¿verdad?
0: Casi todos, sí. Como le digo, cada semana estamos en un país diferente.
1: Qué bien, cada semana.
0: Canadá, Alemania, Francia, México, Venezuela, Argentina.
1: ¿Cómo él es apoyado económicamente?
0: Él tiene negocios, ¿verdad? Y también tiene lo que se le llaman partners.
1: Ok, ¿cómo no? Socios.
0: Sí, socios que aportan al evangelio, ¿verdad? Él viene de una familia que tiene plantas de gas.
1: Qué bien.
0: Plantas de gas. Entonces, él, todo lo que él tiene... lo da el evangelio.
1: Por supuesto.
0: Y yo
1: es que él ha entendido, perdón, que Dios se lo ha dado para el sostenimiento del evangelio.
0: Amén. Y yo soy ejemplo de eso.
1: Qué bien.
0: Desde que vine al ministerio, mi vida cambió totalmente.
1: Uh-huh.
0: En todas las áreas, en el matrimonio, en el área económica, en el área ministerial. Hemos visto cómo Dios derrama de ese mismo aceite que derrama sobre él, sobre nosotros. Entonces, lo que él hace es que da todo al reino de Dios. Y es un hombre tan sencillo. Es un hombre tan sencillo. No por levantarlo ni nada, pero es un hombre tan sencillo.
1: Por supuesto, hay que decirlo.
0: Uh-huh. Puede hablar con usted, puede hablar con el presidente de la misma manera. De hecho, el pastor Suleiman ha visitado a varios presidentes durante las naciones donde él va. Él más que nada se congrega en los países de África. Ahora Dios lo está empujando a que salga a Sudamérica.
1: Gloria a Dios, maravilloso. Bueno, para aquellos que nos acaban de sintonizar, estamos con el pastor Bam Morales. Él es intérprete, pastor también, obvio, en Houston, Texas. ¿Reside, pastor, usted en una iglesia o se...? Ya me dice que se la pasa viajando con Jansen Suleiman.
0: Sí. Estamos en la iglesia Omega Fire Ministries, que es el mismo ministerio. Estamos ahí en Houston, Texas. Ya tenemos 7 años ya en el ministerio con él.
1: Gloria a Dios.
0: Bueno, antes de él estamos también en el ministerio, pero Dios nos pone con él.
1: Pastor Bam, me imagino ha tenido la oportunidad de pernoctar, de estar un buen tiempo en Nigeria, en África. Bueno. Siempre nos llama la atención cómo Dios se mueve allá.
0: Claro.
1: ¿Qué ha podido usted percibir teniendo la oportunidad de estar ahí mismo? Es un pueblo tan sensible por sus condiciones,
0: sí,
1: que muchos de los casos los hemos visto en una situación de mucha humildad, de mucha pobreza, mejor dicho. Y esa falencia que han tenido por años los convierte en un pueblo más sensible que agresivo, que a veces la historia nos ha mostrado.
0: Sí, de hecho estuvimos ahí hace 2 años, estuvimos ahí, es un viaje largo.
1: Sí.
0: Pero lo que pudimos ver es el hambre que la gente tiene por Dios, el hambre y el deseo que la gente tiene por Dios. Cuando hablamos acerca de milagros, se puede decir milagros crudos o milagros... que no tienen explicación de cómo pasó. Es en África. En África pudimos ver cómo un niño que nació sin ojos, literalmente sin ojos, después de que el pastor Suleiman ora por él, ¿verdad? Dios le da la habilidad de crear ojos.
1: Amén. Para Dios no hay nada. Él es el Dios creativo.
0: Claro. Claro. Algo que nunca, al menos yo, nunca había visto en mi vida. ¿Verdad?
1: Y usted tuvo la experiencia de verlo.
0: Literalmente estábamos ahí. Ojos ciegos, personas ciegas que tienen ojos grises, personas que no pueden caminar, personas que les falta un miembro del cuerpo, personas que no pueden tener hijos, personas que han estado, es algo extraño, personas que se han levantado, personas que han estado embarazadas por mucho tiempo. Uh-huh. Usted sabe, la brujería es muy grande allá.
1: Sí, sí,
0: y abunda
1: sí.
0: Todo.
1: Mucha oposición.
0: Mucha oposición. Entonces, Dios lo usa ahí y literalmente las personas están dando luz en la iglesia.
1: Gloria a Dios.
0: Y la cuestión es, por el valor que tienen a Dios, Dios se mueve realmente en una forma sobrenatural en África.
1: Eso es muy importante, muy importante. Y África siendo tan grande,
0: sí.
1: Muchos hombres de Dios. Bueno, no hace mucho en Eclesia nos visitó el apóstol Enenche.
0: Claro, general,
1: ¿verdad?
0: De Dios.
1: Ah, sí, de verdad. Una iglesia increíblemente grande.
0: Sí, su iglesia está en Abuya, se llama Glory Dome.
1: Ajá. ¿Ha estado usted ahí?
0: Sí, claro.
1: Dios. Qué bueno tener a alguien que ha estado, porque lo que hemos visto, y pueden ver imágenes ahora mismo nuevamente de la iglesia del pastor Enenche, es inmensa.
0: Claro, claro. Más de 100,000 personas ahí.
1: Dios mío.
0: Es mayor que un estadio, ¿verdad?
1: Sí, cuando yo veo, en lo personal, me imagino que los amigos televidentes también, cuando vemos una iglesia así, tan bien formada, de verdad que me emociono, porque debe haber un número significativo de fieles siervos de Dios.
0: Amén.
1: Porque es lo que sostiene la iglesia.
0: Claro.
1: Y a un pastor.
0: Claro. Uh-huh. Y lo más importante es la pregunta importante es, ¿por qué la gente va a esos lugares?
1: Exacto.
0: Y la respuesta es porque hay algo que están buscando que se les da ahí que no encuentran en ningún otro lugar.
1: Amén.
0: No descartando que hay otras iglesias que se mueve el Espíritu de Dios, pero hay algo diferente en estos hombres de Dios,
1: sí,
0: que
1: sí,
0: Dios usa a través mm-hmm. de ellos, ¿verdad? Mm-hmm. Y que derrama de su poder, de lo que estábamos hablando acerca de, mm-hmm. del Evangelio, ¿verdad? Acerca de las profecías, de los milagros, cosas que usualmente no se ven, ¿verdad? En otros lugares. Entonces, la gente busca el poder de Dios. Y de hecho, eso es lo que nos dice 2 de Crónicas 16:34. Dice, buscar mi rostro,
1: amén,
0: continuamente, buscar mi poder continuamente.
1: Gloria a Dios. Sí, en África, en ese continente, realmente pasan tantas cosas. Y han pasado, incluso bíblicamente, situaciones, amén, que nunca nos hubiéramos imaginado. Un mover de Dios en nuestra imaginación humana,
0: claro,
1: pero que existe, ¿no? Cómo Dios se mueve en un lugar que nos hace y nos fuerza a creer en su poder.
0: Amén.
1: Porque son personas de otro tipo de cultura, tienen hasta situaciones de ocultismo,
0: claro,
1: pero cómo
0: mucho
1: resurgen a una realidad espiritual en donde Dios los usa.
0: Sí, de hecho, el pastor Suleiman ha sido perseguido mucho,
1: sí,
0: ¿verdad? Lo han tratado de asesinar como 7 veces,
1: oh,
0: pero Dios lo ha liberado.
1: Uh-huh.
0: Ha tenido muchas confrontaciones con, se le llaman, parece que se le dicen herberos.
1: Okay.
0: Sí,
1: brujos.
0: Brujos natales, uh-huh, que les llaman, ¿verdad?
1: Uh-huh.
0: Confrontaciones, literalmente.
1: Uh-huh.
0: Las tinieblas se atreven a ir a la iglesia a confrontarlo.
1: Sí.
0: Bueno, y entran en el terreno de Dios, ¿verdad?
1: Uh-huh.
0: Entonces, Dios los dobla, se terminan convirtiendo en un miembro más de la iglesia.
1: Tremendo.
0: Después de eso. Entonces, sí, es un país donde es atacado mucho, primeramente por la pobreza, ¿verdad?
1: Uh-huh.
0: Entonces, la pobreza los lleva a tomar otros avenidas de tratar de salir adelante. Y la brujería es una de ellas, ¿verdad?
1: Exacto.
0: Entonces,
1: buscan otros caminos.
0: Claro. Uh-huh. Entonces, aquí es donde entra la iglesia a demostrarle que hay otro camino mucho más mejor.
1: Aleluya.
0: Que se pueden, donde ellos pueden refugiarse, donde ellos pueden salir adelante y donde pueden encontrar verdaderamente lo que es la vida de Dios.
1: ¿Han estado en Centroamérica?
0: Sí, hemos estado en Venezuela. Ajá. Hemos estado en Argentina, hemos estado en México y primeramente Dios, vamos a estar aquí en Panamá. De aquí vamos a Colombia y después de ahí vamos a República Dominicana.
1: ¿Han tenido la oportunidad de estar en Centroamérica, Guatemala, El Salvador, Costa Rica, aún todo?

0: todavía.
1: Próximamente vamos a estar por allá. Sí, vamos a estar por allá. Estamos ya cuadrando algo precisamente en Guatemala. Vamos a estar por allá en la ciudad de Guatemala. Vamos a ver qué es lo que Dios tiene para nosotros.
0: Amén.
1: Ahí.
0: ¿En qué se fijan para ir a un país?
1: Que las puertas estén abiertas.
0: Amén.
1: Que las puertas estén abiertas. No, nosotros no buscamos que haya todas las condiciones perfectas.
0: Ah, no, claro.
1: Que esté lleno el lugar. No, claro que no. Donde Dios nos dice que vayamos, ahí es donde, es donde vamos.
0: Y ustedes van a estar con nosotros julio 21 y 22.
1: Y 22, sí.
0: Atención.
1: Sí, de hecho, cada vez que llegamos a un lugar, llegamos bendiciendo. El evento es totalmente gratis.
0: Gloria a Dios.
1: No hay ningún costo para nada. Usualmente tratamos de invitar a alguien con nosotros. De hecho, el pastor Johnson ha estado muchas veces con el pastor Benny Hinn.
0: Oh, qué bien.
1: Predicando al lado. Vamos a tratar a ver si se nos pega.
0: Eso sería maravilloso.
1: En esta ocasión, sí.
0: ¿Para aquí, Panamá?
1: Sí, para Panamá. Sería.
0: Él tiene muchísimos años, el pastor Benny Hinn, de no venir a Panamá, muchísimos. Y siempre ha sido una bendición.
1: Sí, el año pasado estuvo con nosotros ahí en Houston. Estuvimos al grupo Barak y el pastor Benny Hinn con nosotros. Y el pastor Johnson. Entonces vamos a tratar de hacer algo similar. Vamos a ver si tienen las agendas abiertas.
0: Primero Dios. Lo importante es que el Señor está planificando o ya lo tiene preparado. Amén. Un mover para el 21 y 22 de julio. ¿Qué lugar han escogido?
1: Decidimos estar, el pastor, el apóstol Álvarez nos decidió abrir las puertas de su iglesia. Entonces vamos a tener el privilegio de estar en la iglesia Hosanna.
0: Amén.
1: La iglesia Hosanna en Panamá tiene que estar ahí toda la gente.
0: Amén. No se va a caber. Amén. Es una experiencia maravillosa, ya lo saben. Julio 21-22. Bueno, después de las distracciones diversas que hay ahora con el Mundial, qué mejor, ¿verdad? Que la realidad vuelva.
1: Amén.
0: Y se magnifique el poder de Dios, porque así ha sido una distracción definitivamente para todos, pero debemos enfocarnos en la venida de Jesucristo. Amén. Siempre para muchas personas, a veces ya en el Evangelio y otros que no están en el Evangelio, pues comentan como que, ¿qué pasa? No viene, pero yo pienso que ante eventos como estos sentimos su presencia cada vez más.
1: Amén.
0: Y ese anhelo de que Él vuelva, porque el pueblo de Dios debe anhelar que el Señor vuelva.
1: Así es.
0: ¿Cierto?
1: Así es, dice que en los últimos tiempos dice que la gloria de Dios cubría toda la tierra.
0: Aleluya, amén.
1: Entonces, eso es lo que estamos anhelando y es lo que estamos empujando. La palabra de Dios dice que cuando estaba Jesús, dice que lo apretaban para oír la palabra de Él. Entonces, eso es lo mismo que estamos haciendo. Si algo le digo a la gente acerca de estos eventos, es de que si hay un enfermo, si hay un paralítico, si hay un ciego, si hay alguien que está a punto de morir, si hay alguien que está oprimido, tiene que estar ahí.
0: Así es.
1: Que estar ahí. Garantizado de que las personas que llegan a ese lugar de esa manera no salen igual.
0: Gloria
1: a Dios. Lo puedo testificar, puedo poner todo en la mesa por lo que estoy diciendo.
0: No, y puedo sentirlo en este momento y lo creo.
1: Amén.
0: Porque a Dios se le agrada que creamos, definitivamente. Bueno, 21 y 22 de julio, Comunidad Apostólica Hosanna. Y lo mejor que es totalmente gratis. Y Pastor Bam, es un momento importante porque estamos ya entonces en julio en la bajada del año.
1: Amén.
0: Vienen los últimos meses del año, los últimos 6 meses, muy importantes porque se han suscitado situaciones a nivel político, a nivel geopolítico, económico, en muchas áreas. Debemos estar expectantes de que Dios está en medio.
1: Amén.
0: Y de que hay cosas que vamos a ver que nos van a asombrar y nos asombrarán porque el Señor a través de su Espíritu Santo va a trabajar.
1: Amén.
0: Iniciando con nosotros mismos. Por eso, qué mejor que asistir a este evento tan importante, independientemente sea gratis, es una necesidad espiritual. ¿Y por qué lo digo, Pastor? En un mundo en donde las redes y lamentablemente personas aún de la iglesia erradas han manifestado no al diezmo, no a la ofrenda, incluso se han metido a comentar que ciertos hombres de Dios en la Biblia

0: cometieron errores, cuando lo que dice la palabra de Dios nos dice que no quitemos ni añadamos. Amén. No podemos ni añadir, corrijo. Yo pienso que es el momento para aclarar y estremecer el pueblo de Dios a través de los milagros, ¿cierto? Pero a través de la doctrina que va a ser predicada también, por supuesto.
1: Sí, el, el,

0: hablo personalmente dentro de mí, ¿verdad? Entonces, como dijo usted, estamos ya casi en los últimos tiempos.
1: Sí,
0: ya
1: sí.
0: Estamos en los últimos tiempos.
1: Así es.
0: Sabemos que la venida de Dios está muy cerca, pero muy cerca. Y vemos cómo está pasando todo esto entre naciones políticamente.
1: Así es.
0: Vemos cómo la iglesia está en cierta estancia que no es muy favorable. Pero sabemos que a través de estas cosas, de estos eventos, de las personas que se están levantando a predicar un evangelio sano, sabemos Amén. Que la gente va a ser llena otra vez del Espíritu Santo, como lo dice Joel 2, ¿verdad? Que en aquellos tiempos derramaría Dios de su Espíritu Santo sobre Aleluya. Todo. Y vemos cómo la juventud del día de hoy se está levantando bien.
1: Así ¿verdad? Es.
0: Que ya a pesar de que ha habido trascendientes cosas, ¿verdad?, que han pasado, la gente se está dando cuenta de que hay un hambre por Dios en la juventud. Entonces, estamos empujando todo esto,
1: Gloria a Dios.
0: ¿Verdad? Para, como dice usted, anhelar la venida de Dios. Entonces,
1: Así
0: que
1: es.
0: Dios no nos encuentre no haciendo nada.
1: Amén.
0: Como dice la palabra de Dios, dice que nos encuentre trabajando en
1: Así
0: su viña.
1: Es, amén.
0: Entonces, eso es precisamente lo que estamos haciendo. El objetivo de estos eventos es de las almas.
1: Amén.
0: Traer
1: Amén.
0: Almas al reino de Dios.
1: Sí, estremecer, soltar carga, soltar lo que aún redes, tecnología nos ha arropado y que lleguemos a esa sensibilidad
0: Amén.
1: Del Espíritu Santo. Quiero que invite a nombre de Jansen Suleiman, ¿verdad? Porque él ha tenido el privilegio de ser enviado.
0: Amén.
1: Quiero que invite a nuestra población a nivel internacional, quizás los de Costa Rica, Nicaragua están cerca y al saber esta noticia pueden Amén. Venir. Y también las provincias, las cámaras Amén. Son suyas.
0: Amén. Quiero invitar a toda la gente que nos está escuchando, ya sea de cualquier nación cerca de aquí, de la bonita ciudad de Panamá, que vamos a estar aquí en la iglesia Hosanna el 21 y el 22 de julio. Va a ser a las 6 p.m. Cada día, martes y miércoles, vamos a estar aquí con el apóstol Álvarez. Es un evento que no te puedes perder. El poder de Dios va a estar realmente presente Aleluya. En este lugar, donde va a haber prodigios, milagros, profecía. Vamos a estar esperándote a ti y a toda tu familia. Si tienes a alguien que está enfermo, alguien que esté oprimido, alguien que tenga necesidad de Dios, no te puedes perder este evento. Una vez más, es julio 21 y 22, aquí en la iglesia Hosanna. Si estás aquí cerca, invita a alguien y no dejes de decirle que todavía hay un Dios vivo que quiere tener una relación personalmente con él.
1: Amén. Bueno, hagamos una breve oración de segundos con el poder del Espíritu Santo, Pastor, para dar gracias a Dios por esta visitación.
0: Amén.
1: Me siento agradecida,
0: Amén.
1: ¿Verdad?, de tener en este programa esta noticia y que sea en la comunidad apostólica Hosanna, que es la iglesia de todos a nivel nacional e internacional. Oremos.
0: Amén. Padre, en el nombre de
1: Padre,
0: Jesús,
1: bueno,
0: te damos gracias por este lugar, Señor.
1: Sí, Señor.
0: Gracias por la oportunidad que nos
1: gracias,
0: has dado, Señor.
1: Padre.
0: Y gracias por todos los que nos están oyendo,
1: gracias,
0: Padre.
1: Señor.
0: Te pedimos en el nombre de Jesús,
1: gracias.
0: Señor, que llegues a todas las personas, Señor,
1: sí,
0: que van a escuchar este Gloria mensaje,
1: nombre,
0: todas las
1: Padre.
0: Personas que están escuchando este mensaje, y que tú derrames de tu Espíritu Santo sobre ellos, Señor. Te pedimos que este evento sea puesto,
1: sí,
0: Señor,
1: señores.
0: En tus manos, Señor.
1: En el nombre de Jesús.
0: Y que tú, Señor, lleves, Padre, como dice tu palabra, a cumplir todo lo que
1: sí,
0: has, la has mandado, Señor, y no regresará
1: Jesús.
0: Vacía. Te damos gracias, Señor,
1: gracias
0: y bendecimos a este lugar, Señor.
1: Oh, sí, Señor.
0: Bendecimos a cada
1: en
0: una de las personas
1: de
0: que están aquí, Señor.
1: Sí,
0: y te pedimos, Señor, que las incrementes en el nombre poderoso de Jesús. Te
1: sí,
0: damos
1: señora.
0: Gracias, Señor, por todos los oyentes. Te damos
1: sí,
0: gracias,
1: señora.
0: Señor, por todos los trabajadores
1: sí, sí,
0: y
1: sí,
0: cada
1: señor.
0: Persona, Señor, que pone, Señor, sí, apoyo señor. A este lugar.
1: Oh,
0: en
1: sí,
0: el
1: Padre.
0: Nombre poderoso de Jesús,
1: Jesús,
0: levantamos a tu hija, Señor,
1: gracias,
0: levantamos
1: señor.
0: A todos aquellos, Señor,
1: Prepara
0: que están
1: ambiente,
0: en cobertura,
1: Padre,
0: Señor.
1: En el nombre, de
0: en el nombre
1: Jesús,
0: poderoso de Jesús,
1: Jesús,
0: te damos gracias,
1: amén.
0: Señor. Amén.
1: Amén. Padre,
0: amén.
1: Declaramos que el ambiente lo preparas y
0: sí,
1: que desde ya, mi Dios, los corazones son tocados,
0: sí,
1: Padre, y animados para darse cita el 21 y 22
0: amén.
1: De julio en la comunidad apostólica Hosanna con el pastor Jansen Suleiman.
0: Sí,
1: en
0: Jesús.
1: El nombre de Jesús. Amén.
0: Amén, amén.
1: Pastor Van Morales, qué bueno haberle conocido.
0: Mucho gusto.
1: Maravilloso,
0: Gracias.
1: Maravilloso. Y nos estaremos viendo.
0: Amén,
1: ¿verdad?
0: Amén, amén.
1: Juntamente con todos ustedes. Qué bueno haberme permitido que hablemos con el pastor Van Morales. Es de Houston, Texas. Un enviado de Dios en el nombre de Jesucristo, pero también la antesala a este pastor tan usado de Nigeria, Jansen Suleiman. Gracias. Que Dios les bendiga.

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2: Amantes de lo deportivo, ¿cómo están? Sean bienvenidos a un nuevo programa de Pelotazo. Soy Paolo Young y los extrañé. Es un gusto estar de vuelta con ustedes después de estar una semana exactamente haciendo una cobertura mundialista por las pantallas de Osana Visión. Estamos listos para volver. Les voy a ser sinceros, estaba muy bonito vivir la experiencia mundialista, pero ya no más Zoom, por favor. Quiero estar aquí compartiendo con ustedes, quiero estar aquí hablando de lo que tanto nos gusta, del deporte que nos une, el fútbol. Pero antes, como siempre, vamos con la palabra de Dios. Antes de continuar, este es un programa que tenemos muchas cosas que hacer. Romanos 5:3 dice, y no solo esto, sino que también nos gloriamos en las tribulaciones, sabiendo que la tribulación produce paciencia, que dice el 4, y la paciencia prueba, y la prueba esperanza. ¿Qué quiere decir este magnífico versículo en el genial versículo, en el genial libro de Romanos, por supuesto? Quiere decir que hemos pasado unas semanas mundialistas de muchas pruebas, de muchas tribulaciones, y ha sido superada, bueno, no por bien, por mal, porque quedamos eliminados. Sin embargo, ahora es el momento de la esperanza, porque después de perder, y vamos a hacerlo en frío aquí opinando sobre nuestra queridísima selección de Panamá, después de esta tribulación yo veo una esperanza. Estamos en el mejor momento futbolístico de la historia de nuestro país. Una selección de Panamá que no consigue ningún punto, no golea, pero así es como yo lo veo. Tenemos una camada de excelentes jugadores en la defensa y en el medio del campo que van a ser el presente y continuarán siendo vigentes como las estrellas de nuestro país, con una generación que tendrá los próximos 4 años para explotar. Así que el tiempo de prueba y el tiempo de tribulación se acabó. Tengamos la esperanza de que nuestro equipo tiene el carácter para seguir adelante. Y ahora sí, con todo el aprendizaje, continúe, Tomasito, o no, seremos los grandes de Centroamérica. Me encuentro con Francisco, muchas gracias.
3: A la orden, Pau.
2: Es un gusto estar contigo de vuelta.
3: Lo aquí. Mismo, un gusto tenerte nuevamente acá en Pelotazo en Vivo. Ya basta de Zoom, ¿es verdad?
2: Sí, ya, o sea, está muy bueno las llamadas y, oye, corresponsal, pero, oye, quiero compartir contigo, Fran, pero bueno, ya...
3: La pasamos muy bien, sí. Contigo así, o sea, fueron momentos muy divertidos dentro sí. de todo, y creo que el público también lo disfrutó. Eso eran imágenes bastante, bastante importantes y que agregaban mucho valor sí. a nuestro programa Pelotazo.
2: Sí, el programa que hicimos en Times Square está
3: muy bueno,
2: bien pretty.
3: Muy bueno, muy
2: sí,
3: bueno.
2: Sí, con los ecuatorianos atrás que mañana tienen la dura tarea de enfrentarse a los anfitriones de México, pero hay otros sudamericanos que hoy hicieron historia. Hablaremos de ellos en un sí. instante, Fran. Vamos a hablar primero de nuestra selección porque no tuvimos Pelotazo el sábado. Pero quiero darle un fuerte aplauso y una felicidad. Felicidades a nuestros hermanos paraguayos que han pasado a la siguiente ronda, pasaron a octavos de final.
3: Excelente los guaraníes.
2: Exactamente, después de ganarle en penales a nada más y nada menos que la selección de Alemania. Déjame decirte, Fran, que esto ha sido una de las mejores tandas de penales que yo he visto en mucho tiempo.
3: Sí.
2: Me dejó con el corazón, tenía el corazón en el suelo.
3: Yo también.
2: Porque tuvo muchos giros inesperados. El portero Gil fue... el protagonista, al igual que Manuel Neuer, para mantener vivos a los bávaros.

0: Sin embargo, al final la sorpresa pasa y tanto hablan del fútbol europeo que es el mejor. Bueno, ahí vino Paraguay, que no tiene ni siquiera la mejor plantilla de todo Sudamérica, pero aún así lo hizo. ¡Qué gran ejemplo de evolución dentro de un mundial! Empiezas cayendo 4-1 contra Estados Unidos y terminas ganándole a uno de los países que está aspirando a ganarlo todo.
1: Claro, y el técnico Alfaro, haciendo un fútbol que no es del todo vistoso, porque honestamente no es un fútbol muy agradable, ni tampoco el toque-toque al que está acostumbrado uno hoy por hoy en el fútbol actual, la posesión constante con el techo. Ahí está, gracias al señor director por la precisión, yes, por de la dirección de este programa. Wow, felicitaciones para ustedes. Wow. Miren esto, hay una...
0: La posesión, o sea, solo mira
1: solamente la posesión. Solamente la posesión, 75%. Pero bueno, el director te decía, Gustavo Alfaro, con un fútbol que no es el más bonito a la vista, pero que al final da resultados. Y pues este tipo de países, más allá de un juego lindo, busca resultados y en esta ocasión Paraguay lo consigue. Viene de unas
0: semanas
1: bastante fuertes.
0: Sí, mucha crítica.
1: Con 4 goles frente a una selección de Norteamérica, siendo Sudamérica lo más, con más potencial.
0: En para ello,
1: sí, pudo ser una vergüenza. Pero ahí fueron levantando cabeza y hacen lo que hacen hoy. Felicidades a los paraguayos. Podría decir que sufrí muchísimo con Sanabria, que tenía ya el gol para que...
0: 2 veces tuvieron la oportunidad para ganar el partido y lo fallaron.
1: No quiero saber qué pasaba por la cabeza de Sanabria, pero gracias a Dios...
0: Y a Jonathan Ta.
1: Jonathan Ta, que todavía, no sé dónde habrá quedado ese balón. Dios mío.
0: No, lo voló. No, a veces cuando uno ve suficiente fútbol por suficiente tiempo, uno ve la cara de los futbolistas y dice, no, este la va a volar. Y Jonathan Tah tenía una cara... No, ahora suena conveniente que lo diga cuando ya perdió Alemania, pero sí, déjenme decirles que lo estamos viendo ahí con unos fanáticos especiales de pelotazo y les puedo decir que ese penal de Jonathan Tah, igual que el de el segundo que falla Alemania, que también ese estuvo violento. Pero bueno, antes de hablar de Alemania de lleno, y tenemos que hablar... A mí me gusta usar la palabra fracaso, pero por supuesto esta es la palabra más cercana a describir lo que Alemania ha sufrido el día de hoy.
1: Bueno, sí, cualquier alemán diría que es un fracaso.
0: Claro que sí, así que como los alemanes son fríos y usan la palabra fracaso, nosotros los panameños nos adaptamos y la utilizamos también. Así que antes de continuar con eso, por supuesto tenemos que dar nuestras conclusiones finales. Estaremos hablando esta semana, nos gusta o no, de Panamá. Ya llegaron a nuestro país y tenemos que dar nuestras impresiones finales y por eso queremos escuchar las suyas. No tuvieron oportunidad de pues sacar el, bueno, no diría veneno, sacar el enojo, la decepción.
1: Hacer su catarsis.
0: Catarsis, análisis deportivo el día sábado, porque no tuvimos pelotazo, pero hoy tienen la oportunidad. 2007111. Y quiero que me cuenten, no sobre el partido contra Inglaterra, quiero que me cuenten cuál es la impresión de la participación de Panamá durante este Mundial 2026. La pregunta más importante, la pregunta del siglo, deberá quedarse Tomasito.
1: Me imaginé que venía
0: por una
1: esa pregunta.
0: Tercera etapa en nuestro fútbol panameño. Se lo dejo a ustedes, 2007110, 2007111. Y por supuesto, aquí los estaremos atendiendo, escuchando sus preguntas, sus análisis y mucho más. Continuamos con Panamá. ¿Qué impresión, te lo pregunto a ti primero, Francisco, te llevas de esta ronda de partidos, de este mundial, segundo mundial que participa Panamá?
1: Bueno, es más positivo, es mucho más positivo que nuestra primera participación. La diferencia de goles, si no estoy mal, creo que en el primer mundial fueron menos 11, si no estoy mal.
0: Ah, sí, sí, sí.
1: Fueron menos 11, en este nos vamos con menos 4. Un Panamá que supo jugar ordenadamente, se adecuó tácticamente a lo que el profesor Thomas Christiansen estaba buscando. Se ve la mano del profesor en medio del dibujo táctico de los jugadores, la línea de 5, una línea muy, muy, muy buena. Podríamos darle, si no fuese por los goles, un 10 de 10, pero bueno, un 8.5 de 10 y cuidado con 9, porque quien tuvo al frente no fue a cualquier equipito, sino a una Inglaterra. Y a Croacia, que todos ya sabemos los papeles que viene desarrollando en el fútbol desde hace 3 o 4 mundiales. y lo que es Inglaterra, con el tipo de figuras que tiene Inglaterra y la

0: figuras que somos nosotros en Centroamérica frente al fútbol mundial, pues lo que se escucha en todo lo que son las plataformas deportivas a nivel internacional es que Panamá dejó en alto a nuestro país y que jugó muy bien. Ahora, más allá del análisis internacional, está nuestro análisis también, la opinión que también pueda nacer de los panameños.
1: Resultadista. Y,
0: sí, muchos panameños pues también buscando resultados, el primer punto en el Mundial. Oh. Uno de los resultados.
1: Fran, tenemos llamada. Tenemos
0: buenas
1: llamada.
0: Noches, ¿qué tal? Dios le bendiga, bienvenido a Pelotazo, a la orden.
2: Quiero opinar sobre sobre los jugadores de Panamá.
1: Cuéntenos, adelante. Bienvenida.
2: Dios me los bendiga primeramente.
1: Amén, igualmente.
2: Somos ganadores, aunque no hayamos metido ni un gol. El equipo de Panamá ha crecido. Somos mundialistas. Somos ganadores porque hemos ido al mundial y porque peleamos la batalla bien peleada.
1: Así es. No, me encanta su opinión. Muchas gracias.
0: Muchísimas gracias.
1: Bendiciones.
0: Dios le bendiga. En efecto, creo que hemos mejorado, hemos avanzado. Es lo que agregábamos hace unos instantes. Panamá ha mejorado y la mano de el profesor Tomás Christiansen, aquí está Tomasito, pero allá del profesor Tomás Christiansen es muy notable. Está ahora la pregunta que también das al público hace unos momentos.
1: Así.
0: ¿Debe Panamá, debe Tomás quedarse o no?
1: Sí, creo que, respóndanos esa pregunta también.
0: Quedarse con una balanza, ¿no?
1: La doble pregunta. Primero que todo, participación. La segunda, la continuidad.
0: ¿Se queda o se va para los públicos?
1: Exactamente.
0: Para ti, ¿se queda? ¿Te gustaría que se vaya? ¿Te gustaría que se quede?
1: Okay.
0: ¿Estás dispuesto a responderlo?
1: No, por supuesto, porque ya temprano...
0: Ni modo, me tocó meter a Paolo en
1: problema. No, para nada. Yo te lo respondo, Fran. Ayer que regresé a Panamá, llevo el trayecto del avión, llevo la noche en mis sueños. Cuando desperté, llevo pensando en esta pregunta.
0: Yo también.
1: Porque es muy importante. Mira, te lo digo de forma resumida, sí. Yo veo la mano de un entrenador que no solamente ha cambiado cómo jugamos, sino que ha potenciado el prototipo de futbolista panameño para convertirse en un jugador con carácter que tiene calidad. Así es como yo lo veo. No solamente es la mano del entrenador de que fuerza, y es bueno forzarlo, porque ha forzado a la selección de Panamá contra los grandes a no rendir su identidad, a no rendir su estilo de juego. Aún contra Inglaterra, nosotros jugamos a nuestra identidad y muy pocas veces, aún con Inglaterra volcado a atacarnos, desesperado, porque Inglaterra está desesperada por conseguir esa victoria.
0: Desesperadísimo.
1: Exactamente. Nosotros jugamos con nuestra identidad. No solamente es morir con la nuestra, es ver el trabajo que ha hecho un equipo entero, porque detrás de un entrenador no solamente están sus ideas, está un equipo de preparadores físicos, de
0: preparador de porteros,
1: exactamente,
0: el asistente técnico
1: y todos los analistas de videos.
0: Analista de video.
1: Por supuesto. Entonces, ¿yo cómo lo veo? Que el futbolista panameño ha dejado de ser un futbolista que ha jugado al pelotazo. Eso es una opinión muy, muy, muy común, muy populista, pero hay que decirlo. Hemos evolucionado y también físicamente. Antes, cuando hablamos de físico, hablábamos, bueno, teníamos un físico, podíamos marcar goles de balón parado, pero nos referíamos a los costarricenses, a nuestros hermanos ticos, a los jamaiquinos, a otros países caribeños. Pero ahora Panamá también puede jugar bien físicamente porque aguanta contra estas selecciones los 90 minutos. Vamos a recibir otra llamada y continúo con mi opinión, Fran.
0: Adelante.
1: Buenas noches.
0: Bienvenido a Pelotazo. Te escuchamos.
1: Buenas noches.
3: No te merece que a Christiansen se le renueve su contrato en vistas al Mundial en 4 años.
0: Número uno, ¿usted está de acuerdo entonces que aunque usted desea que Christiansen se quede? ¿Y cuál es su opinión de la participación de Panamá en este Mundial?
3: Bueno, mi opinión...
0: Sí.
3: Mi opinión de Christiansen en este Mundial, yo pienso que él, como un jugador europeo, pudo elevar el fútbol panameño a ese nivel de estrategia, de jugada, ¿verdad? Y siento que hizo un súper trabajo. O sea, teníamos juego, teníamos estrategias, teníamos defensa. No era el fútbol de hace que 20 años, que era el balonazo, sin un plan, eso yo vi.
0: Muchísimas gracias por la opinión.
1: Gracias y saludos.
0: La gente quiere dar su opinión, ¿no?
1: Exactamente. Llámenos al 2007110 y al 2007111. Entonces, esta es la tercera etapa de Thomas Christiansen. Sería.
0: Sería.
1: Si renueva. Sería. Muchos entrenadores no llegan a esta tercera etapa porque ya su trabajo se vuelve muy complicado y las exigencias por un resultado mayor pues se vuelven mayores.
0: Así es.
1: Pero Thomas Christiansen llega, aunque ha tenido varios errores. Por eso, cuando uno tiene que dar la opinión sobre Thomas Christiansen, tiene que analizar los errores y sus virtudes. Las virtudes
0: en efecto
1: ha sido que el futbolista panameño ha logrado evolucionar a un nivel mayor y que ahora sí tiene el carácter para creerse que es el mejor de Centroamérica.
0: Sí.
1: Otra cosa, son los errores que ha hecho con la lista. Hablamos, o sea, lo voy a hablar de las últimas veces que quiero hablar de la lista. Thomas sí. Christiansen se equivoca en la lista al incluir, por ejemplo, a Coco Carrasquilla, que al final no ve ningún minuto.
0: Sí.
1: Se equivoca al incluir varios jugadores que al final no vemos o que fueron homenajeados para jugar solamente 10 minutos.
0: Sí.
1: Entonces, muchos jugadores que pudieron haber sido utilizados para fortalecer nuestras debilidades, la falta de jugadores en el medio del campo y la definición. Y eso fue por proteger al proceso, porque quería premiar a los jugadores que lo habían acompañado hasta este punto. Eso no es una opinión controversial. Esto fue literalmente lo que pasó. Entonces, es un entrenador que la autocrítica, pues, no es su mayor virtud, aunque ha logrado evolucionar y ha logrado mejorar muchos de los errores que tenía la Panamá en el pasado. Lo más importante es, número uno, los partidos importantes.
0: Sí.
1: Valga la redundancia. Y número dos, la definición, siguen presentes en nuestra selección.
0: Sí.
1: Pero como yo lo veo, que antes teníamos 10 problemas y esos 10 problemas nos han quedado menos de 5.
0: En efecto.
1: Entonces, eso.
0: Y la evolución nuestra en el mundo deportivo, en el mundo del fútbol, es reciente. La evolución panameña en el fútbol es reciente porque Panamá viene de ser un país netamente beisbolero, netamente boxístico. Por ejemplo, hasta el baloncesto en algún momento tuvo más lugar en la sociedad que el fútbol. Así que el gran salto que hemos dado, no podemos ser conformistas, que no se confunda mi opinión con conformismo.
1: No.
0: Pero en efecto, teníamos demasiados problemas por ser una nación nueva en el fútbol y coincido en gran manera con lo que dices. Thomas Christiansen ha hecho que esos 10 problemas se reduzcan, por lo menos
1: vamos a decir más, a un poquito más.
0: No puedo decir que el porcentaje, pero sí.
1: Lo ha cortado a la mitad.
0: Sí, si tuviéramos que ver problemas específicos que tiene nuestra selección, seguimos teniendo un problema con el anotar, con el disparar. Bueno, más allá de disparar, anotar. Creo que delanteros son buenos, no podemos hablar ni criticar la capacidad que pueda tener Fajardo y Waterman, ni Tomasito, pero creo que tenemos que mejorar porque nuestros resultados nos dicen que en 3 partidos metimos 0 goles, así que nuestra definición debe mejorar. Y si hay algo que yo debo agregar adicional al tema de las convocatorias, en lo que creo que cada panameño está de acuerdo, cada analista de fútbol está de acuerdo, creo que también tendríamos que agregar la precisión con los cambios de Thomas Christiansen.
1: Oh,
0: creo que
1: buen punto.
0: Panamá falla después del primer cambio que hace Thomas Christiansen en el juego contra Ghana, porque el fallo vino después del cambio. Y Panamá falla porque contra Croacia primero nos hacen el gol y después, imágenes de Ghana, ¿sí?
1: Sí, no, que quitan al fulo y el fulo y el equipo se viene abajo.
0: Sí, cuando quitan al fulo. Y contra Croacia, que nos hacen un gol mucho más temprano, así que había tiempo para realizar cambios, para hacer un nuevo dibujo táctico, para irse más a la ofensiva, pero creo que Thomas Christiansen así hace cambios demasiado tarde. Así que creo que es otra de las cosas que pueden ser falencias para nuestro profesor Thomas Christiansen. Ahora,
1: la inconsistencia.
0: Ahora, si yo tuviese que decir algo, estoy en completo acuerdo en que este técnico se quede. Ha elevado nuestro fútbol, ha hecho que Panamá se respete. Creo que los centroamericanos están analizando los juegos que van a tener con Panamá. Lo ven difícil, cada uno de ellos lo ve. Escuché comentaristas extranjeros decir, ninguna selección de Centroamérica se hubiese parado frente a Croacia como lo hizo Panamá. Ninguna.
1: Es verdad.
0: Y es una realidad.
1: Miren el amistoso contra Inglaterra.
0: Sí.
1: Muchos no se encontrarán de Inglaterra contra Costa Rica.
0: Costa Rica.
1: Fue uno de los amistosos previos a este Mundial 2026. Costa Rica no hace ningún solo remate al arco. Claro, pierde 3-0 y uno pensará, bueno, Costa Rica perdió 3-0, Panamá perdió 2-0, no hay tanta diferencia. Costa Rica no hizo ni un solo remate al arco.
0: No.
1: Nuestro fútbol, nosotros lo pudimos poner, lo pudimos demostrar ante Inglaterra y todo el mundo sin tener que replegarnos, porque replegarnos, pues claro, es importante porque al final este mundial replegarse y tener carácter es la combinación ganadora, es lo que está de moda. Porque
0: Cabo Verde.
1: Cabo Verde por Paraguay y Brasil se podría decir porque Brasil no tuvo tanto el juego, pero Brasil a puro carácter, cuando le faltó la habilidad, sacó un gol en tiempo de reposición.
0: Sí.
1: Entonces, el carácter es lo que está de moda en este mundial. Pero miren, otra inconsistencia de Thomas Christensen, tú me decías lo de los cambios. Thomas Rodríguez, de excelente primer tiempo contra la selección de Inglaterra, al minuto 45, no sabemos por qué, pone a José Fajardo. El anterior partido contra Croacia, José Fajardo entra a titular y lo quitan al minuto 80. Cuando José Fajardo está desconectado del partido y no había aportado mucho positivamente, Waterman entró después en minuto 70. Entonces son esas inconsistencias de que él tiene jugadores y no pasa nada malo en decirlo, tiene jugadores de su confianza que piensa que pueden transformar o que puede revertir el resultado de un partido. Pero cuando un jugador está tan desconectado como el caso de José Fajardo durante, podríamos decir, la mayoría de este mundial, hay que tener el juicio de saber reemplazarlos. Un Thomas Rodríguez, que pudo haber tenido más minutos, al final tiene el destino de entrar en los últimos minutos de Croacia, cuando ya no podía hacer nada. ¿Qué podía hacer Thomas Rodríguez en 5 minutos? Nadie lo sabrá, porque no tuvo oportunidad.
0: Beneficio nada más para que el tiempo de reposición se extendiera segundos.
1: Exactamente. Y bueno, contra Inglaterra tuvo sus oportunidades y tuvo un buen aporte. Entonces, digamos que en este caso hipotético, Thomas Christensen se queda. Número uno, la exigencia va a ser mayor.
0: Y él lo sabe.
1: Exactamente. Capaz que por eso él piensa, clasifica a Panamá al Mundial, he puesto el fútbol panameño en su punto más alto, este es el momento perfecto para irse, antes de que la historia tan bonita que ha hecho junto a todo Panamá se manche un poquito. Entonces, la exigencia va a ser ganar trofeos, una Nations League, una Copa Oro y poder vencer a México. Yo literalmente pondría eso como un objetivo, porque Thomas Christensen en toda su etapa no le ganó ni un solo partido a la selección mexicana. Entonces, todo eso está en el balance, pero también muchos pensarán, bueno, Thomas Christensen no hizo nada, agradecemos lo que hizo, pero ahorita mismo ya está fuera de lugar. Entonces, ¿a quién pones en lugar de Thomas Christensen?
0: Es lo siguiente, la siguiente pregunta obligada es a quién se coloca.
1: Exactamente.
0: Pensar en una figura que esté en estos momentos a nivel mundial o activo está muy complejo. Y creo que no solamente la complejidad de conseguirlo, sino también de darle el pago que hoy por hoy se le da a un técnico de primer mundo, ¿no?
1: El salario, bueno, eso ya es otro tema.
0: Es otro tema, pero sí. Creo que si Tomás pide quedarse, quizás sea con un aumento de por medio.
1: Sí, por supuesto que va a haber un aumento de por medio porque clasificaron al Mundial, cumplieron su objetivo, pero te digo, la exigencia va a ser mayor. Pero ahora hay algo importante a la hora de, porque mucha gente dice, y esto lo comentaba temprano en un programa de radio, que ok, dicen la gente. Bueno, pongamos a alguien de la casa que conozca bien a un entrenador nacional, un entrenador panameño. Esos mismos detractores que piensan que Thomas Christensen tiene sus favoritos y que confían en el proceso, están cometiendo ese mismo error al decir, pongamos a alguien de la casa. Esa misma persona de la casa que conoce el fútbol panameño, tarde o temprano tendrá sus favoritos y se repetirá la historia,
0: sí. Pero
1: con menos ambición. Porque Thomas Christensen, una de las virtudes más grandes que tienes es la ambición que le ha dado el fútbol panameño.
0: Sí.
1: Que nunca habíamos podido soñar en poder ganar la Croacia, porque eso es lo que estábamos haciendo al primer tiempo, antes que nos marcaran ese gol. No nos engañemos. Nosotros queríamos ganar la Croacia. Ese era nuestro objetivo antes del partido, conseguir los 3 puntos, porque sabíamos cómo jugaba esta selección. Y después de los 45 minutos, la sensación del estadio fue, vamos Panamá, porque lo tenemos cerca. Estamos a un paso, estamos a una definición. No se consiguió, pero estuvo muy cerca.
0: ¿Sí?
1: Entonces, esa ambición nosotros la necesitamos, Necesitamos a alguien que potencie al jugador panameño, no que lo conozca, porque conocerlo, ya a este punto, Thomas Christensen conoce mucho el fútbol panameño.
0: Claro.
1: Es verdad que tiene que dar, que ahorita mismo tenemos que potenciar el fútbol nacional, la LPF que comienza a finales del próximo mes, que ya estamos terminando junio. Entonces,
0: ¿cuál es su equipo en la LPF, Pablo?
1: Ay, Fran, bueno.
0: No lo diga, no lo diga, no es necesario.
1: No, no es necesario. Yo apoyo al fútbol nacional, pero yo le tengo mucho cariño a la gente de Veraguas.
0: Lo dijo. Bueno,
1: le tengo mucho cariño porque... No, porque luego seguramente...
0: ¿Por qué?
1: Muchos ven este programa, entonces no. Yo le tengo mucho cariño a la gente de Veraguas porque tú puedes hacer varios reportajes ahí y siempre, nunca olvidaré el gran recibimiento que tiene la gente de la provincia de Veraguas, a quien le mando un increíble y un saludo desde lo más profundo.
0: Caluroso abrazo a nuestros hermanos y amigos de Veragua, entonces.
1: Exactamente, el monstruo de dos mares. No, es lo que te digo. Alguien que conozca la casa no es lo que necesitamos ahorita mismo. Necesitamos alguien que tenga la ambición de que el futbolista panameño, porque ahorita mismo tenemos que dejar que las dos herramientas hagan su parte. La LPF, que ahora es una liga mundialista.
0: Exacto.
1: Hacer el siguiente paso, porque ahorita mismo la LPF no es la mejor liga de Centroamérica. Hay que seguir confiando en el talento, hay que seguir dándole la inversión al deporte y a las estrellas para que sigan apareciendo y de que tengan la continuidad en el fútbol de selecciones. Porque ahora viene el momento más importante.
0: ¿Sí?
1: Viene la transición de, y esto lo he dicho muchas veces, pero yo creo que es muy importante para que ustedes tengan una idea de cómo va a ser los próximos 4 años. No nos podemos dar el lujo de seguir confiando en el proceso, en seguir confiando en que los jugadores van a tener, pues van a estar en la banca, si tienen 22 años van a estar comiendo banca y cuando tengan 26 años, pues ya debutarán en la selección y serán con un papel importante. Ese lujo ya no puede ser posible, pero tampoco se puede cambiar de la noche a la mañana. Me encantaría tener a Stedis López ahorita mismo, titular, si es necesario, pero eso no va a funcionar si queremos que nuestro fútbol tenga la transición correcta. Por eso mismo, de forma ideal para nuestro fútbol nacional, es primero potenciar la liga, que los talentos tengan la oportunidad de crecer y una vez así, que el entrenador, ya sea Thomas Christensen o el que venga, deje este nuevo proceso, que sea, no sea un comienzo desde cero, pero que todos los jugadores sean tomados en cuenta desde cero y que puedan integrarse poco a poco para que una vez que estén integrados en este ambiente de selección que tanto hablaba Thomas Christensen, que ¿por qué no entró Kadir? Ah, porque pues no termina de meterse en ese ambiente, de que le faltan cosas. Bueno, hay que darles la oportunidad en estos próximos 4 años,
0: sí,
1: para que se integren y una vez ahí la transición de confiar en el proceso a poder tener un equipo equilibrado entre juventud y veteranía sea posible.
0: Sí, éramos uno de los equipos con
1: el más viejo en promedio.
0: Promediábamos la edad más alta en el Mundial y creo que es algo que podríamos entonces trabajar. Tenemos lo suficiente como para rejuvenecer nuestra selección, nuestra querida selección. Tenemos jugadores que están creciendo, están floreciendo, no solamente en plano local, sino también en Europa, a los que se les debe dar seguimiento. Yuyu, uno de los jugadores ya con 1.5 millones en el Cajent.
1: Yayita, sí.
0: Dije Yuyu, pensé en Yuyu Muñoz. Yayita, sí. Por otro lado, Stedis López, por otro lado, Kadir Barría. En fin, hay jugadores que ya están sonando y también en la LPF que pueden crecer en nuestro fútbol. Y estoy seguro que ese relevo generacional se va a dar porque si el técnico no los ve o no los llama, su propio desempeño lo obligará a tenerlo en la selección.
1: Sí.
0: También depende de eso, que el jugador panameño se esfuerce por desempeñarse de la mejor manera en el club local en el que te encuentres, uh-huh, claro, en el club en el exterior, pero que el jugador panameño tenga
1: hambre,
0: el deseo, el hambre, las ganas de poder estar en una selección panameña.
1: Y yo quiero que no bajemos más de este nivel, que la hambre que tengamos venga en todos los partidos, ya sea un amistoso contra una isla del Caribe. Tenemos que aprender de eso. Nosotros no tenemos, sí, que ser la selección con la mayor cantidad de talentos. Solo aprendamos de Paraguay. Paraguay ni siquiera es la selección más talentosa de Sudamérica, que creo que en un top 5 no entra, porque para mí está Brasil, Argentina,
0: Uruguay,
1: Ecuador, Colombia.
0: Colombia.
1: Pero no son los que tienen la mejor calidad, pero los jugadores son una unidad como nosotros. Ellos han aprendido a sacar lo mejor de ellos mismos.
0: Sí.
1: Y ese tiene que ser nuestro enfoque en el futuro resultadista. Por ahora, el partido de Países Bajos-Marruecos. Gracias por sintonizarnos al mismo tiempo. Va 0-0 en el minuto 36. Estaremos avisándoles de cualquier gol o cualquier jugada importante. Pero mientras tanto, nos vamos a un pequeño cambio comercial y regresamos en Pelotazo. No se lo pierdan.
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0: Estamos de vuelta aquí en Pelotazo. Con Francisco y con Tomasito, que ya regresó a Panamá conmigo. Ha sido un gusto tenerlos aquí de vuelta. No, Tomasito. Bueno, aquí está con nosotros. Veremos si
1: continúa.
0: No, Tomasito, oye, les puedo decir que aquí Tomasito renovará con su ambición. Sí, les puedo decir que él estará aquí hasta que termine el Mundial. Bueno, no sé el Tomás Cristiansen de verdad. Ya lo veremos, lo estaremos hablando seguramente. Primer bloque interesante, porque estuvimos hablando, intercambiando opiniones, escuchando las de ustedes. Ojo, vamos a seguir con el programa, pero me gustaría mucho seguir escuchando su opinión. Y por eso, claro, llámenos al 200-7110 y al 200-7111, porque queremos escuchar su opinión de la participación de la selección de Panamá. Y por supuesto, si este hombre de acá debería continuar, yo creo que sí. Fran dijo que también que sí.
1: Sí.
0: Pero bueno, queremos
1: escuchar
0: a ustedes.
1: Sobre todo porque ¿a quién se consigue? Volvimos al tema.
0: Exactamente. Pero ojo, si usted piensa que Thomas Christensen no debería continuar, solo porque nosotros hayamos dicho que sí, no tenga miedo, no piense aquí que le vamos a caer. Por lo contrario, lo vamos a escuchar, lo vamos a recibir y, por supuesto, todas las opiniones son bienvenidas aquí. En Pelotazo. Así tenemos una dinámica muy especial hoy, Fran.
1: Cuéntame.
0: Que quería hacer contigo.
1: Tenemos una llamada.
0: Oh, buenas. Llamada. Buenas noches.
2: Sí, esto, buenas noches, Paolo y Francisco, para participar en el programa.
0: Por supuesto, por supuesto.
1: Le
0: cuénteme.
1: Escuchamos, esto, bienvenido.
2: Mi opinión es que el técnico ya lo debemos de quitar. Pienso que ya él topó techo con la selección y ya él no va a hacer jugar mejor, bien, mejor a Panamá.
1: Okay.
2: Tiene número negativo en los mundiales. 6 partidos jugados, 6 derrotas. 15 goles en contra y 2 a favor, 0 puntos. Con esos números en otro país ya lo hubieran sacado. Es el único país que no goleó. Llevó jugadores lesionados y pasados de edad. Caso Carrasquilla y Negrito Quintero, que no debieron haber ido. Necesitamos jugadores en Europa.

0: como todos los equipos que están en el Mundial, todos sus jugadores son casi europeos, así que necesitábamos jugadores nuevos como Barría y Griffin para promocionarlo y para un posible contrato en los países europeos. Cometió errores puntuales en el Mundial, como cambios tardíos. Fajardo no estaba en su mejor momento. El fútbol es un juego de momento, tiene que buscar los mejores en sus mejores momentos. Y como técnico, opino que nadie es indispensable en el fútbol. Ya encontraremos otro técnico.
1: Muchas gracias por su opinión.
2: Gracias. No, tenemos otra llamada. Buenas noches.
1: Buenas noches, bienvenido a Pelotazo.
3: Buenas noches.
2: ¿Qué tal? Bienvenido. ¿Con qué tenemos el gusto? Díganos su opinión, por favor.
3: Buenas noches.
1: Buenas noches, ¿nos escucha?
3: Sí, correcto.
1: Cuéntenos.
3: Bueno, yo creo... Sí.
1: Hola.
3: Ajá, yo creo que Panamá hizo una excelente participación. Creo que estamos en la boca de todo el mundo de que nosotros hicimos una excelente participación. Panamá ha evolucionado, yo creo que más de un 80% ha mejorado. Tenemos jugadores que están en el extranjero. Estoy de acuerdo con que el técnico se quede. Es mi opinión personal. Creo que el profesor nos llevó al Mundial y vienen excelentes jugadores nuevos que están surgiendo y que están jugando ya en el extranjero, y creo que hay un team nuevo que se está formando excelente para un futuro tener una mucho mejor selección. Creo en mi país, creo en mi equipo, creo que podemos seguir mejorando si lo hemos hecho hasta ahora. Creo que sí tenemos oportunidad para un próximo Mundial. Claro que sí, hay que estar positivo.
1: Muchas gracias por su opinión. Tuvimos dos opiniones de mucho contraste.
2: Se contradicen, sí.
1: Pero eso es bueno.
2: Está bien.
1: Porque es un tema que despierta opiniones y despierta divisiones.
2: Así
1: es. Está bien que cada uno, y yo creo que con la persona, saludos, gracias por llamarnos, que dijo que no estaba de acuerdo con que Tomás Christiansen se quedara, dio muchos puntos que tiene la razón.
2: Claro.
1: Como el caso que estábamos hablando de los lesionados, del caso que...
2: Los resultados.
1: Los resultados, claro. Al igual que nunca hemos jugado un mejor fútbol. Entonces, como les decía, es un debate interminable, pero igualmente queremos escuchar la opinión de ustedes. Así que mientras seguimos el programa, seguiremos atendiendo llamadas 200-7110 y 200-7111.
2: ¿Qué piensa usted? ¿Se debe quedar Christiansen? ¿Se debe ir? Uh-huh. Ya hemos dado nuestra opinión, ahora queremos escuchar la suya y también su opinión de lo que fue la participación de nuestra selección durante este Mundial, que todavía se está dando, pero en el que nosotros ya estamos fuera.
1: Sí.
2: ¿Cuál es su opinión al respecto? ¿Con qué más seguimos, Pau? Oh,
1: por supuesto. Bueno, Fran, vamos a hacer, y ya que íbamos con algunas preguntas así de fuego, preguntas así tensas, bueno, traigo algo sobre la mesa. Vamos a hacer nuestro pronóstico entero del bracket del Mundial. Ah, ya hemos llamada. Vamos a tener una llamada antes de hacer el bracket.
2: Bienvenido a Pelotazo. Buenas noches.
1: Buenas noches. Bendiciones.
4: Buenas noches. Bendiciones.
2: Amén.
4: Simplemente creo que reitero.
1: Buenas.
2: Creo que se fue.
4: Buenas. ¿Me escuchan?
1: Ahora, sí, escuchamos.
4: Ok, perdone, disculpe.
1: No pasa nada.
4: Simplemente yo reitero lo de la primera llamada. Definitivamente hay que reconocer lo que hizo el director técnico. Muy bueno, nos llevó al Mundial. Sin embargo, tres errores garrafales ha hecho, los cambios tardíos. Creo que eso fue un error definitivamente que no podemos seguir porque lo ha hecho constantemente. Creo que ha llevado a Panamá bien, estamos de acuerdo con eso, pero para el futuro definitivamente no lo veo dirigiendo a nuestro equipo.
1: Bueno, muchas gracias por su opinión. Ahí tenemos otra opinión interesante porque, ¿sabes? Tiene razón la gente. Tiene razón en dudar porque ya es una tercera vez. Los entrenadores, ya cuando llegan, cuando muchos llegan a tener 6 años en una selección, en un club, o sea, muy pocas veces vemos casos que aún así dan los resultados que se les espera o cumplen con la exigencia que cada vez va creciendo más. Entonces tienen razón en pensar así y en sentirse así. Así que muchas gracias por su llamada. Seguiremos escuchándonos, pero vamos a hacer el bracket. Si tienen otra opinión, ahí...
2: Aquí seguimos esperando su opinión. No se preocupe, usted puede llamarnos al 200-7110 o al 200-7111. Bueno, ahí está.
1: Vamos a comenzar.
2: ¿Qué puedo dar el primero?
1: El primero ya lo sabemos. Paraguay. Paraguay pasa a la siguiente ronda.
2: Paraguay pasa.
1: Ahí, gracias. Desde producción, Paraguay pasa a la siguiente ronda. Francia-Suecia. Yo creo que aquí no hay ninguna duda.
2: No hay duda.
1: Francia.
2: Y hasta el director ya sabe, mira.
1: Viste, ya estaba seleccionando, oye, ¿por qué no diste oportunidad a Suecia, señor director?
2: Ahí también me atrevo a arriesgarme por Canadá.
1: No, Canadá. Bueno, está jugando ahorita mismo, va 0-0. Pero, ¿sabes? Yo pienso que Marruecos. ¿Tú qué piensas? ¿Tú eres fan de la naranja mecánica?
2: No, en realidad ambos equipos me gustan. Pero creo que Marruecos, por el ímpetu que lleva, el deseo de avanzar.
1: Me gusta. Carácter.
2: Tiene carácter, tiene buenos jugadores.
1: Esa es la palabra.
2: Aunque un solo marroquí, completamente marroquí en la selección.
1: Ah, sí.
2: Pero no deja de ser Marruecos. Creo que Marruecos se lleva esta llave, puede ser. Mire, va a ser hasta el momento, minuto 42 del primer tiempo y todavía Marruecos jugando buen fútbol con Holanda.
1: Excelente. Marruecos pasa a la siguiente ronda. Ok, viene lo complicado. Oh. Portugal-Croacia. Mira, Portugal en verdad... lo dije, me dejó con muy mal sabor de boca contra Colombia.
2: Sí.
1: Porque es un equipo que aún no ha dado el siguiente paso. ¿Qué es lo que diferencia a Portugal con la mesa alta, fina, de lujo, de los candidatos del Mundial? El fútbol colaborativo.
2: Sí.
1: Y que estos partidos importantes den la talla. Ajá. Y Portugal, a mí me pareció que no dio la talla ante un fútbol sudamericano. Pero, ¿cómo le irá a Portugal con un igual suyo, que es europeo? Ahí yo pienso que debería conocer el partido mejor. Te digo, va a ser un partido que se va a ir a la prórroga, porque para vencer a Croacia tienes que... O sea, son como 10 estacas que le tienes que pasar encima.
2: Un hueso duro de roer.
1: Oh, hueso. Eso es un hueso grueso y duro de roer. Así que por eso mismo pienso que va a pasar Portugal, pero...
2: Sufriendo.
1: Sufriendo.
2: Pienso que Croacia ha tenido mejores selecciones. Uh-huh. Y en este momento, hombre por hombre, Portugal es mejor. Si vemos el mediocampo de Portugal, es increíble.
1: El mejor en papel.
2: Es el mejor en el papel. Y solo por eso yo elijo a Portugal también. Hemos estado de acuerdo.
1: Claro que sí. Pasemos al siguiente partido. España contra Austria. Yo creo que aquí no hay mucha duda. Austria, pensé que iba a ser mejor... Ese partido contra Argelia lo sufren. Al final terminan clasificando a la siguiente ronda in extremis España.
2: España, por todo lo que está sucediendo mediáticamente con su selección, por un Lamine Yamal que se está enchufado, va a pasar, y con Nico Williams también.
1: Ah, bueno, sí, Nico está lesionado, pero vamos a ver si Lamine puede terminar de dar la marca. Estados Unidos, Bosnia. Ojo, Bosnia es una selección que es muy difícil de golear cuando tiene sus 11 jugadores. Sin embargo, aquí me parece que hay solo una opción.
2: Yo también.
1: Las barras y las estrellas, si continúan jugando con su fútbol ofensivo atractivo, pasarán a la siguiente ronda.
2: Para mí es el mejor equipo de la CONCACAF hasta el momento.
1: Ah,
2: por encima de México.
1: Sí, estoy de acuerdo. Bueno, realmente México consiguió las 3 victorias, pero Estados Unidos ha jugado contra rivales de mayor exigencia. Así
2: Exacto.
1: que por eso decimos que Estados Unidos es el mejor. Bélgica-Senegal, este es un partido infravalorado porque Bélgica hizo una fase de grupos que, aunque queda primera,
2: caótica,
1: decepcionante, porque empata 2 partidos y solamente queda de primera porque Irán y Egipto se autodestruyen entre sí.
2: Importante también
1: y
2: decir
1: golea
2: que
1: a Nueva Zelanda.
2: Estaba de tercero o de último antes de comenzar ese tercer juego.
1: Ajá, exactamente. Y los demás, Senegal, que es otra selección que no ha convencido, que son otros gigantes africanos,
2: sí,
1: contra Francia, pues tuvieron una gran primera parte, pero se dividieron abajo contra Noruega. Uh-huh. No fueron suficientes contra una selección que tiene peor defensa que ellos. Irak golearon, pero bueno, Irak fue una de las selecciones que
2: más goles recibió.
1: Exactamente, en todo el Mundial. Aquí yo lo veo complicado. Aquí yo creo que va a haber una sorpresa. Senegal pasará la siguiente ronda. Tú lo compras, Fran. Yo sé que no lo compras.
2: No lo compro.
1: No lo compro,
2: pero vayámonos con Senegal, como lo dice Paolo. A ver cómo sigue esto, porque ya sea Senegal o Bélgica, yo creo que cualquiera de los dos, Estados Unidos también le ganan el otro bracket.
1: Brasil-Japón. Bueno, aquí ya pasó Brasil.
2: Brasil.
1: Brasil, muy partido de carácter con gol de Casemiro y Gabriel.

0: Martinelli. Muy bien, Brasil, pasemos al siguiente partido. Esto es otro infravalorado, Frank.
1: Sí, y creo que Noruega será exigido al fin. Porque sí, no planteó su mejor plantel frente a Francia, honestamente.
0: Sí, y yo creo que supuestamente se estaban guardando para este partido. Pero muchas veces en el fútbol, cuando tú guardas a los jugadores diciendo que bueno, los siguientes partidos estarán listos, vienen equipos como Costa Marfil, que ojo, Costa Marfil no es cualquiera.
1: No.
0: Porque le ganó a Ecuador, aguantó contra una selección ecuatoriana que es muy fuerte, casi le gana a Alemania.
1: En efecto.
0: Que Alemania le terminó remontando y hace una buena participación contra Curazao. Así que Noruega, yo creo que este va a ser un partido de prórroga. Creo que va a quedar 2-1. Y el que pienso que pasará a la siguiente ronda, ojo, aunque me gustaría ver a Costa de Marfil, y siento que aquí puede haber una sorpresa, Noruega va a pasar a la siguiente ronda.
1: Norway.
0: ¿Estás de acuerdo?
1: Los vikingos.
0: ¿Estás de acuerdo con los vikingos? México-Ecuador.
1: Uy.
0: Ojo. Aquí...
1: Creo que es la más complicada.
0: Aquí si seleccionamos México, nos dicen antipanameños. Si decimos Ecuador, es que no estamos apoyando a nuestra federación.
1: No,
0: así que pareciera que aquí vamos a quedar mal en cualquiera de las dos, Fran. No, o sea, aquí yo pienso que México va a seguir jugando.
1: ¿Tú crees? Por la localía.
0: De localía. Ímpetu, tú lo decías, sí. Ímpetu, y sobre todo los aires. México viene con aires de grandeza. Y a veces en el fútbol eso es malo porque te crees mejor, pero aires de grandeza de que estás en un momento que yo no me acuerdo cuándo fue la última vez que pues vimos en el fútbol mexicano una ilusión. Porque siempre es crítica, siempre. Los periodistas, los fanáticos son como que la selección es lo peor del mundo. Bueno, ya México esta vez pues está inspirada. Así que...
1: Esto no le va a gustar a un amigo mío que tiene orígenes mexicanos.
0: Ajá.
1: Yo creo que hasta aquí llegó el Mundial de México.
0: ¡Wow! Ok.
1: Pero...
0: Producción está indignada.
1: No, y también está complicado. Está complicado lo que estoy diciendo. Sé que me estoy metiendo en líos.
0: Cuidado,
1: por ahí,
0: cuidado.
1: El esposo de la directora del canal también. Pero bueno.
0: Saludos.
1: Saludos a Alex, saludos al Pastor Nuno Banda.
0: Ah, al Pastor Nuno, imagínate. No.
1: A todos mis amigos mexicanos, we love you, pero yo creo que hasta aquí llegó México. Ecuador hizo un juegazo frente a Alemania. Creo que se demostró allí que a qué vinieron. Sus dos primeros juegos no demostraron lo que venían haciendo en todas las eliminatorias. Y creo que Ecuador...
0: Esto es difícil, Fran.
1: Creo que Ecuador va a ser superior, pero...
0: Esto es difícil.
1: No sé. México viene con ilusión, viene con ganas.
0: Bueno, también te voy a decir, te voy a dar un punto a tu favor. México no ha jugado con ningún rival difícil.
1: No, todavía.
0: Porque Sudáfrica fue un partido donde terminan con 9 jugadores. Contra Corea se podría decir que es el más exigente, pero aún así lo logran sacar, ni siquiera jugando lindo. Y luego contra la República Checa, con Chequia, ahí sí ganan solventes.
1: Solventes.
0: Este es el primer equipo exigente con el que se enfrentan. Mira, sí. A ver, yo voy a poner, mira... Voy a poner México.
1: Pongamos México.
0: Por nuestra gente aquí en Osana Visión y la comunidad apostólica Osana, y porque yo pienso que los anfitriones, por lo menos en esta ronda, van a dar la talla. Inglaterra-Congo. Por ahí están diciendo.
1: Nos gritan acá en el estudio que Congo.
0: No. Bueno, porque estamos dolidos, no. La República Democrática del Congo, recordemos que con un equipo que no tuvo tan buena química y juego colaborativo, ya le empató como lo es la selección de Portugal.
1: Sí.
0: Así que Inglaterra, que está haciendo de primeras partes muy complicadas, está sufriendo bastante, y ya luego en el segundo partido, en el segundo tiempo, se saca adelante los resultados. Ok, te voy a decir que Inglaterra va a pasar.
1: Claro.
0: Obviamente, no voy a decir que el Congo le va a ganar a Inglaterra.
1: Claro.
0: Pero...
1: Es bueno dar...
0: Esto es un partido donde Inglaterra va a sufrir porque el Congo tiene una gran selección que le ganó a Uzbekistán muy bien con un gran John Visa. Inglaterra pasa. Vamos con el siguiente. Uf.
1: Que yo, ya sea, bueno, está complicado. ¡Infantinazo! Dicen por ahí.
0: No. Ahí están diciendo Cabo Verde. Vamos a ver. Ok. Mira. Está difícil porque... No, el partido no, va a pasar a Argentina.
1: Claro.
0: Pero va a ser un partido difícil para Argentina. ¿Qué es lo que pasa? Creo que lo dijimos el otro día. Argentina se ha estado preparando tantas veces para jugar contra selecciones como esta. Amistosos contra Mauritania, Angola,
1: sí.
0: Zambia, Honduras, sin ofender a nuestros hermanos hondureños. que yo creo que ya sabe cómo jugar contra este tipo de selecciones.
1: Sí.
0: Eso lo puedes ver como ventaja, supongo. Pero, a ver, Argentina pasa, pero...
1: En el fútbol se requiere algo de suerte, ¿no? Un poco sí, de suerte,
0: poquito,
1: creo que
0: un poquito y le tocó muchito a
1: Argentina y México han tenido mucha suerte.
0: Yo creo que va a ser un 3-1 Argentina. Te doy hasta... Pues
1: puede que sea uno de los juegos con más goles en el bracket, lo que hemos visto entre ayer y hoy.
0: No 3-1.
1: No son abundancia de goles.
0: 3-1 y yo creo que va a marcar los primeros dos Argentina, va a sufrir un poquito con el gol de Cabo Verde y luego marcan el tercero y se desata la
1: Leo
0: fiesta.
1: Messi.
0: Como se desató contra Jordania, que oye... Le ganaron a la poderosa Jordania.
1: A la poderosísima Jordania.
0: Pero lo celebraron porque están en su derecho a celebrar porque Argentina ha vuelto... O sea, siempre ha habido la ilusión, pero se la están creyendo.
1: Sí.
0: El partido más entretenido...
1: Actual campeón del mundo, Argentina.
0: El partido más entretenido de esta ronda de 16avos, Australia, Egipto. A ver, Egipto pasa. Para mí, Egipto va a cruzar este mar rojo de australianos.
1: Sí.
0: Vieron la referencia ahí que hice y... Pues,
1: claro.
0: Ahí, Egipto yo creo que es una de las selecciones más infravaloradas de este mundial porque ha jugado muy bien. Salah, si han visto los partidos de Egipto, Salah está en un excelente momento. Yo creo que es un Salah que se ha reencontrado con sí mismo después de una temporada difícil con el Liverpool. Australia defiende muy bien, pero Egipto va a tener la idea del partido. Australia con la contra, pero ya Egipto está acostumbrado a defender la contra. Entonces, Australia no como que va a jugar contra una selección grande y esta selección grande no está tan acostumbrada a la contra. Egipto ya se sabe esos trucos. Así que por eso Egipto pasará a la siguiente ronda.
1: Y hasta emocionalmente que Salah siga es algo bueno.
0: Sí, claro sí. Que sí. Ya estoy viendo cómo se está formando el otro partido, pero bueno, ya veremos a eso. Suiza-Argelia. Está complicado. Suiza le ganó a Canadá, sufrió contra Qatar y ganó ese último partido. No, ganó ese último partido contra Canadá y le ganó a Bosnia. Argelia no se va a dejar porque lo vimos contra Austria.
1: En efecto,
0: que incluso está esta polémica de que si quedaban fuera, que si jugaban contra España,
1: que
0: a marcar
1: un acuerdo, no sabemos.
0: Bueno, yo creo que aquí Suiza, yo creo que aquí va a haber una sorpresa, Fran. Yo me siento con ganas de jugar el día de hoy. Aunque Suiza siempre es una selección peligrosa y por hegemonía tiene un fútbol que reparte carácter y que reparte un talento futbolístico enorme aquí, porque también en este mundial tenemos que tener en cuenta las sorpresas, pongo Argelia.
1: Argelia, vámonos con Argelia.
0: Y luego, Colombia contra Ghana. Colombianos,
1: no
0: hermanos colombianos, eliminen a Carlos Queiroz de inmediato. Déjenlo fuera.
1: Esto, Colombia.
0: Déjenlo fuera.
1: Vamos, Colombia.
0: Todos somos Colombia.
1: Nuestros vecinos.
0: Sí.
1: Viva la arepa.
0: Viva la bandeja paisa. Y viva Don Lucho Díaz y Don James Rodríguez. Vamos con la siguiente ronda de partidos. Gracias, señor director. Paraguay-Francia. A ver, yo siento que sería muy escandaloso que Paraguay eliminara a Francia. Francia pasa a la siguiente ronda.
1: De France.
0: Va a ser un primer tiempo donde Paraguay va a intentar jugar igual, pero va a venir un desequilibrio de Mbappé o de Dembélé y ahí se acabó.
1: O de Doué. O de Michael Olise.
0: Bueno, vamos a ver. Canadá-Marruecos. Esto es una revancha de un partido de 2022. Y al igual que el partido de 2022, va a ganar Marruecos. Y Marruecos va a pasar a la siguiente ronda.
1: Hasta aquí llegó el Mundial de Canadá.
0: Y es un buen Mundial. Llegaron a octavos. Y es una okay.
1: Final de la Nations League.
0: Portugal-España. Ojo, ay.
1: Final de la Nations League ya pasó, el comandante ya lo hizo.
0: Bueno.
1: Con los dos laterales. Ahora España con otras motivaciones. Han pasado 16 años desde que se coronaron en Sudáfrica y están con una selección ilusionadísima de llegar a un mundial a su
0: casa. El partido es de alta tensión, déjame decirte, Fran. A ver, yo creo que aquí...
1: Aquí nos damos cuenta. Viene lo difícil, ¿no?
0: No, yo siento que Portugal, en verdad... Es que te digo que contra Colombia y contra el Congo... O sea, mira que yo no tenía muchas expectativas de Portugal. Yo he sido muy cautos con ellos, pero que hayan sufrido de esa forma... O sea, hay muchos equipos que después de la fase de grupos, de verdad, ponen el pie en el acelerador. Pero yo espero que esa sea España, no Portugal.
1: Ajá.
0: Porque España ha ido a media marcha durante este Mundial... Incluso cuando ha presionado a la media marcha, se ha visto tan superior como contra Arabia Saudita, España. España va a ser la siguiente ronda. Lo siento, comandante. Será para la próxima.
1: Se quedó el comandante.
0: En otra vida, y a este punto. Bueno, no sé, ahí veremos.
1: United States, Senegal.
0: Aquí, Estados Unidos.
1: Estoy de acuerdo.
0: Estados Unidos. Aquí, Estados Unidos, porque pues aquí va a representar a CONCACAF y va a pasar a cuartos. Yo creo que ya después aquí maximiza, pero
1: sí.
0: Vamos a Estados Unidos, que pueden contra Senegal.

0: Yo pienso que entre las dos defensas son malas, pero la peor es la de Noruega.
1: La más mala.
0: Y la que deja más espacios, porque la de Brasil es mala porque tiene muchas indisciplinas o muchas desconcentraciones, pero la de Noruega es mala porque no hay suficiente calidad y porque no tiene ese mismo nivel de preparación, porque Ancelotti es un entrenador que, aunque deja bastantes espacios, trabaja muy bien las defensas porque las defensas ganan títulos. Así que,
1: italiano al fin.
0: Exactamente. Así que, Brasil. A ver, México, Inglaterra.
1: ¿Todavía México está viva?
0: El cielito lindo llega hasta aquí. Inglaterra pasa a la siguiente ronda. Lo siento, Pastor Nuno, lo siento.
1: Alex.
2: Y a todos los mexicanos, amigos. A todos los que nos ven.
0: Oye, ya que México ya está
2: arriba
0: aquí.
2: Arriba México también.
0: Llegó el quinto partido México. Así
2: lo que tanto deseaban, ¿no?
0: Ya con esto, bueno, es el quinto partido. Así que, bueno, hasta ahí llegaron. Vamos con el siguiente. Argentina-Egipto. Oh, Dios mío. Ok, es que todos los enfrentamientos y luego tenemos Argentina-Egipto. Bueno, Argentina. Y Argelia-Colombia. Para mí, fuera Argelia o fuera Suiza, para mí Colombia va a pasar.
1: Colombia.
0: Porque Colombia viene haciendo las cosas bien. Y yeah. Colombia me está gustando su forma de jugar. Vamos con los cuartos de final. Se pone la cosa buena, Fran. Francia-Marruecos.
1: Juegazo, pero...
0: Francia A contra Francia B. Se podría decir hasta cierto punto.
1: Sí, pero... De France.
0: No, se está riendo en producción de lo que dije, pero es cierto. ¿Sí? Francia contra Francia. Miran a Boadí, a Issa Diop, o sea...
1: Bueno. Dembélé.
0: No, bueno, por ahí hay marroquíes por todas partes. Francia-Marruecos, yo pienso que aquí Le Bleu, aunque va a ser un partido que por Marruecos, ¿cómo aguanta? Ojo, si fuera Marruecos o si fuera Países Bajos o si fuera quien sea, yo siento que aquí Francia... Porque Francia para mí es la selección que ha hecho mejor fase de grupos.
1: Mejor.
0: Y que viene con más ímpetu Francia a semifinales.
1: Así es.
0: Gracias, señor director. Pasamos con el siguiente partido. España-USA. Bueno, hasta aquí llegó USA. Oye, llegó cuartos. Hay que celebrarlo. Yo sé que querían ganar. Pochettino dijo, quiero ganar el Mundial. Pero Pochettino es España. Hay que ser objetivos. España pasa a la siguiente ronda. Vamos con el siguiente partido. Brasil-Inglaterra.
1: Clásico.
0: Clásico y partido de titanes, porque Brasil, clásico, aunque no tenga la mejor calidad ahorita mismo, sigue siendo Brasil, sigue siendo
1: Penta.
0: Le estoy dando dos títulos además a Brasil. Más. Inglaterra pasa. Porque siento que tiene más recursos que Brasil y les digo que Inglaterra con esa defensa que, porque de tantas porterías a cero, al final eso se le tiene que dar, pasa a la siguiente ronda. Argentina-Colombia, ojo, yo creo que aquí...
1: Está difícil. Primer rival difícil de Argentina. O más complicado, aunque porque Egipto es bastante complicado.
0: Mira,
1: pero creo que es lo más complicado.
0: No podemos seguir filosofando porque se nos acaba el tiempo.
1: Se nos acaba el tiempo.
0: Mira, aquí me gustaría decir sorpresa porque Colombia, siento que ahorita mismo está en un gran nivel futbolístico, pero Argentina.
1: Argentina va a pasar.
0: Ok, siguiente, semifinales. Inglaterra-Argentina. Bueno, ya diciendo que ya hasta ahí llegó Argentina. Argentina, imagínate, hasta semifinales se enfrentaría contra un equipo europeo.
1: Hasta semifinales.
0: Así que vamos a ver, pero Inglaterra, igual yo consideraría un buen logro que los finalistas lleguen a las semifinales del siguiente mundial, con tantas maldiciones que hay que siempre se quedan en fase de grupos los que ganan el mundial. Inglaterra, a la final. Y por último, en la otra semifinal, señor director. Vamos con todo. Ay, se pasó el señor director. No pasa nada.
1: Francia versus...
0: Ah, sí, era Francia contra... Oye, ¿qué pasó?
1: No fue.
0: Se fue el pronóstico. Bueno, pasaría Francia. Ahí está, Francia-España. Oh, no, bueno.
1: Está difícil. Esta es una final.
0: Esta es la final adelantada.
1: Pero para mí es Francia.
0: Francia. Y quedaría Francia-Inglaterra y Le Bleu ganaría en la tercera. Así que... Ese es mi pronóstico.
1: Yo también.
0: Comparte, Fran.
1: Lo comparto. Ya bueno. Para mí, Francia está en semifinales sí o sí.
0: Bueno, amantes de lo deportivo, aquí tuvieron su pronóstico. Hagan el suyo, se los animo porque la vamos a hacer tan bien como nosotros. Y por supuesto, ha sido un increíble programa, un increíble retorno a forma de pelotazo. Y estaremos aquí, como siempre, todos los días, todo el mundial, por las pantallas de Ozona Visión. Esto fue... ¡Pelotazo! ¡Nos vemos mañana!

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0: Estamos celebrando el mes de la familia. Un momento oportuno para declarar las grandes bendiciones de lo que es el matrimonio, de lo que es un varón y una dama conforme a la palabra del Señor y cómo vienen los hijos. Esa es la bendición. Tenemos nosotros que consolidar todo lo que es lo que estableció el Dios del cielo en cuanto a la familia. Podamos reforzar todos esos vínculos del matrimonio perfecto y podamos tener una familia adecuada, totalmente establecida a las reglas divinas, y que todo Panamá reconozca que Dios es el que estableció a la familia, pero de una manera especial, sólida, concisa, donde la felicidad entre ambos cónyuges sea tan factible, tan tremenda. No hay algo más hermoso que ver un varón sonreído y una dama sonreída, con sus hijos sonriendo, haciendo gala de todo lo que es la bendición de formar una familia perfecta, establecida en el plan y el propósito divino del Dios Todopoderoso. Sí, a toda la familia de Panamá, que todos reintegremos nuestro pensamiento y nuestro corazón a servir a Dios, a establecer el testimonio de que verdaderamente la familia establecida por el Dios del cielo es la ideal, adecuada y la que Dios se agrada. Así que un cordial saludo y luchemos por todos aquellos pensamientos que realmente enumeran la grandeza de la familia y podamos progresar como una nación diferente, una nación bendecida por el Señor, donde el hombre y la mujer son la cabeza de una familia y los hijos el fruto de eso que Dios ha establecido. Así que Dios me lo bendiga y sigamos orando por Panamá. Panamá, tierra de campeones, tierra de cristianos fieles y firmes y de verdades establecidas. Dios lo bendiga.
1: Mi nombre es Rebeca Juliet de Tejada, soy del grupo de Siembra de Esperanza. Les voy a contar lo que el Señor hizo en mi vida. El 2 de febrero tuve una parálisis cerebral, parálisis facial, Bell, en la cual tuve que ir al médico. Cuando fui al médico me hicieron una serie de exámenes. El doctor me había dicho, el del oftalmólogo, que iba a coserme el ojo, y yo le dije que eso no va a ser porque Dios no va a permitir que él me cosa ningún ojo. Seguí orando, seguí haciendo todas mis terapias y en un momento que fui nuevamente al oftalmólogo, el doctor me dijo, ya tu ojo tiene un 95% ya de sanación. Estuve tan contenta cuando él me dijo esas palabras. Pero estaba triste porque no venía a la iglesia. Mis compañeros empezaban a orar por mí para que pudiera regresar nuevamente. Y en esos momentos yo decía, ay Señor, tú sabes que yo te sirvo. Y me has puesto en un dilema que esta facial que me ha dado, necesito que me ayudes, Señor, porque tengo que salir de esto para poder seguir sirviéndote y poder seguir sembrando en buenas tierras. A los 2 meses, el doctor se sorprendió porque ya mi parálisis ya no era como la que estuve al principio. Y estuve glorificando ese día al Señor. Cuando regresé a la iglesia, todos los compañeros estaban contentos y oraron conmigo. Y yo empecé a llorar porque estaba tan contenta de haber regresado a la casa del Señor nuevamente. Les invito a cada uno de sembrar en buena tierra. Así como yo sembré en una buena tierra,

0: así como Dios ha dado a cada uno de ustedes que deben de sembrar, el mejor lugar para sembrar es en Sembradores de Esperanza. Que Dios me lo bendiga. Amén.
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6: Jesús y el pueblo de Dios dice amén. Amén. Esta noche, tomando nota, nos acercaremos a este un poquito diferente ahora en el capítulo 12, porque vamos a cubrir tierra. Y la razón, si son estudiantes de la Biblia, que la palabra de Dios a veces en la Escritura, tú no puedes separar una sección porque haces daño al contexto. Entonces, esta porción de Hebreos capítulo 12 es exactamente eso. Para recordar, mantengan esto en mente, se llama el libro de Hebreos. Está en el Nuevo Testamento, pero puedes pensar de qué se trata eso. Pero no les debía sorprender, porque si ustedes no están enterados, El Antiguo Testamento es obviamente el Antiguo Testamento de la historia de Israel, acerca de los profetas de Israel, los profetas, grandes profetas de Israel, enviados por Dios a su pueblo, desde Génesis hasta Malaquías. Es el más documentado, más literal, colección más autenticada de escritos conocidas al hombre, tanto que el Antiguo Testamento no solamente es históricamente, arqueológicamente, lingüísticamente y científicamente exacto, pero también es fantástico en el sentido de que es la palabra de Dios a su pueblo y registra lo que es el plan de Dios para su pueblo. Y su conducta, buena, mala, fea, la cubre toda. ¿Por qué ese es el caso? Porque Dios ha escogido el pueblo judío para ser sus mensajeros, para dar su mensaje del evangelio hasta todos los confines de la tierra. Eso se revela en el libro de Isaías, entre muchos otros escrituras del Antiguo Testamento. Y dices, ¿qué acerca del Nuevo Testamento? Correcto. El Nuevo Testamento también fue escrito por un montón de judíos, registrando el cumplimiento de las profetas del Nuevo Testamento. Y el Nuevo Testamento trae a la escena gran revelación, no otra, sino la historia de la Navidad, que nació en este día en la ciudad de David, Cristo el Señor, en Belén, el Mesías que vendría. El Nuevo Testamento abre las nuevas del Señor Jesucristo. Y cuando miras las genealogías que hablan acerca de José y María, ¿por qué son importantes? Porque es todo acerca de unir las promesas del Antiguo Testamento a los cumplimientos del Nuevo Testamento. Y luego vamos adelante al libro de Hebreos y preguntamos, ¿por qué es de la manera que es? ¿Por qué el libro de Hebreos es una tremenda empalme de muchos escritos de muchas personas? El libro de Levíticos. Y nadie

va para el libro de Levíticos, nomás para sentirse bien. El libro de Levíticos es sangre aquí, sangre allá, hígado aquí, y todo esto salpica sangre aquí, allá, quema esto, ofrece esto. Eso es un libro sangriento. Recuerdo mi amigo Dennis Prager dijo, ¿sabes qué? En el Antiguo Testamento los sacerdotes eran carniceros de sangre. Eso es lo que eran, era lo que hacían. Y Levíticos, ¿qué libro del Nuevo Testamento responde al libro de Levíticos? Y solo hay un libro, y es el libro de Hebreos. El libro de Levítico es todo acerca del sacerdocio, ofreciendo la sangre para la expiación de la gente. Y el libro de Hebreos anuncia que es Jesucristo quien es la expiación para el pueblo. Y que no se necesita más sangre, que Él es el cumplimiento de todo. Él es el que lo termina todo. Él lo cumplió todo. Todo se junta en Él. Así que el libro de Hebreos es la advertencia escrita a aquellos que eran judíos que fueron salvos. O eran judíos que salieron del judaísmo y entendieron que por ellos creer en el Mesías, que tenía todo sentido, revelado en el Nuevo Testamento, y para revelar que el Jesucristo es Señor y Salvador en Cristo. Y es maravilloso. Así que partículo 12 abre con esto, lo leímos antes, pero abre con por lo tanto, vimos eso, capítulo 12, lo cual nos envía otra vez a, por lo tanto, quiere decir, regresa atrás y lee lo que acabas de leer. El libro de capítulo 12 dice, por lo tanto, quiere decir ir al capítulo 11. Y todos los estilos y nombres y récords de los justos y los fieles. Hablamos acerca de Gedeón, acerca de Abraham, y la lista se da ahí. Entonces, vimos ese, por lo tanto, cuando miras el capítulo 12, y donde lo recogemos esta noche, en el versículo 12 comienza con otro, por lo tanto. Quiere decir, recuerda lo que leíste en el capítulo 12. Todo acerca de la gran nube de testigos que están esperando nuestra presencia en el cielo. Habló acerca de cómo en esta vida somos hijos de Dios y a veces Dios disciplina a sus hijos porque nos ama. ¿Recuerden eso? A propósito, cuando enseñé eso, nadie dijo amén. Se sentaron callados y sin embargo es una gran cosa para que ustedes estén en la familia de Dios porque Dios cuida de los suyos. Él no cuida de aquellos que no son suyos. Esa es una declaración fuerte, ¿no es cierto? El asunto es que cuando estudiamos esto, Jesús dijo, solo hay dos familias en todo el universo. Y una es la familia de incredulidad. Y Jesús dice, ese sería tu padre, el diablo. Y luego dice, si tú eres de la casa de fe, entonces Abraham es tu padre. Y eso es una cosa preciosa porque eso causa que todas las diferencias raciales se evaporan. Causa que todo el favoritismo se desaparezca. Me encanta eso. Piénsenlo por un momento. Yo creo que racismo es realmente una manifestación de la presencia de Satanás. Quiero que piensen por un momento. Piénselo. Nosotros somos la raza humana. Tú dices, yo soy portugués o soy filipino. ¿O soy africano? No, no eres. Tú eres un humano. Sucede que has nacido o has sido creado en un continente particular, pero somos una raza. Y luego es un hecho científico a propósito. Pero la Biblia dice en el libro de Hechos que Dios nos creó a todos por una sangre. ¿Sabían eso? La Biblia dice hace 2000 años, si tú eres un científico o químico o geologista y si estudias esas cosas, ¿cuál es la palabra que estoy buscando? Si tú eres un hematológico, estudias la sangre y sabes que solo hay una sangre. Y si la das vuelta y la volteas al revés, se miran exactamente lo mismo. Y la pigmentación, hay variaciones que vienen de variaciones dentro de la especie del ser humano. Los nórdicos son cierta pigmentación y cierto color de piel, pero aquellos del Ecuador son oscuros.

cruz. ¿Por qué es eso? Variación dentro de las especies, dentro de lo que es de Dios, en la ADN. Somos razas múltiples. Pero eso racismo quiere decir que es Satanás moviendo la olla donde el hombre se voltea contra el hombre y se matan unos a otros y Satanás aplaude las acciones que se hacen. Es trágico, es terrible. Así que ahora entramos a esta sección y nuevamente, como dije, vamos a tomarla diferente, pero vamos a cubrir terreno hoy. Miren el Hebreo capítulo 12, comenzando el versículo 12, y en eso estamos viendo el mensaje titulado Creciendo Juntos. Noten que han habido diferentes títulos, tipo de familia, que como hemos estado creciendo juntos. Y en versículo 12, 13, hemos estado creciendo en la casa del Dios vivo. Quiero que piensen acerca de eso por un momento. Tú no solamente estás en la casa de Dios esta noche. Tú estás en la casa de Dios donde dos o más se reúnen en el nombre de Cristo. Ustedes saben que este edificio es solamente concreto y acero y vidrio, es todo lo que es. No es nada hasta que ustedes llegan y luego se convierte en algo. Esta no es la casa de Dios. Ustedes son la casa de Dios. El Espíritu Santo mora dentro de ustedes y cuando se reúnen, esta es la iglesia. Y cuando salgan, este será un edificio vacío. Pero al irse ustedes, el Espíritu de Dios morando dentro de ustedes, y esto yo discuto que ustedes y yo somos la casa de Dios. Esa realidad puede estirarse a significar que es una cosa muy genial. Cuando oramos, cuando reunimos, podemos oírnos a las colinas. Cada mañana a las 5 de la mañana ha sido tan excelente. Vamos a cumplir 30 días mañana donde nos hemos reuniendo para oración en el internet, en Facebook. Digo, 5 minutos, debería ser 5 minutos a las 5, pero usualmente 8 a 10 minutos. Lo siento por eso, pero es muy genial porque la gente está poniendo sus peticiones de oración por todo el mundo y es increíble lo que está pasando. ¿Sabían que esta es una imagen de la casa de Dios? Y me gusta porque estamos redimiendo tecnología en una buena manera para eso. Capítulo 12, versículo 12 dice, por lo tanto, fortalecen las manos que cuelgan. Dice, yo no soy judío. Porque el autor está escribiendo a judíos que han venido a Cristo. Por lo tanto, levantad las manos caídas y las rodillas paralizadas. Verso 13, y haced sendas derechas para vuestros pies, para que lo cojo no se salga del camino, sino que sea sanado. Y si tú eres un pensador judío, estás pensando a pensar que puede haber algo aquí acerca de las manos caídas, los brazos cansándose, ansiedad. Inclusive en la casa de Dios, como creyentes en este mundo, nos cansamos y nos agotamos. Y la Biblia nos está diciendo aquí, no dejes que eso te abrume. Me encanta esto acerca de esto. Piensen por un momento. Si la Biblia dice que tú necesitas que tus manos sean levantadas, me encanta la gracia de la Biblia. Quiere decir que necesitas tus manos levantadas, que nuestras manos con frecuencia se caen, con frecuencia se cansan. Y soy animado por eso cuando Dios dice, ten ánimo, no tengas temor. Yo soy animado por eso. ¿Por qué? A quien se lo está diciendo, deben haber estado desanimados y muy temerosos. Y Dios es tan bueno. Y dice, aunque tú vives en la casa de Dios, aquí en este mundo, aún estás arrastrando estos cuerpos y se cansan. Seamos honestos. A veces ese es nuestro corazón, nuestra alma, nuestro espíritu puede estar agotado, desanimado o lo que sea. Y puede que no bajemos nuestras manos de cansancio físico, pero necesitamos ser renovados constantemente. Todos nosotros nos encontramos en situaciones así de vez en cuando. Y estoy comprometido a esto. Estoy comprometido a creer esto. Y yo
quiero decir esto para animarles. Ustedes pueden orar para que sus manos no se cansen y sus rodillas no se hagan cansadas, no se cansen, se paralicen. Quédate en casa. No te involucres. Toma la ruta fácil. Nunca te cansarás. Nunca estarás agotado. Nunca estarás desanimado. Y al final de tu vida habrás logrado nada para el reino de Dios. Pero jugaste seguro. Piénsalo. Hay personas hoy. Aquí no. Ustedes son de los miércoles en la noche. Ustedes son la roca del mundo. Son los del domingo de los que estoy hablando. Pero piensa acerca de potencial espiritual que hay aquí. Digamos, una semana. ¿Cuántos 7 días en este campus? Hay miles y miles de personas que llegan y entran y salen de este campus en 7 días. No solamente los domingos. Piensen en eso. Y piensen acerca del potencial que cada uno de nosotros, que si dijéramos, voy a dejar de jugar seguro. Voy a ir a hacer todo lo por Jesús y todo lo que Dios quiera que haga para Él. Esto es lo divertido acerca de eso. No tenemos que empujarte para hacer eso. Si decimos, tienes que inscribirte para hacer esto. Así que como te metes en problemas como iglesia, porque la gente se firma para hacer cosas bajo presión y tenemos problemas. Lo que quieres hacer es dar la palabra de Dios, la Biblia, y va a caer en los corazones del pueblo de Dios. Y con el tiempo, tú no podrás soportarte tú mismo. Es decir, el Espíritu Santo comenzará a decir, ok, ahora es tiempo para ti. Y una idea te va a venir a la casa. Oh, yo quiero hacer eso. Nadie no te tiene que decir, tienes que hacer esto. Y tú vas a decir, yo quiero hacer eso. Oh, muchos cristianos dicen, no harás eso. Y yo dije, ¿dónde leíste eso? Oh, no cometerás adulterio, oh, no mentirás. Hey, ¿qué hay de malo con eso? ¿Qué cosa tan extraña? Mire, yo fui a una excelente iglesia, el pastor más excelente del mundo. Salí con esto. Tú puedes hacer esto, puedes hacer aquello con Jesús. No es una cosa de estar secuestrado, es una vida de ser suelto. Y me encanta. Pero tus brazos te pueden cansar, por decir así. El hebreo inmediatamente me recuerda de Moisés. También ustedes, Moisés, Aarón, Ur. ¿Qué quiero decir? Éxodo capítulo 17, versículo 8, la Biblia dice, entonces vino Amalek y peleó contra Israel en Refidim. Y dijo Moisés a Josué, observen, escógenos varones y sal a pelear contra Amalek. Mañana yo estaré sobre la cumbre del collado y la vara de Dios en mi mano. E hizo Josué como le dijo Moisés, peleando contra Amalek. Y Moisés y Aarón y Ur subieron a la cumbre del collado. Y sucedía que cuando yo siempre quería preguntar por qué. Yo quiero saber más acerca del versículo 10. Moisés dijo, quiero que ustedes dos vayan conmigo. O los dos hombres dijeron, oh, él estaba viejo, quizá debemos ir con él. No creo que dijeron eso. Yo pienso que ellos estaban asistentes excelentes. Cuando Moisés muere, ¿qué dice el libro de Josué, capítulo 1? Versículo 1 dice ahí que Moisés murió y anunció que Josué era el asistente de Moisés y Hur. Así que los tres están aquí en la cumbre del collado. Y sucedía, versículo 11, que cuando alzaba Moisés su mano, Israel prevalecía. Mas cuando él bajaba su mano, prevalecía Amalek. ¿Se pueden imaginar esto? Moisés está así.
a Israel, simplemente

0: está azotando el enemigo ahí. Y Moisés es como que, oh, esto me está matando. Levantas, dejas, bajas sus brazos y es como que, oh, mi Dios. Tú sabes, Josué está haciendo esto. Oh, espera, Moisés, ¿puedes levantar tus brazos otra vez? Ok, uno, dos, tres, ok, ok. Ok, baja tus brazos. No, levanta tus brazos. ¿No es eso algo? Versículo 12, y las mozas de Moisés se cansaban, por lo que tomaron una piedra y la pusieron debajo de él, y se sentó sobre ella. Y se sintió, piensen en tu mente, dos hombres parados junto a Moisés, pero Moisés está ahí, estos hombres están sosteniendo sus brazos así, y ellos, ¿qué tal acerca de nuestros brazos? Entendíamos. Y Moisés se sienta. Mucho más fácil, mucho más fácil. Eso es pensar. Y Aarón y Ur sostenían sus manos, el uno de un lado y el otro de otro. Así hubo en sus manos firmeza hasta que se puso el sol. Y Josué deshizo a Amalek y a su pueblo a filo de espada. Dice, Jack, ¿qué tiene que decir esto con nada, alguna cosa? Tiene que ver todo con. ¿No podría Dios haber traído la victoria a Israel sin que Moisés levantara sus manos? Pero lo podía haber hecho. Pero Dios ha establecido algo. Así es como va a ser. La mejor cosa para nosotros hacer es dejar de adivinar acerca de Dios y obedecerle. Es mejor de esa manera. ¿Por qué Moisés lo tuvo que hacer de otra manera? No sé. Miles de años después, Dios daría el libro de Hebreos. Y se me enseñaría en el versículo 12, nos podemos cansar, nos podemos cansar. Y gracias a Dios, el Señor, creo que cada ministerio exitoso tiene a alguien en la posición de Ur y Aarón, siempre. Y cuando no hay Aarón y Ur, el ministerio se seca y se acaba. Es increíble para mí. Oh, mi Dios, miro por ahí. Ustedes saben, para aquellos de ustedes que asisten aquí, yo puedo estar fuera de aquí meses, nunca lo he hecho, pero la directiva de esta iglesia ha estado pastoreando muchos años. Ellos se reunieron, hicieron un anuncio y dijeron, queremos que tú y Lisa tomen un descanso. Muchos ministros toman sabáticos mucho acerca de la fe. Y es excelente, pero. Y ellos nos dieron eso hace como 10 años, pero no lo he hecho todavía, no he ido todavía. Escuchen, cuando soy llamado, nosotros estamos muy consentidos aquí, porque si me cayera muerto yo hoy, esto no es broma. Estos hombres, estos han sido entrenados, que todo lo tienen que tener. Tres servicios listos en eventos de una emergencia. Durante COVID no sabíamos si yo iba a ser arrestado. Así que ellos estaban listos. Si era arrestado en el primer servicio y luego el pastor Shadrach o el pastor Joe saliera y él era arrestado en el segundo, entonces.
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6: Hola, hola, chiqui amigos. Sean bienvenidos a su programa favorito de todas las tardes,
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6: Hola, hola, chiqui amigos. Como acaban de escuchar, que no estoy solo, estoy con mi amiguito
8: Melquisedec.
6: Y con mi amiguito
9: Manuel.
6: Chiquis, hoy celebramos el Día de las Redes Sociales. ¡Oh! Y ¿saben que las redes sociales son una herramienta para comunicarnos?
8: Sí. Oh, yes, sí, es una herramienta muy importante.
6: Porque podemos transmitir mensajes a otras personas que no viven en nuestra comunidad.
8: Exactamente. Y bueno, antes de comenzar con nuestro tema, vamos a estar hablando sobre nuestras redes sociales.
9: Nuestra primera red social es Chiquitain37. ¿Y qué es lo que van a encontrar ahí? Bueno, lo que van a encontrar ahí es todo lo que hacemos en Chiquitain. Ya sería los programas, quién fue ese día y de qué hablamos. También hacemos videos a veces de humor y también hacemos invitaciones para tal vez sea para eventos y cosas así. Bueno, y también tenemos otra red social, la cual es Misión Infantil 507. Y bueno, Melqui, ¿tú me la querías explicar?
8: Bueno, lo primero que tienen que hacer ahí es presionar el botoncito azul que dice seguir. Después de que lo presionen, también pueden ir viendo fotos diferentes. Y ahí pueden haber avisos sobre que se hacen Misión Kids. También cuando viene algo importante, una celebración como fue Ecclesia Kids. Ahí ustedes, si quieren ver si hay un evento próximo, esta también es un lugar donde tú puedes saber dónde es. También hay sobre los campamentos. Y hay siempre un lugar divertido. Pero Misión Kids no es solo una página social, también es una celebración. Y mi amigo David nos va a estar hablando sobre eso.
6: Pero antes de las celebraciones queremos saber cómo están.
8: Bueno, ya que preguntas, yo estoy muy, pero muy bien y feliz porque estoy en Chiquitime otra vez con mis chiquiamigos.
9: Bueno, de mi parte yo te digo de que estoy contento. Últimamente me ha ido bien en la semana, en la escuela, con mis amigos, y me la he pasado súper bien. Y claramente estoy súper feliz y contento de estar otro martes con ustedes.
6: Bueno, yo estoy súper contento porque Dios me ha dado vida en este día, porque puedo compartir con mis amigos, puedo estar un día más en este programa tan hermoso donde compartimos la palabra de Dios.
8: Y bueno, como estábamos hablando antes, sobre las celebraciones. Eso es en la comunidad apostólica Hosanna todos los sábados. Es desde las 9 hasta las 11 de la mañana. No se lo pierdan. Eso es un lugar muy divertido. Y también hay clases. ¿Tú has ido a las clases, David?
6: Sí, yo voy a las clases. Allí nos enseñan de la palabra de Jesús. Oh. Y también del amor que Dios tuvo al enviar a su hijo para que muriera por nosotros.
8: ¿Y tú has ido a las clases, Manuel?
9: Bueno, yo voy a las clases de Misión Plus, que bueno, ya Misión Plus es para los niños que son de 10 en adelante, para ya como los más grandes. Eso sería en el Templo Silo, que queda ahí mismo, al lado de
8: bueno, abajo de la comunidad
9: apostólica. Abajo de la comunidad apostólica Osana. Ahí hacemos algo parecido que en Misión Kids, pero solo que hacemos dinámicas también, adoraciones y también, pero también digamos que son como temas diferentes y son como ajustados a su edad.
6: Bueno, en Misión Kids son de los niños de 0 a 9 años. Allí las prédicas son muy, muy, muy, muy interesantes. Nos predican de cosas que ni siquiera nosotros sabíamos. Allí también nos ayudan a entender más sobre la palabra de Dios.
8: ¡Oh, qué interesante! Y yo he escuchado que por ahí a veces hacen dramas, ¿verdad?
6: Sí.
8: Dinámicas, todas esas cosas interesantes.
6: Son
8: pero
6: muy
8: bueno,
6: pretis.
8: Aunque sea sábado, no se queden dormidos ahí, no. Vayan a Misión porque hay algo muy, pero muy divertido. Y bueno, ahora, como les hablamos al principio, sobre que hoy es el día de las redes sociales. Y Manuel, ¿quieres decirle a nuestros chiquiamigos sobre nuestro primer consejito?
9: Ok, vamos con nuestro primer consejito que dice, ¿por qué se celebra el día de las redes sociales? Empezando, las redes sociales son como una herramienta que nos permite comunicarnos, tal vez sea con los amigos, también nos permite mantenernos actualizados y también podemos ver algunas cosas, podemos ver videos y bueno, eso principalmente se usa para la comunicación. Y bueno, chiquis, ¿ustedes han tenido redes sociales?
6: Yo no tengo.
8: Yo tengo celular, pero como tal, no lo uso. Pero sí sé qué son.
9: Bueno, de mi parte yo sí tengo, pero no las uso mucho. Yo las uso o para comunicarme con compañeros o amigos, o solo para quedarme un rato
8: distraído.
9: Sí, distraído, pero tampoco son para usarse todo el día.
8: Sí,
9: por ejemplo, yo no las uso todo el día, yo las uso máximo media hora, máximo, y es súper raro que la use como de una hora de más arriba. Eso sí es súper raro.
8: Sí, y también las redes sociales, también, si ustedes no tienen una Biblia, por ejemplo, ahí también hay aplicaciones que son para leer la Biblia y también para hacer devocionales. Así que si tienen la oportunidad de un celular, no la malgasten en cualquier cosa. Úsenla en algo productivo o leyendo la Biblia.
9: También nos sirve para comunicarnos alrededor del mundo con muchas personas, por ejemplo, con personas de otras ciudades o incluso de otros países, y también para mantenernos informados, y también, claro, también para ver videos y distraerse un rato. En una plataforma tan grande como es el internet, que mucha gente conoce y tiene, es muy fácil comunicarse con muchas personas. Así que bueno, vamos con nuestro versículo bíblico que se encuentra en Mateo 28:19.
6: Y dice, por tanto, id y haced discípulos a todas las naciones, bautizándolos en el nombre del Padre, del Hijo y del Espíritu Santo.
8: Entonces ese versículo nos motiva a ser discípulos y hablarle a otros sobre el Señor Jesús, ¿verdad, David?
6: ¿Verdad? Manuel, ¿qué tú opinas de este versículo?
9: Ok, bueno, yo opino de que en este versículo Dios nos está incitando a que

0: y prediquemos con las demás personas para que la hagamos conocer de Dios, pues.
1: Bueno, en mi opinión, yo pienso que sí, ese versículo nos enseña a que prediquemos el evangelio y que tengamos, bueno, que llevemos nuevos discípulos a Dios, que los convirtamos en Él, le prediquemos.
0: Y también lo pueden hacer a través de el internet, claramente, a través de las redes sociales, pueden publicar un versículo.
1: Eso sí es cierto.
0: O cualquier cosa que tenga que ver con la Biblia. Ahí ustedes están compartiendo un poco de la Biblia con personas en las redes sociales. También a través de las redes podemos subir un video o un versículo. También podemos hablar de Jesús con muchas personas a través del mundo y les podemos dar las buenas nuevas de salvación. Y bueno, chiquis, también vamos con nuestro reto de la semana, de que es de que pueden postear un video o una foto sobre su personaje favorito de la Biblia, o también también pueden compartir un versículo bíblico en cualquiera de nuestras redes sociales, ya sea Instagram, y nos etiqueten a @chiquitain37.
2: También pueden cantar un corito y después decir el versículo. Sí, ustedes manden lo que más les guste de la palabra de Dios. Y también
1: ellos pueden colocar un versículo bíblico y a través de ese versículo pueden bendecir la vida de miles de personas.
2: Exacto, de muchas, pero muchas personas. En algo que sea un poquito chiquito, puede bendecir a muchas personas. Y bueno, nuestro segundo consejito es: no todo lo viral es bueno. ¿Y por qué digo esto? Porque hay cosas que se vuelven virales y la gente, entre más viral se vuelve, lo ve. Pero, ¿ustedes saben qué es viral?
1: No.
2: Bueno, viral es algo que tiene potencial o que se vuelve famoso por algún tipo de razón. No es que da milagro tiene mucha gente que le sigue o le gusta, sino que es cuando algo es algo que motiva a muchas personas. Pero como el título de este consejito, no todo lo viral es bueno. Hay cosas virales que sí son buenas. Por ejemplo, un niño ayudando a otro. ¿Ustedes creen que eso se vuelva viral?
1: Sí, porque está bien que un niño ayude a otro en cosas que no entiende.
0: ¿Verdad?
2: Bueno, puede ser que no entienda o en una ayuda, por ejemplo, guardando cosas.
0: O que está triste, tal vez.
2: Sí, que quiere motivarlo. Ahora le voy a preguntar otra cosa. Que un niño le hace bullying a otro, no. ¿Se puede volver viral?
1: No, eso no se debe volver viral porque a Dios no le agrada a las personas que se burlan de otros, porque somos creación de Dios.
2: Pero quiero aclararles algo. Se puede volver viral, pero no es lo correcto. Puede volverse muy famoso y que tú dices que, bueno, debe ser famoso por alguna razón, pero tal vez no es lo correcto. Ahora, un niño que comparte un versículo bíblico
1: es viral porque a través de ese versículo puedes transformar la vida de miles de personas y que ellos digan: oh, este versículo me encantó, voy a buscar en la Biblia qué otro versículo muy interesante puedo encontrar.
2: Sí, porque ahí la gente le da más curiosidad sobre la palabra de Dios y puede ser que por ese versículo las personas se salven. Ahora, otra cosa que voy a preguntar si se debe volver viral o no. Y ustedes piénsenlo en su casa, chiquiamigos. Vamos a darle 5 segundos para que piensen si es viral o si no.
1: En casa, carro, en sintonía.
2: En donde sea.
1: Donde sea. Espero que nos estén escuchando.
2: Y bueno, esa pregunta es un reto viral pero peligroso. ¿Se debe volver viral? ¿Es bueno o es malo?
1: No tendría la respuesta exacta, pero un reto peligroso.
2: Ya, con peligroso
1: no se debe volver viral, porque peligroso es el peligro, no se debe hacer.
2: Bueno, se puede volver viral, pero como dice,

0: Nosotros no podemos ir al peligro, no podemos ir a buscar cosas peligrosas porque nos retaron de que si no lo haces eres gallina. No por una razón de alguien. Eso sí no es que sea viral. Y bueno, ahora hay unas pequeñas imágenes sobre también si se debería volver viral o si no. Y la primera imagen es cuatro niños ayudando a limpiar el parque y ayudando a su comunidad. ¿Se debe volver viral, sí o no?
1: Sí, se debe volver viral porque está bien que ellos ayuden en su comunidad a recoger basuras, lo que esté regado.
0: Sí, cosas que tal vez que anden por ahí y no, y que la gente dice, no, me da pereza ir para allá y lo boten. Ahí, los niños, si ustedes tienen la oportunidad de ayudar a su comunidad, háganlo.
2: Además de que está ayudando a los demás niños que vayan a usar el parque también.
1: La segunda imagen nos dice tres niños burlándose de un niño. Ah. ¿Eso se debe volver viral o no?
0: No, no debería volverse viral.
1: ¿Por qué?
0: Bueno, no se debería volver viral porque no está bien que molestemos a otros.
1: Exacto.
0: Puede ser por una debilidad o por una condición. Pero sea lo que sea, no está bien que molesten a los demás porque todos somos creados por parte de Dios y nosotros no nos podemos burlar por la creación de Dios. Porque todos también, no exactamente todos, todos los que aceptan a Dios son hijos de Dios. Así que también no se debe volver viral porque le están haciendo daño a otra persona.
2: Ok, y en la tercera imagen tenemos a un niño con su laptop. Está, bueno, parece que está como haciendo un podcast o está predicando en línea. Bueno, ¿ustedes qué piensan? ¿Que se debería volver viral o no?
0: Bueno, yo creo que se debería volver muy, pero muy viral.
2: Ok, claramente porque el niño está difundiendo el evangelio a través de las redes y también está ayudando a muchas, pero muchas personas. Y también es bueno difundir el evangelio porque le puedes bendecir la vida a alguien, el día y lo puedes alegrar el día. Así que si quieren o pueden postear un versículo bíblico para animar a alguien que digamos que esté triste y entra a las redes sociales y digamos que se encuentra como un versículo bíblico y digamos como que se anima y puede volver a estar feliz, como por ejemplo Filipenses 4:13, que dice todo lo puedes en Cristo que te fortalece.
0: Y bueno, nuestra siguiente imagen es sobre un niño en una prédica callejera. Está predicándole a las personas sin miedo de hablar sobre Jesús. Y está por ahí, está en la calle hablándole a las personas del evangelio. ¿Y ustedes creen que eso se debe volver muy viral o no se debe volver viral?
1: Muy viral.
0: Se debe volver muy viral. Y se debe volver viral porque el niño no, bueno, los niños que hablan a Dios, a sus amigos, le hablan la palabra, no tienen miedo de hablar sobre Dios. Y se debe volver viral porque es algo que a Dios le agrada. Aunque a algunos no, a los hijos de Dios sí. Y es algo importante porque por medio de Jesucristo es que nosotros podemos ser salvos. Así que Él le está hablando a los demás sobre la palabra de Dios.
1: Bueno, en nuestra tercera imagen encontramos un niño corriendo. No es exactamente del amor de Jesús, pero se debe volver viral porque ahí enseñan ejercicios.
0: No es algo malo.
1: Algo malo. Sí se puede volver viral porque te enseñan ejercicios, te enseñan cómo poderte alimentar mejor, cómo poder tú estar sano. ¿Ustedes dicen que

0: ¿Se vuelve viral o no?
1: Yo diría que sí se debe volver
2: viral. Y mi opinión también.
1: Sí. Sí, porque es algo que puede edificar y ayudar a la vida de otras personas o otros niños.
2: Y en la sexta imagen tenemos a dos niños peleándose. Ok, ¿ustedes piensan de que eso se debería volver viral o no?
1: No se debería volver viral.
2: En mi opinión, tampoco se debería volver viral porque también incita a la violencia y a la pelea. Porque la violencia es mala, chiqui amigos, y no se debe recrear eso. Además de que Dios nos hizo para que conviviéramos en paz y armonía y no para que nos peleemos. Claramente que las discusiones a veces pueden ser sanas a veces para una amistad, pues porque pasa a veces, pero las peleas sí no son muy malas y no las recreen, chicos, amigos. Ok, y luego de estas imágenes, lo que es viral es algo que tiene potencia para reproducirse y multiplicarse a través de internet y que lo vean muchas, pero muchas personas de manera similar a un virus.
1: Que se puede difundir y se puede multiplicar, que la gente pueda verlo. Si es algo bueno, la gente puede aprender y aplicar lo bueno a su vida. Pero si ustedes, por ejemplo, si quieren ser, yo que sé, un youtuber, y van a poner algo que no ayuda ni edifica en tu vida, como que no. Tiene que ser algo importante y que ayude en el futuro.
0: Chiquis, hagamos viral solamente lo bueno.
1: Sí, lo que vale la pena y que sea lo correcto delante de Dios. Mantengámonos firmes en nuestros valores y principios bíblicos. Solo haciéndolo viral, lo que vale la pena. Y lo correcto delante de Dios, no delante de nuestro parecer. Y tiene que ser algo que valga la pena, porque si no, no sirve para nada, para tener chistes o solo porque quieres tener plata, volverte famoso, o que la gente diga, quiero ser como él. Esa no es la razón por la que algo se debería volver viral.
0: Seamos mensajeros de luz y no de las tinieblas.
2: Claramente, porque debemos poner cosas sanas en las redes sociales y no cosas malas, como digamos así como el ejemplo de dos niños peleando. Eso no se debería recrear. En cambio, digamos que un niño ayudando a otro o una persona ejercitándose como enante, pero que sean cosas sanas y que nos ayuden a mantener también nuestra relación con Dios y también cuidar nuestro cuerpo, que es su templo.
0: Exactamente.
1: Wow. Y bueno, es algo muy, muy importante. Pero muy interesante y también importante.
2: Ok, chiqui amigos, en conclusión, Dios nos dio una plataforma que es en nuestra familia, en nuestros amigos, en la escuela y la iglesia.
1: También la iglesia.
2: Las personas que están en la iglesia, ya sean también amigos como ustedes y los chiqui amigos que nos están sintonizando ya sea en la televisión o en el carro o en la radio. Pero bueno, recreemos lo bueno y no lo malo en las redes sociales.
1: Exacto, si queremos replicar algo, que no sea algo malo.
0: Que no sea algo malo, que sea lo bueno, mejormente.
1: Que no sea peleas, no. Algo que...
0: Que impacta a la gente.
1: Que impacta a la gente, sí, que sea de agrado hacia Dios. Y bueno, también las redes sociales difunden o hablan sobre el amor de Dios.
2: Así
1: depende.
2: Que usémosla para difundir el amor de Dios en las redes sociales. Así que chiquis, también recuerden el reto de la semana, que es postear ya sea explicar su personaje favorito bíblico, un versículo o una cita bíblica, o se pueden cantar ustedes cantando
0: un corito,
2: una alabanza, Así que, bueno, y nos etiquetan al arroba chiquitain37.
1: Exactamente.
0: Tenemos.
1: Y bueno, nuestro regalito bíblico se encuentra en Mateo 5:16 y dice así: así alumbre vuestra luz delante de los hombres, para que vean vuestras buenas obras.

0: bueno, chiquis, se nos acabó el tiempo, pero antes de terminar, vamos a orar. Señor Jesús, gracias por este día de Chiqui Time, otro martes que pudimos disfrutar. Gracias por la enseñanza, por saber diferenciar entre lo bueno y lo malo, Padre. Que podamos aprovechar esas herramientas que tú nos diste, Señor. Guarda a todos los chiquis que nos escucharon, Padre. A todos tus hijos, Señor. Gracias por este día tan maravilloso. En nombre de Jesús.
1: ¡Amén!
2: Ayúdanos, Señor.
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0: ¡Mi faraón! Señor, se siente bien. Faraón.
1: Ay. Quiero que envíes por los adivinos y los magos.
0: Los adivinos y los magos. ¡Claro!
1: Escucha. Trata de no olvidarte.
0: ¿Olvidar qué? ¡Oh, sí! Los adivinos y los magos.
1: No dije los vagos, sino los magos.
0: Oh, sí, por supuesto.

0: El mensaje de las varas es claro.
1: ¿Qué es lo que dicen?
0: Bueno, que tú morirás.
1: ¿Qué? ¿Cuándo?
0: En eso, las varas mágicas no son muy claras. Puede ser en 70 años, un año, o quizás una hora.
2: ¿Ah? Está hecho de hueso de león para alejar a los malos espíritus. Y este es de un chacal. Te dará la protección de los dioses.
3: El dios de los sueños, el dios de los sueños. No, creo que este es el dios de la risa. Y este es el de la luna. Por ahora no aparece el dios de los sueños. Sé que está por aquí en alguna parte, mi faraón. Veamos. El dios de los sueños. El dios de los sueños. ¿Dónde está?
4: ¡Ya basta! ¡Fuera! ¡Fuera!
1: ¿Acaso no hay nadie en Egipto que pueda interpretar sueños? Aunque estoy seguro que esto fue más que un sueño. Lo sé.
5: ¡Claro! ¡Ahora lo recuerdo! Conozco a alguien que puede interpretar tus sueños.
1: Hace 2 años mandé a mi mayordomo a la prisión. Mientras estaba allí, dice que conoció a un cierto hombre que interpretó sus sueños.
6: Tiene que ser José, señor.
1: ¿Cómo es que un criminal obtuvo un don como ese?
6: José no es un criminal. Él es mi supervisor asistente en la prisión, faraón.
1: No es un criminal y, sin embargo, está encarcelado. ¿De dónde viene?
6: De Canaán. José es hebreo.
1: ¿Un hebreo? ¿Aquí, en Egipto?
6: Sí, fue traído como esclavo.
1: Un esclavo hebreo. Un criminal. Va a interpretar mis sueños. Lárgate.
6: Como tú ordenes. Pero déjame decirte algo. Jamás había conocido a un mejor hombre.
1: Te concedo mi tiempo. Habla.
6: José era el hijo predilecto de su padre. Como muestra de su amor, su padre le regaló una túnica de muchos colores, lo cual fue causa de mucho enojo entre sus hermanos mayores. Más que nada, sus hermanos le odiaban por los sueños que José tenía y compartía libremente con ellos.
7: Estábamos todos allí, atando fardos de trigo. De pronto mi fardo se elevó y los de ustedes le rodearon y le rindieron honores.
0: ¿Qué dices? ¿Que tú nos gobernarás? ¿Que tú, nuestro hermano menor, serás nuestro gobernante? Jamás. Tengo cosas que hacer.
6: Pero los sueños de José empezaron a hacerse ciertos. Su padre le dio la responsabilidad de supervisar a sus hermanos y de asegurarse de que hicieran un buen trabajo.
0: Matémosle y terminemos con todo esto.
8: Sí, podemos echar su cuerpo en este pozo y decirle a nuestro padre que fue atacado por un animal salvaje y murió.
2: No, no podemos matarle por el momento, pero le arrojaremos en este pozo.
8: Cuidado, ahí viene.
9: ¡Buen día, hermanos!
0: ¡Vamos!
6: Más tarde, ese mismo día, mientras debatían en cuanto a qué hacer con José, vieron aproximarse una caravana de ismaelitas. Queriendo deshacerse de José, pero careciendo del valor para matarle, le vendieron a los ismaelitas, quienes lo trajeron a Egipto como esclavo.

0: Acérquense. Esclavo para la venta. Un esclavo hebreo. Recoge eso.
1: ¿Cuánto tienes por ese esclavo?
2: Afortunadamente fue vendido a un buen hombre, Potifar, el capitán de la guardia.

0: En poco tiempo, Potifar empezó a reconocer el valor de ese esclavo hebreo.
1: Necesitamos grano, señor. ¿Cuánto deseas que pague?
2: No lo sé. Lo que tú consideres justo.
1: Necesitaré dinero.
2: Toma lo necesario.
3: Potifar, confías demasiado en ese hebreo.
2: ¿Qué va? Por primera vez tengo todo en orden. Me espera el faraón. Contrata más hombres para los establos, José. Les pagaremos el salario alto que tú sugeriste.
4: ¿Por qué está el hebreo en la prisión si es tan bueno?
0: Debido a la mujer de Potifar.
4: ¿Quieres decir que...?
0: Eso es algo que se le hizo creer a Potifar. Pero la verdad es algo totalmente diferente.
3: Qué calma cuando no está Potifar en casa, ¿no crees, José?
1: Así es, señora.
3: Si no fuera por ti, me moriría de aburrimiento. Aunque tú también eres muy callado, no logro que digas tres palabras a la vez.
1: Bueno, ya he terminado por el momento.
3: Oh, quédate. Habla un poco conmigo, ¿sí?
1: Lo siento, señora.
3: Oh, te pongo nervioso.
1: Señora.
3: Bésame, José.
1: Señora, ya se lo he dicho.
3: ¿Por qué huyes de mí?
1: Tengo muchas cosas que hacer.
3: Aunque mucho se te confíe, sigues siendo mi sirviente, José. Puedo hacer que te castiguen.
1: Haga lo que quiera. Pero déjeme ir, por favor. Es un pecado contra su esposo y contra Dios.
3: Te ordeno que te quedes.

0: ¿Qué sucede, señora? ¿Qué pasó?
1: Fui atacada.
0: ¿Atacada? ¿Por quién? ¿Quién le hizo esto?
1: José.

0: Fue José.
1: ¿José? Oh. ¡No puede ser!
0: Sé muy bien lo que te digo. Mira, ¿no es esta su túnica?
2: Pero qué bien que me has engañado, José.
3: Potifar.
2: Haciéndote el ángel y aguardando la oportunidad de aprovecharte de mí.
3: Potifar.
2: Creo que debería mandarte a la horca.
3: Soy inocente.
2: Eres tan inocente como el diablo. Denle solo pan y agua. Azótenlo si desobedece. Oh,
3: quedaré libre, Potifar. Ya sea por tu mano o por la de Dios.
4: José te contó esa historia para ganar tu simpatía. Te ha engañado tal cual engañó a Potifar.
5: Potifar fue engañado, pero no lo fue por José.
4: Cuidado con lo que dices.
5: Es un hombre honrado, faraón.
4: ¿Por qué le defiendes tanto? ¿Qué ha prometido darte?
5: José es mi amigo.

Jamás conocí a una persona como José. Después de unas semanas, me di cuenta de que sabía más de la administración de una prisión que yo. Cuando hablaba, uno podía sentir el poder de sus palabras, como si su Dios las hubiera pronunciado. Daba al más bajo de los prisioneros el mismo trato que a mí o a Potifar.

0: Hace ya 10 años que no ve a su familia. Ni una sola vez le escuché maldecir a su Dios, aunque sé que el dolor le consume. Me preguntas por qué le defiendo. Qué bueno sería que todos nosotros tuviéramos un amigo como José.
1: Por lo que cuentas, es muy particular. ¿Y dices que interpretó tu sueño?
2: Me dijo su significado en un instante.
1: ¿Y su interpretación se cumplió o no lo recuerdas?
2: ¡Oh, faraón! ¿Cómo podría olvidarlo?
1: Muy fácilmente.
2: Esto fue lo que pasó. Tú estabas muy enojado con el panadero y conmigo y nos echaste en prisión.
3: La vida en la cárcel no es tan mala. Por lo menos aquí. ¿Por qué se te ve tan preocupado?
2: Anoche, los dos tuvimos sueños muy extraños.
4: Dudo que haya nadie en esta apestosa prisión que pueda interpretar sueños.
3: Las interpretaciones son un don de Dios. Dime qué soñaste.
2: ¿Tú puedes?
4: Lo dudo.
2: Me llevó un tiempo recordarlo todo. Pero le conté mi sueño a José y me dijo que a los 3 días sería dejado en libertad y que tú, faraón, me devolverías mi puesto como mayordomo. Entonces, el panadero, viendo que mi sueño era bueno, le pidió a José que interpretara el suyo.
4: Bueno, vamos, interpreta.
3: En 3 días, tú también saldrás de la prisión.
4: Sabía que no me pescarían.
3: Y serás ahorcado.
0: Si lo recuerdas, faraón, eso es exactamente lo que pasó. 3 días después salieron de la prisión.
2: Y me devolviste el puesto.
1: Y el panadero fue ahorcado. Tráeme al prisionero José.
3: Si interpreto bien su sueño, el faraón me permitirá volver a mi hogar.
0: Eso no lo sé. Pero algo bueno sucederá. ¿Qué estamos esperando?
3: Casi tengo miedo de pensar que yo... que volveré a ver el rostro de mi padre.
1: El segundo fue muy similar al primero, excepto que las 7 espigas menudas devoraban a las 7 gruesas. ¿Qué significa eso? ¡Habla! Háblame, hebreo. ¿Cuál es tu interpretación?
3: Perdóname, faraón, pero no tengo ninguna interpretación.
2: ¡Ay!
1: ¿Ninguna? ¿Hebreo?
3: No, pero el Dios viviente sí. Y él dará al faraón una respuesta de paz si el faraón está listo para recibirla. No se trata de 2 sueños, sino de 1. Símbolos dobles de lo que Dios está por hacer.
1: Continúa.
3: Habrá 7 años de gran abundancia en Egipto. Eso es lo que significan las 7 vacas gordas y las 7 espigas gruesas.
1: ¿Qué hay del ganado flaco y de las espigas menudas?
3: Seguirán 7 años de escasez. La escasez será tal que consumirá la tierra.
1: 7 años de escasez. 7 años. Es nuestro fin.
3: Todo es posible para Dios. Divide el reino en secciones y nombra a un oficial para supervisar cada una. Habrá grano para muchos años y lo almacenas con prudencia. Tendrás que edificar más de estos. Durante los 7 años de abundancia, toma 1/5 de tu cosecha y almacénala.
1: Hay tanto, tanto para hacer. Es más de lo que puedo abarcar.
3: Tienes demasiadas responsabilidades. Busca a un hombre honrado y prudente y ponle a cargo de esta gran tarea.
1: Sí. Sí, por cierto, debe haber alguien que... No conozco a nadie más honrado y prudente que tú, José.
3: ¿Darías a un hebreo tan alta distinción?
1: Yo soy el faraón, y esta es mi voluntad.
3: Me siento honrado, faraón, pero he aguardado tanto tiempo para volver a mi familia
1: que... Quédate y atiende mi reino durante este periodo. Temo que debo insistir. Y pregunto, pueblo mío, ¿en dónde habríamos de encontrar a un hombre como este? Un hombre que tenga el Espíritu de Dios. José de Cana, aunque un día fuiste esclavo y siervo, te hago gobernante de toda la tierra de Egipto. Como faraón, solo yo seré mayor que tú.

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1: Hola, soy Marta Candela y estaremos en Respiro y Liberación. Así que no te lo puedes perder. 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Prendan el candelero de fuego. 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

Estabilidad mental, espiritual, protección, ¿qué otra? Apoyo, responsabilidad, ¿qué otra cosa te podría decir? Bueno, la familia es la base de la sociedad, y si no hay respeto por la familia, no hay sociedad respetuosa. Así es que, no sé, podría decirte muchas cosas porque el concepto de familia encierra muchas cosas, mucho respeto, mucha responsabilidad, mucho, futuro, porque también dentro de todo eso hay un futuro. No sabría qué otra cosa decirte en este momento, pero la familia es la base de la sociedad. Yo pienso que todo ser humano, o en ese caso, tanto el uno como el hombre, debe ser respetuoso y siempre enfocarse en la familia. Y si no la tiene, buscarla, hacerla, porque es la base de la sociedad, es el futuro, es el todo, en realidad es el todo exacto, y de la estabilidad de la persona como sí, porque una persona sola no se concibe, porque hay muchos que dicen que es bueno estar solo, pero sabemos que lo pueden decir de la boca hacia afuera, porque nunca la soledad es buena. Yo pienso que Dios por eso hizo a nuestra... hizo a Eva, para que el hombre no esté solo, y de allí se formó la familia. Entonces yo pienso que la familia es fundamental para una sociedad, es la base fundamental para una sociedad.

0: segunda temporada en tu vida, que ya no había esperanza, quiero decirte de parte del Señor que mientras haya vida en mí, todo lo que respire, alabe. ¿Y sabe por qué? Porque mientras hay vida, hay propósito. Mientras hay vida, hay esperanza. Y aún después de la muerte también tenemos esperanza.
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2: Cristiano Ronaldo es el primer jugador en marcar en 5 mundiales distintos. Logró este hito histórico en anotar con Portugal en Qatar 2022, sumando a sus goles en Alemania 2006, Sudáfrica 2010, Brasil 2014 y Rusia 2018. Este récord consolida su legado de constancia en el fútbol internacional. Lionel Messi ostenta el récord histórico de más partidos disputados en la Copa del Mundo de la FIFA con 26 encuentros, superando al alemán Lothar Matthäus con 25 tras disputar la final de Qatar 2022. Y Kylian Mbappé ha marcado 12 e intervenido en más goles, 14, que cualquier otro jugador a través de las últimas 2 Copas Mundiales de la FIFA, incluyendo un hat-trick en la final del 2022.
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4: Mi invitado, John Bevere, escribió un libro llamado La trampa de Satanás, que vendió más de 3 millones de copias. Pero su nuevo libro será el libro más importante que haya escrito. En breve.
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4: Bienvenido, Espíritu Santo. Rindo esta plataforma a ti. Tómala, es tu plataforma. John dice que hay algo completamente ausente en la iglesia. ¿Qué sucedió en 1994 y qué es lo que falta completamente?
6: Bueno, Sid, en 1994 compartía en una conferencia en la iglesia más grande de toda la región y hablé sobre el temor del Señor. Y la noche siguiente hablé, la segunda noche, el pastor se levantó y pensé que sería una presentación de rutina. Y dijo a las personas, quiero protegerlos del error que se enseñó anoche. John habló de una teología del Antiguo Testamento, el temor del Señor. Como cristianos del Nuevo Testamento no necesitamos temer a Dios. Dios no nos dio un espíritu de temor, sino de poder, amor y dominio propio. El perfecto amor echa fuera el temor. Luego me presentó Sid. Y fue el servicio más difícil que he hecho. A la mañana siguiente salí y encontré un sitio en construcción. Estaba desierto, era sábado por la mañana. Y empecé a decir, Dios, lo siento mucho, ¿cómo hería tu iglesia? Puse a las personas en cautiverio. Por favor, ayúdame. Y cuanto más oraba, más sentía el gozo absoluto del Señor. Y antes de terminar mi oración, me encontré en el sitio de construcción clamando por conocer el santo temor de Dios. Y eso es lo que falta por completo ahora, el temor o la reverencia al Señor.
4: Bien, saltemos a 1997, Brasil. ¿Qué pasó
6: ahí? La primera vez que fui a esa nación y estaba emocionado, volé hacia allá y me preparé como el orador de la noche del viernes en la conferencia nacional. Me llevaron a la arena. Estaba completamente llena. Me subieron a la plataforma. Y El equipo de adoración era increíble, el mejor de la nación. Pero noté de inmediato la falta evidente de la presencia de Dios. Y me confundió. Todos eran creyentes. El mejor equipo de adoración de la nación. ¿Qué está pasando? Incliné mi cabeza y dije, Espíritu Santo, ¿dónde está tu presencia? Abrí mis ojos y vi lo que no noté antes. Vi personas así durante la adoración, mirando alrededor, sus manos en los bolsillos, veían el suelo. Les permitían entrar y salir de la arena para comprar alimentos. Hablaban entre sí, buscando en sus bolsos. Pensé, esto debe parar. Luego la adoración terminó y como ya no había música, se escuchó un murmullo, pues las personas seguían hablando. Eso mientras el líder leía las escrituras. Yo estaba furioso y el Espíritu Santo me susurró, hijo, debes lidiar con esto. Y recordé, ¿cómo lidio con esto? Me acerqué al púlpito con mi traductor junto a mí y miré a las personas. No dije nada por 60 segundos. Y cuando eres el orador del viernes de la conferencia nacional y no dices una palabra, todos te prestan atención. El murmullo cesó. Todos me miraban y dije, tengo dos preguntas. Fue lo primero que dije en Brasil. Primera pregunta, si hablas con alguien sentado frente a ti y esa persona tiene los brazos cruzados o las manos en los bolsillos, mira al suelo y susurra con alguien más, ¿seguirás hablando con ella? No. Y dije, llevo hora y media en esta arena y no hay una pizca de la presencia de Dios porque Salmo 89:7 dice, Dios es temible en la gran asamblea de los santos, formidable sobre todos cuantos están a su alrededor. Y los siguientes 75 minutos les prediqué sobre el temor del Señor. Les dije, si el presidente de su nación hubiera entrado a esta arena hoy, le hubieran dado 10 veces más respeto que al Espíritu Santo. Y dije, si Pelé, su mejor jugador de soccer, hubiera subido a esta plataforma, habrían estado atentos a él y anticipando cada palabra. No le dieron ningún respeto al Espíritu de Dios. Y al final de los 75 minutos de predicar del santo temor a Dios, les dije, todos dicen ser creyentes, pero les falta el temor a Dios y deben arrepentirse. Levántense.

0: se levantaron y la presencia de Dios llenó la arena. Las personas empezaron a llorar y se elevó un poco y quise guiarlos en una oración de arrepentimiento. Vino otra oleada. Fue tan maravilloso. Había personas llorando, podía escucharlos. Bueno, eso se avivó más y el Espíritu de Dios habló, sí, y dijo, caeré una vez más. Bueno, no hay manera de describir esto excepto que es como si estás en un bosque espeso y de repente el viento sopla a 30 millas por hora. Un sonido como de viento entró soplando en esa arena. Cuando lo hizo, las personas empezaron a gritar, estallaron en oración. ¿Puedes imaginar a miles de brasileños gritando en oración?
1: Sí, puedo.
0: Bien, lo sé. El viento era más fuerte. Y estaba parado en esa plataforma y literalmente me congelé. La autoridad que estaba en ese lugar, no tengo manera de describirla. Y recuerdo que escuché un susurro en mi corazón. Terminé contigo. Y se lo entregué al líder, ¿bien? Y me bajaron de la plataforma y me subieron al auto. Poco después subieron a la cantante nacional que hizo un solo esa noche y a su esposo en el auto y gritó, ¿escuchaste el viento? ¿Escuchaste el viento? Y no quería ser el primero en decirlo y dije, tal vez era un avión volando bajo sobre la arena. Bueno, ella se enojó conmigo. Dijo, ¿de qué hablas? Vi fuego alrededor de la arena. Y seguía y seguía y su esposo era más tranquilo y dijo, señor, eso no fue un avión. Dije, ¿cómo sabes? Dijo, hay hombres de seguridad y policías afuera de la arena y la mayoría no son del estado, son del sindicato. Dijo, cuando empezó a soplar el viento y lo oyeron desde afuera, entraron para ver qué era. Dijo, además, estaba en la cabina de sonido para revisar el volumen de mi esposa. Dijo, todo el tiempo que sopló el viento, los medidores de decibelios quedaron en cero. Sí, volví a mi cuarto esa noche y yo adoré a Dios hasta la 1:30 de la mañana en el balcón de mi hotel. En la mañana, era sábado, la misma arena, misma gente. No podrás creer las salvaciones, liberaciones, los milagros que pasaron. Solo cierto. Por el santo asombro. Y luego, 20 años después, fui a... En 2016, a Goiânia, Brasil, a hablarle a 12,000 pastores, ¿cierto? El pastor que me recibió, lo primero que dijo, estuve ahí cuando sopló el viento en 1997. Mi vida nunca fue la misma. Recibimos emails y cartas al respecto durante 20 años. Esta es la presencia de aquel a quien servimos. Esto es... Dios, a propósito, retuvo esa presencia gloriosa para ver si lo adoramos a Él o adoramos lo superficial del mundo que asombra a las personas. Creo que los cristianos somos capaces de entrar a nuestro corazón, al santuario interior y contemplar la gloria de Dios en el rostro de Jesucristo. Si miras a Ofni y Finés, los hijos de Elí, cometían adulterio con las mujeres cierto. Formadas en el tabernáculo. 200 de años antes, Nadab y Abiú entraron con irreverencia al mismo tabernáculo y murieron en el acto. ¿Dios los mató? No. Puedes tomar el sol en la playa y disfrutarlo, pero si te acercas 10,000 millas al sol, te pones en peligro. Se pusieron en peligro cuando entraron en la presencia de Dios con irreverencia. Bueno, si miras a Ofni y Finés, la palabra del Señor era rara y la presencia de Dios se fue. Creo que Dios restaurará su presencia de tal manera que llamará la atención de ciudades y naciones en los siguientes días.
1: Por un tiempo, créanlo o no, fue difícil para John entrar en la presencia de Dios. Un día, por accidente, John entró inmediatamente en la presencia de Dios. Ahora es instantáneo. Cada vez vuelvo enseguida.
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1: En el nuevo libro de John... Grandioso. Te digo que es mejor que lo consigas. Ahí enseña sobre los beneficios asombrosos de caminar en el temor del Señor. John define el temor del Señor y el asombro de Dios.
0: El temor y el asombro de Dios son similares, pero diré algo, es muy importante que todos entiendan. El temor del Señor no tiene que ver con tener miedo de Dios. Cuando Moisés llevó a Israel al monte, tuvieron miedo de Dios y se alejaron. Moisés dijo en Éxodo 20:20, no tengan miedo, porque Dios los prueba. ¿Cuál era la prueba? Ver si sienten temor de Él para no pecar. ¿No tienes miedo porque Dios viene a ver si ese temor está en ti? Hace diferencia entre tener miedo de Dios y el temor del Señor. La persona que tiene miedo de Dios esconde algo. ¿Qué hizo Adán cuando pecó?
1: Cierto.
0: Se escondió de la presencia del Señor. La persona que teme a Dios no tiene nada que esconder. Esa persona tiene terror de estar lejos de Dios. Y la primera definición del asombro de Dios es tener terror de estar lejos de Él. Pero si tememos a Dios, estamos en asombro, reverencia, respeto, honor, y lo queremos más que a cualquier cosa o persona. Y lo que importa a Él es importante para nosotros. Lo que no es importante para Él no es tan importante para mí. Y por eso amamos lo que Él ama y odiamos lo que Él odia. Y no es que no nos guste lo que Él odia. Odiamos lo que Él odia. Dicen, Dios odia, sí. Dios odia lo que deshace a las personas y eso se llama pecado. Ahora, en el legalismo han visto a un legalista que dice, bueno, temo a Dios, por eso odia a los pecadores. Esa persona no teme a Dios en absoluto. No tiene temor de Dios porque odia lo que Dios ama. Dios ama tanto a las personas que envió a su Hijo a morir por ellos. Lo que Él odia es el pecado que los deshace. Y esa es la diferencia. La persona que no teme a Dios tolera el pecado. No le gusta el pecado. La persona que teme a Dios tiene un odio santo por el pecado y un amor apasionado por las personas.
1: Vamos al año 1999, Malasia. ¿Qué sucedió ahí?
0: Kuala Lumpur, Malasia, una reunión nacional. Pastores y líderes vinieron de toda la nación, la escuela bíblica más grande. La presencia entró a la reunión. Recuerdo que había mujeres, era un espacio de 4 o 5 metros. La presencia de Dios entró. Papá entró. En menos de 30 segundos empecé a caminar por la plataforma. No tenía idea de qué pasaría. Todos estaban en el suelo. En menos de 30 segundos nadie lo vio venir. Vi a 3 mujeres, una encima de otra. Y todas comenzaron a reír histéricamente. Fue como si papá Dios llegara a consolar a sus hijas. Y, de repente, después de unos 5 minutos de eso, el Espíritu Santo me habló y dijo, volveré diferente. De repente sentí esa presencia que había sentido en Brasil. Y supe de inmediato, levántate, porque me senté en la plataforma viendo a las chicas ser bendecidas. Me levanté. Esa presencia vino de nuevo y ahora esas mujeres gritaban como si estuvieran en llamas. No era demoníaco, era santo. Y recuerdo caminar de un lado a otro en esa plataforma y de mi boca salieron las palabras, este es el espíritu del temor del Señor. Y después de ese servicio, una pareja de India que estudiaban en la escuela bíblica de Kuala Lumpur, la mujer, el hombre y yo nos miramos y ella dijo, me siento muy limpia. Y yo pensé, Dios mío, eso describe lo que sentí en Brasil, en California, en Carolina del Norte y aquí. Bien, lo entiendo. Y en la mañana me preparaba para jugar básquetbol con los estudiantes de la escuela bíblica en Malasia. Me puse mis shorts y el Espíritu Santo dijo, hijo, lee el Salmo 19. No tenía idea de lo que iba a leer. Busqué el Salmo 19. Llegué al 9º versículo. El Salmo dice, el temor del Señor es limpio. Pensé, ¡wow! Y luego dice las palabras, permanece para siempre. Y el Espíritu de Dios le habló a mi corazón ahí en el cuarto de hotel y dijo, hijo, Lucifer dirigió la adoración delante de mi trono. Él contempló mi gloria, fue ungido, no temió mi presencia, no permaneció en el cielo para siempre. Él dijo, un tercio de los ángeles rodeaban mi trono. Contemplaron mi gloria, no temieron mi presencia, no permanecieron por siempre. Él dijo, Adán y Eva caminaron en la presencia de mi gloria. No temieron mi presencia, no permanecieron en el jardín por siempre. Él dijo, cada ser creado que rodea mi trono será probado en el temor del Señor. Empecé a pensar después de eso. Hay muchos pastores, comenzaron el ministerio o ministros, que comenzaron emocionados, querían ayudar a la gente, enamorados de Yeshua, pero no temieron a Dios, no permanecieron en el ministerio para siempre. Barna dijo que más de 40 millones de personas abandonaron la fe en el país en los últimos 23 años. ¡Más de 40 millones! Eso es más de 1 de cada 10 personas en el país. La mitad de esos 40 millones ahora profesan espiritualismo, agnosticismo y ateísmo. ¿Por qué? Porque no brindamos un equilibrio saludable del santo temor de Dios en la iglesia. El amor de Dios nos aleja del legalismo y no queremos legalismo porque eso mata. Pero el temor de Dios nos aleja de caer en la trampa de la falta de leyes. Si lees lo que Dios Padre dijo a Jesús, amaste la justicia y aborreciste la iniquidad, por lo cual te ungió Dios, el Dios tuyo, con óleo de gozo más que a tus compañeros.

0: Dios, cuando no había una unción fuerte en mi vida y oraba horas al día, le dije a Dios que estaba frustrado y dije, ¿por qué no hay una unción más fuerte en mi vida? Y él dijo, porque toleras el pecado, no solo en tu propia vida, sino en la vida de otros. Y cuando leí ese versículo, él me lo señaló. Descubrí que para ver la unción de Dios aumentar en mi vida y ministrar a las personas efectivamente, debo aborrecer el pecado como él lo aborrece. No solo amar la justicia de la forma en que él la ama.
1: John, brevemente, tú descubriste cómo entrar en la presencia de Dios de inmediato.
0: Solía luchar, Sid. Y un día pensé, no oraré, no cantaré, solo pensaré en lo increíble que es mi papá. Y pensé, ¿cómo puso las estrellas en el universo con sus dedos? ¿Midió el universo desde su pulgar hasta el meñique pensando en el agua y la tierra en la palma de sus manos? Y de repente llegó la presencia de Dios y dije, espera un minuto, ¿qué? Al día siguiente pensé, lo intentaré de nuevo. Y oraba en la mañana, ¿sí? Y lo repetí y entró su presencia. El tercer día dije, bien, esto no está bien, ¿qué pasa? Luchaba para estar en tu presencia, ahora es tan fácil. Y el Espíritu Santo dijo, hijo, ¿cómo enseñó Jesús a sus discípulos a orar? Y recité la oración del Señor, Padre nuestro que estás en el cielo, santificado sea tu nombre. Pensé, oh cielos, ahí está, la palabra santificado significa tu nombre. Aún es sagrado. Pensé, Jesús, enseñaste a tus discípulos a entrar en la presencia de Dios con temor santo.
1: Muy bien. Jim Baker hizo una declaración cuando John lo visitó cuando estaba en la cárcel. Y John dice que vibró en todo su ser. Lo conmocionó. Vuelvo enseguida.
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1: John, visitaste a Jim Baker cuando estaba en prisión. ¿Qué te sorprendió?
0: Él leyó mi primer libro estando en prisión y me pidió que lo visitara. Y recuerdo que se sentó y lo primero que dijo fue, John, esta prisión no fue el juicio de Dios sobre mi vida, fue su misericordia. Dijo, de seguir mi vida así, terminaría separado de Dios para siempre en el infierno. Me contó cómo Jesús entró en su celda el primer año prisionero y lo liberó. Me contó que pasaron 3 horas al día en los evangelios. Y después de contarme toda la historia, cuando me sentí cómodo, dije, Jim, tengo una pregunta. ¿En qué momento dejaste de amar a Jesús? Él dijo, no lo hice. Dije, Jim, ¿escuchaste lo que dije? Dije, ¿cuándo dejaste de amar a Jesús? Él dijo, John, lo amé todo el tiempo. Ahora, me molesté un poco, porque sabía que cometió adulterio en 1983 y que no vivió bien por 7 años. Y le dije, ¿qué quieres decir? Él dijo, John, yo lo amé todo el tiempo. Dijo, no le temía a Dios. Y dije, ¿qué? Dijo, John, hay millones de estadounidenses como yo. Aman a Jesús, pero no tienen temor de Dios. Y aquí tenemos un aspecto que el apóstol Pablo escribe, que madura nuestra salvación, pero no lo decimos en las iglesias. Y nos preguntamos por qué 40 millones de personas se alejan de la fe. Y es porque no les brindamos la santa defensa que evita que nos alejemos.
1: John, déjame preguntar algo a ti que nos ves. ¿Qué te parece comenzar de nuevo? No puedes hacer nada por el pasado, pero la buena noticia es que la sangre de Jesús, si te arrepientes de tus pecados, sí, borra todo, hasta el punto en que Dios ya no recuerda eso. Y por cierto, pasarás la eternidad y esta no tiene fin con Dios. Por eso es importante tener una hoja en blanco. Comencemos de nuevo ahora. Repite esta oración en voz alta conmigo y dila lo mejor que puedas. Dios no pide nada más. Puedes hacerlo. Repítelo en voz alta. Es importante. La Biblia dice que lo hagas. ¿Tienes el temor de Dios? Haz lo que dice la Biblia que hagas. Repite en voz alta. Querido Dios.
3: Querido Dios.
1: Me arrepiento de mis pecados.
3: Me arrepiento de mis pecados.
1: Te pido que tu sangre los borre.
3: Te pido que tu sangre los borre.
1: Necesito comenzar de nuevo.
3: Necesito comenzar de nuevo.
1: Y ahora que comienzo de nuevo.
3: Y ahora que comienzo de nuevo.
1: Jesús, ven y vive dentro de mí.
0: Jesús, ven y vive dentro de mí.
1: Te hago el salvador.

0: Salvador de mis pecados.
1: Te hago el Salvador de mis pecados.
0: Y también te hago mi Señor.
1: Y también te hago mi Señor.
0: Amén.
1: Amén.
0: Amén. John, ora como Dios te guíe justo ahora frente a la cámara.
2: Claro que sí. Padre Celestial, te doy gracias por mi hermano y mi hermana que nos ven ahora. Y agradezco por los que te conocieron hace un momento por la oración de Sid. Padre, te pido que tu espíritu llene esa sala, esa oficina, esa cocina. Incluso ahora, espíritu del Dios vivo, te pido que manifiestes no solo el santo temor de Dios, sino también el amor de Dios en la vida de esa persona. Señor, hablo a las ataduras, hablo a esas cosas que evitan que ese hombre o esa mujer se entreguen por completo a Jesús. Rompo el poder de esas ataduras que vienen de generación en generación y generación. Satanás, ya no posees a ese hombre o a esa mujer, pertenecen a Dios. Y en el nombre de Jesús ordenamos que tu dominio se rompa. Y ahora, Padre Celestial, llena a mi hermano y a mi hermana con el Espíritu Santo del temor del Señor y su asombro con el Espíritu de sabiduría, consejo, poder, conocimiento y comprensión. Y te doy gracias porque Jesús, Yeshua, se vuelve real para ellos a partir de este momento, gracias a tu Santo Espíritu en el nombre de Jesús. Amén. Amén.
0: Estoy muy emocionado por Jesús. Oro para que esa emoción caiga sobre ti en este momento.
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0: La familia es el núcleo de la sociedad. 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
4: Cercano está Jehová a todos los que le invocan, a todos los que le invocan de veras. Salmo 145, 18. Que la paz de Dios, que sobrepasa todo entendimiento, guarde sus corazones y sus pensamientos en Cristo Jesús. Que sean días gloriosos los que vivan llenos de fe y salud, sabiendo que Dios es su amparo y fortaleza y su pronto auxilio en toda prueba. Que siempre estén gozosos, orando sin cesar, dando gracias en todo, porque ustedes saben que esa es la voluntad de Dios para con ustedes en Cristo Jesús. Siempre se acerquen confiadamente al trono de la gracia para alcanzar misericordia y hallar gracia para el oportuno socorro. Que en su comunión diaria con el Altísimo siempre pidan con fe, no dudando nada, porque con fe agradan a Dios. Dios les bendiga abundantemente. ¡Feliz cumpleaños, hombres y mujeres comprometidos con Dios! Nos bendicen porque son sembradores de esperanza.
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0: porque, como bien hablábamos el día de ayer, hay misericordias nuevas, su fidelidad es para siempre. Y creo que eso es razón suficiente. El simple hecho de abrir nuestros ojos, Ezequiel, es simplemente la oportunidad para agradecer totalmente, porque tenemos vida, Ezequiel. Tenemos vida y hay esperanza mientras la tengamos.
1: Por supuesto, el día de hoy queremos compartir sobre todo varios temas de interés, pero más adelante lo vamos a estar hablando. Vamos a iniciar como siempre con la palabra del Señor, que es la que nos da fortaleza, es la que nos edifica, es la que nos sustenta diariamente. Y quiero que leas el libro de Jeremías, Cristel, 29:11.
0: Por supuesto, amigos televidentes, busquemos el libro de Jeremías, capítulo 29, versículo 12. Dice de la siguiente manera: entonces me invocaréis y vendréis y oraréis a mí y yo os oiré.
1: Debe empezar en el 11, señor director, póngalo, pero de todas formas lo voy a leer acá. Porque yo sé los pensamientos que tengo acerca de vosotros, dice Jehová, pensamientos de paz y no de mal, para daros el fin que esperáis. Entonces ahora sí, el 12, para que tenga contexto. Entonces me invocaréis y vendréis y oraréis a mí y yo os oiré. Dice la palabra también en la traducción al lenguaje actual: mis planes para ustedes no solamente yo lo sé, y no son para su mal, sino para su bien. Voy a darles un futuro lleno de bienestar.
0: Amén.
1: Muchas veces creemos que las situaciones que nos ocurren determinadas ocasiones son para mal. Ese es como el común denominador. Nuestra mente es tan, me pongo a pensar en eso, nuestra mente es tan maquiavélica que aunque uno haga las cosas bien, siempre hay algo en el pensamiento que dice: no lo estás haciendo bien, te falta esto, tienes error en esto, creo que no eres bueno en esto, creo que no. Y entonces siempre va a buscar formas negativas, porque es como parte de la supervivencia humana el pensar negativamente. Pero cuando nosotros tenemos a Cristo en nuestro corazón, aunque lleguen esos dardos del enemigo que te dicen: no eres bueno en esto, no sirves para esto, no vas a tener trabajo, no vas a tener esa oportunidad laboral, no sirves para hacer esta tarea, eres bueno para nada, mejor quédate en la casa, quédate sentado viéndote la televisión, comienzas a orar y comienzas a ver una transformación de que esos pensamientos se van a ir en el nombre de Jesús. ¿Pero por qué se van a ir? Porque los pensamientos de Dios son diferentes a los nuestros.
0: Así es.
1: La palabra nos recuerda que Él tiene planes de bien y no de mal para dar el fin que Él nos espera en nosotros. Y es que es nuestro Padre Celestial. A ver, ¿qué padre en esta tierra quiere lo mal para su hijo?
0: Ningún padre.
1: ¿Ninguno?
0: Ninguno quiere. ¿Y sabes algo? Es muy humano ese comportamiento de autosabotaje.
1: Sí,
0: que es
1: sí,
0: lo
1: sí.
0: que hablas. Todo está yendo bien, hay promesas. Mire lo que acabamos de leer, hay pensamientos de paz, pensamientos de bien. Y con todo y que recibimos las promesas, siempre nos autosaboteamos.
1: Sí, y es el enemigo.
0: Es el enemigo.
1: Son
0: el enemigo.
1: Dardos del enemigo que llegan a nuestro pensamiento, a nuestra carnalidad, porque claro, es que el cerebro es parte de esta tierra, es orgánico, y comienza a interactuar con nosotros diciéndonos la parte negativa de todo. E incluso, si usted se pone a ver, por ejemplo, lo que está pasando en el mundo hoy por hoy, lo primero que el pensamiento humano dice: oye, esto te puede pasar a ti, capaz y te pasa a ti, y a tu familia, ¿y qué vas a hacer? A ver, entonces tú te pones nervioso, te pones todo intranquilo, no quieres dormir, no lo puedes controlar, porque hay gente que no controla los pensamientos. Y no pueden controlar los pensamientos porque son pensamientos en negativos constantemente. Pero la palabra nos recuerda y es clara. Quiero que lo vuelvas a poner ahí, señor director, en pantalla, para que lo leamos nuevamente. Y tengas como una, desde el 11, y tengas como una reflexión a tu vida el día de hoy de cuán bueno es Dios, cuán significativo es en nuestra vida, que aunque tengamos días malos y duros, dice la palabra, porque yo sé los pensamientos que tengo acerca de vosotros, dice Jehová, pensamientos de paz y no de mal, para daros el fin que esperáis, dice ahora sí el 12. Ahora sí, entonces me invocaréis y vendréis y oraréis a mí y yo os oiré. Los días buenos, malos, noticias positivas y negativas, las dificultades o incertidumbre, las vamos a recibir todos los días, Cristel.
0: Todos los días vamos a recibir noticias, como bien dijiste, buenas, malas, para muestra un botón todo lo que estamos viviendo. Y le digo algo, se pondrá peor en muchas de las ocasiones, porque así está el mundo. Pero hay promesa y ahí es donde tenemos que descansar. ¿Sabes qué me gusta? que ahí, que después de que viene una promesa,
1: sí,
0: de que el Señor te dice, tengo pensamientos de bien, no de mal, para darte el fin que esperáis. ¿Qué hay en tu corazón? Dios lo conoce. Dios sabe que quieres estar bien, que quieres estar en paz, que quieres tranquilidad. Una vez que ya tú recibes esa promesa, mira lo que dice. Entonces, ahora que tú has entendido esto, que te estoy entregando, vas a invocarme, vas a venir, vas a orar a mí y yo te voy a escuchar. Ahí no dice, vas a orar a mí y todo termina allí. No, vas a venir a mí, vas a orar al Señor y Él te va a escuchar. Dios no es un padre sordo,
1: amén,
0: Ezequiel. Dios es un padre bueno, un padre que escucha, un padre atento. Y me mantengo en la misma analogía que hablabas. ¿Qué padre que es bueno quiere el mal para sus hijos? ¿Qué padre bueno ignora a sus hijos? ¿Qué padre bueno hace un lado cuando su hijo le está solicitando algo, le está pidiendo comida, tiene hambre, mamá, sí, papá, tengo hambre? Dígame, ¿qué padre ignora a su hijo? Entonces, ¿por qué tenemos a veces la mentalidad de que Dios está tan distante de nosotros, que le estamos orando, estamos clamando a Él y no nos está escuchando? Hermano, lo acaba de decir su palabra, y vendréis y oraréis a mí y yo os oiré. Oiréis, perdón, significa que esa petición que tú has estado realizando por mucho tiempo, Dios tiene esa petición en sus manos, la está escuchando. Y te digo algo, hay una noticia, tarde o temprano, cuidado hoy mismo, no se sorprenda, va a venir una palabra y una respuesta de Dios para tu vida, y todo lo que le ha estado pidiendo va a venir conforme a su voluntad. No olvidemos esto, que la voluntad de Dios es buena, agradable y perfecta. Y la Biblia también dice que la voluntad de Dios es la que enriquece y no añade tristeza con ella. Entonces, usted va a saber cuál es esa respuesta de Dios, que es conforme a su voluntad, que tiene las cualidades de su voluntad, que es buena, agradable y perfecta, y que le va a bendecir. Así que descansa en Dios. Hagamos a un lado todo lo negativo, porque es ahí donde entra el enemigo con esos dardos, como dices tú, Ezequiel, y entra la depresión, entra la ansiedad, vienen tantas cosas mentales a atacarnos, que lastimosamente hay personas que llegan a un punto hasta de quitarse la vida,
1: sí,
0: porque no tienen paz. Pero Dios te quiere entregar hoy paz, esa paz que sobrepasa todo entendimiento.
1: Por eso es importante que durante todo este tiempo y lo que resta del año, comienza a meditar en algunas circunstancias de su vida que a lo mejor probablemente usted ha tenido pensamientos negativos. Y aún así, Dios tiene planes de bien para tu vida, amigo televidente. Dios tiene planes de bien. Y sinceramente, yo lo he visto en mi vida. Les puedo contar con testimonio. A veces nosotros creemos que no somos suficientes. A veces nosotros creemos que nos falta mucho más.
0: Así es.
1: A veces nos sentimos que necesitamos aprender aún más de lo que ya sabemos. Y muchas veces la palabra nos recuerda también que bástate mi gracia, como dice la palabra, pues Él se perfecciona en nuestras debilidades. En nuestras debilidades Dios va a perfeccionar a cada uno de nosotros. Conocerá Dios cuál es su debilidad. Hoy usted tal vez la está empezando a conocer. Probablemente usted hoy analice y piense y se vea en un espejo y diga, yo soy débil en esto, Señor. Te presento esta debilidad mía, mis cargas, mis dolencias, mis malestares, Señor, para que tú seas el que me sustentes, me sostengas y me comiences a ver, me comiences a transformar mi vida, Dios, a una persona nueva, renovada en Cristo Jesús. Y con esos pensamientos buenos, agradables y perfectos que tiene Dios para cada uno de nosotros, va a ver que las cosas van a cambiar poco a poco. Y en el nombre de Jesús, decrételo, declárelo. Ahora está muy de moda que se diga que uno decreta las cosas, ¿eh?
0: Exacto.
1: Y eso viene de la Biblia, eso viene de las Sagradas Escrituras. Lo que pasa es que el mundo ahora solamente saca algunas cositas allí y dice, bueno, esto es novedoso. Y no, realmente los que somos conocedores de la palabra sabemos que lo que decimos con nuestra boca, eso se hará. Y si usted decreta negatividad, usted decreta cosas malas, si usted decreta pensamientos negativos en su vida, a pesar de que lleguen, los comienza a decretar con su boca, entonces se cumplen. Esta promesa es para aquellos que comienzan a recibir esos pensamientos negativos y lo dicen, ¿sabes qué? Lo he hecho a un lado, pero yo soy fuerte en Cristo Jesús. Yo peleo la gran batalla en Cristo Jesús. Yo soy victorioso, estoy más que vencedor.
0: Entonces,
1: son para esas personas que realmente creen fielmente en Dios y tienen su esperanza puesta en el Señor. Así que quiero que usted ahí en casa ore con nosotros incline su rostro donde nos ve, donde nos sintoniza, dedique este tiempo a Dios y permita que el Señor tenga planes de bien para su vida, que a pesar de que veamos un mundo devastado, desolado, complicado,

0: Buenos días, amigos televidentes. Bienvenidos a su programa de todas las mañanas a toda hora. ¿Cómo están el día de hoy? ¿Cómo está Cristel? ¿Cómo
1: amanece? Muy bien, contenta. Como siempre te digo, Ezequiel, bendecida, alegre.

0: desesperados, sin futuro, sin esperanza, en Dios hay esperanza. Padre Celestial, te damos gracias, Señor.
1: Gracias, Señor.
0: Dios Todopoderoso, tú transformas nuestras vidas en todo momento, gracias, Dios, para ser transformados en Cristo Jesús a una nueva criatura, Dios.
1: Amén.
0: Padre, te pido, Dios, gracias, que seas tú, Padre, nuestro bálsamo, nuestro sostén, nuestro pronto auxilio en medio de las tribulaciones, esa oportunidad que tenemos, Señor, de refugiarnos en ti y no en los hombres, en las cosas materiales que son pasajeras, que de la noche a la mañana todo puede cambiar, como lo que hemos visto, Señor, que ha pasado en Venezuela.
1: Así
0: terrenos,
1: es.
0: Edificios, hogares destruidos, Señor, que a lo mejor creyeron en muchos momentos acumular riquezas, bienes, Señor, y todo eso es pasajero, nada de esto nos llevamos a la otra parte de nuestra vida que tú nos tienes preparado, Señor, a ese encuentro con tu Espíritu Santo. Señor, estamos en esta tierra de paso, Padre. Oramos por aquellos que están enfermos, con dolencia, en un hospital, en una cama de hospital, Señor, abatido por su enfermedad. Con situaciones precarias y limitantes, Señor, ayúdanos a tener, Dios, todos los días esperanza, la esperanza puesta en ti, Padre, para consolar nuestra alma, nuestro espíritu, Dios, y que nuestro cuerpo sea restablecido por el poder y por la sangre de Cristo con nuevas fuerzas en el nombre poderoso de Jesús.
1: Así es, Padre amado, seguimos orando. Tu palabra nos enseña, Señor, que la oración eficaz del justo puede mucho y que tenemos que orar los unos por los otros, y seguimos clamando, como bien oraba Ezequiel, Señor, por los enfermos. Padre, sabemos que hay una problemática en Chiriquí, donde los hospitales están abarrotados en este momento. Padre, te pedimos en el nombre de Jesús, Señor, que usted pueda visitar esos hospitales, Señor, que ponga ese sentir, ese llamado a las autoridades, Señor, Padre, que hay alivio, Señor, Padre amado, en el nombre de Jesús, a los enfermos, a los familiares.
0: Sí,
1: ayúdales en gran manera. Solamente el que ha pasado una situación como esta lo sabe, sabe lo que se está viviendo, Señor. Padre, bendice y guarda la vida de cada persona que está en estos hospitales. No dejamos de orar por Venezuela, no dejamos de orar, Señor, por nuestros hermanos. Visítales, Señor, en este momento, aún a este momento, a 6 días, si no me equivoco, siguen sacando personas con vida, Señor. Entre la muerte, Señor, todavía hay esperanza, Señor. Oramos por los rescatistas, Señor, de las diversas nacionalidades. Señor, dale sabiduría, guárdalos a ellos también. Preserva también sus vidas, Señor. Te pedimos, Señor, que bendigas esas almas de esos niños, esos jóvenes que están ahí atrapados, Señor. Hay tantas historias, Dios, pero tú eres fiel, Señor. Oramos, Señor, para que tú sigas metiendo tu mano entre los escombros, entre las donaciones. Y te presento puntualmente también al gobierno, Señor, de Venezuela, Dios, para que tú obres y hagas lo que debas hacer en el nombre de Jesús con cada uno de sus dirigentes, Señor. También seguimos clamando y orando, Señor, porque sabemos, Señor, que tú tienes cuidado de la provincia de Chiriquí. Padre, oramos por el agua. Piden petición de oración por el agua. Esta problemática, Señor, que está afectando diversas provincias. Padre, oramos, Señor, Padre, que se evite un brote de alguna epidemia, tantas enfermedades, mi Dios amado, que puede estar sucediendo. Hay personas que se han estado notificando que han estado enfermas a causa de este tema del agua, Señor. Te pedimos sanidad, sana esa tierra, sana ese lugar, Señor. También oramos, Señor, Padre, por el señor Adolfo Pérez, Señor, que quiere, pide petición de oración por su negocio propio, Señor. Tú le has dado la sabiduría, tú le has dado el entendimiento, Señor. Sabemos que para ti no hay nada imposible. Sigue poniendo en gracia al señor Adolfo y que él pueda tener las herramientas en sus manos. También oramos, Señor, Dios Todopoderoso, por cada persona que ha estado solicitando oración. Dice por acá también por Carlos Durán. Padre, bendícelo, Señor, Padre, en el nombre de Jesús. Y que tu Espíritu Santo, Señor, bendiga también a sus hijos y a toda su descendencia. Te damos gracias, Señor, y sabemos que el día de hoy, hoy martes 30 de junio, finalizamos un mes, iniciamos otro. Tu mano poderosa se sigue moviendo en el nombre de Jesús.
0: Amén. Y amén. A los que amamos a Dios, todas las cosas ayudan a bien en el nombre de Jesús. Lo decretamos y lo declaramos en nuestra vida, a pesar de las circunstancias, hermanos, amigos, que nos ven todos los días, que nos sintonizan diario. Usted tal vez tendrá alguna de ellas. No las conocemos, pero Dios sí las conoce. Y Dios sabe qué está pasando en tu vida. Oramos por eso. Siempre escríbenos. Aquí hay un número de teléfono. Hoy queremos hacer algo especial. Queremos que nuestros amigos televidentes nos llamen más adelante. se está recibiendo reportes que en la provincia de Chiriquí hay un brote de vómitos y diarrea. Las investigaciones aún continúan de por qué se está registrando esto. Lo cierto es que recordemos que el agua potable, ahí están las atenciones de urgencias, un brote de vómito y diarrea está azotando la provincia de Chiriquí. Pero recordemos que el agua, el vital líquido de nuestro país, en algunos puntos ya se han hecho investigaciones profundas, compañera, y es que algunos años atrás se hablaba de un famoso químico que se utiliza en la agroindustria, y es la... ahorita se me escapa el nombre. La tracina, así es, la tracina. Y este químico se utiliza para fertilizantes y otras cosas. Y muchas veces pasa por... Uno no se da cuenta, las corrientes de los ríos. Sí. Llega este químico a las corrientes de los ríos, a las quebradas, y luego para en nuestro grifo. Qué triste, ¿no?
1: Qué triste.
0: En el área del interior del país está pasando. No sabemos a ciencia cierta cuán contaminada está nuestra agua, aunque nuestras autoridades siempre digan que está bien. Hay patógenos que pueden provocar malestares estomacales.
1: Oh, sí, claro.
0: Algunas alteraciones en la microbiota de los intestinos.
1: Correcto.
0: Todo eso.
1: No, y si están abarrotados, los hospitales, algo está sucediendo, algo significativo está pasando. Y por eso también nos gustaría, como bien dijiste, vamos a estar abriendo llamadas más adelante, 200-7110, 200-7111, para que nos reporte sintonía desde Chiriquí. No es necesario que diga su
0: cuente
1: nombre.
0: Cuente su caso, qué está pasando en su comunidad.
1: Caso, claro, qué está sucediendo con este tema, esta problemática, así que ya sabe, puede participar. Y bueno, vamos a cambiar un poquito de tema, Ezequiel, porque viene Respiro y Liberación, muy importante, y usted tiene que lucir como reina.
0: Así es la cosa.
1: Claro que sí, ¿cómo me va a ir a Respiro y Liberación así toda? No como reina, tiene
0: exacto,
1: que ir
0: como princesa
1: reina,
0: nada más.
1: Como princesa nada más, tiene que ir como reina. 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
1: Así es.
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1: ¡Aleluya!
0: Directamente de República Dominicana. ¿Cuál era tu canción favorita?
1: Bueno, yo creo que es la más conocida porque se hizo viral en TikTok, la de Columna de Fuego.
0: Sí, hay más, hay varias, ¿no?
1: ¡Fuego! También
0: Dios
1: está,
0: mío,
1: ¿cómo es Clean? No sé cómo es que...
0: Bueno, dale, tú eres
1: no
0: la
1: sé,
0: que sabe.
1: No sé, yo no me la sé acá del
0: productor. Tú eres la cantante, yo no.
1: Sí, pero yo nada más escucho, yo estaba más escucho y me gozo en el momento ahí. Pero Marta Candela
0: métele
1: tiene un
0: Clean,
1: número
0: ahí,
1: de...
0: O sea, el café, ¿será?
1: No, no, vamos a dejar que acá también los chicos en producción sigan poniendo variados temas de Marta Candela. Ayer estábamos escuchando uno, ¿cómo es que...?
0: El de José de Paula con Marta Candela, métele una patada, una patadita.
1: Oye, pero santo, y esto viene chispa, fuego y candela, como dicen por ahí.
0: Dios mío. 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Así que prepárese, si usted es un caballero, regálele ese boleto a su esposa, a una amiga, a una familia, a un familiar, a una hermana, a
1: buen
0: su
1: regalo.
0: Tía, a su abuela, a
1: un
0: su
1: dato,
0: mamá.
1: Ese es un buen regalo.
0: Por supuesto.
1: Para las mamás. Para las esposas, para su
0: para
1: hermana.
0: Para la sierva también.
1: Para la sierva.
0: ¿Quién sabe? A lo mejor.
1: Ese no es un gasto, es una inversión.
0: Una ahí con esa,
1: es una inversión
0: boleto,
1: que usted está haciendo.
0: Actívate.
1: Actívese, reciban. El que entendió, entendió.
0: Ay, hombre, que están desactivados, Dios mío.
1: Actívense, actívense.
0: Bueno, eso vamos a compartir durante todo el mes, así que aproveche la oportunidad, acérquese a la comunidad apostólica Osana.

0: su boleto. Ya lo saben, vamos a tener llamadas, oportunidades para que usted nos llame, puedan reportar lo que está pasando en Chiriquí.
1: Por favor, llame.
0: Lo ideal es que nos dé su punto de vista, qué cree que ha pasado, cómo está, si usted ha sido paciente, si pasó por esa
1: situación,
0: ese periodo de diarrea, de vómito. Todos podemos caer en esa circunstancia, claro. ¿No? Ni Dios nos ayude, pues. Pero de todas formas, usted cuente la historia, qué pasó, qué sucedió, si se lo atendieron bien también. He estado recibiendo reportes que... Dios mío, las atenciones de nuestro país en el sistema de salud pública, Padre de la Gloria, ¿hasta cuándo? Dios mío, esto no cambia, pareciera, ¿eh?
1: Claro.
0: Dios mío.
1: Sí, una cosa terrible, ¿eh? Y hay tantas denuncias.
0: Sí, demasiadas.
1: Demasiadas. Llámenos. Ahora, cuando venimos del cambio,
0: sí.
1: Usted se va a tomar la tarea de llamar 200-7110, 200-7111 y puede exponer cuál ha sido su caso, cuál es su denuncia y cuál es su comentario con referente a estos temas y esta problemática del sistema de salud público. Si usted está allá en Chiriquí, está pasando el tema de algo con el agua, algo que está sucediendo en otras provincias, también puede participar. Pero
0: sí,
1: llámenos, queremos conocer. Ustedes son esos ojos, esas manos nuestras allá, esos mini reporteros donde se encuentran. Así que llámenos y participen.
0: Claro que sí. Vamos al cambio comercial y ya volvemos con mucho más desde su programa.
1: A toda hora.
0: Le bendecimos.

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0: pa' llorar.
1: Ya lo sabes.
2: Estamos de regreso, mis amigos televidentes. Siempre es un placer poder compartir con cada uno de ustedes porque ustedes permanecen en fiel sintonía. Y bueno, hay algo muy importante en un día como hoy. ¿Sabía que el día de hoy celebramos el Día de las Redes Sociales? Pues sí, señores, las redes sociales también tienen un día, así que vamos a estar hablando un poquito acerca de esto. ¿Qué son las redes sociales? Quizás usted se pregunte, pues las redes sociales son estructuras que crean en internet y que conectan a personas con intereses similares. Las redes sociales permiten que se creen vínculos de una manera rápida y efectiva, donde la distancia no es obstáculo para que las relaciones personales o laborales se lleven a cabo. Es un contacto que ocurre de forma virtual a través de aplicaciones y sitios web y que permiten el intercambio entre los individuos, organizaciones o empresas. Todo esto tiene un origen y pues el Día de las Redes Sociales tiene su origen a partir del año 2010. Gracias a una iniciativa del portal de noticias y tecnología Mashable y cuyo fundador es Peter Cashmore, quien así lo hizo saber a raíz del tremendo auge que en los últimos años ha tenido estas plataformas. Este reconocido empresario consideró necesario dedicar un día para festejar un medio de comunicación que se ha transformado en una herramienta mundial para que millones de personas se mantengan informados de forma rápida y veraz. Además de ser un medio importante de entretenimiento y todo esto mediante el uso del internet. Hoy en día, esta celebración es de carácter mundial y ya son más de 200 ciudades de todo el globo que lo consideran una fecha de relevancia. Además, cada vez cuenta con más seguidores que cada año se reúnen para organizar eventos, foros y conferencias dedicadas a las redes sociales y dar a conocer las potencialidades del marketing y publicidad que se logran a través de las plataformas como Instagram, Facebook, WhatsApp, Twitter, entre otras plataformas digitales. Así que bueno, mis queridos y amables televidentes, hoy estamos celebrando el Día de las Redes Sociales. ¿Cómo usted utiliza las redes? Porque realmente las redes sociales es una plataforma donde usted puede utilizarlo para lo bueno, para lo malo, para vender, para crear, para informar, para desinformar. Esto no tiene moral, usted le pone el toque a esto.
3: Para hacer show también.
2: Para hacer show también, exactamente.
4: Bueno, pero hoy que se celebre esto no quiere decir que bueno, hoy celebramos las redes sociales, voy a consumir hasta más no poder, porque somos ya prácticamente adictos, estamos sometidos a estas redes sociales que si no vemos, nos distanciamos de ellos, nos desinformamos de todo lo que está pasando en el mundo y queremos estar como ahí, ¿no? Constantemente. Ya hay estudios, de hecho, estaba leyendo el fin de semana, de que hay estudios de cómo afecta directamente el uso de los contenidos que se proporcionan por videos cortos, los famosos shorts reels. O los reels, que en Instagram es reels y en YouTube es shorts, videos cortos a la larga. Y este formato de videos cortos, con colores, con musicalización, lo que genera es en nuestros niños, niñas y adolescentes, estímulos. Y esos estímulos constantes en la mente del niño lo hace distanciar de la realidad. Mm. Es decir, no está concentrado en sus estudios, no está concentrado en lo que pasa en casa, no está concentrado en lo que habla mamá o papá. Él está concentrado en lo que ve en el mundo digital.
2: Sí.
4: Entonces, yo creo que una forma dinámica de celebrar este día de las redes sociales es distanciarnos. Yo creo que la mejor forma es distanciarlo, hacerlo lo contrario. Sé que tiene positivas formas de y atractivas formas de hacer negocios, de que genera empleo y muchas cosas, sí, pero también tiene una parte oscura que muchos no quieren reconocer, la adicción, el contenido que hay virtual. Entonces, yo creo que la forma más dinámica es que hagamos un detox.
2: Hagamos un detox. Redes sociales.
4: Sí, sí. Más aliviado.
2: Dirían algunos hermanos, hay uno.
4: Sí, oye, yo lo he escuchado, eso yo lo vengo escuchando hace años ya, y no creía mucho en eso, pero bueno, es cierto, a la larga es como una limpieza de lo digital, y más aún cuando vemos estos casos de lo que está pasando en Venezuela, que a todos nos está afectando.
2: Así.
4: Bueno, vamos a cambiar de tema y Cristel nos trae un reportaje el día de hoy muy interesante, y es que precisamente los mares son puertas al mundo y también tienen una gran responsabilidad del cuidado de ellos. Es por eso que hoy queremos conocer el trabajo de quienes protegen el mar como guardianes del mar. Cristel Sevilla nos va a llevar a un mundo fascinante de cómo realmente se cuida precisamente los mares de nuestro país a cargo del Servicio Nacional Aeronaval y los beneficios que trae el estar vigilante de lo que sucede en las aguas del territorio panameño. Veamos.
2: Nos encontramos específicamente en la base naval Capitán de Fragata Noel Antonio Rodríguez Gustavino, donde vamos a conocer acerca de la labor que realizan las unidades marítimas del Servicio Nacional Aeronaval. Conozcamos un poco más.

0: Bueno, también nos encontramos con el sargento segundo Eddie Atencio, quien nos va a estar explicando un poquito más acerca de cómo opera todo este equipo para cada una de las misiones. ¿Cómo estás, sargento? Bienvenido.
1: Gracias, buenos días, licenciada. Bienvenido a todos. Soy el sargento segundo 8472 Eddie Atencio, jefe de operaciones de la patrullera L306 Taboga.
2: Ahorita vamos a hacer una explicación y presentarles lo que son los equipos de ayuda a la navegación. Vamos a empezar por este equipo. Esta es la carta electrónica. Es de un equipo que nos ayuda a visualizar el área de navegación de manera digital. Como lo pueden observar en este momento, que estamos en el área de muelle 3 de la base aeronaval de Howard, de Rodman, disculpen. Podemos ver lo que son los muelles en que estamos. Este representa el muelle número 3.

0: Este es el pontón flotante donde está atracada la embarcación y respectivamente los demás muelles que tenemos al agua. Estas líneas que ustedes ven aquí se representan las derrotas que utilizamos. Las derrotas son, en ejemplo, los caminos que utilizamos ya marcados para llegar de un punto A a un punto B, que en término naval se le llaman derrotas. Y así como ustedes ven, la cartografía digital que tenemos muestran todos los accidentes que hay, accidentes geográficos, ¿verdad? Y marinos que hay dentro del área. Como vemos los números de profundidades, que aquí los vemos en pies. Los colores que representan cada profundidad, en este caso sería, que si podemos llegar a observar bien, los colores más oscuros entre azul, celeste y blanco van desde las aguas menos profundas, aguas intermedias de profundidad, y observamos cómo el área del tránsito del área del canal hacia las esclusas, que han sido dragadas ya, están en blanco porque deben tener una profundidad adecuada para los buques mercantes y de todo tipo que pasan, que tienen un gran calado. ¿Okay? Aquí vemos el display del radar. El radar es una herramienta de visualización de nuestro campo que nos ayuda a ver más allá hasta de lo que la vista nos puede ayudar. Porque, un ejemplo, aquí vemos que el rango del radar está a 1.5 millas náuticas, pero el sistema me permite cambiarlo a 3 millas náuticas, 6 millas náuticas, 12 millas náuticas, sucesivamente. Recordando, para darles un ejemplo del alcance, recordando que una milla náutica, que son 1.800 metros, es más que un kilómetro visible. Así que si estamos hablando de un alcance ahorita de 12 millas náuticas, estamos hablando de mucha distancia que él está barriendo todos los objetivos. Vamos a disminuir un poco el rango y así podemos ver el movimiento del radar, que si estuviéramos afuera vamos a ver que afuera de la superestructura hay un mástil de hierro en donde soporta la antena. Esa es la que está barriendo todo el área. Y ustedes observan esta área de aquí, esto es lo que representa el muelle y toda la superficie terrestre que hay y los objetivos en los barcos que se encuentran a nuestro alrededor. Durante la navegación esto nos ayuda porque cuando estamos en mar abierto ya hay menos barrido de objetivos, pero cuando encontramos una embarcación la podemos visualizar, identificar, y a través de los anillos de separación de barrido del radar podemos saber exactamente a qué distancia está. Normalmente vamos a estar navegando para hacer una navegación costera entre 80, 70, 100 pies de navegación. La embarcación cala 6. Okay. El calado es el término que utilizamos para dar a entender hasta dónde puede navegar la embarcación. Okay. O sea que cuando ustedes vayan afuera y vamos a enseñarles la línea de flotación, de la línea de flotación hacia donde están las máquinas, las propelas y las palas, ahí hay una distancia de 6 pies, es lo que nosotros podemos navegar. Entonces, si estamos navegando en 100 y de pronto la misión y la orden cambia y tenemos que acercarnos un poco más según el tipo de misión que tengamos, y de pronto usted llega a 12 pies, ya sabe que tiene un margen de 6 pies de navegación, y de pronto usted ve que el ecosonda va cambiando a 8, a 7, a 6, ¿eso qué le dice a la comandancia? Que es alto, porque puede pasar algo. Entonces, de eso, esto es un equipo muy importante que nos ayuda. También va a ir para la maniobra de fondeo, porque la comandante necesita saber en qué terreno está fondeando. Porque los barcos no es como en la tierra, que los carros se estacionan, no se mueven, freno de mano y se acabó. No, tenemos los equipos como el ancla que está allá, que es el freno de la embarcación en el mar. Entonces, según el tipo de suelo marino que tenemos, es la manera en que podemos gestionar el saber si vamos a garrear. Garrear es el término que utilizamos para movernos. Si nosotros fondeamos en un terreno que no es apropiado, el ancla al caer y las uñas al estar en el área, las condiciones climáticas pueden hacer o provocar que el barco comience a moverse, que es el término de garriar. ¿Y qué ocasiona esto? Que nosotros no nos fondeamos a 100 pies de profundidad. Nosotros normalmente uno se fondea cerca de la costa. Y si en ese momento las condiciones climáticas están a favor de la costa, o sea que estamos borneando, bornear es el movimiento que hace en su eje el ancla y el barco. Este movimiento circular es bornear. Si estamos borneando hacia la costa y empezamos a agarrear, ¿qué sucede? El barco está aproximado hacia tierra. Vamos a vararnos. Ajá. Y es un accidente. ¿Ve? Hay una situación peligrosa para la tripulación, para la embarcación y obviamente para la misión. Entonces, por eso nosotros tenemos que tener todas estas cosas en cuenta. Y esta es una carta auxiliar que representa una carta electrónica pequeña con la misma información, da nudos. Los nudos es el término que utilizamos para hablar de velocidad, de kilómetro. Entonces aquí hablamos de nudos. También salen accidentes geográficos, solamente que en una escala más pequeña, porque como digo es una carta auxiliar, pero muestra toda la información igual que nos brinda esta carta. Bueno, la rueda de maniobra, que es como el timón de un carro, funciona de lo mismo, es un sistema hidráulico, que es el que da el mando a las palas, que las máquinas a activar la propulsión a través de la transmisión que dirige la energía a las propelas con el timón. Entonces nosotros dirigimos esa energía para darle dirección al barco. ¿Okay? De aquí entonces tenemos el compás magnético con sus esferas de Thomson. Es un compás que funciona estrictamente con el magnetismo de la Tierra. Nosotros siempre vamos a estar viendo lo que le llamamos el norte verdadero. O sea, él está apuntando siempre o está dirigido siempre hacia los polos.
1: Okay.
0: Entonces, una explicación breve, la esfera de Thomson fueron confeccionadas porque ellas son de hierro y ya necesitan eliminar el magnetismo o el contra que le hace el material magnético, que es el otro hierro que está construido el barco, para que el compás no sea afectado y él te indique un rumbo erróneo. Entonces esto es lo que hace, compensar eso.
1: Si estuviese afectado no tiene como la
0: dirección. Porque entonces nos perderíamos.
1: Exacto.
0: Porque siempre navegaríamos en un rumbo equivocado. Entonces esto es lo que hacen las esferas. Y bueno, este es el indicador de pala. Si en el momento que energizamos la embarcación, para nosotros saber exactamente la caída de las palas, o sea, la posición en que, porque las palas están dentro del agua, ¿verdad? Están las propelas, ¿ok? Y están las palas aquí. Entonces, para nosotros saber exactamente cuál es el grado de inclinación de cada pala, entonces está el indicador. Y así también los comandantes pueden decir, ¿no?, al timonel, de indicarle caiga 5 grados a estribor, caiga 10 grados a babor, vuelva el timón al centro. Esa es una indicación para entonces nosotros poder girar la rueda a los grados que ella necesita para la intención de caída de ella. A veces hay intenciones que son más lentas, a veces hay maniobras que son más rápidas. Y así mismo va a ser los grados, porque si usted está navegando y usted me dice a mí que caiga a 5 grados, usted va a ver que el barco va a ir cayendo hacia el estribor, que es sinónimo de derecha, de una manera pausada. Pero si la maniobra necesita un movimiento rápido, una acción rápida, ella va a mandar a que el timonel caiga hacia uno de los costados a un grado más grande, que va a provocar que el barco se mueva mucho más rápido. ¿Okay? Es como si cuando usted está manejando y usted ve que usted de pronto usted gira su timón suavecito, pero si usted va a pasar algo con su carro, es lo mismo. El timón auxiliar con un joystick, esto es el auxiliar, como usted dice la palabra, de la rueda. El momento que suceda o alguna situación con el sistema hidráulico que maneja la rueda, entonces nosotros hacemos un cambio de llave para que la circulación de aceite, que es el que mueve el sistema hidráulico del timón y las palas, cambie aquí. Entonces nosotros podemos hacer el mismo juego de caída de las palas. Este display es el que nos va a decir, como ejemplo, engine, que es máquinas, la temperatura del coolant o el refrigerante y la temperatura, la presión del aceite. que son uno de los líquidos importantes en cada máquina.
1: Claro.
0: Ya, por eso siempre les hablo de la CMO, lo de los carros de ustedes, que siempre van a estar revisando su cool,

0: y el aceite.
1: Sí, ¿sí?
0: Exacto. Entonces, lo mismo acá, nos van a mostrar los PCI y aquí tenemos una cartilla de funcionamiento que le dice display de motor de babor, display de motor de estribor, y te van a ver los números y presiones normales de trabajo en mínima, en normal y en máxima. Eso nos ayuda a saber que si hay una variación, por ejemplo, que usted encendió las máquinas del motor ahorita y están en el tiempo de relente, como hacen en sus carros, usted enciende su carro, usted ve que la computadora de su carro hace que él suba unos 1000 RPM, ¿sí o no? Solito, mantiene ahí, eso es el relente. Por eso es que los mecánicos le dicen, no salga de uno, porque ese es la computadora le está diciendo a su motor que está calentando, llegando a una temperatura de funcionamiento y lubricando, tirando aceite para toda su parte mecánica. Porque usted sabe que el aceite del motor frío se va al cárter, ¿ya? O al tanque de aceite, ¿no? Abajo. Entonces eso, no, si estamos en relenting, que dice que normalmente son 79, y usted ve que en ese relenting estamos en 110, algo está pasando. Entonces ya se activa el ingeniero a revisar y ver qué es lo que sucede. Esas son las informaciones que salen aquí. Y estos son los controles de movimiento de la embarcación, lo que nos va a dar marcha avante y neutral y la marcha atrás. Es la que le da la propulsión y así la comandante decide a qué velocidad y a qué RPM quiere levantar la embarcación y desarrollar la velocidad que desea según el tipo de misión que tenemos en el momento.
2: Durante la actividad realizada con personal de la Naval, se llevó a cabo una entrevista para conocer los procedimientos, responsabilidades y protocolos de seguridad que se aplican en las operaciones marítimas.
3: Comando, activa esa pronuncia contra incendio, conato de incendio en el pique de pala, conato de incendio en el pique de pala.
4: Conato de incendio en el pique de pala, conato de incendio en el pique de pala, conato de incendio.

0: Dios, patria, honor. Buenos días, se presenta el sargento primero, Braulio González. A continuación vamos a realizar lo que es una maniobra de zafarrancho de lucha contra incendio a bordo de la embarcación L306 Taboga. Como inicio del mismo zafarrancho, una unidad que se mantenía de vigía y realizando ronda en el área de las máquinas, se percata de un incendio se realiza a bordo en el área del pique de popa. La unidad inmediatamente procede a colocarse el traje de lucha contra incendio, por lo cual inician lo que es la maniobra del zafarrancho. Se puede observar cómo las unidades utilizan diversas maneras de chorro, como el chorro de agua directa y también tenemos como lo que es la neblina. Adicional a eso se mantiene lo que es la comunicación vía radio con lo que es el puente de mando. El comandante se le da la voz de que el incendio ha sido controlado.
1: Definitivamente que la ardua labor que realizan cada una de las unidades del Servicio Nacional Aeronaval es de alto impacto para Panamá y el mundo entero. Definitivamente que para nosotros ha sido gratificante conocer cada cosa que realizan, sin duda alguna, a beneficio de nuestra nación. Les deseamos grandes éxitos a cada una de las unidades y esperando que usted en casa le haya recibido con gran agrado. Dios, patria y honor, desde aquí, desde esta base, para usted.

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0: De regreso, muy queridos y amables televidentes, contentos de que nos acompañen de lunes a viernes. Y todos estamos conmocionados por lo que ha vivido Venezuela y lo que hemos estado viendo todas estas, prácticamente como una semana y media, ¿no? Ya 6 días y tanto sacan lamentablemente pérdidas de vidas, pero también hay rescates, sobre todo importantes, con historias asombrosas que a todos nos impacta. Por eso hoy queremos hablar de un tema muy importante. Hoy nos va a acompañar el pastor Cristian Thor, de la gran familia que ya está por acá con nosotros. Quiero darle los buenos días, porque definitivamente nuestro invitado especial es nuestro pastor. Pero hoy vamos a estar hablando de cuán importante es Dios para nuestra vida, sobre todo en momentos como este, donde muchos se preguntan, ¿dónde está Dios? ¿Dónde está Dios en esta circunstancia? ¿O qué estaba haciendo Dios cuando esto pasó? No somos quienes para juzgar a Venezuela por la crisis que está viviendo. Hay quienes han señalado en redes sociales muchas cosas, sobre todo porque se publicaron videos de imágenes de una festividad del pueblo. Pero también hay que tomar con pinza cada uno de los detalles. Hoy quiero que, de hecho, nos llame y pregunte, haga sus también cuestionamientos, porque la idea es que durante este conversatorio con el pastor, usted también pueda participar, Cristel.
1: Por supuesto, llámenos 200-7110, 200-7111 y participe con nosotros. Este tema que creo que todos en algún momento nos hemos hecho ese cuestionamiento. ¿Dónde está Dios cuando sufrimos? ¿Dónde está Dios cuando sucedió la tragedia? Creo que es muy humano en parte también preguntarnos cosas, pero hay que entender otras, su soberanía, su amor, su misericordia. Pastor, ¿dónde está Dios cuando sufrimos?
2: Es la pregunta de los mil pesos. Antes de iniciar el desarrollo de este tan importante tema, yo quiero mostrarle y extenderle mi solidaridad, mis oraciones a todo el pueblo de Venezuela, que sabemos que están pasando por una difícil crisis y que sepan que todo el cuerpo de Dios está unido a favor de ustedes. Y quería comenzar por ahí. Y sí, es la pregunta de cajón. ¿Dónde estaba Dios? Y me lo han preguntado. Sí. Pastor, ¿por qué? ¿Dónde estaba Dios? Dios no es un Dios distante. Él, lo primero que nos dice en la Biblia es que las tragedias no están limitadas a la gente pecadora. El sol sale para todos, para buenos y malos. De hecho, el propio Jesús, en un momento en el Evangelio de Lucas, voy a buscar el texto, en el Evangelio de Lucas, capítulo 13, Él nos habla de dos tragedias que habían ocurrido. A manos de Pilato habían sido asesinados unos galileos y también se había caído en la torre de Siloé y había matado a 18 personas. Y ahí miran lo que dice el Señor. Aquellos 18 sobre los cuales cayó la torre de Siloé y los mató, ¿pensáis que eran más culpables que todos los hombres que habitan en Jerusalén? Y si vemos el versículo siguiente, a él dice, os digo, no. Antes, si no os arrepentís, todos pereceréis igualmente. Claro. Así que el propio Jesús nos está estableciendo de que el tema de las desgracias, de los acontecimientos que ocurren, le puede pasar a los buenos y a los malos. Ahora, el punto es, ¿dónde estaba Dios? Y cuando me preguntan, ¿dónde estaba Dios? Dios estaba en las manos del rescatista, en las rodillas del que estaba orando, en las personas que fueron

0: a comprar enseres para ayudarlo, porque ahí es donde Dios muestra su solidaridad con el que está sufriendo. El propio Jesús estaba en la cruz, sí, y él mismo dijo, Señor, ¿por qué me has abandonado? O sea, cuando él sintió el peso de la tragedia sobre su vida. Entonces, la tierra clama, la tierra gime, porque desde el pecado de Adán, y si vamos hasta a Génesis 3, nos vamos a estar dando cuenta de que hay maldición sobre la tierra, sí, y que la, sí, tierra misma, la creación, está esperando la redención que Dios le va a ofrecer. En tanto, los fenómenos naturales, las desgracias, son parte de lo que inevitablemente tenemos que esperar.
1: Sí, pastor, pero también muchos nos preguntamos, y probablemente en algún momento de su vida usted también ha tenido esta pregunta recurrente: ¿por qué a la gente buena le suceden cosas malas, o tragedias malas, duras, difíciles? Dice, se lo lleva a Dios primero a la gente buena, y a los malos sobreviven hasta por años. Esa pregunta es recurrente porque son pensamientos humanos y terrenales.
0: Y se entienden totalmente, y nosotros no nos hacemos sordos a esa pregunta. ¿Cómo tú le dices a una mamá que acaba de perder a su hijo, yo me solidarizo contigo, entiendo tu dolor? No, tú no entiendes ese dolor. Entonces, a veces es incomprensible. Lo que pasa, y es la parte bíblica que quiero traer a esto, porque todos estamos sufriendo. Yo todavía estoy en shock, y les voy a confesar algo. Ya he tratado de dejar de ver algunas imágenes de Venezuela porque me impactan. Uno piensa que ya uno lo ha visto todo, y cuando ve estas cosas, todavía nos sentimos que se nos estremece el cuerpo. Pero sí, ciertamente les puedo decir que en la antigüedad, teológicamente hablando, se relacionaba la catástrofe con pecado. Claro. Por eso que vamos a ver el libro que mayor habla sobre el sufrimiento, el libro de Job. Job tuvo unos amigos, y en la trama habla de los amigos de Job. Y primero déjenme decirle algo, eran buenos amigos.
1: Sí.
0: Porque yo he escuchado muchas veces que han satanizado a los amigos de Job, tratando de hacerlos ver como malas personas. Ellos no eran malas personas. Ellos eran amigos que se preocuparon por su gran amigo Job, que estaba pasando por tribulación, y ellos vinieron desde muy lejos a estar con él. Ahora bien, llegaron, estaban junto a él, no decían nada más que... Y así estuvieron un buen tiempo. Pero cuando abrieron la boca, dijo uno, bueno, confiesa, Job, ¿cuáles son los pecados? ¿En qué sinvergüenzura tú andas? Dinos, porque ellos no entendían cómo a alguien le podía estar pasando tantas tragedias, sí, si no hubieras tenido una situación pecaminosa. Y Job solamente le decía, yo solo sé que yo no he hecho nada, pero vive Jehová, que yo estoy en su presencia y que me he comportado bien. A ellos les costó, y por eso es que vemos, o a veces juzgamos mal a estos amigos de Job, porque lo que ellos estaban tratando dentro de su concepto, de su entendimiento de Dios, ellos decían, este tuvo que haber pecado.
1: Sí, por supuesto.
0: Entonces, trayendo esto a una aplicación práctica de lo que estamos viviendo, y es las preguntas que me han hecho. Hemos visto a través de las redes sociales escenas de idolatría y que estaban exaltando a dioses ajenos cuando ocurrió el terremoto. Y yo las vi, y yo sé que usted también. Y yo no estoy negando que, igual que pasa también en nuestro propio país, que a veces nos damos a la idolatría.
1: Por supuesto.
0: Porque nosotros no nos escapamos de eso.
1: No.
0: Pero cierto es que cuando tembló la tierra, no solamente se llevó a gente pecadora, también sé historias de iglesias que estaban en su culto y se cayeron y murieron todos. Entonces, esta es nuestra realidad. La realidad es que tanto gente buena como gente mala ha sufrido. Y la verdad es que la Biblia no hace distinción. El sol sale para todos. El sol sale para bueno, sale para malo. Y nosotros tenemos que entender dónde está la misericordia de Dios en esos momentos. Y esa es la verdadera pregunta. ¿Dónde estaba Dios? Ayudando a los que están sufriendo. La Biblia siempre nos dice, y déjame darle contexto bíblico. Claro. La Biblia nos habla de que Jesús siempre ha prometido estar con los que sufren. Amén. El Salmo 34:18. Miren cómo lo dice. Cercano está Jehová a los quebrantados de corazón. Y de hecho, Isaías 43:2 añade, cuando pases por las aguas, yo estaré contigo.
2: Amén.
0: Entonces, ¿qué? Como lo vemos en pantalla, estamos diciéndonos Dios de que de cierto vamos a tener tribulaciones.
1: Sí.
0: Perdóneme por ser tan directo, perdóneme si usted no quería escuchar esto, pero yo tengo que decirle lo que la Biblia dice. La Biblia, el propio Jesús dice que en este mundo tendríamos tribulaciones.
1: Tendríamos aflicciones.
0: Entonces, y no era un asunto, si a lo mejor las tiene. De cierto. Cuando la Biblia dice de cierto, es como, oye bien lo que te voy a decir.
2: va

pasar, es algo que no nos podemos escapar, pastor, y por eso mismo está su misericordia, su palabra, su Espíritu Santo. Entonces, una vez más, invitamos a todos aquellos que nos están sintonizando que puedan participar, hacer sus preguntas,

0: actor, en base a lo que estamos diciendo, entonces pudiésemos entonces afirmar que hay un propósito en el sufrimiento, en toda la situación que está pasando.
1: Bueno, mira, vuelvo a lo que estábamos planteando. Yo creo que esto es supremamente importante que como hijos de Dios lo entendamos. Sabemos que Dios es un Dios de propósito. Sabemos de que no ocurren cosas que no hayan sido, digamos, conocidas por Dios. No es que Dios manda la tragedia, pero Dios sabe todo lo que nos va a ocurrir. Aquí el punto de hablar de propósitos es, por ejemplo, en Romanos 8:28, y lo hemos estado citando en los últimos programas, hablábamos de que a los que aman a Dios, todas las cosas le ayudan a bien. Pero miren cómo termina, porque nunca termina en el texto. Esto es a los que conforme a su propósito son llamados.
0: Amén.
1: Esto no es una justificación, y esa es la interpretación errónea de este texto. Uh-huh. Este texto no es para justificar y tratar de decir que todo lo que nos ocurre es bueno. No, el terremoto no fue bueno, el terremoto fue malo. Dañó a mucha gente, dañó muchas propiedades, dañó familia. Pero lo que sí me está afirmando es que Dios tiene la capacidad de tomar esta desgracia y transformarlo en algo de bien.
0: Amén.
1: Entonces, nosotros somos limitados, nuestro conocimiento es limitado a lo que estamos viviendo en este momento. Entonces, yo no puedo ver, si pensaban que yo le iba a decir, yo sé cuál es el propósito de Dios con esto. No, yo tampoco lo sé. Lo que yo sí sé es que Dios en su momento va a transformar esto para algo de bien, conforme a sus propósitos, conforme a lo que él quiere hacer con la nación de Venezuela y con el resto del mundo. Entonces, hay que aprender más bien es a confiar en aquel que prometió guardarnos y que nos prometió redención y vida eterna.
2: Yo creo que para todos ha sido impactante. Yo creo que ninguno hemos sido excluyente de lo que está viviendo Venezuela o personas que a lo mejor ustedes conocen, personas que a lo mejor ustedes tal vez tienen alguna persona cercana que conoce a otra persona que está viviendo esa tragedia. Yo vi casos terribles en redes sociales, se han publicado infinidad de historias, algunas dolorosas, inmensamente dolorosas, que nos impactan, y otras también significativas. Veía un padre, se lo comentaba a ustedes, compañeros, de un padre que oraba y clamaba a Dios, y cuando él salía de su puesto de trabajo, le reclamaba a Dios, si mi hijo está con vida, tú me prometiste que me ibas a dar un hijo. Y el niño, el joven, porque ya era un joven, estaba todavía enterrado bajo los escombros de uno de estos edificios que pueden ver en La Guaira. Y cuando llega este hombre a La Guaira a buscar a su hijo, Dios le permitió un momento de exposición a nivel universal. El video se volvió viral. Y él lloraba y clamaba, pero con gran fortaleza y energía. Y al final de la historia, el joven fue rescatado con vida. Entonces,
1: con vida, sí.
2: Nos damos cuenta que verdaderamente, aún así, en medio de la tragedia, hay oportunidades como esta para rescatarlas y verlas y analizar que Dios estuvo ahí presente.
0: A eso iba, disculpe, Pastor Ezequiel. Creo que esto es una plataforma donde ahorita mismo todo el mundo está poniendo sus ojos en Venezuela, y así mismo como todo el mundo ha visto la tragedia, así todo el mundo está viendo cómo Dios está glorificando, por ejemplo, en lo que acabas de decir, cómo siguen saliendo estos niños que hablábamos también detrás de cámara, la gran cantidad de niños, de bebés de
1: inocentes,
0: días.
1: Inocentes.
0: De días. ¿Cómo puede un bebé? Yo veía ayer también un video donde levantan unos escombros y el papá llamando al niño como de menos de un año, pero gateaba ya, menos de un año, como 8 meses, 9 meses, y comienza a salir solito gateando al escuchar la voz del papá, y eso fue una alegría y todo el mundo contento. Ahí está Dios.
1: Y ahí vemos la misericordia de Dios.
0: Amén.
1: Ahí vemos lo que es Dios presente. No tenemos a un Dios apartado allá en el cielo donde no tiene nada que ver. No, Dios vive con nosotros, Dios está presente aún en medio del dolor de la gente. Y cuando vemos estas historias, yo puedo decir, mi Redentor vive. Pero también tenemos que ser conscientes, porque estamos tratando de que la Biblia nos explique y que nos permita entender el sufrimiento. Y el sufrimiento siempre ha sido un tema que ha sido analizado. Sí, ciertamente no negamos que que por la indiferencia del ser humano con Dios, a veces ocurren cosas y que uno mismo dice, esto es porque nos hemos alejado de Dios.
2: Sí.
1: Recuerdo, y creo que lo hemos hablado en algún momento, cuando se dio el asunto de las Torres Gemelas. Uh-huh. Le preguntaron a Anne Graham, la hija de Billy Graham, la misma historia, la misma pregunta. ¿Dónde estaba Dios cuando las torres se cayeron? Y claro, ella contestó, estaba donde ustedes lo pusieron. Porque Dios estaba en medio de nosotros y lo sacaron de las escuelas, lo sacaron de la vida.

0: vida, lo sacaron de la sociedad y ahora me están preguntando dónde estaba Dios, dónde ustedes lo pusieron. Sí. Entonces, eso te dice también de que no podemos ignorar ciertamente, de que a veces queremos lo mejor de Dios, pero no queremos vivir conforme a lo que Dios quiere.
1: Claro, claro.
0: Entonces,
1: claro,
0: tenemos que ser sensatos y reconocer que tenemos que procurar la búsqueda de Dios. Y eso no nos exime de sufrir situaciones.
1: Ahora, pastor, y eso es cierto lo que usted dice, las circunstancias de los hechos pueden ser distintas para cada uno de nosotros. Probablemente en Venezuela ocurrió esta tragedia, pero probablemente en otras situaciones hay otras tragedias, accidentes, situaciones distintas. Pero yo veo a Dios en esos casos. Y es ahí donde me preguntaba yo también cuando veía los videos, decía, ¿cómo alguien puede mantener su fe en Dios en una tragedia tan dura como esta? Y este hombre me dio una clase de ejemplo terrible, tremendo, de que ese hombre aún así, viendo el edificio totalmente destruido,
2: cierto,
1: donde decían no hay esperanza.
0: Ahí se cumple lo que dice.
1: Ahí estaba muerto, decía la gente.
0: Lo que dice Job 18:25. Cuando Job estaba pasando por estas tribulaciones, él dijo, yo no sé, lo único que sé es que mi Redentor vive.
2: Amén.
0: Entonces aquí es donde nosotros tenemos que aprender a saber en quién hemos puesto nuestra confianza. Y es lo que Dios nos está pidiendo. Mírame a mí, confía en mí. Yo sigo siendo aquel que prometió y cumplió, aunque no entendamos las situaciones. Miren, en estos últimos meses hemos perdido, yo he perdido, ¿sí?, unos 4 o 5 amigos pastores
1: sí, lo hemos
0: muy
1: visto,
0: cercanos,
1: sí,
0: y gente que apreciábamos y que uno dice, pero ¿por qué si él está sirviéndole a Dios? Lo mismo pensarían hace 4000 años cuando Job, o sea, cada uno sabrá por qué le reclama, si queremos decirlo así, a Dios cuando vemos que estas cosas están ocurriendo. Lo que sí es que no tratemos de entender a Dios. Confiemos en Dios.
2: Amén.
0: Oremos a Él. Y aquí es donde nosotros tenemos que aprender a convertirnos en la mano de Dios cuando estas situaciones ocurren. Los amigos de Job vinieron a su ayuda.
2: Sí. Sí.
0: ¿Qué estamos haciendo ahora como hijos de Dios, como iglesia, en torno al problema de Venezuela? Tenemos que reaccionar. No es solamente decir que, ay, qué lástima, no es solamente lamentarse, es ser agentes de misericordia para estas personas.
1: Multiplicadores
0: y
1: también,
0: vi tus reportajes del fin de semana, cómo el pueblo panameño se ha abocado a los diferentes lugares de acopio. No solamente están orando por ellos, están reaccionando,
1: sí, claro,
0: de manera de ayudar.
2: Sí.
0: Y es lo que debemos hacer como cristianos. Eso es lo que espera Dios. O sea, no esperemos una respuesta lógica, porque a lo mejor en nuestra mente limitada no lo vamos a entender. Lo que sí conocemos, cuál es el deber de nosotros como creyentes ante las situaciones como esta.
1: Claro, claro.
0: Mira, esta fue una situación lamentable por la magnitud. Pero recordemos hace un par de meses cuando en República Dominicana una discoteca muy famosa se cayó.
1: Sí,
0: y aunque era un centro nocturno, también la gente se lamentó.
2: 100%.
0: Ahí murió gente que yo conocí. Recuerdo, estaba una persona ahí que estaba celebrando su cumpleaños y que ella era la dueña del apartamento de donde vivía mi hermano.
1: Wow.
0: Y me dijo, cuando él me dijo, ¿te acuerdas de fulana, mi casera? Sí, ella fue a celebrar su cumpleaños, pues le invitaron y se le vino el techo encima. Entonces, hay tantas cosas. Una persona joven, llena de vida, con un futuro promisorio, que uno dice, no entiendo. El punto es que aquí es donde yo tengo que decir, solo sé, Señor, que tu buena voluntad es perfecta y agradable.
2: Así es.
0: Y yo sé que es buena, yo sé que es perfecta, pero me cuesta la parte de agradable. Porque qué de agradable puede tener para nosotros ver el sufrimiento de los hermanos venezolanos. Pero sí sé, y hablando, y esto a manera de testimonio, mi esposa, saludo, que la debe estar viendo, cuando muere mi suegra, hace un año y medio, yo le dije esta palabra. Y ella me dijo exactamente eso. Yo sé que es buena, yo sé que es perfecta, pero todavía no entiendo dónde está lo agradable. Mm. Y en ese momento yo hice silencio y dije, no tengo una palabra. Pero me fui a la Biblia, que es mi libro manual. Y buscando en textos originales, no en nuestras traducciones, me di cuenta que la palabra agradable, en el original lo que estaba hablando era aceptable.
2: Oh.
0: Que por venir de Dios, entonces yo la acepto. Y si es palabra de Dios, entonces debe ser agradable para mí.
1: Claro.
0: Pero el término original hablaba de aceptable. Cuando yo le dije eso a mi esposa, es aceptable. Me dice, ahora sí tiene más sentido. Yo no entiendo lo que pasó en Venezuela y no espero tener la respuesta, mis hermanos. Lo único que les puedo decir es que la buena voluntad de Dios es perfecta, es agradable, es aceptable porque viene de parte de Él. Nosotros como cristianos lo que tenemos que abocarnos es a orar. Tenemos que abocarnos a acompañar a estas personas porque somos la representación de Jesús en este momento.
1: Sí,
2: claro que

0: Sí, por supuesto, ser esa mano amiga, ser ese apoyo incondicional, no solamente orar, como bien usted decía, sino también si usted puede ejecutar, accionar, donar, apoyar a alguien, hágalo, porque se supone que nosotros hemos recibido de gracia, entonces también debemos de dar de gracia. De lo que hemos recibido en algún momento, también debemos hacerlo también con ellos. Y de verdad que como iglesia he visto que hay respaldo, hay oración. He visto una iglesia en Panamá muy unida. Y qué bonito, me llamaba mucho la atención ver tantos rescatistas de diferentes nacionalidades.
1: Muy lindo, ¿verdad? Sí,
0: claro, como no recuerdo ahorita las nacionalidades, pero no hablaban, o sea, totalmente distanciado un idioma del otro. Un traductor en el medio. Sí. ¿Cómo se unen? Aquí no hay distinción porque a la final somos creación del Señor y Dios ama a su creación. Pero Dios es un Dios de misericordia.
1: Sí, habían grupos de rescatistas mexicanos.
2: Eso, los topos.
1: Los topos. Me encantan, que son muy conocidos porque
2: tienen... señor que es adulto, súper mayor.
1: Sí, ahí estaba.
2: Wow, increíble.
1: Entonces, esas son las reacciones que cuando a mí me preguntan, ¿dónde estaba Dios?
2: Ahí, en ellos.
1: En ellos. Ahí Dios le envía. Dios envía. Es como cuando el hombre que encontró a este...
2: Al buen samaritano.
1: Al buen samaritano.
0: Sí, 100%.
1: En el buen samaritano está la voluntad de Dios. Sí, y nosotros sabemos que aún a la distancia podemos nosotros representar a nuestro Señor. Nosotros brillamos porque la luz de Cristo está en nosotros. Brillamos porque su gloria está en nosotros. Entonces, no tenemos menos que hacer que mostrarle al mundo... Bien, no entiendo, pero estoy contigo. Dios está contigo. Y aún en medio de la tribulación, porque les repito, la Biblia en ningún momento exime a los buenos de sufrir tragedia.
0: Sí. Así es.
1: La tierra está clamando. La tierra fue maldita en el momento del pecado de Adán y está gimiendo por una restauración. Y si vamos a Apocalipsis, Apocalipsis ya nos habla de cómo la tierra va a ser restaurada. Hasta tanto eso ocurra, va a haber terremoto, va a haber tornado, maremoto, muchas manifestaciones naturales que tienen que ocurrir. Entonces Dios no las va a evitar, lo que Dios va a es acompañarte. Amén. Y aunque no lo entendamos, y esto es difícil, aprender a dar gracias a Dios en todo, yo no entiendo el propósito de esta tragedia, pero yo sí sé que Dios transformará esto en algo bueno para las personas.
2: Pastor, con ese sentir quisiera que usted ore.
1: Claro que
2: por
1: sí.
2: Todos nuestros hermanos venezolanos, por los que están aquí también en Panamá, por los que han perdido a un familiar, por los que están aún llorando uno y buscando a otros, y que nos unimos a esa oración.
1: Antes de orar, quisiera primero decirles que no perdamos la esperanza.
0: Amén.
1: Nos aferramos al Dios de esperanza, el que sabemos que puede y quiere, y que todavía mientras haya vida, hay esperanza. Y también que no dejemos de apoyarlos. Nosotros como panameños todavía tenemos la capacidad de ayudarlos. Hay muchos lugares de acopio, las iglesias también están dándose a eso y usted hágase partícipe. Le pido que me acompañe a orar por este pueblo de Venezuela. Amado Dios, gracias, Señor. Gracias porque nos permitiste hoy hacernos solidarios, Señor, y poder hablar de esto. A veces no queremos encarar las situaciones dolorosas, pero esto es parte de la vida, esto es parte del crecimiento. Señor, ayúdanos a ser como tú, a tener compasión por las almas, Señor. Tú mirabas a la gente y sentías compasión, y nosotros tenemos que ver el dolor de nuestros hermanos y sentir compasión. Ayúdanos a que nuestras manos sean la expresión de misericordia que tú tienes para ellos. Trae consuelo al pueblo venezolano, a cada familia que ha perdido un ser querido, inclusive sus propiedades. Tráele la paz, tráele el consuelo, entendiendo que tú estás en medio de ellos, que tú estás acompañándolo en medio de esta situación. Te damos gracias, Señor, porque tú no estás distante. Tú te metes en el horno de fuego si es necesario con nosotros. Tú te metes con los leones en la cueva y cierras su boca si es necesario. Confiamos en ti, en tus promesas. Confiamos en tu fidelidad. Gracias, Señor, en el nombre de Jesús.
2: Amén.
0: Qué hermoso, pastor, y Ezequiel, amigos televidentes, y otras cosas que quiero resaltar mientras orábamos. De verdad que cómo se ha prestado esta situación, este ambiente, para que muchos rescatistas que vi en los videos, diversos videos, le presentaban la salvación a Jesucristo,
1: sí,
0: a miles de personas. Cómo Dios ha utilizado, que es lo que hablábamos hace un momento, que como usted decía, pastor, en medio de la tragedia, Dios lo transforma. para bendición, para sí. que esas almas sean salvas, ya sea que Dios le regale muchos años más de vida o simplemente Correcto. Que, bueno, tengan algunas cuantas horas de vida, pero ya han pasado o pasarán a la eternidad. En todo lo malo que ocurre, siempre Dios tiene un propósito. Y era hermoso.

0: hermoso ese
1: Y en medio de la fragilidad, sí. Pastor, disculpe que lo interrumpa, nosotros muchas veces creemos que podemos tener tiempo suficiente para todo, que adquirimos los bienes que están en esta tierra y nos los vamos a llevar en algún momento. A veces somos hasta egoístas, pero somos tan frágiles,
0: sí,
1: que en segundos podríamos perder la vida. Yo creo que esta tragedia también nos acerca más y más a Dios.
2: Y hablando de tragedias, no quisiera abandonar este lugar sin antes no manifestarle mi consuelo, darle mi palabra de apoyo a toda la familia cristiana, en especial a los miembros de la Catedral de Vida, que recientemente acaban de perder a su pastor, un gran hombre de Dios, sí, Orlando Lashley, sí, que ya está en la presencia de Dios. También es líder, era líder de nuestra organización, supervisor de la zona oriental. Y mucha gente dice, no entiendo cómo un hombre de Dios se va. Le aseguro que el tiempo que él tenía para estar en esta tierra fue exactamente el que Dios había establecido desde su nacimiento. Lo que pasa es que a veces no nos conformamos y no lo entendemos, pero sabemos que Dios trae paz y trae consuelo. Así que damos nuestro mayor abrazo a toda la familia de Catedral de Vida, a la familia de mi hermano Orlando Lashley, a todos los que fueron colegas de él, porque él era educador y enseñaba, era maestro de inglés, el teacher. En fin, a todos los que estamos dolidos, que sepamos que Dios también está con nosotros en medio del dolor.
1: Amén, así es. Bueno, vámonos al cambio comercial y ya volvemos con más. Le bendigo.

0: La familia es muy importante porque en esta vida pues hay que estar unido y ayudar a la familia en respecto a los hijos, las hijas, los nietos. Siempre hay que estar unido porque la unión pues trae la fuerza y estar pues unido en muchas cosas. Primero Dios y estar presente con la familia.
1: 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Amén. Así que nos vemos.

0: oyentes, le agradecemos nuevamente porque siempre usted se mantiene en sintonía. Usted es parte de la familia de A Toda Hora.
1: Ezequiel. Así es, así. Estamos contentos de que Dios siempre sigue siendo fiel en nuestra vida.
0: Amén.
1: A pesar de las circunstancias, las difíciles situaciones que vive el mundo, yo veo a Dios en todas partes, de verdad.
0: Así es.
1: Tenemos imágenes y queremos compartir que, como decía en la entrevista con el pastor Cristian Toro, hemos visto cómo el pueblo venezolano también ha orado, ha clamado. Amén. Esta historia que le contaba es excepcional. Hay historias también de rescatistas, de niños que han clamado, que han orado, que han pedido a Dios por esta tragedia y situaciones que pues nos llenan a todos de saber que existe un verdadero Dios.
0: Por supuesto, vamos a escuchar un poco de lo que está diciendo. Bueno, dice que no, por acá, de verdad que mira, ¿qué estamos viendo? Como de la boca de nuestros pequeños, Ezequiel. Uh-huh. Son los niños. Cuando yo veo que rescataban niños pequeños, cuando yo veo, por ejemplo, como la niña que está hablando, palabra de Dios, palabra de ánimo en medio de un momento catastrófico, desolado, amigos televidentes, Ezequiel, que, o sea, cómo Dios utiliza a una niña para mandar palabras de ánimo, palabras de aliento. Recuerdo también, no sé si habrá otro video por allí, donde habían los rescatistas dándole la oración de fe,
1: sí,
0: a personas,
1: sí,
0: que, bueno, no sabemos cuánto tiempo va a vivir. Vamos a exponer este video y escuchar un poco de lo que trae con nosotros.
2: Creo que murió, o sea, está más abajo que yo, pues, hermano.
3: Pero están en la misma habitación.
2: Está volviendo a temblar, hermano, si quieres te bajas.
3: Ya, ¿ah?
2: Está volviendo a temblar, si quieres te bajas.
3: Hermano, tranquilo, ¿tú crees en Dios?
2: Sí.
3: Hermano, repite conmigo, Señor Jesús.
2: Señor Jesús.
3: Te entrego mi corazón.
2: Te entrego mi corazón.
3: Te entrego mi alma.
2: Te entrego mi alma.
3: Libértame.
2: Libértame.
3: De todo mal.
2: De todo mal.
3: Te declaro.
2: Te declaro.
3: Como mi único.
2: Como mi único.
3: Y suficiente Salvador.
2: Y suficiente Salvador.
3: Te amo, Dios.
2: Te amo, Dios.
3: Amén.
2: Amén.
0: Amén.
1: Bien, parte de cómo, pues, vemos imágenes que se han hecho virales por todas las plataformas virtuales. ¿Quién no ha visto ese video? U otros más, que hay
0: sí,
1: infinidades. Si nos ponemos a contar aquí cuántos videos. Ayer yo veía una transmisión en vivo desde La Guaira, cómo las personas también recibían a algunos familiares rescatados. Y es terrible, no es fácil poder manejar, ¿cómo se llama?, los contextos de cada una de esas vidas. Tienen totalmente historias distintas, cada persona, cada familia, cada situación, cada circunstancia es totalmente distinta. Pero aún así, como lo hemos estado hablando, Dios permanece fiel en cada uno de nosotros.
0: Así es.
1: La fidelidad de Dios nos recuerda que hay que buscar más de Él.
0: Por supuesto.
1: Hay que buscar su rostro todo el tiempo.
0: Amén.
1: Yo creo que esto también es un mensaje para el pueblo venezolano de que nuestra humanidad es frágil. No somos quien para juzgarlos, pero la búsqueda de Dios es para todos. Es una puerta abierta y disponible. Solamente que nuestro corazón se endurece y nos alejamos de Dios por circunstancias que tal vez no conocemos. Pero si usted tiene la oportunidad de conocer a alguien como lo hizo este rescatista, llévele el mensaje de fe, compártele el evangelio. No importa qué tiempos, momentos lo tenga, hágalo por fe y permita que Dios utilice esta situación como una tragedia que no se quede como tal, sino como una situación de evangelismo.
0: Así es, como decíamos en el bloque anterior, esta tragedia donde todo el mundo ha volcado sus ojos a Venezuela ha resultado también una plataforma mundial a través de las redes sociales para que el nombre de Jesús sea exaltado. Y eso,
1: sí,
0: es, a pesar de la tragedia, del dolor, del sufrimiento, eso es lo lindo de Dios, de que vemos un pueblo unido desde diferentes naciones, a pesar de los pros, de los contras que están suscitándose dentro del mismo país. Pero hay ayuda de civiles, de
1: rescatistas. Oramos también, ¿tú sabes por qué?
0: ¿Sí?
1: Y queremos que nos pongamos todos en oración.
0: Sí.
1: Por las autoridades de Venezuela.
0: Sí, claro.
1: Porque hemos conocido de que hay limitaciones,
0: uh-huh,
1: gubernamentales,
0: sí,
1: con códigos QR, con algunas logísticas para llevar ayuda humanitaria. Aquí no debe haber limitaciones, aquí debe haber oportunidades de ayudar, de solventar la crisis.
0: Claro.
1: No es fácil ver lo que está viviendo Venezuela en la óptica del que está allí. Ayer leí algunos comentarios de periodistas también, de amigos conocidos, que los que fueron allá, lo que se siente en el ambiente, el olor de los cuerpos también sí, es terrible. Entonces, oremos para que también haya libertad en esas autoridades que están hoy por hoy dirigiendo el país de Venezuela. Pero eso lo queremos hacer más adelante. Por lo pronto, vamos a compartir un reportaje de Sembradores de Esperanza que nos ha preparado recientemente Cristel y todo nuestro equipo de trabajo de Sembradores de Esperanza, que han estado siempre allí dispuestos a darle la mano al más necesitado.
0: Desde lo alto de Cerro Azul se levanta una estructura que ha sido clave y fundamental en la impartición del mensaje de fe, esperanza y amor. Por eso, hoy nos encontramos desde la Torre de Cerro Azul, donde se están realizando diversos proyectos, que ha sido todo gracias de la mano de patrocinadores y de ustedes, Sembradores de Esperanza. Por eso le animo para que nos acompañe a conocer un poco más de estos avances.

0: Bueno, en esta ocasión estamos utilizando la pulverizadora para andar más rápido, para pintar todas las instalaciones de aquí, de la antena de Cerro Azul. O sea, hay que darle mantenimiento. Este es un área bien fría, que le tiene que dar mantenimiento cada 12 meses para que se mantenga, porque si no se va a deteriorar más de lo que está. Nosotros vamos a tratar de meterle un producto a lo que son las columnas de Corrostop para que con ella absorba un poco más la humedad y no deteriore lo que es el acero. Sí, en esta ocasión estamos pintando todo lo que es la estructura, todas las instalaciones, toda la instalación para que quede en óptimas condiciones ya para posteriormente esperar unos 12, 13 meses darle otra mano de pintura para que quede hermoso el lugar. Bueno, también así como empresa sembradora de esperanza de lo que es la Iglesia Osana, también insto a otros empresarios que van a la iglesia que apoyen y aporten su granito de arena en esta gran obra que se hace, que es las antenas aquí, que es la que transmite a nivel mundial la palabra de Dios.
1: Cada avance que vemos es el resultado de personas y patrocinadores que han decidido sumarse a esta hermosa visión. 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Así que ya lo sabes.
2: Bien, ahí está entonces parte de esas empresas que también contribuyen, sí, que son sembradores de esperanza, que siembran su trabajo, que siembran sobre todo la mano calificada de personas profesionales. Uh-huh. Wow, lo veo y veo que hay gente que son capaces de cubrir esa pintura, que es lo que decía el hermano. Hay lugares sensitivos, por ejemplo, en el caso de Cerro Azul, llueve mucho,
3: sí, el clima.
2: Un área boscosa que requiere mantenimiento constante. Y estas torres se requiere pues de darle sus retoques constantemente. Entonces, son personas que ponen la mano en el corazón y dicen, yo tengo los recursos, yo lo puedo hacer.
3: Claro que sí, muy sembrar. Importante, Ezequiel, hablarle y notificarle a los televidentes de que este no es el primer trabajo, se han venido realizando muchos otros trabajos como el cambio de la cerca perimetral que usted vio allí, eso ya está reemplazado porque antes no estaba en tan buenas condiciones, ya se realizó otra empresa Sembradora Esperanza, ahora la pintura y demás, y todavía no terminan los trabajos aquí en la Torre de Cerro Azul, y muy importante de que esta es una de las torres, sino pues la más importante que tenemos aquí en Osana Visión, el sistema radial Osana, para que usted pueda recibir la señal que le bendice. 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
2: Bueno, tenemos fotitos de cumpleaños. Queremos felicitar el día de hoy. Quinceañeras.
3: ¡Wow!
2: Por acá una hermosa hermanita que nos sintoniza hasta la provincia de Chiriquí.
3: Dice por acá, feliz cumpleaños para la joven Eliada Guerra de Chiriquí, que cumple 15 años.
2: ¡Felicidades!
3: ¡Felicidades!
2: ¡Happy birthday!
3: Señor, te continúe bendiciendo grandemente para ti y toda tu familia. Muchísimas, claro, bendiciones. Una edad preciosa. Quisiéramos mucho regresar a los 15, pero ya no se puede, mi amor. Así que disfrútelo.
2: Ya tú vas por el segundo 15 años.
3: Ya, el 15
2: años. Ya pasaste el segundo, aparte ya. Cero.
3: No, tampoco así, hermano. ¿Qué pasa? Si yo paso el tercer 15 años, tú tienes que haberlo pasado primero. Así que
2: ya, yo pasé. Nosotros los hombres no celebramos 15 años, ya la gente ni se acuerda.
3: Ya ni se acuerda de los cumpleaños.
2: En el caso de los hombres ni se acuerdan que cumplen años.
3: Ay, que tú cumples. ¿Cómo es esto? Qué barbaridad.
2: Ni el Día del Padre tampoco se acuerda.
3: Ay, qué Día del Padre, qué barbaridad. Hay que cambiar.
2: Es broma. Con calma.
3: Que Cristo le ama. Sonría.
2: Bueno, recuerden que, amigos televidentes, usted tiene esta línea que aparece en pantalla. Peticiones de oración. Happy birthday, cumpleaños, celebraciones que usted tenga con mucho gusto. Vamos a recibir esa fotito, compártala, claro, porque la idea es que podamos felicitarle, así como hicimos con la chica de Chiriquí.
3: Así es, y bueno, Justamente usted puede enviar a este número peticiones de oración. Por eso quiero que nos acompañe. Vamos a seguir orando por las peticiones. Dice por acá, Disnelis, petición de oración por sanidad para su estómago.
2: Vamos a orar por ahí y cerramos el programa.
3: Padre amado celestial, gracias, tu palabra nos enseña, Señor, que debemos orar los unos por los otros. Nos enseña que por tu llaga hemos sido curados, Señor. Por eso en esta hora, Señor, pedimos, Señor, por Disnel, joven Disnel, por sanidad en su estómago, Señor. Te pedimos que metas tu mano, que le cubras las paredes del estómago, que traigas sanidad y todo lo que le está aquejando, le está maltratando su estómago, Señor, échelo fuera en el nombre de Jesús. Traiga sanidad, traiga alivio y que sobre todo ellos puedan testificar como familia que hay un Dios real, hay un Dios que sana por excelencia, Señor.
2: Padre celestial, también te pedimos por el país de Venezuela, sus autoridades,
3: sí, Señor, Señores, Padre.
2: Que hay un rompimiento de las limitantes que existen actualmente para esa ayuda humanitaria, Padre, que está llegando al país de Venezuela, Señor. Toca a esos gobernantes, Padre. Liberta a este país atado por situaciones de conflicto, de malas autoridades, Señor, de arrastre, Padre Celestial. Liberta a Venezuela y transfórmala, Dios, en una nueva Venezuela. Te lo pedimos en el nombre poderoso de Jesús. Te presentamos por cada uno de los rescatistas, hombres y mujeres que están allí al servicio de una población. Las autoridades que también contribuyen, el pueblo de otras naciones también, Señor, que ha dicho presente en llevar ayuda humanitaria, Padre. Que nuestros hermanos venezolanos que han perdido algún familiar reciban consolación de tu Espíritu Santo en una tragedia tan difícil y tan dura, Dios, que aunque la presentemos y la hablemos, Señor, no comprendemos en su totalidad cómo afecta emocionalmente nuestras vidas, Señor. Obra un milagro sobre sus vidas, Padre, sobre este pueblo de Venezuela, señores, en el nombre poderoso de Jesús. Amén.
3: Amén
2: y amén.
3: Amén. Gracias a nuestros amables televidentes por siempre permanecer fiel en sintonía en su programa a toda hora.
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2: Bueno, ahí está, dele su patadita. Pata
3: al diablo, dice. Oh, fuerte eso. Así que con esta canción poderosa ministrando nuestras vidas, nos despedimos, amigos televidentes. Primero Dios. Nos vemos el día de mañana aquí en su programa A Toda

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1: El jugador Miroslav Joseph Klose, exfutbolista alemán de origen polaco, es el máximo goleador histórico en los mundiales con 16 anotaciones. Se desempeñó como delantero centro letal y fue pieza clave en la selección alemana campeona del Mundial 2014 cuando le ganó 1-0 a Argentina. Por otro lado, Edson Arantes do Nascimento, conocido como Pelé, es el único jugador en ganar 3 veces la Copa del Mundo. Fue un futbolista brasileño que jugó como delantero, siendo el primer jugador más joven en debutar para la Copa del Mundo de 1958 en Suecia, con tan solo 17 años.

0: televidentes de Osana Visión, para nosotros es un placer en este momento conectarnos directamente con Venezuela, en este caso con una voluntaria, en este caso está con nosotros Andreína Quintero, una de las voluntarias. De verdad, para nosotros es un gran placer poder conversar contigo y para que nos cuentes, atrás de cámara nosotros pudimos hablar contigo, conversar acerca de un caso en específico de un niño de 18 días. Cuéntanos, bienvenida, ¿cómo estás aquí en Osana Visión?
1: Buenas, ¿cómo están Osana Visión? Muchas gracias por hacer eco de lo que está sucediendo acá en Venezuela, específicamente en La Guaira, donde todos tenemos los ojos puestos, donde fue la mayor catástrofe.

0: catástrofe a nivel de daño visible y estructural, y bueno, con pérdidas de vida claramente. La verdad, estos días han sido días bastante movidos, llenos de mucha tensión, llenos de mucho sufrimiento, dolor. Acompañamos a todas las familias claramente que han sufrido. Gracias a Dios, en mi caso no perdí ningún familiar, pero no puedo dejar de hacer el acompañamiento a cualquier hermano venezolano que pueda estar necesitando nuestra ayuda actualmente.
1: Ok, cuéntame entonces de la situación que ocurrió. Hemos visto, usted, amigo televidente, puede ver incluso en pantalla que ahí hubo un caso de un niño de 18 días, pues que su madre estaba bajo escombros juntamente con el niño. Para que nos testifiques de lo que ocurrió, ¿cómo fue que ustedes lograron hacer ese rescate?
0: Bajamos a la Guaira con implementos, herramientas, planta eléctrica, señal, Starlink, de todo un poco para poder ayudar a las personas que se encontraban ahí atrapadas. Nosotros claramente íbamos con la misión de ayudar a Dayana y a su bebé de 18 días de nacido. Gracias a Dios, durante todo el día hubo un esfuerzo increíble de diferentes voluntarios que movieron escombros. Por lo menos en nuestro caso, nosotros estábamos gestionando lo que eran las herramientas, se las pasábamos a los chicos que estaban arriba si se necesitaba algo, si se necesitaba más tobos para quitar escombros. A veces usábamos cavas de donde se meten las cosas de hielo para movilizar también escombros, todo lo que tuviésemos a la mano para sumar y aportar. Ya eso de las 10 de la noche, del día siguiente del terremoto, pues nos habían dejado solos prácticamente. Se había ido la gran mayoría de personas, pero aún así los hermanos de Dayana persistieron a encontrarla a ella y a su bebé, porque ella seguía conversando con ellos. Al momento ya de que se hace las 11 de la noche, se moviliza, se logra sacar al bebé con vida de 18 días de nacido, solamente a él, porque fue por cabía dentro de la cavidad, el boquete, la cavidad que se había logrado abrir, salió por ahí, y ya ahí nosotros nos dirigimos con el bebé ya hacia la clínica. Luego me informaron a la hora y media que habían logrado sacar a la mamá y que también iba vía la clínica. Yo ingresé con el bebé a la clínica, estuve con él, se registró, se le hizo todo los estudios pertinentes. Claramente no podía dejar al bebé solo porque me daba miedo, ¿sabes? Un bebé que no se puede defender, que no es solamente como llevarlo y dejarlo solo, sobre todo ahorita que hay tantos casos de niños desaparecidos actualmente, que algunos sí fallecieron, pero hay otros que se reportan que salieron desde los escombros y ahora no se consiguen.
1: Wow, de verdad que es terrible, pues, y Panamá también está sufriendo con ustedes. Pues el presidente de la República de Panamá, José Raúl Molino, también dio la aprobación de pues, que parte del SINAPROC panameño fuera también de esta labor fuerte. Así que te agradecemos, Andreína, por este tiempo de mucha información, de interés para el pueblo panameño. Estamos con ustedes, oramos fielmente de que Dios hará y va a ser lo que sea necesario para que todas estas vidas que aún se mantienen bajo escombro puedan salir y puedan pues tener la victoria. Así que oramos por ustedes siempre, en especial a toda hora, ora por ustedes. Así que estamos aquí orándole al Señor que Él haga lo que tenga que hacer. Así que te bendecimos, Andreína, gracias por este tiempo.

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0: El título que hoy vamos a predicar en este primer servicio es Dios protege a su pueblo en tiempos de persecución.
1: In times of persecution.
0: Y este es un tiempo de reflexión.
1: And this is a time of reflection.
0: Para que tú que me estás escuchando,
1: for those who are listening,
0: medites si tú eres parte del pueblo de Dios o no.
1: You could meditate if you are part of the people of God.

0: cuando la iglesia era perseguida,
1: when the church was persecuted,
0: y era perseguida en Jerusalén,
1: and it was persecuted in Jerusalem,
0: fíjese qué ironía.
1: Look what irony.
0: La iglesia de Jerusalén era en su mayoría gente convertida al judaísmo, al cristianismo.
1: The church of Jerusalem was mostly Jewish people converted to Christians.
0: Y esos cristianos,
1: and those Christians,
0: no querían a los cristianos gentiles.
1: They didn't like the Gentiles, the Christian Gentiles.
0: Pero cuando ellos eran perseguidos en Jerusalén,
1: but when they were persecuted in Jerusalem,
0: y no podían trabajar,
1: and they couldn't work,
0: porque por los discriminaban,
1: because they were discriminated,
0: los perseguían,
1: they were persecuted,
0: eran las iglesias de los gentiles,
1: it was the church of the Gentiles,
0: que mandaban ofrendas,
1: that would send offerings,
0: para que esa gente pudiese tener algo que comer,
1: so those people could have something to eat.
0: Y yo creo que Dios está despertando a la iglesia,
1: and I believe that God is waking up the church,
0: para que seamos las manos y los pies de Cristo,
1: so we can be the hands and the feet of Christ,
0: para que en medio de lo que sucede podamos ser la luz,
1: so in the middle of everything that is happening we can be the light.
0: Esta semana voy a empezar a trabajar,
1: this week I'm going to start working,
0: con una organización,
1: with an organization,
0: vamos a organizar personas,
1: we're gonna organize people,
0: para poder llevarles cajas de comidas a sus casas,
1: so we can bring boxes of food to their homes.
0: Si usted quiere participar en esto,
1: if you wanna be part of this,
0: hable conmigo después del servicio.
1: Talk to me after the service.
0: Vamos a hacer lo que podamos hacer que esté en nuestras manos.
1: We're gonna do everything that we can that is in our hands.
0: Para asegurarnos que las personas tengan que comer.
1: So we can assure people have
0: vamos a
1: something
0: hacer
1: to
0: lo
1: eat.
0: Que dice la Biblia que tenemos que
1: we're
0: hacer.
1: We're gonna do what the Bible said that we have to do.
0: Amén.
1: Amen.
0: Muy bien.
1: Very
0: so
1: well.
0: Dios ve lo que otros ignoran.
1: So God sees what others ignore.
0: Yo entiendo que lo que está sucediendo es terrible.
1: I understand that what's happening is horrible.
0: Para los que ven este mensaje en otro país.
1: For those who are watching this message in another country.
0: Estamos hablando de que el gobierno federal.
1: We're speaking that the federal government
0: está persiguiendo a personas vulnerables.
1: Is persecuting vulnerable people.
0: Los están secuestrando.
1: They're kidnapping them.
0: Con capuchas, rostros tapados.
1: With masks, with their face in masks.
0: Y mucha gente se está aprovechando de eso.
1: And a lot of people are taking advantage.
0: Y están extorsionando a personas.
1: And they're extorting people.
0: Esto es diabólico.
1: This is demonic.
0: Y por eso estamos hablando así.
1: And that's why we're speaking
0: solo
1: like
0: para
1: this.
0: Que tengan contexto de lo que estamos hablando.
1: It's only that you can have the context of what we're speaking.
0: Así que Dios ve lo que otros ignoran.
1: So God sees what others ignore.
0: Punto número dos.
1: Point number two.
0: Dios escucha el clamor.
1: God hears the cries.
0: Acabamos de leer, he oído el clamor de ellos.
1: We just read that he heard the cries of them.
0: Dios oye el llanto en silencio.
1: God hears the silence in cry.
0: Yo quiero que ustedes sepan,
1: I want you to know,
0: que a través de la Biblia,
1: through the Bible,
0: desde el libro de Génesis,
1: through Genesis,
0: hasta el día de hoy,
1: through today,
0: siempre Dios en medio de estos tiempos levanta personas.
1: God always in the middle of this time will raise people.
0: Personas conforme el corazón de Dios.
1: People conform his heart.
0: Personas que les interese la agenda de Dios.
1: People that are interested in the agenda of God.
0: Así que Dios está reclutando en medio de esto.
1: So God is recruiting in the middle of these.
0: Personas que él quiere levantar.
1: People that he wants to raise.
0: Así que no ignore esto.
1: So don't ignore this.
0: Porque Dios levantará.
1: Because God will raise.
0: Así como lo hizo en la pandemia.
1: Just like he did it in the pandemic.
0: Usted se fija, han pasado 5 años.
1: If you notice, 5 years has passed.
0: De la pandemia.
1: Since the pandemic.
0: Cuando estaba en su mero apogeo.
1: When it was in the worst.
0: Y han 5 años más.
1: And then you can add 5 more years.
0: Yo estoy seguro, yo como hombre de fe y visionario,
1: and I'm pretty sure as a man of faith and visionary, and I guarantee
0: que en poco tiempo estaremos viendo lo que Dios está haciendo aquí que no podemos ver.
1: In not so long, you're going to see what God is doing that we can't see.
0: Dios oye el miedo de los niños.
1: God hears the fear of the children.
0: Dios oye la oración del desamparado.
1: God hears the prayer of the loneliness.
0: Punto número tres.
1: Point number three.
0: Dios conoce nuestras angustias.
1: God knows our sorrows.
0: Diga conmigo, Dios conoce nuestras
1: angustias.
0: Say
1: with me, God knows our sorrows.
0: El Señor llama a un hombre que había huido.

0: De la tierra,
1: the,
0: de
1: Lord,
0: Egipto,
1: the Lord called a man that had fled from the land of Egypt,
0: llamado Moisés,
1: called Moses,
0: y dice la palabra,
1: and the word said
0: que cuando Moisés estaba trabajando en el desierto,
1: that when Moses was working in the desert,
0: Dios se le aparece,
1: God manifests himself
0: en medio de una zarza ardiendo,
1: in the middle of a burning bush.
0: Y le dice,
1: and he said,
0: estas palabras que leímos,
1: this word that we just read.
0: Le dijo, yo he escuchado el clamor del pueblo.
1: He told him, I have heard the cry of the people.
0: Y he conocido sus angustias.
1: And I have seen their affliction.
0: No quiero que ignores que Dios está consciente de todo lo que está pasando.
1: I don't want you to ignore that God is conscious of what is happening.
0: Lo único que sí te recomiendo,
1: the only thing that I recommend
0: es que incluyas a Dios en todo lo que tú haces.
1: Is that you include God in everything that you do.
0: Mucha gente se pregunta, ¿por qué Dios permite esto?
1: A lot of people are asking themselves, ¿por qué God
0: nos hace?
1: God permit this?
0: No, es que él no es
1: what
0: que lo esté
1: God
0: permitiendo.
1: It's not that he is permitting it.
0: Él es un caballero.
1: He's a man.
0: Él no se mete donde no lo llaman.
1: He is not going to go in where you, he is not called.
0: Así que llama a Dios ahí
1: so
0: donde
1: call,
0: estás.
1: Call God there where
0: que
1: you
0: sea
1: are.
0: Parte de tu vida.
1: Let him be part of
0: invítalo
1: your life.
0: Invítalo que sea parte de
1: inviting
0: tu hogar.
1: Inviting him to be part of your home.
0: Invítalo que sea parte de tu vida diaria.
1: Inviting him to be part of your everyday life.
0: Haz un voto con Dios que caminarás con él en
1: made
0: todo momento.
1: Make a commitment with God that you're going to walk with him every moment.
0: Amén.
1: Amen.
0: Así que Dios conoce el temor interno.
1: So God knows the fear inside.
0: Y él quiere que tú sepas que él sabe.
1: And he wants you to know that he knows.
0: Dios conoce la ansiedad del futuro.
1: God knows the anxiety of the future.
0: Y Dios conoce el sentimiento de la soledad.
1: And God knows the feeling of loneliness.
0: Es por eso que como iglesia tenemos que ser ese puente.
1: That's why as a church we have to be the bridge.
0: Y hago un llamado.
1: And I make a calling.
0: A la gente de la iglesia aquí en Minnesota.
1: Those people here at church in Minnesota.
0: Aquella gente que ha sido bendecida.
1: There's people that have been blessed.
0: Con sus documentos.
1: With their documents.
0: Que ha sido bendecida.
1: They have been blessed.
0: Que han nacido en este lugar.
1: Been born in this place.
0: No sean insensibles.
1: Don't be insensitive.
0: Únanse al trabajo.
1: Unite with the work.
0: Para dar la cara por aquellos que no pueden.
1: So you can put your face for
0: para
1: those
0: hacer
1: who
0: una
1: can't.
0: Voz por aquellos que
1: so
0: no pueden levantar
1: be,
0: la voz.
1: So you can be a voice for those who can't raise their voice.
0: Hoy hablamos de Martin Luther King Jr. como un héroe de la fe y de la sociedad.
1: Today we speak about Martin Luther Jr. as a faith and so
0: Martin Luther King Jr.
1: Martin Luther King Jr.
0: as a hero of the faith in the community and the civil rights.
1: En la sociedad.
0: Well, I think God is calling His church to raise up again.
1: Yo creo que Dios está llamando a la iglesia a levantarse
0: Dios
1: nuevamente.
0: Está llamando a hombres y mujeres a que se levanten en medio de esto, a ser la voz por aquellos que no pueden ser la voz.
1: And women to raise up to be the voice for those who can be a voice.
0: Este es nuestro tiempo de
1: this
0: levantarnos.
1: Is our time to raise up.
0: A los demonios los sacamos.
1: To the demons we take them out.
0: También le podemos sacar los demonios a esa gente que anda ahí.
1: But we can also take him to
0: el nombre
1: from
0: de
1: the
0: Jesús.
1: People.
0: Podemos atar ese diablo que anda
1: Jesus,
0: suelto.
1: We can...
0: Dios conoce el sentimiento de la soledad.
1: God knows the feeling of the loneliness.
0: Punto número cuatro.
1: Point number four.
0: Dios promete estar con nosotros.
1: God promises to be with us.
0: Dice Isaías capítulo 41.
1: Isaiah 41 said.
0: 40 dice.
1: 140 says,
0: no temas,
1: don't be afraid,
0: porque yo estoy contigo,
1: for I'm with you,
0: no desmayes,
1: don't be discouraged,
0: porque yo soy tu Dios,
1: because I am your God,
0: que te esfuerzo,
1: that I'm strengthening you,
0: siempre te ayudaré,
1: I will always help you,
0: siempre te sustentaré,
1: I will hold you up,
0: con la diestra de mi justicia,
1: with my vicious of righteous hands,
0: dile a tu vecino,
1: tell your neighbor,
0: él nunca te abandona.
1: He will never abandon you.
0: A los que están en casa.
1: Those who are home.
0: Dios nunca te abandona.
1: He will never abandon you.
0: Él sostiene al débil.
1: He strengthens the weak.
0: Él abre camino en medio del temor.
1: He makes a way through the fear.
0: Dios no nos dio un espíritu de temor.
1: God didn't give us a spirit of fear.
0: Así que a los que están en casa,
1: so those who are home,
0: sean sabios,
1: be wise,
0: sean prudentes,
1: be prudent,
0: pero no dejen que el temor los gobierne.
1: But don't let the fear govern.
0: Mejor
1: you.
0: Empiecen a preguntar a Dios.
1: Besides, ask God.
0: Señor, dame
1: Lord,
0: una visión.
1: Give me a vision.
0: Hazme un visionario.
1: Make me a visionary.
0: Enséñame a verte donde tú me ves en los próximos dos años.
1: Teach me where you see me in the next 2 years.
0: El miedo te va a hacer que te veas allá en el campo en tu pueblo.
1: The fear will make you see yourself in your country.
0: Pero Dios te va a ver que te veas como visionario en medio de la iglesia, como visionaria en medio de tu comunidad, haciendo la diferencia.
1: In the middle of your church, in your community, making the difference.
0: Dios pelea por sus hijos.
1: God fight for his children.
0: Punto número cinco.
1: Point number five.
0: Dios pelea por sus hijos.
1: God will fight for his children.
0: Tú eres un hijo de Dios.
1: You are a child of God.
0: Y si tú no eres un hijo de Dios,
1: and if you're not a child of
0: Dios
1: God,
0: te está invitando en este momento a que
1: God
0: lo aceptes.
1: God is inviting you to accept him.
0: Usted podrá decir, pastor, todos somos hijos.
1: You may be said, pastor, we all children.
0: Yo tengo que decirte la verdad, no todos.
1: I have to tell you the truth, not everyone.
0: Todos somos creación de Dios.
1: All of us are creation of God.
0: Pero la Biblia dice,
1: but the Bible said,
0: que aquellos que confiesan con su boca,
1: that those who confess with their lips,
0: que Jesús es el Señor,
1: that the Lord is the Savior.
0: Éxodos 14, 14.
1: Exodus 14, 14.
0: Dice la palabra del Señor.
1: The word of the Lord said,
0: Jehová peleará por vosotros.
1: God will, the Lord himself will fight for us.
0: Y vosotros estaréis tranquilos.
1: And you will be calm.
0: Es hermoso saber.
1: It is beautiful to know.
0: Que Dios pelea por nosotros.
1: That God fight with us.
0: Yo puedo dormir tranquilo.
1: I can sleep well.
0: Porque yo puedo dormir tranquilo.
1: I can sleep calmed.
0: Porque Dios pelea por nosotros.
1: Because God fights for
0: porque
1: us.
0: Porque Dios nos guarda a nosotros.
1: Because God keeps us.
0: Yo oro cada vez que llevo a mis hijas a la escuela.
1: I pray every time I take my daughters to school.
0: Y pido
1: school.
0: Que Dios proteja toda esa escuela.
1: And I ask the Lord to protect the school.
0: Yo oro en el trabajo.
1: I pray in my job.
0: Yo oro por la ciudad.
1: I pray for the city.
0: Y vamos a seguir orando.
1: And we're going to continue praying.
0: Sacando esos demonios en el nombre de Jesús de esta ciudad.
1: That those demons will flee the city.
0: Para que se vayan en el nombre de Jesús.
1: So they can leave.
0: Aleluya.
1: Aleluya.
0: Dios pelea guerras visibles e invisibles.
1: God fights visible and invisible battles.
0: Lo voy a volver a repetir.
1: I'm going to repeat this.
0: Dios pelea guerras.
1: God fights battles.
0: Visibles.
1: Visible.
0: E invisibles.
1: And invisibles.
0: Dios cambia decisiones humanas.
1: God shifts human decisions.
0: Es por eso que la Biblia dice.
1: That's why the Bible says.
0: Que nosotros.
1: That us.
0: Debemos de estar orando por los gobernantes.
1: We need to be praying for the governments.
0: Porque cuando oramos por los gobernantes.
1: Because when we pray for the governments.
0: El Espíritu Santo influye en ellos.
1: The Holy Spirit will influence in them.
0: Si nosotros no oramos por ellos.
1: If we don't pray for them.
0: La Biblia dice que la guerra no es contra carne ni sangre.
1: The Bible said that the battle is not by flesh or blood.
0: Sino contra principados.
1: But by principalities.
0: Potestades. Y gobernadores de las tinieblas.
1: And governments of the darkness.
0: Hay diferentes escalas espirituales.
1: There are different spiritual scales.
0: Los principados.
1: The principalities.
0: Influyen en gobernantes de naciones.
1: They influence in nation governments.
0: En presidentes de naciones.
1: In presidents of nations.
0: Las potestades.
1: The governments.
0: Las potestades influyen en áreas que incluyen diferentes regiones.
1: They influence in areas that influence in different regions.
0: Los gobernadores de las tinieblas.
1: The governments of the darkness.
0: Influyen en los gobiernos de los estados.
1: They influence in the governments of the states.
0: Y así hay rangos espirituales
1: and
0: en las tinieblas.
1: And there you can see there are different scales of
0: que influyen
1: the
0: en los gobiernos locales.
1: That we're influencing the local governments.
0: Hoy más que nunca.
1: Today more than ever.
0: La iglesia tiene que orar.
1: The church needs to be praying.
0: Por el presidente.
1: For the president.
0: Para que tome decisiones justas.
1: So he can be just.
0: Sabias.
1: With the wisdom decisions.
0: Y no sean las tinieblas influyendo en él.
1: And may not be darkness influencing in him.
0: Sino sea el reino de los cielos influyendo de él a través de nuestras oraciones. oraciones.
1: But the kingdom of God influencing in him through our prayers.
0: No importa si usted está de acuerdo con él o no, usted ore para que Dios haga su voluntad a través de él.
1: It doesn't matter if you're okay with them, but pray for them.
0: Lo mismo con el gobernador.
1: The same with the government.
0: Lo mismo con el alcalde.
1: Same with the mayor.
0: Con los cónsules.
1: With the consuls.
0: Lo mismo con las personas.
1: The same with people.
0: Que son oficiales.
1: There are officials.
0: Usted ore.
1: You pray.
0: Y el Señor.

0: Yo suelto esa palabra. Eso va a suceder con las personas.
1: That's going to happen with those people.
0: Es más, vamos a orar y vamos a declararlo en el nombre de Cristo, que es sobre todo nombre. Padre, en el nombre de Jesús.
1: Father, in the name of Jesus.
0: Declaramos en el nombre de Jesús.
1: We declare in the name of Jesus.
0: Que si gente, Padre de la gloria,
1: that if people, Father
0: es arrestada injustamente, no tienen récord criminales.
1: They don't have criminal records.
0: Padre, en el nombre de Jesús, dale gracia y favor con el gobierno.
1: Give them grace and favor with
0: para
1: the government.
0: Que los suelten con un permiso de trabajo.
1: So they will let them go with a permit of job.
0: Y puedan seguir edificando la economía en la sociedad de este lugar.
1: And they will continue to edify the economy of this place.
0: En el nombre de Cristo Jesús.
1: In the name of Jesus.
0: Declaramos esto.
1: We declare this.
0: Alguien que lo crea que diga amén conmigo.
1: Can someone say with me, amen?
0: Allá en casa usted diga amén conmigo.
1: There at home, say amen with me.
0: Gloria a Dios.
1: Glory to God.
0: Punto número 6.
1: Point number 6.
0: Dios mantiene su pacto.
1: God keeps his covenant.
0: Dios mantiene su pacto.
1: God keeps his covenant.
0: Salmos 91.
1: Psalm 91.
0: Versículo 14 al 15.
1: Verse 14 and 15.
0: Lo voy a leer en español primero y después todo en inglés. Por cuanto en mí ha puesto su amor, yo también lo libraré. Le pondré en alto por cuanto ha conocido mi nombre. Me invocará y yo le responderé. Con él estaré yo en la angustia y lo libraré y le glorificaré.
1: Because he has set his love upon me, therefore I will deliver him. I will set him on high because he has known my name. He shall call upon me and I will answer him. I will be with him in trouble. I will deliver him and honor him.
0: Dios protege a los que lo aman.
1: God protects those who love him.
0: Recuerde que hay un pasaje en la Biblia.
1: Remember there's a passage in the Bible.
0: De los, este pasaje es escatológico.
1: This passage is eschatology.
0: O sea, habla de lo que sucederá en el futuro.
1: So it speaks about what's going to happen in the future.
0: Y este pasaje dice,
1: and this passage said,
0: que vendrán personas,
1: there will be people coming,
0: y que Cristo les va a decir,
1: and that Christ will tell them,
0: háganse un lado de mí,
1: be a part of me,
0: háganse un lado de mí, hacedores de maldad,
1: doers of troubles,
0: evil, que nunca los conocí.
1: I never knew you.
0: Y este es algo que tenemos que tener en cuenta.
1: And this is something that we have to be to have an account.
0: Aunque usted no lo crea,
1: even if you don't believe it,
0: la gente esa que anda arrestando gente,
1: people that are arresting people,
0: yo he visto videos donde oran.
1: I have seen them pray.
0: En el nombre de Jesús.
1: In the name of Jesus.
0: Y me imagino que Señor, en tu nombre arrestamos a un montón de gente.
1: And I can imagine saying that in the name of Jesus we arrested a lot of people.
0: And Jesus will tell them,
1: y Jesús les va a decir,
0: get out of here, doers of evil.
1: Váyanse de aquí, hacedores de maldad.
0: I never knew you.
1: Nunca los conocí.
0: Por eso cuando dice que Dios protege a los que lo aman,
1: that's why when he says that God protects those who love him,
0: Dios protege a los que lo aman. Los que aman a Dios hacen la voluntad de Dios.
1: Those who love God will do the will of God.
0: Aun cuando no es muy popular.
1: Even when it's not very popular.
0: Usted debe estar orando mucho por el jefe de la policía de Minneapolis y otras ciudades.
1: You need to be praying a lot for the chief of police in other cities.
0: Porque esta gente se está poniendo en la brecha por el pueblo.
1: Because these people are getting standing in the breach for other people.
0: Ellos se ponen they stay in the gap for people that cannot defend themselves.
1: Se ponen en la brecha por aquellos que no se pueden defender.
0: Así que mis amados hermanos,
1: so my beloved brothers,
0: asegúrese que usted ama a Dios.
1: Be sure that you love God.
0: Usted no puede decir yo amo a Dios.
1: You can't say that you love God.
0: Pero usted trata mal a sus hijos.
1: But you treat bad your children.
0: Usted trata mal a su esposo
1: you
0: y a su esposa.
1: You treat bad your wife or your husband.
0: Usted no puede amar a Dios y maltratar su creación.
1: You can't love God and mistreat your people, his creation.
0: Usted no puede decir yo amo a Dios pero trato mal al prójimo.
1: You can't say I love God but I treat bad my neighbor.
0: Así que póngase a cuentas con Dios.
1: So be in account with God.
0: Dios responde al clamor.
1: God answers the cry.
0: Hemos visto en la escritura.
1: We have seen in the scripture.
0: Nosotros mismos hemos visto.
1: We ourselves have seen.
0: Cómo Dios.
1: How God.
0: acompaña en la angustia a su pueblo.
1: Walks

0: in the sorrows with the people.
1: ¿Puedes subir el grupo de alabanza, por favor? Punto número 7 y último.
0: Point number 7 and last.
1: Dios ordena amar al inmigrante.
0: God orders to love the immigrant.
1: God commands love for the immigrant.
0: The immigrants.
1: God commands love for the immigrant.
0: Dios ordena amar al inmigrante.
1: En el Salmo 91,
0: Psalm 91
1: dice que cuando el extranjero morare con vosotros en vuestra tierra,
0: it says that when the stranger lives in your among you,
1: no lo oprimiréis.
0: Don't mistreat him.
1: Tienes que tratarlo igual que uno de los suyos.
0: You have to treat him just like yourselves.
1: Así que Dios prohíbe la opresión.
0: So God forbids oppression.
1: Muchas veces la misma raza,
0: a lot of times the same race, the same people,
1: oprime otra gente.
0: Oppress other people.
1: Hay un hombre,
0: there's a man,
1: a nivel global,
0: nationally, globally,
1: que ha hecho mucho daño.
0: That has done a lot of bad.
1: Ya está viejito.
0: He's old.
1: Se llama George Soros.
0: His name is Joel Soros.
1: Y a nivel mundial, él es un judío de etnia.
0: He is a Jewish.
1: Ethnically.
0: Ethnically.
1: But not religious.
0: Pero no religioso.
1: Él es un ateo.
0: He is an atheist.
1: Además, él cree que es Dios.
0: No, he believes that God.
1: Yo creo que él es parte del anticristo.
0: I believe he is part of the Antichrist.
1: Él como judío vendía a judíos.
0: He is like a Jewish, was so Jewish.
1: Trabajaba para los nazis para que
0: los
1: judíos fueran sacrificados.
0: So the Jewish would be crucified.
1: Muy parecido a lo que hoy vemos.
0: Very similar to what we've seen.
1: Vemos latinos.
0: We see Latins
1: trabajando para esa agencia.
0: Working with that agency.
1: Arrestando otros latinos.
0: Arresting another Latins.
1: Olvidándose cómo llegaron sus padres a esta nación.
0: Forgetting how their parents got through this nation.
1: Usted podría decir, pastor, este es un trabajo, es su trabajo.
0: You maybe say, well, it's their job.
1: Bueno, yo también necesito trabajo, yo no ando trabajando de eso.
0: Well, I also need a job and I'm not working on that.
1: Fue una decisión personal de ellos.
0: It was a personal decision of them.
1: Así que Dios exige compasión.
0: So God requires compassion.
1: Dios bendice a quienes cuidan al extranjero.
0: God bless those who cares for the foreigners.
1: ¿Alguien puede decir amén conmigo?
0: Can someone say amen with me?
1: Gracias te damos, Señor.
0: We give you thank you, Lord.
1: Porque nuestra mirada está en ti.
0: Because our sight is in you.
1: Poner la mirada en el autor y consumador de la fe, dice la Biblia.
0: Put your sight in unto the Lord and consume our faith.
1: Pedro se hundió.
0: Peter go down.
1: Went Pedro down. Se hundió.
0: Peter drowned.
1: Después de haber caminado en el agua.
0: After walking on water.
1: Porque quitó su enfoque del Señor.
0: Because he took his focus from the Lord.
1: No se enfoque en la tormenta.
0: Don't focus on the storm.
1: No solamente se enfoque en lo que no está pasando a
0: you
1: su favor.
0: Don't only focus on what is happening on,
1: en tiempos buenos.
0: In good times.
1: Y en tiempos no tan buenos.
0: And not in good times.
1: Nuestra mirada.
0: Our sight.
1: Debe estar siempre.
0: It will always
1: enfocada en el Señor.
0: Focus in the Lord.
1: Pedro vio la tormenta.
0: Peter saw the storm.
1: Pedro vio la escuridad.

0: raise in faith.
1: Come on, raise in faith.
0: Vamos, declare en el nombre de Jesús.
1: Declare in the name of Jesus.
0: Que el Señor es el Señor de todo lo que usted hace.
1: That the Lord is the Lord of everything you do.
0: Oh, sí, Señor.
1: Oh, yes, Lord.
0: Gloria damos a tu nombre, Padre.
1: Oh, we give glory to your name, Father.
0: Este es un tiempo.
1: This is a time.
0: Donde necesitamos más que nunca.
1: When we need more than ever.
0: Caminar en santidad.

0: de Pedro,
1: where Peter
0: fue encarcelado,
1: was in prison.
0: Entonces lo que la iglesia decidió,
1: so what the church decided,
0: es re-

Diga conmigo, sermón 10. Este es el sermón de Messi, porque es el número 10. No, no se crea más. Estamos en la serie Gracia Radical, Compromiso Real. Y antes de ir a esto, quiero ir rápidamente. Abra su Biblia en Mateo capítulo 13. Mateo 13, rapidito. Es que ahora usted tiene que entender este. Le voy a dar una perla en 2 minutos. Mateo 13 del 1 al 9 habla de 4 terrenos. Diga conmigo 4 terrenos. Esta parábola en sus Biblias probablemente dice la parábola del sembrador, pero realmente no debería tener ese título. Debe tener la parábola de los terrenos. Diga conmigo, yo soy terreno. Aquí está hablando del corazón, de 4 corazones diferentes. 4. Dice, en aquel día salió Jesús de la casa y se sentó junto al mar, y se le juntó mucha gente, y entrando en la barca se sentó, y toda la gente estaba en la playa. Y les habló muchas cosas por parábolas, diciendo, he aquí, el sembrador salió a sembrar. Diga conmigo, yo soy el sembrador. Y mientras sembraba, parte de la semilla cayó en el camino, y vinieron las aves y la comieron. Parte cayó en pedregales, donde no había mucha tierra, y brotó pronto, pero no tenía profundidad de tierra. Pero salido el sol, se quemó, porque no tenía raíz y se secó. Y parte cayó entre espinos, y los espinos crecieron y la ahogaron. Pero parte cayó en buena tierra. Diga conmigo, yo soy buena tierra, yo soy buen terreno. Y dio fruto, cual al 100, cual al 70 y cual al 30 por uno. El que tiene oídos, oiga lo que la palabra de Dios y lo que el Espíritu de Dios está diciendo. El terreno, la semilla es la palabra de Dios, la tierra es el corazón del ser humano, el sembrador es quien proclama el evangelio y el fruto es la obediencia que transforma a un discípulo. Amén. So, hay 4 tipos de terrenos aquí y yo quiero creer que todos ustedes son el terreno de la tierra fértil. El de espinos, ese hoy no llegó porque la emoción dijo, heme aquí, Señor, pero la falta de raíz y profundidad le evitó que estuviera aquí. Pero usted y yo somos, ¿qué? Tierra fértil. Diga conmigo, tierra fértil. Así que mire, el que dice que estaba junto al camino es alguien que está distraído, confundido y cerrado al mensaje. El que está en el pedregoso es emocional, pero sin profundidad. El que está en el camino espinoso está dividida su lealtad entre Dios y el mundo. Pero el que está en tierra fértil es aquel que recibe la palabra se empieza a germinar, echa raíz y eventualmente da fruto. Y usted debe estar ahí, porque el fruto va al 100 por 1, al 70 por 1, al 30 por 1. Pero yo quiero creer que va al 100 por 1 antes de que termine el año, en el nombre de Jesús. Alguien que diga amén conmigo. Dele un fuerte aplauso al Señor. Y yo le quiero sugerir a usted que si las 5 personas más influyentes en su vida no están caminando con Dios, tiene que cambiar usted de grupo.

Lo voy a volver a repetir. Si las cinco personas más influyentes en su vida, ¿qué quiere decir eso, pastor? La gente que influye en su vida. Hay gente, si alguien está influyendo para que usted venga a la iglesia, para que usted reciba palabra, siga con esa persona. Pero si alguien está influyendo para que usted se olvide de Dios, deje a su familia abandonada y usted se vaya, ya que tiene 30, ya tiene 40 y tiene amigos que lo invitan a vivir como si tuviese 20 sin compromiso y sin nada, aléjese del diablo, porque ahí está el diablo invitándolo a usted. Amén, dijo el niño, ¿viste? Aleluya. Diga conmigo, gracia que agradece con esfuerzo. La gracia de Dios, amados hermanos, se agradece con esfuerzo. No hay nada que tú y yo podamos hacer para pagarle a Dios por su gracia. Es tan cara la gracia y el favor de Dios que ninguno de nosotros pudimos pagarlo. Es por eso que Él vino a pagar con su sangre. Entonces, cuando entiendes el sacrificio, lo que Dios hizo por ti, por mí, entonces la gracia se agradece con esfuerzo. Yo me esfuerzo. Hoy todos nosotros pudimos habernos quedado en casa a tomar chocolate caliente, comer pan, ver una serie en Netflix, pero venimos a la casa de Dios. Ustedes y los del primer servicio, denle un aplauso a Dios por la vida de ustedes, porque eso lo hace el Espíritu Santo. ¡Aleluya! Y usted que me ve en casa, que está en pijamas todavía y con las lagañas en los ojos, arrepiéntase, por favor. La verdadera gratitud no es emoción, es acción. Por eso les hablé del terreno fértil. Cuando Dios derrama su gracia, la respuesta natural no es comodidad, sino esfuerzo. Diga conmigo, esfuerzo. La gracia produce un corazón que dice: Señor, no te daré algo que no me cueste. ¿Quién dijo eso en la Biblia? El rey David. Mire, la pastora sabe, la estoy discipulando bien, bien. La gratitud no se dice, se demuestra. Así que el meollo de esta lección, o el objetivo de esta lección, es enseñar que la gratitud verdadera nace de la gracia. Y esa gracia se expresa en esfuerzo, excelencia y compromiso. Excelencia, autosuficientes, automotivadores. Debe motivarse para hacer algo para Dios. Le deben nacer en el corazón hacer algo por su familia. Le deben nacer en el corazón hacer algo por aquellos que no pueden hacer algo por ellos mismos. Un joven caminó 3 días en la montaña, era legendario, para encontrar una piedra preciosa para su maestro. Cuando se le entregó, el maestro dijo: el valor no está en la piedra, sino en el esfuerzo del camino. Así es la gratitud, se mide en esfuerzo, no en palabras. Punto número 1, la gracia produce gratitud activa. Ya conmigo, gratitud activa. Salmo 116:12 dice: ¿qué pagaré a Jehová por todos sus beneficios para conmigo? El salmista se está preguntando: ¿qué le voy a dar yo a Dios por todo lo que Él ha hecho? La gratitud produce movimiento, hermanos. La gracia provoca acción, no pasividad. Ay, es que el próximo año, ¿qué va a hacer, hermano, el próximo año? Ay, lo que Dios quiera, la hora que Él quiera. Dios sabe dónde vivo y a qué hora yo prendo la tele. Un corazón agradecido nunca está inactivo. La gracia produce excelencia. Diga conmigo, excelencia. La excelencia es hacer lo mejor que puedes con lo que tienes. No es perfección, porque solamente hay alguien perfecto, pero sí hacer lo mejor que tienes con lo mejor que puedes con lo que tienes. Colosenses 3:23 dice: y todo lo que hagáis, hacedlo de corazón para que el Señor, para el Señor y no para quién, y no para los hombres, hermano. Dios merece lo mejor, no lo mínimo. La excelencia es gratitud en acción. Un corazón tocado por la gracia ya no hace lo suficiente, hace lo mejor, hermanos. Ya conmigo, lo mejor. La gracia produce esfuerzo sacrificial. Uno se sacrifica. Yo el otro día vine aquí y yo vi al hermano Ramiro ahí que estaba todo de blanco, hermano, y dije: Dios mío, ¿qué está haciendo aquí los hermanos? Dije. Y no, pues andaba lijando el techo, hermano, ahí con Ernesto, andaban todos de blanco por el polvo que les había caído encima.

0: Y eso nadie lo vio, solo algunos lo vimos. Hubo noches que se fueron a las 11 de la noche, pero ahora mire, aleluyita. Y Dios tiene una recompensa para ellos. ¿Cuántos dicen amén? Ahora, si usted quiere, dice, pastor, yo quiero la bendición también. Tengo otro proyectito que me acaban de dar acá la hermana Lizeth, así que ya estoy viendo cómo lo vamos a diseñar ahí. Gracias por la visión, Lizeth. Dice que pusiéramos un drive-thru allá, a ver cómo lo ponemos, hermano. La gracia produce esfuerzo sacrificial. Vaya conmigo a 2 Samuel 24, 24. 2 Samuel 24, 24. No ofreceré a Jehová mi Dios holocaustos que no me cuesten nada. De ahí viene la frase de David. David había ido a una batalla, había ganado y quería levantar un altar a Dios. Y cuando va a conseguir esas vacas y los animalitos para el sacrificio, el tipo le dice: ¿sabes qué? Ten, te lo regalo para que se lo ofrezcas a Dios. Y dijo David: no, yo no voy a entregarle a Dios algo que a mí no me cueste. Y esa es la actitud que espera Dios de todos y cada uno de nosotros. ¿Cuánto nos costó levantarnos el día de hoy? Aleluyita. ¿Cuántos se acostaron diciendo: tal vez la voluntad de Dios sea que yo no vaya a la casa de Dios mañana? Pero se esforzó, le costó, se levantó y lo hizo. Así que la gratitud sacrificial honra a Dios. Usted está honrando a Dios. Usted está haciendo que Romanos 12 se cumpla aquí. Usted está ofreciendo su cuerpo en sacrificio vivo. Y después de esta administración, creo que se va, no solo se va vivo, sino que se va avivado en el nombre de Jesús. Lo que te cuesta, Dios lo multiplicará. Diga conmigo: Dios lo va a multiplicar. El sacrificio, cuando nace de la gracia, se convierte en adoración. Todo sacrificio es adoración. Yo hoy vi a unas hermanas ahí en la cocina adorando a Dios y no estaban cantando, estaban sirviéndole. Llegaron antes que nosotros y estaban preparando el ambiente. Hay personas ahorita en un cuarto orando, intercediendo para que usted reciba la palabra y se vaya bien bendecido hoy. Están presentando su cuerpo en sacrificio. Ahora ellos están orando para que Dios los bendiga a ustedes. Pero Dios es justo y Dios también los va a bendecir a ellos en el nombre de Jesús. Denle un aplauso a Cristo si usted lo cree conmigo. Un niño ahorraba monedas por meses. Cuando la iglesia levantó una ofrenda especial, dijo: no tengo mucho, pero tengo esfuerzo. Ese día entregó todo lo que tenía. Su gratitud nació del esfuerzo, no de la cantidad. La gracia produce compromiso que persevera. Diga conmigo: compromiso que persevera. Aun cuando las cosas no estén bien. Ahorita cantábamos que el proceso trae sufrimiento, que el sufrimiento trae dolor. Y esos son los procesos. Y mucha gente se queda ahí, hermano. Ay, no, dice, yo ya no me meto con Dios porque siempre me sucede esto. Eso es normal. Yo nunca vi un Josué que no conquistara naciones y tuviese que pasar por procesos. Yo nunca vi a esa mujer tsunamita que Dios le entregó un hijo y después el hijo murió, pero después lo resucitó en el nombre de Jesús. Hay procesos que tenemos que pasar todos y cada uno de nosotros para llegar a la meta que Dios quiere para con nosotros. Así que la gracia produce compromiso que persevera. Si se pone duro y tupido, usted persevere. Si se pone difícil, usted persevere. Si las cosas no salen al 100%, siempre usted persevere, que vamos a ver la gloria de Dios. Y la gloria postrera será mayor que la primera. En el nombre de Jesús. 1 Corintios 15:58 dice: está firmes y constantes, creciendo en la obra del Señor siempre, sabiendo que vuestro trabajo en el Señor no es en vano. ¿No es en qué? En vano, hermanos. Aleluya. La gracia te hace constante, no emocional. El emocional está en los pedregueros, el emocional está en esos terrenos raros, pero el constante es tierra fértil. Es como el bambú. El bambú, tengo entendido, ¿ustedes saben cuál es el bambú? El árbol ese delgadito, bien alto. Lo siembran, hermanos, y por años no crece, ni siquiera sale de la tierra. Si no me equivoco, después de los 3 o 5 años, empieza a crecer y en cuestión de 6 meses es uno de los árboles más altos. Así que lo bueno cuesta. Así que persevere, persevere, que usted va a ver la gloria de Dios cumplida en sus hijos, en su familia, en su trabajo, en su ministerio. Ok, no lo entendieron. Dice que la gloria de Dios se va a ver en sus hijos, en su trabajo y en su ministerio, en el nombre de Jesús. Alguien que la reciba en el nombre de Jesús. Dile a tu vecino, no es pecado ser emocionarte. Dile. Uno se emociona, claro, está la gloria de Dios, uno siente. Lo que es pecado es emocionarte y no hacer nada. Volte a ver a tu vecino, a ver, dile, ahí te hablan. El esfuerzo vence donde...
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11: Así de pie, vamos a leer el Evangelio según San Juan, en el capítulo 2, verso 1. Continuamos con nuestro mensaje de la celebración anterior. Vamos a tratar de dar conclusión ahora. Al tercer día se hicieron unas bodas en Caná de Galilea y estaba allí la madre de Jesús. Y fueron también invitados a las bodas Jesús y sus discípulos. Y faltando el vino, la madre de Jesús le dijo: no tienen vino. Jesús le dijo: ¿qué tienes conmigo, mujer? Aún no ha venido mi hora. Su madre le dijo a los que servían: haced todo lo que os dijere. Y estaban allí 6 tinajas de piedra para agua, conforme al rito de la purificación.